0: vamos a ir acercándonos ya al contexto del tema del día con Adriana Vázquez, que ya está por aquí. Muy buenas, Adriana, ¿qué tal estás?
1: ¿Qué tal, Álvaro? Muy buenas. La Edad del Hierro en la península ibérica se desarrolla aproximadamente entre el siglo 8 a.C. y la llegada de los romanos, que en este peninsular comienza en el 218 a.C. Se va extendiendo progresivamente hasta la consolidación del dominio romano en esos siglos posteriores. Es un periodo clave porque se producen importantes cambios sociales, aparece la metalurgia del hierro y supone un proceso de asimilación cultural y política que lo transformaría todo. Si hablamos de los vecinos de los íberos, nos encontramos un mosaico muy diverso. Con los pueblos celtas y celtíberos del interior hubo contacto continuo con intercambios comerciales, influencias culturales y también conflictos en las zonas fronterizas. En la costa mediterránea las relaciones fueron más intensas con los fenicios, los griegos y los cartagineses, con quienes establecieron rutas comerciales y colonias. Los íberos incorporaron productos de prestigio, nuevas técnicas, el uso de la escritura, pero sin perder su identidad propia. Cualquiera pensaría que con tanto trasiego la población se habría mezclado muchísimo, pero una cosa fue el intercambio de objetos e ideas y otra muy distinta, el intercambio de genes.
0: Pues muchas gracias, Adriana, por acercarnos a estos pueblos, a los íberos. Vamos a dar la bienvenida ya a Daniel Ruiz de la Cuesta Aguirre, es investigador postdoctoral del Grupo de Recerca en Antropología Biológica de la Universidad Autónoma de Barcelona y también es primer autor de este estudio. Bienvenido, Daniel.
2: Hola.
0: Muy buenas, gracias por estar con nosotros en A Golpe de Beat. Vamos a hablar de este trabajo, de esta investigación tan interesante. Lo primero de todo, aunque ya hemos dado alguna pincelada, ¿de dónde surgieron los íberos? ¿Dónde estaban asentados? ¿En qué zonas se encontraban?
2: Pues los íberos, como ya habéis comentado, es una cultura que surgió a partir del siglo 8 a.C. aproximadamente, uh-huh, en todo lo que es la zona, la costa este, la zona mediterránea de la península ibérica, desde el norte, desde Cataluña hasta el sur, un poco hasta toda la zona de mediterránea, de las costas mediterráneas de Andalucía.
0: O sea, incluimos Andalucía, no solo Murcia, también la zona sur de la península ibérica, Andalucía.
2: Un poco sí.
0: Casi hasta la zona atlántica.
2: Hay dudas. Claro. De esto hay dudas. Yo no soy experto en este tema tampoco, pero por lo que he estado leyendo y todo esto, sí que parece ser que podrían haber llegado.
0: Daniel, ¿y qué es lo que indica vuestro estudio?
2: Pues nuestro estudio indica que, a pesar de que, como también habéis comentado, hubo contactos a nivel cultural, intercambio de ideas, uh-huh, intercambio de objetos, de materiales, a nivel genético no se ha visto un cambio drástico, no se ha visto, sí que se ven influencias de partes de otras zonas del Mediterráneo, sí que se ve una aportación genética, pero lo que no hemos podido ver es un gran intercambio o una gran mezcla con alguna cultura o algún otro pueblo, como se podría pensar o como ha pasado en otras culturas y en otras partes del mundo.
0: Claro, hablamos de 6 siglos, ¿no? De 600 años sin cambios en el ADN de este pueblo. Apenas cambios, ¿no?
2: Exacto, son apenas cambios. Efectivamente, la población ha ido evolucionando genéticamente, ha ido cambiando poco a poco, ha ido incorporando genes de otras o genoma de otras, uh-huh, poblaciones, pero muy poco a poco, de hecho, que hace que no se diferencien drásticamente de todo lo que había anteriormente. Es, claro, decir, que lo que había durante la Edad del Bronce hubo una continuidad genética en la Edad del Hierro. No hubo ni mezcla ni sustitución.
0: Uh-huh. Oye, Daniel, ¿y cómo lo habéis llevado a cabo? ¿Cuál ha sido vuestra metodología a la hora de trabajar en esta investigación?
2: Pues lo primero de todo, hay que saber que los íberos cremaban a sus muertos, uh-huh, era su ritual funerario, por lo tanto no disponíamos de esqueletos, uh-huh, adultos. Lo que sí hay que saber es que debajo de las casas y de áreas productivas se han encontrado individuos perinatales, que son individuos que han muerto alrededor del nacimiento, enterrados. Uh-huh. Esto no es algo exclusivo de los íberos, muchas culturas lo han hecho. Y bueno, para nosotros es nuestro único material de partida. Son los únicos restos esqueléticos de los que disponíamos, estos bebés perinatales, estos individuos perinatales, y a partir de sus huesos lo que hemos hecho ha sido extraer el ADN mediante técnicas de ADN antiguo, que tienen que ver con pulverización del hueso, digerir las células, extraer y purificar el ADN y luego secuenciarlo, que viene a ser como leer el código genético de los individuos.
0: Esto es una dificultad añadida a lo que nos estás comentando, Daniel, porque, como has mencionado, no disponíais de restos óseos de ejemplares de adultos, ¿no? O sea, solo los que no se cremaban eran estos perinatales que dices que sí que os han podido aportar esa información, ¿no?
2: Exacto. Al ser individuos muy pequeños, son mucho más frágiles, los restos óseos son un poco más blandos, por así decirlo, y la recuperación del material puede llegar a ser un poco más difícil de lo que sería con individuos adultos que tienen esqueletos mucho más robustos, muchos más formados.
0: Daniel, ¿esperabais estos resultados? ¿Esperabais quizá que ese ADN hubiera evolucionado mezclándose con otros pueblos, por ejemplo?
2: Sí, la verdad es que esperábamos ver un poco más de mezcla. Claro. De la que hemos encontrado, ya que, como hemos comentado, hubo muchos contactos a nivel cultural con otros pueblos del norte de África, del este del Mediterráneo, del centro del Mediterráneo, y no lo hemos podido casi apreciar casi. A nivel genético. También es verdad, exacto, casi. También es verdad que hemos estudiado solamente 3 yacimientos. Hay pocos yacimientos con material óseo y nosotros solo hemos podido estudiar 3 de diferentes momentos, lo que nos ha permitido hacernos una idea general de lo que pasaba, pero hay que saber que cada yacimiento independientemente o cada tribu íbera, por así decirlo, ya que eran tribus aisladas, aunque interconectadas entre ellas, puede tener su propio comportamiento. Y puede que haya algunas que no hayamos estudiado nosotros que sí que se hayan mezclado mucho más con algún pueblo mediterráneo del norte de África y que nosotros aquí no lo hayamos podido ver. Sin embargo, es de los primeros estudios que utiliza, que analiza el ADN de los íberos y por lo tanto creemos que tiene una gran importancia este estudio. Hay que seguir investigando y utilizar igual técnicas más modernas o de vanguardia para poder conseguir hacernos una idea fiel de cómo era toda esta cultura. Pero, sin embargo, nosotros hemos dado el pistoletazo de salida, por así decirlo, y una primera visión global de lo que pasó durante esta época.
0: Es muy interesante esto que has comentado, Daniel, porque has hablado de esos pueblos del Mediterráneo, esas culturas orientalizantes que llegaban, aunque sea puntualmente, a la península ibérica, fenicios, griegos, cartagineses. Pero, ¿y qué hay de esos otros pueblos que también se hallaban en la propia península? No sé, se me ocurre mencionar celtas, alanos, vaceos, carpetanos.
2: La verdad es que ahora mismo, a nivel genético, no hay nada. Hay un único estudio que, si mal no recuerdo, analiza también individuos perinatales de cultura celta, creo que es de la zona de Navarra, pero nosotros los datos no están públicos todavía. Este estudio no ha terminado de salir, está publicado en un libro, pero no hemos podido acceder a los datos, por lo tanto no hemos podido compararlos con ellos.
0: Claro.
2: Sí que hay un par de muestras aisladas celtas, pero son tan pocas, yo creo que son 5, que un estudio comparativo no nos daría mucha información, ya que 5 individuos tampoco pueden representar a toda
0: claro.
2: el resto de la península ibérica en ese momento.
0: Claro. Daniel, ¿eran muy diferentes morfológicamente o genéticamente esos otros pueblos de la península, esos celtas, vaceos, carpetanos, etcétera, a los propios iberos? ¿O como compartían cultura, quizá también compartían cierto origen y la diversidad genómica tampoco era muy grande?
2: Hombre, pues ya te digo que no hemos podido compararlo, pero posiblemente estos pueblos les pasó lo mismo que a los íberos, que fueron evolucionando a partir de lo que había, así que la cultura celta se sabe que viene desde la zona de Europa, norte de Europa, Reino Unido, también por Francia, entonces sí que es posible que igual ellos hayan cambiado un poco más de lo que fueron los íberos, pero seguramente también mantenían su propia identidad genética, la propia identidad de la península ibérica, aunque, como ya te digo, esto es pura especulación, ya
0: claro.
2: que no hay datos actualmente.
0: Daniel, has mencionado antes que habéis trabajado, habéis estudiado ciertos yacimientos, pero a lo mejor se podría en un futuro ampliar el estudio con más muestras como las que habéis encontrado, pero de otros lugares, también de íberos.
2: Sí, por supuesto. Nosotros, además, el año pasado ya publicamos otro artículo. Este solo se centraba en el ADN mitocondrial, que es el que se hereda de madres a hijos e hijas, y luego son las hijas las que los transmite, de modo que puedes trazar la línea materna. Y para este estudio incluíamos los datos de este artículo que acaba de salir y añadíamos otros dos o tres yacimientos, lo cual nos permitió agrandar un poco la muestra, pero efectivamente se podría seguir estudiando, no solo en lo que es el noreste de la península ibérica, que es lo que hemos estudiado nosotros, la actual zona de Cataluña, sino también en todo lo que sería el resto de la costa mediterránea, para poder hacernos una idea de cómo eran todos estos pueblos ibéos y a ver si había también diferencias entre las tribus del norte, las tribus del sur o las zonas más de interior.
0: Claro, es muy interesante esto que comentas, porque esos genes que se pasaban de madres a hijos, esta línea matrilineal, a lo mejor indica menos movilidad en el sector femenino y, bueno, no sé si implica que se movían menos o bueno, con esto podéis completar un poco el cuadro de movilidad de estos pueblos.
2: Sí, una cosa muy interesante es esto, que el ADN mitocondrial nos permite estudiar la línea matrilineal y el cromosoma Y nos permite estudiar la línea patrilineal. Entonces, con esto también se puede intentar ver a ver si la movilidad se ha dado a partir de mujeres o de los hombres, aunque es una cosa un poco compleja, no es todo tan fácil como parece, pero la combinación de estos dos marcadores junto con el ADN nuclear, que sería el que tú heredas de tu padre y de tu madre, nos podría hacer una idea de cómo ha sido la movilidad y los contactos, si ha sido más contactos por línea materna, si han podido deberse estos contactos a la línea paterna o si ha sido igualmente de ambos.
0: Daniel, vamos ahora con un concepto que me gustaría que explicases, que me ha llamado la atención y que creo que puede hacer un cuadro gráfico muy completo de lo que era esa época o lo que son estos pueblos, ¿no? ¿Qué es el llamado ancestro Yamna?
2: Sí, esto esta es una cultura, la cultura Yamnaya, es una cultura que surgió en la Edad del Bronce, en la zona de el Cáucaso, en la zona esteparia, y en ADN antiguo se utiliza como una de las tres poblaciones principales, bueno, más o menos, por así decirlo, que nos permiten modelar y ver cómo es la ancestría de poblaciones más modernas. Las poblaciones básicas que se suelen utilizar para cualquier tipo de análisis de ADN antiguo son los cazadores-recolectores del oeste. Sobre todo, claro, yo me centro en la península ibérica. Las poblaciones que utilizamos para modelar las de la península ibérica serían los cazadores-recolectores del oeste, que es la gente que estaba durante el paleolítico, por así decirlo, que habitaban en todo lo que es el oeste de Europa. Luego también tenemos la cultura que viene de la península de Anatolia, en Turquía, durante el neolítico, que son los que se creen que transmitieron la agricultura y ganadería, por así decirlo.
0: Sí, lo trajeron
2: de allí. Movimiento, sí, desde la zona de Turquía, por toda Europa e incluso por el norte de África. Y luego la tercera cultura es esta de la que comentábamos, que es la conocida como Yanmaya, que fueron los que se dice actualmente que expandieron lo que sería la cultura del bronce por todo lo que es Europa.
0: Bueno, y si seguimos hablando de un posible origen de estos pueblos, de los íberos, según vuestros resultados, ¿estos pueblos pudieron surgir de grupos poblacionales previos asentados en la península? No sé si de alguna manera se podría concluir que eran oriundos los íberos de la península ibérica o se conformaron a través de distintas migraciones de pueblos de, como estás comentando, pues de la zona de Turquía o llegados desde Mesopotamia, el centro de Europa, etcétera, etcétera, etcétera.
2: Todos estos movimientos pasaron antes de la aparición de los íberos y fueron los que fueron modulando a la población que había en la península ibérica. Pero para finales de la Edad del Bronce, lo que había aquí en la península ibérica es lo que gradualmente se fue transformando en la cultura íbera. Esto, además, desde el punto de vista arqueológico, arqueólogos que también firman este artículo nos han comentado que ellos ya lo habían visto desde el punto de vista arqueológico, a nivel de cultura y de cómo hacían los edificios y de también ven que ha habido una evolución gradual, y esto es lo más interesante, que tanto a nivel arqueológico como a nivel genético hemos podido llegar a la misma conclusión, lo cual refuerza la hipótesis o la idea que ambos teníamos.
0: Daniel, estamos casi terminando la entrevista, pero me gustaría, aunque fuese brevemente, comentar dos aspectos antes de finalizar. El primero es, ¿qué ocurrió durante la asimilación romana? ¿Cómo se integró este pueblo íbero en la sociedad y en el Imperio Romano? Y supongo que ahí también, claro, la fusión genómica y de ADN se completó, ¿no?
2: Sí, esto a nivel arqueológico se ha visto, está bastante estudiado, se ha visto que los romanos llegaron, que hay muchos pueblos que mezclaron cultura e ideología romana con cultura íbera, que fueron asimilados dentro del imperio y que mantuvieron sus creencias durante los primeros años. Y a nivel genético nosotros hemos podido estudiar únicamente uno de los yacimientos y en este sí que hemos visto que hay una mayor influencia de lo que sería ascendencia del Mediterráneo, lo cual nosotros podemos decir que puede que sea romana, no sabemos, no podemos estar seguros de que sea romana o que sean otros pueblos del Mediterráneo, pero sí que vemos que hay un cambio genético que se mantiene todavía esta esencia genética de los íberos, pero sí que empieza a haber una mayor ancestría de pueblos del Mediterráneo que muy probablemente se deba a esta llegada de los romanos.
0: Claro. Claro, y ya para finalizar, ¿se puede concluir que estos intercambios culturales que tuvieron los íberos, aunque sea de manera minoritaria, sí que dejaron una huella biológica, ¿no? O sea, sí que hubo algo de intercambio con otros pueblos, como decías, orientalizantes o del Mediterráneo.
2: Sí, exacto. Estos cambios culturales obviamente dieron lugar a intercambio genético,
0: claro.
2: Pero no fue muy grande, fue pequeño, fue esporádico, que en algunos individuos sí que se puede ver y en otros, en la mayoría, no.
0: Pues muchísimas gracias, Daniel Ruiz de la Cuesta Aguirre, investigador postdoctoral del Grupo de Recerca en Antropología Biológica de la Universidad de Barcelona. Gracias por estos minutos en A Golpe de Beat y contarnos todos los detalles, todos los entresijos de ese trabajo, de esa investigación tan interesante que habéis llevado a cabo. Muchísimas gracias y hasta la próxima.
2: Gracias a vosotros. Adiós.
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0: Arrancamos la sección Frecuencia Digital dando la bienvenida como cada semana a nuestra compañera Pilar Bayón. Muy buenas, Pilar. Hoy creo que vas a hablarnos de un nuevo proceso de digitalización, pero esta vez aplicado a la investigación, ¿no es así?
5: ¿Qué tal, Álvaro? Sí, concretamente a la biología. Os explico bien. Se trata del proyecto Odisec, impulsado por la organización WWF, y consiste en una plataforma o nube digital para unificar el seguimiento en España de tres especies de fauna salvaje: el ciervo, el corzo y la perdiz. La idea, que ya se aplicó en el proyecto Live Iberconejo, desarrollado entre 2021 y 2025, nos la cuenta la portavoz de la organización, Ana Santamaría.
6: Consiste en la información que hay un poco desperdigada entre las administraciones públicas y organismos que hacen seguimiento de estas especies, juntarlo todo, recopilarlo, estandarizarlo, es decir, que se cojan los datos de la misma manera y las bases de datos estén recogiendo la misma información, y subirlo o almacenarlo en unas plataformas en las que esa información esté accesible.
5: El proyecto, que está en marcha desde finales de 2025 hasta septiembre de 2027, está financiado por la Fundación Biodiversidad del Ministerio de Transición Ecológica y Reto Demográfico. Estará disponible por el momento solo para gestores e investigadores, ya que el conteo de especies tiene unas características muy definidas. Por un lado, cada uno de los terrenos cinegéticos tiene que reportar obligatoriamente a las

0: podemos obtener estimas de su distribución y su abundancia.
1: La elección de estas tres especies no se ha hecho porque tengan un peligro inmediato, sino al contrario, por tener amplias poblaciones que permiten obtener más datos.
0: Son tres especies abundantes, digamos, de nuestra fauna y que tienen cada una de ellas un papel ecológico importante que nos pueden servir como indicadoras del estado de nuestros ecosistemas. Cuando las especies abundantes empiezan también a descender o al contrario tienen de repente un crecimiento muy rápido y una expansión muy rápida, nos están indicando que algo está pasando con nuestros ecosistemas, que está habiendo unos cambios que quizás no todo esté funcionando como debería.
2: Pues muy curioso, la verdad, Pilar. ¿Y sabes si además de estas tres que has nombrado y el conejo hay otros proyectos en marcha que sean similares?
1: Pues aunque son proyectos bastante únicos en España, sí que se están dando pasos a nivel europeo. Este es el caso del jabalí, que como hemos visto con el brote de peste porcina de este año, pues tiene una gran importancia sanitaria. Hay varias entidades que intentan recopilarla, pero está dispersa, lo que dificulta hacer modelos y tomar decisiones en base a ello. De Odisec, nos cuenta Ana Santamaría, también se esperan obtener datos sanitarios del ciervo.
0: Los resultados que obtengamos del proyecto Odisec esperamos que sirvan, por ejemplo, para evaluar la expansión que está teniendo el corzo por la península y así pues poder prever posibles conflictos o gestionar posibles conflictos con la agricultura. En el caso del ciervo, pues también hemos sufrido hace poco algunos brotes de la enfermedad hemorrágica epizootica que ha afectado también a ganado vacuno. Pues toda esta información, una vez que esté procesada y disponible, podrá servir para tomar decisiones basadas en una evidencia científica y en datos actualizados sobre la distribución y la tendencia de la especie.
1: Y hablando de conteos, te voy a decir, Álvaro, una anécdota digital que tal vez a ti y a nuestros oyentes os puede gustar. ¿Te acuerdas de cómo se hacía el conteo del lince ibérico?
2: Bueno, a ver, si no recuerdo mal, había muy poquitos, ¿no? Y era con el sistema de fototrampeo, es decir, que se hacía como una especie de conteo a través de grabaciones, ¿puede ser?
1: Así es, pues ahora, como han crecido las poblaciones, es difícil identificar cuál es cuál, por lo que, tal y como nos explican desde la organización, han encontrado una gran aliada en la inteligencia artificial.
0: Utilizan herramientas de inteligencia artificial que ayudan en la clasificación de imágenes, es decir, ya nos dicen si lo que aparece en la foto es un lince o es otra especie, ya hacemos ahí una parte del trabajo con inteligencia artificial, y luego con todo ese catálogo de fotos que tenemos de linces, con inteligencia artificial sí que podemos clasificar esos patrones de marcha e individualizarlos, con lo cual un trabajo que a nivel humano sería imposible hacer.
2: Pues entonces es como una identificación facial, pero con las motitas del pelaje, ¿no? No sé si también me recuerda un poco a un QR. Esto es súper interesante, Pilar. Muchísimas gracias por traernos otro día más una nueva visión de la tecnología. Hasta la semana que viene.
1: Hasta la semana que viene.
2: Y abrimos ahora el tiempo para las noticias más interesantes en el mundo de la ciencia y la tecnología. Un nuevo método detecta variantes genéticas inéditas de la bacteria que causa la tuberculosis.
3: Un equipo liderado por el Instituto de Biomedicina de Valencia, del CSIC, ha logrado obtener un mapa más preciso de la variedad genética de Mycobacterium tuberculosis, la bacteria que causa la tuberculosis. Este avance se ha conseguido gracias a una técnica de secuenciación de lectura larga que permite obtener grandes segmentos de ADN. La metodología ha permitido reconstruir genomas bacterianos completos a partir de muestras de pacientes de la comunidad valenciana. Los resultados, publicados en Nature Communications, identifican variantes genéticas que antes pasaban desapercibidas y revelan una tasa de evolución de la bacteria mayor de lo estimado. Este conocimiento permitirá mejorar el rastreo de cadenas de contagio y podría orientar el diseño de futuras vacunas.
2: Un equipo del Instituto de Ciencia de Materiales de Madrid, del CSIC, ha logrado incorporar una red orgánica covalente como parte activa de células solares estables en un proceso de fabricación que también es respetuoso con el medio ambiente gracias al uso de un polímero biodegradable.
3: Se trata de un dispositivo híbrido capaz de generar energía tanto con la luz solar como a partir del impacto de gotas de lluvia. El equipo del Instituto de Ciencia de Materiales de Madrid ha trabajado sobre un tipo de material llamado redes orgánicas covalentes. Es un polímero nanométrico de un

tamaño que es la millonésima parte de un milímetro, compuesto por moléculas orgánicas y que tiene estructura cristalina y porosa. Unos materiales muy prometedores porque son fácilmente diseñables y versátiles, por lo que pueden usarse en aplicaciones muy diversas.

0: Pues nosotros nos marchamos, no hay tiempo para más.
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0: Adriana, muchas gracias. Hasta mañana.
1: Mañana más.

0: Bienvenidas, bienvenidos. La fatiga, el desánimo, comienzan a abrirse paso en las calles fantasma desde el epicentro del seísmo que sacudió Venezuela. Cientos, miles de rescatistas llegados de medio mundo siguen a esta hora horadando un paisaje mutilado por el temblor. Las grietas que abrió el terremoto siguen proyectando una imagen provisional, una foto en movimiento que sigue estando lejos de ser la definitiva. Desde el espacio, el primer inventario visual elaborado por la NASA deja un fogonazo aterrador. Cerca de 60.000 edificios han resultado dañados o han quedado completamente destruidos en el kilómetro cero. Los expertos en seísmos nos hablan estos días de los huecos de vida, de esos espacios vacíos que pueden quedar dentro de una estructura derrumbada. A veces una mesa, un armario, otras vigas y columnas, oquedades que permiten a los atrapados seguir respirando, continuar aferrándose a la vida. A esos huecos moldeados por el azar se siguen encomendando hoy muchas familias rotas en Venezuela, a esas cavidades y también a la capacidad humana de resistir lo imposible. En 1972, cuando una avioneta se estrelló en la cordillera de los Andes, 16 jóvenes sobrevivieron a la tragedia. Lo hicieron durante 72 noches. Uno de ellos contó después que, aparte de la suerte, nunca perdieron el proyecto de escapar. Siempre, dijo, creímos con todas nuestras fuerzas que algo extraordinario era posible. Más que anclarnos en los recuerdos, simplemente huimos hacia adelante. El de hoy es también un viaje por las rutas que perfila la cocaína, la distancia, la raya que separa la selva peruana de un narcopiso en Madrid. Porque el mundo es un espacio finito con réplicas que resuenan a miles de kilómetros, un espacio donde todo y todos estamos conectados. Me acompañan Alberto Ortiz en la edición y la redacción, Cristina Dorado en la producción y Diego Franco en la realización técnica.
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0: Estos siguen siendo los sonidos de dolor y angustia que llegan desde Venezuela. A esta hora, pasadas las 10:30 de la mañana en Caracas, la cifra de muertos supera los 1.700. Hay más de 5.000 heridos. La enviada especial de Radio Nacional a Venezuela, Beatriz Viaño, continúa recorriendo La Guaira, el epicentro de la tragedia.
2: De momento, las fuerzas de rescate se resisten a abandonar la zona cero, devastada por los terremotos.
3: Ahí hay dos, una mamá y su hija.
4: ¿Atrapada?
3: Sí.
4: Pero muerto ya.
3: Sí, porque el hijo salió.
2: Un grupo de élite de Chile inspecciona una torre de 17 plantas que ha quedado reducida a 4 pisos y donde los vecinos confirman que varias personas quedaron atrapadas. Las familias todavía se aferran a la esperanza buscando una rendija de luz en medio de la incertidumbre. Son días de profundo duelo, pero en La Guaira hemos visto hacer posible lo imposible.
5: En La Guaira, en La Paz, nos tienen nombrados como el milagro del bloque 3, porque las 8 personas y las 2 mascotas salimos las 8 personas y las 2 mascotas, nada más con rasguños.
2: El desconsuelo de quienes lo han perdido todo se cruza con el asombro y la incomprensión de aquellos que lograron salvarse, a pesar de que su mundo también se les vino abajo.
0: Venezuela entra en una fase crucial tras el doble terremoto del 24 de junio, Alberto.
6: Sí, aún quedan centenares, quizás miles de cuerpos bajo los escombros, pero la ONU advierte de que se reduce el periodo crítico para hallar supervivientes. Naciones Unidas coordina a equipos internacionales de búsqueda y rescate y proporciona además asistencia en salud, refugio, agua, saneamiento y alimentación.
0: Hablamos con Vanessa May, jefa de la Oficina de la ONU para la Coordinación de Asuntos Humanitarios, la OCHA, en Venezuela. Bienvenida, Vanessa.
7: Buenos días, Alberto y Francisco. ¿Cómo están?
0: Señora May, ¿qué es lo que más le preocupa a esta hora?
7: Bueno, en este momento los equipos de búsqueda y rescate urbano continúan trabajando en las zonas afectadas y a una noche todavía estaban encontrando personas con vida. Entonces los equipos están trabajando sobre el tiempo. Lo que viene después, además, es tener que recoger todos los escombros y tener un panorama más claro de cuál es la situación. En paralelo, se han establecido algunos centros donde las personas están llegando trabajando y las Naciones Unidas con sus socios, la idea es que puedan empezar a prestar una respuesta multisectorial, es decir, con todos los sectores que tú mencionabas que se han visto afectados, pero también apoyo psicosocial, respuesta en salud, algo que sea integral para las personas que están allí en estos albergues temporales.
6: Vanessa, la ONU ha alertado de que se está agotando la ventana para localizar y salvar a supervivientes. No sé si tienen un límite, una fecha en la que poner punto final a las operaciones de rescate.
7: Bueno, lo que dice, digamos, la normativa son 72 horas. Esas 72 horas ya pasaron, pero como los equipos de búsqueda y rescate han seguido trabajando incansablemente, esa ventana se ha abierto. Decisión de los expertos saber en qué momento se cierra esa ventana. Aún yo considero que hoy y mañana van a continuar trabajando y bueno, ya tendremos como una mejor visual de cómo está la situación.
0: Señora May, se habla de más de medio centenar de equipos de búsqueda y miles de personas trabajando a esta hora sobre el terreno. ¿Cómo se coordina una operación de esta magnitud en un país ya muy tensionado?
7: Sí, bueno, lo que hacemos y lo que se hizo en esta emergencia específica, se activó el sistema INSARA, que es un sistema internacional que coordina OCHA, y allí todos los equipos de búsqueda y rescate del mundo que tengan certificación se ponen primero en una ventana virtual. Y digamos allí dicen cuáles son sus capacidades, dónde están y se empiezan a movilizar. Llegaron equipos especialmente de la región en primera instancia, de Chile, de Colombia, de El Salvador y bueno, estamos, como usted dice, están al menos 72 equipos de búsqueda y rescate y certificados. También hay equipos digamos que han llegado de voluntarios que se han unido para ayudar en esta respuesta.
6: Vanessa, en estas circunstancias muchas veces hay sitios a los que es muy difícil llegar. No sé si, me refiero a los equipos de rescate, no sé si quedan zonas todavía en las que esté siendo muy difícil llegar y por eso se está complicando la tarea de encontrar y rescatar a los desaparecidos.
7: Bueno, la llegada es, digamos, tenemos acceso a todas las zonas. El problema es cuando vamos a acceder directamente a las edificaciones que han colapsado, porque estamos hablando de edificios que eran muy altos, 13 pisos, y se ha dificultado mucho poder mover todas las grúas, todo el equipo que se necesita, porque las vías están colapsadas, hay muchísimos escombros en la carretera. Entonces eso es lo que más ha dificultado las acciones. El acceso lo tenemos, pero como le digo, es un escenario bastante complejo, porque además La Guaira, el estado de La Guaira, es una zona costera, digamos, hay otros estados afectados, pero La Guaira, donde ha sido el impacto mayor, es una zona costera donde habían edificios especialmente vacacionales, resorts, centros de clubs de playa. Pues obviamente la carretera es solamente una de doble sentido y ha sido bastante difícil porque una de las vías quedó colapsada, está llena de escombros y eso ha dificultado las operaciones.
0: Sabemos ya que la ONU va a proporcionar a las autoridades venezolanas 10.000 bolsas mortuorias. Es un dato durísimo. ¿Qué nos dice sobre la magnitud de la tragedia y sobre el número real de desaparecidos y de fallecidos?
7: Bueno, las cifras, nosotros seguimos el balance oficial, que hablan de 1.719 personas fallecidas, 5.034 heridas. El requisito de las bolsas, digamos, lo hacen haciendo como una proyección. Realmente no tenemos cifras y trabajamos con las cifras que son oficiales. En estos momentos es muy difícil prever exactamente el número de personas afectadas o el número de personas fallecidas con seguridad, porque seguramente hay personas que aún quedan bajo los escombros, pero bueno, estamos trabajando con todos los equipos para tener información.
6: Y Vanessa, desde el punto de vista más humano, después de estos días sobre el terreno, que me imagino que han sido durísimos, ¿qué imagen se le ha quedado grabada?
7: Bueno, son tantas historias desgarradoras, pero personas que no pierden la esperanza. Yo creo que mi mensaje en general es que en este momento toda la atención está puesta sobre Venezuela, pero en 2 semanas, en 3 semanas, cuando baje la atención, situación es cuando más se va a necesitar del apoyo internacional. Esto no acaba aquí, esto es de largo aliento, porque estamos hablando de miles de personas que no van a tener un lugar a donde regresar. Y tenemos que buscar soluciones a mediano y a largo plazo para que estas personas encuentren de nuevo una vida restablecida y puedan de nuevo continuar con sus actividades cotidianas. Eso toma bastante tiempo. Como le decía, el impacto psicológico que a veces en este tipo de situaciones no se ve. Y bueno, de verdad que también se ha visto la solidaridad no solamente del mundo, sino también de los venezolanos y venezolanas que se han volcado masivamente, digamos, eso también en términos de lo que es una respuesta coordinada, articulada, para que sea eficiente, pues también hemos tenido que apoyar, porque a veces la buena voluntad entorpece las labores de las instituciones que tenemos la experiencia para hacerlo, pero bueno, hemos logrado también coordinar ese asunto y estamos pues trabajando todos los días sin parar para eso.
0: Vanessa May, jefa de la Oficina de la ONU para la Coordinación de Asuntos Humanitarios en Venezuela, muchas gracias por atender ahora América en estos días tan difíciles.
7: Muchísimas gracias a ustedes.
6: Muchas gracias.
0: El terremoto se ha llevado la vida de más de 1.700 personas por delante. Es el balance provisional porque seguramente con el paso de los días los servicios de rescate encuentren más cuerpos. Y entre esos fallecidos hay algunas historias muy duras, Alberto.
6: Sí, historias como las de los 140 venezolanos que llegaron a Caracas hace apenas unos días. No venían de turismo, sino deportados en un avión desde Estados Unidos tras una de esas redadas de la policía migratoria de Donald Trump. Después de bajar el avión, quedaron alojados en el hotel Santuario, que es una instalación que pertenece al gobierno venezolano, muy cerca del aeropuerto de Maiquetía, un punto que quedaría devastado horas después tras el impacto del doble terremoto. Una de las personas que viajaba en ese avión se llama Anderson Salcedo, tiene 21 años y llevaba 3 años en Estados Unidos, como cuenta su madre, Julis.
8: El vuelo llegó a las 11 de la mañana y de ahí sería por el procedimiento y eso, ya a las 5 de la tarde cuando él me llamó, me dijo que ya le habían hecho el procedimiento, todo y eso, mami, te quiero mucho, mami, mañana nos vemos en casa.
6: Según los familiares, la mayoría de esos 140 deportados han fallecido. Salcedo fue rescatado unas 40 horas después del terremoto, con serias heridas por todo el cuerpo y permanece ahora intubado en un hospital. Su madre se pregunta por qué el gobierno los trasladó a ese hotel y no los dejó volver a casa.
8: Quiero justicia porque no es justo. No es justo que mi hijo esté en esa cama intubado. Entubado, con sus piernitas portadas, apenas de 21 años. Yo pido justicia porque el gobierno quiere hacer con nosotros los venezolanos lo que ellos quieren. Y no es así.
6: Los familiares de esas 140 personas se preguntan además por qué el gobierno les retuvo la documentación, lo que ha complicado mucho en estas horas la identificación de los cuerpos encontrados entre las ruinas del hotel.
0: Repasamos ahora la actualidad del continente y lo hacemos con Alberto Ortiz. Arrancamos en Venezuela. En medio de la tragedia vuelve a emerger la figura de la opositora María Corina Machado, que intenta retornar al país.
6: Sí, la ganadora del Premio Nobel de la Paz ha asegurado que en las últimas horas ha intentado acceder a Venezuela.
9: Estoy en la ciudad de Panamá, desde donde tenía previsto viajar a Venezuela. El régimen cerró el espacio aéreo de nuestro país para intentar impedírmelo.
6: La líder opositora ya había anunciado que intentaría volver a Venezuela en estos momentos tan delicados.
9: El 24 de junio se hizo inaplazable mi regreso a Venezuela para enfrentar juntos esta catástrofe como lo hace una familia unida cuando algunos de sus miembros sufren.
6: Machado lleva fuera de Venezuela desde 2024, cuando fue detenida por el gobierno y después liberada, y cuando apareció por sorpresa en una marcha contra el chavismo en Caracas, pero su papel de oposición ha quedado desdibujado desde la detención de Maduro por parte de Estados Unidos, ya que Donald Trump de momento ha confiado en Delcy Rodríguez esta nueva etapa de transición.
0: Concluye el recuento oficial en Perú, que otorga la victoria definitiva a Keiko Fujimori.
6: La dirigente derechista será la próxima presidenta del país, lo hará al cuarto intento y tras lograr una victoria pírrica contra el izquierdista Roberto Sánchez, apenas 50.000 votos de diferencia. La próxima presidenta ha reconocido que se encuentra ante un país dividido, pero llama al diálogo.
10: Las puertas del diálogo van a estar siempre abiertas. hacia Roberto Sánchez y hacia todos los demás líderes políticos de las distintas bancadas que están representadas en el Congreso y aquellos políticos también que han participado en esta última elección.
11: Todo ello a pesar de que Roberto Sánchez ha avanzado que no reconocerá a Fujimori, acusa a la derechista de haber cometido fraude durante la votación en los consulados, aunque no ha aportado pruebas.
0: Guatemala identifica 68 víctimas indígenas ejecutadas durante la guerra civil.
11: Dos asociaciones del país han organizado este lunes la inhumación de casi 70 cadáveres que se encontraban en pequeños féretros dentro de una bóveda en la localidad de San Martín de Gilopequete. Ahora los familiares podrán velar a sus seres queridos ya enterrados dignamente, aunque según José Silvio Tay, de la Asociación para la Justicia y la Reconciliación, todavía quedan muchos cuerpos por identificar.
12: Como bien hemos visto, acá hay 20 que están exhumados en el, digamos, en el destacamento militar de Chuatalún, que no sabemos quiénes son. Entonces posiblemente sus familiares los andan buscando y en algún momento que los puedan identificar a través de su muestra de ADN, pues aquí lo podrían encontrar y la podrían llevar.
11: Eran víctimas de la masacre contra la población maya durante el conflicto armado que sacudió a esa zona del país en los 80. Los cuerpos llevaban sin sepultura más de 20 años ante la indiferencia del Estado. Esta vez lo han podido hacer gracias a la lucha de varias organizaciones de derechos humanos que lograron ayuda internacional para identificar los cuerpos y construir los nichos.
0: Quédate, Alberto, que hablamos ahora de la ruta de la cocaína.
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0: Tratamos ahora de una marca que tiene un alcance similar al de la Coca-Cola, al de las camisetas de Adidas o al de McDonald's. Esa es al menos la comparación que hace el periodista y escritor argentino Nahuel Galota sobre la cocaína, Alberto.
1: Sí, en un libro que se llama Biografía de un gramo, desde la selva peruana a tu nariz, está editado por Libros del Cao. En este libro cuenta el viaje que hace la cocaína desde Sudamérica hasta Europa, todo a través de una inmensa multinacional que lleva a las principales ciudades del mundo un producto que solo se puede producir, por cierto, en las selvas de tres países sudamericanos, Colombia, Bolivia y Perú. Nahuel hace una rigurosa radiografía del funcionamiento del narco desde Sudamérica hasta nuestro continente en un libro que combina el periodismo narrativo con una investigación exhaustiva.
0: Con Nahuel Galota hablamos hoy en Hora América. Nahuel, bienvenido.
2: Francisco, Alberto, ¿cómo les va? Buen día acá desde Buenos Aires, un placer saludarlos.
0: Igual, Nahuel, ¿de dónde surge la idea de escribir un libro sobre la cocaína? ¿Cómo arrancas esta investigación?
2: Arranca por lo que era en ese momento mi día a día en Clarín, en el periódico. Yo soy periodista de policiales y, bueno, vengo cubriendo violencia, robos y narcotráfico desde hace muchos años. Yo te diría que en 2018, 2019 comencé una investigación sobre microtráfico para un libro aquí local de Argentina. Y ahí es que me salió la duda de dónde proviene la cocaína. Y también fui llegando a otras fuentes, ¿no? Lo que pasa en este ambiente es que un entrevistado te presenta a otro, ese otro a otro, y así vas escalando cada vez más, vas conociendo cada vez más. Y sentí que tenía que contar esa ruta, ¿no? Porque en un principio yo quería escribir para el consumidor de cocaína, para que el consumidor entendiera todo el sacrificio, toda la logística y todo el trabajo de meses, incansable, 24/7, que hay para que él pueda consumirse ese gramito de cocaína y que indirectamente y tal vez inconscientemente y sin saberlo, ellos mismos financian, ¿no? Con esos 50 o 60 euros que pagan en las calles de Madrid.
1: El inicio de esa biografía, ¿no? Que comentas, de esa biografía del gramo, arranca en Perú, que es una película apasionante, ¿no? En realidad, el camino que traza tiene jóvenes mochileros que cruzan la selva y además un cameo incluso de Sendero Luminoso.
2: Exacto, porque eso es, te diría, lo que más me sorprendió de la investigación. O sea, nosotros hablamos de narcotráfico para hablar de este negocio, y yo te diría que hay muchísima más gente con un oficio o trabajadores, changarines, trabajando en el narco que narcotraficantes. O sea, son muy pocos las personas que compran y venden cocaína en esta ruta hacia España. Porque en el medio tenés esos mochileros que cargan 25 o 30 kilos de pasta base y que caminan por el medio de la selva a veces durante una semana, tenés pilotos de avionetas, tenés gente que se encarga de alquilarles los campos donde caen los bultos de cocaína de las avionetas, bueno, hay trabajadores del puerto y un montón de personas más que no son delincuentes natos ni de nacimiento, pero que sí por cierta preocupación económica o a veces por ganas, otras veces por adicción, terminan participando del negocio y bueno, nada, trabajando para los narcotraficantes.
0: Nahuel, una de las paradas más importantes del viaje que hace la cocaína seguramente es Bolivia. ¿Por qué es clave este país para su producción y su venta?
2: Mira, en Bolivia lo que más me sorprende es esto de que lo que se dice es que en Europa no quieren la cocaína boliviana, entonces por eso lo que hacen los bolivianos es comprarle la pasta base a los peruanos, que esto es en el kilómetro cero de la ruta que elegí, que es en el Braem. Entonces los peruanos cruzan en avionetas cargamentos de pasta base al norte de Bolivia, que esto es en la zona conocida como el Beni. Ahí te hablo en zonas donde, por ejemplo, para llegar hay que subirse a un cuatriciclo, donde hay que pasar pantanos, donde existen los taxi-avionetas, ¿no? Donde es imposible para la justicia o para la policía llegar. Ahí están los laboratorios donde los narcos bolivianos convierten la pasta base peruana en cocaína, en clorhidrato de cocaína, ya lista para el consumo. Después eso sigue bajando por tierra, esquivando un montón de controles y demás. cruza a Paraguay. Y en Paraguay me acuerdo el testimonio de un fiscal, del fiscal Arriola, que él me contaba que no le tenía tanto miedo a los narcos, pero sí a los animales, porque a veces esos campamentos donde se esperaba la cocaína quedaban en el medio de la nada, no podían llegar con las camionetas porque los narcos iban a escuchar los motores, entonces tenían que bajarse y tal vez caminar varios kilómetros. Y en esos kilómetros que tenían que ir caminando, había, no sé, serpientes, te podía aparecer un tigre y animales de todo tipo, ¿no? Entonces, nada, en esos lugares es donde se va produciendo esto que después encontramos en cualquier discoteca top de Madrid o de Hamburgo o de Milano, porque esto la verdad es que está en todo el mundo y ahí está el secreto de la cocaína, lo que yo siento que desplaza y es superior a cualquier multinacional como Coca-Cola, como Nike o demás, porque las grandes empresas pueden elegir dónde producir, dónde armar sus plantas de distribución. Acá no, acá vos tenés tres países que están prácticamente pegados y desde ahí tienen que llegar a todo el mundo.
1: En ese camino de Perú a Bolivia, de Bolivia a Paraguay, de Paraguay a Argentina, la droga termina llegando a España por una puerta de entrada que se ha diversificado y nos parecía interesante esto, una cosa que cuentas en el libro, que es que la llegada de la cocaína a España ha cambiado mucho, que antes lo hacía prácticamente por la puerta de entrada de Galicia y que prácticamente toda esa cocaína llegaba de Colombia. Hoy se ha diversificado tanto el origen como las puertas de entrada de esa droga a España, ¿no? Lo hacen por diferentes puertos que antes quizá no lo hacían tanto.
2: Claro, a ver, históricamente es esto que decís, la relación de los gallegos con los colombianos, que aún perdura, pero hoy en día te diría que el negocio fuerte en Colombia es de los mexicanos y es Estados Unidos, ¿no? Por supuesto que siguen llegando cargamentos desde los puertos colombianos hacia Europa, pero es como que el negocio en Colombia es abastecer a Estados Unidos. Y también a México, ¿no? Que es otra potencia a nivel consumo. Y después, todo lo que es Sudamérica, también es como que es desde donde parten los cargamentos que llegan a Algeciras, al puerto de Barcelona, y a los principales puertos de España. Y es una ruta, te diría, que lleva pocos años y nada, y que padece este efecto cucaracha, ¿no? En su momento salía mucho desde Santos, Brasil. Bueno, se empezó a controlar un poco más Santos y empezaron a conocerse o a descubrirse más cargamentos desde puertos de Buenos Aires, desde puertos de Santiago de Chile, desde puertos de Uruguay, mucho, ¿no? Hoy en día se dice que el puerto caliente es el de Montevideo. Y después tenés los puertos tradicionales, ¿no? Los de Perú, también los de Ecuador, los de Panamá, pero en esta región también llega mucha cocaína porque nada, la demanda es altísima.
0: Nahuel, te vamos a hacer la pregunta del millón. ¿Cómo es posible que entre tanta droga en lugares supuestamente tan vigilados? ¿Cómo lo hacen?
2: Mira, siendo iluso, te voy a decir un dato que hablan los especialistas de la seguridad en los puertos, que dice que apenas el 2% de los contenedores que llegan a un puerto se pueden controlar. En el mayor de los casos, el 4%. ¿Y qué te dicen las autoridades, por ejemplo, españolas que consulté para el libro? Que si ellos hacen un control más exhaustivo, que nada, que la mercadería legal tarda en llegar a las manos de sus dueños y que los empresarios dejan de invertir y van a dejar de enviar su producto a España y lo van a enviar a Italia porque les resulta más simple y más rápido, ¿no? Entonces es como que no tenés muchas opciones contra eso, porque hasta los gobiernos van a estar en contra de que haya mucho control, y además no dan los números, porque ahora no los tengo anotados, pero en el libro están. Son millones de contenedores los que llegan al puerto de Barcelona. Para que vos te hagas una idea, ahí en Barcelona trabajan cerca de 16.000 empleados, y lo que sí está claro de que los sospechosos de siempre son los estibadores, ¿no? No sé por qué cuestión legal ellos tienen el poder en el puerto, el poder que tienen, y la policía no lo tiene. Y también está claro de que la complicidad, ¿no? Porque hay reiteradas condenas, investigaciones, denuncias, juicios contra personal policial que fue cómplice de todo esto. Es una cadena de complicidades.
1: Y una última pregunta y muy breve, Nahuel. Hemos visto en casos como el de Roberto Saviano escribir sobre la droga y las mafias, que es muy peligroso. ¿A ti te ha supuesto algún peligro esta investigación?
2: No, a mí la verdad que no, porque tal vez a diferencia de Saviano, siempre me senté a conversar con narcotraficantes porque defiendo que es la única opción de entender lo que contamos es hablar con ellos, ¿no? Así como el periodista de deportes entrevista a futbolistas y el periodista de espectáculos entrevista a artistas, yo considero y defiendo que el periodista de policiales o judiciales se siente a tomar un café para charlar con narcotraficantes, porque es la única manera de entender el negocio, de entender cómo funciona, sus lógicas, por qué lo hacen, cuáles son sus motivaciones, por qué no lo pueden dejar de hacer, porque hablamos de un negocio. De estos empresarios del crimen que muchas veces tienen empresas constituidas y que tal vez tienen una vida normal durante el año y realizan un solo envío de cocaína al año, ¿no? Y con eso se sostienen y demás.
0: Nahuel Galota,
2: yo la verdad es que
0: Nahuel,
2: me presenté. Sí.
0: Lo tenemos que dejar aquí, se nos acaba el tiempo. Nahuel Galota, autor de Biografía de un gramo, desde la selva peruana a tu nariz, editado, recordemos, por Libros del Cao. Gracias por compartir este viaje con nosotros en Hora América.
2: Por favor, un abrazo grande desde Buenos Aires.
1: Un abrazo.
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0: Y cerramos este programa con fútbol, Alberto, porque este Mundial está volviendo a demostrar el potencial de Sudamérica.
1: Sí, ayer hablábamos de que el desempeño de las selecciones latinoamericanas va muy por encima del de sus economías. Por la noche tuvimos un ejemplo que lo muestra a la perfección.
4: ¡Autorizado al juez! ¡Ahí está la lanza!
1: Así celebraban los paraguayos su victoria entre la poderosa selección alemana, la cuatricampeona del mundo. Cayó en la tanda de penaltis después de un partido muy sufrido ante una Paraguay humilde, a quien nadie daba como favorita antes del encuentro, Fran.
0: Pues con esto cerramos con el Mundial. Pasen buena tarde, hasta mañana.

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1: G'day, I'm Dan Swords from Brisbane, Australia. I've been living in Spain for the last 9 months with my family. Hola, buenos días, soy Daniel y llevo aquí en Madrid 9 meses y soy de Brisbane, Australia.
2: Bueno, nuestro primer australiano y el invitado que menos tiempo lleva en España. Daniel Swords, de Brisbane, Australia, tan solo 9 meses, o sea que tienes muy reciente las diferencias entre tu país natal y tu país de acogida, en el que además vais a estar muy poquito, casi un año. No llegáis un año, ¿no? Habéis venido para un año.
1: No, el plan era pasar un año fuera de Australia y viajar y bueno. Y sobre todo viví aquí en Madrid o en España y pasé tiempo aquí, pero sí, ni siquiera un año.
2: Te has venido con tu mujer y con tu hijo de ¿cuántos años?
1: Y Ziggy tiene 4 años. Bueno, ahora, tenía 3 años cuando salimos de Australia.
2: Sois unos valientes, habéis venido los dos a dar clases de inglés gracias a un programa del gobierno español, del Ministerio de Educación, en el que los colegios públicos cuentan con, bueno, y no sé si también los concertados, cuentan con profesores autóctonos. ¿Y habéis estado ya en España?
1: Yo sí, hace 10 años estudié en Sevilla. Hice un intercambio de la universidad. Entonces pasé 5 meses aquí en España y mi mujer ya había viajado por aquí. Había venido de visita por, bueno, un par de días.
2: Bueno, pero una cosa es viajar de visita cuando sois joven, y otra cosa es venirse con la familia.
1: Sí, claro.
2: A sentarse en una ciudad nueva y empezar desde cero, porque, bueno, no sé si tenéis ya amigos aquí, conocíais a alguien que os haya podido ayudar un poco.
1: No conocíamos a nadie, de hecho. O sea, bueno, venimos porque teníamos como curiosidad de vivir algo diferente y queríamos y que nuestro hijo creciera como viendo otras culturas y sobre todo hablando español también, ya que nosotros dos hablamos español, lo hemos aprendido hace un par de años. Ha sido difícil a veces, de hecho.
2: Ya imagino, sobre todo al principio, porque claro, vuestro hijo llega con 3 añitos y no hablaba nada castellano, ¿no?
1: No, nada, ni una palabra.
2: ¿Y está contento?
1: Sí, claro, sí, sí. Le encanta vivir aquí. Bueno, hay cosas que, bueno, él o nosotros echamos de menos de Australia, pero tener esta experiencia de...
2: Claro, entiendo que la forma de vida es muy distinta. Yo no conozco Brisbane. Cuéntanos un poquito cómo es. Es una ciudad muy grande, muy pequeña.
1: Pues, Brisbane es la tercera ciudad de Australia. Después, y seguro que has escuchado de Sydney y de Melbourne.
2: Sí.
1: Brisbane es la tercera ciudad. Es una ciudad subtropical. Tiene un clima y bastante buena. En gran parte del año hace calor. Y pues nada, o sea, es moderna, es bonita, está cerca de la playa. Y bueno, es una hora de la playa, hay playas, hay bosque, hay de todo, es muy bonita.
2: Bueno, tú sabes que Australia tiene mucha fama, a ver, mala fama, con perdón, de que es peligroso, o de que te pueden picar todo tipo de bichos.
1: Sí, claro, no, tienes razón. Tenemos los serpientes, 9 de los 10 serpientes más venenosos del mundo. O sea, y hay bichos por todos lados. Hay arañas, hay serpientes, hay, bueno, tiburones, cocodrilos.
2: Pero en vuestro día a día entiendo que no se ven, ¿no?
1: No, para nada. Bueno, pero puedes ir a, no sé, 20 minutos de la ciudad y ves canguros o koalas y...
2: Claro, la naturaleza de tu país es privilegiada.
1: Sí.
2: Y además entiendo que vosotros vivís también muy cerca de... muy en contacto con la naturaleza, ¿me equivoco? Yo no sé si también las formas de las ciudades, de las casas con su jardín...
1: Sí, claro, eso es algo muy diferente aquí, viviendo en un apartamento por...
2: Es que te has venido al centro de Madrid.
1: Primera vez y no tenemos nuestro jardín, nuestro huerto y... Es algo que hemos tenido que acostumbrarnos un poquito, pero bueno, también es bonita vivir esa experiencia. Pero sí, Australia es más como, bueno, tenemos nuestra casa y jardín y todo, pero sí, es otra forma de vivir.
2: Otra forma de vivir y entiendo también que otra forma de ciudad, ¿no? Aquí en España los centros históricos son como muy importantes, ¿no? Todo gira alrededor de esos centros y entiendo que en Australia es todo como más disperso, ¿no?
1: Sí, yo creo que sí. O sea, tenemos un centro de la ciudad, pero ese es como de negocios y la gente no vive tanto ahí en el centro, sino en los suburbios. O sea, ya 10 minutos de la ciudad ya tiene casas grandes, jardines grandes, más espacio.
2: Aquí nos lo hemos montado muy mal. Vivimos todos arruinados.
1: No, pero hay cosas que me gustan también de esto.
2: O sea,
1: por ejemplo, no, aquí no tenemos coche. En Australia tienes que ir en coche por todos lados. O sea, y lo bueno de eso es que salimos del apartamento aquí en Madrid y ya estamos en la calle, estamos con la gente, estamos viviendo con los madrileños y bueno, y cada vez que bajamos ahí en la calle, mi hijo está hablando con todo el mundo y está... Y bueno, para mí eso es algo bonito.
2: ¿Y qué es lo que más echas de menos de Australia?
1: Uf, yo creo que... No es como el país, sino la gente. O sea, puedes acostumbrarte de otra forma de vivir, pero no es tan fácil reemplazar estas relaciones cercanas. O sea, sí, o sea, no es nada de Australia en sí, es como la gente.
2: Que te entiendas casi mirándote, ¿no? Sin necesidad de explicarte de dónde vienes, quién eres.
1: Este también, pero yo creo que sobre todo con un niño, teníamos una vida muy cómoda, muy con la familia, con nuestros amigos, y venimos aquí, tenemos que empezar... desde cero, como dijiste, esa ha sido difícil. Entonces, yo creo que sí, la familia es lo que echamos de menos sobre todo.
2: Pues vamos a escuchar una canción australiana para que te sientas un poquito más en casa.
1: Vale, muy
2: bien. De Siggy Alberts, que además vuestro hijo se llama Siggy por este artista.
1: Sí.
2: Pues vamos a escuchar esta canción, Laps Around the Sun.

0: Preciosa esta Laps Around the Sun de Siggy Albers. Estamos hablando con Daniel Schwartz, que lleva 9 meses en España. Le queda muy poquito para volver a casa y nos decía que lo que más echaba de menos era a su gente. Es lógico. Pero ¿os ha resultado sencillo conocer gente en este, bueno, pues breve tiempo que habéis que vais a estar aquí en España? ¿Habéis hecho algunos buenos amigos?
1: Sí, tenemos muchos amigos, pero sobre todo es como los padres del cole.
0: Eso,
1: o sea, porque pasamos tanto tiempo en los parques y estamos, o sea, Siggy nos ayuda en hacer amigos. Y eso es algo bonito porque, sí, la gente, parecido a los australianos, son abiertas, son amables y bueno. Y cada día vamos a un parque, bueno, conocemos todos los parques de Madrid. Menos mal hay muchos, porque...
0: Menos mal, porque si no, los niños no se cansan. ¿Dónde los metes en nuestros apartamentos?
1: Pero sí, bien, y la gente española es muy amable, así que hemos tenido buenos momentos compartiendo con amigos, siempre pues pasando por el Río Madrid o en los parques ahí afuera. Pero como te dije antes, que cada vez que salimos a la calle hay gente hablando con Siggy, preguntándole cosas, y esa nos...
0: Claro, vosotros, tú y tu mujer, ¿cómo se llama?
1: Viva.
0: Viva. Habéis viajado mucho antes de tener a Siggy.
1: Sí.
0: Y claro, cambia mucho la cosa,
1: sí,
0: de viajar
1: claro,
0: en pareja a luego viajar ya con un niño en familia.
1: Sí, claro, porque es diferente. No se puede hacer los niños necesitan estabilidad, necesitan rutina. Así que tuvimos que cambiar como un poco cómo lo hacíamos. Y por eso decidimos venir a Madrid para vivir. O sea, en vez de viajar como de mochilero.
0: ¿Y qué es lo que más os ha llamado la atención? ¿Algo que no os esperabais encontrar aquí? ¿O que es muy diferente a lo que pensabais?
1: Uf.
0: Muchas cosas.
1: Sí, hay varias cosas. Pero al mismo tiempo hay cosas similares también en Australia. O sea, como te dije...
0: Hombre, el mundo global...
1: Y la gente también son parecidos. Pero esa cultura de estar en la calle y la gente siempre... en cierto modo, o sea, sabíamos de esas cosas, que la gente pasa en las tardes en las terrazas y las tardes muy largas, así como, y la sobremesa, pasan charlando ahí. Y entonces no nos ha sorprendido, sino es como bonito ver y vivir.
0: Y en los colegios, tanto tú como tu mujer dais clase en un colegio, luego
1: sí,
0: tenéis la experiencia como padres de un alumno. ¿Es muy diferente el sistema educativo?
1: Pues depende de dónde trabajas también. Yo estoy trabajando fuera de Madrid en este momento y seguro que si estuviera en la mitad de la ciudad sería diferente también. Pero no, yo creo que los niños siempre van a ser igual. Hay diferentes formas de enseñar, sí, pero no quiero decir que sea...
0: Sí, pero que son diferentes, sí.
1: Sí, claro, sí. Y algo que me llamó mucho la atención fue lo de las... O sea, nadie lleva gorra ahí, ni siquiera en las clases de educación física, ni sombreros, ni gorra, ni nada. O sea, en Australia hay que tener... No puedes salir de afuera si no tienes algo puesto en la cabeza. Y aquí en España parece que no lo
0: hace.
1: Fíjate,
0: imagino que lo hacéis por el tema del cáncer de piel. Lo
1: sí,
0: de la
1: claro,
0: gorra, claro.
1: Sí, pero ahí esa pasa aquí también.
0: Sí,
1: o sea,
0: claro. Eso es
1: no sé
0: ya...
1: por qué. Me parece algo extraño no ver la gente con gorra o sombrero o algo, pero esa es una cosita.
0: Sí.
1: Que no es muy grande, pero...
0: Bueno, pero sí, pero es llamativo. También la comida, imagino que eso sí que no tiene mucho que ver con...
1: No, es diferente también, sí, pero muy, muy rica la comida española y... Y sí, Pues me encanta la tortilla de patatas y el
0: ¿Has
1: jamón.
0: Aprendido a hacerla? ¿Te vas con ella?
1: No, pero tengo que hacerlo.
0: Bueno, tienes tiempo, ¿eh?
1: Sí, sí.
0: Tienes tiempo, te quedan 6 semanas.
1: Y
0: a nivel sociedad, que evidentemente hoy en un mundo global... y sobre todo cuando vemos las mismas series, consumimos las mismas marcas de ropa, tenemos muchas similitudes, pero no sé si a nivel social habéis notado, pues no sé, a lo mejor el peso de la religión sigue siendo más fuerte en España que en Australia.
1: Bueno, sí, seguro que sí, porque especialmente en como partes del año como la Navidad o Semana Santa. Estuvimos en Murcia pasando la Semana Santa ahí viendo los desfiles.
0: Pues creo que es impresionante la de Murcia, yo no la conozco.
1: No, muy bonito, pero incluso pasa aquí en Madrid. Esta parte de la religión se nota muchísimo más, pero está bonita también, o sea, es bueno ver sí.
0: Bueno, aquí, claro, bueno, no sé si habrás notado cambio de aquella vez que viniste a estudiar Sevilla ahora. Somos una sociedad mucho más multicultural. Hay muchos más inmigrantes que hace unos años, como es, imagino, Australia, ¿no? También, que sois una sociedad muy cosmopolita.
1: Sí, pero hemos sido desde siempre.
0: Desde
1: en
0: siempre,
1: Australia.
0: Claro.
1: Bueno, por lo menos los últimos 60 años. O sea, pero no lo he notado la diferencia en. Sí.
0: Y allí en Australia, bueno, tú no sé si eres de origen, ¿sabes el origen? Allí tenéis en cuenta el origen familiar. De pues mi familia viene de Inglaterra o de no sé dónde.
1: Bueno, alguna cosa que quiero decir, que aquí en España es súper importante de dónde viene tu pueblo.
0: Sí, la identidad territorial.
1: Hablan de mi pueblo, sí. Y en las vacaciones me voy a mi pueblo y es como tu pueblo, ¿qué? No, en Australia, bueno, sí, mi familia venía de Inglaterra hace 200 años, no sé, pero no voy a decir que sea inglés o nada, pero aquí en España sí.
0: Sí, como, es muy importante.
1: Yo soy de Galicia, pero no eres de Galicia, tus padres son, o sea, en Australia jamás te ríes que eres de, no sé, de un pueblo. Vives en tal lado y ya, eso es lo importante, dónde vives, no de dónde vienes.
0: Total.
1: Me ha llamado mucho la atención.
0: Bueno, vamos a escuchar otra de las canciones que nos has propuesto de Calle 13, La Vuelta al Mundo, porque es algo que no sé si habéis hecho vosotros, pero habéis recorrido bastante mundo.
1: Sí, o sea, yo salí de Australia por primera vez con 18 años y viajaba, bueno, viví en Londres un par de años y viajaba por Europa, África, Asia, y después tenía muchas ganas de seguir viajando y es cuando pues volví a Australia un poquito y después a Sudamérica viajando más y bueno, siempre es algo que ha influido mucho de mi vida y quién soy de persona, así que...

0: Bueno, Daniel Schwartz es, no sé si le ha dado la vuelta al mundo, pero a buena parte del mundo le ha dado. Y de hecho, os pilló la pandemia en América Latina viajando. Creo que en Perú tuvisteis que confinaros.
1: Sí, yo creo que todo el mundo tiene su historia en donde estaba en
0: 2020.
1: Sí, estuvimos y tratando de pasar un año ahí en Sudamérica viajando. Y bueno, y nos pilló el COVID y estuvimos en lockdown y en Perú, en Lima, por casi un mes.
0: Bueno, te lo cambio, ¿eh? Que yo estuve ahí en el salón de mi casa, sin terraza ni nada. Me hubiera ido a Perú alegremente.
1: No, ese fue una época muy dura,
0: muy rara,
1: porque
0: nadie
1: sabía lo que iba a pasar. Sí. O sea, ya con, no sé, viéndolo desde ahora, es como, bueno, no sé.
0: Claro,
1: fue
0: efectivamente.
1: Como un blip durante la vida y bueno, y pasó. Pero en el momento, y nosotros no sabíamos que cómo íbamos a volver a nuestra casa, o sea,
0: ya, así que uno dice, teníamos quiero volver.
1: Esos planes de estar un año viajando y conociendo el mundo, pero pues estábamos encerrados en un hotel pasando, bueno, y había días, me acuerdo, de solo podían salir como un día los hombres y otro día las mujeres. Y tuvimos que cambiar de vivienda a otro hotel, entonces mi...
0: ¿Y cómo hacíais? ¿La comida os la servía el hotel o cómo hacíais?
1: ¿Podíais bajar
0: a comprar?
1: Por eso, podíamos bajar a comprar en esos días. Y siempre mi mujer estaba enfadada porque en los días de la mujer había filas muy grandes para entrar al súper, pero durante los de hombre no había nadie. Yo entraba...
0: ¡Qué fuerte! O sea, que casi mejor que hicieras tú la compra.
1: Sí, claro.
0: Anda, fíjate, o sea, que allí los dividieron por géneros. Claro, yo no sé, en Australia a lo mejor fueron más relajados las medidas, o porque aquí en España fueron bastante duras, ¿eh?
1: Sí, había partes en Melbourne, por ejemplo, lo pasaron muy mal, pero en Brisbane yo me acuerdo que cuando al final podíamos volver a Australia y mi hermano estaba viviendo en la playa, justo ahí, enfrente de la playa. Entonces, mi mujer y yo fuimos a vivir con ellos.
0: Claro.
1: Y teníamos la playa.
0: Wow.
1: Y cada día despertando, pues nos metíamos en el mar todos los días. Y bueno, no fue nada difícil, pero
0: claro.
1: Sí, había algunas partes del país.
0: Bueno, vosotros que habéis viajado tanto, bueno, yo no sé si además después de la pandemia nos hemos vuelto muy locos y estamos viajando a lo bestia, porque vayas donde vayas, a cualquier ciudad, yo creo que del mundo, yo no me he movido tanto, pero está todo muy masificado.
1: Sí, entendemos que en alguna ciudad existe cierto cansancio de este turismo masivo. Y bueno, lo entendemos, pero por eso yo creo que queríamos integrarnos un poquito más en la vida cotidiana.
0: Más vivir que visitar.
1: Más vivir que visitar esto. Y cuando vienes como turista, todo es, no sé, emocionante y

0: Ahora lo entiendes, Daniel, porque en los pueblos, pues mira, estamos los que estamos, ¿no?
1: Sí, claro.
0: Estamos. ¿Has notado mucha más burocracia aquí en España que en Australia?
1: Sí, pero yo creo que es, o sea, en Australia tenemos todo ya hecho, o sea,
0: Bueno, claro, no
1: no
0: tienes
1: tenemos que
0: que ya
1: sacar
0: los papeles,
1: como
0: sí.
1: los papeles,
0: Sí,
1: así que
0: claro.
1: eso fue muy duro en el principio, como sacar la identidad, sacar y sí, buscar vivienda, pero sin tener los papeles, o poner nuestro hijo en el cole y siempre tienes que tener todo alineado, pero si falta un papel, pues te.
0: Ya, es un aburrimiento. Bueno, os vais ahora de vuelta a Australia, de vuelta a casa, pero antes vais a seguir viajando un
1: Sí.
0: poco, bueno, claro, uno aprovecha, ya que viene a las antípodas, pues a recorrer por Europa, ¿no?
1: Sí, vamos en 6 semanas a Albania y vamos a. Sí, tenemos algunos países donde vamos a ir y un poco de Asia antes de volver a Australia.
0: ¿Y qué dice? ¿Sí? ¿Le apetece volver a casa
1: Yo
0: o...?
1: creo que sí, pues a veces él no entiende lo que está pasando, o sea,
0: Ya.
1: él solo
0: Dice de los
1: hace
0: abuelos,
1: lo
0: ¿dónde
1: que.
0: están los abuelos?
1: Sí.
0: Claro, porque uno también en la distancia y más teniendo niños, yo creo que valora mucho más tener cerca a la familia,
1: Sí,
0: ¿no?
1: hay ese sacrificio, bueno, hay cierto sacrificio que hemos hecho para estar aquí, o sea, no ver los abuelos y la familia por un año pero la verdad ha sido muy bonita verle crecer y sobre todo cómo ha aprendido el idioma también.
0: Doy fe porque, bueno, vosotros sois vecinos de mi madre
1: Sí.
0: y desde luego que tu hijo es impresionante lo bien que lo habla. Bueno, tú también, a tu mujer no he podido conocerla, pero la verdad es que habláis fenomenal. Habéis hecho, a ver, ¿cómo lo digo? Vamos a despedirnos con una canción que a mí me encanta de Jorge Drexler, que se llama Todo se transforma. ¿Eres consciente o tendrá que pasar un tiempo? ¿De qué manera te ha transformado esta experiencia de haber venido, bueno, pues un año a las antípodas?
1: Pues no sé, yo creo que bueno, salir de nuestra zona de confort, yo creo que ese es donde aprendes más, o sea, salir un poco de lo conocido y es, sí, cuando, no sé, cuando aprendes algo de tú mismo y creces como persona. Entonces, eso es lo que nos ha pasado en este año y afrontar retos juntos como familia. Entonces, ha sido muy bonito y para nosotros tener esta experiencia que no, nunca vamos a olvidar y ya estamos pensando en cuándo podemos volver y hacerlo otra vez porque ha sido realmente una experiencia muy bonita.
0: Pues gracias por compartirla con todos nosotros. Daniel Schwartz, os deseamos un feliz regreso a casa y aquí os esperamos con los brazos abiertos para cuando queráis volver. Nos
1: Muchísimas
0: vamos
1: gracias.
0: con Jorge Drexler. ¿Te la sabes ya la letra? ¿La sabes cantar?
1: Sí, pero no canto bien, así que.
0: Bueno, me lo cantas fuera de micro. Venga, hasta pronto.
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1: Bienvenidos a Europa Abierta. En 2013, un bebé ingresado en un hospital de Valencia, completamente solo, llamó la atención de Majo Jimeno, que sin pensarlo dos veces decidió acompañarlo. Su reacción individual dio paso poco a poco a un movimiento colectivo que es hoy Mamás en Acción, una ONG que agrupa a los voluntarios que se han propuesto que ningún niño enfermo tenga que pasar por ese trance sin la compañía y el cariño de un familiar, aunque sea prestado. Son menores a menudo víctimas de violencia, menores tutelados o de familias muy vulnerables que no pueden dejar de trabajar para estar en el hospital con ellos. Majo Jimeno nos contará hoy cómo ha ido creciendo su red de acompañamiento hospitalario, que cuenta ya con más de 3.000 voluntarios activos.
2: También conectaremos con nuestro colaborador Gonzalo Martín, que nos va a hablar de las celebraciones de las fiestas patronales.
1: Antes vamos con nuestro repaso a la actualidad europea. La Unión Europea y China se dan hasta octubre para acercar posturas en sus relaciones comerciales. Los encargados de comercio de Bruselas y Pekín se reunieron ayer con el fin de encontrar soluciones prácticas a los desequilibrios y evitar una guerra comercial. Corresponsal en Bruselas, David Bidueiro, ¿qué tal?
3: ¿Qué tal? Tras semanas de tensiones, Europa y China han firmado una tregua. No habrá guerra comercial, al menos hasta otoño. Las dos partes emitieron un comunicado conjunto, algo inédito desde 2019, y han puesto en marcha una plataforma de consulta para abordar sus diferencias, por ejemplo, sobre los flujos comerciales. Habrá, de hecho, un mecanismo común para vigilarlos, con los mismos números, que permitirá abordar políticamente los desequilibrios que se detecten. Sin embargo, los líderes europeos dejaron claro en la cumbre que apostaban por el diálogo, eso sí, dando sus frutos. De ahí que el comisario de comercio Maro Šefčovič avise de que son necesarios resultados tangibles de aquí a octubre.
4: And an ambitious timetable to deliver tangible results by October this year.
3: No es un plazo formal, el comunicado conjunto no lo menciona, pero sí es un límite para Europa, consciente de que foros de diálogo similares a este fracasaron en el pasado. Si estas consultas no sirvieran para nada, entonces Bruselas podría seguir adelante con las herramientas comerciales más ofensivas que está preparando y dejaría sin argumentos a los países como España y Alemania más reticentes a tomar medidas contra Pekín.
1: Gracias, Bidu. Queda una semana para la cumbre de la OTAN en Ankara y la jefa de la diplomacia europea, Kaya Kallas, visita Turquía, acompañada de la comisaria de ampliación, Marta Kos, y el comisario de Interior y Migración, Magnus Brunner. Las conversaciones se centrarán en la unidad del bloque, con Turquía reclamando participar en las iniciativas europeas en materia de defensa. Mientras, el primer ministro en funciones de Reino Unido, Keir Starmer, ha presentado en los últimos días de su gobierno el plan de gasto militar del país, Lucía.
2: Según las previsiones, Londres destinará un 4,2% del Producto Interior Bruto a inversión militar. Starmer eleva así en más de 17.000 millones de euros el gasto en defensa para respaldar a las Fuerzas Armadas y reforzar la seguridad nacional. Esto supone un gran paso adelante porque la única forma de avanzar es asegurarnos de que todos los europeos avancemos juntos, ha dicho el primer ministro saliente de Reino Unido. Por su parte, en un mensaje en redes sociales, el secretario general de la OTAN, Mark Rutte, subraya que una defensa británica más fuerte hace más segura a toda la alianza. Según el último compromiso por los aliados en la cumbre de La Haya, los países deberán destinar el 5% del PIB a defensa antes de 2035.
1: La Comisión Europea desembolsa casi 4.000 millones de euros a Ucrania para financiar la adquisición de drones.
2: Una cantidad que forma parte del préstamo de 90.000 millones de euros aprobado recientemente por los 27 después de que Hungría y Eslovaquia levantarán su veto. La presidenta del Ejecutivo Comunitario asegura que habrá más pagos como este para ayudar al gobierno de Kiev a proteger a sus ciudadanos y a reforzar la seguridad de Europa. Está previsto que entre este año y 2027 se destinen 30.000 millones de ayuda presupuestaria y 60.000 millones para defensa.
1: Ha terminado el proceso de regularización extraordinaria de migrantes que puso en marcha el gobierno español en abril y lo ha hecho con más de un millón de solicitudes, pero la medida sigue enfrentando escollos.
2: El Real Decreto de regularización fue recurrido por los gobiernos de Valencia y Aragón, a los que el Tribunal Supremo pregunta ahora en dos providencias si el texto encaja con la normativa europea y si procede llevarlo ante el Tribunal de Justicia de la Unión Europea. El Pacto Europeo sobre Migración y Asilo estaba ya en vigor cuando el gobierno aprobó la regularización extraordinaria y, aunque todavía no era aplicable, podría entrar en colisión con el derecho comunitario y con el convenio del espacio Schengen. Una vez que las partes se pronuncien en un máximo de 5 días, el Supremo podría plantear ahora sí una cuestión prejudicial al TJUE que abriría la puerta a una posible paralización del proceso.
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1: Cuando un niño enferma y tiene que pasar una temporada en el hospital, no siempre cuenta con una familia que pueda acompañarlo y apoyarlo. Es ahí donde entran en juego las Leonas, voluntarias de Mamás en Acción, que los acompañan para que ningún menor tenga que pasar el ingreso solo.
2: En mayo se estrenó la película Leonas, que cuenta la experiencia de estas voluntarias capitaneadas por Majo Jimeno.
5: Todo empieza con una llamada, la llamada del hospital diciendo tenemos un caso. Mira, tenemos un niño, arrancamos.
6: Me atreví a acompañarla y me cambió la vida.
7: Hay mucha necesidad de esto en el mundo.
8: Porque al final es aportar amor.
9: Y la capacidad de dar, de recibir amor, es la gran maravilla de la naturaleza.
10: Teníamos que estar ahí.
8: Y no puedo explicarlo.
2: Su objetivo es seguir ampliando su red y llegar a todos los hospitales de referencia infantil de España para 2030.
1: Vamos a saludar ya a la protagonista de esta historia, a Majo Jimeno, fundadora y presidenta de Mamás en Acción. Bienvenida.
11: Hola, ¿qué tal? Muchas gracias.
1: Hemos escuchado ya alguna pincelada de este tráiler, pero cuéntanos de dónde surge la iniciativa de Mamás en Acción, que es este grupo.
11: Pues Mamás en Acción nace porque yo me encuentro con una situación que no sabía que ocurría, y es que había un niño enfermo y solo en un hospital en Valencia, que es la ciudad donde yo vivo, y nada, me ofrecí a acompañarlo porque me impactó mucho que el niño estuviera enfermo y no hubiera nadie. Me dijeron que hacía mucha falta, pero que a título personal allí no podía estar y que tenía que pertenecer a un colectivo, así que empecé a buscar un colectivo que hiciera eso. Como no lo encontré, pues unos meses más tarde me sorprendí a mí misma creando ese colectivo para que este niño no estuviera solo.
2: Y ese colectivo es Mamás en Acción, que colabora ya con 55 hospitales de toda España. Acabáis de llegar también al Hospital Regional Universitario de Málaga. ¿Cómo ha ido creciendo la red a lo largo de los años?
11: Pues sí, la verdad es que inauguramos en Málaga justo hace unos días y vamos creciendo, pues porque empezamos en el Hospital La Fe, que es donde yo me encontré con este niño, y cuando me constituí pues volví allí para ofrecer el servicio y empezamos a acompañar. En noviembre de 2018 el Hospital La Fe puso evidencia científica de la labor de Mamás en Acción. Ya llevábamos más de 10.000 horas de acompañamiento hospitalario y pudieron ver que los niños que acompañábamos pues se recuperaban antes, y que además los niños que habían sufrido maltrato doméstico no habían desarrollado el patrón psiquiátrico de agresividad. Claro, eso lo presentaron en un Congreso Nacional de Pediatría e hizo que un montón de hospitales en España nos conocieran y nos llamaran diciendo, oye, yo también tengo niños solos, podéis venir. Y ahí fue cuando me di cuenta que esto no era solo un problema en Valencia, sino que pasaba también en el resto de España y empezamos a crecer.
1: Los siguientes pasos son desembarcar en Almería y Granada, ¿no? ¿Qué hace falta para que podáis empezar a trabajar? ¿Cuál es el procedimiento?
11: Pues sí, mira, justo podemos contar que ya hemos recibido el convenio firmado de Granada. Justo esta mañana he tenido una reunión para empezar a buscar una fecha con el hospital para poder coordinar ese arranque. Lo que necesitamos para arrancar siempre es lo mismo, o sea, que el hospital pueda firmar ese convenio con la administración. Nosotros siempre nos adherimos a un convenio de colaboración con el gobierno autonómico de la comunidad autónoma. Y empezamos en el Hospital de Referencia Infantil, pero conforme vamos creciendo se van uniendo el resto de hospitales de las ciudades donde ya estamos. Lo segundo es que tengamos voluntarios en esa zona que quieran unirse y colaborar, y tenemos ya allí en Granada gente esperando. Todo el mundo que se quiere unir a Mamás en Acción y no estamos todavía en su ciudad, nos deja sus datos a través de la página web y nosotros cuando llegamos les avisamos. Y esto nos ayuda mucho, porque ahora nos ha pasado con Granada, ¿no? Vale, ya está el convenio firmado. Lo primero, tenemos comunidad de voluntarios allí para poder arrancar. Vemos el listado y como sí que hay, pues avanzamos, ¿no? Si no, pues haríamos un llamamiento en redes sociales o pediríamos ayuda para que se conociera la labor, pero en este caso pues sí que tenemos ya ahí una comunidad de prevoluntarios, y luego pues vamos buscando empresas locales que nos quieran ayudar pues para sostener los gastos fijos de llevar Mamás en Acción a esa ciudad, ¿no? Como son los seguros de responsabilidad civil, la custodia de los datos sensibles para cumplir con la ley de protección de datos, costes jurídico-legales, los test psiquiátricos y psicológicos de los voluntarios, bueno, son una serie de gastos fijos que conllevan abrir una nueva ciudad, pero por suerte hasta ahora siempre encontramos quien dice me uno a vuestra causa y vamos creciendo a las ciudades y a los hospitales conforme vamos pues consiguiendo el apoyo y la ayuda, ¿no?
2: Y esas comunidades de voluntarios han acompañado ya a pie de cama a más de 2.000 menores. A los oyentes quizá les pueda costar creer que haya tantos niños no acompañados en hospitales. ¿A qué perfiles responden estos menores?
11: Mamás en Acción acompaña solo tres perfiles de niños. El primero son niños que han sufrido maltrato doméstico. Niños que sí tienen padres, pero que, claro, si han sufrido un maltrato en el hogar, pues son apartados de sus familias para protegerles, ¿no? El Ministerio, en su boletín de protección de la infancia, en el último que sacó hace unos meses, dijo que más de 38.000 menores sufren maltrato doméstico en el hogar cada año. O sea, no es un número bajito, son muchos los niños que sufren maltrato. El segundo sí que tienen padres, pero son padres que tienen que elegir entre sacar su familia adelante o poder cuidar a sus hijos en el hospital. O sea, no somos un recurso de desahogo de padres cansados, que por desgracia pues hay demasiados, ¿no? Porque la situación es la que es, la enfermedad está siempre ahí. Sino que cuando un padre o una madre, además de vivir en una situación muy complicada, pues un hijo tiene una enfermedad terminal o crónica, para poder cuidarle 24 horas o pierde los ingresos o hay que tutelar a los otros menores porque no hay una red de apoyo, sea como sea, cuando el hospital detecta que ese niño se ha quedado solo porque sus padres han tenido que dejarlo para salir adelante, pues llama a Mamás en Acción y ahí conciliamos con esa familia como método de prevención para que cuando salgan adelante se hayan salido juntos, ¿no? No hayan perdido a un hijo por el camino, que son el perfil número 3, los niños que están tutelados por la Administración en España, niños que no tienen padres o que no pueden vivir con ellos. Más de 55.000 niños en España viven bajo la tutela del Estado, de los cuales 20.000 viven en residencias infantiles y si se ponen enfermos pues no tienen garantizado el acompañamiento de un adulto.
1: Esta situación también ocurre en otros países europeos. Habéis ido recientemente hasta Bruselas para presentar el proyecto. ¿Cómo ha sido la experiencia?
11: Pues fíjate que, aunque ocurre, los datos no son tan dramáticos como en España. Es que nosotros ostentamos el título de duplicar la media mundial. La situación en España ahora mismo es bastante dramática en cuanto a los niños tutelados, ¿no? Mamás en Acción creemos firmemente que un niño tiene derecho a crecer en una familia, no en una residencia, entre otras cosas porque creo que sobra argumentar los beneficios de que un niño se desarrolle en un hogar, ¿no? En un entorno seguro, en un entorno donde se siente querido gratuitamente y le va a permitir desarrollar esas habilidades emocionales que va a necesitar para vivir después en la vida, sino porque a los 18 años un menor en un centro, pues de regalo de mayoría de edad recibe el título de tienes que abandonar tu plaza y ¿dónde va?, ¿no? Se encuentra en una situación pues muy desesperante. Así que pues la visión de Mamás en Acción es que la verdadera prevención para que Mamás en Acción no haga falta es que todos los niños tengan una familia en la que crecer y por eso trabajamos por ello.
2: ¿Y qué respuesta estáis encontrando tanto de los propios menores, si son lo suficientemente mayores como para expresaros lo que sienten con vuestra compañía, como por parte de los sanitarios, del personal del hospital? ¿Os cuentan que ese acompañamiento también les cura?
11: Sí, totalmente. Si el hospital no valorara a Mamás en Acción como un recurso útil, no estaríamos en los hospitales. Nosotros entramos porque ellos son los que nos piden llegar, ¿no? Y son los que nos abren la puerta y para quien trabajamos. Nosotros somos un servicio del hospital y trabajamos a la orden del personal médico y sanitario. Si estamos allí es porque ellos nos llaman y consideran que este recurso es valioso. Y luego los niños, pues cuando ya son más mayores y cuando hablan y entienden quién eres y por qué estás allí, pues fíjate, acompañamos a adolescentes pues con depresiones profundas, con intentos de suicidio, porque para ellos hacerse mayor es una tragedia, ¿no? Se acercan los 18, ¿dónde voy a ir? Nunca me han querido, nunca me han acogido, no tengo una familia, ya no la voy a encontrar. ¿Qué voy a hacer cuando salga de aquí? Y todo eso es ansiedad, es angustia y les acompañamos muchas, muchas horas, muchas noches, muchos días. Y de ahí sacamos la fuerza, ¿no?, para denunciar esta situación, porque si yo te lo puedo contar y te toca el corazón, seguro, imagínate lo que es estar con ellos. Cuando tú sales de allí no eres la misma y necesitas contribuir a que su futuro sea mejor del que es hoy en día.
1: En esa película que comentábamos al principio, Leonas, las voluntarias cuentan lo que les aporta personalmente la experiencia de poder acompañar a esos niños en su momento más vulnerable. ¿Nos puedes contar alguna historia de lo que les aporta el proyecto también a ellas?
11: Sí, claro, es que decimos que vas a hacer voluntariado, ¿no? Y sales y lo han hecho contigo. O sea, tú crees que vas a acompañar y realmente era donde tú tenías que estar hoy, porque los niños tienen una capacidad de reordenar tu vida en un segundo. Tú vas hacia el hospital, pues, con tus problemas, con tus sufrimientos, ¿no? Que a lo largo de la vida todos tenemos. Es que tenemos problemas y sufrimientos que van, que vienen, algunos más gordos, otras situaciones, pero de repente tú llegas allí. Y te enfrentas con la situación de ese niño, ¿no? Nosotros no filtramos por patologías, filtramos por situación social y es soledad no deseada. Entonces, podemos acompañar una apendicitis, que pueden ser 2 o 3 días, podemos acompañar un proceso oncológico en fase final de vida y van a ser muchos meses con la intensidad emocional que eso supone, ¿no? Cuando tú sales del hospital y has estado con estos niños y has visto cómo es su vida, ¿no? Cómo sacan adelante sin ningún tipo de recurso emocional, pues tienen que sobrevivir. Y dices, ¿cómo yo voy a pensar que lo mío es un sufrimiento, ¿no? Te devuelven, te reordenan, vamos, tu vida en un segundo y sales dando gracias. Tú llegas a tu casa, salen tus hijos, están sanos, estamos juntos, ya está. O sea, lo más importante lo tenemos. Y el resto, pues lo construimos y ya está.
2: Leonas, esa película documental que cuenta el proyecto, dirigida por Juan Manuel Cotelo, pasó por el Festival de Málaga y el mes pasado se estrenó en Madrid. ¿Dónde pueden verla nuestros oyentes?
11: Pues la pueden ver en los cines, que sigue todavía proyectándose, y lo pueden ver en la web peliculaleonas.com. Ahí sale el listado de todos los cines de España donde todavía pueden ver Leonas, que sigue en cartelera en muchos cines. Y bueno, yo les invito, claro que sí, a que todo el mundo vaya a verla, porque es una película en la que el objetivo no era que la gente saliera y quisiera apuntarse a un voluntariado, sino en la que la gente salga del cine y ojalá que se plantee pues querer más, cuidar mejor a los que tenemos alrededor.
10: Majo Gimeno, fundadora y presidenta de Mamás en Acción, muchas gracias por atender la llamada de Europa Abierta y enhorabuena por la iniciativa.
11: Muchas gracias por invitarme y por vuestro apoyo. Muchas gracias, de verdad.
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10: Esta semana venimos de celebrar San Juan y San Pedro, dos fechas muy presentes en muchos pueblos y ciudades de España. Hogueras, verbenas, procesiones, música, cenas populares, peñas, fuegos artificiales. Las fiestas patronales son una de esas cosas que explican muy bien cómo vivimos en comunidad. Pero no son solo una tradición española. En buena parte de Europa, el calendario festivo local mezcla religión, estaciones del año, identidad municipal y, por supuesto, muchas ganas de fiesta. Hoy vamos a mirar de dónde vienen estas celebraciones, por qué son tan importantes en España y cómo se viven en otros países europeos, con Gonzalo Martín, colaborador de Europa Abierta. Hola, Gonzalo.
13: Hola, Isabel, ¿qué tal?
10: Gonzalo, empezamos por el principio. ¿De dónde vienen las fiestas patronales?
13: Pues Isabel, vienen de una mezcla muy europea, ¿no? De religión, calendario agrícola y vida comunitaria. Y la idea básica es sencilla, pues en una ciudad, un pueblo, un barrio o incluso un oficio, ¿no? Como pues los pescadores, los mineros, etcétera, se pone bajo la protección de un santo y ese santo se convierte en el patrón y su día en el calendario acaba siendo el gran momento de reunión de una comunidad, aunque es cierto pues que probablemente la imagen que más se nos venga a la cabeza sean pues esas fiestas de los pueblos, ¿no? En la Edad Media, que es lo que cuando se empezó a hacer, esto tenía mucho sentido porque no existía el ocio como lo entendemos hoy. El año estaba marcado por el campo, por las cosechas, por las ferias y por las celebraciones religiosas. Así que esta fiesta del patrón era mucho más que celebrar una misa. Era pues que se organizaba el mercado, había encuentro familiar, comida, música, negociación, descanso y también pues reafirmación de identidad local, ¿no? Y es cierto que en España pues esto se ha conservado con muchísima fuerza. Muchas de las profesiones siguen teniendo sus patrones, cada pueblo tiene sus fiestas y esto en el caso de los pueblos no significa ya solo unos días de descanso, sino pues tras el éxodo rural para muchos significa volver al pueblo, reencontrarse con los amigos, llenar las plazas, en definitiva hacer comunidad, ¿no?
2: Aquí en España, como dices, esto se ha conservado, pero esto de celebrar al patrón, ¿pasa también en otros países europeos o solo es algo español?
13: Bueno, pues pasa en toda Europa. Lo que pasa es que es cierto que cada país lo vive muy a su manera, ¿no? Yo creo que Italia y Portugal son probablemente los casos más parecidos a España y pues el norte de Europa probablemente sean los más alejados, no tanto porque las fechas coincidan, sino por la manera de celebrarlo, ¿no? En Portugal, por ejemplo, en junio también es el mes de los santos populares. San Antonio el 13 es una fiesta muy importante en Lisboa. San Juan, al igual que en España, es muy importante, por ejemplo, en Oporto, y también se celebra San Pedro el 29, ¿no? En el norte, por ejemplo, la fiesta se parece menos, como decía, a una fiesta patronal clásica y además pues a una celebración del solsticio. En Suecia, por ejemplo, el Midsommar, medio de verano, es una de las grandes celebraciones del año. Y en Francia, pues para poner un ejemplo intermedio, también hay fuegos de San Juan en algunas zonas, al igual que en Irlanda, pero por ejemplo en los Pirineos, entre España, Francia y Andorra, las fiestas del fuego del solsticio de verano están reconocidas por la UNESCO como patrimonio cultural inmaterial, o sea que ahí se ve muy bien que no es simplemente una rareza local, sino que es un fondo cultural europeo compartido, ¿no? Puede ser que la diferencia sí que sea que en España, como decías, se ha conservado con una especial intensidad en la dimensión municipal, ¿no? El patrón no es solo la fecha religiosa, sino casi pues la bandera emocional del pueblo.
1: Gonzalo, ¿y qué nos dicen estas fiestas sobre Europa hoy? ¿Son solo folclore o siguen teniendo importancia?
13: Bueno, pues yo creo que siguen teniendo mucha importancia, incluso más de lo que parece, ¿no? Primero, porque son una forma muy concreta de identidad y, si me preguntas a mí, en el mejor sentido de la palabra. En una época en la que todo parece global, digital y muy homogéneo, pues estas fiestas patronales recuerdan que la gente pues le sigue gustando pertenecer a un lugar, ¿no? Y uno puede sentirse español, europeo y del mundo, pero pues sus recuerdos más fuertes, pues te lo puedo decir en primera persona, están en la plaza de su pueblo, en la verbena de su barrio o en la hoguera de San Juan con sus amigos, ¿no? Aprovechando la excusa. Segundo, porque son una herramienta de cohesión social. En una fiesta patronal se mezclan generaciones y eso no ocurre tan fácilmente en otros espacios. Y tercero, pues porque también son economía local, ¿no? A la gente que se va de las ciudades le dan una excusa para volver al pueblo y hoteles, bares, músicos, feriantes, cofradías, asociaciones, peñas, pues lo notan, ¿no? Y al final, pues bueno, cualquier fiesta patronal nos recuerda algo también europeo, que la cultura no está solo en los museos de las grandes capitales, sino pues que está también en una plaza llena, en una banda tocando, en una hoguera encendida o en un pueblo saliendo a la calle para celebrar que sigue siendo comunidad.
1: Y quedan muchas por delante en este verano y en toda Europa. Gonzalo Martín, colaborador de Europa Abierta, gracias por estar en el programa una semana más.
13: Gracias a ti, Isabel. Hasta la semana que viene, ya en julio.

La cantante francesa Cyril Aimé aterriza esta semana en la región de Murcia para volver a actuar en el Festival Internacional de Jazz de San Javier. La primera vez que lo hizo fue en 2022. Con esta versión nos despedimos hoy.

0: Volvemos mañana. Estamos en la red social X, somos arroba Europa Abierta. 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
1: En el control técnico, Diego Franco, en la producción, Cristina Dorado, y en redacción, Lucía Riera, y quien les habla, Isabel Dolera. Gracias por escuchar Europa Abierta. Hasta mañana.

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0: Son las 4, las 3 en Canarias.
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0: ¿Qué tal? Buenas noches. Comenzamos con deportes, con el Mundial de Fútbol, porque parece ser que por fin el balón va a echar a rodar en el Estadio Azteca. México y Ecuador se enfrentan en el último partido de esta jornada, que nos deja la clasificación de Noruega y de Francia. Mientras, los nuestros ya han abandonado Chattanooga. Fran Espín, buenas noches.
2: Buenas noches. Sí, va a empezar el partido entre una de las anfitrionas, México y Ecuador, una hora más tarde del horario previsto por culpa de la tormenta eléctrica. Los mexicanos nunca han perdido en el Estadio Azteca, donde se juega en un partido mundialista. Mientras tanto, nuestra selección está a punto de aterrizar en Los Ángeles. Está previsto que sea en media hora, horas antes de coger el vuelo. El nuevo fichaje del Atleti, Alejandro Grimaldo, comentó que le gustaría jugar más porque viene a hacer una temporada muy buena. Es suplente de Cucurella.
3: Claro que me gustaría jugar, pero entiendo que hay que respetar a los compañeros y al míster, pero no te voy a mentir que es complicado no tener minutos y no poder ayudar dentro del campo.
2: Pase lo que pase, este próximo jueves contra Austria, la selección ya no volverá a Chattanooga. El equipo de Luis de la Fuente preparará las eliminatorias en el Estadio de California.
0: Muchas gracias, Fran. Seguiremos pendientes también del inicio de ese último partido de hoy en el Mundial. Y continuamos también en nuestro país pendientes del incendio forestal de Leciñena, en Zaragoza, que ha empezado en la tarde de este martes. Más de 200 efectivos de la Unidad Militar de Emergencias y del Infoar continúan trabajando hasta hora de la noche en la extinción del fuego que ha quemado ya más de 1.000 hectáreas. El viento es lo que más preocupa a esta hora. Juan Antonio Aparicio.
4: Sí, se esperan también condiciones adversas durante las próximas horas. Las altas temperaturas y la baja humedad condicionan las tareas de extinción. Lo ha dicho Roberto Bermúdez, el consejero de Interior del Gobierno de Aragón.
5: Que el nivel del cierzo va a seguir aumentando. Mañana tenemos rachas de viento por la tarde que van a superar los 70 kilómetros por hora. Va a aumentar la temperatura a 30 grados y bajar otra vez la humedad, por lo cual mañana esperamos un día muy duro en extinción. Por tanto, no somos nada optimistas y hay que seguir trabajando mucho en todos los medios para intentar mejorar las circunstancias del incendio.
4: Bermúdez también ha destacado, eso sí, la rapidez con la que los efectivos de emergencias han acudido a tratar de sofocar esas llamas.
5: Ha sido todo muy rápido, hemos recibido el primer aviso a las 4 menos 10 de la tarde y prácticamente en una hora ya habíamos subido de nivel 0 a nivel 1, de nivel 1 a nivel 2, de nivel 2 a nivel 2-2 y habíamos avisado a la UME, ¿no? Como decían toda la gente que estaba allí, el despliegue de medios aéreos y de medios personales ha sido impresionante desde el primer momento.
4: El Gobierno de Aragón ha activado el nivel 1 de la situación operativa 2 a última hora de la tarde, lo que implica peligro para medios naturales o humanos. Este incendio mantiene también cortadas dos carreteras, la A129 y la A1211, ya en la provincia de Huesca.
0: Y en el exterior, el gobierno de Cuba ha solicitado a la Asamblea General de la ONU una sesión para tratar el bloqueo económico, comercial y financiero de Estados Unidos sobre la isla. Se celebrará el 7 de julio y desde el gobierno cubano quieren mostrar esa necesidad de poner fin al bloqueo. Bruno Rodríguez, el ministro de Exteriores de Cuba, explica que Estados Unidos está tratando de bloquear esa sesión.
6: La misión permanente de los Estados Unidos en Nueva York, en la sede de las Naciones Unidas, en otros organismos internacionales y sus embajadas en todas las latitudes realizan presiones inéditas para tratar de impedir que se realice esta sesión del 7 de julio próximo.
0: El ministro ha asegurado que las conversaciones con la administración de Donald Trump no avanzan.
4: Rodríguez afirma que la situación en Cuba por este bloqueo ha resultado en peores condiciones en la vida de los cubanos y añade que ha aumentado la mortalidad infantil. La Asamblea tendrá entre sus objetivos centrales la denuncia del cerco energético de Washington contra la isla caribeña impuesto desde enero pasado y que provoca, en palabras del gobierno cubano, daños, privaciones y sufrimientos crecientes a su pueblo.
0: Y en Venezuela, el balance oficial de fallecidos por ese doble terremoto del miércoles de la pasada semana asciende ya a 1.943 personas. Los heridos se cifran en 10.571. Continúan también esas labores de rescate, pero ya con poca esperanza de encontrar algún superviviente bajo los escombros. Sobre el terreno continúan trabajando centenares de efectivos de más de una veintena de países. Se estima que 6.461 personas han sido rescatadas desde la tarde del pasado miércoles y que unas 60.000 viviendas han quedado dañadas o totalmente destruidas. Es todo. 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
7: Muy buenos días, son las 4 y 5 de la mañana, las 3 y 5 en Canarias. Estamos en directo y no funciona el streaming, yo lo sabía. En el momento en el que entras en el estudio 101 de la Casa de la Radio y está el streaming puesto, digo, esto supone un problema. Luego significará que empezamos el programa y no funciona. Pero estas cosas ya, es que son, ¿cuántos programas ya? 210 programas contigo. Me conozco al streaming, me conozco, bueno, a la realizadora nueva no tanto porque acaba de llegar, como quien dice, que es Fer, a casa de vacaciones. Pero a los compañeros, vaya, David le estoy viendo, le veo solamente la silueta, pero le veo el kiki de la cabeza, ya sé que es David. Veo ahí a Borja, veo que está Maru saludando y comiendo. Está Juan Urra intentando averiguar cómo funciona el streaming. Y José, que me estaba vacilando con el tema de la vaquilla de Grand Prix, que creo que ha ido a arreglarlo. Espero que haya ido a arreglarlo, porque tú también te mereces ver El Despertador. Lo puedes ver a través de la TDT, lo puedes ver a través de la aplicación RN Audio y RTV Play. ¡Que ha llegado julio! Sí, un mes nuevo, el mes del comienzo de la temporada alta, el de los Sanfermines, el del Día de la Independencia, cuando llega Leo y la sandía, el melón, las cerezas, y también nosotros disfrutamos de los datos del EGM. Sí, mira, yo te lo quería celebrar contigo porque en algún sitio nos dicen que hemos subido, en otro sitio nos dicen que hemos bajado, pero lo bueno y positivo es que hemos subido poco en el caso de haber subido y hemos bajado poco en el caso de haber bajado. Así que seguimos ahí planeando y que dure mucho tiempo, por favor, El Despertador. Y lo que nos importa es que tú lo estés escuchando. Y los compañeros que vienen, que estén aquí puntuales. Yo sé que él ya está por ahí. David Insua, en un segundito aquí con nosotros. Alex O'Doherty, que viene de la mano de Pity Alonso al Despertador. ¡Qué bien! Vamos a hablar con él un poquito y vamos a conocer un poco más su carrera. Y Héctor Alabadí con Ar de la Tele. Y en la segunda hora se queda Pity, viene Carlos que opinan, viene Tatiana y un montón de temas de los que queremos hablar contigo. Vamos a ir colocando Juan Urra, hola, vamos a ir colocando cámara porque es que si no luego no tenemos streaming, digo streaming, no tenemos reels y ya sabéis que también estamos en redes sociales. Síguenos en eldespertador.rne, eldespertador.rne, ahí vas a poder echar mano de todo lo que no se ve a través de la TDT. Comenzamos, venga, que son las 4 y 7 de la mañana, esto es El Despertador de Radio Nacional.
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0: Buenos días, David Insua.
1: Buenos días, Gorka, bienvenido, ¿qué tal estás?
0: Pues aquí discutiendo con la gente, porque les estoy diciendo, no funciona la realización. Me dicen, sí funciona. Hombre, si realización es mantener un plano fijo general, pues eso no sé si es realización. Yo creo que realización es cuando va cambiando la cámara, ¿no? Pues no hay autorrealización. No me hagáis pelearlo, por favor, porque cuesta mucho dirigir.
1: Están haciendo luz de gas.
0: Me están haciendo, me dicen que sí que es realización. Mírate, mírate, mírate ahí detrás.
1: Bueno, hay una realización, una, claro.
0: Claro.
1: Un plano aéreo, podemos decir.
0: Hay un plano aéreo. Por eso, daros vida, por favor, que David nos va a llevar a algún sitio. ¿Dónde?
1: Pues nos vamos ya de viaje así. Venga, pues te agarro de la mano.
0: ¿Así? ¿Te parece que no hemos estirado suficiente?
1: Nos vamos a escuchar el primer sonido, venga.

0: Para arrancar el viaje a ninguna parte de esta noche, tenemos que viajar hasta un hospital madrileño el 29 de junio de 1956. Esa noche, Carmen Dominguín se preparaba para recibir a su segunda hija. Está a punto de nacer la pequeña Belén Ordóñez.
1: Volver a casa en año nuevo.
0: Belén Ordóñez es parte de ese grupo de personas famosas desde la cuna. Llegó al mundo como heredera de dos grandes sagas del toreo y del papel cuché en nuestro país, los Ordóñez y los Dominguín, y durante toda su infancia convivió con lo más ganado en la sociedad del momento, pues desde toreros a estrellas de Hollywood, pasando por escritores o incluso por el dictador Francisco Franco. Al igual que su hermana, Carmina, Belén fue al Liceo Francés, donde compartió clases y juegos con la familia Flores, que lo hemos comentado aquí cuando hablamos de Nacho Vegas. Con apenas 18 años y siguiendo los pasos de su hermana, Belén se casa con el torero Juan Carlos Beca, el 14 de febrero del 75. Él era justamente el apoderado de Paquirri y ella una niña a la que sacaba casi 10 años. Aquello no funcionó y Belén y Beca terminaron por separarse solo 4 años después, en 1979. Curiosamente, ese mismo año Carmina y Paquirri también toman caminos separados. Las hermanas Ordóñez Dominguín descubren entonces una libertad que antes no conocieron porque se casaron cuando tenían edad de jugar a las muñecas y como todo lo que llega a destiempo, lo hace intensamente. Durante años adquieren hábitos que impactarían después en su salud de forma irreparable. Años más tarde, Belén se enamora de Curro Ruiz Wagner, con quien cumplió el sueño de ser madre el 15 de julio del 83. Tristemente, solo un año más tarde, en el 84, vería cómo un linfoma se llevaba de forma prematura a su marido y al padre de su hija. De nuevo, Belén estaba sola ante un destino que se le descubría vertiginoso. Como siempre en la vida de las Ordóñez Dominguín, cuando lo daba todo por perdido, el destino le sorprendía con una nueva jugada. Viuda y con una hija a su cargo, Belén vuelve a enamorarse, o al menos eso creía ella. A finales del 86, se casa en Quito con un novillero ecuatoriano, de nombre José Luis Cobo. Durante esta relación, la propia Belén contaría después que sufrió maltrato, razón por la cual la unión no llegó a los 4 meses. Tiempo que Belén necesitó para poner tierra de por medio y volver a Madrid con su hija. Y en ese retorno a España, huyendo del infierno, Belén se instala en casa de alguien sin la cual su historia no se entendería y que justamente es nuestra siguiente parada esta noche, su hermana Carmina Ordóñez.

0: Ese vínculo del que hablábamos entre Carmina y Belén era indestructible y muy intenso. Ambas hermanas se llevaban apenas un año. Carmina nace en mayo del 55, Belén llega al mundo en junio del 56 y fueron criadas, como ellas mismas decían, como gemelas. Siempre estaban juntas. O al menos así fue hasta que llegaron a la vida de las hermanas los hombres, porque cuando Carmina se casa con Paquirri, Belén la empezó a echar irremediablemente de menos y por eso la visitaba continuamente. De hecho, en alguna entrevista de la época, Paquirri bromea diciendo que se ha casado con las dos hermanas Ordóñez Dominguín. Una vez, hablando con Kiko Matamoros sobre la figura de Carmina, me contaba que las hermanas no sabían vivir la una sin la otra, pero que tampoco sabían demasiado bien vivir la una con la otra. Por lo visto, según Matamoros, Belén y Carmina podían estar tarifando y arreglándose pues unas 20 veces al día, lo que resulta un buen indicador de esa intensidad en la relación entre ambas de la que hablábamos hace un momento. Posiblemente parte de esa intensidad radicaba también en la pérdida prematura de una madre en el 82, siendo las dos veinteañeras, se quedaban sin madre, y aquello abrió una herida entre ambas. Herida que se hizo un poquito mayor cuando su padre, años después, muy pronto, comienza a compartir su vida con Pilar Lezcano, a quien siempre vieron como una extraña que había venido a borrar el recuerdo de su madre. De Carmina decir que vivió como le dio la gana posiblemente sería quedarnos cortos, porque vivió sin medida del valor de la vida. Alguna vez leí que las hermanas Ordóñez padecían una atracción por el vacío y la autodestrucción y posiblemente sea la gran verdad de sus vidas. Carmina nos dejó el 23 de julio de 2004 y ahí comenzó el fin de Belén también. Por primera vez en su vida, Belén tenía que vivir en un mundo donde su hermana ya no existía. Solo 8 años después, el 3 de agosto de 2012, Belén fallecía mientras dormía en la clínica madrileña en la que luchaba contra un enfisema pulmonar. Como decíamos antes, las hermanas Ordóñez Dominguín no tuvieron una infancia nada común. Muestra de ello esta anécdota que recordaba en el programa de esta casa Lazos de Sangre su prima Paola Dominguín.
1: Anécdotas con mis primas tengo. En una ocasión vino Marisol a Somosaguas a casa y Miguel estaba enamorado de Marisol. Y entonces se puso muy nervioso y se encerró en su habitación. Entonces Carmen y Belén y Lucía, que en edad están ahí, le llamaban a la puerta: Miguel, Miguel, sal, que está aquí tu novia. Miguel está enamorado, le gusta Marisol. Porque dice que Carmen le chinchaba mucho.
0: Esta anécdota tan poco común para los niños de la época, que es que Marisol vaya a jugar a tu casa, era el día a día de las Ordóñez. Por eso nuestra siguiente parada de esta noche es Ernest Hemingway.

0: Algunas de las figuras poco comunes que rodearon la crianza de las hermanas Ordóñez Dominguín fueron Ernest Hemingway y Orson Welles. Ambos llegaron a la vida de las Ordóñez fascinados por el mundo del torero. Hemingway sentía tal admiración por Antonio Ordóñez, el padre de Carmina y de Belén, y por el mundo del torero, que era habitual que pasaran largas temporadas en la finca familiar. De hecho, Carmina contó en alguna ocasión que para ella simplemente era papa, que era como la gente de su entorno más cercano se refería a Hemingway. De hecho, otra de las personas que solamente le llamaba papa Hemingway era Ava Gardner, para que os hagáis una idea. De la mano de Antonio Ordóñez, Hemingway descubrió una España que le fascinó. Y este corte de archivo da cuenta de esa parte de aquella España. San Fermines, de 1953.
1: También abre su puerta Hemingway, premio Nobel, autor de Por quién doblan las campanas, y que había luchado contra Franco junto a las brigadas internacionales. Ernest Hemingway, Mr. Way, como gritan los entusiastas de la feria en Pamplona, se reúne allí con Antonio Ordóñez.

un detractor de Franco y un amigo íntimo del dictador. Amigos a pesar de todo. Ernest Hemingway moriría en julio del 61 en Estados Unidos a los 61 años. Pero aquí la historia se pone interesante. Hemingway nos conecta de forma directa con la cuarta parada de esta noche. Cuando os diga el nombre, no os va a decir nada. Pero ahora os lo desarrollo. La cuarta parada es Jack Brooksbank.

Jack Brooksbank, que os mencionaba hace un momento, proviene de una adinerada familia británica. Es un empresario dedicado al ocio nocturno y su vida cambió en 2010 cuando, durante un viaje de esquí a Suiza, conoce a una joven llamada Eugenia. 8 años después, Jack y Eugenia terminan dándose el sí quiero. Jack proviene, en algún grado, del mismo linaje familiar que Ernest Hemingway, que es su antepasado. Una tontería sin importancia, no os he dicho el apellido de la tal Eugenia, la que conoce en este viaje de esquí. La tal Eugenia se apellida Mountbatten-Windsor y es nieta de la reina Isabel II, es decir, es hija del repugnante expríncipe Andrés. Justo ella es nuestra penúltima parada del viaje de esta noche, Eugenia de York.

decía, Jack Brooksbank es el flamante marido de Eugenia de York desde 2018. Y a diferencia de su hermana Beatriz, que anunció su separación hace poco de su marido, Eugenia y Jack sí parecen tener un matrimonio feliz, al menos por el momento. Tan es así que tienen dos hijos y el tercero viene en camino. El tercero nacerá en este mes de agosto. En febrero del 21, la pareja tuvo a su primogénito, que se llama August Philip Hawk Brooksbank, y en mayo del 23 dieron la bienvenida a Ernest George Rooney Brooksbank. ¿Os suena el nombre de pila de este último? Ernest. Exacto, es un homenaje al ilustre miembro del linaje familiar de papá, Ernest Hemingway. Esta noche la presencia de Eugenia de York nos sirve para terminar de conectar al clan de los Ordóñez Dominguín con nuestro destino final. Eugenia de York nos lleva hasta Lady Di.

0: Una de las amigas que Lady Di hizo en su convulso paso por la familia real británica fue Fergie, la madre de Eugenia. Ambas sabían lo que era ser la recién llegada en la familia Windsor, y eso, además de su parecido sentido del humor, las hizo conectar de forma casi instantánea. De hecho, en alguna entrevista Eugenia ha contado los buenos recuerdos que guarda de su tía Diana, que cada vez que podía disfrutaba de ir a jugar con sus sobrinas. Claro que tampoco tuvieron mucho tiempo para hacerlo, porque Eugenia tenía tan solo 7 años cuando la madrugada del 31 de agosto de 1997 Lady Di consumía su último día en el Puente del Alma de París. Esta noche, Lady Diana Spencer, princesa de Gales, es nuestro destino final, porque en estas primeras horas del 1 de julio habría cumplido 65 años de no haber encontrado la muerte en los prematuros 36 años. Belén Ordóñez, Lady Di, tan lejos y tan cerca en El Despertador de Radio Nacional con Gorka Rodríguez. 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
1: 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De verdad que dicen que hay que disfrutar el recorrido, que hay que disfrutar el proceso. ¿Tú te das cuenta cómo tu proceso de repente nos ha calmado a todos? Estaban
0: pasando muchas cosas por aquí, sí.
1: Como diría Torito, había demasiada trama. ¿Cómo lo haces, David? Porque claro, hay dos puntos que hay que unirlo sí o sí. Pero es que nada está sujeto con pinzas, todo tiene sentido. ¿Cómo lo haces?
0: Pues te diría que muchas veces es pura casualidad. Porque aquí la primera efeméride que encontré fue el nacimiento de Belén, que vi que la recordaba su buena amiga Charo Vega, que fue como su hermana en vida también, y dije, hombre, ¿con quién puedo conectar a la familia Ordóñez-Dominguín? Y digo, hombre, aquí hay un universo increíble. Y vi que era justo el que hoy cumpliría 65 años Lady Di, y dije, aquí llegamos de alguna manera. Más que nada porque los Ordóñez-Dominguín en su época se relacionaban con lo más ganado de este país, pues eso, pasando por la familia del dictador, por todo el mundo. Entonces dije, seguro que hay algún nexo. Y efectivamente, pues mira, con Hemingway se daba ese nexo con el marido de Eugenia.
1: ¿En 2012 cuántos años tenías tú?
0: En 2012, yo nací en el 91.
1: 21. Yo estuve en el tanatorio de la muerte en el tanatorio de Belén Ordóñez.
0: Qué triste fue.
1: Sí. Además fue como una cosa rara, porque yo con el tema de la prensa del corazón no tengo mucho contacto, justo, ¿no? Cuando me encuentro con compañeros como tú. Pero sí que fue triste y me di cuenta de que siempre como mucha carga emocional en personas que parece que pasan desapercibidas o están en un segundo plano, me resultó mucho chocante.
0: Belén toda su vida luchó con esto de ser la segundona, ¿no? Eran como, de hecho, de Carmina, en un tiempo decían que era como una infanta de España, pues si Carmina era la infanta, la pobrecita Belén era la segundona de la infanta, que Carmina se moría por ella y viceversa, pero sí que es verdad que llevaba encima un peso extra y la muerte de Carmina, quien conocía a Belén, dicen que empezó a apuntar también su final porque no pudo superarlo.
1: Bueno, esto ha sido Viaje a Ninguna Parte con David Insua. Muchísimas gracias,
0: nos
1: David.
0: Nos queda uno, ¿eh?
1: Nos queda uno y ya terminamos.
0: Uno y termino.
1: Ay, Dios mío, Dios
0: Qué
1: mío.
0: Fuerte.
1: Gracias, de verdad.
0: A ti.
1: 4 y 21 de la mañana llega Alex O'Doherty con Piti Alonso aquí al Despertador de Radio Nacional en unos segundos.
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0: Tú, si tú me dices ven, yo lo dejo todo.
1: Ay, por favor, de verdad, es que no puedo con estas cosas. Pero,
0: ¿así?
1: Pero
0: ¿es
1: bueno,
0: así?
1: Pues bienvenido aquí al Despertador. Pues Cleopatra enamorada, pero vamos a empezar un poquito por ti. ¿A ti qué te resulta más peligroso como artista? ¿Equivocarte o repetirte?
0: Hombre, sin duda repetirme, claro. Equivocarme es casi necesario, sin el casi. Y equivocarme es de lo mejor que me ha pasado en la vida. Ahí es donde he aprendido todo. Repetirme es peligroso porque me aburro, sobre todo, básicamente yo. Y afortunadamente no me ha pasado. Y bueno, cuando he intuido que me estaba pasando o me estaba a punto de pasar, me he ido a otra cosa.
1: Y bueno, tú pasas por muchas facetas, tienes teatro, también cine, tele, y humor y música. O sea,
0: también.
1: Un poquito de todo, qué barbaridad. Tocas todos los palos.
0: Me gusta la variedad, me gusta. Por eso me gustan los platos combinados.
1: Claro.
0: Tiene sentido, ¿no?
1: Ahora mucho sentido, la verdad, sí. Que sí. Sí. Ah,
0: pues me gusta porque por eso me gusta el buffet libre también.
1: Pues cuando hagas tu currículum podrías ponerte Alex O'Dogherty y plato combinado, buffet libre también,
0: libre,
1: cuando ustedes
0: también.
1: Bueno.
0: Para que me lo pongan en.
1: Claro.
0: Pues sí, puede ser por eso. Me gusta investigar, me gusta descubrir, me gusta aprender y me gustan todas esas cosas. Y he tenido la suerte de que he podido desarrollarlas.
1: ¿Y si tuvieras que escoger?
0: Nunca. No escogería, no. Hombre, siempre escogería algo con público. Creo que siempre ha sido de lo que más me ha gustado.
1: Y bueno, ya entrando ya en lo que nos trae aquí, que es Cleopatra enamorada, Marco Antonio, de
0: sí.
1: Repente. Has contado en alguna entrevista que he leído que preferiste olvidarte de la imagen que todos tenemos de Marco Antonio para empezar de cero.
0: Sí.
1: Eso es así. ¿Y qué tuviste que desaprender del personaje para encontrar a tu propio Marco Antonio?
0: Bueno, la imagen de un conquistador. No sentimental, sino conquistador, de luchador, de demasiado, a lo mejor, serio, demasiado cruel, ¿no? Aquí quisimos contar una historia de amor, fundamentalmente, que existió, ¿no? Que incluso está, yo creo que documentada y sin que se sepa exactamente todo, porque claro, pasó hace muchísimo tiempo, hay muchos datos que nos pueden animar a pensar sí. que esa historia fue realmente de amor.
1: No había tiktokers que nos lo contaran, ¿no? Entonces, pues, claro.
0: No. Bueno, había sus tiktokers de la época.
1: Claro, pero, la cosa de ellos, sí.
0: Pero se perdían, algunos papiros se perdían.
1: Cierto. Pero sí que es verdad que el personaje era. Bueno, aparte de que obviamente un poquito animal era el hombre.
0: Lo es, claro que sí.
1: Pero sí que es verdad que creo que por aquí pues está un poco centrada la función en la historia de vosotros dos, de Natalia Millán y tuya, ¿no?
0: Sí, es así. Y se puede ver también los caracteres de ambos, ¿no? Y se puede ver que Marco Antonio es un animal, exactamente, y es muy dado a los excesos y a fiestas continuas, pero al mismo tiempo también podemos ver un Marco Antonio más vulnerable en algunas ocasiones y preocupado por el amor que siente por Cleopatra, porque precisamente por eso es porque muchas veces descuida sus labores, a veces como regente, ¿no? De esas tierras que tiene que controlar y a veces pues bueno y acaba como acaba, ¿no? Precisamente por eso.
1: Y el director Ignasi Vidal, pues, ¿os dio mucha libertad para crear, para improvisar o cuál fue la forma de trabajar?
0: Ignasi es, para mí es un grandísimo director, aparte de amigo hace muchos años, pero nunca habíamos trabajado juntos y ya teníamos muchas ganas y nunca habíamos podido hacerlo y esto fue una señal ya para poder hacerlo y realmente sí, es una persona que da bastante libertad, pero luego sabe llevarte muy bien a donde quiere llevarte y deja, bueno, como también creo que es importante que es actor y ha sido actor durante muchísimo tiempo, aunque ahora solo esté dirigiendo, pues entiende muy bien el proceso que pasamos los actores y deja libertad para que podamos crear y que podamos investigar y luego ya pues reconducirnos un poco a donde quiere llevarnos.
1: Ah, porque sí que es un personaje histórico,
0: sí.
1: Una historia, es decir, que se pueden meter cosas en una función como esta, se puede. ¿Han aparecido cosas nuevas que hayáis aportado vosotros?
0: Sí, porque al fin y al cabo no estamos haciendo un documental, estamos haciendo una ficción basada en una historia real.

0: ¿no? Tanto empezando como el autor Florian Recio, que ha escrito un texto maravilloso, pero que también se ha tomado su licencia y la muerte, porque siento hacer spoiler, pero
1: bueno, todo el mundo sabe que pero, se muere, quiero decir, en este caso puedes decirlo porque
0: sí, ha pasado ya
1: mal que mal
0: siglos suficientes para que sí. No sea spoiler. Entonces, pues incluso sucede de una manera un tanto diferente a como sucedió en la realidad. Y nosotros, pues claro, al ir creando estos personajes, pues también, como no tenemos una referencia clarísima de lo que pasó, pues también nosotros jugamos, ¿no?, a inventárnoslo y, bueno, tratando de ser respetuosos, por supuesto, y creo que así lo hemos conseguido, una tarea muy fácil, ¿no?, también, cuando tienes frente a Natalie Millán.
1: Sí, eso iba, que cuando hay dos personajes que tienen tantísimo peso en una función, porque son los absolutamente protagonistas, imagino que habrá una retroalimentación y cada uno no sé, habrá muchas cosas que habrá aportado ella a Marco Antonio y al contrario, ¿no?
0: Y tanto que sí. Si es que cuando tienes enfrente a buenos jugadores, ¿no? Pues te lo pone todo mucho más fácil. Y ya no solamente Natalia, sino el resto del elenco, pues da gusto poder mirar a los ojos a la otra persona y que te esté dando tanto que no te haga falta ni siquiera pensar y te sale todo naturalmente. Pues con Natalia fue desde el principio todo muy fácil y no solamente es muy talentosa, sino muy generosa, que eso es una cualidad imprescindible en cualquier actor.
1: Sí, y empezasteis con la función en Mérida ya la temporada pasada.
0: Sí.
1: Ha habido un recorrido, no sé ahora mismo si habéis tenido algún tipo de función.
0: No.
1: Habéis parado, si venís directamente.
0: Hemos estado un año sin tocarla, la verdad, y sorprendentemente los ensayos que han sido la semana pasada, ha surgido todo de una manera muy natural y parece que estaba ahí latente. No, he tenido que estudiar y recordarlo, por supuesto, pero en cuanto hemos pasado tres o cuatro veces la función ha vuelto a salir, incluso mejor, fíjate
1: eso,
0: lo que te digo.
1: Y pues eso, porque al revisitarla después de tenerla un tiempo apartada, ¿sí?, de repente ha habido cosas nuevas que vaya a descubrir el público.
0: Sí. Bueno, primero, por un lado, adaptar el espacio no tiene nada que ver, ¿no? El Teatro de Mérida con el Teatro de la Latina, pues
1: sí, poquita cosa, la verdad.
0: Hay mucha diferencia, sobre todo de espacio, y hemos tenido que readaptar no solamente la escenografía, sino todos nosotros y los movimientos y lo que hacemos. Eso, al volver a ensayarlo y al retomar la función y un personaje, que eso lo he hecho algunas veces, pero no muchas, y no me acordaba de qué pasaba, pues realmente sucede que descubres cosas nuevas, ¿no? Tanto yo como el director, y bueno, pues hemos remontado algunas escenas en las que hemos visto que esta manera de enfocarla a lo mejor no era la más apropiada, y ahora ha surgido otra, y entonces sí, sin duda alguna, es una versión nueva de lo que sucedió en Mérida, y quiero pensar que mejor.
1: Sí, porque además el contacto con el público en un teatro como el de Mérida y la Latina es distinto, ¿no?
0: Sí, la manera porque sin querer tienes tanto espacio y tanta gente, son 3.500 personas cada día lo que tuvimos el año pasado en Mérida, ¿no? Y quiera que no, pues tu disposición es mayor, ¿no? Tiendes a hacerlo todo un poquito más grande, ¿no? Ahora aquí en la Latina tenemos que cuidar mucho los gestos y la voz, porque no hace falta ponerse tan grandilocuente.
1: Claro, es una manera de interpretar distinta.
0: Sí, yo creo que sí. Lo vamos a dar cuenta cuando empiecen las funciones.
1: Y por ejemplo, en tu faceta musical, ¿hay gente que te descubre, que descubre que eres músico después de haberte visto como actor? Al contrario, ¿cómo crees que ocurre más? ¿Qué es lo que la gente ve primero de ti?
0: No, hombre, yo creo que la gente lo de la música le sorprende mucho. Bueno, yo primero creo que lo de la música la mayoría de la gente ni lo sabe. Luego, pues cuando la gente nos ve tocar o nos descubre en algún sitio o en algún concierto o se entera, pues se sorprende. Y se sorprende además también de que se lo pase muy bien, ¿no? Todos los conciertos con la bizarrería no son un simple concierto de canciones una detrás de otra, sino que es un show, yo no puedo quedarme quieto y todos nuestros espectáculos son muy divertidos, no solamente es música, que son canciones muy chulas también, sino que es una puesta en escena divertida y todo el mundo se lo pasa bien. Entonces la gente se sorprende, bueno, pues no pasa nada, está bien seguir sorprendiendo a la gente.
1: Claro, hay que sorprender mucho todo el rato, pero ¿cómo lo haces? ¿Lo compaginas a la vez o de repente ahora que vas a hacer el teatro lo paras un momento y luego ya lo retomas?
0: Bueno, lo de la música es un tema aparte, Viti, porque eso es más complicado llevar un grupo adelante, una banda y tal, como está hoy en día el mundo de la música, es difícil. O sea que la música la llevo cuando puedo y cuando surge. Ahora en verano, pues vamos, siempre en verano tocamos algunas veces más, vamos siempre a Zahara, Cádiz, sitios así donde ya nos conocen, que nos gusta y nos divierte, como decían los Ronaldos. Pero bueno, yo generalmente, es verdad que estoy muy volcado ahora con la comedia y con mi espectáculo, con Palabras Mayores y con uno nuevo que empieza a ensayar mañana.
1: Ah, pues cuéntanos un poquito de qué vas a hacer, si ya que...
0: Es que tengo una ilusión, yo vivo por ilusiones. Si es que, al fin y al cabo, yo siempre, todas las cosas que hago son porque se me ocurren, me hace ilusión y voy a por ellas, ¿no?
1: ¿Y qué era lo que te estaba haciendo ilusión?
0: Pues mira, yo llevo muchísimos años queriendo actuar en el Festival de Teatro de Edimburgo, en el Fringe, que muy poca gente lo conoce aquí en España, pero que es el festival de teatro más importante del mundo. Entiendo que la gente aquí no lo conoce mucho porque es un festival que sucede en inglés en su 95%, ¿no? Hay como 3.500, 4.000 shows durante todo el mes de agosto en Edimburgo. La ciudad se transforma. Entonces yo fui por primera vez en el año 2010, que me lo habían dicho mucho, y digo, voy a ver qué es esto. Fui a verlo, me fascinó tanto que he vuelto, creo que 8 o 9 años, cada verano, bueno, cada 2 veranos o cada 3, he vuelto, me voy 3 o 4 días, voy, veo... todos los shows que pueda en 3 o 4 días, que suelen ser 20, 25, o sea, estoy todo el día viendo espectáculos, me inspiro muchísimo, me divierto, me fascina. Entonces, pues llevo dándole vueltas a hacer un espectáculo en inglés durante mucho tiempo. Ya he actuado en inglés algunas veces, pequeñas incursiones que he hecho cuando he ido a Estados Unidos o en Inglaterra, pero hacer un espectáculo como tal de hora y pico, pues no lo había hecho nunca. Ya lo he escrito por fin y mañana empiezo a ensayarlo porque mi objetivo fundamental es poder ir al Fringe del verano del año que viene, en agosto. Oye, del 27. Mañana me he propuesto empezar a... Mañana estreno Cleopatra, pues, y el mismo día...
1: Un poquito de lío, ¿no? Mañana tienes tú.
0: Sí, ¿eh? Pero bueno, puedes sacar un ratito. Si lo hago siempre, poco a poco, se puede.
1: ¿Hay algo que tú contarías en una canción que nunca contarías en un monólogo y al contrario?
0: No sé si sé responderte a esa pregunta, pero me imagino que sí. En las canciones hay que ser más concreto, más sintético, hay que ir mucho más al grano, y en los monólogos me puedo explayar más. Yo en los monólogos filosofo más que en las canciones, y en las canciones he solido hablar mucho más del amor que de otras cosas. Y del desamor, fundamentalmente del desamor. Y en el espectáculo hablo mucho sobre el humor en general.
1: ¿Y el contacto con el público hacen que cambien con el tiempo las canciones o los monólogos
0: Los monólogos, sí. Sobre todo.
1: Sí.
0: Las canciones, poco. Las canciones, cuando las terminas y sientes que están ya como para tocarlas en directo, pues a veces te das cuenta de que puedes cambiar una frase o alguna estrofa o algo, pero los monólogos mucho. O sea, mis monólogos de la función número 1 a la función número 50 ha cambiado mucho todo, porque las canciones no depende tanto de la reacción del público como los monólogos. El humor no existe. Cualquier espectáculo no existe hasta que no se ha hecho varias veces delante de un público. Porque es una obra solamente escrita, no tienes ese test, no esa prueba que tiene que pasar delante de la gente. Mi espectáculo siempre, en las primeras 10, 20, 30 funciones, está constantemente evolucionando. Voy quitando, poniendo. Por eso, bueno, está. Afortunadamente, muchas veces he puesto en broma que está dirigido por el público. Pero que, de cierto modo, es así, porque mi espectáculo no lo dirige nadie. Generalmente, es cierto que lo dirige el público. Sus reacciones y sus risas son las que me van guiando a mí.
1: ¿Y qué ha aprendido el actor del músico o el músico del actor? ¿O qué aprende? ¿No, qué ha aprendido? Porque...
0: Son cosas complementarias, ¿no? Pues fundamentalmente el actor del músico debe aprender a escuchar. Escuchar es la principal cualidad, creo que debe tener tanto un músico como un actor. Pero un músico lo tiene que tener más desarrollado porque está tocando con gente, ¿no? Eso parece que un actor a veces no se da cuenta, ¿no? Que está también actuando con más personas y tienes que estar totalmente alerta a lo que pasa a tu alrededor y escuchando, ¿no? El músico puede aprender del actor un poquito más también a interpretar, porque también cuando se canta, pues no solamente estás cantando y mostrando tus dotes, pero estás tratando de contar una historia, ¿no? Y eso.
1: Oye, y hay un proyecto que hace poco hiciste muy personal, que es De todos lados un poco.
0: Sí.
1: Que es una película que es un poco una investigación sobre el origen de tu apellido, ¿no? De O'Doherty. Sí. Bueno, que esto... ¿Cómo fue hacer esto? Y porque al final acaba hablando de la familia, de la memoria, de tu identidad, acaba hablando de muchas cosas. Y no sé qué pretendías hacer con él, si encontrar alguna respuesta. Cuéntanos un poco sobre esto.
0: ¿Qué pretendía en principio? Nada parecido a lo que pasó al final. Yo lo que pretendía al principio era hacer un vídeo de YouTube. Fíjate tú lo que era. Y porque yo... Cuando mi padre terminó la investigación que había hecho durante toda su vida sobre el origen de su apellido y nos lo plantó así con un cuadernito encuadernado en una imprenta en espiral, pues a mí me dio mucha ternura y me dio mucha pena al mismo tiempo pensar que todo eso que había escrito mi padre, que había hecho, se iba a quedar ahí. Entonces digo, voy a hacer un vídeo, ¿vale?, explicándolo yo en mi manera y que la gente sepa ya y deje de preguntarme de dónde viene este apellido tan raro y lo pueda tener ahí. Pero entonces, cuando empecé a escribir el guión de ese vídeo, pues empecé a pensar en más cosas. Me fui a Irlanda de vacaciones ese año y grabé imágenes. Digo, bueno, lo voy a hacer más bonito. Cuando me di cuenta, digo, esto ya no es un vídeo de YouTube, esto es algo más. Se lo conté a un amigo que estaba en una productora, que es Iván Carras, resultó ser al final el que me animó a convertir esto en un documental y a ser también conmigo el codirector del mismo. Entonces ahí empezó un viaje que no sabía a dónde me iba a llevar, pero que nos llevó a hacer este documental durante tres largos años, en el que empezamos con la idea de que este documental se iba a titular El O'Doherty, porque hablaba de la historia del apellido, pero al final se fue convirtiendo en De todos lados un poco, porque precisamente descubrimos que lo que queríamos contar y lo que era importante contar era que todos venimos de muchos sitios, que todos, si investigáramos un poco en nuestros ancestros, nos daríamos cuenta de que todos procedemos de muchos viajes, de muchos sacrificios, de mucha gente que tuvo que abandonar su lugar de origen para poder venir a vivir a otra parte, ¿no? Por eso se acabó llamando De todos lados un poco.
1: ¿Y la reacción de tu familia cuando lo vio? ¿Cómo fue esto?
0: Bueno, ellos fueron bien informados durante todo el proceso, entonces no fue una sorpresa así de golpe, sino que sabían que lo estaba haciendo. Mi padre a veces pensaba, ¿por qué te está liando tanto con esto, ¿no? Vaya dos años ya con esto, ¿cuánta vuelta le va a dar? Pero claro, cuando vieron el resultado todos lo entendieron, ¿no? Y estuvieron muy contentos, ¿no? Yo, desde luego, todo el proceso de este documental ha sido maravilloso, pero el día que se pudo proyectar en San Fernando, ¿no?, en nuestro pueblo, en el cine, con mi padre allí presente y todo el cine lleno y aplaudiéndole al final y todo eso, pues para mí eso ya mereció la pena todo el trabajo y todo el esfuerzo, que fue mucho. Y la gente ha salido muy emocionada y ha salido también pues haciéndose preguntas como, por ejemplo, pues ¿de dónde viene mi familia? O ¿por qué a veces tratamos mal a la gente que viene de fuera? ¿No? Pues esto también, el documental ha tenido una segunda vida muy bonita, que ha sido que se ha proyectado mucho en institutos, porque, bueno, se me ocurrió ofertarlo gratuitamente a todos los profesores que quisieran, porque me lo decía la gente al salir a la proyección final en la charla final de la proyección, pues la gente me decía, esto lo deberían ver en los colegios, y yo decía, bueno, venga. Y entonces muchos profesores me escribieron y le mandé el vídeo, y he tenido charlas por videollamada con muchos institutos, he ido a algunos también, y ha sido muy bonito. Casualmente, los orígenes, el primero O'Doherty que nació ya en España, nació en Redondela, en Vigo, ¿no? Y tenemos, pues, nuestros primeros orígenes son gallegos también. Y en Foz, como tú,
1: claro,
0: bien sabes, hay parte de la familia allí.
1: Pues a ver si llevamos el documental allí.
0: Pues sería muy bonito. Pues, a mi tía María Luisa le gustaría mucho.
1: Pues lo movemos. María Luisa, te lo prometo, lo vamos a mover. Que, bueno, sí. Pues mira, tú, la improvisación.
0: Sí.
1: Tú improvisas mucho. ¿O no?
0: No tanto, a lo mejor, como pueda parecer. A mí me gusta que mis espectáculos tengan un guión muy claro y muy, y no cerrado, pero con la suficiente flexibilidad como para que el momento que a mí me dé la gana me pueda salir, improvisar y ya está.
1: Si dentro de unos años alguien organizara un festival dedicado a tu trayectoria y solo se pudiera programar una cosa,
0: sí,
1: ¿cuál elegirías?
0: Joder, qué puta... Qué mierda de festival, ¿eh?
1: Qué poco, ¿no? Joder, qué cutre.
0: Pues hombre, tío, yo qué sé, pues pondríamos una cosa, venga, pues. Pues entonces habría que poner el documental. Así sabrían quién soy, de dónde vengo y un mensaje importante que me ha gustado lanzar al mundo.
1: No, pero ya pondríamos más, seguro.
0: Venga,
1: ¿no?
0: Gracias.
1: Pero bueno, pues yo qué sé. Pues muchas gracias por acompañarnos.
0: Gracias a ti siempre, always. Es un deleite.
1: Y bueno, pues esperamos verte por aquí, que vaya muy bien la latina, todo lo que, y todo lo que emprendas, y sobre todo con muchas ganas de escucharte en inglés.
0: Ah, pues sí, pues oye, oh yeah, pues espero que pronto podráis venir en octubre
1: pues
0: y noviembre.
1: En octubre iremos a verte y muchísimas gracias, Alex, por acompañarnos y seguimos con El Despertador.
0: Gracias a ti.
1: Orca, seguimos.
0: Despierten.
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3: Me encantan las entrevistas de Pity Alonso porque es que no son entrevistas como tal, son conversaciones entre amigos y de ahí es de donde mejor se pueden sacar cosas. Las 4 y 44 de la mañana, las 3 y 44 en Canarias. Claro, 1 de julio, ¿qué significa esto? Que la gente de la radio hemos recibido el EGM y que la televisión se hace balance de las audiencias. De eso y de otros temas relacionados con la televisión lo vamos a hablar todo con Héctor Alabadí en un segundito.
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1: Y acabo de decir que él sabe de series, de programas, de historia de la tele, sabe de audiencias, por supuesto, pero no solamente se queda en eso. Sabe lo que ha ocurrido, lo que está ocurriendo y lo que va a pasar en el mundo de la televisión. Héctor Alabadí, bienvenido.
2: ¿Qué tal? Parece que estás presentando a Aramis Fuster, ¿no? Prácticamente.
1: ¿Has visto el vídeo que ha subido Germán González?
2: No.
1: Ay, por favor, míratelo, con Aramis refrescándose en un balde.
2: Aramis refrescándose siempre es digno de ver. Luego claro, me lo sí. veo. Pero bueno, que ya estamos en julio.
1: ¿Uno de julio?
2: Uno de julio. ¿Cómo ha pasado? Ha pasado una temporada entera.
1: 11 meses. ¿Y qué corto se nos ha hecho?
2: Pues la verdad que sí, ¿eh? Yo lo disfruto cada semana. La
1: claro
2: verdad
1: que sí.
2: Me lo he pasado muy bien durante toda la temporada, pero bueno, que aún nos queda por delante.
1: Vaya.
2: Pero comenzamos por las audiencias. No es que me apasione el himno de Shakira, de hecho es que no me gusta demasiado, lo estoy poniendo todas las semanas, pero es que estamos marcados por el Mundial, que sin es lo duda. Que funciona ahora en televisión. Cerramos el mes de junio y hacemos balance de audiencias, no solo de las mensuales, sino que también vamos a hablar un poco de lo que ha sido la temporada, porque tenemos ya como el dato global. En concreto, en el mes de junio, La 1 le arrebata el primer puesto a Antena 3, que llevaba 22 meses liderando, gracias a el exitazo que ha tenido el Mundial, la visita del Papa y otros formatos de éxito que uh-huh. tiene ya como muy establecidos, promediando un 14,3% de share.
1: Wow.
2: Hay que decir que los datos que estoy dando es sin tener en cuenta el martes, porque claro, hasta dentro de unas horitas no sabremos el dato definitivo, pero vamos, que no va a variar mucho... 14,3, 14,4, pero que no va a variar.
1: Vale.
2: Antena 3 anota un 12,5 y Telecinco, como he dicho a lo largo de toda la temporada, firma su peor mes de junio de toda su historia con un 8,3. Y hay que decir que La 1 crece 3,5 puntos en un año, que es muchísimo, y tiene su mejor dato en este mes en 15 años. Que si nos remontamos al año 2011, que es cuando hace 15 años, triunfó pues, con un partido amistoso que hubo entre España y Venezuela, la final de Roland Garros, y ahora vuelve a repetir ese dato. La 1 saca 1,7 puntos de ventaja ante Antena 3 y 6 puntos sobre Telecinco, que también me parece una locura y que dice bastante de cómo está la situación. Y a La 2 también le ha ido muy bien, con su mejor dato en casi 16 años,
1: wow.
2: desde 2010, cuando tampoco había nada súper especial en su programación, pero funcionaba muy bien esa parrilla diaria, pues con Saber y Ganar y
1: claro.
2: otros formatos ahí como muy asentados. También era otro momento en el que igual la tele estaba menos fragmentada que está ahora mismo. Y La 1
1: o sea, tendría más mérito ahora el hecho
2: claro,
1: de...
2: Claro, yo creo que tiene mucho más mérito, claro, porque hace, en 2010, tener un 3,5, entre comillas, muchas comillas, podemos decir que era más fácil, pero
1: sí.
2: ahora es una tarea muy complicada para una cadena. Y La 1 lidera en prácticamente todas sus franjas, salvo La Sobremesa. Se ha llevado todas las franjas durante este mes. Telecinco no consigue liderar ni una sola franja. Y lo más visto del mes y de la temporada ha sido uno de los partidos de España. Y también ha ido muy bien en informativos, con El Perro Andaluz, que tiene una media de un 15%. Y como dato de Telecinco, hay que decir que 4 le ganó este último domingo, que es algo bastante llamativo.
1: Por unas décimas, pero es muy llamativo.
2: Es muy llamativo. Es verdad que aquí hablamos de que no hay cadenas de primera y de segunda, pero que la hermana, que la hermana mayor vea como la hermana pequeña, entre comillas, le gane. Y en un fin de semana que coincide con el estreno del nuevo programa de Paz Padilla, el show de Paz, que hizo un 6,7, que es un dato bastante pobre. Y así rápidamente, en cuanto a lo que es la temporada en general, Antena 3 mantiene ese liderazgo uh-huh. Con su mayor ventaja sobre Telecinco en 30 años.
1: Wow.
2: Y La 1 cierra un curso televisivo muy bueno, con su mejor dato en 14 años, que nos remontamos a 2012, cuando tenía pues en emisión un Águila Roja, Cuéntame, Isabel, La Liga, unos pesos pesados de la tele, y es un dato muy significativo que se repita.
1: Ojo, en 30 años estamos hablando del año 1996. Claro, hace 30 años.
2: No, la diferencia... 14 años.
1: Ah, no, pero has dicho 30 años.
2: Eso es lo de Telecinco.
1: Telecinco y Antena 3.
2: Sí.
1: O sea, es que claro, estamos ya, acordémonos de esa época, es que todo era muy distinto, todo era que no es que haya ahí como una especie de rifirrafe constante y... No, es que nos estamos yendo a... a unos años donde la televisión era completamente distinta.
2: Eso es que es el peor dato histórico de la temporada de Telecinco, y es llamativo que esta temporada han emitido por partida doble todos sus reality, sus pesos pesados, claro, como son Supervivientes, Gran Hermano y La Isla de las Tentaciones, y ni así han conseguido reflotar el dato de la temporada. Y hay que decir un dato también llamativo e histórico, que es que no ha llegado al doble dígito en ni un solo mes de esta temporada y ha marcado un mínimo histórico en Informativos Telecinco.
1: El otro día hablaba con Carlo Bosserman. Yo le dije, oye, una de las soluciones podría ser cambiar la programación así de repente para ofrecer algo distinto y atreverse. Y me dijo, no, eso sería peor incluso. O sea, ¿y qué solución puede tener Mediaset en este caso? O Telecinco en concreto.
2: Yo creo que para empezar, probar cosas de verdad diferentes. Que está claro que...
1: Ya, pero ya estamos hablando de hacer un cambio radical que a lo mejor no conviene del todo, porque la poca audiencia, o mucha, como lo quiera ver cada uno, que puede tener ese... Se va a ir.
2: Claro,
1: pero... ¿Y quién va a llegar?
2: Pero creo que también es la pescadilla que se muerde la cola, porque si no cambias absolutamente nada, claro, y no está llegando nadie, no creo que esto vaya a cambiar con las apuestas veraniegas que están teniendo, que de hecho La Tarde va tremendamente mal desde que han realizado los cambios. No funciona ninguno de los programas.
1: El programa nuevo de Jon Aramendi tampoco.
2: El de Jon, ha funcionado mejor que el resto de los de La Tarde, pero sigue teniendo muy mal dato, vale. y Amor o lo que surja no está yendo absolutamente nada bien. Y para terminar, que Cuatro lidera sobre La Sexta por primera vez en 12 años, que también al menos tiene alguna alegría Mediaset con su cadena secundaria.
1: Oye, hablando de cambiar, a lo mejor es poner el foco en la hermana pequeña.
2: Pues lo estaba pensando, que a lo mejor tienen que invertir mucho más ahí y centrarse en Cuatro como su gran cadena.
1: Puede ser.
2: Vamos a hablar de Maestros de la Costura. Televisión Española apuesta fuerte por el verano con ofertas como el Grand Prix, que llegará próximamente, ¿no, Gorka?
1: Próximamente, muy pronto. Pero ya no entre interrogantes, ahora ya muy pronto,
2: pero
1: de verdad.
2: No como Dreamland en 4, que estuvo
1: oye, no, por favor.
2: Un año con el próximamente.
1: Qué mal lo pasamos,
2: y luego cuando llegó, vaya.
1: Ya, por eso.
2: Pues también está apostando por la nueva edición de Maestros de la Costura Celebrity, que por primera vez llega en verano, y debo decir que me ha gustado mucho. No soy muy seguidor de este formato. Me he visto la primera entrega y me ha llamado mucho la atención lo divertido que es. Tiene un arranque bastante brutal en el que nos presenta a Caprile como nos presenta en el año 1025, la Edad Media, el reino de Lorenzo I, que es Caprile, que va recibiendo cómo van llegando los diferentes concursantes o vasallos en una especie de cortometraje, muy ficticio todo, pero debo decir que en este tipo de programas, tipo Masterchef y tal, los arranques suelen estar como un poco guionizados para presentar a los participantes ahí con sus sketches y todo esto. Uh-huh. Y como que eso a veces a mí me chirría. Pero en este caso, como era un cortometraje de ficción ya en sí, me ha funcionado súper bien.
1: Qué bien.
2: Y me ha gustado mucho cómo han presentado a los concursantes y también a Luis de Javier, que se estrenó como jurado, como sustituto de Palomo Spain. Creo que ha funcionado muy bien. Y en cuanto a los participantes, Silvia Martí creo que ha sido la protagonista de esta primera entrega. Recordemos que es actriz de Un Paso Adelante, era la pelirroja de Un Paso Adelante con el pelo rizado, que estaba también en Upa Dance que de hecho se reencuentra con Beatriz Luengo, y la trama es un poco entre ellas. Para empezar, ya se va perfilando ella como la estratega de la edición, al
1: siempre
2: menos en la primera entrega siempre hay. Dejó a Mario Vaquerizo sin tela y luego ella no la utilizó. Y Mario...
1: Yo había leído que Mario se quedó sin tela porque empezó a regalarla.
2: Como que se la cedió y tal, y ella se la cogió, pero luego no utilizó la tela para nada, y Mario tuvo que hacer como una especie de, no sé, como de, no sé llamarlo porque no sé de moda, pero como una especie de top que solo tenía una manga porque no le llegaba tela para más. Ella fue la que ganó la primera prueba y tuvo que decidir quién era el líder de cada equipo, y para su equipo se nombró a ella misma líder y no a su amiga Beatriz Luengo, que lo había hecho también muy bien
1: en la primera prueba.
2: Hay que decir que dijeron que hacía 20 años que no se veían, y eso es como muy amigas no serán. Quiero decir, que puedes llevarte bien con alguien que has perdido la relación durante muchos años pero muy, muy amigas, ¿no? Porque no se habían visto.
1: Y no pasa nada.
2: Y luego, cuando formaron formaron parte del mismo equipo, pues surgieron los roces. Y a mí me gustó que Caprile fue allí pues para generar un poquito de tramas y les fue pinchando a las dos para regalarnos este momentazo que vamos a escuchar.
1: A ver.
0: Te voy a ser sincero, a mí hay cosas de Silvia que no me encajan. Porque ella me dice que tú eres una experta en Lego, pero no te ha elegido como jefa de taller.
3: Dime si esto no era importante, hacer el puzzle.
0: A ver, este esquema, ¿quién lo ha hecho?
3: Yo.
4: Aquí Beatriz luego.
3: Sí, ella ha estado la encargada.
0: La encargada. Se lo encargaste tú,
3: pero,
0: Silvia.
1: Mal rollo.
2: Mucho.
3: Yo, ¿no?
2: Sí,
3: quiero decir que a mí me da igual.
2: Las caras de Beatriz, no,
0: quieras, no. Es un poco mentirijo en mi interior.
3: Macha, sí,
0: es un poco
3: mentirijo. Me ha apretado y todo.
2: Claro, es que ella Silvia dijo que como que ella un poco tenía el mérito de un puzzle que había hecho Beatriz para que todo funcionase un poco mejor y Beatriz sí. Dijo, bueno, es que no, que es que lo he hecho yo. Y ya en el desenlace tuvimos una gran sorpresa con la primera expulsada porque nadie se lo esperaba, porque de hecho lo hizo muy, muy bien, pero claro, su vestido se iba desmontando. Y una de las claves de este formato es que esa vestibilidad, que tú te puedas poner ese vestido sin que se caiga. Vamos a escuchar quién fue la expulsada.
0: La aprendiz que no continúa en el taller de maestros de la costura es Blanca Paloma.
1: Ay, oh, ¡no! ¿De verdad?
5: Ya lo sabía.
1: Ella lo sabía.
2: Sí, solo ha durado una edición. Pero bueno, no pasa nada porque la veremos esta semana actuando en El Orgullo. Un año más, Radio Televisión Española se vuelca con El Orgullo, con una programación especial y diferentes acciones que van desde la música, el cine, hasta reportajes y documentales. Vamos a tener a Aitor Albizua e Inés Hernández en Saca tu Orgullo, que sí. Va a seguir el minuto a minuto de la manifestación del Orgullo de Madrid. ¿Vas a estar, Gorka, por allí?
1: ¿Estaré en la carroza?
2: ¿Vas a estar en la carroza?
1: ¿Tú?
2: Yo debo decir que Televisión Española me ha invitado.
1: Y no
2: lo agradezco
1: con
2: muchísimo.
1: Con lo que te gusta agarrarte a la valla con
2: encanta.
1: Sergio.
2: Me encanta. Debo decirte que una de las ilusiones de mi vida es ir en esa carroza. Es que lo disfruto tantísimo.
1: ¿Y por qué no vas este año?
2: Pues porque al final estoy con amigos saliendo todos los días y tal, y como que me sabe mal dejarlos abajo y os veré desde abajo. Te tiraré agua con alguna pistolita.
1: Estupendo.
2: Otro de los formatos que tenemos es Punto Queer, también presentado por Aitor e Inés, que es un especial de 4 capítulos para redescubrir la historia y el lenguaje del colectivo. Uh-huh. Y otra de las propuestas es un documental, un programa presentado por Rodrigo Cuevas, que se llama Grandes Maricas y Bolleras de la Historia, que se estrena esta noche en La 2, vale. Que ya lo he visto y es muy, muy chulo. Recorren un museo para ir abriendo salas que han estado como cerradas con la parte más oculta de la vida íntima de 16 figuras clave, como puede ser Cristina de Suecia, Federico II de Prusia, Miguel de Molina o Gloria Fuertes. Entonces va invitando a diferentes rostros como María Peláez, Luis Merlo, Bob Pop, para hablar sobre estas figuras con una narración, con una voz en off de Abril Zamora y algunas colaboraciones de Albizua también y de Javi Hoyos.
1: ¡Qué bien!
2: Así que me parece una pieza muy interesante que tenéis que ver. Y estamos escuchando de fondo el himno que han compuesto y cantado diferentes artistas de la última edición del Benidorm Fest.
1: ¿Sí?
2: Que es un himno del orgullo, el sustituto de ¿A quién le importa?
1: Claro que sí.
2: Pues puede ser. Vamos a escucharlo un poquito.
1: Todo. ¡Venga!
2: Me encanta, ¿eh? La que quieres, la que tú quieres.
1: Es que tenemos de todo, ¿eh?
2: Tiene que estar por ahí todo. Por cierto, que he nombrado a Javi de Hoyos, que he visto que estuviste en su programa en RTV Play.
1: Ayer mismo.
2: Y que anunciasteis ahí en exclusiva que va a ser uno de los padrinos de esta edición.
1: Estuvimos ahí peleando, no sabíamos si lo podíamos decir o no. Nos dijeron al final, va, dilo, si han salido tantos nombres. También el de este chico, el de Javi Hoyos.
2: Es mejor pedir perdón siempre que permiso.
1: Yo le dije, yo soy partidario de decirlo, porque estuvimos todos parados en plan, esperando la respuesta. Yo, mejor no decirlo. Oye, Héctor, muchísimas gracias.
2: Gracias a ti.
1: Venga, la próxima semana nos escuchamos, nos comentamos a ver qué tal fue El Orgullo. Y ahora llega la tertulia despierta con Piti Alonso, con Carlos ¿Qué opinan?, con Tatiana Muñoz y muchísimos temas. Así que lo vamos a hablar, te tienes que quedar con nosotros. Cafetito. Y en la segunda hora, después del boletín informativo, más despertador de Radio Nacional.
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7: Son las 5, las 4 en Canarias.
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7: ¿Qué tal? Buenos días. Continuamos pendientes de ese incendio forestal en Leciñena, en Zaragoza, que ha empezado en la tarde de este martes. Más de 200 efectivos de la Unidad Militar de Emergencias y del Infoar continúan trabajando hasta ahora en la extinción del fuego que ha quemado ya más de 1.000 hectáreas. El viento es lo que más preocupa esta noche. Juan Antonio Aparicio.
5: Sí, se esperan también condiciones complicadas durante las próximas horas. Las altas temperaturas y la baja humedad condicionan las tareas de extinción. Roberto Bermúdez es el consejero del Interior de Aragón.
8: El nivel del cierzo va a seguir aumentando. Mañana tenemos rachas de viento por la tarde que van a superar los 70 kilómetros por hora, va a aumentar la temperatura a 30 grados y bajar otra vez la humedad, por lo cual mañana esperamos un día muy duro de extinción, por tanto no somos nada optimistas y hay que seguir trabajando mucho en todos los medios para intentar mejorar las circunstancias del incendio.
5: Bermúdez ha explicado en una rueda de prensa que a corto plazo no se van a producir desalojos ni confinamientos de poblaciones por las llamas o por el humo, pero no lo descartan. Si esas llamas avanzan hacia núcleos de población, este incendio mantiene todavía cortadas dos carreteras, la A129 y la A1211, ya en la provincia de Huesca.
7: Y otra noticia que acabamos de conocer, los océanos del mundo han experimentado el junio más caluroso registrado hasta la fecha y podrían batir nuevos récords este año. Son datos de un informe del Servicio de Vigilancia Marina Copérnico. Un aumento de temperatura provocado por los efectos del Niño, ese fenómeno climático relacionado con el calentamiento del Pacífico y el cambio global, ha supuesto ese aumento de la temperatura de los océanos. Este informe también detalla que si aumenta la temperatura de la superficie de los mares, también lo hace la que se percibe en la Tierra.
5: Según este informe, la temperatura media de la superficie de los océanos alcanzó casi los 21 grados en junio y superó el récord anterior establecido en junio de 2024. El primer semestre de 2026 ha sido el segundo más cálido desde que se tienen registros, solo superado por los primeros seis meses de 2024. Este informe apunta también a que se podrían esperar nuevos récords de temperaturas en los próximos meses.
7: Y seguimos pendientes de Venezuela. El balance oficial de fallecidos por ese doble terremoto del miércoles de la semana pasada asciende ya a 1.943 personas. Los heridos se cifran en 10.571. Continúan también las labores de rescate en las que participan efectivos de más de una veintena de países, pero con poca esperanza de encontrar ya algún superviviente bajo los escombros.
5: Se estima que casi 6.500 personas han sido rescatadas desde la tarde del pasado miércoles y que unas 60.000 viviendas han quedado dañadas o totalmente destruidas. Una de esas casas era de catering, que a pesar de la situación ha explicado en el informativo 24 horas de Radio Nacional de España que no se plantea dejar su ciudad, La Guaira.
9: O sea, empezar de cero, ¿dónde vamos a vivir? ¿Qué vamos a hacer? Que esa es una incertidumbre muy fuerte, muy fuerte. ¿Qué haremos? ¿Qué nos depara ahora? Porque yo amaba La Guaira, yo amo La Guaira.
7: Y un último apunte del exterior. El Departamento de Comercio de Estados Unidos ha levantado ya el control de exportación de los dos modelos de inteligencia artificial de la empresa Anthropic, entre los que se encuentra Mythos.
5: La compañía ha indicado en redes sociales que a partir de mañana se restablecerá el acceso a los modelos después de que el gobierno estadounidense aplicara a principios de junio un marco regulatorio para limitar el acceso a sistemas avanzados de inteligencia artificial como Mythos. Una decisión tomada por la preocupación de posibles usos indebidos en ciberseguridad y otro tipo de áreas críticas. España fue uno de los 15 países que solicitó ese acceso a Mythos, que puede encontrar y explorar de manera autónoma brechas de seguridad.
7: Y en la Copa Mundial de Fútbol, descanso en el Estadio Azteca. Allí se está jugando ese último partido de esta jornada de 16avos de final entre México y Ecuador. Encuentro que ha comenzado una hora tarde debido a ese mal tiempo. ¿Cómo va el marcador? Jordi Ríos, buenos días.
10: Buenos días. De momento, con clara ventaja para la anfitriona, 2-0. El primer tanto llegaba poco antes de la pausa de hidratación, con Julián Quiñones corriendo medio campo él solo y yéndose de la defensa ecuatoriana. El segundo, tan solo 10 minutos después, gracias a un estupendo disparo por la escuadra de Raúl Jiménez. Los de Javier Aguirre han salido a jugar con mucha potencia desde el inicio en su casa y esto está mermando el juego de la otra tricolor. De seguir así, México estaría en octavos de final. Veremos si mantienen la ventaja. Y mientras, la selección española dejaba Chattanooga esta noche y ya está en Los Ángeles desde hace menos de una hora que ha aterrizado el avión. Los de Luis de la Fuente se prepararán para enfrentarse a Austria mañana a las 9 de la noche, hora peninsular.
7: Es todo. Más noticias a partir de las 6 de la mañana en las mañanas.
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1: Las 5 y 5 de la mañana, las 4 y 5 en Canarias. Muy buenos días. Qué alegría, por favor, empezar de esta manera y empezar en contacto contigo. Ya sabes que nos puedes llamar y puedes entrar directamente aquí. Tenemos un teléfono para ti. 900-137-137. 900-137-137. Que yo sé que algunos cogéis el teléfono muy, muy rápido. Ayer nos decía una persona, oye, me he entrado varias veces, tanto que dicen, no me llamáis, no se puede entrar. ¡Que sí! Además, con música tan maravillosa como la que elige nuestra compañera Fer, Murder on the Dance Floor, que se puso de moda de nuevo hace 3 añitos, gracias a una película. Pues con este ritmillo, ¿no?, de asesinato en el dance floor, atención, ¿eh? Vamos a hacer spoilers y vamos a jugar un poco con el humor negro, que tampoco pasa nada, ¿no? El humor negro mola, a mí cada vez me gusta más. Lo visualizo. Desnudo, en su mansión heredada, bailando entre esta misma canción después de haber asesinado a toda su familia política. ¡Piti Alonso!
11: Buenos días, y hola, ¿qué tal de nuevo? No sé qué decir ya.
1: Te pega mucho hacer una escena de Salborn.
11: Todo eso bien, pero el desnudo no lo veo.
1: ¿Cómo que?
11: No.
1: Ah, pues
11: no,
1: te
11: no,
1: pegaba
11: no.
1: ser como naturista.
11: Hombre, naturista sí, pero bueno, pero es que de todo, para ese tipo de vídeo con tanta cosa, prefiero una telita mona, algo que me cubra.
1: Un fular que te tape así.
11: Un fular que me tape mis partes. Pudendas. Me gusta mucho decir pudendas.
1: Pudendas mola muchísimo. Oh. Es muy de Renacimiento.
11: Sí, sí, sí, como yo. Sí.
1: Qué exagerado. ¿Cuántos años tienes tú? ¿Lo vas a decir algún
11: 16.
1: día?
11: 16. Soy menor.
1: Pero sí. ¿Tienes carnet de identidad o todavía no te han hecho?
11: No, porque es que yo llevo una cartilla especial que me dan para que pueda ir por los lados.
1: Piti, oye, gracias por la entrevista a Alex O'Doherty. Eso no era una entrevista, era una conversación de amigos. Es maravilloso.
11: Y es lo que hacemos, ¿no? Conversar un poquito, que nos cuenten cosas. Salen
1: mejores cosas, ¿eh?
11: Claro,
1: cuando hay tanta tranquilidad.
11: Para que nos cuenten
1: mentiras siempre, o lo mismo de siempre,
11: pues
1: ¿no? Lo que hice yo ayer con Javi Hoyos, por ejemplo.
11: No,
1: conté lo mismo de siempre.
11: No, estuvo súper bien la entrevista. Oye, qué bonito plato tiene Javi Hoyos.
1: Y sabes que ese sitio es donde se hacen las presentaciones en Torre España, por ejemplo, que vimos a Aitor Albiz o a Inés Hernán presentar las cosas de los huevos. Es la misma sala. Y digo, pero qué bien acondicionado, qué buena luz.
11: Pues sí, la verdad es que sí.
1: Pues sí, tenemos que ir a hacer allí el despertador.
11: Cositas. Ahí, sí.
1: Iremos hablándolo. Seguimos con Murder on the Dance Floor. Él es el típico que no sabe si está ligando contigo o te quiere matar a cánticos. Carlos, ¿qué opinas?
12: Muy buenos días. Yo incluso cuando canto intento ligar, la verdad. Lo que pasa es que, claro, con esta voz me va mal, pero
1: no,
12: bueno.
1: No, pero ¿qué le pasa a tu voz?
12: Que no es sexy para cantar. Para hablar yo creo que sí, pero para cantar no ligo.
1: Bueno. Que escucha una cosa, Carlos. Ya que hablábamos de esta escena mítica de Salborn, esta película que se hizo tan, tan famosa, tú en casa, teniendo en cuenta que la mitad de tu casa es una terraza que da al centro de Madrid, rodeado de casas, ¿tú cómo vas? ¿Te pones ropa para salir a la terraza?
12: Pues suelo ir en bañador, pero ahora he decidido que ir con nada, porque tengo unos vecinos, los de al lado, que no me ven, nunca están en casa.
1: ¡Anda!
12: O sea, y nunca están. Digo, bueno, total.
1: Me hace gracia porque tú sí que les ves a ellos y sabes que no están en casa.
12: Claro, yo sí los veo a ellos. Tienen, de hecho, un bote de una cerveza Heineken que está ahí y lleva ahí durante años, no se baja nunca. Digo, esta gente nunca está. Entonces voy...
1: ¿Has pensado que hay alguien muerto ahí?
12: Igual ha sido Piti que se saca.
1: Igual ha sido
12: ido para allí, para cargárselos.
11: Sí, sí, sí.
1: Podría ser.
11: Pero yo en tu terraza sí que... Yo sí que me plantearía cositas en tu terraza, ¿eh?
12: ¿Hacer cositas ahí?
11: Sí,
1: como una especie de
11: terraza.
12: Pero te puede ver Héctor a la Madrid.
11: Bueno, pero sí, estamos en familia.
12: Exactamente, es verdad.
1: Es verdad, que te vea Héctor es el menor de los problemas.
11: Y Torito estuvo a punto de vivir atrás.
12: Es verdad, en la casa, de hecho, en la que no hay nadie, es la casa de Torito.
11: Y vivía en la plaza, o sea, aquello todo estaba muy hiladito, ¿eh?
1: Yo vivía ahí cerca, lo que pasa es que me tapaba un edificio.
12: Tú también me verías, es verdad, ¿no?
1: No, porque me tapaba un edificio. De hecho, ¿no te acuerdas que estuvimos mirando diciendo, ostras, yo creo que esa era mi casa? Pero no me tapaba.
12: Al final no, vaya.
1: Da igual, yo te miraría, ¿eh? Mucha
12: gente me mira. De hecho, hay unas oficinas al lado que cuando una vez, hace años, me tumbaba mucho tomar el sol en el asiento aquí, donde sentasteis todos. Me tumbaba ahí, ¿vale? A tomar el sol. Y la gente me hablaba y me decía cosas. ¡Ay, guapo, tal! No sé qué.
1: ¿Te gritaban?
12: Sí, sí. Me tiraban cosas, fuera bromas.
11: ¿Pero qué te tiraban?
12: Pues
11: te tiraban?
12: Estaba un día leyendo allí, era muy oscuro, estaba leyendo.
11: Ajá.
12: Y digo, ¡pum! Y digo, ¿qué es esto?
1: ¿Qué era?
12: Y otra vez, ¡pum, pum, pum! Y digo, ¿qué es esto? Miro y veo a la oficina riéndose y enseñándome. Digo, ¡cabum! Me están tirando cosas, me enfadé bastante, la verdad. Y dije, al día siguiente voy a grabarlos para luego denunciarlo. Y al día siguiente...
1: ¿Cómo se lo toma este?
12: Hombre, es en mi casa, me están tirando cosas.
1: No, pero
11: es
1: ¿qué te tiraban?
11: Depende de lo que te tire.
1: Claro, ¿cuál era dinero?
12: Claro, pues yo pensaba que era algo malo, porque sonaba muy fuerte. Y al día siguiente me levanto y veo que eran los típicos Rotring que habían atado flores, me estaban tirando flores.
1: Oh,
12: y digo,
1: oh,
12: joven.
11: Hombre, en lugar de denunciarles, llamarías al timbre y...
12: A dar la gracia, sí.
11: La gracia.
12: Pero claro, no veía nada, era de noche. Claro. Y unos golpes ahí tremendos.
11: Hay que ser agradecido, Carlos.
12: Sí, sí, no, ya.
1: Siempre,
11: siempre. Hay que subir y hacer lo que te digan.
1: Claro que sí. Claro. ¿Cómo hace ella, que hace caso a todo lo que se le dice? En Asesinato en Orient Express se descubriría que ella ha matado a todos. Tatiana Muñoz.
13: Buenos días.
1: Esto no sé si es spoiler.
12: ¿No? Bueno, ya se puede contar, se puede contar. Titanic y tal.
11: Un poco de años ya.
13: He visto hasta yo la peli.
1: Sería al revés, Asesinato en Orient Express, todos mataban a uno, pues tú matarías a todos los del tren.
13: Puede empezar con vosotros, si queréis.
1: Oye, ¿eh? No, pero se me ha ocurrido, no sé con quién hablaba, hay un juego maravilloso, con Fer. ¿A quién de la mesa besarías, a quién matarías y con quién te casarías? Piti, empiezas tú.
11: Ay.
1: Casarse, besar y matar.
11: Bueno, pues a ver, yo besaría a Juan Urra, me casaría con Juan Urra y mataría a Juan Urra.
1: ¡Bravo! Muy bien. Sí, pues ya tenemos la trama hecha. Carlos, ¿qué opinan tú?
12: Qué complicado esto. Me casaría con Piti, que me cuida mucho, me lleva luego a casa y todo, o sea que estoy súper agradecido.
1: Bien, majo.
12: Y luego haría un trío de la muerte con vosotros dos, en plan... Pues sexo y luego ¡plas!
1: Y luego nos matarías.
12: Sí.
1: Es como una mantis religiosa, ¿no? Está muy bien. Tatiana, ¿tú?
13: A ver, yo me cargo a Piti.
1: Vale. Toma.
13: O sea, ya lo siento por tal...
1: Es que ni explicación te da.
11: No,
13: la explicación es que Piti es el más mayor, entonces es
1: claro,
13: el que
1: ha vivido más.
11: Tengo menos tiempo de vida, claro. Es una cosa como de solidaridad con los demás.
1: Claro,
11: yo te entiendo.
13: Claro, porque el resto nos falta un poquito por vivir.
1: Sí.
13: Me caso con Gorka para seguir haciéndole la pelota a muerte. Y
1: te queda un asco, de verdad.
13: Y a Carlos es que ni sexo ni nada.
12: ¿Cómo que no? Bueno, verás luego en el tren, Tatiana. Verás en el tren.
1: Venga, vamos a empezar con los temas y vamos a hablar de algo serio. Porque ayer en esta casa se dio algo maravilloso.
10: Premios Academia de la Moda.
1: Mucha trama, mucha gente guapa, mucha gente bien vestida y mucho premio, Tatiana.
13: Sí, Gorka, hace tan solo unas horas se celebraba la tercera edición de los premios de la Academia de la Moda. La gala ha sido presentada por Jesús Vázquez desde el Teatro Príncipe Pío de Madrid. A lo largo de la noche se han repartido 13 premios. Entre ellos han ganado Isabel Sanchís el premio a Mejor Colección, sí. Juan Vidal a Mejor Presentación de Desfiles y el esperado premio de honor ha sido para Adolfo Domínguez. Hay muchos más premios, ¿eh?
1: Claro.
13: Apuntar que también ha habido música.
1: Ah,
13: obviamente
1: sí.
13: Había actuaciones.
1: En la leche son las actuaciones de esta gala, lo digo completamente en serio.
13: Ha estado Mayo, la puertorriqueña Cani García y el cantante italiano Mohamed.
1: Que Cani García va a dar el pregón del orgullo latino.
11: Exacto.
1: Sí, sí, sí.
11: Sí, sí, sí.
1: Bueno, ¿qué? Mucho famoso, mucha gente bien vestida. ¿Quién creéis que viste mejor, bueno, Piti?
11: Yo estaba enloquecido con los looks, la verdad.
1: Sí.
11: Te quiero decir que nos estamos viniendo ya, estamos viendo a niveles de paroxismo, o sea, directamente.
12: Estamos rodando el paroxismo,
11: wow,
12: ¿eh?
11: Sí. O sea, ha habido todo tipo de texturas, ha habido pelo natural, Carmen Farala con ese traje, por favor.
1: Con ese escote.
11: Y esas 200 personas peinándole el traje, que yo no hacía más que aplaudir. De José Perea ya no vamos a hablar, porque no hace falta, y Jesús Vázquez.
1: ¡Qué guapo!
11: ¡Ay, Jesús Vázquez! Eso desnudarse, ese vestirse. ¿Cómo es? Que 60 años más buenos.
1: La verdad que sí.
11: ¡Qué alegría, de verdad!
1: Ya firmaba yo, Dios mío. Bueno, ya firmaba yo para los 45 estar así. Carlos, ¿qué opinan? ¿A ti qué te ha parecido? Porque tú ya sabes que a mi marido le encanta cómo vistes.
12: No sé por qué, porque es que he visto... Igual porque he visto como tú, la verdad.
1: Es que es como escupir hacia arriba.
12: Ya,
1: esto.
12: Lo siento, pero...
1: ¿Y qué? Claro, ¿qué te ha parecido la gala?
12: Yo pensaba que el mejor vestido del mundo, en general, he pensado David Beckham, pero claro, Beckham no está invitado. Así que he visto aquí rápidamente a Marlon Oblanis con su chaqueta de cuadros, que digo, oye, muy original. Yo conocía por los zapatos, ¿no? Que son los de la suela roja.
1: Claro.
12: Que es lo que conocía. Pero me gusta su chaqueta de cuadros azules y... ¿Burdeos son?
11: Burdeos.
12: Sí. Pues sí, es muy original, y con todos los amarillos y demás. Las gafas también te dan un toque especial. Yo voy a poner gafas para dar un poco de complementos, porque claro, como voy siempre muy básico, si me pongo gafas seré...
1: Pero no te hace falta más, Carlos. ¿Y Tatiana, a ti, qué te ha parecido?
13: Yo me quedo con Jesús Vázquez. O sea, a mí ese pelazo que llevaba así repeinado, que me pase el tip de la gomina que se haya puesto, porque es que no se le movía ni un pelo. Y Raquel Sánchez Silva, que también iba
1: muy guapa, sin duda.
11: Sí. Y todos los concursantes de Maestros de la Costura que estaban allí, ¿no? Que también iban todos ideal.
1: Hombre, claro, porque tienen que dar ejemplo.
11: ejemplo.
1: Claro que sí. A pesar de que Mario Vaquerizo se queda sin tela para hacer
11: sus
1: trajes.
11: Bueno, qué maravilla. O sea, pero de todas maneras, yo viniendo para acá, me faltó ayer una cosa porque he visto una marquesina con el anuncio de un helado y he visto a Martiño Rivas que casi me voy con el
1: coche. No lo he visto.
12: Pero qué random es ese anuncio, ¿no?
11: Casi me voy con el coche para un lateral.
1: A ver, lo voy a buscar.
12: Es que, de verdad, pero es que es un anuncio de Martiño y un poco de helado.
11: Martiño, por favor, ven a verme.
1: A ver, que lo voy a buscar porque no sé exactamente de lo que habláis.
12: Pues es tres cuartas partes de Martiño y un trocito de helado.
1: Ah, ya lo estoy viendo. ¿Es esta fotografía?
11: Claro.
1: Ah, sí.
12: Pero
1: sí.
12: Puede ser otra cosa, puede ser ropa interior o lo que sea.
1: Parece un almendrado, él en sí.
14: Prioridades.
11: Eso voy.
1: Bueno, vamos con el siguiente tema porque hay un internacional que de repente se ha convertido en muy nuestro. Adelante.
10: Robbie Williams.
1: Sí. Robbie Williams, ¿qué ha hecho? ¿Dónde está? ¿Qué ocurre?
13: Bueno, ha hecho de todo. Hace unas horas, Robbie Williams llenaba con su música la Plaza de España de Sevilla en el Festival Icónica. Sin embargo, aquí está lo importante, durante la noche del lunes, el cantante ofreció un concierto más íntimo. Robbie se encontraba paseando por el centro de Sevilla cuando de repente vio pues, a un cantante callejero. ¿Qué hizo él? Pues ponerse a su lado y a cantar esta canción de forma improvisada, Angels. Claro, la gente le reconoció
1: Angels, por... Angels, Barceló, ¿no? Claro.
13: Angels, I'm sorry.
1: Eres tan catalana cuando quieres. Venga, sigue.
11: Molt bé,
1: Tatiana. Ho has fet molt bé. Venga.
13: Gracias.
1: Sigue.
13: El caso es que, claro, la gente le reconoció y dijo, ostras, y este es Robbie Williams, y venga a hacerse fotos, vídeos y viral en redes sociales.
1: Claro, lógico. Oye, el tío ahí sale... Piti, ¿esto? Claro. Los que no somos famosos y vemos a los que son muy famosos, decimos, estas personas no pueden pasear por Gran Vía de Madrid o por Paseo de Gracia de Barcelona.
11: Obviamente sí.
1: Y sin embargo, sí.
11: Pero bueno, yo te digo una cosa, yo voy por Sevilla y me encuentro esto, a mí con lo fan que yo soy de Robbie Williams, claro. Y de esa canción, o sea, a mí me da algo allí mismo. Pero
1: qué bonito, ¿eh?
11: Porque me parece súper bonito, la verdad, o sea, que muy guay, por Robbie.
1: Y pero, ¿puede llegar a ser peligroso pasear de repente por el centro de Sevilla con tanta tranquilidad, siendo Robbie Williams?
11: Es que todo depende de los contextos, ¿sabes? O sea, tú de repente vas por la calle tranquilamente y vas por la calle tranquilamente. Otra cosa es cuando tú vas a dar un concierto 10 minutos antes y la gente te está esperando.
1: Claro.
11: Pero cuando no te espera nadie, pues vives tu vida. A ver, con un poquito de cuidado, pero vives tu vida.
1: Concha Velasco decía, yo me maquillo para que la gente me pare,
11: hombre,
1: y se haga,
11: claro,
1: fotos conmigo.
11: Hombre, Concha se daba paseos por Valladolid, por la calle principal, para arriba y para abajo, para que la saludaran.
1: Claro,
11: ver,
1: que sí.
11: Claro.
1: Pero ya,
11: Concha Velasco,
1: ya sale,
11: por favor.
1: Exprofeso para que la paren y para que, oye,
11: yo tengo muchos amigos famosos cuando es que suena fatal esto, pero cuando se empezaron a hacer conocidos, se salían a la calle a que le saludaran. Eso sí. Pero te lo reconoces, sí, yo lo he hecho.
1: Ese es el momento perfecto, porque luego ya te cansas,
11: claro,
1: porque no te apetece.
11: Pero sí, eres como, ¡ay, me reconoces! ¡Ay, sí! Mira.
1: Carlos, ¿qué opinan? Tú, en el caso de ser Robbie Williams y con tu repertorio, ¿qué canción hubieras cantado en el centro de Madrid, en el centro de Sevilla, con esa persona?
12: Pues yo cantaría una de una amiga mía, que eres amiga mía. ¿Sabes quién es?
1: ¿Quién es amiga tuya?
12: Amiga mía es Rosalía.
14: ¿Qué?
12: Me empezó a seguir de repente.
14: Sí, hombre.
12: Me sigue Rosalía.
1: Pero ¿y cómo es posible?
12: Pues,
1: mira, el que no se entera nunca de quién le sigue.
12: Es que, ¿sabes cómo me he enterado? Me he enterado porque subí un vídeo de una publi ayer.
1: Sí.
12: Y las publis no las ve casi nadie, la verdad.
1: No
12: ve mucha menos gente. Y me dice uno en la publi, un solo comentario, y me dice en la publi, hola, ¿te sigue Rosalía? Ja, ja, ja. ¿Te sigue Rosalía? Ja, ja. Y digo, será mentira, porque más el nombre que tiene es un poco raro.
1: Claro.
12: Y digo, voy a ver si es verdad. Y no sé mirarlo, he tardado un rato en mirarlo. Y digo, voy a entrar en Rosalía a ver si me sigue. Y
1: ¿Le podemos hacer un vídeo a Rosalía?
12: Ojalá, pero
1: no, ojalá, no, hay posibilidad, tú puedes hacerlo.
12: Lo que pasa es que me sigue en TikTok, ¿eh? Pero mira, seguir...
1: En TikTok no se pueden enviar vídeos.
12: No sé, me sigue en TikTok.
14: Sí,
12: pero...
14: sí se puede. Sí.
1: Pues vamos Rosalía. A hacerle un vídeo a Rosalía.
12: Te voy a decir una cosa, Rosalía. Hola, ladrona de paz, campo de minas para mi sensibilidad. Gracias por seguirme. Quiero que sigas al despertador de René.
1: ¡Ey! Que está aquí Pete Alonso, Rosalía, que hablamos todos los días de ti. Te estimem. Un beso. Que Rosy. Sepa que existo, por favor. ¡Gracias! Ala, se lo vas a enviar.
12: Vale, a ver si lo ve.
1: Son las 5 y 19 de la mañana, a puntito de entrar. A las 5 y 20 y tenemos muchos temas de los que hablar. Y en nada, Rosalía, aquí sentada con nosotros. En nada, quien dice dentro de unos años. Que no te muevas.
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1: De la mañana a las 4 y 20 en Canarias, todavía emocionados de que Rosalía siga a Carlos, ¿qué opinan? Y por lo tanto al despertador y por lo tanto a mí, que vamos a enterarnos de cómo está la actualidad, la importante, la seria, con Ángel Lobo. Adelante.
17: Buenos días, Gorka. El proceso de regularización de personas migrantes ocupa las portadas de la prensa de nuestro país. El Mundo titula en primera plana: Moncloa lanza la regularización express para anticiparse al Tribunal Supremo. Se explica que agiliza la gestión de las solicitudes de permisos de residencia para adelantarse a una posible paralización judicial. El Supremo abre la puerta a llevar la regularización de migrantes al Tribunal de Justicia de la Unión Europea, subraya La Vanguardia, que en el subtítulo informa de que el Tribunal cuestiona que con esta medida se esté respetando el derecho europeo. ABC habla de que la regularización de Sánchez atrae a migrantes desde toda Europa, y el país se fija en la última demanda del partido de Abascal. Vox quiere suspender el voto por correo de los expatriados, y en el subtítulo desarrolla que este partido, tras criticar la ley de nietos, reclama a la Junta Electoral que vete el derecho a voto postal de 2,7 millones de españoles. Juanma no quiere ceder lo mismo que los demás, y no va a ceder, son las palabras del PP andaluz que recoge El Mundo, que hoy se fija en la investidura aún sin cerrar en Andalucía y en la fecha de una posible repetición electoral, el 25 de octubre. La Vanguardia abre con una fotografía de María Julia L., la terapeuta de la familia Andic, que ayer acudió al juzgado de Martorell. El rotativo señala que respondió durante 3 horas a todas las preguntas sobre la complicada relación de los Andic y que salió sin cargos. La terapeuta de los Andic diluye las sospechas. Y una nota sobre el calor extremo que incluye el país. El mes de junio acaba con 900 muertes ligadas a las altas temperaturas, señala el rotativo de Prisa. Todas estas noticias las tendrán ampliadas a partir de las 6 con el equipo de las mañanas de Radio Nacional.
1: Muchas gracias, Ángel Lobo. Nosotros seguimos, claro, estos dos temas son de actualidad, tenemos otros que también son de actualidad, pero no tanto, y vamos con ello, vamos con el primer tema que tenemos preparado desde hace 24 horas. Adelante.
10: Diesel.
1: ¿Diésel o gasolina, Tatiana? ¿Tú mandas?
18: A mí me gusta más la gasolina y creo que a
1: esta... Está más rica.
18: Sí, está más rica y mi coche es la que traga mejor, claro.
1: Tu coche lo traga mejor, pues por ello entonces.
18: Venga, vamos allá.
1: Dale duro.
18: ¿A quién no le ha pasado llegar a la gasolinera y tener que pensar dos veces si tiene que echar diésel o gasolina?
1: Es verdad.
18: El sábado pasado, los clientes de la estación de servicio El Jardín de Ribadeo, en Galicia, pasaron por algo parecido. Durante casi 5 horas, el surtidor de gasolina 95 estuvo sirviendo diésel.
1: ¿Y qué?
18: Claro, ¿qué pasa? Que este problema se debió a un error en la descarga del combustible.
1: A coches que utilizaban gasolina.
18: Eso es, coches que utilizaban gasolina 95 estaban sirviéndoles diésel. ¿Qué pasa? Que el coche se te muere al instante.
1: ¡Ostras!
18: Y te quedas tirado en mitad de la carretera.
1: ¿Pero cuántas horas has dicho? ¿4?
18: Cinco.
1: Es que son muchas

0: Ramos, al que le mando un abrazo.
1: Un abrazo.
0: Pues ya ha emitido un comunicado allí en el ayuntamiento diciendo que se va a hacer cargo de todos los gastos, que son bastantes gastos.
1: Tiene pinta, ¿eh?
0: Ha habido unas cuantas motos que se han quedado inservibles.
1: Ostras.
0: Claro, porque las motos, por lo visto, tienen mayor problema que los coches, cosa que me acabo de enterar porque mis amigos del grupo de WhatsApp me lo han contado todo. Vale, entonces ya.
1: ¿Y no basta con una depuración de los conductos?
0: En los, en los coches sí.
1: En los coches sí.
0: Porque yo tengo un diésel, además. En los coches, tú lo que tienes que hacer es que te tienen que vaciar el depósito completo,
1: claro.
0: Y lo tienen que lavar con un líquido especial y luego ya arrancarte el coche en un taller.
1: ¿Pero con las motos?
0: Con las motos parece que la cosa es bastante más complicada.
1: Es más complicada. Bueno, por favor,
0: ha habido algunas motos que se han podido recuperar, pero algunas no. O sea que ha sido un buen rotito para el señor de la gasolina.
1: Vaya liada, ¿no? Carlos, tú te pega tanto haber cometido alguna liada de esta.
2: Yo muchísimas, la verdad.
1: Cuéntame alguna, por favor.
2: Cuando trabajaba donde los pingüinos, que no me vas a decir el nombre.
1: Faunia, sí.
2: Ahí. Bueno, un sitio con pingüinos donde trabajaba.
1: Que se casaba la gente en Faunia.
2: Y tú ya se casa, yo creo. Si el negocio era realmente las bodas, la gente... Bueno, los animales los ve, pero las bodas son un negocio... Flipas, ¿eh? Con el negocio de las bodas.
1: Venga, ¿qué? La liada.
2: Yo tenía que hacer un poco de todo. Una cosa que tuve que hacer un día era llevar helados de un sitio al puesto de helados.
1: Sí.
2: Ibas con una motocaca de estas y prum, prum, prum, prum, por ahí por el parque.
1: Sí.
2: Y yo iba llevando mis helados de un punto A al punto B donde los puestos. Claro, un calor de las narices y demás. Y me llama el jefe y dice, oye, Carlos, vete a hacer no sé qué. Y le digo, ahora mismo no puedo, que voy con helados. Y dice, no, déjalo lo que estás haciendo. Digo,
1: ah, muy bien.
2: No puedo, que voy con helados. Da igual, déjate lo que estás haciendo y voy a hacer esto. Entonces fui a hacer esto y claro, cuando llegué al puesto de helados, me puse a vender los helados y los niños llorando, claro, porque le daba el helado tremendamente derretido. Entonces,
1: el helado por el brazo. ¿No?
2: Claro, era el rollo de los Simpson cuando se derrite el helado. Y bueno, pero no fue mi culpa. En este caso es culpa de otro, yo creo.
1: ¿Es posible que el reel con más visualizaciones que tú tienes hable de helados?
2: Ah, pues sí, puede ser, es verdad.
1: Uh-huh. Millones bueno, y millones.
2: Tiene 9 millones. Creo que tengo alguno más cantando por la calle, pero el de los helados sí que tiene como 9 millones. Yo he descubierto uno, la se contaba Tatiana, que igual te digo igual, pero bueno, un helado más sano, Gorka,
1: ¿sí?
2: sin nada, que es leche, yema de huevo, azúcar y vainilla. Y ya está. Y listo.
1: Bueno, ¿y lo has probado tú?
2: Todo el rato.
1: Y está rico. Bueno,
2: sí.
1: El azúcar, no
2: que el
1: sé
2: azúcar
1: yo,
2: es bueno. Dice un señor
1: el azúcar
2: que
1: es bueno.
0: El azúcar es
2: bueno,
1: venga.
0: Es buenísimo.
1: Olviden todo lo aprendido. Tatiana, ¿tenemos información de qué ocurre con las motos si le metes diésel cuando es de gasolina?
3: Claro, lo que pasa es que si no arrancas, en principio, el problema no es muy gordo. Si arrancas...
1: Es como que lo puede vomitar, ¿no?
3: Eso es. Empieza a echar humo blanco, pone aquí,
2: ahí
3: y termina apagándose. Y, bueno, fuerza el motor, las bujías, todo.
1: Claro, y entonces ya se fastidia la moto.
0: Pues un fastidio, oyes.
1: Uf, oye, pues dale recuerdos al dueño de la gasolinera en cuestión, ¿vale?
0: Ya le diremos ya,
1: sí, sí, sí.
0: O jardín, se llama.
1: Venga,
0: bien bajos.
1: Tenemos más temas, vamos con el siguiente.
4: Gimnasio.
1: Gimnasio, ¿qué nos cuenta Dua Lipa?
3: Os cuento que el gimnasio se ha convertido en el templo de la generación Z. Los jóvenes veinteañeros ahora quedan los viernes para ir al gimnasio a hacer Hyrox, CrossFit, lo que sea. Según los sociólogos, detrás de este auge por el mundo del fitness está la disciplina, los cánones marcados por las redes y los tiempos de incertidumbre.
1: O sea que es un postureo constante, que menos entrenar cualquier cosa.
3: Sí, un poquito. Bueno, y hay gente que va porque tiene la cabeza un poco desamueblada y necesita...
1: Tati, tú vas a entrenar. Esto sí que me consta porque lo hemos visto además en tus redes sociales, Tatiana Muñoz, puedes seguirla. ¿Te das cuenta de que la gente de tu edad hace esto? Que igual está más pendiente de socializar o de subir reels a redes sociales. ¿Cómo es la gente de tu edad en los gimnasios?
3: En los gimnasios es un postureo total y encima se liga muchísimo. O sea, la gente va allí y yo veo a personas que entran a la misma hora que yo y que salgo, entra otra amiga y me escribe y me dice, esta persona sigue aquí ligando con el monitor del gimnasio apoyado en la barra de la recepción.
1: El tema de los monitores yo no quiero hablar, pero puede ser.
3: Y luego la fotito en el espejo, marcando musculito, culete y lo que venga, pues todos los días.
1: Y detrás, el señor de 43 como yo entrenando, intentando que nadie le diga nada. Piti, ¿qué pasa con los gimnasios?
0: Pues yo...
1: Hemos estado hablando de tus gemelos, nada más entrar.
0: Últimamente tengo pocos datos de los gimnasios yo, ¿eh?
1: ¿No vas al gimnasio?
0: Debería de ir, pero es que...
1: ¿Por qué?
0: No, sí, que tengo que ir, pero hace 6 meses que no voy, ¿qué le vamos a hacer?
1: Pues
0: pero bueno, yo cuando voy al gimnasio, yo desconecto mucho, o sea, yo me pongo música y hago mis cosas, no soy mucho de socializar ahí, pero lo entiendo, entiendo que se haga.
1: Pero te pega a ti en el gimnasio que igual alguien de repente lo ocupa demasiado tiempo, está el móvil sentado y tal, y te pega mucho acercarte y decirle, oye, por favor, vayan desalojando.
0: ¿Yo? No, no,
1: no.
0: No, yo dejo que la gente haga lo que quiera. No soy mandón, pero yo en el gimnasio...
1: ¿A que le pega, Carlos?
2: Muchísimo, me

0: Sorprende, ¿eh?
1: Sí, o sea, sí, que sí, ir a decirle, oye, vete.
0: Claro, además, esas piernas son de entrenar, Piti. Sí. Eso no puede ser que no hagas nada.
1: Pues de verdad, que llevo 6 meses sin hacer nada.
2: Sí, pero sí, sí, pero sí. Andas mucho, te mueves mucho.
1: Ando mucho, sí.
2: Y subes muchas escaleras, también te pega.
1: Pues la verdad es que subo escaleras, sí. Pero no sé por qué sabes que subo yo escaleras.
2: Te pega como el juez Garzón.
1: Oye... Ay, por favor, de verdad. Uno nunca sabe dónde se la están tirando,
2: ahí
1: pero
2: está.
1: Se la tiran.
2: Venga, pues igual a partir de 12:30, que despertamos a España juntos en unos segundos.
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0: de la mañana. Muy buenos días, España. A las 4:30 en las Islas Canarias, que también somos muy de las Canarias, aquí sentaditos, claro que sí. Que tenemos un teléfono, no lo estás usando nada. Yo sé que es porque no te hemos ofrecido nada. Algo te regalamos, ¿eh? Enseguida rascamos de entre los cajones, entre otras redacciones. Así que si quieres un detalle del despertador, de nuestros colaboradores, nos llamas y nos lo pides. 900-137-137. 900-137-137. Venga, y entras aquí en directo con nosotros, que nos encanta hablar contigo. Y a ti te encanta hablar, por ejemplo, con ella, Tatiana Muñoz. Hola.
1: Hola, buenos días.
0: ¿Qué? Estás como así, como disociada.
1: Claro, porque de repente he dicho, vamos a butaca preferente y yo ahora me puedo relajar, pero no. Siempre que...
0: Es que esta chica lo tiene que contar todo.
1: Ay, perdone.
0: Que por algo dejo a Piti al último, porque queda bien y como sorpresa.
1: Bueno, pues ahora a todos los oyentes del despertador os sorprendéis, ¿vale? Gracias. Un besito.
0: Me encanta la química que hay. Oye, que ayer salió el EGM, ¿eh?
1: Sí.
0: Sí. Estamos todavía intentando averiguar si hemos subido o hemos bajado, porque los datos son contradictorios, pero estamos como en lo que lo dejamos. Bueno. Así que bien, ¿no? Se supone, ¿no?
2: Para año que ha habido.
0: Carlos, ¿qué opinan?
2: Muy buenos días.
0: Muy buenos, ¿qué has dicho?
2: Que para el año que hemos tenido últimamente, que ha sido muy jaleo, pues hombre,
0: ha sido muy jaleo.
2: Por eso, y
0: pero
2: entre
0: lo
2: el mundial
0: hemos pasado
2: y tal.
0: Juntos.
2: Por eso, súper bien, pero que el mundial, no sé qué, no sé cuánto, pues oye, hemos sobrevivido.
0: Achaquémoslo al mundial.
2: Hombre, claro, por supuesto, que nos queda una hora.
0: Y al cambio climático, que lo hace mucho la gente. Gracias por estar aquí y. ¡Vamos! No sé si lo sabes, hay una sección que habla de cultura, de oferta cultural, que se llama Butaca Preferente y la lleva Piti Alonso. 5, 6, 7, 8.
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0: Nos hemos puesto de acuerdo, José, el técnico, y yo dando al botón de la tos, José cerrando micrófono, porque Piti tiene que aclarar su garganta, porque llega pues una de las principales secciones que tenemos aquí en El Despertador. Es el primer fin de semana de julio. Ya tenemos nuevas películas en la cartelera, Piti.
4: Tenemos, pero nosotros hemos seleccionado 4 títulos muy diferentes. Empezamos por uno de los estrenos españoles de la semana, Día de Caza.
5: Durante miles de años, nosotras fuimos la presa.
6: Por este día tan estupendo que vamos a pasar.
7: Salud.
4: Bueno, imagino que habréis reconocido las voces porque sí, son inconfundibles. Bueno, la dirige Pedro Aguilera y reúne a Carmen Machi, a Rosy de Palma y a Blanca Portillo.
0: ¡Qué maravilla! 3 amigas que vuelven a verse en un antiguo coto de caza. Ese reencuentro acaba sacando a la luz un episodio del pasado que ninguna mujer, que ninguna de ellas ha conseguido dejar atrás.
4: Vale, y es una película construida sobre sus interpretaciones. Habla de cómo un secreto puede seguir marcando una relación muchos años después.
0: Pues lo apuntamos. Y seguimos con otra producción española, 9 Lunas, Piti.
4: Sí, esta es una película muy, muy interesante. La dirige Patricia Ortega y la protagonizan Zac Gómez, Jorge Sanz y María León. Todo empieza cuando un hombre trans descubre que está embarazado.
8: A este le pasa otra cosa.
9: ¿Quién es?
8: No. Por favor, no, algo, coño.
9: ¿Estás asustando?
10: Que estoy embarazado.
8: Virgen de Araceli.
11: Estás de coña, ¿no?
0: Ay, qué bien, lo hablamos, me acuerdo cuando estuvo María León, lo hablamos con ella aquí. Por fin la vamos a ver. Ese punto de partida sirve para hablar de identidad, de familia y de cómo una noticia inesperada puede cambiarlo todo.
4: Sí, y el punto de vista de la película está, lo hace mezclando drama y comedia, pero sin perder de vista la historia de los personajes, que es bien potente.
0: Qué
4: sí,
0: bonita. Pues otra que nos apuntamos, 9 Lunas. ¡Atención! Cambio de registro porque vuelve una de las franquicias de animación más taquilleras del cine.
12: ¿Eh? A ver.
13: Ha sido una toma.
14: ¡Perfecta!
4: Pues... Sí. Llega a las carteleras por fin Minions y Monsters. Qué dirigida guay. Por Pierre Coffin y Patrick Delague, esta vez la historia nos lleva al Hollywood de los años 20, donde los Minions sueñan con convertirse en estrellas de cine.
0: El problema es que su entusiasmo siempre acaba provocando el efecto contrario.
4: Eso es, y entre rodajes imposibles, monstruos clásicos y el caos habitual que tienen los Minions, la película recupera el humor físico que ha convertido a estos personajes en un fenómeno mundial y es una apuesta segura para llevar al cine a toda la familia.
0: ¡Qué bien! Pues venga, que terminamos en las salas con La muerte de Robin Hood.
15: La gente habla de Robin Hood. Cuentan historias.
4: Pues dirigida por Michael Sarnowski, el director de Pig, y el reparto reúne a Hugh Jackman, Jodie Comer y Bill Skarsgård.
0: Aquí Robin Hood está muy lejos del héroe clásico.
4: Es un personaje marcado por la violencia y por las decisiones que ha tomado durante toda su vida. Una versión mucho más oscura de este mito.
0: Y si esta semana, oye, pues prefieres quedarte en casa...
16: Y cuando mi vida era de lo más sencilla, mi querido Lord decidió complicármela un poco.
17: Enola Eudoria Holmes,
7: ¿Me aceptarías a mí, Ernest Augustus de la casa de Tewksbury?
4: Pues por fin llega a Netflix Enola Holmes 3. Regresa Millie Bobby Brown, Henry Cavill, Louis Patrice y Helena Bonham Carter. Además dirige Philip Barantini, responsable de la gran, muy premiada Adolescencia.
9: Uy, sí, y dura también. Oye, Millie Bobby Brown, que es española, yo no lo sabía.
4: ¿Cómo que es española Millie Bobby Brown?
9: O tiene procedencia española. Ahora lo investigalo, Tatiana, por favor. Millie, Marbella, me está diciendo José, el técnico.
4: Oye.
9: Yo ayer me enteré y me quedé loco. Bueno, a ver, esta vez la aventura de esta película comienza en Malta.
4: Sí, porque Enola viaja allí pensando en su futuro junto a Tewksbury, pero todo cambia cuando Sherlock desaparece. A partir de ahí tendrá que resolver un caso que la lleva mucho más lejos de lo que esperaba.
9: Las dos películas primeras funcionaron muy bien.
4: Sí, y esta mantiene la mezcla de misterio, aventura y humor que ha convertido a la saga en uno de los grandes éxitos de la plataforma.
9: Pues hasta aquí, Butaca Preferente con Piti Alonso. Muchas gracias. Van todos al móvil, investigando datos, documentándose. Millie Bobby Brown, ¿de dónde es?
1: Nació en Marbella.
9: Mira, lo decía José.
1: Nació en Marbella y, según ChatGPT, vivió 4 años en la Costa del Sol.
9: Ah, pues si lo dice ChatGPT, entonces es verdad.
1: Entonces,
9: seguro.
1: Sí. Vamos.
9: Me encanta ChatGPT pone debajo siempre, no hacer caso a lo que digo. La información importante, contrástala, porque claro, puede que sea mentira. Me encanta. Bueno, que tenemos mucho contenido hoy aquí en El Despertador. Me encanta que te hayas despertado y nos hayas elegido una vez más. Gracias. Y hemos salido a la calle a cantar una canción en este día maravilloso. ¿Por qué hemos salido hoy a cantar, Carlos? ¿Qué opinan?
2: O hemos ido a cantar Sabor de Amor.
9: ¿Y por qué?
2: ¿Porque es el día de la invisibilidad?
9: El día de la invisibilidad. ¿Pero qué es eso?
2: Danza invisible, ¿no? O sea, ¿qué día es hoy?
9: Es el día internacional de la fruta, que igual es más ridículo.
2: Ah, pues cuadra también, es verdad. No, tiene sentido.
9: Cuadra también.
4: Cuadra muchísimo.
9: Venga,
4: claro,
9: pues si no te importa, lo hacemos por esto,
2: venga,
9: ¿vale? Por el día de la fruta. Salimos con Carlos, ¿qué opinan? A cantar Sabor de Amor.
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9: Y lo que solemos hacer aquí en El Despertador, después de escuchar a Carlos, ¿qué opinan?, cantar una canción, es pedir una cover de esta canción. Piti Alonso.
4: Dígame.
9: ¿Te ves capacitado de cantar Sabor de Amor de Danza Invisible?
4: Vamos allá.
9: Venga.
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9: Jole tú.
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9: ¡Hey!
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9: Un aplauso, por favor. Suficientes. ¿Cuánto arte aquí en El Despertador, eh?
4: Sí, sobre todo unas voces blancas,
9: Bueno, amigo, oye, cada uno tiene la voz que tiene y la tuya tiene personalidad máxima. Lo que tienes dentro de lo que vamos a hablar, me lo tienes que decir tú. Siguiente tema. La cuenta corriente, Piti. A ver qué tienes en la cuenta corriente. Espera.
23: Cuenta corriente.
9: Claro.
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9: Tatiana, cuenta corriente, ¿de qué trata?
1: Quien avisa no es traidor, Gorka. El Banco de España advierte que se quedará con el dinero de aquellas cuentas que no hayan tenido movimiento en 20 años.
9: Oh.
1: ¿Por qué? Porque se consideran cuentas abandonadas. Pero eso sí, la normativa exige a las entidades informar al titular antes de entregar los fondos al Estado.
9: Claro.
1: Sin embargo, esta ley no es nueva. En 2021 se llegó a ingresar casi 3 millones de euros.
9: De todas las cuentas que no tienen movimiento.
1: De todas las cuentas que no tenían movimientos, el cómputo total, 30 millones.
9: 30, ya, me parecía poco.
1: 30 millones.
9: A pesar de ser mucho.
1: 30 millones.
9: 30 millones de euros que pueden salir de cuentas que, oye, pues que la gente o tiene olvidada o a lo mejor tiene poco y se olvida.
4: Aquí pasa como a Lola Flores, que si de repente todos los españoles le daban 100 pesetas, tenía 35 millones.
9: Pues a lo mejor...
4: Aquí es, si a cada persona se le olvida un euro, pues tenemos 35 millones de euros.
9: A lo mejor es eso. O sea, tenemos una cuenta con un euro.
4: Yo no tengo ninguna cuenta con un euro.
9: Yo tampoco. De todas formas, el mantenimiento de la cuenta en sí te suelen cobrar también.
4: Te cobran siempre. O sea, quiero decirte, de repente tú un día te llega y te dice, mire, usted tiene que pagarme 150 euros por la cuenta que tiene un euro. Y tú ya dices, pues la voy a cerrar que no me compensa. Otra cosa es que estés muerta. Entonces, pues no te das cuenta y no lo haces.
9: Oye, esto pita de alguna forma. Si tienes una cuenta corriente y nadie ha dado parte y tú te has muerto, esto tiene que pitar de alguna forma. ¿Y quién se queda ese dinero?
4: Es que se supone que una vez que te mueres, en el momento que te mueres, si hay una y se levanta el atestado de que te has muerto, como
9: claro,
4: se llame eso, pues de repente eso se comunica a todo lo que tiene que ver contigo. Pero bueno, entiendo que fallará un poquito la cosa.
9: Y si tiene, imagínate que tienes una cuenta corriente, te han ido quitando dinero por el mantenimiento y no tienes dinero, ¿el Estado también se hace cargo de ello?
4: O sea, que te van a... Que te, yo creo que no te van a dar ni un euro, vamos. Pero bueno, no lo sé. Habría que preguntar a algún ministro o algo.
9: Sí, pues se le pregunta a Carlos Cuerpo, le podemos preguntar a ver qué tal. ¿No? Por ejemplo, por preguntar a alguien.
4: Le pregunto lo que haga falta.
9: Carlos, ¿tú qué movimiento le darías a una cuenta para decir, oye, señores, que estoy aquí?
3: Yo tengo una cuenta sin usar, porque cuando vivía en Londres tenía cuenta y ahí se ha quedado. O sea, y lleva ahí sin usarse... No, de hecho, he calculado antes, porque yo me volví en 2012. Y digo, a ver si en Inglaterra va a ser diferente, yo estoy 50 ya. Y dejé pasta, dejé un sueldito de Zara o algo así, o sea que ahí...
9: Lo que es tener dinero, de todas formas. Tengo ahí una cuenta y no le he hecho
3: mano. Porque cuando me volví, no se vea si volver otra vez a Londres o no, entonces la dejé en plan de por tener aquí esto seguro para cuando vuelva.
9: Sí.
3: Y ahí se ha quedado y llevo sin ir 14 años hace ya.
9: Pues
3: o
9: igual.
3: O sea, estoy ya 6 años.
9: Pues, oye, que igual eso tiene intereses y estás forrado.
3: O igual tiene mantenimiento y yo estoy arruinado.
9: Igual no me interesa volver. La Interpol.
3: Pero que tendré que ir a Londres a comprarme un fish and chips o algo, porque claro, eso si no lo pierdo, estoy viendo ahora.
4: Yo diría que le echaras un vistacito a la cuenta.
3: No, sí, debería. O sea,
9: como recomendación, pero, como amigo,
4: bueno,
9: ¿eh?
4: Pero, a ver, pero esto es una medida española, ¿no? Tiene por qué ser...
9: Sí, pero ay, ¿cómo está en Inglaterra? Es que no lo sabemos.
4: Es que, como eso, otro
9: ¿cuántas cuentas corrientes tenéis? Tú, Tatiana, ¿cuántas tienes?
1: Una. Solamente una.
9: Y Carlos, tú, además de la de Inglaterra.
3: Yo tenía más de una, pero con el tema de... Las tenía cuando era joven, porque eran como gratis. Ahora, como ya hay que pagar por ser mayor, ya las voy cerrando. Así que tuve unas cuantas, ahora ya tengo solo una.
9: ¿Tú, Piti?
4: Yo tengo alguna.
9: ¿Alguna que otra?
4: Alguna tengo,
9: Lo dejamos ahí, no concretamos. Yo tengo dos, y me ha dado por pensar eso, porque, a ver, no es mucho lo que te quitan por el mantenimiento, pero te quitan.
3: Por eso.
9: O sea, digo, a lo mejor una cuenta de ahorro dentro de la... No lo sé.
3: Todo fuera.
9: Bueno, no sé, oye, que hay que tener conciencia del dinero que se tiene y hay que cuidarlo también en ese aspecto. Vamos con el siguiente tema.
5: Sacudir.
6: Mundo ideal.
9: Me encanta esto.
6: Mundo en el que tú y yo podamos decidir cómo vivir.
9: ¿Por qué escuchamos a Aladdin, Tatiana?
1: Porque vamos a hablar de felpudos, de alfombras, ¿no? De estas cositas.
9: Es que lo elegí yo y me siento tan orgullosa de esta tontería que he hecho.
1: No, está muy bien, está muy bien. Porque, a ver, si tú eres de limpiar o de sacudir el felpudo por la ventana,
9: ¿sí?
1: Pues debes de tener cuidado porque te pueden llegar a multar.
9: Espera, me encanta esto. Tienes que tener cuidado, es decir, que no te pillen.
3: Claro,
9: no
3: lo hagas.
9: O sea, hazlo, pero que
4: hazlo,
9: no te pillen.
4: Exactamente.
1: No, pero...
9: Que no hay que hacerlo, no hay que hacerlo.
1: Es que solo en algunos ayuntamientos han puesto esta medida. Por eso digo, cuidado.
9: Infórmate antes de hacerlo.
1: Eso es. Pues es que ha entrado en vigor una ley que prohíbe sacudir alfombras, felpudos, manteles, cojines al exterior.
9: Sí.
1: En el caso de hacerlo, puedes ser multado con 3.000 euros.
9: ¡Ostras!
1: Claro, el objetivo es evitar molestar a los vecinos y no contribuir al deterioro de los espacios públicos.
9: Claro, no ensuciar, prácticamente.
1: Claro, ser limpio.
9: Aunque todos confiamos cuando sacude... Carlos se ríe, porque te has reído. No,
3: me pasa otra cosa.
9: Pensamientos intrusivos. Sí. Ah, sacudir.
3: Claro.
1: Carlos.
3: Perdón.
1: Son las 5:44.
9: Estamos en ese punto. No sé vosotros, yo cuando sacudo digo, se lo comen los pájaros.
3: Ya, bueno, claro, si es maíz sí, pero si es polvo...
9: No, si es maíz, no. Claro. Si es alpiste, ¿no? Claro, claro. El típico alpiste que te dejas en...
4: Hombre, y si no nos dejas sacudir el felpudo en la ventana ni en el balcón, ¿dónde lo tenemos que sacudir?
9: Pues...
4: A mí que me digan dónde lo tengo que sacudir.
9: ¿Dónde lo sacudiríais?
1: En la bolsa de basura, coges tu bolsa, la abres dos y sacudes.
4: ¿Y cómo lo haces? Eso, así.
1: Claro, sacude, sacude.
9: No, pero, a ver, esto es física.
4: ¿Lo metes en la bolsa y haces así o cómo va? No.
9: Le buscas un huequecillo al mantel en cuestión, lo metes en la bolsa, sacudes, clic, clic, clic, clic, algo se quedará, pero no te multarán.
4: No, no. Bueno, yo...
9: De momento, claro.
4: Hombre, porque todo ha cambiado un poco, ¿no? Porque ahora ya lo puedes tirar el agua de fregar, a la calle...
9: La gente lo hace.
4: Hombre, claro, vete a... Bueno, me voy a callar, sí.
9: No. Sí. Los del restaurante debajo de mi casa hay veces que no se puede pasar por ahí porque te han mojado todo. Claro. ¿Y eso no se puede hacer tampoco?
4: Hombre, yo creo que no. Yo creo que están fregando el suelo y de repente tú vas pasando y te lanzan todo un chorro de agua que dices, oye...
9: Eso sienta peor ahora que antes. Antes decías, pues, es lógico.
4: Es lo normal. O sea, antes cuando había que fregar tu trozo de acera, como por ejemplo cuando era alcaldesa Ana Botella, que teníamos que fregar, sí, porque como no pasaba la basura, pues había que fregar. Pero bueno, ahí lo dejo.
9: En esa época ya me acuerdo una visita de mis padres a Madrid, que había huelga de basuras. Hombre, Dios mío, qué fin de semana tuvimos.
4: Anda que no he fregado yo el portal de la Plaza Luna. Vamos.
9: ¿Dónde está la hamburguesería esta famosa?
4: Sí, claro, porque no pasaba la basura. Yo pasaba,
9: pues y algo había que hacer.
4: Yo qué sé, sí.
9: Claro que sí. Carlos, cuéntame.
3: Yo sacudía la escoba. Sí. Para quitar el polvo. Lo que pasa es que descubrí por las malas que no se podía. Porque claro, yo era nuevo en la casa y había un patio interior.
9: Pero no en el mundo, ¿no?
3: En el mundo no, pero claro. Sí, viviendo solo. Entonces, pues sacudí un poco la escoba en el patio interior. Hasta que un señor calvo que estaba abajo me echó una bronca. ¿Qué haces tal? No sé qué. Y digo, uy, perdón, que no sé que vivía aquí nadie. Lo siento. Me echó una bronca tremenda. Que encima es el presidente de la comunidad.
9: Pues igual por eso, ¿no?
3: Ya, claro. Entonces ya he descubierto que no se puede hacer eso. Entonces ya la escoba nunca la limpio. Bueno, está todo lleno de polvo. Hasta el día que viniste a mi casa, que por si acaso quité con la mano toda la basura de la escoba y tal.
9: Es
3: y
9: que che. Eso yo lo hago cada vez que limpio.
3: ¿Con la mano se hace eso?
9: Pues yo lo hago con la mano, chico, no pasa nada.
4: Coges un trozo de papel, ¿sí? de papel de cocina, ¿sabes? Y tiras.
3: ¿Ves cómo me casaría con él?
9: Oye, ahora hablamos de vuestra boda, pero antes, y seguro que te está pitando algo de lo que estamos hablando, seguro que algo no hacemos bien, o seguro que, yo qué sé, que tú lo harías mucho mejor. Llámanos, nos tiras de las orejas, nos cuentas tu historia. 900-137-137. 900-137-137. Estamos en directo, ¿eh? Las 5:47 de la mañana, aquí en Radio Nacional, el despertador de Radio Nacional. Llámanos y nos explicas cómo hay que hacerlo. Yo lo que hago con el... Yo tiro más de aspirador, ¿eh? Después de comprar aspirador me olvidé de la escoba porque siempre te dejas algún recoveco. Total, lo que hago es cojo el cepillo del aspirador y voy quitando las pelusicas, enciendo el aspirador y lo chupas y es una sensación.
3: ¿Pero dónde se queda luego eso? ¿En la bolsa?
9: En la bolsa. Claro, hijo. No, se va a un mundo de fantasía donde están todas las basuras del mundo.
4: Se va a Faunia.
9: Con los pingüinos.
4: Sí.
9: Juan Urra. Juan. Claro, Juan ha muteado porque quiere hablar con la gente. Juan, espera, le voy a escribir porque es que ha llamado a alguien. Y Juan ahora mismo está hablando. Juan, tú, mételo. Mételo directo. Sí, mételo directamente. Sí. Ah, que es... No, pero Mikel de Bilbao, me interesa hablar con él directamente. Venga, sí. Fer, méteme a Mikel de Bilbao, venga. Que vamos a perder, si no, mucho tiempo, ¿no?
5: Sí, claro.
9: Venga, cuando me digáis que está, yo le doy el egunón a Mikel de Bilbao, lo tenemos. ¡Mikel! Muy buenos días, Mikel. No le tenemos de momento. Hay una pequeña barrera, espero que no, idiomática. ¿Qué tal lleváis el euskera?
3: Bien. Pues, me suena una canción en euskera, pero no más.
9: Cántasela.
3: Pero es que es de la Real Sociedad, igual le molesta.
9: A ver, ¿qué pasa?
3: Se la canto, está aquí ya. Mikel,
9: sí.
3: ¿Estás ahí?
9: Canta.
3: Churi, urdi.
8: Joder, pero como de Bilbao,
3: ¿eh? Ya, se lo he dicho.
9: Mikel, egunon.
8: Egunon de Nori.
9: ¿Qué tal? ¿Cómo estás, Hermodus?
8: Pues mira, ondo, Naur. Hemen dago.
9: Y nosotros también. Guere, oye, es que me acuerdo del euskera más o menos. Juan, ¿por qué has entrado?
3: ¿Porque me lo has pedido?
9: No, te he pedido. He pedido que entre Mikel.
3: ¡Ay, va la hostia! Vale.
9: Este también es un poco vasco, es de Navarra, ¿sabes? Mikel.
8: Yo soy vasco, pero no ejerzo, ¿eh?
9: ¿En qué curso te quedaste?
8: Pues todavía estoy haciendo todavía algún bolo.
9: Mikel, a ver, ¿qué te ha pitado? Es decir, estamos aquí hablando de cosas que no sabemos y necesitamos ayuda de gente lista como tú.
8: Bueno, listo, eso lo habría que mirar.
9: Habría que ver, hacérselo mirar, ¿no? ¿Tú cómo limpias? ¿Eres de escoba? ¿Eres de aspirador? ¿Tiras?
8: Yo soy de aspirador.
9: El aspirador funciona mejor, ¿verdad?
8: Bueno, pues oye, pues me resulta cómodo, paso y ya está. No sabes, barrer, no creas que me gusta tanto, ¿eh?
9: Claro que sí. Carlos, ¿qué opinas? Me está diciendo que te quiere preguntar.
3: Sí, sí. ¿Y la rumba qué? Porque la rumba es mejor.
9: Ostras, la rumba.
8: Pues hombre, la rumba también tengo, ¿eh? Tengo las dos. Tengo rumba y tengo aspirador.
3: Pero tu casa está impoluta. Las dos cosas
8: bueno,
3: a la vez.
8: Bueno,
9: ¿se puede comer en el suelo en tu casa?
8: Se puede.
9: Conviene, de hecho.
8: ¿Eh?
9: Convendría o mejor dejarlo estar.
8: Mejor dejarlo. Para comer bien en la mesa no hay.
4: Mucho mejor la mesa, Miquel. ¿Qué tal? Soy Piti. Oye, mira, que yo siempre he estado con el tema de la rumba, porque es que yo soy aspirador, también tengo escoba,
9: sí.
4: Y la rumba, pues ha habido alguna casa en la que ha habido rumba, en la que yo he estado, pero yo no veía que la rumba limpiaba muy bien. ¿Tú realmente me la recomiendas, la rumba, o qué hago con esto?
9: Qué buena pregunta.
8: Vamos a ver, es cómoda, ¿eh? O sea, el que la dejes, la programes, vengas y te encuentras... Pero ponga la limpieza más a fondo, joder, yo qué sé.
4: O sea, que no limpia a fondo la rumba. No.
9: ¡Que sí!
8: A fondo, no.
9: Miquel, ¿tú no has visto de estos vídeos en internet donde se deja un plano fijo y la rumba va cogiendo sí, toda la suciedad? Hay que darle tiempo, hay que confiar. Piti, ¿tú que eres tan del secreto?
8: Y bueno, de hecho las abres y está lleno.
9: Está lleno de mierda, ¿no?
8: Exactamente, o sea, bueno, que algo hará. Bueno, no viene un señor y la llena.
4: Bueno, pues voy a abrir mi mente y a confiar en la rumba.
9: Como diría Merche.
4: Abre tu mente. Claro.
9: Oye, Miquel, que Tatiana también te quiere preguntar algo.
1: Sí, Miquel, a ver, mucha aspiradora, mucha rumba, mucho tal. ¿Y la fregona para cuándo? ¿Cada cuánto cambias el agua de la fregona?
9: ¿Cómo?
1: Lo mejor era un poco guarrete con la fregona, quería saberlo.
9: Tú lo eres, Tati. Tú no limpias en casa, tú vives con tus padres.
1: Yo no limpio nada, por eso hago estas preguntas.
9: Ya, tampoco
1: me intereso por limpiar ni
9: preguntar. Bueno, se cambia el agua, me encanta esto.
8: Joder, qué suerte vivir con los padres. Con
4: ¿Verdad, Miquel?
8: Bien.
4: Eso no está pagado.
9: Miquel, ¿eres del mismo Bilbao o de dónde eres?
8: Vamos a ver, yo soy de Basauri, pero vivo en Bilbao ahora, ¿eh? Ahora vivo, estoy en el casco viejo de Bilbao, viviendo ahora mismo en el barrio de Achuri, os estoy llamando.
9: Allí me quedé yo cerquita, me quedé la última vez que estuve en Bilbao, en enero, sí.
8: Aquí desde el barrio de Achuri, la Plaza de la Encarnación, hacia arriba estoy, sí.
9: Pues
4: qué buen sitio, Miquel.
9: Oye, Miquel, bueno, sí, dime.
8: No, que es buen sitio, donde estás a gusto, es buen sitio.
4: Siempre.
9: Sí, que sí, qué bien habla este hombre, de verdad. Oye, Miquel, pues muchísimas gracias por llamarnos y gracias por compartir tu simpatía con nosotros.
8: Venga, pues a vosotros, hasta otro día.
9: ¡Es que ricasco!
8: Venga,
9: agur, eta hondo pasa. Que vamos a seguir hablando, que aquí no se va nadie, que estamos de despedidas. Vamos con el siguiente tema.
5: Quevedo.
9: Tu cara me suena, no sé por qué no me ha llamado todavía.

0: Vamos, Tati, ¿qué ocurre con Quevedo?
1: Bueno, que Quevedo vuelva a girar por España el año que viene. Entre sus citas destacan solo Madrid y Barcelona. Sin embargo, los conciertos no van a ser en estadios. Y en una entrevista en El Buscador ha desvelado el porqué.
2: La realidad es que es mi tercer disco, ¿sabes? Tengo 24 años, no quiero quemar etapas y luego arrepentirme. Aparte de que, para mí personalmente, como fan, los mejores shows de todos son en arena. Hombre. Mejores que los de estadio, personalmente.
3: ¿Qué diferencia hay?
2: Más cerca, ves a la gente dentro, que es un sitio grande, pero estás mucho más conectado. El estadio es mucho más impersonal, ¿sabes?
0: A ver, que alguien me explique qué diferencia hay entre arena y estadio.
1: Arena se refiere al Movistar Arena, por ejemplo, el Wizzing, que es más pequeño.
0: Es más pequeño el arena.
1: Eso
0: y
1: es.
0: Y estadio es el Metropolitano, por ejemplo, de Madrid.
1: Efectivamente, es más impersonal.
0: ¿Y el Palau Sant Jordi?
4: También. Arena.
0: Es,
4: arena.
0: No.
4: ¿Qué
0: no,
4: es?
0: ¿Será arena? ¿Tiene 15.000?
4: El Club Sant Jordi será arena y el Palau Sant Jordi será...
0: Vale, vale. Sí. O sea, estadio 50.000, vamos a echar más o menos, arena 15.000.
1: Efectivamente.
0: Más o menos.
1: Claro,
0: vale.
1: Entonces él dice que no se lo ha pensado dos veces, que para él era ir a hacer arenas y punto.
0: Muy bien. Piti, qué fuerte esto, ¿no? Que un artista diga, no me interesa tantas localidades, quiero menos, bueno, porque lo vivo mejor.
4: Yo creo que va bien encaminado. No, porque todo tiene su proceso y lo que él dice, tiene 24 años
0: 24,
4: y 3 discos. Entonces, pues a lo mejor hay que esperar un poco, porque además llenar una arena no es lo mismo que llenar un estadio.
0: No, que se lo digan a los gatos.
4: Vale. A ver, es Quevedo.
0: Claro. Quevedo tiene la... me cae muy bien y me gusta mucho su música, pero tiene la cara más normal de la historia. Es como súper normal.
4: Yo le vi pasar en una carroza en el carnaval de Maspalomas. Ah. Sí.
0: ¿De orgullo? No.
4: No, en el carnaval
0: claro,
4: normal.
0: Claro, carroza, más palomas, permíteme.
4: Sí, siempre llegas a ese sitio, claro. Pero bueno, en este caso era otro carnaval, el carnaval normal.
0: Amparo, que tenemos un minutito para hablar contigo, hola.
5: Hola.
0: Amparo, cuéntame, ¿cómo se limpia la mopa?
5: Yo la limpio, paso la mopa y luego, como hay mucho pelo,
0: ¿sí?
5: Cojo un cepillo y
0: rascas.
5: Y lo limpio, y cuando lo rasco y con un papel...
0: Claro.
5: Lo tiro a la basura, siempre tengo la mopa limpia.
0: Y escucha una cosa, ¿tú eres partidaria de pasar la aspiradora por la mopa? Es decir, utilizar la mopa para quitar toda la suciedad y luego pasar la aspiradora para que desaparezca de la mopa.
5: No.
0: No lo usas.
5: Me gusta mucho la mopa.
0: ¿Y cuántos años llevas limpiando así?
5: Oh, yo tengo 82 años.
0: 82, mira, el año que nací yo.
5: Es verdad. Ya soy mayor.
0: Mujer, mira, he estado este fin de semana con mis padres, tienen, 3 años menos que tú, y están maravillosos, o sea que mayor el que no está, así que no te preocupes.
5: Yo también estoy muy bien.
0: Ya se te nota.
5: Lo que, claro, me acuesto a los 11, ya tengo bastante dormido, y soy mi vida.
0: Oye, muchísimas gracias.
5: Mi vida, oír la radio es mi vida, estoy...
0: Ay, qué bonito.
5: Sola. Ya estoy viuda y entonces...
0: Pues mira, te voy a ofrecer un plan maravilloso porque llega Juan Ramón Lucas y las mañanas de Radio Nacional ya en unos segunditos y vas a estar 6 horas con él y con todo su equipo. Te mandamos un beso. Muchísimas gracias, Amparo.
5: A vosotros.
0: Y nosotros... Oye, tengo que despedirme de vosotros ya. Me habéis dado un programa bastante majo. Para ser 3, lo habéis hecho bastante bien.
4: Bueno.
0: Que Amparo sigue.
4: Somos 4 con ella.
0: Somos 4, Amparo. Claro que sí. No, besos a todos. Gracias, Piti Alonso.
4: Gracias a ti.
0: Hoy has hablado más que yo en el cazador. Creo que en el despertador. Carlos, ¿qué opinan? ¿A seguir cantando?
6: Por supuesto que sí.
0: Y Tatiana Muñoz, cuando llegues a casa, cambia el agua, por favor. El agua de la fregona.
1: Que lo también mis padres.
0: Claro que sí.
1: Que para eso están.
0: Que nos vamos con música y con mucho cariño que dejamos aquí en Radio Nacional, en el estudio 101 de la Casa de la Radio, mañana a las 4 de la madrugada contigo. Ahora Juan Ramón Lucas y las mañanas de Radio Nacional. Que sepas que se te quiere. Adiós. Es

0: Son las 6, las 5 en Canarias.
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0: ¿Qué tal? Muy buenos días. Empezamos mes y calienta ya la banda el primer turno de vacaciones. Pero el miércoles 1 de julio, es aquí ahora, cuando se cumple la primera, cuando se va a cumplir en el día de hoy, la primera semana del terremoto de Venezuela. Y aún seguimos en el estupor y el dolor. Lo conocimos el jueves, de madrugada, por la hora española, pero fue el miércoles pasado cuando tembló el norte del país, sobre todo la zona costera de La Guaira, donde los enviados especiales de Radio Nacional de España permanecen atentos al desescombro, prácticamente perdida ya la esperanza en encontrar personas vivas, y también a la desolación de los supervivientes. Bea Viaño, con el apoyo técnico de Luis Montero, buenos días, noches allá, comenzando este miércoles de devastación, Bea.
1: Buenos días, Juanra. Pues aquí estamos en el distrito Los Corales, en La Guaira. Y ahora mismo, si yo tengo que hacer un giro de 180 grados, todo lo que veo a mi alrededor son totalmente edificios colapsados, edificios de 13, 7, 17 plantas que se han venido totalmente abajo. Y ahora mismo lo que estamos es en medio de un intento de un operativo de rescate. Probablemente estemos hablando de los últimos rescates que ya se puedan empezar a hacer después de esta catástrofe. Aquí había dos niños que hoy a mediodía dieron signos vitales. Sabemos que están muy mal ubicados, que ha habido equipos que han dicho que es muy difícil sacarles. Aquí ahora mismo estamos con los topos mexicanos, ahora mismo vamos a poder hablar con el topo mayor, pero también hay un equipo de la República Checa, hay personal de un equipo norteamericano, ahora mismo han metido a los perros, después pasarán un escáner auditivo para ver si esos chavales siguen con signos vitales, y esa es la situación que todavía vivimos ahora en La Guaira. Hay gente que todavía se aferra a esta mínima esperanza, y como te decía, Juanra, estamos con nosotros está Héctor Méndez, él es el topo mayor de los topos mexicanos, un experto con muchísima experiencia en rescates, ha estado por ejemplo en la Dana, ha estado en Japón, ha estado en Argentina. Bueno, pues en la solapa de su traje vemos muchísimas banderas, y él ahora mismo te puede escuchar y podemos empezar a preguntarle. Eso sí, antes me gustaría deciros que, como os he comentado, estamos en medio de un rescate. Si en un momento nos dicen silencio, se apagan los generadores y se corta ahora mismo la conexión que tenemos en directo.
0: Bueno, nos has dejado mudos, Bea, con esa descripción, francamente. O sea que, naturalmente, atentos a lo que pueda suceder en este momento. Hernán Méndez, buenos días, buenas noches allá, señor Méndez.
2: Sí. Héctor Méndez.
0: Héctor Méndez, usted nos decía, nuestra compañera, que tiene experiencia en rescates, en desastres, al frente de esa brigada. ¿Hay esperanza de encontrar a esos dos niños? Es lo primero que le tengo que preguntar. ¿Con vida?
2: Sí, claro. Nosotros como rescatistas, lo último que hacemos es decir que están vivos cuando tenemos el cadáver ya en la mano. O sea que no podemos decir jamás que no hay esperanza.
0: ¿Hay, es distinto este desastre a otros que ha vivido usted? ¿Hay alguna particularidad, algo que lo haya hecho especial, distinto o no, señor Méndez?
2: El tipo de destrucción se me hace muy parecido a lo que vivimos hace unos poquitos años en Hatay, en Turquía. Allá hubo mayor cantidad de edificios, pero allá fue claramente por la corrupción, el tipo de material de tan pobre calidad, y el acero, que no era acero, era fierro. Pero aquí son edificios más antiguos. Y el problema aquí es que fue el epicentro, estamos sobre una falla tectónica, ¿sí? Uh-huh. En medio de dos placas. Entonces, el centro del terremoto, muy cerca de la superficie, claro que le dio con todo. Y vemos el tipo de derrumbe, que hay muchos edificios de lado, que te señala el movimiento de la ola telúrica.
0: Alguien que tiene tanta experiencia puede sustraerse de la emoción, o eso es inevitable. ¿Cómo está viviendo usted, profesional de esto, con enorme experiencia, todo esto?
2: Mira, hace yo ahorita vengo de otra área que se llama, a ver, permíteme.
0: Sí, no, claro.
2: Vengo, apaguen ese radio, ¿no?
1: Es que está sonando.
2: Sí.
1: Estamos en directo en un operativo y está sonando la radio y él está ahora mismo preocupado para que atiendan el radio ahora mismo.
2: Correcto.
1: Y continuamos.
2: Estaba en un lugar que se llama Makuto, donde estuve hace, en el 99, que hubo un deslave. Estaba recordando y llegó una señora llorando. Fuimos a hacer una evaluación. Nada más me pidieron ir a hacer una evaluación y mi equipo está en diferentes puntos trabajando, tres diferentes puntos. Entonces me fui con otro compañero solo y a la hora que me iba a retirar una señora me dijo, yo a usted, de usted me agarro y no se me vaya, porque es la única oportunidad de que me saquen a mi gente. El tipo que estaba a cargo, un tipo reacio a la normatividad, dijo, ustedes no entran. Entonces la señora, ustedes no se van. Dije, bueno, el que me llevó le dije, solucióname este problema. Porque yo sí me quiero quedar, pero el hombre que está a cargo no me quiere dejar trabajar. Y la señora quiere que no nos vayamos. Total que tuve que echar mano de toda mi capacidad, porque siéntese, me voy a crear un problema grave. Si me quedo, me están buscando algún pretexto para botarme, entonces estás al filo de la navaja. Total que resultó que hice una buena negociación. Dejé parte de mi equipo y estoy esperando ahorita agarrar otro equipo que terminó una faena para dirigirme a Makuto y solucionar el problema. Entonces así tienes que estar, además de estar arriesgando la vida, estar también lidiando entre burócratas insensibles, el sentimiento de la gente a flor de piel. Entonces tienes que tener muchísima sensibilidad, sangre fría y sangre y cabeza fría para darle solución a este tipo de situaciones tan graves que se te presentan.
0: Señor Méndez, muchísimas gracias por su tiempo. Le dejamos que siga con esos trabajos vitales. Espero que haya suerte con los niños y que la noche vaya lo mejor posible. De verdad, muchas gracias.
2: Bueno, mira, para nosotros ahorita no hay noche ni día, ¿no? Porque estamos en medio de una misión y ahorita no sé ni qué hora es. Porque, de veras, desde que llegamos no me voy a hacer la víctima, ni mucho menos, ni me siento, no me siento doblegado, no me siento cansado. Tal vez en todos estos días, que es una semana, tal vez he dormido cuando mucho, una hora. Pero el ambiente, la adrenalina, el deseo de salvar a los niños, todo esto te mantiene en un estado de vigilia, una vigilia súper alterada. Entonces, tu espíritu toma posesión de ti, el espíritu colectivo, y tu cuerpo es un simple vehículo que te permite estar despierto durante 60 o 70 horas con un breve lapso de 20 minutos de descanso para continuar. Entonces aquí estamos nosotros, todos mis compañeros, trabajando llenos de energía. No ves a ninguno ahí doblegado, ¿sí? Sino que somos gente recia.
0: Desde luego, y admirable, y permítame felicitarle desde aquí, desde España, por esa labor, señor Méndez. Muchas gracias, de verdad, ¿eh? Muchas gracias.
2: Gracias.
0: Vea, vaya testimonio.
1: Juan Resto lo dice, que no lo hemos comentado, con 80 años tiene el topo mayor de los topos mexicanos. Y está aquí, con 80 años.
0: Y diciendo lo que dice y trabajando como trabaja, madre mía.
1: Y organizando a un equipo entero, donde es un equipo compartido, checos, estadounidenses, mexicanos y todos los que puedan venir a echar una mano.
0: Bea, volvemos a conectar en otro momento del programa. Muchísimas gracias por tu testimonio y por acercarnos a esta figura singular, a este Méndez, jefe rescatista del centro de comando. Hasta dentro un rato, de Triviño.
1: Hasta luego.
0: Hasta luego. Bueno. Una semana va a ser, en este miércoles, en el que estamos arrancando, arranca el programa esta mañana, de ese desastre del terremoto. Rápidamente un par de cosas más de este día. Es primero de julio, y un primero de julio hace 20 años entraba en vigor una norma que no sé si ha cambiado nuestra forma de conducir, pero que sí nos ha responsabilizado de nuestras propias acciones al volante. 20 años del carné por puntos. Pere Navarro, director general de tráfico.
3: Hijo, el preso por puntos se apela a la autorresponsabilidad. Tú eres responsable de tus puntos, tú gestionas tus puntos. Cada vez que infrinjas contra la ley de tráfico, pues vamos a retirarte una parte de la confianza. Ah, y si lo haces reiteradamente, fuera de la carretera, 6 meses en conducir, un curso de reeducación y un cierto examen. Es decir, el gran cambio fue de que era un tema de la administración que me lo resuelva todo el gobierno, a no... tú eres responsable de la gestión de tus puntos. Tú eres responsable de tu actuación.
0: Y noticia de esta jornada también, el Tribunal Supremo de Instancias de las Comunidades Autónomas del Partido Popular va a plantear ante el Tribunal de Justicia de la Unión Europea una cuestión perjudicial, para saber, que no se me confundan por la sonoridad, prejudicial para saber si la regulación se ajusta al derecho comunitario. El Gobierno sostiene que sí.
4: En modo alguno, lo contenido en este proceso de regularización va en contra de normativa europea y, desde luego, no va en contra del pacto de migraciones que ahora entra en vigor.
0: Eso dice Luis Planas, ministro de Agricultura, pero el tema está abierto. El tribunal ha dado 5 días de plazo a las partes para presentar alegaciones.
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0: Y en el Estadio Azteca, en México, la anfitriona acaba de clasificarse para octavos de final de la Copa Mundial de Fútbol. Jordi Urios, buenos días, Jordi.
6: Buenos días, Juanra. 2-0 terminaba hace unos minutos. Golazos de Julián Quiñones y de Raúl Jiménez en la primera mitad. Los de Javier Aguirre han dominado el partido frente a un Ecuador que ha intentado batir la portería de Raúl Rangel sin éxito y se quedaban con uno menos en el minuto 95. Se van para casa, como Suecia, que ha caído frente a Francia 3-0 con doblete de Kylian Mbappé. Antes, la Noruega de Haaland le ha ganado 1-2 a Costa de Marfil, que se queda también fuera del torneo. En octavos, los galos jugarán contra Paraguay, los vikingos frente a Brasil. Queda por saber el rival de México, Inglaterra o República Democrática del Congo. Se decide hoy. Y un último apunte, la Roja ya está en Los Ángeles. Allí se van a preparar para el partido de mañana a las 9 hora peninsular contra Austria.
0: Gracias, Jordi. Y esto es la música de Calle Vapor. Argentinos que dicen que convierten cada actuación en una fiesta. Bueno, hoy los tendremos aquí en el programa y van a actuar, a ver si es verdad. 6 y 12, 5 y 12 en Canarias. Y es tiempo de asomarnos al tiempo, a la meteorología. ¿Cómo viene el día? ¿Qué situación se nos va a presentar? Jacob Petrus, muy buenos días.
7: Buenos días. Con un gran contraste de las temperaturas afrontamos este miércoles en España, puesto que por un lado subirán en el sur peninsular, por eso se activan avisos de color naranja en buena parte de Extremadura por máximas de hasta 40 grados y también avisos naranjas en el valle del Guadalquivir, donde llegaremos a rebasar los 41. También tendremos avisos de color amarillo en otros puntos de la mitad oriental por máximas de hasta 36 grados en algunos puntos de Castilla-La Mancha o de la costa de Tarragona, pero es verdad que hoy miércoles las temperaturas bajarán en la mitad norte peninsular e incluso el descenso térmico será muy acusado en las Islas Canarias, todo gracias a los vientos de norte. Por un lado, alisios fuertes en el archipiélago canario, todavía superiores a los 70 kilómetros por hora, mientras el viento de norte también se dejará notar hoy en las costas de Galicia, en forma de cierce en el Valle del Ebro y de tramuntana en Girona y en las Islas Baleares. De nuevo, en una jornada con cielos nublados y llovinas en la cornisa cantábrica y con algunos chaparrones más bien aislados durante la segunda mitad del día en puntos de los Pirineos, de la Ibérica y del sureste peninsular, sin descartar alguna gota en el interior de la isla de Mallorca o en puntos del sistema central.
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0: Bueno, pues vamos con la ampliación de estas y otras muchas noticias que tenemos sobre la mesa esta mañana de miércoles, primer día del mes de julio de 2026, con Juan Antonio Aparicio. Muy buenos días, Juan.
8: Muy buenos días, Juan Ramón. El Tribunal Supremo ha planteado la posibilidad de llevar el proceso de regulación extraordinaria de inmigrantes, cuyo plazo se ha cerrado hace apenas unas horas, a medianoche, al Tribunal de Justicia de la Unión Europea para comprobar si esta ley del gobierno español cumple con la normativa comunitaria y entra en conflicto. O entra en conflicto con ese derecho comunitario. Lo hace tras los recursos de los gobiernos de la Comunidad Valenciana y Aragón, gobernadas por el Partido Popular, por considerar que el Ejecutivo Central ha actuado de forma unilateral y sin contar con el resto de 26 países de la UE. El gobierno insiste, la regularización es solo para territorio español, solo para España, y la normativa cumple con el derecho europeo. El Supremo ha dado, eso sí, 5 días a las partes para que presenten sus alegaciones. Gemma Cifuentes.
9: La Generalitat Valenciana considera que el gobierno ha actuado sin tener en cuenta al resto de Estados miembros, pese a que la medida les afecta. Señalan que choca con al menos 4 normas europeas, entre ellas la que regula el espacio Schengen y el Pacto de Migración y Asilo. Así que piden al Supremo que, además de elevar la cuestión al TJUE, suspenda los efectos de la regularización, porque acabado ya el plazo de solicitudes, su entrada en vigor es inminente.
10: Se deja rapidez, ¿no? Esos ocultismos que te siempre el gobierno de España.
9: El presidente de la Generalitat, Juanfran Pérez Llorca, ha criticado las formas de un proceso que considera opaco. También comparte las dudas del alto tribunal el aragonés Jorge Azcón.
11: España forma parte de la Unión Europea y también hay que respetar las normas de la Unión Europea, porque no solamente nos afecta a los españoles, sino que afecta a toda la comunidad europea.
9: Los populares batallan en los tribunales la regularización impulsada por el gobierno, que trabaja ya con la abogacía del Estado en sus alegaciones. Transmiten tranquilidad a los solicitantes y el ministro Ángel Víctor Torres recuerda que hace un mes la misma sala rechazó recursos similares.
12: Que se intentó paralizar con medidas cautelares y el Tribunal Supremo le dio un varapalo a la Comunidad de Madrid, a Vox y a asociaciones que estaban en contra de los derechos humanos.
9: El Supremo decidirá si llevar el caso a la justicia europea a partir del próximo martes.
8: Una regularización de inmigrantes, gracias Gema, que se ha convertido en un nuevo motivo de disputa política que, junto con la conocida como Ley de Nietos, marca el debate en los últimos días. El presidente del PP, Alberto Núñez Feijóo, ha criticado las medidas de Pedro Sánchez, pero rechaza, eso sí, hablar de pucherazo. Todo mientras los populares siguen aumentando la presión sobre el gobierno por los casos judiciales que rodean al PSOE y al presidente del gobierno. Citado en la comisión de investigación del Senado del caso Coldo, el ministro del Interior, Fernando Grande-Marlaska, ha rechazado cualquier acusación, ha negado haber participado en el caso Leire y ha vuelto a defender a la directora general de la Guardia Civil, a Mercedes González. Cuéntanos, Laura Herrero.
13: Sí, Marlaska rechaza cualquier sombra de corrupción dentro de su ministerio.
14: Mi ministerio es un ministerio limpio.
15: Seguro.
14: Seguro.
13: Y no acepta comparaciones con Fernández Díaz, juzgado por la operación Kitchen. Asegura Marlaska que ni él ni ningún mando policial han presionado para que la UCO se ponga de perfil en investigaciones que afectan al gobierno. No conoce a Leire Díez, supo de ella por Mercedes González, la directora de la Guardia Civil, que le explicó que le había pedido levantar la suspensión a un agente, pero no recuerda Marlaska si le habló de Leire concretamente o de una militante socialista. El PP no se lo cree, lo acusa por activa y por pasiva de mentir. Le reprocha que negase encuentros entre ambas hace un mes. El ministro dice que se refería a que no hubo reuniones para boicotear causas judiciales que implican al PSOE.
15: Que si usted el 4 de junio rectifica todo lo que dijeron con anterioridad, porque
14: no, por
15: primera vez
14: se aclara. Mire,
15: aclaran, claro. ¿Y por qué no lo aclaran desde el primer día?
14: Para evitar interpretaciones como las suyas.
15: Interpretaciones.
13: Y reitera Marlaska su confianza plena en la directora de la Guardia Civil. El ministro del Interior, aunque con la ley en la mano lo ve complicado, se compromete a hacer lo posible para retirar la medalla al mérito de la Guardia Civil a Víctor de Aldama, condenado por el caso Mascarillas.
8: Gracias, Laura. Una comisión de investigación del caso Coldo, en la que los populares, por cierto, asegura que van a volver a citar, gracias a su mayoría absoluta en la Cámara Alta, al expresidente del gobierno, José Luis Rodríguez Zapatero, investigado, como saben, en el rescate de la aerolínea Plus Ultra. Más asuntos. La Fiscalía Anticorrupción asegura que la trama Kitchen, la presunta trama para oposición policial para espiar y sustraer información comprometida para el PP a su tesorero Luis Bárcenas, fue concebida por la cúpula del Ministerio del Interior del primer gobierno de Mariano Rajoy para ayudar precisamente al Partido Popular. Más de 4 horas ha estado el fiscal exponiendo su informe final en esta recta final del juicio en la Audiencia Nacional y considera probada el fiscal la participación del exministro Jorge Fernández Díaz en esta operación creada, ha dicho César de Rivas, de forma bastarda para robar información a Bárcenas.
16: Desde el momento en que fue concebido el operativo, ya se puso de manifiesto la finalidad, si se nos permite, bastarda, si se nos permite, delictiva, de todo el operativo. Nada tenía que ver con la investigación del caso Gürtel.
8: La Fiscalía mantiene su petición de 15 años de prisión para Díaz y el que fuera su número 2 en Interior, Francisco Martínez, por los delitos de encubrimiento, malversación de fondos públicos y contra la intimidad. Para el comisario jubilado, José Manuel Villarejo, piden 18 años de prisión y 12 para Sergio Ríos, ex-chofer de Bárcenas, que según el fiscal queda demostrado que trabajó como confidente para la trama. Del exterior, el Tribunal Supremo de Estados Unidos ha anulado este martes la orden del presidente Donald Trump para poner fin a la ciudadanía por derecho de nacimiento, una medida que promulgó en el primer día de su segundo mandato en la Casa Blanca. La Corte Suprema ha dictaminado con 6 votos a favor frente a 3 que la medida es ilegal porque viola la 14ª enmienda de la Constitución estadounidense. Esta, promulgada en el año 1868, dice que todas las personas nacidas o naturalizadas en Estados Unidos y sujetas a su jurisdicción son ciudadanos de Estados Unidos. La directiva de Trump busca negar la ciudadanía estadounidense a los menores nacidos de madres que estén en el país en situación irregular o con visados temporales y cuyos padres no sean ciudadanos ni residentes legales en el país norteamericano. Esto podría afectar a unos 250.000 bebés nacidos en el país cada año. Tras este revés, Trump ha pedido al Congreso que elimine la ciudadanía por derecho de nacimiento. Eso, como decimos, en Estados Unidos. En Alemania, un informe de los servicios de inteligencia del país alertan de que el extremismo de derecha sigue siendo el mayor peligro para la seguridad y para la democracia de Alemania. Todo esto en el contexto del auge de la violencia relacionada con estos extremismos, aunque ese mismo informe señala que la mayor amenaza para el país proviene del exterior y no es otra que Rusia. Corresponsal en Berlín, Beatriz Domínguez, buenos días.
17: Buenos días. El extremismo de derecha continúa siendo la mayor amenaza para la seguridad y la democracia en Alemania. El número de actos violentos de extrema derecha aumentó en 2025 un 8,9% con respecto al año anterior. Lo dice el informe anual de la Agencia de Inteligencia de este país, que advierte de un creciente número de extremistas jóvenes, incluso menores de edad. La mayoría, remarca el documento, están asociados con el partido Alternativa para Alemania, cuya militancia alcanzó los 70.000 miembros el año pasado. Y aunque la cifra es inferior, también aumenta el extremismo de izquierda. Sus objetivos suelen ser precisamente extremistas de derecha identificados y la policía, además de ataques contra infraestructuras, como el ocurrido a principios de año en Berlín contra cables de alta tensión que dejaron sin suministro durante días y en pleno invierno a una parte de la ciudad. Del exterior sufrimos sabotajes y espionaje. Desde dentro, el extremismo que actúa tanto en las calles como en el ámbito digital, remarca el ministro de Interior Alexander Dobrindt. En cuanto a esa amenaza externa, los servicios secretos alemanes se han centrado en los efectos de la guerra de agresión rusa contra Ucrania, los peligros que representan el espionaje, el sabotaje, la desinformación y la injerencia que permanecen persistentemente altos desde el comienzo de la invasión. Moscú sigue siendo, de hecho, la mayor amenaza extranjera en este país.
8: Faltan poco más de 7 minutos para las 6:30, las 5:30 en Canarias.
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8: Hoy entran en vigor las nuevas medidas que regulan el precio de los carburantes como parte de las medidas del gobierno para paliar los efectos en la economía de nuestro país de la guerra en Irán. El IVA de los combustibles vuelve al 21% y se va a ir reduciendo progresivamente la bonificación de 20 céntimos por litro. A 2 días del inicio de la primera operación especial de tráfico del verano, llenar el depósito de gasolina puede costarnos hasta 5 euros más, 2 euros si nuestro coche es de gasoil. Mejor lo ven los transportistas, que van a mantener la bonificación completa durante 3 meses más. Elena Jiménez.
18: Para los transportistas, sus peticiones han sido escuchadas. Así que desde la Confederación de Transporte de Mercancías, su presidente, Carmelo González, valora de forma positiva que se mantenga la bonificación de hasta 20 céntimos por litro, porque para el sector implica...
19: Le implica el seguir teniendo unas ayudas para un incremento de costes que nos están, pues de alguna manera, martirizando. Para nosotros supone un alivio a la tesorería de las empresas. Es una medida positiva que ayuda a la economía de las empresas y a los bolsillos de todos los ciudadanos.
18: Ahora lo que esperan es que Bruselas dé el visto bueno y no haya que esperar mucho tiempo. En la Confederación de Empresarios de Estaciones de Servicio están satisfechos a medias. Nacho Rabadán es su director general.
20: Tenemos una sensación agridulce, la verdad. Valoramos positivamente esta reducción del impuesto especial, pero claro, es que al final la recuperación del IVA al 21% se come esa rebaja del impuesto especial.
18: De hecho, según sus cálculos, a partir de hoy llenar el depósito será 50%.

0: Provinciales, cuéntanos, Íñigo Inchusta.
1: Pedro Barato seguirá como presidente de Asaja tras conseguir el respaldo del 90% de los votos emitidos en la Asamblea y acumulará 40 años al frente de la organización agraria cuando termine el mandato. Pedro Barato ha sido el único presidente de esta organización, pero ha defendido en Radio Nacional el relevo en el comité de dirección y su papel al frente de Asaja.
2: Bueno,
1: el
2: relevo generacional sí lo hay, lo que no hay es el relevo del presidente. El relevo llega donde en ese comité ejecutivo nuevo hay más del 40% de mujeres agricultoras de Asaja, de todo el territorio nacional. En segundo lugar, ha entrado gente joven en ese comité ejecutivo y, bueno, yo a mí me queda pilotar el nuevo equipo de ahí.
1: La lista alternativa, apoyada por las organizaciones provinciales de Badajoz, Burgos, Ávila y Valladolid, ha contado con el 10% del apoyo. La columna vertebral del nuevo mandato va a ser para Pedro Barato la defensa del agricultor profesional, con 5 prioridades: agua para los agricultores, la política agrícola común, los precios y la rentabilidad de las explotaciones, la mano de obra y los costes de producción.
3: Los océanos han registrado en el mes de junio su temperatura media más alta desde que hay registros, con casi 21 grados. La principal causa, el fenómeno del Niño, según ha publicado el último informe de Copernicus, el Servicio de Vigilancia de la Tierra de la Unión Europea. Y este aumento de la temperatura marina es otro de los factores que hace que también aumente la temperatura de la superficie terrestre. Juan Coca, buenos días.
4: Buenos días. El Servicio de Vigilancia Marina de Copernicus asegura que los océanos de media han llegado en junio a 21 grados, una décima por encima de 2023 y 2024.
5: Es un aviso de lo que está por venir, ¿no? Ya no solo este verano, sino los siguientes veranos.
4: Alicia Pérez Porro es bióloga marina y jefa de Interacción Política y Relaciones Institucionales del Centro de Investigaciones Ecológicas y Aplicaciones Forestales.
5: Que si tú mueves un extremo de la telaraña, el movimiento va a ir pasando y va a afectar al otro lado de la telaraña, ¿no? Pues el sistema climático es un poco igual. Si aumenta la temperatura superficial del océano, tiene consecuencias al clima.
4: No solo afecta a los ecosistemas marinos, favorece fenómenos extremos, como esas olas de calor que no solo disparan la mortalidad.
5: Se nos achicharran los niños en las escuelas, se nos queman los bosques. Esto ya está aquí, esto ya lo sufrimos. Y ahora lo que falta principalmente es la voluntad política de agarrar esos datos que llevan años avisándonos y hacer algo.
4: El Servicio de Cambio Climático de Copernicus, el segundo que ha medido un récord, este junio 20,86 grados de media en la superficie del mar. Este mes de junio deja una anomalía de más de 2 grados en prácticamente todo el Mediterráneo.
3: Gracias, Juan. Y es que el calor, estamos ya en julio, verano, vacaciones para los afortunados y sobre todo, música. 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Viveiro, en Lugo, se llena desde hoy de heavy metal con una nueva edición, la 21ª ya, del Resurrection Fest, que este año prevé congregar a más de 140.000 personas en 3 días de música que van a reunir artistas como Marilyn Manson, Antras o los que escuchamos, los británicos Iron Maiden. Vamos hasta nuestra redacción en Lugo, Amparo Roca.
6: A las 3:30 de esta tarde comienza en Viveiro, en Amariña de Lugo, el Resurrection Fest, que llega a su 21ª edición. La jornada inaugural tiene un cartel repleto de metalcore, hardcore y thrash. Los cabezas son Sabaton y A Day to Remember. Se esperan más de 140.000 personas durante los 4 días de festival. Forofos que vienen de distintas partes del mundo para disfrutar hasta el domingo de otras bandas como Iron Maiden, Limp Bizkit o Marilyn Manson. Esteban Giró es el director de comunicación.
7: De más de 40 países, la cifra que estamos manejando ahora, de todos los continentes. Desde hace muchos años, Resurrection Fest es un referente, no solo a nivel estilístico, sino a nivel gran formato y a nivel europeo y mundial. Y cada vez que celebramos una edición, pues arrojamos un poco de luz sobre Viveiro, sobre Amariña, sobre Lugo, sobre todo Galicia.
6: Más de 80 actuaciones musicales acampada al aire libre e incluso bodas en el recinto del festival.
3: Con el Resurrection Fest llegamos a las 6:30, a las 5:30 en Canarias. Se quedan con Juan Ramón Lucas.

0: 6:30 en punto en Canarias, una hora menos.
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0: Primer día del mes de julio, estamos en vísperas del arranque de las vacaciones, estamos a, para muchos, para no diré para la mitad, pero gran parte de nuestros vecinos, convecinos, oyentes, amigos, familiares, pues empiezan dentro de unos días las vacaciones. Algunos ya hoy, la mayoría probablemente a partir del próximo viernes. Por cierto, se cumplen 20 años hoy y vamos a hablar de ello, del carné por puntos. Pero a esta hora que toca felicitar a esos, a esos. Me pone Jesús la musiquita y ya entramos directamente. Hoy hay que felicitar a las Esther. Es su santo. Esther. En España hay casi 80.000, con lo cual seguro que conoce alguna. Yo sí, y aprovecho para felicitar a todas las Esther, que hoy es su santo. Esther nació alrededor del 492 a.C., con el nombre original de Hasadá. Era la hija de Abijail, de la tribu judía de Benjamín. Se cree que ella adoptó el nombre persa Esther cuando entró en el harén del rey Asuero, siendo aún niña. Llegó a convertirse en reina, porque en el año 478 alcanzó esa cálida tras la caída en desgracia de la reina Vasti. El rey Asuero entonces la escogió a ella de entre su harén para ser su esposa y reina. En España hay ya, casi 80.000. Y no son pocos los que llevan el nombre de otro santo judío que hoy se conmemora. Aarón, hay 33.000. Aarón era el hermano mayor de Moisés y le acompañó como consejero en el éxodo de los israelitas desde Egipto. De hecho, fue él, Aarón, quien fabricó aquel famoso becerro de oro. Su vida y su obra se narran en el libro del Éxodo. Se le considera el fundador del sacerdocio judío. Son los dos principales santos de hoy, Esther y Aarón. Así que felicidades a unas y a otros. También a los eparquios, si es que hay alguno, y a los teodóricos. 6:32, 5:32 en Canarias.
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0: En Venezuela, el último balance del doble terremoto es de más de 1.900 muertos, cerca de 2.000, 19 de ellos españoles. España sigue enviando ayuda y colaborando tanto en las labores de rescate como con asistencia médica a supervivientes y heridos. Precisamente para esto último, el gobierno envía a través de la AECID, que es la Agencia Española de Cooperación Internacional para el Desarrollo, un hospital de campaña que intenta también aliviar a un sistema sanitario venezolano completamente colapsado antes del terremoto ya. El equipo sale hoy desde el aeropuerto de Barajas. Javier Álvarez, buenos días, Javier.
3: Buenos días. Los chalecos rojos rumbo a Venezuela. El hospital START de la AECID estará plenamente operativo en un máximo de unas 48 horas desde su llegada al país caribeño. Su despliegue es todo un reto logístico, pero en breve sus voluntarios, son todos sanitarios del Sistema Nacional de Salud, podrán atender a los heridos de los terremotos, también a otros enfermos e incluso partos.
4: Es un hospital con toda la regla. Tiene un área quirúrgica, tiene una zona de recuperación, de reanimación, ofrece unos servicios ya de un nivel alto,
3: ¿no? Es Felipe Noya Álvarez, traumatólogo gallego, que ha participado en despliegues anteriores del START en Mozambique, Guinea Ecuatorial o Turquía. Este voluntario no tiene dudas.
4: Es un sistema que salva vidas.
3: Los chalecos rojos salen esta mañana de Barajas, los despiden la reina Leticia y el ministro de Exteriores.
0: 6:34, 5:34 en Canarias. De nuevo, hoy vamos a volver a hablar y oír hablar de él, de Alberto González Amador, pareja de Isabel Díaz Ayuso, que declaró ayer lunes como testigo en el caso de Miguel Ángel Rodríguez. Al jefe de gabinete de la presidenta madrileña se le acusa de filtrar datos personales de dos periodistas del diario El País que investigaban el entorno de Ayuso. En esa declaración, González Amador ha confirmado que fue él el que pasó a Rodríguez el vídeo de los dos periodistas después de que se lo mandara, dice un vecino, preocupado porque qué hacían ahí esos dos. En fin, un envío que el empresario justifica porque el jefe de gabinete de Ayuso es el responsable de la seguridad de la presidenta y pensó que, bueno, aquellos podían plantear algún problema. Andrés Simón nos cuenta.
5: Alberto González Amador ha ratificado la versión de Miguel Ángel Rodríguez. Ha reconocido que fue él quien remitió al jefe de gabinete de Isabel Díaz Ayuso la fotografía en la que aparecían los dos periodistas del País. Después, Rodríguez difundió esa imagen junto a los nombres de ambos en un chat con informadores de distintos medios. González Amador ha explicado que le envió la fotografía porque Rodríguez es su amigo y además se ocupa de la seguridad de la presidenta madrileña. Lo ha dicho durante una comparecencia que apenas se prolongó durante un cuarto de hora. El procedimiento trata de esclarecer si Miguel Ángel Rodríguez incurrió en un delito de revelación de secretos al compartir esa imagen y la identidad de los dos periodistas. Por su parte, el jefe de gabinete de Ayuso mantiene que ya sabía quiénes eran esos profesionales, niega que la policía le facilitara la información y sostiene que su única intención era denunciar lo que considera un episodio de acoso en las inmediaciones del domicilio de la presidenta regional.
0: Mientras, Begoña Gómez, la esposa del presidente del gobierno Pedro Sánchez, ha enviado este martes un escrito al juez Peinado, en el que le solicita salir de España. Pidió al poder acudir a la cumbre de la OTAN en Ankara después de que la esposa del presidente turco le haya invitado, además de a la graduación, también quiere ir a Turquía, pero luego también a la graduación de su hija que se celebra en Londres. Una petición presentada una semana después de que el magistrado le retirase el pasaporte, además de prohibirle salir de España porque aprecia, ya usted, aquello famoso de los policías que pueden ayudarle y tal, riesgo de fuga. Gemma Alfaro.
6: Sí, en los próximos días veremos si el juez Peinado accede a la petición de Begoña Gómez de salir de España. Es la primera tras retirarle el pasaporte que ella entregó hace justo una semana. La mujer del presidente del gobierno ha reclamado autorización para acompañar a su marido a la cumbre de la OTAN que se celebra en Ankara del 7 al 10 de julio. Ella ha presentado la invitación formal que ha cursado la mujer del presidente turco y ha detallado los pormenores del viaje que incluyen una parada en Reino Unido para asistir a la graduación de su hija. El viaje a Turquía y después a Gran Bretaña sería en vuelo oficial. Desde Londres volvería a España en un vuelo comercial. Todo el tiempo, aclara el escrito, estará acompañada de la seguridad de presidencia, pero recordemos que en el auto en el que el juez Peinado acordó las cautelares y abrió juicio oral contra Begoña Gómez, vio riesgo de fuga y no lo consideraba menor por tener escolta. De hecho, dijo que quizá los agentes podrían facilitar la huida bien motu proprio o bien por órdenes de un superior, afirmación que provocó quejas contra el juez en el Consejo General del Poder Judicial. Tanto la retirada del pasaporte como la prohibición de salir de España y las comparecencias quincenales en el juzgado están recurridas en la Audiencia Provincial de Madrid.
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0: La Unión Europea acaba con la exención de aranceles a los paquetes de menos de 150 euros que llegan a territorio comunitario. A partir de ahora cobrará una tasa de al menos 3 euros. El objetivo es frenar la avalancha de importaciones y compras baratas que entran en su gran mayoría, más del 90%, desde China, a través de plataformas como Temu, Shein o AliExpress. Nos lo va a contar nuestro corresponsal comunitario, David Vidoiro. Adelante, David.
7: A partir de hoy saldrá más caro comprar una prenda en Shein o un artículo en Temu, porque todos los paquetes de menos de 150 euros que entren en la Unión Europea deberán pagar una tasa de 3 euros por tipo de producto. Si dentro hay dos camisas, 3 euros, pero si en la caja van una camisa y un pantalón, serán 6 euros. Hasta ahora estos envíos quedaban libres de cualquier arancel, pero Bruselas da este paso para igualar las reglas del juego con los vendedores europeos. Ahora que la avalancha de paquetes no hace más que crecer, solo el año pasado entraron unos 6.000 millones. La medida se mantendrá hasta que en 2028 esté en marcha el centro de datos que permitirá cobrar en las aduanas europeas los aranceles que correspondan. Esta tasa afectará principalmente a China porque de allí viene la mayoría de estos envíos baratos y hoy también empieza a aplicarse otra iniciativa pensada contra la sobreproducción china. Bruselas reduce a casi la mitad la cantidad de acero de terceros países que entrará sin aranceles. Superado este límite, la barrera pasará del 25% al 50%. Bruselas busca así proteger a las fábricas europeas.
0: Nueva fase en la instrucción del caso Andic con la declaración de los primeros testigos. La jueza trata de reconstruir cómo murió el fundador de Mango, Isaac Andic, tras caer por un barranco en Montserrat durante una excursión con su hijo, hoy investigado por homicidio. Especialmente relevante ha sido la intervención de la terapeuta de la familia, citada por su papel en la relación entre padre e hijo y el contexto previo a la caída. Escuche eso con atención, lo que nos cuenta desde nuestra redacción en Barcelona, Nuria Alcalá.
8: Sí, el interrogatorio de la terapeuta familiar ha sido uno de los más relevantes para la jueza y así lo han confirmado sus cerca de 3 horas de declaración. Con ella, la instructora ha querido concretar la posible influencia ejercida en Jonathan para reclamar la herencia familiar en vida y mediar así en sus discusiones por motivos económicos. La investigación ha recogido mensajes que acreditarían ese papel de la terapeuta para intentar que Isaac Andic aceptara esa premisa para su reconciliación. Unas relaciones familiares que previsiblemente también ha abordado la declaración de la pareja de Isaac Andic. Ella fue quien recibió la primera llamada de Jonathan tras la caída de su padre en la montaña de Cuilbató, incluso antes que los servicios de emergencias. En cuanto al incidente, los excursionistas que se cruzaron a padre e hijo poco después de los hechos han declarado que vieron a Jonathan Andic afectado, en shock y bloqueado, y que el punto en el que cayó Isaac Andic, aun siendo una ruta fácil, no está exento de peligro si se pierde la línea del camino porque no hay dónde agarrarse. El viernes se completará la ronda de declaraciones de testigos de esta semana con las hermanas de Jonathan Andic.
0: La Hacienda, la agencia tributaria, vuelve a poner nombres y apellidos a los grandes deudores. La nueva lista de morosos recoge cerca de 6.000, exactamente 5.853 contribuyentes con más de 600.000 euros pendientes a cierre de 2025. Es un pastón. Pero en fin, más de 1.000 repiten desde 2015 el primer año con datos publicados. Son morosos incontenibles, con ganas de repetir y que deben dinero siempre. ¿Cómo lo conseguirán? Bueno, en fin, casi 2 de cada 10 son habituales en esta lista negra. Uso Iras Torza.
9: Sí, siguen los clásicos. En la tele, Patricia Conde y Kiko Matamoros. También la actriz Paz Vega. Repiten Bertín Osborne e Isabel Pantoja. La tonadillera, lejos de saldar su deuda, la aumenta. Debe ya 1.300.000 euros. En el mundo del fútbol, el expresidente del Zaragoza, Agapito García, tiene que pagar al fisco más de 14 millones de euros. Arda Turán, José Enríquez Negreira y el expresidente del Barça, Joan Gaspar, 1 millón de euros cada uno. Otro repetidor es Luis Medina, el hijo del duque de Feria. Su deuda se mantiene intacta en los 640.000 euros. Muy de lejos, la lista de morosos la encabeza Ramón Olivares, un empresario de la construcción que debe casi 40 millones de euros. Este año salen de la lista Spanair y Viajes Iberia, que debían más de 7 millones de euros. Hay morosos que a última hora han pagado todo o parte de lo que deben para evitar aparecer bajo esa presión. Hacienda ha recuperado casi 80 millones de euros.
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0: Bueno, hoy no hay sorpresas, ¿eh? México, Francia y Noruega, lo previsible, avanzan a los octavos de final del Mundial. Juan Martín, buenos días, Juan.
10: ¿Qué tal, Juanra? Buenos días. Y en el caso de la anfitriona, tras superar 2-0 hace unos minutos a un Ecuador que ha terminado con 10 y en un partido que se ha retrasado una hora por una tormenta eléctrica, de ahí que hayamos conocido su desenlace pues hace menos de media hora, más o menos. Jordi Urios, buenos días.
11: Eso es, Juan, buenos días. Muchos dirían que esa horita además les ha servido a los mexicanos para entrar al campo vigorizados. El encuentro comenzaba con ambos equipos presionando, pero en el minuto 21, Julián Quiñones inauguraba el marcador con un estupendo gol, yéndose de la defensa ecuatoriana, que también estaba un poco a por uvas cuando en el 31 marcaba Raúl Jiménez.
12: Muy contento por este ambiente, es inmejorable. Tenía 40 años que no veía el Azteca de esa manera.
11: Contento con los suyos, Javier Aguirre, con la satisfacción de estar en octavos. Y en la otra cara,
13: agradecido a todo lo que ha sido esta aventura, este viaje, a los futbolistas, al país, no tengo reproche.
11: Palabras concisas de Sebastián Becachese, técnico ecuatoriano, que suenan a despedida porque Ecuador se marcha del Mundial.
10: Gracias, Jordi. Francia, con un nuevo doblete de Mbappé, supera por 3-0 a Suecia y se muestra como una de las selecciones más contundentes de esta Copa del Mundo. Fernando Cardenal, buenos días.
14: ¿Qué tal? Esta Francia asusta y la sociedad Mbappé-Olise es la gran estrella. Ninguna selección ha demostrado la superioridad en ataque que ha demostrado el equipo galo en los 4 partidos que ha jugado y ninguna dupla es tan efectiva. Mbappé ya lleva 6 dianas, igual a Leo Messi. Olise ya ha repartido 5 asistencias. Todo funciona en el equipo de Shams, que sigue mejorando su candidatura para llevarse el Mundial. Siguiente rival Paraguay en octavos de final este sábado en Filadelfia.
15: Gracias, Fer. Mbappé, que le pisa los talones a Messi en cuanto a ser pichichi del campeonato.
16: Yo no pienso eso. Claro que conozco las estadísticas, todo el mundo habla, yo tengo la tele también, pero yo pienso únicamente a cómo puedo ayudar a mi equipo a estar aquí el 19 de julio en la final. Es un momento importante, yo sé la importancia de un mundial para un país.
15: Y Costa de Marfil, tras empatar en el 73, luchó hasta el último minuto contra Noruega, pero los nórdicos se llevaron la victoria 1-2 en el 85 y consiguen así alcanzar su mayor cota, unos octavos de final a los que no llegaban desde 1998. Fran Espín, buenos días.
17: Buenos días. Erling Haaland sigue liderando el barco vikingo que ya rema hacia octavos de final. Noruegos y marfileños disputaron un partido marcado por muchos errores, pero también con detalles de calidad. Primero, Antonio Nusa, con un golazo por la escuadra para adelantar a Noruega, y después Diallo, que empató el resultado tras regatear a varios rivales y batir al portero. El partido parecía que iba a la prórroga con un Haaland desaparecido, hasta que su olfato goleador apareció en el minuto 86, solo dentro del área, encontró el espacio y empujó el balón sin resistencia. 2-1 y a la siguiente ronda, donde les aguarda la selección brasileña.
15: Gracias, Fran. Plan para esta tarde, pues tablero deportivo aquí en Radio Nacional desde las 5:30, hora peninsular, con el Inglaterra-Ghana, que veremos también en la 1 de Televisión Española. Alex Pita, cuéntanos, buenos días.
18: ¿Qué tal? Sí, Inglaterra abre su fase eliminatoria este miércoles ante la República Democrática del Congo en Atlanta, un campo que conocemos bien, y lo hace con la obligación de ganar y confirmar que es candidata real en este Mundial. El equipo de Thomas Tuchel llega invicto, 7 puntos en la fase de grupos, victoria ante Croacia, empate con Ghana y triunfo contra Panamá. La gran referencia vuelve a ser Harry Kane, que suma 3 goles en este Mundial y ya es el máximo goleador inglés en la historia de las Copas del Mundo, con 11 tantos. La única duda en el 11 está en la banda izquierda, Rashford o Gordon.
15: Pues muchas gracias, Alex, con ese Inglaterra y República Democrática del Congo. Y después otros dos encuentros, entre ellos el de otra de las anfitrionas, Estados Unidos. María José Calella, buenos días.
19: Dos partidos de alto voltaje en estos 16avos de final. Bélgica y Senegal se miden en un duelo a todo o nada. Los Diablos Rojos quieren dar un paso al frente ante una Senegal que, pese a llegar como una de las selecciones africanas más potentes, se clasificó in extremis entre las mejores terceras. El ganador jugará los octavos ante el vencedor del Estados Unidos-Bosnia. Los de Pochettino, liderados por Pulisic, quieren hacer valer su condición de anfitriones para igualar los octavos del Mundial 94. Enfrente estará una selección de Bosnia con un grupo veterano que espera dar la sorpresa ante los norteamericanos en Santa Clara.
15: Gracias, María José. Koeman ha presentado su dimisión como seleccionador de Países Bajos tras quedar eliminados en 16avos ante Marruecos, y la selección española ya se encuentra en Los Ángeles, California, en la previa del encuentro de mañana ante Austria, con los octavos de final como botín. Luis Castro, buenos días.
20: ¿Qué tal? Buenos días. La selección ya está en Los Ángeles, su destino de 16avos de final ante Austria. Los nuestros han llegado tras un viaje de unas 5 horas y con un huso horario de menos 9 con respecto a España. Por delante, un par de días intensos con ese entrenamiento previo oficial, con las comparecencias de prensa y con el partido ante los austriacos, 9 de la noche del jueves, siempre hora española. Luis de la Fuente explora opciones para cambiar el 11 con Pedro Porro y Dani Olmo como los jugadores con más oportunidades de entrar para ese partido.
15: Pues muchas gracias, Luis. El nuevo fichaje del Atlético de Madrid para las 4 próximas temporadas, el lateral Alex Grimaldo, quería volver a nuestro país después de 3 años en la Bundesliga con el Leverkusen, otras 8 en Portugal con el Benfica. Esto es lo que ha comentado.
21: Mi agente sabía dónde quería ir. Mi primer deseo era ir al Atlético y mi agente ha estado trabajando en eso con el club y se ha dado, y estoy muy feliz de estar allí.
15: Por cierto, que el club rojiblanco ha denunciado al Barça ante la FIFA por intentar fichar a Julián Álvarez fuera de ese plazo permitido mayor a 6 meses. Lenglet se mancha al Benfica. Y en el resto de la actualidad ya conocemos el calendario de Liga para la próxima temporada, de primera, segunda y una reforzada Liga F, con 55 millones de euros gracias a la aportación de Pau Gasol. La competición en primera y segunda va a comenzar en poco más de un mes, el viernes 14 de agosto, terminará el 30 de mayo en primera, el 6 de julio
10: junio en segunda. Y sobre los clásicos, Barça-Real Madrid, 25 de octubre, Real Madrid-Barça, 9 de mayo del año que viene. Ansu Fati, que cambia el conjunto azulgrana por el Mónaco y firma hasta 2030. Javi Galán regresa al Celta hasta 2028. Rubi dice adiós al banquillo del Almería en segunda, al que llega García Pimienta. Adrián Fuentes, que refuerza al Mallorca para 4 años, las 4 próximas temporadas. Salma Parayuelo, que no va a seguir en el Barça después de 4 años también. Y Marcelinho Huerta renueva sus 43 con la Laguna Tenerife en una CB de baloncesto, a la espera de ver qué sucede con el Valencia Basket en cuanto a jugadores y también a su técnico, Pedro Martínez. La primera división de fútbol sala se renueva la próxima campaña con una fase de apertura, otra de clausura y un playoff por el título de Liga, y desaparece la Copa del Rey. Y en la NBA, Juanra, LeBron James a sus 41 años va a seguir jugando, no en Los Ángeles Lakers, toda una leyenda de este club, y en Wimbledon se estrenan con victoria, en este caso Munar, eliminados Llamas y también Badosa.
2: Gracias, Juan.
10: A ti.
2: Hasta dentro un rato. Y vamos a repasar ahora de la mano de Marina Corredor, que se lo ha ido todo ya, lo que cuenta hoy la prensa nacional. Marina, buenos días.
4: Buenos días.
2: Comenzamos con el proceso de regularización de migrantes y los tres jueces del Supremo que han pedido la paralización del proceso al Tribunal Europeo.
4: Sí, es el titular de apertura del diario.es, donde destacan que aunque esta medida se eleve hasta los tribunales europeos, no implica que se pueda suspender de manera automática. El diario ABC también lo trata en su portada, así como en su editorial titulado Regularización contra la Unión Europea. Destaca que convertir un asunto tan delicado, dicen, en supervivencia política es irresponsable porque amenaza la cohesión y la confianza entre Estados miembros. También El Mundo dedica varias páginas a este proceso. De título en portada, Moncloa lanza la regularización express para anticiparse al Tribunal Supremo, y destaca en páginas interiores las declaraciones del comisario europeo de migración, Magnus Brunner, que dice que esta medida debe de rechazarse porque genera efectos de atracción. El editorial de La Razón se centra en este tema. Titula Sánchez es el problema para los inmigrantes, y destaca que ignorar el marco y procedimientos comunitarios para la regularización de miles de personas ha sido, dicen, una irresponsabilidad con consecuencias. En el diario La Vanguardia también aparece en su portada y dedican también el editorial. Dicen que el gobierno debe de tomar nota que hay que ser muy escrupulosos con el derecho europeo sobre materia de migración, especialmente sobre si choca con el pacto de migración y asilo de la Unión Europea.
2: También se sigue hablando de la ley de nietos.
4: Sí, precisamente en ese editorial de La Vanguardia se aborda también la polémica de la ley de nietos. Destacan en este medio que se puede discrepar de las condiciones, pero no se puede, dicen, alimentar la idea de un pucherazo. El País también lo lleva en su editorial. En esta idea destacan que la competición entre las derechas por sembrar dudas sobre ese sistema electoral, dice, beneficia al más extremista. Por último, en el diario Público, Ana Pardo de Vera escribe sobre este asunto en su columna de opinión bajo el título Los 8 apellidos españoles de Feijóo, donde explica que el líder de los populares defendió esta ley de nietos cuando era presidente de la Xunta de Galicia, y destaca que utiliza la inmigración como arma arrojadiza contra el gobierno.
2: También hay espacio para el resultado de la primera votación en el Parlamento andaluz, en la que Juanma Moreno no ha salido investido presidente.
4: Es la portada del Mundo, que destaca esa fecha anunciada por Moreno en el debate de investidura en caso de que hubiera repetir elecciones, 25 de octubre. En las páginas interiores del País destacan que el dirigente popular espera cerrar ese pacto con los ultras para la votación del jueves, y en el Confidencial también destacan el debate del Parlamento andaluz y subrayan que tanto el PP como Vox acercan posturas para poder cerrar un pacto contrarreloj en Andalucía. También destacan unas declaraciones de Moreno durante su discurso. Busquemos lo que nos une, dijo el dirigente popular al portavoz de Vox, Manuel Gavira. Y un último apunte, en la portada del diario.es se destaca la ley Mordaza, que ha cumplido 11 años con una derogación, dicen, estancada en el Congreso. Dentro, en el artículo, explica este medio que lleva un año en el que no ha habido ningún avance en la negociación.
2: Gracias, Marina.
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2: Vamos también con la prensa internacional, con Gonzalo Barroso. Hola, Gonzalo, buenos días.
22: Buenos días.
2: Bueno, un día más los medios, como nos siguen pendientes de Venezuela, con más análisis de lo ocurrido y sus consecuencias y con más historias sobre el terreno.
22: Sí, respuesta lenta, salud colapsada, escasez. La frustración crece ante las carencias acumuladas en Venezuela, es el titular que ha escogido France 24, que añade: a medida que las posibilidades de encontrar supervivientes se reducen, la rabia gana terreno en las zonas más golpeadas por el doble terremoto. Deploran la tardía movilización de recursos clave para facilitar los rescates y la ausencia de las autoridades. Mientras la respuesta a la catástrofe empieza a virar hacia la atención a los desplazados, las vulnerabilidades estructurales del país quedan expuestas. La CNN lo que cuenta es cómo en Caracas el Parque del Este se ha convertido en un refugio improvisado para centenares de familias tras el doble seísmo. Es, leemos, un refugio temporal de puertas abiertas. Hasta el lunes habían llegado 200 familias, aunque el número ha seguido creciendo. Personas que han encontrado un lugar donde dormir, comer y resguardarse mientras intentan decidir qué hacer después de perder sus hogares.
2: También es asunto destacado que el Tribunal Supremo de Estados Unidos ha tumbado la orden de Donald Trump de acabar con el derecho a la ciudadanía por nacimiento.
22: Una orden ejecutiva que firmó en su primer día de este mandato. Según el Washington Post, la Corte Suprema ratifica así el principio de que casi todos los nacidos en suelo estadounidense son estadounidenses y apunta que de haber actuado en sentido contrario, el fallo habría tenido profundas repercusiones políticas, económicas y sociales. Es, según leemos, otro importante revés para Trump del Tribunal Supremo, que también ha tumbado sus aranceles y el despliegue de la Guardia Nacional en Chicago. Pero según destaca este periódico, Trump ya ha dado la orden al Congreso de anular la ciudadanía por nacimiento a pesar de este fallo del Supremo. Cree que se puede hacer fácilmente usando la legislación vigente. Pero el Wall Street Journal hace otra lectura de este fallo. Dice que el Supremo, si bien anula esa orden de Trump de acabar con la ciudadanía por nacimiento, le da nuevas herramientas para acelerar las deportaciones de migrantes. Le da, dice, otras vías para seguir con su política de mano dura en este ámbito.
2: Otro titular llamativo sobre Donald Trump es que tras su vuelta a la Casa Blanca, él y su entorno han recaudado, ojo, 2.000 millones de dólares en negocios relacionados con la criptomoneda.
22: Sí, lo dice, entre otros medios, el New York Times, que habla de unos activos asombrosamente lucrativos en 2025, que es el primer año del segundo mandato de Donald Trump. Este periódico habla de una campaña del presidente estadounidense para ganar dinero que no tiene precedentes y que su decisión de abrir nuevas iniciativas empresariales en lugar de eliminar posibles conflictos de interés desafía una tradición arraigada.
2: Y acabamos con la aprobación en la Asamblea Nacional de Francia del proyecto de ley sobre muerte asistida.
22: Una ley que el Senado, sin embargo, ya rechazó el pasado mes de enero y que, como dice Euronews, ha generado una importante controversia en todo el país. Le Figaro destaca que es la tercera vez que la Asamblea aprueba un texto que ahora regresa por última vez al Senado antes de su aprobación posible definitiva el 15 de julio. Y Libération señala que, dados los vaivenes previos en este asunto, las asociaciones a favor del derecho a la eutanasia no se atreven a creer en esa posible legalización del derecho a una muerte digna en Francia. Dicen que temen una desagradable sorpresa.
2: Gracias, Gonzalo.
22: Hasta luego.
2: Y ahora 4 minutos para las 7. Miramos ahora la hemeroteca para recordar qué ocurrió un 1 de julio en la historia reciente. ¿O no? Aisa Sánchez, buenos días, Aisa.
3: Muy buenos días.
2: En el año 79, el año de esta canción del vídeo que mató a la estrella de la radio, el día que Sony presenta su primer Walkman.
3: Con esa imagen del polígrafo girando dentro del casete, recordamos el nacimiento de ese reproductor portátil con auriculares. Salió a la venta por un precio de $150 y Sony vendió más de 50.000 unidades en los dos primeros meses, aunque a muchos y muchas hoy les suene a poco.
5: El mío no se abre.
6: Yo ya lo he conseguido, pero esto no suena, ¿eh?
5: Lo he roto.
3: No, aún así, también los hay nostálgicos.
23: Todavía hay gente que tiene colecciones de cintas y les gusta escucharlas en el Walkman.
3: Bueno, pues Sony ganó mucho, pero también le salió cara la autoría del invento cuando el germano-brasileño Andreas Pavel reclamó la patente. Por unos 30 millones de euros, se dice, llegaron a un acuerdo para explotar el aparato que dejó de venderse en 2010.
2: ¿Tú te acuerdas cómo eran las cintas de casete? No he visto muchas.
3: Sí, he visto algunas en el coche de mi padre, pero pocas.
2: Sí, pero no las ha manejado. Bueno, también 1 de julio, pero en el 97 del siglo pasado, Reino Unido devolvió Hong Kong a China.
3: Tras más de 150 años de dominio británico, comenzaba una nueva etapa bajo el principio un país, dos sistemas.
24: El British Consulate General, which will be inaugurated in a few hours' time. Will be our largest in the world.
3: Hablaba el entonces príncipe Carlos III de compromiso de mantener durante 50 años su autonomía y su sistema propio, el de Hong Kong, hasta 2047. Bueno, hoy las leyes de seguridad impulsadas desde Pekín, tras protestas masivas, la autonomía política y las libertades de Hong Kong se han reducido drásticamente.
2: Ese mismo día, 1 de julio del 97, era liberado en España el funcionario de prisiones secuestrado por ETA Ortega Lara.
3: Sí, la Guardia Civil consiguió liberarle después de 532 días encerrado en un zulo bajo tierra en Guipúzcoa, Mondragón, explicaba Francisco José Vázquez, coronel de la Guardia Civil.
0: Todos pensábamos hacia adentro a ver lo que nos vamos a encontrar. La imagen que vimos de José Antonio saliendo del zulo era infinitamente peor incluso que aquello que podíamos haber imaginado.
3: Los cuatro autores materiales fueron condenados por la Audiencia Nacional a 32 años de cárcel cada uno. Ortega Lara declaraba en el juicio.
5: Le rogaría que no me hiciera entrar en detalles porque, insisto, muchos de ellos los tengo olvidados. Porque me han servido. El intentar olvidarlo me ha servido para seguir viviendo.
3: Bueno, militante en el Partido Popular durante años, en 2014 participó en la fundación de Vox, formación de la que hoy es presidente de honor.
2: Y hoy hace 20 años entraba en vigor el carné por puntos.
3: Sí, ese saldo de puntos que se podía perder por infracciones graves, como el exceso de velocidad, alcohol, drogas o el uso del móvil, incluso no llevar el cinturón.
7: Me parece que es una medida correcta y nos va a ayudar un poco a tomar conciencia del peligro que tiene la carretera, ¿no?
8: Yo creo que va a ser bueno, porque en otros países de Europa está funcionando bastante bien, creo, ¿no?
9: Lo que no veo normal es
3: medidas
9: que...
3: Medidas similares ya se aplicaban en países como Alemania o Francia y se abrió la veda.
25: No he parado miles de veces y al final por A o por B me han sacado puntos por todos lados y es la segunda vez que tengo que hacer el cursillo.
3: Según la DGT, en dos décadas el permiso por puntos ha contribuido a salvar más de 10.000 vidas en las carreteras.
2: Y claro, hoy vas a hablar de la única visita de los Beatles a España.
3: Sí, 1 de julio del 65, una visita tan breve como histórica. Fueron dos conciertos, uno en Las Ventas y otro en la Monumental de Barcelona.
2: Gracias, Esa Sánchez. Adiós. Son las 7 de la mañana, las 6 de la mañana en Canarias.
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2: ¿Qué tal? Muy buenos días, amiga, amigo oyente. De miércoles, primer día del mes de julio, a punta ya de vacaciones para media España con la operación salida en el horizonte de pasado mañana y con 20 años del carné por puntos. 20 años. Que cantaba Gardel que no es nada, y es verdad. Ya ve usted cómo pasa el tiempo. Miércoles en el que mantenemos el estupor y la congoja por lo de Venezuela, donde la cifra oficial de muertos se acerca ya a los 2.000 y quedan ya pocas esperanzas de rescatar supervivientes entre los escombros de los centenares de edificios destruidos por el terremoto. Hoy miércoles se va a cumplir una semana de los dos seísmos fortísimos y muy seguidos que devastaron el norte del país y que han sido luego seguidos por centenares de réplicas mucho menores. En un instante nos vamos a ir allí, vamos a volver a La Guaira, en la costa de Venezuela. Antes, nota de la disputa política que vuela hacia la justicia europea en España. El Tribunal Supremo, a instancias de las comunidades autónomas del Partido Popular, va a plantear ante el Tribunal de Justicia de la Unión Europea una cuestión prejudicial para saber si la regularización se ajusta al derecho comunitario. El Gobierno sostiene que sí.
26: En modo alguno, lo contenido en este proceso de regularización va en contra de normativa europea y, desde luego, no va en contra del Pacto de Migraciones que ahora entra en vigor.
2: Tal y como mantiene el ministro de Agricultura, Luis Planas, pero el Supremo va a preguntar a Europa a instancias de esas comunidades del Partido Popular. En esta mañana, ¿qué cosas pasan? Mire, le vamos a contar algo desde Sevilla, porque nos llega una noticia insólita, sorprendente y difícil de explicar. Una familia se va de vacaciones. Usted está pensando quizá en estos momentos. Se lleva, y uno puede entenderlo, con ellos un pequeño Sorolla que tiene, un auténtico Sorolla, que es un cuadro del pintor valenciano que forma parte de los tesoros de la casa. Bueno, pues como se lo llevan y cargan, descargan el coche, tal, total, se lo dejan apoyado en el portal, el Sorolla, y se les olvida. Ana López, cuéntanos.
27: El rastro del cuadro se perdió el pasado fin de semana en el centro histórico de Sevilla cuando la familia propietaria lo olvidó en la acera mientras cargaban sus pertenencias para irse de vacaciones. Según las primeras investigaciones, en las imágenes analizadas aparecen varias personas que cogen el cuadro. Por el aspecto parece una familia de turistas que paseaba por la zona y la pintura les llamó la atención, según han señalado fuentes policiales. La pintura es un lienzo de pequeño tamaño, representa dos barcos en una playa. Está enmarcada en madera barnizada. Tiene un passepartout de color blanco. Se desconoce el valor económico de la obra de Sorolla, aunque los dueños han colocado carteles por el centro de la ciudad. El objetivo es encontrar alguna pista que les dé con el paradero del cuadro.
2: Pues a ver si hay suerte. 7 de la mañana, casi 3 minutos en Canarias, una hora menos. El tiempo, previsión, situación hoy. Jacob Petrus, buenos días.
9: Buenos días. Con un respiro en las temperaturas afrontamos estos dos próximos días en España. Hoy miércoles bajan los termómetros en la mitad norte, mañana jueves lo harán en la mitad sur, pero a partir del viernes subirán de forma generalizada y el calor será muy intenso durante el fin de semana. De momento hoy los avisos más destacables son los naranjas en puntos del Valle del Guadalquivir o de la Cuenca del Guadiana por máximas entre los 40 y 41 grados, mientras en otros puntos de Castilla-La Mancha, incluso de la costa de Tarragona, podríamos llegar hasta los 36. A destacar el viento, porque va a soplar con fuerza la tramuntana en Girona y en las Islas Baleares, el cierzo en el Valle del Ebro y los vientos de norte en la costa de Galicia. Por eso volverá a acumularse muchísima nubosidad en la cornisa cantábrica, con algunas lloviznas especialmente esta mañana, y también muchas nubes acumuladas en los Pirineos o al norte de la Ibérica, que facilitarán el desarrollo de algunos chaparrones tormentosos durante la tarde que podrían darse no solo en la cordillera pirenaica, sino también en otros puntos de la Ibérica, del sistema central, del interior de la isla de Mallorca o del sureste peninsular. En el resto, solo destacamos el viento de levante ganando un poquito más de intensidad en el estrecho, los alisios fuertes en el archipiélago canario, donde de nuevo habrá nubosidad variable al norte del archipiélago.
2: Bueno, vamos ahora con la nota del tráfico en este momento por las carreteras españolas y de cara a la operación salida, que no empieza estrictamente hoy, pero imagino que ya empezará a notarse movimiento. Dirección General de Tráfico, Marta Míguez, buenos días.
11: Buenos días. En estos momentos, especial precaución, se encuentra cortada en Valencia la AP7 a la altura de Cullera en sentido Alicante. Van a encontrar el desvío debidamente señalizado. Pendientes de otro alcance que dificulta la A7 en Sativa, también en sentido Alicante, y en la entrada a la capital, a Madrid, por la A4 a su paso por Aranjuez. Tráfico lento a esta hora en los accesos a Madrid por la A2 en Torrejón, A4 en Pinto, A42 en Getafe, A5 en Alcorcón y A6 en Majadahonda, en Toledo la A42 en Illescas en sentido Madrid, en la entrada a Barcelona por la C58 en Moncada, además de la AP7 en Barbera del Vallès hacia Tarragona, y se complica la entrada a Sevilla por la A49 en Tomares.
2: Y hay más noticias que vamos a abordar en los próximos minutos con Marina Corredor. Hola otra vez, Marina.
12: Hola otra vez.
2: Hoy entran en vigor las medidas anunciadas por el gobierno en el último decreto para hacer frente a las consecuencias del conflicto en Irán.
12: Se elimina la rebaja del IVA en los carburantes, que vuelve a subir al 21%, pero se mantendrá una ayuda gradual durante los próximos 3 meses de 20 céntimos por litro, que se irá reduciendo de manera progresiva. Se mantienen, eso sí, las ayudas directas a agricultores y transportistas, y se amplían también las ayudas extraordinarias a las empresas de transporte por carretera. El decreto, la retirada de este decreto, incluye también la eliminación progresiva del impuesto de la producción eléctrica al 5% durante 2026.
2: Navarra asume desde hoy la gestión exclusiva de las multas de tráfico.
12: A partir de ahora, el gobierno foral será quien imponga en todo el territorio navarro sanciones administrativas por incumplir las normas de tráfico. Lo hace tras integrar en un nuevo sistema a todos los agentes y procesos implicados que hasta ahora atañían a la Guardia Civil, a la Policía Local, a la DGT o a la Hacienda Foral. El traspaso de estas competencias lo acordaron el Gobierno Central y el Navarro en marzo del año pasado.
2: Los océanos han registrado en el mes de junio sus temperaturas medias más altas desde que hay registros, con casi 21 grados.
12: Y la principal causa, el fenómeno del Niño, según ha publicado el último informe de Copérnicus, el Servicio de Vigilancia de la Tierra de la Unión Europea. Y este aumento de la temperatura es otro de los factores que hace que también aumente la temperatura de la superficie terrestre. Todo en el primer día de julio, y cuando la organización Ecologistas en Acción ha otorgado casi medio centenar de banderas negras a playas del litoral español por problemas medioambientales.
2: En Venezuela, a pesar del paso de los días y de que las esperanzas de encontrar supervivientes son cada vez menores, los trabajos de rescate siguen sin descanso. Hace un rato, en este programa, hemos podido ser testigos directos y yo creo que emocionados también de ello. Y lo hacen porque hasta ahora más de 6.000 personas han podido salir con vida de entre los escombros. Los muertos son más de 1.900, entre ellos, recordemos, 19 españoles. Y lo peor a esta hora sigue estando en la región de La Guaira, en el norte. Hasta allí nos vamos a ir en directo con los enviados especiales de la radio pública, cuando es la 1:07 de la mañana. Allí, Beatriz Viaño, con la asistencia técnica de Luis Montero. Buenos días, Bea.
13: Buenos días, Juanra. Pues aquí seguimos en directo ese rescate. Se trata de dos niños de 10 y 3 años en el edificio Coral Beach en La Guaira. Parece ser que están en una zona de muy difícil acceso. De hecho, aquí han pasado varios equipos que se han marchado porque no se arriesgan a bajar, pero siguen los topos mexicanos. Ahora van a excavar hasta llegar a ellos y exponerse a lo que de momento nadie se ha atrevido. Ahora han pasado el escáner auditivo, ha dado negativo en signos vitales. Este mediodía habían dado señales de vida, pero esto puede deberse, por lo que nos cuentan, a que han podido desmayarse y por eso quieren seguir con estas labores. Los topos mexicanos transportan agua para hidratarles si están con vida, aunque ese rescate, si se produce, puede tardar todavía muchas horas. En esta calle en la que nos encontramos totalmente colapsada, hemos pasado por 3 operativos parecidos y os vamos a poner un sonido de cómo son este tipo de rescates. En este caso daba negativo, no ha habido ningún sonido y eso obligaba a los equipos a marcharse y a buscar otro.
2: Gracias, Beatriz Vieño. Creo que vamos a escuchar además algo que nuestra compañera desde allí, desde La Guaira, en Venezuela, nos propiciaba. Es un encuentro con un responsable de rescatistas mexicanos, con Héctor Méndez, que nos hablaba del ánimo y de la experiencia vital y personal de las personas que están participando desde esa posición de responsabilidad de búsqueda de vidas humanas entre los restos en esos rescates.
14: Porque de veras, desde que llegamos no me voy a hacer la víctima, ni mucho menos, ni me siento, no me siento doblegado, no me siento cansado. Tal vez en todos estos días, que es una semana, tal vez he dormido cuando mucho una hora. Pero el ambiente, la adrenalina, el deseo de salvar a los niños, todo esto te mantiene en un estado de vigilia, una vigilia súper alterada. Entonces tu espíritu toma posesión de ti, el espíritu colectivo, y tu cuerpo es un simple vehículo que te permite estar despierto durante 60 o 70 horas con un breve lapso de 20 minutos de descanso para continuar.
2: Estamos en Radio Nacional de España a las 7:10.
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2: Tal y como se esperaba, el presidente en funciones de la Junta de Andalucía ha sufrido su primera derrota en el Parlamento andaluz en 4 años. Juanma Moreno recibió el no de la Cámara andaluza en la primera votación del Pleno de Investidura ayer para ser reelegido. El líder popular no ha escondido su decepción y continúa con la mano tendida a Vox, mientras el PSOE sigue creyendo que el pacto entre las dos formaciones, PP y Vox, está ya cerrado. Mañana, jueves, nueva votación. Redacción en Andalucía, Rocío Muñoz. Buenos días, Rocío.
16: Vox ha votado no y Moreno se ha quedado sin los apoyos suficientes para ser elegido por tercera vez presidente de la Junta.
17: Debe entenderse que esta Cámara no ha otorgado su confianza al candidato en esta primera votación.
16: Moreno ahora tendrá que esperar a la votación del jueves para ver si los apoyos esta vez sí le dan. Él mismo lo lamentaba en su turno de réplica al grupo de extrema derecha.
18: Lamento porque creo que sí se podía haber dado esas condiciones para que hoy mismo pudiéramos tener gobierno.
16: El portavoz de Vox, Manuel Gavira, ha recordado sus condiciones: prioridad nacional, desregulación y acabar con lo que llama fanatismo climático. Pero señalaba que todavía hay tiempo para llegar a un pacto.
19: Hay tiempo, pero tiene que haber tiempo y tiene que haber voluntad de poder llegar a un acuerdo. Un acuerdo sobre medidas, que es lo más importante.
16: La líder de los socialistas, María Jesús Montero, ha pedido al Parlamento andaluz que se repita el debate cuando se conozcan los términos de ese pacto. Y tras el debate ha asegurado que el acuerdo está ya firmado.
20: Es que hay acuerdo ya, o sea, es que no tengo ninguna duda. Esto ha sido, pues, como digo, una estrategia, un fraude, para no explicar aquí por qué el Partido Popular acepta la prioridad nacional.
16: El jueves Moreno necesitará al menos 4 abstenciones de Vox para poder ser nombrado presidente de la Junta. Si no lo consigue, comienza la cuenta atrás de 2 meses para volver a las urnas.
2: El Tribunal Supremo ha planteado la posibilidad de llevar el proceso de regulación extraordinaria de migrantes a la justicia europea para comprobar si cumple con la normativa de la Unión o entra en conflicto con el derecho comunitario. Lo hace tras los recursos de los gobiernos de la Comunidad Valenciana y Aragón, entre otros, gobernadas por el PP, y en medio del debate sobre la presunta manipulación de las elecciones con la conocida como Ley de Nietos. Eso es lo que acusa el PP y Vox al gobierno. De engordar el censo como asunto de ingeniería electoral. Tras hablar de ingeniería electoral, Núñez Feijóo, Vox va ahora un poco más allá y pide que los españoles en el extranjero no puedan votar. El PP sigue criticando las medidas del gobierno, pero rechaza hablar de pucherazo, de lo que sí habla directamente Vox. Alberto Apesteguía, buenos días.
4: Buenos días. En Vox creen que se les están subiendo al carro. José María Figaredo, portavoz en el Congreso.
6: Nos llamaban locos. Ahora de repente todo el mundo está de acuerdo con nosotros.
4: Y van más allá. Piden ahora eliminar el voto de los españoles en el extranjero.
6: El Partido Socialista ha destacado personas del Partido Socialista a países de América para dirigir su voto.
4: Feijóo coincide en que los socialistas están inflando el censo.
10: Ese proceso, ese procedimiento, es un procedimiento de ingeniería electoral.
4: Pero puntualiza.
10: El pucherazo es una cosa y lo que estamos nosotros denunciando es otra.
4: Para el gobierno eso es trampismo en estado puro. Ministro Ángel Víctor Torres.
15: Que lo que están diciendo son absolutos disparates, absolutamente inaceptables, porque están poniendo en solfa el trabajo de los funcionarios públicos, el de un gobierno legítimo, legal, y los derechos de los españoles que están en el exterior.
4: Creen que el PP se está poniendo la venda, dicen, antes de la herida. Misma idea en Podemos. Ione Belarra, secretaria general de la formación.
21: Me pregunto si es que el Partido Popular tiene miedo a que los hijos de los exiliados y exiliadas españoles no les voten. E igual tiene algo que ver con que su partido fuera fundado por 7 ministros de la dictadura.
4: Los socios apuntan a que la oposición se está preparando para no reconocer los resultados de las próximas elecciones.
2: Y a las 7:14, revés judicial para Donald Trump. El Tribunal Supremo tumba la orden ejecutiva del presidente con la que pretendía anular el denominado derecho por nacimiento, que es aquel que otorga de forma automática la nacionalidad estadounidense a cualquier persona nacida en ese país. Trump critica el fallo y asegura que ya ha puesto a trabajar al Congreso para revertirlo. Gonzalo Barroso, buenos días, Gonzalo.
22: Hola, buenos días. Anular ese derecho por nacimiento fue una de las órdenes ejecutivas que Donald Trump firmó en su primer día de este segundo mandato. Por 6 votos a favor y 3 en contra, el Supremo estadounidense asesta ahora esta derrota a Donald Trump en una de sus políticas bandera en la migratoria. Dice esta corte que la medida es ilegal y que viola una de las enmiendas de la Constitución estadounidense, en concreto la 14ª, y que dice textualmente que todas las personas nacidas o naturalizadas en Estados Unidos y sujetas a su jurisdicción son ciudadanos de Estados Unidos. Trump quería negarle este derecho a los menores nacidos de madres en situación irregular o con visados temporales y cuyos padres no sean ciudadanos ni residentes legales en Estados Unidos, pero el Supremo, en su fallo, cree que la Casa Blanca ha presentado escasas pruebas para reinterpretar esta norma, una norma que afectaría a unos 250.000 bebés nacidos cada año en este país. Trump ha arremetido contra el fallo nada más conocerlo. En su red social ha dicho que es una decisión lamentable que ratifica un derecho que considera costoso e injusto, pero insiste, cree que este revés se puede remediar en el Congreso usando para ello la legislación vigente en Estados Unidos y por eso insta a la Cámara, de mayoría republicana, a trabajar ya mismo en este sentido.
2: La Federación Estatal LGTBI Plus ha presentado los datos de su investigación sobre el estado de los derechos del colectivo durante este año. Un 78% de los encuestados considera que peligra su integridad física por el aumento de discursos de odio y piden para ello la creación de un pacto, la elaboración de un pacto de Estado contra este tipo de discursos. Pero también hay datos positivos. Un 75% considera que los derechos de este colectivo son una conquista que beneficia a toda la sociedad. Alba Urrutia, buenos días, Alba.
23: ¿Qué tal? Buenos días. Sí, apuntan a que la polarización es una amenaza para esos derechos. 3 de cada 4 han escuchado insultos dirigidos contra personas del colectivo y son muchos los que dicen que si llega un gobierno ultraconservador, sus derechos pueden retroceder. Paula Iglesias preside la Federación Estatal LGTBI+.
24: Este país no puede seguir mirando hacia otro lado. Los discursos de odio generan un clima de crispación que se traduce en violencia física. Por eso seguimos exigiendo con urgencia la aprobación de un pacto de Estado contra los discursos de odio hacia los grupos en situación de vulnerabilidad.
23: Además, el 75% considera considera que los derechos de las personas LGTBI+, son una conquista positiva para toda la sociedad. Vemos que además hay bastante consenso social en esto, independientemente de la ideología, y desde el colectivo valoran muy positivamente las organizaciones sociales y de derechos humanos para frenar retrocesos. Son más críticos con las entidades, las personas no binarias y las asexuales, y donde sí hay más consenso es en la importancia que se le da a la educación respetuosa con la diversidad. El 60% dice que es necesaria.
2: Y así sonaba anoche la gran gala de la moda española en Madrid. Manolo Blahnik, Adolfo Domínguez, Juan Vidal o Isabel Sánchez fueron algunos de los galardonados en la tercera edición de los premios que organiza la Fundación Academia de la Moda Española, junto con esta casa, Radio Televisión Española. Siguiendo la ceremonia estuvo Elena Burgos. Adelante, Elena.
0: La tercera edición de los premios Academia de la Moda Española y RTVE se ha convertido en una reivindicación de la moda como arte, cultura, trabajo duro y motor económico. Ejemplo de ello, el discurso del premio de honor Adolfo Domínguez.
3: Toda prenda, si no nos gusta, duerme en el armario de los justos. O sea, hay que hacer magia. Y sobre todo eso, hacer empresa. Sin empresa no hay nada. Sin economía no se construye nada.
0: Conocido por la frase "la arruga es bella", es sin duda uno de nuestros diseñadores más internacionales, como el responsable de los famosos Manolos, los zapatos de Manolo Blahnik, reconocido con el premio internacional. Muestra de que, como decía el presidente de la Fundación Academia de la Moda, Juan Dullos, la moda española está más que bien vista fuera de nuestro país.
5: O sea, yo me doy cuenta cada vez que viajo, sobre todo a los países hispanohablantes, que nos quieren muchísimo, que nos tienen muy en cuenta, y luego somos muy exóticos para los Estados Unidos, para París, es una moda muy exótica.
0: El galardón más esperado de la noche por los diseñadores ha sido el último en desvelarse, el de mejor colección para Isabel Sánchez, que como los otros 12 premiados, se ha llevado a casa la estatuilla diseñada por Elena Roner, inspirada en uno de los tocados más famosos de Cristóbal Balenciaga.
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2: Ahí ya casi calientan la banda, ¿eh? La selección española se encuentra en Los Ángeles para afrontar mañana ese encuentro ante Austria para acceder a los octavos de final del Mundial. Nos tocará trasnochar a los que hacemos este programa, porque es a las 9 de la noche, que es hora nuestra de dormir. Ya han pasado octavos México, Francia y Noruega. Juan Martín, buenos días.
7: ¿Qué tal, Juanra? Buenos días. Nos marchamos rápidamente a California para conocer cómo ha sido ese viaje con nuestro enviado especial, Antonio Muelas, porque, Antonio, aún falta esa última sesión para pulir detalles. Buenos días.
8: Buenos días. La selección realiza en Los Ángeles el último entrenamiento antes del encuentro de 16avos de final de mañana ante Austria. Esa última sesión preparatoria será a las 8, hora española peninsular. Una hora antes, zona mixta con los siguientes jugadores: Alex Baena, Marc Cucurella y Pau Cubarsí. A las 11:30, rueda de prensa de Luis de la Fuente, quien podría volver a alinear el 11 con el que jugó ante Arabia Saudí. Es decir, entraría Dani Olmo por Mikel Merino respecto al encuentro ante Uruguay y Pedro Porro por Marcos Llorente. Lamine Yamal cada vez está mejor y se espera la mejor versión, porque de ello va a depender también el potencial de la selección. Muy pendientes de Rodri y de Pedri, también con la esperanza de que mejoren sus prestaciones. Mañana llegan los 16avos de final para la selección española.
7: Gracias, Antonio. El lateral izquierdo de la selección, que va a formar parte del Atlético de Madrid las próximas 4 temporadas, Alex Grimaldo, es consciente de que su puesto está disputado en la roja.
25: Claro que me gustaría jugar, pero entiendo que hay que respetar a los compañeros y al míster, pero no te voy a mentir que es complicado no tener minutos y no poder ayudar dentro del campo.
7: Y ya en octavos, México tras ganar 2-0 a Ecuador, Noruega 1-2 ante Costa de Marfil, Francia con doblete de Mbappé, 3-0 ante Suecia. Esta tarde, tablero aquí en Radio Nacional, 5:30, hora peninsular, Inglaterra-República Democrática del Congo, que veremos en la 1, Bélgica-Senegal y Estados Unidos-Bosnia-Herzegovina.
2: Gracias, Juan.
7: A ti, buen
2: luego.
7: Día.
2: Y en las redes sociales, ¿qué tenemos hoy? Sara Calvo, buenos días, Sara.
26: ¿Qué tal? Buenos días. Pues nada, una vez más, mucho fútbol. Empezamos con una celebración.
2: Ya te veo.
26: Hombre, esto ya es mítico de este Mundial. Son los jugadores y cuerpo técnico en el césped de la selección noruega y la afición en la grada, pues haciendo ese remo vikingo que ya, pues ya te digo, es historia de este Mundial. Bueno, así celebraron su pase a octavos. Otro de los partidos que más está dando que hablar, el México-Ecuador, accidentado mucho antes de empezar. Escucha.
27: Son unos irrespetuosos.
9: Solo digo que quiero anunciar esto. Y que, por favor, si México sigue jugando acá, que la FIFA, te lo pido especialmente a ti, Gianni Infantino, que la FIFA tome medidas por esto.
26: Bueno, es un niño ecuatoriano, su madre lo está grabando y lo ha subido a TikTok, que cuenta indignado lo que está pasando bajo el hotel donde se hospeda. ¿Qué es esto que escuchamos? Cientos de aficionados mexicanos armando jaleo, donde también está la selección de Ecuador, en ese hotel, justo antes del partido, para no dejarles descansar. Ha habido mucha polémica en redes por esto, se palpa la rivalidad entre los dos países, aunque también han sabido unirse. Esto es lo que ha ocurrido ya dentro del Estadio Azteca.
11: Que se escuche fuerte y que se escuche lejos, hasta Venezuela, no están solos, no están solos.
26: Pues eso, todo el estadio coreando a los venezolanos que no están solos. El partido ha terminado con la victoria de los anfitriones. Y así lo han celebrado miles de aficionados en la plaza más famosa, el Zócalo de Ciudad de México. La otra victoria de la jornada, ya nos contaba Juan, ha sido la de Marruecos frente a Países Bajos. Y las imágenes de los disturbios en La Haya también llenan las redes, pero esta vez de polémica. Porque bueno, hasta la policía ha tenido que intervenir. Y de vuelta a España, Juanra, ¿de qué se habla? Pues si te digo que Hacienda es trending topic ahora mismo, te puedes hacer una idea, ¿no? Pues sí, es la lista de los grandes deudores de la agencia tributaria que está generando una importante ola de indignación. Isabel Pantoja, Bertín Osborne, Paz Vega o Patricia Conde, pues son algunos de los nombres más repetidos. Y ahora nos vamos a Nueva York porque tenemos que hablar una vez más de ella.
2: Sí, se casa.
26: Claro, ya anuncio que vamos a estar días hablando de Taylor Swift y de su boda, que supuestamente es este fin de semana, así que ya ha comenzado la cuenta atrás oficialmente, es la boda más esperada del año, y bueno, los preparativos avanzan rápido y los rumores también. Lo último, unas fotos virales de cómo se ha descargado en el Madison Square Garden, recordemos que es supuestamente alquilado por la pareja para la ocasión, una gran escalinata blanca que formaría parte de un decorado con temática de castillo de cuento de hadas. También se han visto grandes trailers descargando rosas. ¿Será verdad? Bueno, Juanra, pues tendremos que esperar, eso sí, más de 1,000 invitados al evento, pero los móviles prohibidos.
2: Me parece muy bien. Tú no estás, ¿no? Yo en principio no he recibido la invitación todavía.
26: Bueno, no he mirado el email. Igual tengo que revisarlo. A ver si, no sé, me ha llegado alguna cosa y se me ha metido en el spam. No lo sé.
2: Hasta luego, Sara.
26: Gracias,
2: buen
26: adiós.
2: Día, chao. Bueno, pues nada, ahora a las 7:25 voy a mirar a ver si me ha llegado la invitación por correo.

0: Oeste de la comunidad. Se esperan cielos poco nubosos con nubosidad alta y devolución durante las horas centrales de este día y el viento soplará flojo y variable con predominio de componente este al principio y final del día. Y ahora, como siempre, vamos a conocer cómo se circula por las carreteras de la región. Dirección General de Tráfico, Marta Míguez, buenos días.
1: Muy buenos días, ¿qué tal? Retenciones habituales a esta hora en todos los accesos a la capital. Destacamos a 1 en San Sebastián de los Reyes, a 2 en Torrejón, a 4 en Pinto, a 42 en Getafe, a 5 en Alcorcón y a 6 en Majadahonda. También mucha precaución en la M40, tráfico intenso en Vallecas, Vicálvaro y Coslada en sentido A2, en Barrio de la Fortuna, Pozuelo de Alarcón y Valdemarín en sentido norte y en Villaverde hacia la A4. También en la M50, importantes dificultades ya a la altura de Getafe en sentido A4 y en Móstoles, Tiguadilla del Monte hacia la autovía de A Coruña.
0: Y pendientes también del estado de la circulación en la capital, Gabinete de Tráfico Municipal, Charo Alcázar, buenos días.
2: Buenos días, Francisco. Bueno, a esta hora de la mañana tenemos que hablar de tráfico muy fluido, al menos en el interior de la capital. Sin embargo, ya comienza a aumentar y mucho en los accesos, tanto en la A5, ya con tráfico muy retenido desde el cruce de carretera de Boadilla del Monte, la A42 desde Plaza Elíptica y también el acceso de la A3 a M30 sentido norte, así como hacia la Plaza del Conde de Casal. Aumenta también la salida por Avenida de América hacia la A2 y en dos trayectos de la M30. Por un lado, entre Méndez Álvaro y el Puente de Ventas, dirección norte, y en el oeste, entre el Puente de Toledo y San Pol de Mar.
0: Madrid tendrá esta tarde el pistoletazo de salida oficial al orgullo LGTBIQ+, con el tradicional pregón en la Plaza Pedro Cero. Lo va a comenzar a las 8 y volverá a estar presentado por la Plexi, uno de los rostros más conocidos de la noche madrileña. El acto tendrá este año un marcado protagonismo del cine LGTBIQ+, y contará con la participación de actores, cineastas y artistas. Y el debate del estado de la ciudad, que se celebraba ayer, dejaba anuncios del alcalde en diferentes materias: empleo para seguridad y emergencias, nuevas oficinas en el área de digitalización y también mayor oferta de vivienda. Uno de los más subrayados por José Luis Martínez Almeida es el desbloqueo de la operación Campamento.
3: Que el jueves la Junta de Gobierno del Ayuntamiento de Madrid aprobará el proyecto de urbanización de la operación Campamento. Gracias a este ayuntamiento se va a desbloquear un proyecto que va a suponer adicionar a la ciudad de Madrid más de 10.000 viviendas.
0: Además, se va a modificar el reglamento de la empresa municipal de la vivienda para permitir el acceso a más propietarios con rentas medias y se va a desarrollar un programa de 1.500 casas en régimen de alquiler con opción a compra. Precisamente este martes, la ministra de Vivienda, Isabel Rodríguez, ha visitado las obras de la Operación Campamento, donde se van a levantar unas 10.500 nuevas viviendas, más de la mitad con algún tipo de protección.
4: Ya hemos llevado al Consejo Rector de Casa 47 la aprobación del presupuesto para la siguiente fase, fase 1 y fase 2, de obra de urbanización. De manera que ya están dispuestos 140.000 millones para estas obras que servirán para el acondicionamiento de estas parcelas para la próxima construcción de los edificios, la adecuación de las conexiones, etcétera.
0: Y la Comisión Técnica de Expertos del Ministerio de Memoria Histórica ha determinado que el monumento a los rumanos caídos de Majadahonda, levantado por Franco en 1970, es contrario a la Ley de Memoria Democrática. Por eso, deberá ser retirado en el plazo de 3 meses del espacio público porque constituye, apuntaba el ministro Ángel Víctor Torres, una exaltación del fascismo europeo.
5: Homenajea a John Mota y a Marín, dirigentes de la Guardia de Hierro rumana, que fallecieron en el año 37 cuando combatían junto a las tropas sublevadas, junto a las tropas franquistas. Esa Guardia de Hierro constituyó una organización cuya ideología era fascista, ultranacionalista y antisemita. Colaboró con el régimen de Hitler.
6: Son las 7:30, las 6:30 en Canarias.
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6: Muy buenos días, ¿qué tal? ¿Cómo está, amiga, amigo oyente? No solo es una batalla política. Las diferencias entre partidos y entre administraciones son evidentes, sino también se convierte en una cuestión que alcanza a los tribunales. El Supremo ha dado 5 días a gobierno y comunidades autónomas para que presenten alegaciones ante la regularización extraordinaria de migrantes. Hay quienes consideran que este proceso

0: puede ser incompatible con el derecho comunitario. Sandra Redondo, buenos días. Sandra.
1: Muy buenos días.
0: Algunas regiones, autonomías gobernadas por el PP, como la Comunidad Valenciana o Aragón, ya han presentado sus alegaciones y el Ejecutivo Central trabaja en las suyas. A partir de las 9 nos acompañarán estos estudios de Radio Nacional la ministra de Migraciones y portavoz del Gobierno, Elma Saiz, y hablaremos de esta y de otras cuestiones con ella. Sandra Redondo, buenos días.
1: Sí, buenos días. De momento en el Gobierno piden tranquilidad y garantizan la seguridad del proceso. De hecho, aunque se llegara a plantear una cuestión prejudicial ante el TJUE, ante la justicia europea, no se paralizaría el proceso. Es más, un hipotético fallo negativo del Tribunal Europeo tampoco revertiría los permisos de residencia ya concedidos. Lo cierto es que sobre la mesa están los recursos de dos comunidades, la Comunidad Valenciana y Aragón. Jorge Azcón es el presidente de esta última comunidad.
2: Si el proceso de regularización de inmigrantes debe cumplir con toda la legislación. España forma parte de la Unión Europea y también hay que respetar las normas de la Unión Europea.
1: El presidente de la Comunidad Valenciana, Juanfran Pérez Llorca, pide incluso que se suspendan ya los efectos de la norma.
3: La defensa en esa rapidez, ¿no? En esos ocultismos que te siempre el gobierno.
1: Y acusa al Ejecutivo de querer regularizar a los migrantes rápidamente y con los ocultismos que siempre, dice, tiene el gobierno de España.
0: Desde el gobierno, el ministro Luis Planas se ha mostrado convencido de que si el caso llega a la justicia europea, el TJUE, el Tribunal de Justicia de la Unión, se pronunciará a favor de la regularización.
4: Estoy convencido que si es admitido el tema, cuestión que está por ver, evidentemente la orientación sea favorable a España.
0: Quienes también se han pronunciado sobre este proceso de regularización han sido los empresarios y sindicatos, Sandra.
1: Sí, los líderes de Comisiones Obreras, Unai Sordo, y de UGT, Pepe Álvarez, celebran este proceso para dar papeles a los migrantes.
5: ¿Qué ocurriría si no vienen las personas migrantes? Que nuestro país se para.
6: Va a ayudar a fortalecer el tejido empresarial, los derechos de los trabajadores y de las trabajadoras.
1: En la misma línea, el presidente de la COE, Antonio Garamendi.
7: Mucha gente en este país trabajaba sin papeles y lo lógico era que los tuvieran.
1: Garamendi considera que la regularización es necesaria, teniendo en cuenta, por ejemplo, la falta de personal en sectores como el transporte o la hostelería.
0: Hoy, por cierto, hablamos de Garamendi, se activa el proceso de elecciones en la patronal COE. Citan a sus órganos para poner fecha a la votación y Antonio Garamendi aspira a un tercer mandato. En el Senado, la comisión del caso Coldo, hemos escuchado al ministro del Interior ayer, a Fernando Grande Marlaska. Volvió a defender a la directora de la Guardia Civil, Mercedes González.
1: También le han preguntado al ministro por los encuentros entre la directora de la Guardia Civil y Leire Díez.
8: El primer conocimiento que tengo yo, que no sabía si ya con el nombre de Leire o como una militante o afiliada del Partido Socialista, es en ese momento.
1: Así ha respondido el ministro a las preguntas del senador del Partido Popular, Fernando Martínez Maillo, que insistía en esas reuniones entre Leire Díez y Mercedes González.
9: Usted me dice que no le dijo la palabra Leire, ni dijo
8: que
9: Leire.
8: No lo recuerdo si ya me dijo la
9: porque
8: palabra.
9: Porque usted dice que no le sonaba en nada la palabra Leire. Toda España de septiembre del año 2024 sabe quién es Leire. La Fontana de Ferrán, menos el ministro del Interior, hombre.
1: Más de 3 horas y media de interrogatorio en el Senado, en esta comisión de investigación, Juanra.
0: Es miércoles, es 1 de julio. Hoy entra en vigor una tasa europea por la que probablemente nos saldrán más caros los paquetes que llegan de China. Para los paquetes más pequeños, el arancel será de 3 euros, Íñigo Inchusta.
10: En Europa entran al año de plataformas chinas 4.600 millones de paquetes que no pagan aranceles por llevar productos de menos de 150 euros. En España son 180 millones. Según la patronal de la distribución ANGED, nuestro país es el de la Unión Europea con mayor penetración. Un tercio de lo que compramos online viene del gigante asiático. Más datos. Las transacciones de esa zona de Asia-Pacífico se han multiplicado por 3 desde el año 2019 y superan ya las compras online a Estados Unidos. Con este escenario, la presidenta de ANGED, Matilde García Duarte, cree que lo fundamental es hacer cumplir la normativa. Y ahí España llega tarde como Polonia.
11: Somos prácticamente el único país de la Unión Europea que todavía no tenemos nombrada la autoridad independiente encargada de controlar el cumplimiento de la norma para las plataformas asiáticas. Somos el único país de toda Europa. Eso no tiene ningún sentido. Nosotros vamos a quejarnos de que no cumplen y dicen, ay, es que claro, como no está nombrada la autoridad independiente, pues claro, es que no hemos sido capaces todavía de nombrarla, porque no hemos conseguido conseguir la mayoría parlamentaria para que esto se nombre. Hombre, esto no me vale.
10: ANGED señala que España se está convirtiendo en un mercado basado en un modelo de bajo valor. El Parlamento Europeo ha advertido, por ejemplo, que el 75% de los productos peligrosos notificados por Bruselas proceden de fuera de la Unión, no cumplen normativa de seguridad, etiquetado, químico o trazabilidad.
0: Y no perdemos de vista, claro, Venezuela. Durante este informativo hemos estado y luego volveremos sobre el terreno en La Guaira, donde siguen los trabajos. Hemos hablado con Héctor Méndez, experto en rescate, Sandra.
1: Sí, han localizado a dos niños en estas últimas horas, atrapados bajo las ruinas de los edificios, y el objetivo, desde luego, es poder sacarles con vida. Héctor nos ha contado en estos micrófonos sobre las 6:00 de la mañana que lo último que hay que perder es la esperanza.
12: Nosotros, como rescatistas, lo último que hacemos es decir que están vivos cuando tenemos el cadáver ya en la mano. O sea que no podemos decir jamás que no hay esperanza.
1: Dice, nos ha contado que apenas ha dormido una hora en estos últimos días, pero nos explica que la adrenalina le mantiene siempre despierto. Hay que recordar que de momento 1.943 personas han perdido la vida tras este doble terremoto.
0: Y esta mañana, a esta hora, 7:36, un nombre propio. Recuerdo a Alfredo Pérez Rubalcaba, una de las salas de la Cámara Baja, la del escritorio de prensa, llevará su nombre.
1: Sí, falleció en 2019, pero no lo olvidamos, Juanra. Nos dejó además grandes momentos en el Congreso, como cuando explicó que había estado unos días enfermo y que se había ausentado del hemiciclo. En un momento dado se dirigió al diputado del Partido Popular, Ignacio Gil Lázaro.
13: Sí, me llamó la atención porque usted decía que se recupere pronto para ver si viene enseguida a contestar a mis preguntas. Y pensé, sí, y pensé algo que por otra parte se me olvida, no sé cómo no se me había ocurrido antes. Si es que es verdad, si es que ¿qué haría usted sin mí los miércoles?
1: Y entonces Rubalcaba volvió a desatar las risas de los diputados al recordar además una canción de Amaral.
13: ¿Qué sería de usted sin mí y sin el caso? Es como la canción de Amaral, sin ti no soy nada.
1: Sin ti no soy nada, dijo Rubalcaba. Lo cierto, Juan, es que el Congreso de los Diputados le ha dedicado una sala Rubalcaba, diputado durante 6 legislaturas. La Cámara Baja sostiene que fue una de las figuras clave de la historia de la democracia española y, en particular, de la evolución del parlamentarismo constitucional.
0: Gracias, Sandra.
1: Hasta luego.
0: Te quedan puntos en el carnet todavía, ¿no?
1: Me quedan, no me han quitado ninguno. Yo soy muy
0: buena. Qué bueno.
1: O sea, yo cumplo las normas.
0: Como yo. Y no somos nada sin el carnet de puntos del que hoy exactamente se cumplen 20 años. Chema Puente, buenos días.
14: Buenos días, hoy se cumplen efectivamente los 20 años del carnet por puntos, ese compromiso que debe tener el conductor para convivir en un espacio que se comparte como son las diferentes vías, pero que refleja que nos podemos equivocar, por ello la pérdida de los mismos. Ese compromiso, esa confianza que se nos da para cumplir con la norma. Director General de Tráfico, Pera Navarro.
15: Y con el preso por puntos se apela a la autorresponsabilidad. Tú eres responsable de tus puntos, tú gestionas tus puntos. Cada vez que infrinjas contra la ley de tráfico, pues vamos a retirarte una parte de la confianza. Ah, y si lo haces reiteradamente, fuera de la carretera, 6 meses en conducir, un curso de reeducación y un cierto examen. Es decir, el gran cambio fue de que era un tema de la administración que me lo resuelva todo el gobierno, ah, no, tú eres responsable de la gestión de tus puntos, tú eres responsable de tu actuación en la...
14: 20 años, que significa también que cambió la imagen del país y un compromiso por parte de todos.
15: La imagen del 1 de julio del 2006 es no solo el ministro Rubalcaba, salió a la carretera a parar a los automóviles y anunciar, oíme, que hoy entra en vigor el preso por puntos. Es que salió a la carretera todos los delegados del gobierno y subdelegados del gobierno, lo cual da una cierta idea de la potencia de la medida y en todo caso del compromiso del gobierno con esta medida.
14: El carnet por puntos, que nace justamente para poner solución al conductor multireincidente.
15: No. Es decir, el preso por puntos estaba diseñado para los multireincidentes. Todos podemos en un día cometer alguna infracción o un exceso de velocidad, pero claro, hay algunos que es una y otra y otra y otra, que actúan impunemente con desprecio total a la legislación del tráfico. Para esto estaba dirigido. Son pocos, pero que pueden hacer mucho daño.
14: 20 años del carnet por puntos, sin duda, un éxito de sociedad.
15: Bueno, los protagonistas del éxito, entre comillas, del permiso de conducir por puntos han sido los conductores, que son españoles que han cambiado sus hábitos y comportamientos en la carretera, y todos hemos salido ganando.
14: En 20 años se estima que se han salvado cerca de 10.000 vidas en la carretera, pero hoy hubiese sido posible esa aprobación unánime de una medida como son el carné de por puntos. Eso mismo se lo pregunta el propio director general de tráfico, Pera Navarro.
15: Que si remamos todos en la misma dirección somos capaces de hacer grandes cosas, y quizá lo que dejaría en el aire es, ¿hoy sería posible aprobar el permiso de conducir por puntos? No lo sé.
14: Es todo, buenos días.
0: Y en este punto, como siempre, el contrapunto con Eva Baroja. Buenos días, Eva.
16: Buenos días, Juan Ramón. Feliz miércoles y feliz julio. Todo empieza sutilmente. Y un día, sin darte cuenta, te ves permitiendo y aceptando sin rechistar una contestación que te denigra delante de todos tus compañeros, una reunión a solas en la que te hacen llorar, una falta de respeto, una degradación injustificada en tu puesto, una merma en tus funciones o una fiscalización continua de tu trabajo.

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1: Y así, poco a poco, te vas haciendo muy pequeñita. Te sientes arrinconada, sin saber salir de esa situación y totalmente perdida. Y acabas soportando un desprecio tras otro que va destruyendo tu autoestima y tu seguridad como una lluvia fina. Pero lo peor no es eso. Lo peor es cuando te tiemblan los brazos cada vez que aparece por la oficina y se dirige a ti.
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1: Desgraciadamente, a muchos esta historia os resultará familiar, porque lo habréis padecido vosotros mismos o quizás también algún ser querido o algún amigo. Es, sin embargo, el acoso menos visible de todos los que existen. Es un acoso silencioso y silenciado, porque muchas empresas, especialistas en presumir de sus cursos de ética y compliance, lo meten siempre que pueden por debajo de la alfombra. Es curioso porque no suele tratarse de la misma forma, por ejemplo, el acoso sexual, un acoso que genera una mayor indignación social y del que todos estamos más concienciados. Ayer mismo conocíamos, por ejemplo, cómo el fundador de Podemos, Juan Carlos Monedero, ha sido sancionado a un año de suspensión en su puesto en la Universidad Complutense. En estos casos saltan más rápido las alarmas, se intentan cumplir los protocolos y el problema se acaba atajando antes o después, aunque también cueste. ¿Por qué no sucede lo mismo con el acoso laboral? Porque a pesar de tener serias consecuencias en nuestra salud mental, no le damos el mismo grado de importancia. Porque es más grave que nos toquen el culo un día a que nos ninguneen de forma sistemática durante meses. ¿Por qué nos cuesta admitir que es también, en muchas ocasiones, una cuestión en la que el género juega un factor clave?
0: 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Y el destino la enfrentaba a una jugada que no pudo rechazar.
1: En el mundo, uno de cada 5 trabajadores sufre acoso en su lugar de trabajo, según la OIT. Estos últimos 4 años, en España, las bajas por acoso laboral han aumentado un 125% según datos del Ministerio de Trabajo. Cada día 3 profesionales se van a su casa por algún tipo de violencia ejercida dentro de su empresa. Porque generalmente, quienes se pillan estas bajas y abandonan su puesto condicionando e hipotecando su futuro, no son los acosadores, son los acosados. Así que ¿quién vigila? ¿A quién manda? ¿Quién controla a quién tiene el poder para que no se sobrepase? ¿Quién se encarga de que haya contrapesos en las empresas para evitar que se produzcan este tipo de abusos? Así que, cuando más lo necesitamos, no hay instancias eficaces a las que pedir amparo. Lo que sí hay es demasiada gente mirando insistentemente el reloj durante 8 horas porque sufre injustamente en su puesto de trabajo. Demasiada gente deseando que lleguen por fin las vacaciones para escapar de ese infierno. Hasta mañana, Juan Ramón. Un fuerte abrazo.
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2: Gracias, Eva. Hasta mañana. Menos cuarto a las 8, 7 en Canarias. Sigue la información en Radio Nacional de España de nuestros compañeros de las territoriales.
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2: Buenos días. El pregón esta noche, a partir de las 8, va a dar paso a los días principales de la celebración del Orgullo LGTBIQ+, el MADO en Madrid. Será, como siempre, en la Plaza Pedro Cerolo de Chueca. A las calles con orgullo, disidencia y resistencia es el lema elegido para este año. Enseguida se lo contamos también lo que ocurría ayer en el debate del estado de la ciudad, de la capital, con muchos anuncios, sobre todo en materia de vivienda. Antes vamos a conocer el estado del tráfico en las carreteras de la comunidad, en dirección General de Tráfico, Marta Míguez. Buenos días.
4: Buenos días. Complicaciones ya en todos los accesos a la capital. Destacamos la A1 en San Agustín del Guadalix y San Sebastián de los Reyes, A2 en Torrejón, A4 en Pinto, A42 en Getafe, A5 en Alcorcón, A6 en Majadahonda y M607 en Colmenar Viejo. Tráfico también bastante intenso en la M40, en los tramos de Vallecas, Vicálvaro, Coslada y Hortaleza, también Barrio de la Fortuna, Pozuelo del Arcón, todo ello en sentido norte, sentido A1 y en Villaverde hacia la A4. Y también mucha atención en la M50, retenciones de más de 4 kilómetros en Getafe, sentido A4, y ya en los tramos de Móstoles y Boadilla del Monte hacia la A6.
2: Gracias. ¿Y cómo está la circulación en las calles de la capital? Gabinete de Tráfico del Ayuntamiento de Madrid. Charo Alcázar, buenos días.
5: Buenos días de nuevo, Francisco. Bueno, aquí ahora comienzan a tomar impulso las entradas del norte, especialmente la A1, ya muy retenida en ese acceso al nudo de Manoteras, así como el nudo norte y su incorporación al Paseo de la Castellana sentido centro, y otras como la M11. Seguimos observando muchísimo tráfico de salida por Avenida de América hacia la A2, de nuevo en la A5 desde el cruce de Avenida de los Poblados. Seguimos resaltando la A42 desde Plaza Elíptica o el acceso e incorporación de la A3 a M30 sentido norte y la Avenida de la Memoria hacia la Plaza de Cristo Rey. En M30 también el tráfico ya es prácticamente intenso por todo el este, al menos de Méndez Álvaro al Puente de Ventas y desde Costa Rica al Nudo de Manoteras, así como en la parte oeste entre el Puente de Toledo y San Pol de Mar.
2: Gracias. Y momento para conocer también la previsión del tiempo para las próximas horas. Agencia Estatal de Meteorología, Luz Cepeda, buenos días.
6: ¿Qué tal? Buenos días. Continúa el calor hoy, las temperaturas muy similares a las de ayer. Ayer llegamos a 38 grados en el aeropuerto, 36 en el Retiro, hoy la máxima prevista de 37 en la capital, 38 en Getafe, 39 en Aranjuez y Alcalá de Henares. Con avisos amarillos por altas temperaturas, amanecemos con 22 grados en el Retiro, 21 en Pozuelo de Alarcón y más fresco hacia la sierra. Tenemos ahora mismo 11 grados en Rascafría. Día estable, soleado con algunas nubes de evolución, especialmente hacia la sierra. El viento del nordeste esta tarde aumenta de intensidad. La próxima noche bajan un poco las temperaturas. La próxima noche tendremos temperaturas más bajas y también mañana bajan un poco las temperaturas y se debilita el calor. Pero el fin de semana volverán a subir. Es una información de AEMET.
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2: Un debate bronco con múltiples referencias a política nacional y a los procesos de primarias en los partidos políticos de izquierda. El debate del estado de la ciudad de Madrid, el último antes de las elecciones, dejó un buen puñado de gestos y de reproches. Ejemplo de cómo los políticos madrileños encaran ya un año de precampaña. Laura Villalba.
7: La carta de la corrupción fue una constante en la bancada popular, tanto que junto a Vox aprobaron una moción para pedir un adelanto electoral. Para Almeida, la izquierda no está en posición de juzgar a otros. Mentó a Zapatero.
8: Porque su faro de superioridad moral es un vulgar contrabandista en estos momentos imputado por un juzgado.
7: Tuvo palabras también para Reyes Maroto.
8: Señora Maroto, a mí no me haga el gesto de dinero porque viniendo una socialista lo más probable es que se persone la UCO.
7: La socialista exigía respeto a su honor y le recordaba el refrán: quien esté libre de pecado, que tire la primera piedra.
9: Ni estoy investigada, ni existe una sola acusación contra mí, ninguna, y tápese un poco, señor alcalde, porque durante su mandato se han producido el escándalo de las mascarillas de Medina y Luceño, ocultar el expediente urbanístico del piso ilegal de la señora Ayuso.
7: La tensión se palpaba también en el intercambio dialéctico con Más Madrid. Rita Maestre acusaba al alcalde de haberse rendido a las políticas de Vox antes incluso de tener que pactar con ellos. Almeida le pedía volver la mirada a su partido y reflexionar.
10: Si van a esperar a aplicar las políticas racistas de la extrema derecha o si, como ha dicho hoy, van a empezar a aplicarlas desde ya, aplicando la famosa prioridad nacional ya en la adjudicación de la vivienda pública en Madrid.
8: Señora Maestre, en el año 2023 renovó el 75% de su lista. Ahora va a renovar el 70% de su lista. ¿No cree que hay mucha gente que piensa que quien se tiene que renovar es usted?
7: Último debate sobre el estado de la ciudad de la legislatura, que entre reproches cruzados ha servido también para allanar terreno de cara a las elecciones de 2027.
2: Y un debate que dejaba varios anuncios del alcalde en diferentes materias: empleo para seguridad y emergencias, nuevas oficinas en el área de digitalización y sobre todo vivienda. Lorena Rodríguez, buenos días.
11: Buenos días. Uno de los anuncios más subrayados por el alcalde en materia de vivienda es el desbloqueo de la operación Campamento.
8: El jueves, la Junta de Gobierno del Ayuntamiento de Madrid aprobará el proyecto de urbanización de la operación Campamento. Gracias a este ayuntamiento se va a desbloquear un proyecto que va a suponer adicionar a la ciudad de Madrid más de 10.000 viviendas.
11: Además, ha explicado que se modificará el reglamento de la empresa municipal de la vivienda para permitir el acceso a más propietarios con renta rentas medias y que se desarrollara un programa de 1.500 casas en régimen de alquiler con opción a compra. Martínez Almeida ha avanzado que se convocarán oposiciones para cubrir 1.400 plazas de policía municipal, 300 de bombero y 330 para SAMUR Protección Civil, y que se creará el Centro Integrado de Seguridad y Emergencias en el distrito de Hortaleza. En políticas sociales, el copago de la teleasistencia avanzada a personas mayores de 85 años se eliminará el próximo 2027 y se abrirá una nueva oficina de vida independiente dirigida a personas con discapacidad intelectual. Sobre otros asuntos, Madrid contará con una escuela municipal de talento digital y antes de final de este año los trámites de empadronamiento podrán realizarse de manera telemática. En cultura, el Palacio del Capricho reabrirá el próximo otoño tras su rehabilitación y se licitará la concesión del parque de atracciones.
2: Pues precisamente este martes la ministra de Vivienda visitaba las obras de la Operación Campamento, donde, recordamos, se van a levantar unas 10.500 viviendas. Isabel Rodríguez asegura que la demolición de 37 edificios ha concluido ya 3 meses antes de lo previsto y ya hay fondos para iniciar la fase 2.
12: Ya hemos llevado al Consejo Rector de Casa 47 la aprobación del presupuesto para la siguiente fase, fase 1 y fase 2, de obra de urbanización. De manera que ya están dispuestos 140.000 millones para estas obras que servirán para el acondicionamiento de estas parcelas para la próxima construcción de los edificios, la adecuación de las conexiones, etcétera.
2: De tribunales, la pareja de la presidenta madrileña, Alberto González Amador, declaraba como testigo en la causa que investiga al jefe de gabinete de Isabel Díaz Ayuso por la filtración de datos personales de 2 periodistas. En su comparecencia apoyaba la versión de Miguel Ángel Rodríguez. Andrés Simón.
13: Alberto González Amador ha ratificado la versión que dio Miguel Ángel Rodríguez en mayo. La pareja de la presidenta de la Comunidad de Madrid confirma que le compartió esa imagen a Rodríguez porque es su amigo y el encargado de la seguridad de Ayuso. Además, ha asegurado en la comparecencia que primero la recibió de parte de un vecino enfadado con la presencia de periodistas cerca del edificio. Así lo contaba Miguel Ángel Rodríguez hace un mes.
14: No es que yo reciba una información, yo recibo una foto. Pero quiénes son los que están en la foto, lo sé yo porque les conozco. Un vecino le manda a él la foto, es la pareja de la presidenta, y él me la reenvía a mí.
13: Este juicio investiga si el jefe de gabinete del gobierno regional, Miguel Ángel Rodríguez, cometió un delito de revelación de secretos por la filtración de esa imagen. La compartió en un chat grupal con varios medios de comunicación. El jefe de gabinete de Ayuso asegura que su único objetivo fue denunciar lo que considera una situación de acoso.
2: Y la Comunidad de Madrid ha presentado el nuevo Plan Estratégico de Atención Primaria 2026-2028, con el que pretende reforzar este nivel asistencial. Lo hace mediante un modelo más centrado en el paciente, apunta a la comunidad, y adaptado a los nuevos retos sociales y tecnológicos. El plan se estructura en 8 líneas de actuación, que incluye la digitalización de los servicios, la mejora de las infraestructuras, la humanización de la asistencia y el refuerzo del papel de los profesionales. El Ejecutivo madrileño asegura que se trata de una hoja de ruta para transformar la atención primaria, que el pasado año gestionó más de 51 millones de consultas en los 265 centros de salud de la región. La viceconsejera de Sanidad es Laura Gutiérrez.
15: Apostamos claramente por fortalecer la atención primaria como eje de nuestro sistema sanitario, poniendo siempre en el centro a las personas, tanto a los pacientes como a los profesionales, y seguiremos trabajando todos juntos para construir, desde luego, la mejor atención primaria.
2: Y Madrid da esta tarde el pistoletazo de salida oficial al orgullo LGTBIQ+, con el tradicional pregón en la Plaza Pedro Cerolo. Carmen Jiménez.
16: Comenzará a las 8 de la tarde y volverá a estar presentado por La Plexi, uno de los rostros más conocidos de la noche madrileña. El acto tendrá este año un marcado protagonismo del cine LGTBIQ+, y contará con la participación de actores, cineastas y artistas como Zac Gómez Rolls, Fernando Guayar, Ian de la Rosa o Patricia Ortega, entre otros, bajo la conducción de Cayetana Guillén Cuervo. El lema de MADO 2026 es Orgullo Ciudadano, y es el término acuñado por Pedro Cerolo para convertir la celebración del orgullo en un acto protagonizado por toda la ciudadanía. El himno es este.

0: Y antes de los deportes, les contamos que el Tribunal Supremo ha dado un paso más en el recurso contra el proceso extraordinario de regularización de inmigrantes impulsado por el Gobierno. Ha pedido a las comunidades autónomas que lo recurrieron, entre ellas Madrid, que se pronuncien sobre la posibilidad de plantear una cuestión prejudicial ante el Tribunal de Justicia de la Unión Europea. El asunto llegaba a la Asamblea. Pepi Martín.
1: Tanto Vox como PP han acogido con satisfacción la posibilidad que ha dado el Supremo de llevar la regularización ante el Tribunal de Justicia de la Unión Europea por si hay una posible colisión con la normativa comunitaria y sobre la ley de nietos consideran que se trata de una medida de ingeniería electoral que lo que busca, aseguran, es alterar el censo. Escuchamos a Isabel Pérez Moñino de Vox y al popular Carlos Díaz Pache.
2: ¿Está dispuesto a hacer cualquier cosa para robarnos las elecciones, para darle una vuelta al censo electoral?
3: Una ingeniería electoral que rompe las reglas del juego, porque cuando falta poder y falta convicción, pues empiezan las trampas. Si Pedro Sánchez entiende que no puede conseguir más votos, pues entonces pretende fabricar más votantes.
1: Acusaciones que el socialista Fernando Fernández Lara y Manuel Abellero de Más Madrid califican de bulos y teorías de la conspiración y señalan que la derecha lo que intenta es justificar por adelantado una posible derrota electoral.
4: Quiere ahora enredar a la gente con noticias falsas, con noticias absurdas que son mentira.
5: Es que Ayuso, Feijóo y Abascal necesitan seguir el manual trumpista para agitar a los suyos primero y justificar una derrota.
1: Y defiende la izquierda que el proceso de regularización se ha llevado a cabo ajustándose a la ley.
0: En los deportes, el lateral Alex Grimaldo refuerza al Atlético de Madrid hasta el año 2030. Juan Martín, buenos días.
6: Buenos días, Paco. Y el nuevo jugador rojiblanco ha hablado desde esa concentración de la selección española en el Mundial sobre su vuelta a nuestro país tras más de una década fuera.
7: Mi sueño era volver a España, mi sueño era jugar en la Liga y hoy estoy consiguiendo ese sueño y muy feliz de estar en Atlético de Madrid.
6: Después de jugar en Alemania y en Portugal, un Alex Grimaldo que ya ha tenido una primera toma de contacto con quien va a ser su nuevo entrenador, Simeone.
7: He podido hablar un poco con él, no mucho, la verdad que me ha felicitado por unirme a la plantilla y nada, me ha deseado suerte en este Mundial porque ahora lo más importante es estar aquí centrados en el Mundial y ganar el próximo partido.
6: El Atlético de Madrid, que ha denunciado al Barça ante la FIFA por intentar fichar a Julián Álvarez fuera de ese plazo permitido mayor a 6 meses, Lenglet se marcha al Benfica. Y ya conocemos el calendario de Liga para la próxima temporada, que comienza en la Primera División el próximo 14 de agosto. Toma nota, Paco, a la vez Getafe, Atlético de Madrid-Málaga, Real Madrid-Real Sociedad y Sevilla-Rayo en la primera jornada, los clásicos. Barça-Real Madrid, 25 de octubre. Real Madrid-Barça, 9 de mayo, derbi madrileño por antonomasia en la capital, Atlético-Real Madrid, 20 de septiembre, Real Madrid-Atlético, 4 de abril. Y la enhorabuena al Futsi Atlético Navalcarnero, campeonas de la Liga en fútbol sala por octava vez, tras conseguir igualar un 3-1 en contra, empatar a 3 contra el Melilla, forzar la prórroga e imponerse en los penaltis.
0: Bueno, he tomado nota de todo, ¿eh?
6: Venga, que todavía queda mucho. Gracias.
0: Gracias. Vuelve una de esas bandas que marcó a toda una generación y que además viene muy bien para escuchar a primera hora de la mañana. Limping Bizkit actúa esta noche en el Movistar Arena con un repertorio cargado de nostalgia en el que no faltarán clásicos como el Brick Staff, Rolling, My Way o Take a Look Around. Enseguida les dejamos porque vuelven las noticias con las mañanas de Radio Nacional. Buenos días.

0: Son las 8, las 7 en Canarias.
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2: O sea, empezar de cero. ¿Dónde vamos a vivir? ¿Qué vamos a hacer? Que esa es una incertidumbre muy fuerte, muy fuerte. ¿Qué haremos? ¿Qué nos depara ahora? Porque yo amaba La Guaira. Yo amo La Guaira.
0: Miles, decenas de miles de hombres y mujeres miran así hoy al futuro de Venezuela. En Venezuela. A su propio futuro. Miedo, incertidumbre, lo han perdido todo. ¿Qué van a hacer ahora? Muy buenos días. Después de las jornadas en que el silencio sobre los escombros era el último de los recursos para encontrar supervivientes, hoy, cuando encaramos la primera semana del desastre, lo que afrontan es un futuro en el que la única certidumbre es que hay que empezar desde cero. En las mañanas de Radio Nacional hemos hablado con el responsable de coordinación de un grupo de rescatadores internacionales, el mexicano Héctor Méndez. Los que no pierden la esperanza, los que no descansan.
3: Porque, de veras, desde que llegamos no me voy a hacer la víctima, ni mucho menos, ni me siento... No me siento doblegado, no me siento cansado. Tal vez en todos estos días, que es una semana, tal vez he dormido cuando mucho una hora. Pero el ambiente, la adrenalina, el deseo de salvar a los niños, todo esto te mantiene en un estado de vigilia, una vigilia súper alterada. Entonces tu espíritu toma posesión de ti, el espíritu colectivo, y tu cuerpo es un simple vehículo que te permite estar despierto durante 60 o 70 horas con un breve lapso de 20 minutos de descanso para continuar.
0: Uno de los jefes de los topos mexicanos que está trabajando sobre el terreno en Venezuela. El número de víctimas mortales se acerca a 2.000, pero puede haber muchas más. Hay miles de desaparecidos todavía. Ahora volveremos a Venezuela. Antes, en este primero de julio, un par de asuntos que tienen que ver precisamente con la fecha. Primero de ellos, acabó la regularización de inmigrantes y el asunto vuela a Europa. El Tribunal Supremo, a instancias de las comunidades autónomas del Partido Popular, va a estudiar, precisemos, si plantea ante el Tribunal de Justicia de la Unión Europea una cuestión prejudicial para saber si la regularización se ajusta al derecho comunitario. El gobierno sostiene que sí.
4: En modo alguno, lo contenido en este proceso de regularización va en contra de normativa europea y, desde luego, no va en contra del pacto de migraciones que ahora entra en vigor.
0: Eso dice Luis Planas, ministro de Agricultura, pero el tema está abierto. El tribunal ha dado 5 días de plazo a las partes para presentar alegaciones, entonces decidir si, por su parte, plantea o no una cuestión prejudicial. Valencia ya lo ha hecho. En breve irán algunas otras, como Aragón. Jorge Azcón, presidente aragonés.
5: Porque no solamente nos afecta a los españoles, sino que afecta a toda la comunidad europea. Y por eso entiendo que lo lógico es lo que parece ser que va a hacer el Tribunal Supremo.
0: Parece ser que, bueno, tiene que decidirlo todavía. Y no muy lejos de esta, está la disputa sobre los descendientes de exiliados durante el franquismo, que según la llamada Ley de Nietos, tienen derecho a la nacionalidad. Bien, el PP insiste en que eso es ingeniería electoral.
6: Aquí hay una ingeniería electoral. Como los votantes actuales, pues no les salen las cuentas, vamos a ver si fabricando votantes me salen las cuentas.
0: Bueno, pero hace 4 años, el mismo Feijóo lo veía, digamos, que de otra forma. No sé qué pensará usted.
7: El compromiso que tenemos es muy claro, que es hacer una ley específica para recuperar la nacionalidad los descendientes de españoles.
0: O sea, antes estaba bien, ahora es ingeniería electoral. Bueno, ¿qué ha cambiado? Pues cualquiera sabe. Pero lo cierto es que en este 2026, que ya se bandea como de precampaña electoral, tanto el PP como Vox emiten sospechas de que esta nacionalización es un gesto con el que el Partido Socialista busca engordar el censo de nuevos residentes ausentes, el llamado CERA, dando por hecho que van a votar al PSOE. Vox va más allá y habla incluso de pucherazo.
8: La soberanía nacional, el resultado
0: de su diputado Figaredo,
8: son un elemento fundamental en la gobernabilidad del país. Tanto es así que nos vemos ahora con que de repente una estrategia urdida de forma progresiva, muy poco a poco, nos lleva a una alteración brutal del censo y al riesgo de un auténtico pucherazo y a un golpe de Estado en diferido en las próximas elecciones que se celebren en España.
0: Pucherazo, golpe de Estado, en fin. El otro asunto del calendario es de hace 20 años, pero muy, muy presente. El 1 de julio de 2006 entraba en vigor una norma que no sé si ha cambiado nuestra forma de conducir, pero sí nos ha responsabilizado de nuestras propias acciones al volante, el carné por puntos. Evocando la fecha, el director general de tráfico, Pere Navarro, ponía en valor aquí en los micrófonos de Radio Nacional ese carácter de aquella norma.
9: y con el preso por puntos se apela a la autorresponsabilidad. Tú eres responsable de tus puntos, tú gestionas tus puntos. Cada vez que infrinjas contra la ley de tráfico, pues vamos a retirarte una parte de la confianza. Ah, y si lo haces reiteradamente, fuera de la carretera, 6 meses en conducir, un curso de reeducación y un cierto examen. Es decir, el gran cambio fue de que era un tema de la administración que me lo resuelva todo el gobierno, ah, no, tú eres responsable de la gestión de tus puntos.
0: 8:05, 7:05 en Canarias. Y el día tiene otras noticias que repasamos ya en titulares con Juan Antonio Aparicio y Eisa Sánchez.
10: Continúa activo el incendio forestal de Leciñena, en Zaragoza, con más de un centenar de efectivos trabajando en su extinción durante toda la madrugada. A esta hora sigue preocupando la fuerza del viento en una jornada en la que se esperan duras condiciones con altas temperaturas y baja humedad. Nos vamos hasta Zaragoza. Adriana Vaquero, buenos días.
11: ¿Qué tal? Buenos días. Los medios terrestres han trabajado intensamente toda la noche para combatir este incendio que está afectando a la Sierra de Alcubierre, entre las provincias de Zaragoza y Huesca. Ya se han quemado 2.200 hectáreas, pero según la última actualización la evolución es favorable. Algo de optimismo aporta también el alcalde de Alcubierre, Pedro Suñén. El viento ha permitido trabajar esta noche.
12: Las brigadas que han trabajado por la noche han podido actuar, han controlado alguno de los focos. Entonces sí que estoy un poco optimista, pero no estoy viendo lo que anoche dejé. Fuego que la verdad es que asustaba en un principio y que no sabían cómo iba a evolucionar durante la noche.
11: Más cauto se muestra el consejero de Interior, Roberto Bermúdez de Castro, porque las condiciones meteorológicas de hoy no son las mejores.
13: El nivel del cierzo va a seguir aumentando, va a aumentar la temperatura a 30 grados, esperamos un día muy duro en extinción, por tanto no somos nada optimistas.
11: El paraje que está ardiendo tiene un gran valor patrimonial, pero de momento el fuego no afecta a ningún núcleo habitado ni se prevén desalojos.
10: Gracias, Adriana. La patronal española, la Confederación Española de Organizaciones Empresariales, activa hoy el proceso para las elecciones a su presidencia. El actual líder de la COE, Antonio Garamendi, opta a un tercer mandato. Guillermo Hernández, buenos días.
14: Buenos días. Sí, la COE reúne hoy a sus órganos directivos para convocar unas elecciones que llegarán antes de lo previsto, según fuentes de la patronal, para que no coincida con la cumbre empresarial iberoamericana prevista para el 3 de noviembre. Otras voces hablan de un movimiento estratégico del actual presidente, Antonio Garamendi, que volverá a postularse al cargo.
15: Porque la gente, pues lo que me ha planteado es, oye, es momento de seguir, tenemos el país que tenemos, hay que seguir trabajando en la línea, estamos contentos con la gestión que has hecho y te pedimos que tires para adelante.
14: Ahora habrá que ver si se presentan candidaturas alternativas a la de Garamendi, que lleva liderando la COE desde el 2018 y podría hacer frente a su tercer mandato. La patronal tenía limitado a 2 el número de veces que alguien podía ostentar la presidencia, aunque este tope se eliminó en la última legislatura.
10: Gracias. El Tribunal Supremo de Estados Unidos ha anulado la orden del presidente Donald Trump para poner fin a la ciudadanía por derecho de nacimiento. La Corte Suprema ha dictaminado que la medida es ilegal porque viola la 14ª enmienda de la Constitución estadounidense.
16: Esa que dice que todas las personas nacidas o naturalizadas en Estados Unidos y sujetas a su jurisdicción son ciudadanos de Estados Unidos. La directiva de Trump buscaba negar la ciudadanía a los menores nacidos de madres que estén en el país en situación irregular o con visados temporales y cuyos padres no sean ciudadanos ni residentes legales. Esto podría afectar a unos 250.000 bebés nacidos en el país cada año. Trump ya ha pedido al Congreso que elimine la ciudadanía por derecho de nacimiento.
10: Madrid comienza esta tarde con la conmemoración de su orgullo LGTBIQ+, lo hará con el pregón que va a correr a cargo de la Plexi, con el que comienza una semana de reivindicación de la diversidad. Francisco Pérez, buenos días.
17: Buenos días. El pregón que va a comenzar a las 8 de la tarde, como siempre, en la Plaza Pedro Cerolo. La Plexi volverá a ser la encargada de abrir este acto, que este año va a rendir homenaje al cine LGTBIQ+, con la participación de actores, cineastas y artistas como Zac Gómez Rolls, Silver Chicón, Fernando Guayar, Ayan de la Rosa o Patricia Ortega, entre muchos otros. La presentación va a correr a cargo de Cayetana Guillén Cuervo también. Bajo el lema Orgullo Ciudadano, una expresión popularizada por Pedro Cerolo para reivindicar precisamente un orgullo abierto a toda la sociedad, van a arrancar oficialmente estas celebraciones del MADO 2026. La principal, recordamos, es la manifestación del próximo sábado por el centro de Madrid. Por cierto, el himno de este año suena así.
18: Decir que no hay libertad de expresión, gritarlo en plena manifestación.
0: Y a las 8:10, 7:10 en Canarias, el Mundial.
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0: Quedan todavía 9 plazas para los octavos de final de la Copa Mundial FIFA. Una va a ser para España. Hoy, seguro. Hoy se reparten otras 3 entre Atlanta, Citelis, Santa Clara, Daniel Ampuero. Dani, buenos días.
19: ¿Qué tal? Buenos días. En California, donde juega el último anfitrión, Estados Unidos, la selección que entrena Mauricio Pochettino quiere romper el techo de las 2 últimas participaciones en las que los norteamericanos alcanzaron los octavos de final. Ese partido va a ser a las 2 de la mañana, hora española, abriendo la jornada a las 6 de la tarde. Una de las aspirantes, Inglaterra, jugará ante la República Democrática del Congo. Una es la selección número 4 del ranking FIFA y la otra la 46. Pero Tuchel, entrenador británico, ya está avisado tras las eliminaciones de Alemania y Países Bajos.
20: Lo que me muestra es que cualquier partido, como creo que ocurrió en Canadá, que se decidió en el tiempo de descuento, Brasil encontró un ganador en el tiempo de descuento, Marruecos llegó con empate y resolvió en el tiempo de descuento, Alemania se fue hasta el final con los penaltis, creo que puede tranquilizarnos de alguna manera. Son márgenes estrechos, son partidos de fútbol ajustados y nos ayuda a no tener expectativas excesivas.
19: Y a las 10 de la noche se jugará un Bélgica-Senegal, 2 selecciones buscando su identidad. De lo que acaba de terminar, México ha eliminado a una Ecuador voluntariosa, pero que no ha podido con la pegada de la Tri, 2-0. México espera al ganador del Inglaterra-Congo. Francia ha goleado a Suecia 3-0 con mucha autoridad y aumenta su condición de favorita al título. Un gol de Barcola, que entró en lugar de Doué, y 2 goles de Mbappé, lleva 6, empata con Messi y le dedicó además el gol a Deschamps por el fallecimiento de su madre.
21: El gesto de Kylian me emocionó mucho. Es nuestro capitán, es un ejemplo desde el primer día y está liderando a un grupo que está muy unido. Lo ha hecho cuando yo no he estado y han hecho lo que han tenido que hacer cuando he faltado. Ahora que estoy de vuelta, me lo siguen demostrando y eso es muy bueno.
19: Francia va a jugar con Paraguay en octavos de final y Noruega se va a citar con Brasil tras eliminar a Costa de Marfil por 2-1. Haaland, este lleva 5 goles, marcó el tanto de la victoria a pocos minutos del final del partido. Lo siguiente ya va a ser el partido de España. La selección acaba de aterrizar hace 4 horas en Los Ángeles, donde el jueves nos mediremos a Austria por ser una de las 16 mejores selecciones del mundo. Estoy contigo, Juanra. Una plaza es para nosotros.
0: Hasta luego, Dani.
19: Buen día.
0: Y a las 8 y 12, el tiempo, situación, previsión para hoy. Jacob Petrus, buenos días, Jacob.
22: Buenos días, con un respiro en las temperaturas hoy, sobre todo en la mitad norte peninsular y en el archipiélago canario. Aquí los vientos alisios van a soplar con fuerza, con nubes en el norte y todavía con un poco de mala mar. Pero sobre todo hoy destacamos en el entorno de la península ibérica los vientos de norte intensos. Se van a dejar notar en las costas de Galicia, el Cierzo en el Valle del Ebro y la Tramuntana en Girona y en las Islas Baleares. Con este régimen de vientos, el cielo estará muy nublado en toda la cornisa cantábrica, incluso con lloviznas esta mañana, y esperamos que a partir de mediodía los chaparrones e incluso alguna tormenta se desarrollen de nuevo en los Pirineos, en el sur de la Ibérica, quizás alguna gota en el sistema central y con tormentas que también podrán darse en las sierras del sureste peninsular, con nubosidad de tipo bajo también en el estrecho, donde el viento de levante ganará un poquito de intensidad. Para mañana bajan las temperaturas en la mitad sur peninsular, pero atención porque a partir del viernes vuelven a subir y el fin de semana hará mucho calor, con máximas que rozarán los 45 grados en el sur peninsular.
0: Gracias, Jacob. Buen día.
22: Buen día.
0: 8:30.
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0: En Venezuela son ahora mismo las 2 y 14 de la madrugada del día en que se cumple allí una semana del doble terremoto que asoló el país. El último balance oficial es de más de 1.900 muertos y entre ellos 29 españoles. Acaba de actualizar la cifra del Ministerio de Exteriores hace unos minutos. 29 españoles. La esperanza de hallar supervivientes entre los escombros cada vez es menor después de esta semana, pero las tareas de rescate siguen, ahí, incansables. Lo están comprobando nuestros enviados especiales, Beatriz Diaño, con la asistencia técnica de Luis Montero. Ellos están en La Guaira, la zona cero de este desastre. Bea, con vosotros de nuevo en directo. Hola, buenos días. Buenas noches allí.
2: Buenas noches, buenos días para vosotros. La verdad hay que decir que son momentos muy difíciles. Nosotros seguimos aquí en directo un operativo para llegar a Samuel y Dayan. Ya tenemos el nombre de estos dos niños. Están en La Guaira, atrapados en el edificio Coral Beach. Están esperando aquí los rescatistas a que llegue un martillo hidráulico para poder empezar a perforar e intentar acceder a esa difícil ubicación en la que parece que se encuentran. Os podemos contar que a las 12 del mediodía de ayer martes, un bombero argentino se acercó hasta aquí ante el aviso de vecinos, les pidió señales de vida ante la advertencia y parece ser que golpearon hasta 10 veces. Además, le preguntaron que si eran Samuel y Dayan y parece ser que ambos contestaron que sí. Hay que decir que en la última hora no han dado más señales de vida. Nos cuentan los rescatistas mexicanos que siguen aquí que puede que se hayan desmayado y que ellos van a seguir excavando hasta que lleguen a ellos en una labor que otros equipos de rescate de otros países ya les han advertido a los topos mexicanos que es muy arriesgada, Juanra.
0: Bueno, Bea, estamos contando, estáis contando durante toda la noche, además con una precisión hasta emocional más que encomiable. Estáis contando cómo está siendo el rescate. Hemos escuchado voces y testimonios de la propia emoción de los rescatadores. Creo que tienes cerca al padre de una joven que ha muerto en el terremoto, ¿no?
2: Sí, y además estamos con Wilmer Hidalgo, su hija Will Bellis, de 19 años, residía en este mismo edificio en el que se están buscando a Samuel y Dayan. Y os quiero simplemente expresar, os quiero dar a ver esta fotografía. El edificio que tenemos enfrente era un edificio de 11 plantas. La tercera se quedó ahora mismo como la planta de acceso. Y es como que con los dos terremotos el edificio como que se cayó hacia atrás. Y estamos en una zona donde, ya os lo comentábamos al principio, si hacemos un giro de 180 grados, todo lo que vemos son edificios colapsados. Wilmer está aquí con nosotros, nos ha dicho que quiere compartir su testimonio y ya te escucha, Juanra.
0: Wilmer, buenas noches.
3: Hola, buenas noches.
0: ¿Cómo está usted?
3: Bueno, anímicamente y destruido, pues, por la desaparición de mi hija. Pero aquí estamos, trabajando por mi vecino, por mi amigo y con la esperanza de que Dylan y Samuelito estén con vida.
0: Voy a hacer ese subrayado. Usted ha perdido a su hija de 19 años, que es probablemente lo más duro que uno le puede pasar a un padre en la vida, pero está ahí.
3: Desgarrador.
0: Está ahí trabajando por y con sus vecinos para ver quién pueden rescatar y a ver si esos niños pueden salir adelante, ¿no?
3: Correcto, así.
0: ¿Los conocía usted a los niños? ¿Los conoce?
3: Sí, claro. Samuel llegó al edificio aproximadamente de 6 a 5 años. Y yo tengo 21 años aquí en el edificio y ya Samuel va para 15 años. Éramos muy amigos, pero aquí estoy, dándole un gran apoyo a su papá. Y porque también su madre está desaparecida.
0: ¿Usted tiene más familiares también que se han visto afectados, Wilmer?
3: Sí, tengo por parte de mi papá una nieta de un primo hermano y tengo un amigo, bueno, viene siendo primo también, murió él, su esposa y su niño de 5 años.
0: Permítame, ¿de dónde saca la fuerza para, habiendo perdido a su hija y a otros familiares, para seguir adelante, para seguir trabajando, para... Bueno, pues no se puede mirar al futuro, imagino, y al presente, sobrevivir y tratar de ayudar a estos vecinos, a estos niños. ¿De dónde saca la fuerza?
3: Mira, si te cuento que no es fácil para mí, creo que es una manera de salir de casa donde estoy ahorita refugiado, que es la casa de mi suegra. Pero sí, pienso por mi hija, creo que ella está contenta de lo que estoy haciendo. Una, porque mi hija era una niña que estaba empezando, ya era su segundo año en la Universidad Central de Venezuela, entrando en una carrera de farmacia y inglés a la vez. Tenía menos de un año que se había graduado de chef pastelera en una reconocida academia en Caracas. Y muy talentoso. Triste lo que estamos viviendo, me dolió muchísimo, dije cosas fuertes, desgarrador. Ahorita tengo a la derecha tengo a mi vecina, la cual fue testigo porque ella viene de Caracas y ya a las 6 de la mañana estaba aquí con nosotros. ¿Te imaginas la comunidad que tenemos? Creo que somos el único edificio en el sector donde estamos todavía todos los vecinos o la mayoría de los vecinos que tenemos y estamos unidos, porque realmente en la junta de condominio o la junta en general todos nuestros vecinos nos han apoyado con aparte de orar por todo lo que estamos acá, también nos ayudan económicamente mandándonos suministros, todo lo que necesitamos en la logística para atender a los rescatistas, para nosotros mismos que con nuestras propias manos excavamos y hacemos todo lo posible para rescatar a todos aquellos vecinos que todavía se encuentran acá.
2: De hecho, si me permites un inciso, su familia fue la que rescató a su hija antes de que llegaran los servicios de rescate.
3: Correcto. El momento del suceso, inmediatamente yo estoy como a 20, a media hora donde nací, y llegaron mis hermanos con mi compañero de vida, y nosotros fuimos, rescatamos en ese momento seis personas, vecinos que pudimos sacar en ese momento, mientras esperábamos que tener luz, porque se nos hizo de noche, tener luz del día para poder sacar a mi hija.
0: Wilmer Hidalgo, no sirven esas cosas cuando se ha perdido una niña de 19 años, además como usted nos describía a su hija, pero le envío toda mi solidaridad personal y creo que de cualquier padre que está siendo ahora oyente de cualquier persona de Radio Nacional de España. Gracias por hablar con nosotros, Wilmer.
3: Gracias a usted, gracias a usted, de verdad, porque por estar aquí y apoyarnos en todo momento, de verdad que muchísimas gracias.
0: Vean, Beatriz Viaño. Volvemos a conectar más adelante. Muchísimas gracias.
2: Gracias.
0: Bueno, joder. Entre los fallecidos por este doble seísmo, les recuerdo, hay 29 españoles. Acaba de actualizar el dato el Ministerio de Asuntos Exteriores. España, que sigue enviando ayuda para colaborar con estas tareas, también para reforzar la atención a los heridos y afectados ante el colapso del sistema de salud venezolano. En poco menos de 2 horas despega desde el aeropuerto de Barajas, en Madrid, un equipo médico de emergencia de la Agencia Española de Cooperación, que van a desplegar un hospital de campaña que podría estar operativo en solo 2 días. Javier Álvarez, buenos días, cuéntanos.
4: ¿Qué tal? Muy buenos días. España envía a su hospital de campaña para emergencias el Star tras la petición de ayuda de Venezuela. A esta hora la reina y el ministro de Exteriores despiden aquí en la T4 del aeropuerto madrileño de Barajas a los sanitarios, profesionales de logística y miembros de la ECID. Su avión despega, como decís, a las 10. Llegarán hoy mismo al país caribeño. Doña Leticia ha destacado el buen hacer de la cooperación española.
5: Si es el modo en el que tendéis la mano a las personas que lo están pasando mal. Lo hacéis con profesionalidad, con rigor y con mucho cariño. La manera en la que acompañáis y ayudáis a quienes sufren. La sociedad española es muy consciente de ello y os lo agradece.
4: Un orgullo para España son los chalecos rojos, decía el ministro Álvarez. Médicos, enfermeras del Sistema Nacional de Salud que tratarán de paliar la catástrofe humanitaria que han causado los terremotos. En total son unos 90 voluntarios. El Star prestará atención ambulatoria a pacientes con traumatismos. También puede tratar otras enfermedades, efectuar triajes, primeros auxilios, urgencias médicas, atención primaria general y hasta partos. Estará operativo en un plazo de entre 24 y 48 horas. Es lo que puede tardar su despliegue en Venezuela, a la que España, y esto también lo acaba de anunciar el ministro de Exteriores, destina una nueva ayuda, 300.000 euros para material de refugio, que se suma al 1.000.000 de euros ya comprometido.
0: Gracias, Javier. Venezuela, una semana después. El Parlamento de Andalucía ha cumplido con lo previsto y en primera votación rechazó ayer la investidura de Juanma Moreno. Aunque esperado, el candidato del PP a la reelección a la presidencia de la Junta no ha ocultado su decepción por ese resultado, por el no de quien fue socio de investidura en su primera legislatura. Vox, redacción en Andalucía. Paloma Jara, buenos días, Paloma.
6: Buenos días, Juanra.
0: La formación de Abascal se mantiene inalterable con su línea roja, la prioridad nacional. Eso sí, ven margen para llegar a un acuerdo antes de mañana, cuando se va a producir la segunda votación del pleno de investidura.
6: Que va a ser a las 7 de la tarde. A Moreno le basta mañana con que se abstenga un Vox que asegura volver a cerrarle la puerta a su tercera presidencia de la Junta si no firma un documento con medidas claves y con un calendario para aplicarlas. Manuel Gavira, portavoz de Vox en Andalucía.
7: un sí a la prioridad nacional, para priorizar a los de casa y garantizar el estado de bienestar de los españoles. Poner fin a todas las políticas derivadas del fanatismo climático que han destrozado nuestro campo, nuestra industria y que amenazan nuestra prosperidad.
6: Moreno asegura que se dispone a revisar hasta dónde puede ceder.
8: Lamento, porque creo que sí se podía haber dado esas condiciones para que hoy mismo pudiéramos tener gobierno. Y yo creo, y además agradezco en este caso al grupo político Vox, que en alguna de sus propuestas haya modulado o haya hecho un esfuerzo de entendimiento, como también tendremos que hacer nosotros.
6: Así que estas horas de negociación, Juanra, son clave.
0: Gracias, Paloma. La emigración, ya ve usted. Y a nivel nacional, las leyes migratorias siguen marcando el debate político esta semana. Tras lo

0: antes.
1: Que se intentó paralizar con medidas cautelares y el Tribunal Supremo le dio un varapalo a la Comunidad de Madrid, a Vox y a asociaciones que estaban en contra de los derechos humanos.
2: En modo alguno, lo contenido en este proceso de regularización va en contra de normativa europea.
0: Además, aunque se plantee la cuestión prejudicial, no supondría la paralización automática del proceso y, aunque fuera negativa, tampoco revertiría los permisos de residencia ya concedidos. Por eso, la Comunidad Valenciana pide al Supremo que suspenda los efectos de la norma. La rapidez es una de las críticas del presidente de la Generalitat, Juanfran Pérez Llorca.
3: Tal com estava fent, en esa rapidez, ¿no? En esos ocultismes que té sempre el govern d'Espanya, el govern de Pedro Sánchez.
0: Carga contra las formas del gobierno central, al igual que el aragonés Jorge Azcón.
4: Porque no solamente nos afecta a los españoles, sino que afecta a toda la comunidad europea. Y por eso entiendo que lo lógico es lo que parece ser que va a hacer el Tribunal Supremo.
0: La sala pone el foco en que el último acuerdo migratorio de la Unión Europea establece un procedimiento común y no individualizado. También recuerda que la residencia permite circular libremente por países Schengen durante 90 días cada 6 meses.
5: 3 euros es la cantidad mínima que la Unión Europea va a empezar a cobrar a los paquetes de bajo coste que llegan desde fuera del mercado comunitario, procedentes sobre todo de China. Bruselas pretende frenar la entrada masiva de productos ultrabaratos que hasta ahora se beneficiaban de una exención aduanera. Para entender el porqué y el contexto en el que llega esta nueva medida, que yo creo que nos afecta a todos, vamos a hablar con Carlos Tordesillas, que es profesor de Finanzas Internacionales de la Universidad Pontificia de Comillas y CADE. ¿Qué tal? Buenos días, profesor.
6: Hola, muy buenos días. Encantado de estar con vosotros.
5: Bueno, ¿por qué esa tasa y por qué ahora?
6: Bueno, lo primero es porque está habiendo un aluvión de paquetes chinos. Las aduanas europeas reciben cada día 15 millones de productos del exterior, entonces está habiendo una llegada masiva de paquetes directamente al consumidor y eso aumenta el riesgo de que entren productos falsificados o inseguros y además distorsiona la competencia con los fabricantes europeos, porque los fabricantes europeos deben respetar las normas comunitarias y pagan aranceles cuando importan grandes cantidades. Así también, pues esto puede perjudicar el medio ambiente, ¿no? Y se presta al fraude. ¿Y por qué ahora? Bueno, se estaba previsto que entrase en vigor esta normativa el 1 de julio de 2028 por parte de la Unión Europea, pero no se ha querido esperar 3 años, pues por todas las complicaciones que puede tener y todas las desventajas para la Unión Europea.
5: Claro, ¿eso va a suponer un encarecimiento de los productos que pidamos por este sistema?
6: Pues sí, porque son 3 euros por cada artículo que va en el paquete, es decir, pues por cada artículo distinto. Es decir, si fueran pues 3 pantalones, pues se pagarían que van en el paquete, pues únicamente los 3 euros, pero si es un pantalón, una camiseta y una gorra, pues serían pues 9 euros, 3 euros por cada uno. O sea que sí, sí lo va a encarecer, aunque el quien está encargado de pagar esa tasa es el importador o la plataforma online, pero el miedo es que se repercute al cliente final, al consumidor final.
5: ¿Y esto provocará reacción en China?
6: Pues sí, se está intentando que no la haya, porque el lunes hubo una reunión entre el comisario de Comercio de la Comisión Europea y el ministro de Comercio chino para limar asperezas y que haya una relación fluida, pero claro, puede haber riesgos y consecuencias por parte de China, en el sentido de que China puede cerrar el grifo de las exportaciones de minerales críticos y tierras raras que son esenciales para la industria tecnológica, automovilística y de defensa.
5: Y rápidamente, ¿qué sectores van a notar más este cambio? ¿Quién lo va a notar antes?
6: Pues especialmente la electrónica, el sector textil y el de los cosméticos.
5: Muy bien, Carlos Tordesillas, profesor de Finanzas en la Universidad Pontificia de Comillas y CADE. Muchísimas gracias. Creo que vamos a molestarle más veces porque me da la sensación de que ese es un tema del que vamos a hablar mucho y muy
6: bien. Pues sí, muchas gracias.
5: Gracias,
6: pues encantado,
5: profesor.
6: De este. Vale, muy bien, buenos días.
5: Buen día. 8:30, 7:30 en Canarias.
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0: Con Lucía Méndez. Muy buenos días, Lucía.
1: Hola, buenos días.
0: José María Brunet, qué bonal, buenos días.
2: Hola, día. Buenos días.
0: Cristina Monge, buenos días, Cristina.
3: ¿Qué tal? Muy buenos días.
0: Y Emilio Olabarría, en algún sitio en el País Vasco también. Emilio, buenos días. Egunon.
4: Egunon, en Bilbao, hombre.
0: En Bilbao.
4: No, en Bilbao. En
0: algún sitio no. No nos liemos. Vale. Bueno, gracias a los cuatro. Ya estamos todos listos. Voy a empezar. No sé si os acordáis. Tenéis todos los puntos y está todo bien. El carnet y tal, que hoy hace 20 años.
1: Sí, sí, sí.
0: ¿Sí, no?
2: Sí, sí, sí.
0: Sí, sí. Todo en orden.
3: Todo bien.
0: Todo bien. Bueno, ¿creéis que ha sido una cosa buena, una cosa que no ha afectado el adquirido del carnet por puntos? Porque al principio fue polémico, no mucho, pero yo personalmente pienso que ha estado muy bien, que tiene Tráfico razón cuando dice que esto ha reducido la siniestralidad notablemente al comprometernos a cada uno de nosotros.
2: Seguramente ha sido pedagógico, ¿no? Es decir, no solamente por aquellos que hayan tenido que ir a asistir a esos cursos de reeducación vial, sino precisamente por aquello que, en fin, legalmente se conoce con la expresión de prevención general. Es decir, una ley, ¿qué hace? Previene de lo que te puede pasar si la incumples. Y, por tanto, pues avisados estábamos todos los conductores, ¿no? Y a mí me gusta Pera Navarro cuando lo explica diciendo que eso nos obliga, ¿no?, a ser más responsables, y porque nos convierte en tal cosa, en responsables de los puntos que tenemos. Se puede haber producido algún caso polémico, de todas maneras, ¿no? Es decir, los excesos de velocidad, pues habrá algún caso que alguien haya recurrido, incluso que le hayan dado la razón respecto de la fiabilidad de los detectores, en definitiva, ¿no? Pero en líneas generales, creo que probablemente habrá salvado vidas, y eso es lo más importante.
5: Hombre, yo creo que los datos están ahí, ¿no? Es decir, si desde que entró en vigor el carnet por puntos la siniestralidad ha descendido y el número de muertos también, pues parece obvio que fue una medida oportuna y conveniente y útil para la finalidad última, que debe ser evitar las muertes de tráfico, que yo recuerdo que hubo un poco antes de que se pusiera el carnet por puntos, eran unas cifras muy escandalosas, alarmantes.
0: Andábamos por 5.000 y pico al año.
5: Muy alarmantes, sí, sí. Que además, fíjate, es la típica cosa que causó un debate para el que se encontraron soluciones, que en este país esto es lo que algunas veces no pasa, ¿no? Que hay muchos debates sobre muchos problemas y no se encuentran las soluciones para los problemas. En este caso, yo creo que se encontró. Y es verdad que fue asumido con una gran naturalidad y muy rápido. Es decir, no hubo, una vez que entró en vigor, yo creo que los ciudadanos asumieron que era una medida útil. Me acuerdo que en su día se explicó el ejemplo de algunos países,
0: Francia,
5: en los que
0: había funcionado,
5: de Francia, y efectivamente aquí también pasó, ¿no? Con lo cual, pues oye, hay veces que efectivamente los problemas pues tienen buenas soluciones, ¿no?
0: Yo no sé si Emilio y Cristina querían comentar algo. Emilio.
3: Sí, a mí me gustaría...
4: perdona.
3: Mira, tú primero, adelante. Emilio.
4: No, por Dios. Cristina, tenemos una apuesta tuya.
3: No, que decía... De hecho, es verdad, tenemos una apuesta, no lo vamos a contar hoy.
4: No.
3: Decía que, aparte de lo que comentaban los compañeros, ¿no?, que efectivamente estoy de acuerdo, yo quería poner el énfasis en algo que decía ahora mismo Lucía, pero desde otra perspectiva, porque yo recuerdo que cuando se anunció esta medida, realmente hubo un gran escándalo en el ámbito político y en parte de la opinión publicada, porque, bueno, poco más o menos que esto iba a ser una cosa de pérdida de derechos y libertades. Acordaos aquel famoso Viva el Vino, que tenía mucho que ver con esto, que fue una reacción, sí, frente al anuncio, ¿no?, de este tipo de limitaciones. Y la verdad es que después, cuando se puso en marcha, lo que ocurrió que fue absolutamente nada. Bueno, nada no, ocurrieron cosas nuevas, pero cosas buenas, perdón. Pero no hubo conflicto, no se cayó el mundo, los que venían anunciando el apocalipsis, pues se equivocaron, ¿no? Y quiero recordar que fue en un momento relativamente coetáneo, no sé si un poquito antes o un poquito después, con la ley del tabaco. Acordaos también, se anunció que se iba a prohibir fumar en bares, restaurantes, establecimientos públicos. Originó una cantidad de críticas que España se iba a hundir, la hostelería iba a tener que cerrar, nos íbamos a quedar sin turistas. Entró en vigor la ley antitabaco y ¿qué pasó? Nada. algún conflicto concreto en lugares muy, muy esporádicos, pero nada más, porque la sociedad tenía ya asumido, por un lado, la peligrosidad de conducir bebido o de conducir en malas condiciones, y por otro lado, lo que el tabaco hacía en los espacios públicos. Y digo esto porque cuando la sociedad asume determinados valores y es consciente de algunos riesgos y peligros, los cambios legislativos, los cambios políticos son mucho más fáciles. Porque realmente ya está impregnado en el conjunto de la ciudadanía. En los dos ejemplos, tanto en la ley antitabaco como en el caso del carné por puntos.
0: Emilio.
4: Sí, no, yo era casualmente presidente de la Comisión de Seguridad Vial en aquella época. Y bueno, esta es una ley copiada de la ley francesa. De hecho, pedimos la comparecencia de un general de la gendarmería que nos explicó que los resultados cuasi inmediatos de la aplicación de la ley en Francia habían provocado una disminución de la siniestralidad en las carreteras del 40%. Bueno, aquí esta ley no solo ha conseguido una disminución de la siniestralidad de su aplicación de más del 50%, estamos hablando de una cifra relevante, estamos hablando de muchas vidas salvadas por la aplicación de la ley, lo cual, bueno, es meritorio, en parte, y hay que felicitar al legislador y felicitar a quienes... se copió esta legislación, sino que además hay un dato que es poco conocido, que es que cada inversión, cada euro que se invierte en seguridad vial tiene un retorno de 41 euros en materia de falta de gastos, en materia de rehabilitación, en materia de sanidad, en otras materias diferentes. Y bueno, es una ley importante, es una ley que ha provocado, pues bueno, que nuestras carreteras sean más seguras, aunque tiene todavía elementos no desarrollados de la propia ley del reglamento, sobre todo el ataque a los puntos negros que siguen existiendo, sigue habiendo puntos negros y que no se terminan de apartar o de remover de nuestras carreteras, pero sin perjuicio, joder, una gran ley, sin ninguna duda.
0: Emilio, o sea que tú fuiste de los que contribuyó a elaborar esa ley.
4: Sí, sí, sí, en aquella época hacíamos cosas medio decentes, efectivamente, sí.
0: Qué lujo tener la historia viva de España cuando uno aborda estos temas en la tertulia, y lo digo de verdad. Bueno, voy a saludar a Mario Arnaldo, un viejo conocido de los medios de comunicación, que es presidente de Automovilistas Europeos Asociados y a quien recuerdo yo haber entrevistado en aquella época. Mario Arnaldo, cuando se hablaba del carné por puntos, muy buenos días.
6: Muy buenos días, Juan Ramón. Bueno, efectivamente, hace muchos años, hace 20 años que hablábamos entonces. Nosotros, nuestra asociación, que es una entidad que defiende los derechos de los automovilistas, pues yo creo que fue de las más activas defensoras del carné por puntos, pero luego, una vez que conocimos el texto exacto de lo que se iba a aprobar, pues creo que fuimos los más activos detractores. Si bien es cierto que luego hemos recompuesto y gracias a nuestras críticas, pues se ha ido corrigiendo algunos aspectos negativos que aún quedan de este sistema de puntos, que sin duda ha cambiado la realidad de los accidentes de tráfico en España.
0: Vamos primero con lo que puede ser positivo. Imagino que un balance global, en la medida en que ha reducido la siniestralidad o se ha reducido la siniestralidad desde entonces, sería que esta norma ha servido para, al comprometernos, bajar, a comprometernos a los conductores, bajar el número de accidentes.
6: Sí, sí, sin duda. Esto cambió, para que se hagan una idea, el sistema del carné por puntos cambió radicalmente el concepto de las sanciones, de todo el sistema sancionador, porque antes no, lo que pretendía el sistema y lo que pretende el sistema no es tanto sancionar severamente al que ha cometido un fallo, sino aquel que tiene una actitud infractora. Es decir, al que comete un fallo pero se enmienda, ese, pues en cierta manera, hay que decirle, puedes corregir, puedes cambiar tu actitud. Es un poco, ahora que estamos en el fútbol, es un poco, está basado en el sistema de sanciones del fútbol, la tarjeta amarilla y la tarjeta roja. Es decir, en el campo de juego, al que está cometiendo, jugando un poco duro, se le saca la tarjeta amarilla, se le amonesta para que cambie su actitud. Pero si no cambia la actitud del juego sucio, se le saca la tarjeta roja y se le expulsa del campo. Esto es un poco la filosofía, aunque es verdad que en el caso del carné por puntos está habiendo algún pequeño desajuste, porque se sigue permitiendo que alguien que sí le ha sacado la tarjeta roja pues pueda seguir conduciendo y cometiendo infracciones, ¿no? Eso es uno de los aspectos que hay que corregir.
0: ¿Y qué otros aspectos, señor Arnaud, habría que corregir de esta legislación, de este marco legal?
6: Bueno, el primero de ellos es que la gente no entiende el que, por ejemplo, alguien, como decía, que ha agotado su saldo de puntos, pueda legalmente seguir conduciendo, porque no es automático. La pérdida del derecho a conducir no es automático cuando llega tu saldo a cero. Y eso es lo que habría que corregir. Es decir, oiga, usted tiene que saber que si con la última infracción se queda a cero, automáticamente tiene que dejar de jugar en el campo de juego. El otro aspecto es que en España, a diferencia del modelo francés, que por eso nos convertimos un poco en críticos, porque aquí en España no se entiende muy bien que alguien que ha cometido un delito de seguridad vial, por ejemplo, que ya no digo una infracción administrativa, sino un delito que está castigado por los jueces con la privación del permiso de conducir, pues por ejemplo, vea que alguien que ha cometido una alcoholemia, que conduce borracho, para entendernos, se le condena a una privación del carné, pero sin embargo en su saldo de puntos ve que no le afecta. Y esto es algo que también nadie entiende. Decir, oiga, ¿cómo es posible que a mí, por cometer una infracción administrativa, sí me restan puntos, pero por cometer un delito no me restan puntos? Esto es algo que no se entiende muy bien. Y luego hay que resolver algunos aspectos que a nosotros nos han llamado la atención, como el sistema de notificaciones, porque vemos que mucha gente no sabe que tiene o sigue conduciendo sin saber que tiene agotado su saldo de puntos, porque eso es un problema de las notificaciones que hay que resolver también. Y que además hay gente que no podemos entender que alguien se hagan más cursos de recuperación del permiso, es decir, de aquel que ha perdido la totalidad del carné, que aquel que pierde parcialmente puntos, porque no entendemos que un automovilista que, por ejemplo, si le han advertido que, oiga, te quedan pocos puntos, haz un curso de recuperación para sensibilizarte y para que puedas recuperar puntos, pues no lo haga, sino que espera que termine a que se pierda totalmente el carné. Eso es algo que no entendemos muy bien y que habría que corregir en algunos aspectos. Y sobre todo también la aplicación del carné por puntos en el ámbito urbano. Porque hay que recordar que aquí en España no solamente quita puntos la DGT o el Gobierno Vasco o la Generalitat de Cataluña, sino que también hay más de 8.000 ayuntamientos que tienen competencia o pueden tener competencia en materia de tráfico. Y aquí vemos que esto, la comunicación, la aplicación del carné por puntos en el ámbito urbano es muy irregular. Incluso, permítame, que en época de elecciones observamos que hay sitios donde se quitan pocos puntos, ¿eh? Y luego te encuentras con que dices, bueno, ¿cómo en este ayuntamiento de la noche a la mañana han pasado del cero al infinito quitando puntos? Y claro, la explicación es porque han puesto en ese pueblo pues un fotorrojo que hace que todo el mundo, pues allí miles de personas que pasan todos los días, pues le están quitando puntos. En definitiva, yo creo que hay algunos aspectos que hay que corregir. Y sobre todo, la principal bondad que ha tenido el carné por puntos han sido ustedes, los medios de comunicación, porque ha servido para que se hable de los puntos, del nuevo sistema de sanciones, ha mantenido la tensión en la sociedad para hacer que la seguridad vial, que el problema del tráfico esté presente en la conversación diaria de los españoles. Y eso ha sido pues el motivo de hablar de la seguridad vial.
0: Pues hoy era una magnífica oportunidad para recordarlo en este 20 aniversario del carné por puntos. Mario Arnaldo, presidente de Automovilistas Europeos Asociados, gracias y que tenga muy buen día.
6: Un cordial saludo.
0: Menos cuarto, las 9:00.

0: Bueno, en unos minutos va a estar aquí la portavoz del gobierno, Elma Saiz, que tiene en su ámbito de actuación dentro del Ministerio de Migraciones por lo menos algo que decir en torno a la cuestión que está siendo en este momento elemento de acción política, de debate, no de acción política, de debate político, por una parte por el proceso de regularización que concluyó ayer martes y se han superado desde luego mucho las estimaciones oficiales de 500,000 de personas que contempla el gobierno. Hay 1,000,000 de solicitudes por lo menos. Y luego esa noticia que lo es hoy irrelevante de irrelevante, no digo irrelevante, la conjunción y luego el término relevante, que nadie me malinterprete, de el Tribunal Supremo de pensarse si eleva una pregunta, una consideración legal al Tribunal Superior de Justicia de la Unión Europea para ver si contraviene o no leyes europeas esa regularización masiva. Sobre ese particular hemos escuchado al gobierno, le preguntaremos a la ministra Elma Saiz en un momento, aunque me imagino que su opinión es la misma que ha planteado el ministro, algunos ministros, particularmente hemos escuchado esta mañana al ministro de Agricultura diciendo que no contraviene ningún marco legal europeo. Mientras tanto, el Partido Popular sigue diciendo que sí, y comunidades autónomas del Partido Popular son las que han impulsado esta iniciativa. El Tribunal Supremo ha dado 5 días a las partes para que presenten alegaciones antes de tomar una decisión y que sepamos, el gobierno de Valencia ha presentado ya esas alegaciones. Primera impresión de los aquí presentes sobre este asunto, el recorrido que puede tener, y se lo voy a preguntar primero a Emilio Labarría, que da clase de esto o parecido.
1: Bueno, sí, parecido, pero bueno, me dedico más al derecho penal, pero no por razones circunstanciales o contingentes, sino porque siempre he sido profesor de derecho penal. Bueno, al margen de este tema, decir en relación a esta cuestión que me planteas, que bueno, el Tribunal Europeo se puede presentar por el Tribunal Supremo cuantas cuestiones considere oportunas, pertinentes. Lo que pasa es que la legislación en materia de extranjería de la Unión Europea es una legislación de aluvión, está constituida por reglamentos, por los tratados, incluso el Tratado de la Unión tiene perfecto dedicados a la extranjería, por múltiples directivas y últimamente mediante una especie de convergencia de posiciones crecientemente conservadoras. Me estoy refiriendo en concreto a las dos últimas decisiones o los últimos reglamentos aprobados por el Parlamento Europeo. Uno es el reglamento que es bueno e incrementa las sanciones por el abuso, por la explotación de trabajadores extranjeros, aumenta gravemente las sanciones, pero otra parte nos encontramos con el reglamento de retorno, que es el que posibilita que la Unión Europea se puede ubicar a extranjeros en una situación de espera para conseguir su regularización en países ajenos a la Unión Europea, lo que hace Italia con Albania, por ejemplo. Bueno, yo cuando veo que la Unión Europea está derivándose hacia posiciones crecientemente conservadoras en materia de extranjería, tengo la impresión, y estoy viendo muchas cosas en el ámbito judicial últimamente, estoy viendo demasiadas cosas que me llaman mucho la atención, poderosamente la atención, que igual puede prosperar una cuestión de esta naturaleza. Podría prosperar porque, precisamente porque el Tribunal Europeo también tiene que interpretar, a la luz de estas últimas normas crecientemente reaccionarias, también la legislación europea. Bueno, vamos a ver lo que ocurre.
0: Cristina, ¿alguna reflexión en voz alta?
2: Sí. Yo comparto la preocupación que dice Emilio, ¿no? A mí, honestamente, como europea, me cuesta mucho entender que se esté externalizando las políticas migratorias con esos centros de internamiento para migrantes fuera de las fronteras de la Unión Europea y en países que yo creo que generan muchas dudas, por ser prudente, en cuanto al respeto de los derechos humanos. Yo creo que Europa se pega un tiro en el pie cada vez que hace ese tipo de cosas porque vulnera justamente los valores y los derechos que dice defender, ¿no? Dicho lo cual, en lo que atañe aquí a España, la verdad es que me sorprende muchísimo que llegados a este punto se plantee esta cuestión cuando ya incluso se ha cerrado el plazo, ¿no?, para la regularización de migrantes, y me preocupa mucho la situación en estos momentos de, vamos a llamarle limbo, porque no sé exactamente cómo definirla, en la que pueden quedar algunas personas. Yo no entiendo que en estos momentos la pelea política, el rifirrafe político, el seguir comprando el mantra y el marco de la ultraderecha en cuestiones tan claves y tan esenciales como es la política migratoria, esté haciendo que el Partido Popular adopte este tipo de posiciones, incluso, bueno, pues hoy se decía por parte del señor Azcón y de algún otro dirigente que no recuerdo, que hasta que el Tribunal de Justicia no, hasta que Europa no dé su opinión, que todo esto tiene que permanecer en suspenso.
0: Y eso ha pedido el presidente de la Comunidad Valenciana.
2: Efectivamente, Valencia y Aragón, así era, sí. ¿Cómo se queda la vida de esas personas en estos momentos que han acudido a las respectivas oficinas, han presentado sus papeles, están esperando una respuesta y que en estos momentos, bueno, pues escuchan esto, ¿no? Escuchan que todo esto tiene que quedar en espera, a ver qué pasa, cuando realmente esas dudas de carácter jurídico tampoco se habían planteado antes. Entonces, la verdad es que creo que estamos en un ejemplo más de cómo esos marcos migratorios a día de hoy, para una parte importante de nuestros actores políticos, son marcos propios de la ultraderecha que la derecha no ultra está asumiendo.
0: Venga, te tengo aquí más cerca, Brunet.
3: Bueno, yo quisiera llamar la atención sobre el origen del conflicto, ¿no? Es decir, su vertiente política, de dónde nace y cuándo, en qué momento, y en fin, qué posibles motivos haya para plantearlo. Yo creo que, a ver, como se ha abierto una larga campaña que es pre-campaña electoral, pues hay que ir animando, ¿no? Los debates, y creo que algo de eso hay, no en relación con la decisión del Supremo, sino aquello que está en su raíz, que es que dos comunidades autónomas pues instan al Tribunal Supremo con recursos para que pueda dar este paso. Y además con una actuación previa también de alguna otra comunidad, como la de Madrid, que ya pidió la suspensión cautelar de esta legislación. ¿Por qué se pidió la suspensión cautelar? Pues bueno, es una labor, digamos, que no es tanto de discusión jurídica, creo yo, cuanto de entorpecimiento de la entrada en vigor y los plenos efectos de las medidas previstas con esta regularización. Como el Supremo ya dijo entonces que no suspendía, pues creo que ahora lo más lógico sería que, aunque formule consulta al Tribunal de Luxemburgo, pues no suspenda la efectividad de las medidas a las que se refiere el proceso de regularización. Creo que está pasando algo parecido, aunque claro, los temas no tienen estrictamente nada que ver, con la ley de amnistía. Es decir, también entonces se instó a diversos órganos, ¿no? La Audiencia Nacional, el Tribunal de Cuentas, el Supremo, para que actuaran en relación con la justicia europea, y entiendo que se puede utilizar el concepto en una labor también entonces de entorpecimiento. Yo creo que la política esta relativa a la inmigración, claro que tiene una dimensión europea y que puede verse afectados intereses de terceros en lo que hagan los estados, pero si la regularización que se ha propuesto y que, en fin, que lleva un millón de solicitantes, ¿no? Y por tanto vemos que realmente había una necesidad, creo yo, ¿no? De una medida de este tipo, no ha despertado rechazo que conozcamos en terceros países, ni a nivel, digamos, de organización europea más amplio en la Comisión, pues ciertamente, en fin, alabo la sensibilidad de los partidos que quieren ser escrupulosos con los intereses de terceros y de la Unión Europea en su conjunto, pero me temo que hay otro tipo de motivo, otros estímulos, y además, si lo vemos en paralelo, ¿no? Y termino con esto. Las contradicciones en otro sentido, pero en relación también con estas cuestiones relativas a la inmigración y el reconocimiento de derechos y de personas que, en fin, que sin tener ahora la nacionalidad española podrán adquirirlo, digo, contradicciones del propio señor Feijóo, que hace unos años decía que había que abordar, ¿no?, una regulación legal de derechos que había que reconocer de tales personas, y ahora, en cambio, considera que hay una operación de ingeniería electoral para eventualmente cambiar el sentido del voto.
4: Eso es con la ley de nietos, que ahora hablaremos
3: de
4: eso también.
3: Bien, no, pero es que todo esto no es coincidencia, por eso lo citaba, porque me parece que hay una estrategia estrategia de colocar en el foco estas cuestiones, y el Tribunal Supremo, pues espero que sepa encontrar su lugar.
1: Perdona, solo un segundo, Juan Ramón. Sí. Las cuestiones prejudiciales no tienen efectos suspensivos, ¿eh?
3: Se ha pedido.
1: Me extraña, sí, se ha pedido, pero pueden pedir misa, ¿eh? Te quiero decir, es que legalmente no tienen efectos suspensivos. Sí. Yo no sé cómo ni el de Aragón ni el de Valencia se atreven a pedir la suspensión cautelar.
3: Vamos. Y antes Madrid, Emilio.
2: Ya, sí. Claro, pero esa, yo creo que eso es lo escandaloso, porque una cuestión prejudicial, que para los que nos estén escuchando sepa qué es, que cuando un juez aquí tiene
4: Lucía
2: dudas...
4: Un poquito.
2: Ay, perdón.
5: No pasa nada.
4: No, pues, luego vamos a seguir con el tema, de los nietos y tal, pero perdona, Lucía, claro, disculpa que te cortara.
5: No pasa nada. Yo creo que cuando se nos intenta llamar a la confusión es necesario distinguir las cosas. Y no podemos mezclarlo todo con la ley de nietos, con el proceso de inmigración, porque entonces no entenderíamos nada. Creo que tal y como está planteado, este tema tiene, digamos, dos carriles, ¿no? Que es el carril que ahora, desde ayer, es un carril jurídico que no sabíamos exactamente que iba a suceder así, pero en realidad se trata, bueno, pues del control por parte de los tribunales de las decisiones del gobierno, que es una cosa que está en nuestro Estado de Derecho. Y obedece a una petición de dos comunidades autónomas, efectivamente. No es que el Tribunal Supremo un día se haya levantado y haya dicho no, esto no, ya veremos a ver si es legal. No, o sea, es una respuesta a dos comunidades autónomas que tienen derecho a solicitar y que el tribunal diga sí, ¿no?, o lo que sea. Es evidente que la política de inmigración, como habéis dicho, en la Unión Europea está virando hacia una mano dura, claramente. Y es cierto que al menos en términos retóricos, pero no creo que solo retóricos, el gobierno español, digamos, no está de acuerdo con ese endurecimiento. En la última cumbre europea, pues algo de esto se habló, ¿no? Uh-huh. No sé si exactamente algunos líderes europeos llegaron a decirle al presidente del gobierno, oye, que esto de hacerlo de forma unilateral, pues como que, en fin, que no es del todo correcto, ¿no? Y luego, yo inscribiría todo esto, el tema jurídico, dentro de la cierta normalidad. Luego está el tema político, y el tema político es evidente que es una carrera una competición entre el PP y Vox. Esto parece claro, ¿no? Porque Vox plantea las cosas y luego el Partido Popular, de alguna manera, pues se suma con, en fin, extremando, digamos, la dureza retórica y dialéctica para no quedarse atrás, de alguna manera. Pero sí que me gustaría que se tomara en consideración que los cálculos del gobierno han errado. Se supone que se iban a regularizar 500.000 personas y es el doble. Hombre, yo creo que esto merece, digamos, por lo menos una explicación, ¿no? Es decir, es evidente que esto no se ha hecho, se ha hecho un poco de forma improvisada. Y luego, además, ha habido un colapso en las oficinas de todas las administraciones. Yo creo que esto también debería considerarse, no es el fondo del asunto, evidentemente, no es el fondo del asunto, que sobre el fondo del asunto yo creo que hay más consenso en la sociedad española de lo que puede permitir el lío político, pero hombre, yo creo que también esto habría que considerarlo, ¿no? ¿Cómo toma las decisiones el gobierno? ¿De qué manera y con qué criterios y con qué cifras?
4: Bueno, pues vamos a hablar, ¿qué ibas a decir, Cristina? En 30 segunditos,
2: sí,
4: ¿no? Vamos
2: sí,
4: a hablar
2: sí,
4: de
2: sí.
4: ello con la ministra en un rato.
2: Vale, 30 segundos. A ver, es que antes estaba diciendo esto. La cuestión prejudicial es una cosa, para los que nos estén escuchando, que cuando un juez español tiene dudas de cómo puede afectar al derecho comunitario, eleva una cuestión prejudicial. Es decir, pregunta a los tribunales europeos, oiga, ¿esto cómo afecta al derecho comunitario? ¿Vale? Y como bien decía, creo que era Emilio Lavarría, esto no tiene carácter suspensivo, es decir, no deja las cuestiones en suspenso. El suspenso lo piden los presidentes de Aragón y de Valencia, que son cosas diferentes, ¿no? Digo, por dejar las cosas claras. Y en cuanto a lo que comentaba ahora mismo, comentabas, Lucía, el gobierno efectivamente lanzó una cifra de en torno a 500.000, que era también la que dijeron las organizaciones sociales que estaban previendo. Ahora bien, había informes internos que decían, que hemos conocido, que decían que efectivamente esa cifra era una aproximación y que podría llegar en un momento determinado hasta 1 millón. Tengamos en cuenta que estamos hablando de un elemento que se desconoce, por lo tanto lo que se hace son previsiones, sin más.
4: Gracias.
0: Cristina, hay un tiempo para seguir más adelante. Son las 9 en punto, las 8 en punto en Canarias.
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0: Y vamos a actualizar la información con Sandra Redondo. Hola, buenos días, Sandra.
7: Muy buenos días, Juanra. En Venezuela son 26 los españoles fallecidos tras los terremotos de la semana pasada. José Manuel Álvarez, ministro de Exteriores.
8: 26 españoles fallecidos, 11 españoles bajo los escombros y 150 desaparecidos.
7: Allí siguen los trabajos y entierran a familias enteras. En las mañanas de Radio Nacional hemos hablado con Wilmer, padre de una joven de 19 años que ha fallecido en estos terremotos.
9: Anímicamente y destruido, pues, por la desaparición de mi hija. Pero aquí estamos, trabajando por mis vecinos, por mi amigo, y con la esperanza de que Dylan y Samuelito estén con vida.
7: Hemos escuchado que este padre también se ha referido a Dylan y Samuel, dos niños que todavía continúan atrapados bajo los escombros en La Guaira. Estamos ahora en Lleida. Un autobús urbano ha chocado contra la fachada de un edificio en el centro de la ciudad. Ha provocado una quincena de heridos. Última hora, Pepa Sangenis, cuéntanos.
10: 15 personas han resultado heridas de diversa consideración, algunas de gravedad, en el accidente de autocar que se ha producido sobre las 8 de la mañana en pleno centro de la ciudad de Lleida, en la Rambla Ferran. El autocar en el que viajaban 35 personas, entre ellas un grupo de temporeros, trabajadores de la campaña de la fruta, ha chocado contra un edificio por causas que se están investigando. En el lugar del accidente trabajan numerosos efectivos de los equipos de emergencia y se ha activado también el plan Procicat en fase de alerta. El autocar había salido de la estación de autobuses que se encuentra a unos 500 metros de donde ha ocurrido el accidente.
7: Gracias, Pepa. Ya conocemos las peticiones de la Fiscalía y la acusación popular para las 7 exmonjas de Belorado acusadas de maltrato a 5 religiosas ancianas. Piden 12 años de cárcel. Burgos, Luján, Orihuela. Buenos días.
11: Sí, buenos días. Esa es la petición de pena por parte de Fiscalía y acusación particular, según nos acaba de confirmar la abogada de las cismáticas. Por tanto, 84 años de cárcel en total se pide para las 7 exmonjas de Belorado, 12 años por cada una de ellas por los delitos de abandono, omisión del deber de socorro, trato degradante, coacciones y administración desleal a las monjas mayores. Hasta que se produzca el juicio, las encausadas permanecerán en libertad provisional.
7: Y otra noticia de esta mañana, más de 1.000 muertes han sido atribuidas al calor en el mes de junio en nuestro país. Ampliamos con Irene Castellara. Irene, buenos días.
12: Buenos días. 1.028 personas que habrían muerto por causas relacionadas con el calor, según datos del Instituto de Salud Carlos III. Si lo comparamos con junio del año pasado, son más del doble. Entonces fueron 407, ahora 1.028. La mayoría concentrados en la ola de calor, más de 600 personas fallecidas. El peor día fue el jueves pasado con 120. Este mes que acaba de pasar ha sido el segundo junio más cálido en España de la serie histórica, con una temperatura media más de 3 grados por encima de lo normal y solo superado por el del año pasado. La EMET destaca que el calentamiento es muy claro. Los 13 junios más cálidos desde 1961 se han registrado en el siglo XXI.
7: Gracias, Irene. Y se lo estamos contando, el Supremo ha dado 5 días al Gobierno y a las comunidades autónomas para que presenten alegaciones ante la regularización extraordinaria de migrantes. Hay regiones como la Comunidad Valenciana o Aragón que consideran que este proceso puede ser incompatible con el derecho comunitario. En unos minutos preguntamos por esta cuestión a la ministra de Migraciones y portavoz del Gobierno, Elma Saiz. Es miércoles 1 de julio. Hoy entra en vigor una tasa europea por la que probablemente nos saldrán más caros los paquetes que llegan de China. Para los envíos más pequeños, el arancel va a ser de 3 euros. En las mañanas de Radio Nacional hemos hablado con Carlos Tordesillas, profesor de Finanzas Internacionales de Comillas y CADE. Nos ha explicado que probablemente la tasa acabará repercutiendo en el comprador.
13: Si fueran pues 3 pantalones, pues se pagarían que van en el paquete pues únicamente los 3 euros, pero si es un pantalón, una camiseta y una gorra, pues serían pues 9 euros, 3 euros por cada uno. O sea que sí lo va a encarecer, aunque el quien está encargado de pagar esa tasa es el importador o la plataforma online, pero el miedo es que se repercuta al cliente final, al consumidor final.
7: Y los sectores más afectados, Juanra, según nos han contado, van a ser los de la electrónica, la cosmética y el textil.
0: Gracias, Sandra.
7: Hasta luego.
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15: Buenos días, bienvenidos a Mundo Solidario, un programa en el que hablaremos del Día Mundial de las Personas Refugiadas, que se conmemora cada año el 20 de junio. Cruz Roja Española ha aprovechado a recordar que más de 122 millones de personas se ven obligadas a abandonar sus países de origen e iniciar un largo y complejo proceso migratorio. También conoceremos algunos de los premiados en el certamen de periodismo Premio Internacional Rey de España 2026. También un nuevo episodio de Cuentos en Red, iniciativa de AECID, y para el final un reportaje sobre los matrimonios infantiles en el mundo. También conoceremos los primeros detalles de la ayuda a Venezuela por el terremoto que acaba de asolar el país. 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
15: Acaba de celebrarse el Día Mundial de las Personas Refugiadas y desde Cruz Roja se nos recuerda que las personas migrantes y refugiadas no solo necesitan apoyo, sino que aportan valor social, cultural y económico a las comunidades de acogida y que detrás de cada cifra hay una historia de vida. Hablamos con José Javier Sánchez Espinosa, director de Migraciones de Cruz Roja Española. Buenos días.
16: Hola, muy buenos días. Muchas gracias.
15: Quizás lo primero sería hablar de las dimensiones del fenómeno, esos 122 millones de personas en el mundo que se ven obligadas a abandonar sus países de origen. ¿Cuáles son los datos básicos de esta situación?
16: Bueno, la verdad es que quizás lo más preocupante es que cada año seguimos celebrando y conmemorando el Día Mundial de Personas Refugiadas y cada año esa cifra va aumentando. Va aumentando por los distintos conflictos que conocemos, va aumentando por todas las consecuencias que ya estamos sufriendo del cambio climático. Sí, hay muchos factores que están haciendo que esta cifra aumente y creo que lo más destacable de la cifra es esa preocupación.
15: Según datos de la Organización Internacional para las Migraciones, de las 8.000 personas migrantes que murieron en el año 2025 en rutas irregulares, 1.656 lo hicieron en pateras o cayucos rumbo a España. Es un problema que nos afecta directamente.
16: Sí, claro, y lo que nos encontramos es que sigue sin existir, y nos gusta también recordarlo en este día, siguen sin existir vías seguras para que personas que necesitan salir de sus países de origen, de sus lugares de origen, puedan llegar a un país seguro. Al no existir esas vías seguras, muchas personas tienen que arriesgar su vida en estos trayectos que cada vez son además más peligrosos, y claro, nos encontramos con estas cifras tan tristes y tan dramáticas.
15: Y España además es el tercer país de la Unión Europea con mayor número de solicitudes de protección internacional.
16: Sí, sí, es verdad que, bueno, en años anteriores no era así, pero ahora sí es verdad que por distintas circunstancias también, bueno, porque hay muchas personas, como sabéis, procedentes de Hispanoamérica, por las raíces culturales y por otras muchas circunstancias que sería largo ir detallando, pero sí nos encontramos que el número de solicitudes ha crecido mucho en el último año, aunque es verdad que el último año ha bajado un poco con años anteriores.
15: Y un poco, ¿cuál es la radiografía? La mayoría son hombres, hay menores también. ¿Un poco cuál es la radiografía de este colectivo?
16: Bueno, sí, la mayoría de las personas a las que atendemos, más o menos un 60% son hombres, pero es verdad que también nos encontramos, dependiendo de los años y de los orígenes, nos encontramos también con más de un 23% de personas que son menores de edad. Y sobre todo yo creo que la foto común es personas que, bueno, han tenido trayectos migratorios complejos, que han tenido que huir de distintas circunstancias y de incluso persecuciones individualizadas, y que lo que llegan a nuestro país y llegan a un país seguro y lo que necesitan es esta acogida y este acompañamiento para que puedan restablecer sus vidas. Por nuestra parte y por parte de Cruz Roja, lo que hacemos es prestar una especial atención a cada vulnerabilidad. Pues si estamos hablando de menores o si estamos hablando de familias que puedan tener, necesiten un acompañamiento más por determinadas circunstancias, lo que intentamos es identificar esas vulnerabilidades y poder proporcionar el acompañamiento que se necesite.
15: En cuanto al origen, venezolanos y ucranianos siguen siendo mayoritarios, ¿verdad? Pero hay un último perfil que se ha consolidado, que es proveniente de África.
16: Sí, es verdad que en los últimos años lo que hemos visto es que muchas de las personas que llegan, como tú bien decías ahora, en patera y que llegan a nuestras costas, que en otros años no solían ser personas solicitantes de protección internacional, ahora sí lo están siendo también porque vienen, porque huyen de situaciones de conflicto, de distintas situaciones de inestabilidad política, y es verdad que ahí sí nos estamos encontrando que está, hablaríamos particularmente en los últimos años de Mali y también hace un año, un par de años de Senegal.
15: El año pasado Cruz Roja Española ha podido acompañar a cerca de 38.000 personas y les ha ofrecido todo tipo de apoyo y de ayuda. ¿Cómo es un poco este apoyo que va? Se extiende en el tiempo, no es simplemente la llegada, sino que se extiende en el tiempo. ¿Cómo es ese proceso?
16: Sí, sí, bueno, desde Cruz Roja Española formamos parte del sistema de acogida y protección internacional, que como sabéis está bajo el amparo de la Secretaría de Estado de Migraciones, y ahí lo que ofrecemos es un itinerario de a todas aquellas personas a las que atendemos, un itinerario que les conduzca a poder vivir de forma autónoma en nuestro país. Desde que llegan con cada persona y extendiéndolo a toda la familia, lo que hacemos es evaluar las capacidades, evaluar qué experiencia, qué formación tienen, y a partir de ahí, conjuntamente con ellas, con el protagonismo de ellas y poniéndolas en el centro de nuestra intervención, lo que hacemos es definir un itinerario que les conduzca pues a aprender el idioma y aprender, desarrollarse en nuestro mercado laboral y que finalmente puedan tener esa inserción laboral y esa vida autónoma. Y en este itinerario también damos apoyo a los menores para la escolarización, también atención psicológica, porque como digo, son personas que pueden tener trauma de todo lo que han vivido anteriormente, y toda la cobertura de las necesidades más básicas.
15: Y en cuanto a los perfiles de esas personas atendidas el pasado año, hay que destacar que más del 25% presentaban algún tipo de vulnerabilidad, ¿verdad?
16: Sí, sí, ahí lo que, como decía, pues tenemos también un servicio de atención psicológica, porque hay una parte importante que en estos trayectos tan complejos y en la vida anterior de la que han tenido que huir, pues han podido ser víctimas de tortura, han sufrido distintas violaciones de sus derechos humanos, y es verdad que, bueno, pues necesitan tener ese apoyo, ese acompañamiento, primero para sentirse ya en un sitio seguro, en un país seguro, y para poder superar todos esos traumas, que es imprescindible para que después puedan rehacer su vida en nuestro país.
15: Uh-huh. Al hilo de esta jornada del Día Mundial de las Personas Refugiadas, desde Cruz Roja se nos ha comentado a los medios algunas historias que suman, ¿no?, como ustedes les denominan. No sé si podemos dar algún detalle, por ejemplo, el caso de Ancir Margarita, de Venezuela.
16: Sí, bueno, tenemos muchas personas que afortunadamente pues en este acompañamiento que es un itinerario largo, es un itinerario de meses, es verdad que han conseguido, pues como decíamos, superar todo el pasado y poder integrarse perfectamente. Hablamos de varios casos, hablábamos de casos donde han conseguido tener un empleo e integrarse y ya poder vivir de forma autónoma, estas personas y su familia, y también hablamos de casos donde muchas de estas personas después vuelven a Cruz Roja y vuelven a integrarse de forma voluntaria para poder apoyar a otras personas que vengan de las mismas situaciones, que tengan las mismas necesidades, y con ese conocimiento propio de su propia experiencia aportarla para ayudar a estas personas que llegan integrándose en nuestro equipo de forma voluntaria, que creemos que bueno, que es una como el ejemplo de cómo se puede superar una situación anterior, incluso pues ser solidario con otras personas que llegan.
15: Bueno, el caso que menciona en concreto es el de Bar, que llegó de Marruecos y hoy es voluntario en Málaga, ¿no?, por ejemplo, o de Eburaema, quien venía de Gambia y ahora es voluntario, además intérprete en Huesca. O Modesto, cubano que a sus 70 años participa activamente en programas de medio ambiente y desarrollo rural en Ciudad Real. Es una forma magnífica de cerrar el círculo, ¿verdad?
16: Sí, sí, vamos, para nosotros es un orgullo poder tener a estas personas, porque nos dan toda su experiencia, nos dan todo su conocimiento, refuerzan el trabajo que podemos hacer, y es verdad que, bueno, también la satisfacción de que este acompañamiento que hayamos podido ofrecer al final ha derivado en que, bueno, una historia de éxito y una historia de poder ofrecer solidariamente ese apoyo a otras personas.
15: De acuerdo, José Javier Sánchez Espinosa, director de Migraciones de Cruz Roja Española, pues muchas gracias por estar con nosotros y hasta otra ocasión.
16: Nada, muchas gracias a vosotros por vuestro tiempo y vuestro programa.

0: El gobierno ha puesto sobre la mesa para Venezuela el envío de material, apoyo financiero y el despliegue del hospital de campaña de la Agencia Española de Cooperación Internacional, la AECID, además de la ayuda que traslada el avión del Ejército del Aire en el que se desplazan los efectivos de la UME. En total han sido 57 miembros de esta unidad militar de emergencias, entre ellos rescatistas de la unidad USAR, 8 perros de rescate y 2 ingenieros del Ejército de Tierra. Además, la AECID ha puesto a disposición todas sus capacidades, envío de material, financiación y el hospital de campaña del equipo STAR, el equipo médico de respuesta en emergencias, cuya misión principal es desplegarse con rapidez ante situaciones de emergencia y catástrofes. Los periodistas sinaloenses Miriam Ramírez y Silver Mesa han sido reconocidos con el Premio Internacional Rey de España de Periodismo 2026, considerado uno de los máximos galardones del periodismo iberoamericano por el reportaje Río Bravo, el caudal de los 1000 migrantes muertos. El evento ha sido presidido por el rey don Felipe en la edición de los premios organizados por la agencia EFE y la AECID. El reportaje Río Bravo, el caudal de los 1000 migrantes muertos, es un trabajo que documenta el alarmante incremento de decesos por ahogamiento en la frontera entre México y Estados Unidos y fue realizado por los dos sinaloenses y por Daniel Aguazo. Además, el equipo de investigación del Universal de México ha sido premiado en la categoría de Cooperación Internacional y Acción Humanitaria entre 36 candidaturas por documentar el grave aumento de muertes por ahogamiento entre migrantes que intentan cruzar el Río Bravo hacia Estados Unidos. En esta edición de los premios, Felipe VI ha considerado insustituible el trabajo de los periodistas, cuyos valores, ha dicho, nunca podrán ser reemplazados por la tecnología, y ha destacado la labor de estos profesionales en Iberoamérica, una comunidad que es un espacio de consensos, pero cuyos desafíos requerirán aún más cercanía y cooperación. Así lo ha indicado el jefe del Estado en esa ceremonia de entrega de los premios internacionales Rey de España de Periodismo, galardones, como decíamos, organizados por la Agencia EFE y la Agencia Española de Cooperación Internacional para el Desarrollo. Y con motivo del Día Mundial de las Personas Refugiadas, del que hablábamos hace unos minutos, la AECID ha reafirmado su compromiso con la protección de las personas refugiadas, desplazadas internas, solicitantes de asilo, apátridas e inmigrantes en situación de vulnerabilidad en un contexto internacional marcado por el aumento de las necesidades humanitarias y la insuficiencia de recursos para responder ante ellas.
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0: Y dentro de esta iniciativa de la AECID, hoy escuchamos Zoológico de Animales Muertos, de Gabriel Rodríguez, cuento que llega desde el Centro Cultural de España en México.
2: De vez en cuando se aprecia vida en el Zoológico de Animales Muertos. Son los buitres devorando. ¿Quién sabe desde dónde vienen, con sus antojos urgentes y sus tétricas caras de rodilla? Parecen ancianitas tejiendo con maestría una prenda de hilos rojos. En una misma jornada, las aves de rapiña almuerzan, comen, cenan y mueren empachadas, volviéndose parte de la muestra. Dos veces por semana se repite la ceremonia con parvadas renovadas y copiosas. Y justo cuando piensas que dentro de las jaulas prevalece la inercia, otro movimiento casi imperceptible domina las prisiones, dotándolas de una sutil dinámica rutinaria que bien podría ser confundida con necios achaques de vida. Basta con observar los dioramas con detenimiento para que de pronto algo se agite milimétricamente. Criterios entusiastas jurarían que se debe a que los animalitos fallecidos están eligiendo en qué otra especie reencarnar. Más bien se trata del movimiento continuo de las innumerables moscas que se frotan las manos formulando planes y sobrevolando con insistencia de amor no correspondido las vísceras, los tejidos rotos, los químicos internos goteando, la carne pudriéndose y los sanos aún con mierda. Regimientos de bichos lisonjeros rentan domicilio en cada uno de los bellos animales fenecidos que, por solo 40 pesos de martes a domingo, entre las 9 de la mañana y las 6 de la tarde, son visitados por familias enteras. Turistas, poetas, periodistas, morbosos, niños, niñas, adolescentes y adultos. El zoológico es un éxito y su misterioso dueño se está haciendo millonario. La gente abarrota las taquillas con premura. Temen que tarde o temprano la exhibición sea declarada desperdicio. Los espectadores humanos se pasean en lentos turnos mientras visitan cada cadáver encerrado. La descomposición de los animales evoluciona sin freno y provoca que la travesía siempre esté dotada de novedades y olores distintos al del día anterior, además de innegables detalles macabros que solo un ocioso podría especificar sin tener que contener el vómito. Así pues, resulta encantador darle satisfactorio seguimiento a dicho bestiario del fin del mundo. La señalética informativa del zoológico todavía ilustra el paseo común y corriente que los animales vivos brindaban apenas hace unos cuantos meses. Aquel burdo pormenor provoca entre los visitantes un inconsciente pesar silencioso. Es como habitar transitoriamente a lo largo de un extenso minuto de silencio, susurrado entre todos y para la salvación de las almas de aquellas bestias momificándose y hediendo. Un despacho de diseño ya se encuentra ideando los nuevos panfletos y guías. Además, se ha pensado diseñar diferentes souvenirs que extiendan la experiencia del visitante adinerado. Una línea de muñecos de peluche saldrá a la venta a finales de mes. Los juguetes representan adorables animales muertos con la lengua de fuera y ojos de tache. Estampas, llaveros y cuadernos para colorear se venderán en cada una de las tres tiendas de recuerdos ubicadas al inicio, al final y en medio del traslado. No es raro que los veladores asignados comenten entre ellos: por las noches aquí espantan. De día el viaje transcurre así. Entre las primeras atracciones se encuentra la jaula del rinoceronte. Poco queda ya de su imponente fuerza. Aquella armadura finamente soldada ahora luce más como un tiradero de ollas, cazos y cucharas oxidadas y oxidándose. Pobre tanque tristemente inútil. Al cadáver le han crecido precipitadas flores encima de la macilenta escala de grises que escurre de sus huesos. Alguien hurtó el cuerno. La jaula de los pandas es una película violenta en blanco y negro y rojo. A los niños les encanta. Si viras a la izquierda, te topas con el aviario. Todo ahí dentro es la redundancia última de un eco formado por gritos alegres de ave colorida. En el suelo se despliega un tapiz de pájaros pisoteados y aplastados como hojas de otoño y monedas.
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0: Y María Dolores Albiá, que nos ofrece ahora un reportaje sobre los matrimonios infantiles en el mundo, más de 12 millones al año, en conversación con una representante de la ONG Pharmamondi.
4: En aquel ambiente en que yo me encontraba, fechado, nada pensaba en el futuro.
5: Antes yo no te podía ver a los ojos, ¿verdad? Yo no podía hablar y no podía expresarme.
6: Las violaciones.
7: Una de cada cinco niñas en el mundo se casa o vive una unión informal antes de cumplir los 18 años.
8: Sentía que ya no.
7: Suman 12 millones de menores las que se convierten al año en adultas a la fuerza. Una cada tres segundos que pone en riesgo su salud, suele suspender la formación e hipoteca su futuro. Y para conocer esta cruda realidad y cómo afrontarla, nos vamos a Mali, tras viajar el otro día a Senegal y antes al Sahel más central. A pesar de la inestabilidad y la violencia que vive en Mali, varias organizaciones no gubernamentales españolas mantienen su trabajo por el desarrollo allí. Más allá de las grandes globales, elegimos a una ONG poco conocida, aunque se creó hace ya más de 3 décadas y lleva 15 años trabajando en Mali, precisamente en el espinoso asunto del matrimonio infantil y de afrontar la violencia contra las mujeres. Se trata de Farmamundi y hablamos con Irene Sánchez, quien está a cargo de este proyecto en casi una veintena de comunidades de la región de Sido, en el sur maliense. Bienvenida.
8: Hola, buenas tardes.
7: Antes que nada, unas pinceladas de qué es Farmamundi, que trabajáis por lo menos permanentemente en 3 países africanos y 6 latinoamericanos.
8: Pues nada, Farmamundi es una ONG de cooperación al desarrollo, acción humanitaria y de emergencia, que trabaja principalmente para garantizar el derecho a la salud de las poblaciones más vulnerables y especialmente el de las mujeres y las niñas. En Mali llevamos desde 2010 trabajando.
7: Pero cuéntame, precisamente Mali, hemos sabido en las últimas semanas que se ha deteriorado bastante la situación, que vuelve a incrementarse la violencia, ¿cómo es?

0: organizaciones locales con las que trabajamos, pero seguimos trabajando en el país.
1: Y lleváis nada más y nada menos que década y media. Es ambicioso el proyecto, porque claro, se trata de hacer un cambio que se note, evitando el matrimonio infantil a casi 60 niñas. Habéis formado a media centena también de agentes de salud. Cuéntanos un poco de ese proyecto.
0: Sí, bueno, llevamos eso, como decimos, trabajando en Mali desde 2010, pero siempre junto a organizaciones locales y con el fin de fortalecer la salud comunitaria, también el liderazgo, el empoderamiento de las mujeres y la defensa de los derechos sexuales y reproductivos, y en las que, bueno, pues toca el matrimonio infantil, efectivamente. Es una de las acciones.
1: Pero además también creáis liderazgo, ¿no? Empoderamiento a líderes comunales, casi 861 uh-huh. mujeres. Pero también explícame esa acción con los líderes religiosos, con asociaciones civiles de diverso tipo en educación sexual y reproductiva.
0: Pues mira, este proyecto empezó en 2025 y es está apoyado por la Agencia Vasca de Cooperación y Solidaridad. Trabajamos a distintos niveles y con distintas herramientas, si se puede decir así, ¿no? Trabajamos en formaciones, en actividades formativas y en reuniones, hacemos reuniones y encuentros intersectoriales también y multisectoriales con distintas entidades locales, administraciones, asociaciones de mujeres, y llevamos a cabo una campaña, sobre todo una de las acciones y actividades más fuertes de los proyectos que llevamos en Mali. Son las campañas de información, educación y comunicación, precisamente con las radios comunitarias.
1: Tendremos que volver a hablar sobre ello. Muchas gracias, Irene Sánchez, encargada del proyecto de Farmamundi en Mali.
0: Muchas gracias a vosotros.

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1: ¿Qué tal? ¿Cómo estáis? Gracias por acompañarnos. Como ya os hemos adelantado en un programa anterior, Zurbarán es el gran protagonista hasta el próximo 23 en la National Gallery de Londres, en lo que es la primera retrospectiva fuera de España que se dedica al pintor extremeño. Hoy regresamos a la exposición para disfrutarla con un concierto, Javier.
2: Y os hacemos una pregunta. ¿Os imagináis poder observar los pequeños detalles de cada una de las 42 obras que componen la muestra, acompañados de la música del siglo XVII interpretada al piano? Precisamente esto es lo que nos propone la pianista Marta Espinós, que va a actuar este mismo viernes en esta National Gallery. Enseguida vamos a hablar con ella.
1: Y a continuación nos vamos a presentar el libro Rescatadas del Olvido, de la periodista Ana Cañil.
2: La escritora ha recuperado del olvido a 14 mujeres periodistas extranjeras que escribieron sobre crónicas, reportajes o libros durante la Guerra Civil Española o unos años después.
1: En el control técnico está Javier Campos, en la producción Juan Carlos López Moreno, en la redacción Susana García Polo y en la edición Javier Martínez y quien nos habla, Lola Funchal.
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1: La pianista Marta Espinós actúa en la National Gallery el próximo 3 de julio en el Pigo Theatre de la Pinacoteca londinense junto a una gran pantalla de Cinemascope. Susana García Polo nos desgrana los detalles del programa musical de esta cita junto a la propia intérprete y comisaria musical.

0: ¿Cuántas veces podrían haber sonado notas como estas en los órganos de iglesias y catedrales en el siglo XVII? ¿Se imaginan cómo podrían haber inspirado estas melodías a artistas como Zurbarán? Pues es una pregunta que sí se le ha pasado por la cabeza a nuestra invitada de hoy, la pianista y curadora musical Marta Espinós. Ella se preguntaba si el llamado pintor de los monjes no habrá escuchado esta pieza de órgano en alguna ocasión al ser interpretada en la Catedral de Sevilla, por ejemplo. Marta Espinós, bienvenida a Cultura con Eñe.
1: ¿Qué tal, Susana? Encantada de estar aquí. Muchísimas gracias.
0: Bueno, para quien no la conozca, Marta Espinós es una gran pianista, como demostró, por ejemplo, en el concierto del Teatro Monumental de Madrid junto a la orquesta de esta casa de Radio Televisión Española y José Luis Temes, donde se recuperó la música de Jacinto Codina. Hay que decir que se formó con el maestro Joaquín Achúcarro y también es comisaria musical y desde hace un tiempo se ha especializado en la creación de conciertos temáticos que conectan la música con otras disciplinas artísticas. Así que nada, ni corta ni perezosa, se ha propuesto el reto de interpretar piezas como esta que escuchamos de Francisco Correa de Araújo, pues al piano nada menos, ¿eh? Y lo va a hacer frente a las imágenes de los cuadros de Zurbarán en la National Gallery de Londres este 3 de julio a las 6:30 de la tarde. Y es que allí hasta el 23 de agosto se puede contemplar la primera gran retrospectiva del artista de los frailes o de los monjes, como le suelen llamar a Zurbarán, pues fuera de España. Marta, esta es la tercera vez que te pues embarcas en un proyecto de estas características, aunque esta vez, bueno, pues es un reto un poquito más especial, ¿no?
1: Sí, la verdad es que este formato audiovisual en el que el espectador se sumerge no solo en la música que conecta o bien cronológicamente o también temáticamente, como ahora hablaremos, ¿verdad?, con un artista, en este caso Zurbarán, no se sumerge, como digo, no solo en la música, sino también en las imágenes, pues gracias a una proyección visual que suena, o que, mejor dicho, que se proyecta al son de la música totalmente sincronizada en tiempo y en espíritu, acorde con lo que está sonando.
0: Uh-huh. Decíamos que es la tercera vez porque ya lo has hecho con Sorolla y en la exposición también de la reina Victoria Eugenia en la Galería de las Colecciones Reales de Madrid. Esta vez, decimos, en la National Gallery bajo el título Stillness in Sound, Spanish Music in the Dialogue with Zurbarán. Y avanzamos que la idea nacía, pues eso, de imaginarte, ¿no? ¿Qué es lo que podría escuchar Zurbarán en aquel momento?
1: Exacto, sí, esto es un encargo de la National Gallery para efectivamente poner música, poner esa banda sonora, entre comillas, de las músicas que podría haber escuchado Zurbarán en su tiempo. Pero, bueno, como normalmente, pues tengo la suerte de tener carta blanca, ¿no?, para digamos, la concepción artística y esos criterios de comisariado, digamos que este concierto se apoya en dos caminos musicales. Por una parte, el repertorio del siglo XVII, el barroco español o barroco ibérico, podríamos decir, para tecla. Y por otra parte, una vez ya, digamos, esta primera conexión sería cronológica, ¿no?, la música en tiempos de Zurbarán, pero también una conexión temática, porque quería también conectar con ese universo espiritual de Zurbarán.
0: Vamos con esa parte cronológica. Decíamos que estamos escuchando, pues, a Francisco Correa de Araújo, que es uno de los autores que ha seleccionado, y quiero que nos cuentes el gran reto que significa esto, pues, para una pianista, porque en el siglo XVII pues había una particularidad, y es que el piano no existía, ¿no? Entonces, ¿cómo te las has ingeniado, no?
1: Sí, esto es un pequeño detalle, que efectivamente este era el gran reto, ¿no? Cuando me hicieron este encargo, bueno, pues que en el 17, normalmente los pianistas no solemos bajar del 18, que es cuando nace el piano. Por tanto, efectivamente, en la música para tecla, porque así se llamaba, ¿no?, para tecla, con esta denominación que abarcaba órgano, abarcaba clavicordio, abarcaba clavecín, espineta, incluso cuerda pulsada como el arpa o la vihuela, ¿no? Digamos que cualquier forma musical compuesta para tecla era intercambiable en cualquiera de estos instrumentos, pero obviamente cambia mucho el timbre del piano. Estamos aquí escuchando un órgano que para muchos oyentes será un sonido muy catedralicio, podemos decir, y obviamente cambia mucho y ha requerido una adaptación en la ornamentación, etcétera, para, bueno, pues para pasarlo al instrumento que es el piano moderno.
0: ¿Por qué has elegido a Francisco Correa de Araújo y, por ejemplo, por qué esta en particular ha significado pues, un gran reto para a la hora de preparar este concierto?
1: Bueno, Francisco Correa de Araújo me parecía fundamental porque coincidió en la época de Zurbarán en la ciudad de Sevilla. Araújo era sevillano, y en la ciudad de Sevilla, que fue, digamos, donde Zurbarán desarrolló gran parte de su carrera. Entonces, no tenemos constancia documental de que se llegaran a conocer, pero quién sabe, ¿no? Hay bastantes probabilidades de que Zurbarán, bueno, pues llegase a escuchar alguna de la música de Correa de Araújo. Y este, que es el tiento de noveno tono, es uno de los tientos de su facultad orgánica, que es una especie de enciclopedia, ¿vale? Donde Correa de Araújo volcó todo su conocimiento de los tientos, que es como una forma musical la que más se cultivó en el siglo XVII en la península ibérica para tecla. Y pues como te decía, pues había que añadir ornamentación, notas de paso, en fin, para, digamos, adaptarlo a la sonoridad del piano, que, a diferencia del órgano, no mantiene, porque no hay un aire ahí, ¿no?, que mantenga que prolongue el sonido. Así que bueno, ha habido ahí alguna tarea de adaptarlo a la personalidad del piano.
0: Bueno, no solamente hay temas para órgano en el programa de este concierto tan especial, sino que hay, como decía Marta, otras piezas para tecla, como por ejemplo la clave.

0: Escuchamos estas gallardas de Juan Bautista Cabanilles, interpretados en clave, una composición del siglo XVII, que están, como decimos, incluidas en el programa. ¿Qué te ha llevado a relacionarlas con Zurbarán?
1: Bueno, efectivamente, Cabanilles es una figura clave y fundamental y cumbre del barroco español, además de mi tierra, valenciano. Tengo que confesar que es la primera vez que toco algo de Cabanilles. Estoy absolutamente enamorada de estas gallardas. ¿Por qué? Pues porque, a diferencia de Correa de Araujo, aquí lo estamos escuchando efectivamente en clavicémbalo, y estas en concreto, esta pieza en concreto, pues tiene una textura, podemos decir, más cercana al piano, ¿no? Ya todo lo que, digamos, funcione en clavicémbalo, casi seguro que va a ser estupendo de interpretar al piano.
0: ¿Qué diferencia fundamental tiene la interpretación entre uno y otro instrumento?
1: Bueno, la fundamental es que el clavicémbalo no permite la variación en la dinámica, que es el volumen, es decir, toques con la fuerza o el peso que toques las teclas de un clavicémbalo, siempre suena igual. La razón por la que el piano se llama piano y fue una gran innovación técnica, porque el nació con el nombre de pianoforte, bueno, al principio forte piano, porque precisamente permitía tocar suave o tocar más fuerte, ¿no? Y esta es la gran la gran característica del que pues ha llegado a ser el piano moderno.
0: Dentro de esa parte cronológica que tiene el programa, hemos escuchado pues una obra para órgano, otra para tecla. ¿Qué otras piezas y autores completarían esa parte cronológica dentro del programa que se va a poder escuchar en ese concierto del 3 de julio?
1: Bueno, pues hay una representación también de la gran escuela aragonesa, tradición aragonesa de órgano. Estará Pablo Bruna, el ciego de Daroca, su sobrino Diego Xaraba, también de Daroca, y Sebastián Aguilera de Heredia, los tres maños. Después también empezará el concierto con la única mujer del programa, Gracia Baptista. Era monja y compositora también, no se sabe exactamente si española o portuguesa, es un poquito anterior a Zurbarán, mitad del siglo XVI, y tocar una pieza que se considera la primera pieza publicada en Europa por una mujer, y también, por supuesto, la primera que se conoce de tecla para teclado, escrita en la península ibérica. Por tanto, ahí empezamos con ese guiño y después, pues eso, Cabanilles, Xaraba, yo creo que ya no me dejo ninguno. Bueno, sí, terminaré con el padre Soler, que sí que ya es siglo XVIII, mucho más conocido para los pianistas, pero también un guiño porque era monje, era fraile, para el pintor de los frailes qué mejor, y también porque, bueno, también Zurbarán estuvo en Madrid, el padre Soler pues también estuvo por aquí, y esa conjunción también geográfica, pues quería mostrarla.
0: Decía antes Marta Espinós que la otra vertiente del concierto, además de la cronológica, es la temática, y entre esa parte se enmarcaría lo que vamos a escuchar a continuación.

0: Escuchamos El Angélico de Música Callada, primer cuaderno que compuso en 1959 el español Federico Mompou. Marta, ¿qué te evoca, qué te hace el hecho de haber seleccionado pues a Mompou para evocar el universo de Zurbarán?
1: Bueno, es que si hay en el repertorio español una música que refleje esa atmósfera de silencio, de contemplación, de intensidad interior, también de tinieblas, ¿por qué no? Es la música callada, que toma su nombre de la música callada, la soledad sonora, ese verso de San Juan de la Cruz, de su cántico espiritual, y que en las propias palabras de Mompou pues tratan de expresar la idea de una música que sería la voz misma del silencio. Por tanto, qué mejor, ¿no?, para esos bodegones tan absolutamente casi, no sé, atemporales, surrealistas, minimalistas de Zurbarán, ¿no?
0: Y es que no debemos de olvidar que estamos hablando de música, pero siempre vinculada a las imágenes, a esos cuadros, esas obras maravillosas de Zurbarán del siglo XVII, que se va a poder ver en esa exposición, 42 obras del extremeño en Londres. Y decía ella, es que va a proyectar imágenes como, por ejemplo, el bodegón con cacharros, que se puede ver en el Museo del Prado, conocido también como bodegón con cuatro vasijas, que bueno, pues es una composición al gusto tenebrista, sobre fondo negro, con cuatro vasijas, cacharros pues normalmente utilizados para contener agua, dispuestos solamente en hilera, sin ningún acompañamiento, pero con un detalle muy, muy importante, muy prolijo, y bueno, pues eso se lo va a poder ver en CinemaScope, nada menos, ¿no?
1: Sí, exacto. El acompañamiento visual del concierto va a ser en CinemaScope, en formato en el que me estreno además, porque esta presentación la elaboro yo, ya que está absolutamente sincronizada con la música, y va a ser bastante, bueno, pues un espectáculo, digamos, envolvente, y espero que bello.
0: Bueno, la única composición contemporánea, ¿no?, el único apunte contemporáneo, concierto, es Benet Casablancas, Haiku para Zurbarán.

0: Este haiku para Zurbarán, Marta, podríamos decir que es más o menos un estreno, ¿no?, en Reino Unido.
1: Sí, sí, sí, eso me contaba su autor, Benet Casablancas. Será la primera vez que suene de manera pública en el Reino Unido. Y bueno, habiendo un, pues una pieza exclusiva o digamos pensada, inspirada directamente en Zurbarán, había que tocarla. Y esta es la, como dices, la única pincelada de un autor vivo, contemporáneo del concierto. Y además que al ser un haiku, que como sabes es ese poema japonés que captura, ¿verdad?, un instante brevísimo, creo que eso también es algo muy zurbaranesco, ¿verdad? Pues me contaba Benet que en este haiku él pretendía eso, captar ese momento de la iluminación mística.
0: Pues estamos contando que Marta Espinós tocará este 3 de julio a las 6:30 de la tarde en la National Gallery de Londres, en ese concierto Stillness in Sound, enmarcado en la primera gran exposición dedicada a Zurbarán fuera de nuestras fronteras. Así que Marta Espinós, muchísimas gracias por haber estado con nosotros en Cultura con Ñ y habernos contado y avanzado un poquito de este programa tan especial para piano que vas a desarrollar, ¿no?, en la National Gallery.
1: Muchísimas gracias a ti y un placer siempre.

0: Escuchamos de fondo la que es considerada como la primera pieza para teclado escrita en la península ibérica y la primera que se conoce en Europa de autoría femenina, de Gracia Batista, con la que abre concierto Marta Espinós, y nosotros continuamos camino.
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0: Y ahora conocemos a los hombres, Hemingway, Orwell, Brennan, Barea, pero no a las muchas mujeres autoras también de crónicas, reportajes o libros sobre la guerra civil o sus años posteriores. La periodista Ana Cañil las recupera en un libro. Nuestra compañera Ángela Núñez ha hablado con ella.
2: Quizá les suene Tina Modotti, Lillian Hellman o Silvia Plath, pero ¿han oído hablar de Virginia Coles, Josephine Herbst, Vita Sackville, Nancy Cunard o Nancy Johnston? Ellas también estuvieron en España durante la guerra.
3: Eran eficientes, tienen obra, escriben, trabajan en los medios sociales, vienen desde conductoras de ambulancia, enfermeras, apoyos, vienen por ideales. Mira, solamente entre las brigadas internacionales, que hubo como unos, hay diferencias, pero en torno a los 35.000, había casi 1.000 mujeres.
2: Ana Cañil, periodista, escritora, premio Espasa de Ensayo en 2008 por su obra La mujer del maquis, se ha centrado esta vez en el pequeño grupo de aquellas mujeres que dejó testimonio escrito, algunas en crónicas en The New Yorker o lo que sería después The Guardian, otras en sus novelas o poemas. Ese rastro ha permitido rescatarlas del olvido.
3: Contabilizadas hay casi 200 por un trabajo que ha hecho un compañero, Bernardo Díaz Nosti. ¿Cuántas podemos mencionar? Porque no es una conspiración al estilo Trump, no, es que ni reparaban en ellas. Es que entre el trabajo de Virginia Coles, cuyo libro es La Repera, o Málaga en llamas, el de Gemmell Bulsi, la mujer de Brennan, y los trabajos de Orwell o las crónicas de Jay Allen, pues es que estás, ¿para qué te vas a molestar, no?
2: Escuchamos ya citar a Ana Cañil a Gemmell Bulsi, que llegó a España siguiendo a Brennan. Pero ella era también poeta, autora del Otro Reino de la Muerte, está enterrada en el cementerio inglés de Málaga. O a Virginia Coles, con una historia fascinante, autora de Complicarse la vida. Su obra, como el de alguna otra autora, muy pocas, han sido reeditadas por pequeñas editoriales en las últimas décadas.
3: Por ejemplo, de Nancy Johnston y de Virginia Coles, en los años 90 la editorial Tusquets recupera los dos libros que son estupendos, o sea, de estos que te da una gloria, un gusto leerlos. Y después los hispanistas Preston recuperó un poco a Josephine Herbst.
2: Josephine Herbst, que vino a la guerra con ideas de oficio, dice Ana Cañil. Era escritora, periodista, intelectual, autora de The Starch Blue Sky of Spain, sin traducir, como otras muchas de las obras de estas autoras.
3: Sorprendente, porque además es que algunas obras de ellas son claves, de verdad, que no esté traducido el libro de Kate Mangan o que no esté traducido Simone Tegui, ¿sabes? O sea, que haya recuperado una editorial pequeñita, pero digna, estupenda, telefónica de Ilsa Kulsar, que es que está, es que Barea, que es el menos machista de todos, la recupera en la tercera parte de La llama, casi la dedica el tercero. Pues tú preguntas quién era Ilsa Kulsar.
4: Arturo Barea, de aspecto serio, cadavérico, lo definió yo en dos pasos, cayó rendido en un par de días ante una mujer extranjera, regordeta, de zapato tocho y antifemenina para los criterios de la época, pero con unos ojos grises fascinantes, una capacidad de organización y humanidad que desarmaban. Ella hablaba varios idiomas, alemán, inglés, francés, un poco de italiano y latín, que la ayudó en todo. Con esos antecedentes, aprendió español a marchas forzadas.
2: Ilsa trabajó en el control de los corresponsales extranjeros, otras en sindicatos, otras en hospitales, como es el caso de Ana Modotti, que hizo de todo en España, desde ejercer como enfermera, cocinera, ayudar en la salida de los refugiados, lo mismo que Kate Mangan. Este implicarse en la vida cotidiana hace que los escritos de todas ellas tengan una característica común.
3: Escriben con las tripas y con el corazón. Como no siempre las dejan ir al frente, como las obligan a quedarse más en la retaguardia, ven la vida doméstica de la guerra y descubren a las mujeres. Hay una escena de Dorothy Parker en un café, tomando café con otras corresponsales, y no sé si estaba Hemingway o no, en Valencia, en el que de pronto ella, que es ácida, corrosiva, crítica, enfrentada siempre a Hemingway, al que le desprecia, y Hemingway la temes tanto, que una tipa con una fuerza increíble, y de pronto repara en una pareja que está, la madre lleva al, está embarazada y lleva al niño con el lazo preparado bien, y es porque han salido para ver al marido que está en el frente, o sea, con los uniformes mucho más tristes de la República, ¿no? Y entonces de pronto Dorothy Parker dice, vamos a ver, estoy viendo, ella es monísima, están todos limpios, arreglados, ha echado el resto para que el marido la vea así, trae al niño limpísimo, pero ¿por qué estoy llorando? Pues porque Dorothy Parker en esa escena adivina que ya no ha comido, o sea, hace días, aunque esté embarazada, y que el ambiente y todo el esfuerzo que ha hecho esa mujer es brutal.
2: No faltan en los escritos de estas autoras momentos de humor con los que combatir el horror de la guerra.
3: Las alusiones, eso todas, desde Lillian Germán a Josephine Hirst, a lo pija que es Martha Heller, que viene con unos pantalones de Saks, Quinta Avenida, y todas lo recogen, o sea, todas, o sea, ¿cómo puede ir con ese estilismo, el fular verde, los pantalones, tal?
2: La mayoría de estas mujeres eran progresistas, de izquierdas, cuando vinieron a España. Otras fueron adquiriendo compromiso social a medida que avanzaba la guerra y cuando ya la vieron perdida. Algunas procedían de estatus sociales muy altos, como Nancy Cunard.
3: Nancy Cunard, el poco dinero que la queda, porque hay que recordar siempre que la madre es alta aristocracia y encubridora de Wallis y de Eduardo VIII, y les encantaban esos salones, y ahí se podía ser adúltero, pero siempre con mucha discreción, pero que la hija se casara con un cantante de jazz negro era la desheredaron, vamos, para... Pues Cunard, como otras muchas de ellas, como hizo Modot y como intenta Nancy Johnston, se pasan por los campos de concentración, o sea, desde Argelés, todos intentando sacar a los españoles.
2: Su camino no acabaría ahí.
3: Todas salen de aquí ya sabiendo, convertidas la mayoría en grandes periodistas y se hacen corresponsales muy serias y cubren la Segunda Guerra Mundial, pero sabiendo que España no es nada más que el aperitivo de la Segunda Guerra Mundial. Uh-huh. Y convencidas de en qué lado de la historia debían estar. No comunistas, porque para las mentalidades de ellas es imposible, pero sí demócratas y convencidas, ¿no?
2: Historias fascinantes detrás de estos nombres que merecen ser rescatados del olvido. 14 mujeres en el libro de Ana Cañil, publicado por Galaxia Gutenberg.

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El Teatro Real de Madrid despide la temporada con Il Trovatore, la ópera de Giuseppe Verdi que escuchamos. Hasta el día 20 de este mes de julio, el Real ofrecerá 17 funciones de este Il Trovatore, una reposición de la coproducción con la Ópera de Monte Carlo y la Royal Danish Opera, presentada en el Real ya en 2019. Por cierto que la función del día 10 de julio va a ser retransmitida a las 8 y media de la tarde, hora peninsular española, en la pantalla que se va a instalar en la Plaza de Isabel II, dentro de la programación de la Semana de la Ópera que se va a presentar la próxima semana.

0: Con Il Trovatore de Verdi os dejamos. 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Un abrazo a todos, Javier.
1: Hasta mañana.

0: Son las 10, las 9 en Canarias.
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0: Seguimos pendientes del accidente de un autobús en Lleida que se ha empotrado contra un edificio del centro de la ciudad. Hay 35 heridos, 4 en estado crítico. Varias dotaciones de bomberos y emergencias trabajan en el lugar. Ahí está nuestra compañera Pepa Sangenis. Buenos días.
2: Hola, buenos días. Los servicios de emergencias acaban de actualizar los datos referente a los heridos y nos han informado que han atendido finalmente 46 afectados por este accidente de autocar que ha tenido lugar sobre las 8 de la mañana en el centro de Lleida, concretamente en la Rambla Ferrat. Todos los heridos son pasajeros. Hay 4 heridos de estado grave, 9 menos graves y 33 de leves. 12 de los heridos han sido trasladados al Hospital Arnau de Vilanova de Lleida. El accidente ha ocurrido cuando el autocar que acababa de salir de la estación de autobuses ha chocado por causas que se están investigando contra el edificio de la Diputación de Lleida. Juanjo Bellostas es el inspector jefe de los bomberos de Lleida.
3: Se ha producido un choque lateral contra un edificio de la calle Rambla Ferrán. A consecuencia del choque, pues son múltiples heridos en el interior del autocar que han tenido que ser evacuados. Se abrirá una investigación. Hay unas imágenes que en las que el vehículo se dirige directamente e impacta sobre el edificio. Parecería una pérdida de control del vehículo, pero hay que valorarlo.
2: La mayoría de los pasajeros del autocar eran temporeros de la campaña de la fruta que se dirigían a trabajar a diferentes poblaciones de la zona del Baix Ebre. Hasta el lugar del accidente se han desplazado hasta 10 ambulancias y numerosos efectivos de los servicios de emergencia, algunos de los cuales aún continúan aquí en la Rambla Ferrán, que sigue acordonada.
0: Gracias. En Zaragoza ya son 2.200 las hectáreas arrasadas por el fuego declarado en la Sierra de Alcubierre, en una zona de gran valor ecológico. El consejero de Interior del Gobierno aragonés, Roberto Bermúdez de Castro, tras la reunión del CECOPI esta mañana, ha afirmado que el avance de las llamas y el trabajo de los equipos de extinción vienen condicionados por el viento.
4: En este caso, si hay fuego, si hay más viento, masa arbórea, masa forestal, para empezar las briznas, las piñas pueden saltar a mayor distancia y el fuego puede correr con mayor velocidad.
0: Trabajan casi 300 efectivos, la carretera que une Robres y Alcubierre permanece cortada. El gobierno considera una irresponsabilidad la polémica avivada por el líder del Partido Popular cuestionando la ley de nietos, aquella por la que descendientes de inmigrantes españoles pueden acceder a la nacionalidad española y que, según Núñez Feijóo, se está utilizando para hacer ingeniería electoral. Unas críticas que, en opinión de la ministra portavoz, Elma Saiz, son un ataque a la democracia y al Estado de Derecho, lo dicho en las mañanas de Radio Nacional.
5: Hablamos de una ley votada en el Congreso de los Diputados, por eso digo que es que está llegando a cuestionar...
6: Contra la que no votó el Partido Popular.
5: Está llegando a cuestionar nuestro Estado de Derecho. Y eso, desde luego, tiene un nombre y es ultra, antisistema, el que usted quiera. Pero es, desde luego, en mi opinión, el haber abandonado el ser un partido de Estado.
0: Una idea, la de modificar de forma sustancial el censo electoral, en la que ha insistido la expresidenta madrileña Esperanza Aguirre.
7: Ingeniería electoral y deseos de Pedro Sánchez, de, como le están diciendo las encuestas, que los españoles que vivimos en España no le queremos votar, pues ahora va a hacer españoles a unos que no han pisado nunca.
0: Algo más en los próximos minutos. Está previsto el despegue desde el aeropuerto de Madrid-Barajas del avión con los voluntarios de AECID que van a desplegar un hospital de campaña en Venezuela. 45 profesionales de varias disciplinas a bordo. 10:04 de la mañana, 9:04 en Canarias.
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8: Las mujeres agroprofesionales son el motor del desarrollo rural y sostenible, representando cerca del 26% del empleo agrario en España. Su labor abarca desde la producción agrícola y ganadera hasta la gestión empresarial, la investigación y el liderazgo en la industria. Hay muchas iniciativas y redes de apoyo que trabajan para darles el espacio protagonista que merecen. Hoy vamos a conocer de más de cerca una de ellas, concretamente el proyecto Mujer Agro, que trabaja desde hace 10 años para visibilizar el talento femenino en este sector profundamente masculinizado. Acaban de celebrar su foro nacional en Lleida y en unos momentos hablamos de todas las conclusiones con su directora Giselle Falcón Aro. Después, en nuestra mirada semanal al mundo árabe, Serinda Ghani nos acerca a la labor de la Fundación Las Fuentes en Córdoba, que favorece el entendimiento mutuo desde diferentes sectores. También nos acompaña Nuria Álvaro en la producción y Pepo Sermán en el control técnico. Comenzamos.
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0: La igualdad es una tarea de todos y todas. Es algo en lo que hacemos mucho hincapié en el programa con diferentes temas. Y es algo también que tenemos en común con el proyecto Mujer Agro, una red profesional de mujeres y hombres y entidades con vocación de dar visibilidad, empoderar y lograr esa igualdad real para erradicar la brecha de género que hay en el sector agroalimentario, un sector históricamente muy masculinizado. Este proyecto cuenta con muchísimas iniciativas, premios, encuentros, certificados. Precisamente acaban de celebrar en Lleida su 10º Foro Nacional Mujer Agro. Y para hablar de todo esto, todo lo que hacen y todo este talento femenino, contamos ya al otro lado del teléfono con su directora Giselle Falconaro. Buenas, bienvenida, ¿qué tal?
1: Buenas, ¿qué tal, Sabrina? Muchísimas gracias.
0: Bueno, primero, para que todos nos podamos situar un poco, Giselle, explícanos cómo surge este proyecto Mujer Agro, porque es una iniciativa pionera en España, hay que decirlo, en la que trabajáis por dar más protagonismo a estas mujeres en el sector agroalimentario tan relacionado especialmente con hombres, ¿no? ¿Cómo surge y le vais dando forma, Giselle, primero?
1: Pues, como bien decías tú, 7 Agromarketing es una agencia de comunicación y un medio de comunicación sectorizado que va de la mano del comercio agrario, y como periodistas agroalimentarios, antiguamente, de hace 10 años o 20 años, vemos esa necesidad en que cada vez que nos reuníamos, cada vez una entrevista, siempre era varones, las reuniones varones, consejos rectores varones, y vimos esa necesidad de, a través de la palabra, de la comunicación, del periodismo, dar voz a las mujeres. Es por eso que hace 10 años nace el proyecto Mujer Agro, para contribuir un poco a toda la transformación de este sector agroalimentario e impulsar, obviamente, el sector y el liderazgo femenino. Es bien, y ser un poco voz también de todas las organizaciones agrarias. Nosotros en Mujer Agro lo que potenciamos, y además con un claim muy importante, un lema que dice: la igualdad es una tarea de todos. Entonces posicionamos a la mujer agroprofesional, como la llamamos nosotros, y a la mujer rural que se profesionaliza, que tiene esa capacidad necesaria de talento, de ponerlas y visibilizarlas a través de la comunicación y de todas las acciones que venimos haciendo, por un solo lema, que la igualdad lo tenemos que trabajar todos en todos los sentidos.
0: Bueno, decíamos al comienzo que sois una red profesional, ahora mismo contáis con más de 100 empresas que sí abogan por esa igualdad real, por eso estáis trabajando en el llamado certificado de empresa por la igualdad, para cooperativas, instituciones, organizaciones agrarias que den difusión a este trabajo de todas estas mujeres profesionales. ¿En qué consiste y cómo pueden optar las empresas a conseguir este distintivo único que tendrá ámbito tanto nacional como internacional, verdad, Giselle? ¿Cómo pueden optar a ello las empresas?
1: Claro, lo que sí nosotros hacemos es dar un certificado, este distintivo creado desde 7 Agromarketing, para que las empresas visibilicen, cumplan, y nosotros lo que hacemos es hacer un planteamiento totalmente de marketing y darlas a conocer a la sociedad, a todas estas mujeres y empresas que realmente están trabajando en su estructura organizativa en incorporar y tener equipos equitativos. Entonces, nosotros tenemos una ceremonia, por llamarlo así, de las que se adhieren y de las que renuevan cada año en el marco de Fruga Attraction, de esta feria, donde hacemos una ceremonia de dar voz a estas empresas que realmente sí lo están haciendo bien, que es posicionar a las mujeres en este liderazgo que estamos trabajando.
0: Sí, porque hay que decir, como recordábamos al comienzo, que bueno, estas mujeres agroprofesionales representan cerca del 26% de empleo agrario en España. Es un sector que desde luego hay que tener en cuenta. También tenéis unos premios anuales que reconocen la labor de profesionales que impulsan todo este talento a través de diferentes categorías. Creo que ya lleváis 8 ediciones, me parece. Giselle, háblanos un poquito también de vuestros premios, que están a punto también de continuar, ¿no?
1: Sí, efectivamente, llevamos ya 8 ediciones, ya estamos trabajando en la 9ª edición. Son unos premios que nacen después del año siguiente del proyecto Mujer Agro. ¿Por qué? Porque creemos que hay que visibilizarlas también, todos estos perfiles. Son 6 categorías muy importantes para estos premios, donde se visibiliza pues la trayectoria de estas mujeres, la trayectoria de una empresa dentro de este tejido empresarial que lo está haciendo bien, y también emprendimiento, juventud, las mujeres footage o las mujeres TES, que ahora se habla mucho de ingenieras, las ingenieras agrícolas, las que tienen un proyecto. Y hay una categoría que yo creo que es muy importante, mujer agro, hombre. Lo que queremos son aliados. Cada año nos superamos. Este año se presentaron más de 49 candidaturas y perfiles de mujeres y de hombres a nivel nacional y muchas veces internacional que reflejan el trabajo y que se da a conocer. Hacemos una campaña importantísima. Este año se presentó la chica más joven armadora en el sector de la pesca de Cataluña. El sector de la pesca, la gran olvidada. Entonces, justamente el 1 de julio abrimos ya la novena convocatoria de los premios, cual os invito a visitar la página web de Mujer Agro y presentarse y gozar de esta visibilidad y dar a conocer los proyectos que hay detrás de cada mujer y de cada empresa que está trabajando en sector agroalimentario.
0: Bueno, acabáis de celebrar, también decíamos, en Lleida, vuestro 10º foro nacional Mujer Agro, bajo el lema, recordamos, de la igualdad al nuevo liderazgo agroalimentario, coincidiendo también con el 10º aniversario y el Año Internacional de la Mujer Agricultura. Luego lo vemos en más detalle, pero háblanos primero de este encuentro, ¿no? Porque habéis abordado muchos temas, como la innovación, el relevo generacional, las tecnologías, no pedir permiso para liderar, justamente. ¿Qué tal ha ido este encuentro? Porque habéis estructurado este foro con 4 mesas temáticas, ¿no? Cuéntanos unas pinceladas también de cómo ha ido.
1: Sí, mira, y además, como lo decías, de la igualdad al nuevo liderazgo agroalimentario, lo que queremos reflexionar y lo que hemos reflexionado, y además hemos tenido una representación de todas las instituciones, de todas las organizaciones agrarias, sean agroalimentarias o no, porque se inspiran entre ellas de cómo lo van haciendo, cómo van derribando estas barreras o techos de cristal. Cuando hablamos ya de liderazgo agroalimentario, lo que no queremos es reflexionar ya sobre la igualdad. Lo que queremos dar es un paso más. Y eso ha sido justamente una jornada en que la mujer ya sabe lo que es igualdad, la sociedad ya sabe la igualdad. No queremos más. Lo que queremos es ya dar pasos presenciales, pasos más reales que las estructuras masculinas. Al inicio lo decías muy bien tú, el sector es masculinizado. Tenemos esa etiqueta, esa mochila social que es un sector para hombres. Seguimos viendo en los consejos rectores, las cooperativas, por ejemplo, solamente tienen el 10% de representación real. Entonces, estas mujeres han compartido esa visión estratégica y además perfiles diversos, de edades diversos, hemos tenido, por ejemplo, una empresa de semillas, Agata, que hablaba una chica desde Almería, otra mujer desde la pesca en Cataluña, hombres también que están cambiando los consejos rectores. Entonces son cuatro temas que hemos visto. Uno, cómo podemos posicionarnos ya desde el lado también administrativo. Una reivindicación que hacían, por ejemplo, que me parecía súper interesante, que había una mesa de las organizaciones agrarias, es que piden a las administraciones menos papeleos burocráticos. ¿Por qué? Porque eso facilitaría el relevo generacional. Tenemos que hacer atractivo el campo. Claro. Y muchas veces el campo, si hablamos mucho de relevo y ya estamos hablando de chicas jóvenes, profesionales que están volviendo al campo, veterinarias, ingenieras, economistas, periodistas agroalimentarias, ya hablamos de agroinfluencia, todo esto ha salido en este foro que va recorriendo ciudades, ha recorrido Valencia, Almería, Castilla-La Mancha el año pasado, Sevilla. Entonces, lo que queremos es concienciar, hacer un movimiento de marea por la igualdad agroalimentaria y concienciar que ya estamos hablando que tenemos que trabajar, que era la conclusión, que tenemos que trabajar ya en una igualdad real y que los consejos de las empresas, de las instituciones, y además cuando ponemos nosotros en valor a la mujer agroprofesional es la veterinaria, la economista, la de marketing, muchas veces a todas estas profesiones de marketing o comunicación se le llama profesiones de segundo grado o direcciones de segunda categoría. Cuando no es así, entonces todo esto ha habido una reivindicación que estamos trabajando en Mujer Agro a través de los foros y además traerles este conocimiento. Ellas necesitan escuchar a otras mujeres que ya han emprendido, salir de esa línea de confort que que da miedo, que cuesta conciliar, que cuesta decir cómo lo hago. El hombre para liderar un proyecto delega en la mujer, pues esto tiene que cambiar.
0: Claro. Bueno, hablamos muchas veces efectivamente de romper esos techos de cristal de alguna manera para las mujeres en muchos ámbitos, pero aquí en el sector agroalimentario está más fuertemente, quizás especialmente, como estábamos comentando, ligado a los hombres, desde la producción agrícola y ganadera en el campo hasta la transformación, la comercialización de los alimentos o incluso esas carreras relacionadas con animales, como hablabas, como veterinaria, por ejemplo, ¿no? ¿Qué papel juega también la mujer en toda esta cadena agroalimentaria aquí en España y cómo estamos en esta industria agroalimentaria respecto a otros países, Giselle?
1: A ver, el papel de la mujer agroalimentaria y rural es importantísimo. ¿Por qué? Porque ya lo hemos visto a través, yo creo que ahí fue una conciencia social a través de la pandemia, que alimentamos el mundo y alimentamos España totalmente. Somos auge en muchas exportaciones, en hortícola, en aceite, en vino, totalmente. Entonces, todo este tejido empresarial, social, es importante poner ese valor. Entonces, ¿por qué no resaltar la figura, la importancia de esta mujer? No es que no podemos hablar de despoblamiento sin la mujer, no podemos hablar de agricultura sin la mujer. Claro. Es importante porque es parte del tejido empresarial. Yo escuchaba hace, cuando estaba preparando, me acuerdo, mi discurso para el foro, veía unos índices que a mí me asustaba. Decía, creo que lo dio hace poco el Ministerio de Agricultura, que en la actualidad las mujeres representan solamente el 26,2% del empleo agrario en España. Es una cifra que habrá que tener cuidado. Claro, y que las jóvenes agricultoras creo que reciben un 15% adicional de las ayudas a la incorporación a la PAC, a la política común de la PAC. Y algo que yo rescataba un poco de la importancia de la mujer, porque te da diversidad, te da cambio, te da equidad, es que, si no me equivoco, había un índice que al inicio de año lo daba, solamente el 37% de las mujeres lideran puestos directivos a nivel España. No me quiero, y pocas CEOs, entonces no me quiero pensar esa parte que nos toca el sector agroalimentario y toda la industria alimentaria que movemos. Entonces movemos un tejido empresarial de ferias muy importantes en la industria alimentaria, del turismo rural, todo esto es importante para nuestra economía. Entonces posicionemos a la mujer rural, posicionemos a la mujer agroalimentaria, como decimos en Mujer Agro. Claro. Además estamos inspirando al sector, porque antes se hablaba de la mujer rural, porque las mujeres, los sindicatos agrarios y las cooperativas hacen un papel muy importante en posicionarles. Ya hablamos de titularidad compartida, pero la mujer profesional de la industria alimentaria es la más invisibilizada. Claro. Porque son las que tienen los puestos directivos, las que tienen, y nadie se habla de ellas. Pues ahora hablamos de ellas, ya las interprofesionales, pues del sector lácteo, del sector cárnico, de varios sectores. Ya el Día de la Mujer Rural, el Día de la Mujer, ya saca foros, ya hablan de ello, ya hacen notas de prensa. Hace 10 años esto era imposible. Todavía, ¿no? Solamente dedicábamos a la mujer rural.
0: Claro. Bueno, hemos visto entonces que hemos avanzado un poquito en ese camino con respecto a generaciones anteriores de mujeres trabajadoras de este sector, aunque queda camino por recorrer. Es muy importante para ello trabajar en colaboración, en red. Ya estabas apuntando tú algunas cosas también, visibilizar todo este trabajo y también buscar esa vocación, ese relevo generacional que es tan importante. Precisamente por eso te quería preguntar ahora, porque este foro, decíamos, ha coincidido con vuestro 10º aniversario. ¿Qué balance hacéis de todo este tiempo? ¿Os imaginabais llegar tan lejos? Y también importante, ¿cómo veis el futuro de la mujer en la industria agroalimentaria? Hemos mejorado, pero aún queda poquito por mejorar. ¿Qué balance hacéis y qué futuro veis a partir de ahora?
1: A ver, primero voy a partir en positivo. El futuro yo lo veo que estamos trabajando. Hay una cosa que, hay algo que compartía, porque aquí cuando hablas y compartes y nos empiezan a contar tantas experiencias. Nosotros tuvimos el perfil de una empresaria del aguacate, bueno, una empresaria, una directora del aguacate, creo que era Frutas Montosa en Málaga, que la empresa ha tardado, no sé si 30 o 40 años en tener la primera mujer directiva.
0: Fíjate.
1: UDAPA, una cooperativa de patatas en Álava, la primera mujer directora, otros 30 años. Uh-huh. Que no esperemos 30 años. Entonces, el futuro, vamos, y hay una palabra que decía que yo, sinceramente, me lo he cogido como mía, decía una de ellas de la directora, yo esto lo hago con las 4P. ¿Cómo que las 4P? Poco a poco y pico a pala, totalmente. Era, es algo simpático, pero es que
0: muy acorde se está para el sector. Y yo, sí.
1: Exacto, con acorde con el sector y que vamos haciendo, vamos derribando esas barreras poco a poco. Con el efecto dominó vamos arrastrando. Entonces yo creo que vamos en buena línea. Hay que seguir visibilizando. Por ejemplo, Mujer Agro se ha adherido a los principios de ONU Mujeres y está dentro de ello. Y tiene su, y también está con otras organizaciones para hacer, como decir, un fondo común hacia adelante. Uh-huh. Entonces yo creo que es importante. Vamos trabajando en ello, ya estamos hablando de titularidades compartidas, ya estamos hablando de mujeres que nos representan en el sector, y hay que seguir trabajando porque seguimos viendo, y yo creo que no solamente el sector agroalimentario, se sigue viendo los foros de varones, las fotos de varones. Hay que hacer un relevo generacional, no solamente de juventud, sino de mujeres profesionales, señor.
0: Claro.
1: Que a veces son las gran olvidadas. Uh-huh. A partir de 40, 45, somos señor y ya no hay. El hombre es valorado por su trayectoria empresarial y la mujer todavía uh-huh. no. Entonces, vamos trabajando en ello.
0: Bueno, me gusta tu visión positiva, que es lo importante. Ese futuro esperanzador es la clave. Una última preguntita, ya no estabas avanzando alguna cosa. Todo esto coincidía también con el Año Internacional de la Mujer Agricultora y te quería preguntar justamente por eso, que no sabía si tenéis a lo mejor iniciativas o colaboraciones con otros organismos internacionales como ONU Mujeres, que siempre está muy implicado también con este tipo de actividades, o otras cosas, actos para conmemorar o visibilizar este Año Internacional de la Mujer en lo que queda de año. No sé si hay actividades para este año. Y eso, justo, ¿qué otras colaboraciones teníais más ya anticipado esto de ONU Mujeres, ¿no?
1: Mira, es importantísimo que además ONU Mujeres tenga la mujer rural su año y es y hay que aprovechar porque al final lo que está haciendo es combatir estas profundas desigualdades que hablamos cada día y que ya lo vengo comentando, y más en el sistema agroalimentario. Lo que venimos haciendo nosotros, por ejemplo, desde Mujer Agro, es visibilizar a todas las mujeres a lo largo de todos estos años. Más de 200 mujeres se han presentado a los premios Mujer Agro y muchas de ellas mujeres agricultoras rurales, ganaderas, de todos los sectores, y lo que estamos haciendo es visibilizarlas a través de una campaña de redes sociales poniéndoles rostro. Uh-huh. También estamos ya preparando una de las acciones que hemos hecho a raíz del Año Internacional, ha sido el Foro Mujer Agro y tener un espacio justamente de una de las mesas redondas y poner las voces a ellas. Y seguimos porque el año no ha terminado. Ya entre poco en octubre ya celebraremos el Año de la Mujer Rural y haremos en el marco de Frug Attraction, otra organización que trabajamos con ellos, también haremos un marco de este distintivo de potenciar a esta mujer rural. Y seguimos con más organizaciones de seguir trabajando y poner en valor desde la comunicación. Y en ello estamos y sin parar.
0: Bueno, pues con ese trabajo, desde luego, de visibilizar el papel de las mujeres en la cadena agroalimentaria y de promocionar todo este talento femenino, que como vemos es mucho, nos vamos a quedar. Hemos conocido lo que ha dado de sí este 10º Foro Nacional Mujer Agro y todo lo que hacen también en Proyecto Mujer Agro con su directora Giselle Falcón. Muchísimas gracias por atendernos y seguiremos pendientes, claro que sí, de todos vuestros proyectos. Muchas gracias.
1: Pues muchísimas gracias y solamente remarcar que el 1 de julio comienzan las bases de los Premios Mujer Agro. Os esperamos.
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0: Pues ya lo han oído en nuestra mirada semanal hacia el mundo árabe. Nos vamos hacia Córdoba para conocer la labor que desempeña la Fundación Las Fuentes, una entidad que promueve modelos de entendimiento culturales hacia el mundo andalusí y protegen su legado. Serinda Gani, hola, ¿qué tal?
4: Hola, Sabrina. La Fundación Las Fuentes trabaja por la cultura, educación, ciencia, principalmente con el patrimonio islámico, tanto en España como en Europa. Doctora Bárbara Ruiz Bejarano, directora de la Fundación,
5: la mayoría de nuestros vecinos son países musulmanes, con lo cual necesitamos un entendimiento, un mejor conocimiento y una serie de desarrollos y estrategias de cooperación.
4: La Fundación ha diseñado la Ruta Norte de Al-Ándalus con el objetivo de difundir el patrimonio cultural con especial referencia al periodo hispano-musulmán, haciendo hincapié en las mutuas influencias del entorno mediterráneo a lo largo de los siglos. Además, potencian la oferta de turismo de Andalucía basándose en sus enormes recursos históricos, culturales y paisajísticos.
6: Muchas personas, tanto en el mundo islámico como en España, confunden Andalucía con Al-Ándalus y hacemos una ruta por la provincia de Zaragoza, sobre todo que concentra gran cantidad de patrimonio. También hacemos Huesca y Teruel y lo que es Matarraña, Castellón y parte de Valencia.
4: El agua en el Islam es un bien común y patrimonio público esencial, prohibiendo el acaparamiento y el desperdicio del agua. Las cosechas llegaban a buen término y las embarcaciones alcanzaban su destino por ríos como Guadalquivir.
6: Por ejemplo, en Borja, que es un pueblo pequeñito de Aragón, hay un gran estanque que se utiliza para el riego comunitario. Y es que en el Islam el agua es de todos los vecinos. Y junto a esta estanca hay un edificio de construcción mudéjar, que es un edificio civil, donde se reunían los pueblos que gestionaban este agua.
4: Red de Medinas es uno de los proyectos que promueve la Fundación Las Fuentes. Este proyecto surge con la idea de proteger el patrimonio islámico en Europa, especialmente en España, por

0: organizó un taller de collage con el que conmemora en Córdoba el 900 aniversario del nacimiento de Ibn Rushd, conocido como Averroes, uno de los filósofos más influyentes del pensamiento moderno.
1: Cuando yo estudio a un sabio que escribía hace 1000 años, ¿cómo luego podemos trasladar esa idea, es una idea filosófica, cómo la trasladamos a nuestra vida cotidiana y la podemos expresar en un collage?
0: La Fundación tiene como un objetivo luchar contra la islamofobia y proponer medidas de protección.
1: Mucha gente tiene miedo del Islam porque se ha creído todas estas amenazas y todas estas exageraciones que difunden partidos de extrema derecha, incluso de derecha. Pues mira, el prejuicio normalmente se combate con el conocimiento y con la cercanía.

Pues no dejamos Córdoba porque hoy comienza la 45 edición del Festival de Guitarra con dos propuestas diferentes, Paco Peña y el flamenco de raíz en el Gran Teatro y el indie español en las últimas décadas con Love of Lesbian, que estamos escuchando de fondo, y van a actuar en el Teatro de la Sarquía. En todo caso, 11 días por delante con la guitarra como protagonista. Así terminamos. Hacemos marca España. Hasta mañana.

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1: Hola, ¿qué tal? Bienvenidas y bienvenidos. Cada cuatro años el universo del fútbol se reúne cargado de ilusión en algún lugar del planeta para disputar la ansiada Copa del Mundo que disputan las selecciones nacionales clasificadas. Es en este evento cuando brillan las estrellas mundiales de un deporte que saca a la calle a países enteros vestidos de los colores de su equipo a cantar los goles de sus jugadores. Pero detrás de la parte festiva, deportiva y disfrutona hay otra más oscura. En plena era digital, un gran acontecimiento a nivel global como es el Mundial de Fútbol puede convertirse en un escenario perfecto para los ciberdelincuentes. Este evento moviliza a millones de aficionados en todo el mundo y según el informe de ciberpreparación de Hiscox 2025, el 94% de las empresas en España tiene previsto incrementar su inversión en ciberseguridad este año, ya que ataques de ransomware o la denegación de servicio distribuido se pueden convertir en protagonistas no deseados de este tipo de eventos. ¿Cómo pueden las empresas protegerse ante estas amenazas? ¿Y los usuarios que acudan a ver los partidos? Pues en unos instantes, Ana Silva, ciberlead de Hiscox España y Portugal, nos contestará a estas y otras preguntas sobre la ciberseguridad en un evento multitudinario como es el Mundial de Fútbol de Canadá, Estados Unidos y México. Y después, una nueva edición de Ciencia en Órbita para descubrir cómo funciona la microbiota en el espacio. Y al final del programa terminaremos con las noticias más destacadas en ciencia y tecnología. Adriana Vázquez y Carlos Welling me acompañan en la redacción, Juan Carlos López Moreno en la producción y Javier Campos está en el control de sonido. Comenzamos a golpe de beat.

0: Pues vamos a ir entrando en el contexto del tema, vamos a acercarnos al Mundial de Fútbol con Adriana Vázquez. ¿Qué tal, Adriana?
1: ¿Qué tal, Álvaro? Este Mundial ya está siendo un espectáculo con México, Canadá y Estados Unidos como escenario. 16 ciudades anfitrionas, 48 países participantes y no miles, sino millones de aficionados moviéndose de un lado a otro. Toda esa masa humana se apoya en una cobertura tecnológica brutal. Miles de redes wifi públicas, aplicaciones de ticketing para las entradas digitales y plataformas de streaming emitiendo en directo, un caramelo perfecto para los ciberdelincuentes y un anzuelo atractivo para los allí presentes. Los ciberataques durante un gran evento de este tipo pueden parecer algo inverosímil, pero los antecedentes nos dicen que sí, que ya ha pasado antes. Por ejemplo, en los Juegos Olímpicos de Invierno de Pyeongchang en 2018 sufrieron un apagón digital provocado por un virus llamado Olympic Destroyer que atacó a las empresas proveedoras de internet del evento. El resultado, se cayeron las televisiones, los sistemas de los estadios y los espectadores no podían cargar sus entradas digitales. Se quedaron gradas vacías en plena ceremonia de apertura por culpa de un hackeo. O si miramos al fútbol, en la última Eurocopa, hace apenas 2 años, las emisiones online de varios partidos de Polonia se cortaron en seco por ataques que básicamente consisten en saturar los servidores informáticos hasta tirarlos. A eso súmale las constantes estafas de phishing y fraude con la reventa de entradas falsas que vemos en cada gran torneo. No solo lo sufren las empresas asociadas al deporte o las retransmisiones deportivas, sino cualquiera vinculada al turismo, hoteles, transporte o servicios en la nube puede ser el daño colateral de los ciberataques.
0: Bueno, pues muchas gracias, Adriana. Sin duda un panorama delicado del que vamos a hablar ahora. Y para ello damos la bienvenida a Ana Silva, es Ciberlead de Hiscox España y Portugal, la compañía de seguros especializada para empresas. Bienvenida, Silvia.
2: Hola, buenos días. Buenos días a ambos.
0: Hola,
2: y lo primero, gracias por permitir que participemos en este espacio y es un placer siempre hacer que estas conversaciones se acerquen al público.
0: Pues un placer para nosotros también que puedas estar en A Golpe de Beat. Vamos a empezar por algunos de los conceptos de estos ciberataques. Vamos a empezar por el ransomware. ¿Qué es ese ransomware, que es una de las principales amenazas a las que se enfrentan en el Mundial? Cuéntanos.
2: Sin duda, sí. Un ransomware es un tipo de ciberataque en el que los delincuentes bloquean o cifran los archivos y los sistemas informáticos, ya sea de una empresa o de una persona, y después exigen un rescate económico para devolver el acceso a la información. El problema hoy en día ya no es solo el bloqueo, sino que muchas veces también aprovechan para robar información. Y amenazan con publicar la información si la empresa no paga el rescate.
0: Es algo así como un secuestro de tus datos, ¿verdad?
2: Correcto, un secuestro digital, digamos así.
0: Ana, ¿y la denegación de servicios distribuido, que también se conoce como DDoS?
2: Sí, la denegación de servicio distribuido es también un ataque cada vez más común y consiste en saturar una página web o un servicio online con millones de solicitudes falsas hasta que los sistemas ya no pueden gestionar esas solicitudes y dejan de funcionar. Es algo como provocar un atasco gigantesco en una autopista y llega tanto tráfico al mismo tiempo que al final los usuarios legítimos ya no pueden acceder.
0: Claro. No sé, Ana, quizá estos grandes acontecimientos deportivos se convierten en una ocasión única para los ciberdelincuentes, pero ¿qué circunstancias lo permiten?
2: Sí, la verdad es que este tipo de eventos, los grandes acontecimientos deportivos, reúnen todos los ingredientes que buscan los ciberdelincuentes. Lo primero, que ya habéis mencionado, millones de aficionados conectados al mismo tiempo, una red muy compleja de empresas y proveedores, una enorme exposición mediática también y una gran dependencia de la tecnología. Aparte, que la presión para que todo funcione es máxima. Hay muchos ojos puestos en estos grandes acontecimientos. Entonces, cualquier incidente puede tener un impacto económico y reputacional también muy, muy importante. Aparte, durante estos grandes acontecimientos suele aumentar también el número de intentos de fraude y de phishing. Esto porque los delincuentes aprovechan el interés del público en general para conseguir entradas, para conseguir ofertas, para consumir contenidos relacionados con el evento y se aprovechan de ese interés para engañar a los usuarios.
0: Claro. No sé, Ana, si nos puedes contar algunos tipos de medidas que podrían adoptarse, por ejemplo, por parte de las empresas de cara a prevenir y, por supuesto, de cara a la protección.
2: Sí, por supuesto. Voy a destacar
0: Sí.
2: algunas medidas que consideramos fundamentales.
0: Adelante, sí.
2: En primer lugar, el tema de la formación a los empleados, porque como ya hemos visto, la principal causa de ciberataques son precisamente los empleados. Entonces, formar a los empleados para que estos sepan identificar correos fraudulentos, ataques de phishing, intentos de engaño, es muy importante. En segundo lugar, contar con copias de seguridad actualizadas y probadas que permitan a la empresa recuperar la actividad rápidamente en caso de incidente, porque ya sabemos que la probabilidad de que ocurra algo es muy alta. Entonces hay que tener un backup, ¿no? Un
0: Claro.
2: plan para recuperar a partir de las copias de seguridad. También muy importante revisar la seguridad de los proveedores y de los terceros, porque hoy en día las empresas dependen de redes muy complejas de colaboradores y de proveedores y aparte de garantizar su propia seguridad, es importante también garantizar la seguridad de sus proveedores. Y ya por terminar, destacaría un par de cosas más. Ya hemos hablado del ransomware y de los ataques de denegación de servicio, que son de los dos tipos de ataques más comunes. Y entonces ya es importante proteger a los sistemas críticos, como pueden ser, por ejemplo, plataformas de ventas de entradas o los sistemas críticos para la empresa, protegerse de amenazas como el ransomware o los ataques de denegación de servicio. Y por último, preparar y ensayar la respuesta a incidentes, porque ya sabemos qué va a pasar y hay que tener un plan para reaccionar con rapidez y minimizar su impacto
0: Bueno,
2: cuando se produzca.
0: muy importante cada uno de estos puntos que nos has mencionado, Ana. Llevamos más de 3 semanas de mundial. Se están produciendo además un número considerable de problemas. No sé si en estos problemas hay muchos ciberataques. No sé si incluso se superan las expectativas. ¿Hay más ciberataques de los que se esperaban?
2: Sí, la verdad es que no disponemos aún de datos concluyentes
0: Ajá.
2: para afirmar si están siendo más ciberataques de lo esperado. Lo que sí sabemos es que este tipo de eventos históricamente generan un aumento de intentos de fraude, de phishing,
0: Claro.
2: de ataques de plataformas digitales y de acciones dirigidas contra estas organizaciones vinculadas al torneo, por lo que muy en breve seguramente tendremos más datos para compartir.
0: Claro. Y no sé si tenéis datos de alguno que ya haya sucedido. ¿Sabéis en qué están consistiendo algunos de los ciberataques, quizá relacionados con el wifi o, como decía nuestra compañera Adriana, con esas entradas y los tickets?
2: Sí, los ciberataques más comunes están relacionados con ataques de ransomware. Se bloquean los sistemas y estos dejan de funcionar. También estamos verificando bastantes intentos de phishing, para robar credenciales, emails fraudulentos que reciben los colaboradores, incluso las personas, para intentar robar credenciales o conseguir el acceso a los sistemas, fraudes relacionados con entradas también, por supuesto, y con reservas, porque al final movimenta millones de personas el mundial, y sin duda los ataques de denegación de servicio que hemos comentado antes
0: Sí.
2: contra las páginas web y contra las aplicaciones.
0: Ana, ¿y todos estos ciberataques, cómo se traducen? ¿Cuáles son las consecuencias? Supongo que, como casi siempre, se derivan en pérdidas económicas, ¿no? Pero no sé si también podemos hablar de brechas de datos o pérdidas de otro tipo.
2: Sí, por supuesto. Las pérdidas económicas directas son apenas una pequeña parte de las consecuencias, porque hay también pérdidas económicas indirectas que resultan del ciberataque, como pueden ser, por ejemplo, el daño reputacional o la pérdida de clientes. Aparte, por supuesto, que cuando una empresa es atacada, puede quedarse sin actividad, sin ser capaz de ofrecer sus servicios,
0: Claro.
2: y esto genera, obviamente, una pérdida de ventas y de reservas inmediatas. Si hay también hay también consecuencias legales y regulatorias muy importantes, y esas consecuencias vienen acompañadas de unos costes bastante elevados, incluyendo en los casos en que hay brechas de datos y por lo tanto se divulgan de forma no autorizada datos personales o datos confidenciales sensibles.
0: Ana, no sé si al final terminan siendo las empresas quienes más sufren las consecuencias de los ciberdelincuentes o también los usuarios. Se me ocurre también que puede haber pérdidas o consecuencias también incluso en los locales o en las zonas donde se estén disputando los partidos de fútbol.
2: Sí, por supuesto. Durante un evento de esta magnitud vemos ambos fenómenos. Los usuarios pueden ser víctimas de fraudes relacionados con entradas, con alojamientos, con promociones falsas, y cada uno de nosotros en nuestra vida personal, digamos así, puede ser víctima de estos intentos, pero las empresas suelen ser los objetivos más atractivos para los delincuentes. Esto porque manejan grandes volúmenes de datos y dinero.
0: Claro.
2: Y al final el atacante puede llegar a una empresa y conseguir un retorno superior. Y aunque algunos sectores, como pueden ser hoteles, restauración, transporte, plataformas de reservas, incluso agencias de viajes, pueden estar más expuestos durante este tipo de eventos, la realidad es que cualquier organización se puede convertir en víctima de un ciberataque. Esto porque, como también ya hemos comentado, muchos incidentes no comienzan por una vulnerabilidad técnica, sino por un correo electrónico fraudulento. Y estos pueden llegar a cualquier empresa. Los ciberdelincuentes al final aprovechan la actualidad y el interés que genera este evento, este tipo de eventos, para engañar a los empleados, por lo que ninguna empresa en realidad está al margen de este riesgo.
0: Ana, vamos a poner el foco ahora en ese informe en ciberpreparación de Hiscox 2025. Cuéntanos, aunque sea en líneas generales, ¿qué indica ese informe?
2: Sí, el principal mensaje del informe es que la cuestión ya no es si una empresa va a ser objetivo de ciberataques, sino cuán preparada está para
0: Claro.
2: responder y para recuperarse cuando ocurra. Porque veamos, casi el 60% de las pymes españolas ha sufrido al menos un ciberataque durante el último año. Y más de la mitad de estas ha experimentado ataques relacionados con inteligencia artificial. La inteligencia artificial ha permitido que los ataques sean ahora bastante más sofisticados. Además, el informe también demuestra que pagar un rescate no garantiza recuperar la información, porque solo el 50% de las empresas que han pagado el rescate han conseguido recuperar parte o la totalidad de sus datos, porque en algunos casos solo consiguen recuperar una parte.
0: Pues una cifra demoledora, ¿no? Ese 50% de las empresas que sí que paga un rescate, pero que consiguen recuperar sus datos. Son cifras bastante alarmantes. Ana, estamos en un año en el que las empresas van a desempeñar un incremento en su inversión en ciberseguridad, como hemos comentado antes. ¿A qué se debe?
2: Sí, todo apunta a que la inversión en ciberseguridad seguirá creciendo, igual que también ha crecido en 2025. Esto se debe al hecho de que las amenazas son cada vez más sofisticadas. Los incidentes tienen un impacto económico cada vez mayor y las exigencias regulatorias son cada vez más estrictas. Y aparte, las empresas han entendido que la ciberseguridad ya no es solo un gasto tecnológico, son una inversión necesaria para proteger la continuidad del negocio, precisamente por todos los impactos que hemos visto. Al final, un ciberataque puede poner en causa la continuidad de un negocio por las consecuencias que genera una empresa.
0: Bueno, pues ya para finalizar, Ana, no sé si podríamos aprender de eventos como este para poner cerco en un futuro a los ciberataques, es decir, que un evento como el Mundial de Fútbol nos sirva para el futuro y para disminuir en otros eventos multitudinarios ese riesgo de ciberataques.
2: Sí, sin duda, sin duda. Cada gran evento de estos funciona como una especie de laboratorio
0: Claro,
2: de
0: claro.
2: aprendizaje, porque al final permite identificar vulnerabilidades, permite mejorar protocolos, permite reforzar la cooperación entre empresas, organismos públicos y permite aumentar la preparación frente a futuras amenazas. Lo importante, yo diría, es asumir una realidad. No existe el riesgo cero. El objetivo debe ser detectar cuanto antes el ataque, responder lo más rápido posible y recuperarse mejor que en el pasado. Por lo tanto, la clave es también construir organizaciones resilientes que sean capaces de seguir operando. Y que se protejan también a ellas y a sus clientes cuando se produce un incidente.
0: Pues con ese mensaje de resiliencia nos quedamos. Muchas gracias, Ana Silva, Cyber Lead de Hiscox España y Portugal, la compañía de seguros especializados para empresa. Gracias de nuevo por estos minutos en A Golpe de Beat y hasta la próxima.
2: Muchas gracias a vosotros. Buenos
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0: pues abrimos ahora esa compuerta que nos muestra el espacio. Creo que hoy, Alba, vienes con un tema que puede ser clave para futuras misiones a Marte. ¿De qué hablamos hoy, Alba?
1: Buenos días, Álvaro. Pues mira, hoy hablamos de las bacterias, sobre todo, que llevamos con nosotros, ¿no? A lo largo de nuestro cuerpo, distribuido por todo el cuerpo, por nuestros órganos, tenemos una comunidad de microorganismos, ¿no? Sobre todo en el intestino. Pues tenemos miles de millones de microorganismos que son cruciales para muchos de nuestros procesos fisiológicos. Nos ayudan a digerir nutrientes, a defendernos de infecciones y, en general, digamos, a mantener el cuerpo en equilibrio. A este ecosistema de microorganismos le llamamos, o es lo que conocemos como, microbiota. Y claro, cuando viajamos al espacio, pues no siempre les sienta bien.
0: Bueno, lo primero, voy a aprenderme esa palabra, microbiota.
1: Sí.
0: Y ahora vamos a ver que nuestra microbiota también, también le afecta al viaje, ¿no? ¿Tan importante es ese efecto en ellas?
1: Sí, sí, igual que nos afecta a nosotros a diferentes sistemas, a nuestros bichines que van con nosotros también, ¿no? Uh-huh. Y es que la microgravedad, ¿no?, y estar expuesto a esa radiación del espacio puede alterar esta comunidad de bacterias, puede alterar la forma en la que interactúan entre sí y la forma en que interactúan con el hospedero, creo que era el término correcto, ¿no?, con el huésped, con nuestro organismo. Entonces, esto se altera, y esto, si se mantiene esta alteración durante mucho tiempo, podría contribuir a problemas de salud importantes, sobre todo relacionados con inflamación crónica e incluso aumento de riesgo de cáncer.
0: Bueno, pues ya estamos hablando de temas muy serios.
1: Sí.
0: Estamos diciendo que, en este caso, ir al espacio podría favorecer la aparición de enfermedades, y como estás comentando, Alba, a través de nuestra microbiota.
1: Pues sí, Álvaro, más o menos, ¿no? Pueden preparar el terreno, digamos. Uno de los ejemplos más famosos que tenemos es el estudio de astronautas gemelos de la NASA, el Twin Study, en el que Scott Kelly pasó un año en la Estación Espacial Internacional, mientras que su hermano gemelo, Mark Kelly, se quedó aquí en la Tierra. Entonces, al comparar distintas muestras biológicas que recogieron, vieron que en Scott, el que estaba en el espacio, cambió el equilibrio entre dos grandes grupos de bacterias intestinales, que son las firmicutes, cuyo aumento está relacionado con una predisposición a obesidad, inflamación y trastornos metabólicos, y los bacteroidetes, cuyo aumento está relacionado con una menor absorción de calorías que sobran, digamos, y que mantiene la integridad del intestino. Entonces, aumentaban las primeras en Scott y disminuían moléculas que normalmente ayudan a frenar la inflamación.
0: Bueno, pues muy interesante este estudio de los gemelos, Alba. Tener un gemelo idéntico para comparar en un experimento, no sé si podría denominarse como el sueño de cualquier científico, ¿no? Y no sé si se ve algo como esto en otros astronautas.
1: Pues sí, la verdad es que es el sueño de cualquier científico, porque al final tiene esa variable, ese componente genético, ¿no?, aislado del efecto del espacio, y te quedas con el efecto del espacio.
0: Ya.
1: Y en cuanto a si se ven otros astronautas, sí. O sea, no es un caso aislado, y se ha visto que en misiones de entre 6 y 12 meses se ha visto pérdida de bacterias, lo que se llaman beneficiosas, ¿no?, las buenas, y un aumento de bacterias que están asociadas a inflamación. Y además, en la sangre de estos astronautas aparecían más citoquinas, que son unas moléculas, unas señales de alarma del sistema inmunitario cuando algo va mal. O sea, el cuerpo, digamos, que está en modo alerta.
0: Bueno, ¿y cómo enlazamos todo esto con lo del cáncer que has mencionado antes? No sé, me has dejado un poquito así preocupado.
1: De verdad, Álvaro, es que siempre vengo con cosas catastróficas, ¿eh? Pues mira, hay un estudio que se hizo con ratona, que esto lo conecta muy bien. Después de pasar casi dos meses en la Estación Espacial Internacional, se vio que estas ratonas perdían bacterias que producen una molécula que se llama butirato. Esta molécula es clave para alimentar, digamos, a las células de la pared intestinal. Entonces, si no hay suficiente butirato, esta barrera se debilita y se vuelve más permeable, como si salieran agujeros en una malla, ¿no?
0: Ajá.
1: Entonces, hay sustancias que pueden pasar a la sangre en lugar de quedarse encerradas en el intestino. Entonces, esto puede activar al sistema inmunitario, y si esa activación se mantiene con el tiempo, puede dar lugar a inflamación crónica. Y una inflamación crónica, digamos, que nunca se apaga, puede ir dañando poco a poco el ADN de nuestras células, de nuestros tejidos, de diferentes componentes de nuestro organismo, ¿no? Entonces, no es que la microbiota no causa como tal el cáncer en sí, pero sí que prepara o puede ayudar a crear ese ambiente que favorezca que aparezcan problemas serios con los años.
0: Bueno, o sea, que no es una bomba que explota de golpe así, de repente, sino como algo así como una gotera que con el tiempo va pudriendo la pared poco a poco, debilitando ahí.
1: Sí, sí, como termitas que se la van comiendo, ¿no? Yeah. Y ese es el gran problema en realidad. Casi no tenemos datos sobre la radiación más peligrosa, que es la que viene del espacio profundo. Cuando estamos en la órbita de la Estación Espacial Internacional, a unos 400 kilómetros de altura, el campo magnético de la Tierra todavía está presente y tiene cierta protección. Pero una misión a la Luna o a Marte, este escudo, pues no contamos con él. Entonces, los pocos estudios que se han hecho con ratones sí que muestran que esta radiación altera la microbiota incluso a dosis muy bajitas. Por eso misiones como las del programa Artemis son tan importantes, porque es que estas van a espacio profundo.
0: Bueno, pues después de este subidón de preocupación al que ya nos tienes casi acostumbrados, Alba, y como viene siendo habitual, luego nos traes siempre algo de esperanza, así que cuéntanos si hay alguna solución para estas cosas.
1: Una de cal y otra de harina, Álvaro. Hay varias soluciones, de hecho. Una opción son los probióticos, que son bacterias, digamos, beneficiosas, que se toman como tal vivas, como las de algunos yogures o suplementos. Otra opción son los prebióticos, que digamos que son el alimento directamente de estas bacterias buenas o las beneficiosas, las que nos ayudan. Se preparan dietas especiales que ayuden a mantener el equilibrio entre las comunidades bacterianas, ¿no? que prevalezcan las que son buenas sobre las malas, por así decirlo. También se está estudiando suplementar directamente con butirato, que es la molécula esta que he comentado, que ayuda a mantener la integridad intestinal. Uh-huh. Y también, aunque en la Tierra funciona, el trasplante de microbiota fecal en algunos contextos médicos funciona aquí en la Tierra, pero hacerlo en una nave espacial ahora mismo es bastante complicado, ¿no? Que básicamente es coger la microbiota de una persona sana y reintroducirla a una persona enferma.
0: Bueno, pues aunque suene así muy novedoso, en este programa también hemos tratado de eso, hemos hablado sobre ello en referencia a los deportistas y un trasplante en estas circunstancias podría beneficiar a alguien, ¿no? Pero bueno, era complicado en la Tierra, no me imagino cómo debe ser complicado en una nave espacial, como dices tú, Alba. Creo que la cara del astronauta, si le dicen que parte de su botiquín espacial es un yogur, como has comentado, puede alucinar bastante, ¿no? Pero bueno, suena bastante más sencillo que cualquier otro invento de la NASA.
1: Pues sí, Álvaro, es que a priori, pues, claro, se te queda una cara como, pero bueno, ¿qué me estás contando, no? Yo necesito algo sólido y real,
0: más,
1: ¿no?
0: Más sólido, sí.
1: Claro, y por eso precisamente es tan interesante, ¿no? Porque no todo depende y no todo es tecnología súper cara y revolucionaria. A veces la clave está en entender qué partes del cuerpo precisamente tenemos que cuidar mejor, y en este contexto pues cada vez se habla más de vigilar la microbiota como parte de la salud del astronauta, igual que se vigila los efectos de la exposición a radiación, por ejemplo, porque el día de mañana, si queremos llegar a Marte, pues también tenemos que cuidar a nuestras bacterias y nuestros microorganismos que forman parte de nosotros, porque son esenciales.
0: Venga, pues empezamos hablando de bacterias y vamos a acabar con el futuro de la exploración espacial, demostrando que las bacterias también tienen su billete hacia las estrellas. Muchísimas gracias, Alba, y hasta la semana que viene.
1: Eso es, Álvaro. Muchas gracias. Hasta la semana que viene.
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0: Pues nosotros nos marchamos ya, no hay tiempo para más.
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0: Adriana, muchas gracias. Hasta mañana.
1: A ti, hasta mañana.

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1: Son las 11, las 10 en Canarias.
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1: Buenos días, ya vuelan rumbo a Venezuela los 44 cooperantes de la Agencia Española de Cooperación Internacional que van a desplegar un hospital de campaña. Son traumatólogos, psicólogos, personal sanitario capaz de atender emergencias de todo tipo. Esta mañana, dos horas antes de que despegase el avión, la reina Letizia les ha expresado su agradecimiento por la labor que desempeñan.
3: Así es el modo en el que tendéis la mano a las personas que lo están pasando mal. Lo hacéis con profesionalidad, con rigor y con mucho cariño.
1: Este equipo se suma al contingente de la Unidad Militar de Emergencias que trabaja ya sobre el terreno en las labores de rescate. Miles de personas siguen bajo los escombros. El balance de víctimas mortales roza los 2.000 cuando va a cumplirse una semana de los terremotos. Además, miles de familias han quedado sin casa. El Ministerio Español de Exteriores ha anunciado una ayuda de 300.000 euros para material de refugio. El expresidente del Gobierno, José María Aznar, ha pedido al líder del Partido Popular que construya una mayoría amplia y centrada para derribar al Gobierno de Pedro Sánchez. Una mayoría nacional que no se apoye en partidos independentistas como el PNV o Junts.
4: Por eso creo que si hoy existen mayorías para pedir la dimisión de Sánchez, todavía hay que construir la mayoría capaz de derribar y superar el muro de Sánchez. Esa mayoría, permítanme decirlo así de esa manera, ¿esa mayoría será nacional o no será?
1: Aznar reconoce que aún no hay apoyos para armar una moción de censura constructiva en el Congreso de los Diputados. Se acabó la búsqueda. El cuadro de Sorolla, desaparecido en Sevilla cuando sus dueños se lo dejaron olvidado en la calle, lo tiene Andrés. Es un murciano que pasaba unos días de vacaciones en la ciudad y que se lo encontró por casualidad.
5: Y lo cogí yo porque me gustó mucho el marco. Yo me lo subí al hotel. Después por la mañana cuando me vi el cuadro, digo, si este cuadro es con la firma de Sorolla. Digo, será original, y llamé a Madrid Subastas, a una sala de subastas de Madrid, que lo miré por internet. Y la chica me llamó corriendo, ay, tío, esto es una joya, es un cuadro de 1919, valorar un dineral, eso es una joya, que te has quedado. Digo, madre mía, digo, ¿cómo? Y yo pensando, digo, ¿cómo la gente tira esto?
1: Andrés todavía tiene el cuadro en casa, está esperando a que lo recoja la Policía Nacional y que se confirme que la pintura es realmente la que se perdió. 46 heridos, 4 en estado crítico en el accidente de un autobús en Lleida que se ha empotrado contra la fachada del edificio de la Diputación en el centro de la ciudad.
6: Se baraja la hipótesis de que el conductor podría haber perdido el control del vehículo por causas que se están investigando. Entre los pasajeros hay varios temporeros que se dirigían a recoger la fruta. Bomberos y ambulancias se han desplazado a la zona que está acordonada.
1: 2 personas muertas en las celebraciones de México por el pase a los octavos de final de la Copa del Mundo de Fútbol.
6: Las víctimas son una mujer de 19 años y un hombre de 44. Según las primeras investigaciones, habrían fallecido por asfixia en los tumultos y aglomeraciones descontrolados que se produjeron en los alrededores del Ángel de la Independencia en el Paseo de la Reforma, al vencer la selección mexicana a Ecuador por 2-0.
1: Algo más, suben los carburantes desde hoy hasta 5 euros de media más a la hora de llenar un depósito de gasolina de hasta 12 euros si se trata de gasóleo, porque la rebaja prorrogada del impuesto especial de hidrocarburos no es suficiente para compensar la vuelta del IVA al 21%. Igualmente se encarece el gas, el de aquellos consumidores acogidos a la tarifa regulada por el gobierno. El precio sube una media del 21%, porque el IVA aquí también vuelve a ser el más alto y además ha subido su cotización en los mercados internacionales. 11:04 de la mañana, 10:04 en Canarias.
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7: Saludos, ¿cómo están? Bienvenidos a Enclave Turismo en Radio Exterior de España. Les invitamos a que se unan a nosotros para conocer toda la oferta turística española en este programa viajero y gastronómico.
8: Hoy nos acercamos al SEO destino Ribeiro Carballiño en Galicia, más concretamente en el oeste de la provincia de Orense, en el límite con Pontevedra. Caminos para senderistas, tierra de fértiles valles surcada por numerosos ríos como el Miño, el Avia, el Arenteiro.
7: Un destino biosaludable, de bienestar, para relajarse en tierra de manantiales y balnearios que son perfectos para una sesión de relax durante una escapada. También historia y cultura con los monasterios de San Clodio, de Oseira o de Melón.
8: Tierra de agua, de piedra, de arte, de vino. Y es que Ribeiro es sinónimo de vino, denominación de origen o Ribeiro. Es la más antigua de Galicia, una de las primeras reconocidas en España. Ya en la Edad Media, los monjes del monasterio de San Clodio de Leiro elaboraban este vino para llevarlo a las mesas señoriales de España y Portugal. Además, fue uno de los primeros vinos en llegar a América dentro de las expediciones de Cristóbal Colón.
7: Vamos a hablar con José Antonio Marcote, director de comunicación de SEO Destino Ribeiro Carballiño. Reciban un saludo de José Barrero y de quien les habla, Adoración Fernández Armero. Comienza En Clave Turismo.
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8: Hablamos de SEO Destino, hablamos de tierra gallega, lo vamos a hacer con José Antonio Marcote, que es el responsable de comunicación de SEO Destino Ribeiro Carballiño, ya nos acompaña en Clave Turismo en Radio Exterior de España. Marcote, gracias por estar con nosotros.
9: Encantado de estar con vosotros.
8: Bueno, lo primero, sitúanos SEO Destino para que pongamos las bases sólidas. ¿Qué es SEO Destino? Luego, ¿por qué se concreta en Ribeiro Carballiño?
9: Sí, SEO Destino. La Xunta de Galicia, para organizar sus promociones turísticas, ha dividido todo el territorio en SEO Destinos, ¿no? Y el que nos corresponde a nosotros en este caso es está en la provincia de Orense y es una parte de la provincia de Orense de la zona del Ribeiro y el Carballiño, ¿no? Son 21 concellos, bastante compactos entre sí. Es una zona con una enorme tradición histórica y con un tormento para los publicistas y los que nos dedicamos a la promoción y la comunicación, porque tenemos un exceso de oferta y un exceso de recursos que a veces nos complica un poco la vida, ¿no? Es decir, es difícil identificarnos con un producto concreto, con una especialidad concreta.
8: Es difícil situarse en algo concreto cuando hay tantas cosas bonitas, ¿no? Eso es lo que vienes a decir.
9: Muy complicado, a mí me lo parece muy complicado, porque bueno, estamos en el Ribeiro, todo el mundo conoce el vino, ¿no? El vino da lugar pues a una ruta del vino fantástica, visitas a bodegas, a un museo del vino, el vino está en todas partes, ¿no? Pero somos además el corazón termal de Galicia, tenemos los balnearios más grandes, los más lujosos, los que funcionan mejor de toda Galicia. Somos una de las grandes provincias del Románico. Es que empezamos a tirar, tenemos recintos históricos, Pazo de Arenteiro, en Rivadavia mismo, tenemos barrios judíos, es que tenemos unos puentes y ríos que es una exhibición, hay alguno, el puente de la Cruz en Boborás, eso es, Instagram lo inventaron para un sitio así, ¿no? O sea, realmente, y sigues, tenemos obras de palacios, iglesias, una iglesia en Carballiño, la iglesia de Veracruz, obra de Antonio Palacios, que es un monumento hipervisitable. Realmente te abruma. La palabra yo creo que es que te abruma un poco, ¿no?
8: También se puede ver desde el lado de hay tantas cosas bonitas que se puede ir eligiendo a lo largo del tiempo, que hay tiempo, ¿no?
9: Por eso es un destino fantástico para estar allí unos días con calma, alojarte en alguna casa de turismo rural, un hotel con encanto y visitar bodegas. Incluso alguna vez está asociada ya la casa a la propia bodega. Haces una visita, conoces el vino, lo disfrutas, comes por allí. Tenemos una gastronomía muy particular con unos productos naturales muy concretos, muy directos, que están súper potenciados, que llevan ferias y ferias. ¿Quién no conoce el pulpo de Carballiño? El pan de Cea, que es otra institución, los pimientos de Arnoya, las anguilas de Castro de Miño, tenemos unos productos potentes. Entonces lo ideal es eso, ir allí, alojarte, visitar los recintos históricos, disfrutar del vino con calma, comer. Es un producto con que las nieblas en este territorio, en estos ríos, son un auténtico espectáculo. Ya podemos crear hasta el turismo de nieblas, porque algunas veces la niebla en esos puentes románicos es espectacular. Vas a disfrutar haciendo fotos y comiendo.
8: Son sitios de película, por lo que me estás contando, pero yo te voy a pedir una cosa, porque tú eres experto, por lo que nos has contado, diseñado, en esto que llevamos conversando. Dime algo, me dices que esto es muy conocido, pero dime una cosa que sea poco conocida de todo este SEO Destino Ribeiro Carballiño.
9: pues cosas, mira, pues ese puente del que te hablaba antes, o esa zona de Pazos de Arenteiro, yo creo que Oleiro mismo, la que es como, pues está muy centrado y tal, aquí lo que hay es una tradición histórica de lo que podríamos llamar la nobleza del vino. Estamos hablando de siglos XV, XVI, principios del XVII, donde el vino del Ribeiro era algo prodigioso, como el vino de Oporto ahora, a ese nivel, ¿no? Entonces se vendía en grandes, muchos países del mundo, incluso hasta en Asia. Inglaterra era un 10, fue el primer vino que fue a América, con Cristóbal Colón, el primer vino que llegó a América, pues era el vino del Ribeiro. Entonces esto, había una enorme riqueza, una gran producción, ¿no? Entonces eso da lugar a recintos históricos espectaculares, a esas casas de piedra con escudos y esas cosas. Y eso es que lo que queda ahora, después de tantos años, en el siglo XIX hubo muchas plagas y el vino casi desaparece, hubo muchos problemas, pero queda esa tradición, esos pueblos. Eso yo creo que es algo fascinante, vale reconocer, ¿eh?
8: Me dice Marco Teque, ¿se tiene localizado quién fue el primero que se bebió una copa de Ribeiro?
9: Eso no, porque ya en la época de los romanos, en el Ribeiro ya los romanos ya estaban haciendo vino, entonces ya hay que retrotraerse ya demasiado en el tiempo.
8: Bueno, ¿qué ruta harías tú? Tú te levantas por la mañana en este territorio tan maravilloso, ¿cómo te plantearías un día? Además tú conociéndolo bien, porque tú estás tan informado como que lo llevas dentro.
9: Yo gestionaría desde luego una visita a una bodega y compraría algunas cajas de botellas. Yo creo que ese, el ejercicio completo ese sería una época del año intermedia, digamos en otoño, principios de la primavera. Estás allí en una casa bonita, visitas una de las bodegas, compras un poco de vino, comes cerca, das un paseo. Tampoco te falta que te pongas a hacer senderismo a lo grande, no tenemos buenas rutas, está todo en nuestra web. Pero un buen paseíto al lado de uno de esos puentes, de esos ríos, comer bien en uno de los, tenemos buenos restaurantes, muy buenos restaurantes, comer esos productos locales. Si te coincide una feria, ir a una feria y comer pulpo a feira allí ya con la pulpeira, ¿no? Ese tipo de cosas. Y entonces te das cuenta que estás en un territorio antiguo, ¿no? Que todo es antiguo, que todo tiene una tradición, ¿no? Pruebas el pan, mojas el pan en la salsa del aceite y dices, este pan tiene siglos. Lo del pulpo es gracias a los monjes del monasterio, o sea, también tenemos tres monasterios grandiosos, grandísimos, ¿no? Y todos con una relación. El de Leiro se dedicó mucho al vino, el de Oseira muy relacionado con el pulpo y el origen del pulpo. Era un sistema de pago en su época. Entonces, ¿por qué existe todo eso? La tradición del pulpo, todos son historias.
8: Sitúanos en ese momento en el que una pulpeira está haciendo ese pulpo, como lo está haciendo, para que nos pongamos un poco en las zapatillas del turista que quiere ir a probar esa receta maravillosa.
9: Pues te voy a contar algo que a mí me saca de quicio. Yo hago pulpo, me sale bastante bien, no llevo mucho tiempo haciéndolo y me sale bien. Pero una cosa que me desconcierta es cómo ellas, parece como si no estuviesen regulando los tiempos. Hacen pulpo en una pota enorme, una cantidad enorme de pulpos a la vez, y el pulpo luego les queda allí, están hablando, sigue allí cociéndose. Yo en mi casa me preocuparía muchísimo, se me va a pasar, se va a poner como chicle, se me va a poner duro, se me va a poner blando, Ellas no, las veo ahí con una parsimonia, una habilidad. ¿Cómo pueden calcular esa cantidad de kilos de pulpo, litros de agua, todo aquello, y que salga perfecto? Y sale perfecto. Cogen las tijeritas, ellas tan características, clic, clic, clic, clic, clic, ya está. Espectacular.
8: ¿Cuál es el secreto? ¿Cuál es el secreto? ¿Te lo han contado?
9: No lo sé, están endemoniadas, yo creo, ¿no? A ver, las potas esas que usan son muy específicas. La forma de que deben aguantar la temperatura sin pasarse debe tener mucho que ver. Tienen mucho ojo ya para calcular cantidad de pulpo y calcular los tiempos sin que te des cuenta que lo están haciendo, ¿no? Entonces lo hacen, llevan toda la vida haciéndolo. Es que estamos hablando de gente, alguna de nuestras sabedoras, que ha estado 60 años de feria en feria, 60 años yendo casi todos los días, todos los fines de semana de feria en feria con los platos de madera, el aceite y tal, ¿no? O sea, eso lo hacen sin mirar.
8: Nos has hablado de, digamos, algunos secretos de la gastronomía para ese turista, pero también quiero que nos digas algún rincón cultural y luego un rincón natural con el que tú te quedarías y que invitarías a pues acercarse por allí.
9: Por ejemplo, es que me fastidia concretar por no... Antes os hablé de Pazos de Arenteiro, que es un núcleo muy peculiar, pero por ejemplo Rivadavia, que es un pueblo más conocido, Tiene un barrio judío interesantísimo y es un pueblo antiguo de estos, donde hay unos callejones por los que te gusta recorrer. Parece un paseo fantástico. Para entrar un poquito, es un recinto histórico gallego de los de auténtica tradición. Me parece muy chulo. Y luego, si quieres algo diferente, tenemos el embalse de Castro del Miño, que es un embalse enorme, donde vienen ahí de muchísimos países los equipos de remo a entrenar y tal, ¿no? Pues es un sitio estupendo también para estar así, en una terracita al borde como ese escenario, porque es realmente muy grande ese embalse, ¿no? Entonces ves muchos kilómetros así, y los embalses de interior pues tienen una cierta tranquilidad, y es un sitio muy agradable para estar también, ¿no? Y los balnearios, hay balnearios que están pegados al Miño, incluso algunos con aspecto natural, donde te puedes bañar en un aladero o un monte, porque ahí tienes ya tus piscinas preparadas con diferentes tipos de agua, de temperatura, y esa sensación de estar en medio de eso, pero en plena naturaleza y tal, yo creo que eso también es una auténtica gozada. Hay que buscar un ratito para en el día allí hacer varias cosas, ¿sí?
8: ¿Cuál es la web donde se pueden informar, aparte de escuchando en Clave Turismo, por supuesto?
9: Sí, estamos en ribeirocarballiño.com.
8: Repítelo, que no te he entendido bien.
9: ribeirocarballiño.com, creo que es esa, porque ya como me complico la vida con los logos, pero sí es fácil encontrar, salimos enseguida, ¿no? Tenemos la web ahí, explico un poquito todo. A ver, la web nunca va a ser como acercarse por allí, ¿no? Pues, y a la web le va a pasar lo que me quejaba yo antes. Tenemos tantas cosas que nos agobiamos, entonces, ¿de qué hablamos? ¿Qué nos vamos a olvidar? De las iglesias románicas, es un crimen, de los monasterios, que son tremebundos. No te puedes perder los monasterios, no te puedes perder tantas cosas. Entonces lo mejor es pasarte allí. En principio un fin de semana largo y disfrútalo con calma. Come bien, pasea. Os va a gustar el Ribeiro Carballiño.
8: Pues claro que sí, que nos va a gustar, como nos gustan todos los destinos maravillosos que tenemos en nuestro país y que los contamos, nos acercamos a la experiencia personal de los que lo viven en cada uno de esos sitios. Este SEO Destino Ribeiro Carballiño, charlando con el responsable de comunicación, José Antonio Marcote, que nos ha atendido. Gracias, José Antonio.
9: Ha sido un placer.
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7: Pues seguimos, claro que sí, en Enclave Turismo, en Radio Exterior de España. Y ahora nos acercamos hasta Castilla y León para realizar turismo histórico y cultural.
8: En la provincia de Soria vamos a visitar la ermita de San Miguel de Gormaz, que guarda grandes sorpresas en su interior. Nos guía Óscar Checa en una de sus escapadas.
10: Escapadas. Si nos fijamos solamente en el exterior, la ermita de San Miguel de Gormaz en Soria puede pasar desapercibida, pero aquí hay que hacer un alto, pues en su interior guarda una de las pinturas murales románicas más antiguas de nuestro país. Hoy os contamos su historia en esta nueva escapada. Está en la ladera del cerro sobre el que se levanta la fortaleza árabe de mayor envergadura de España, el Castillo de Gormaz. Y aunque llama la atención cuando pasamos junto a ella, el ansia de llegar hasta esa gran fortificación que atrae todas las miradas hace que en un primer momento podamos dejarla de lado. Hablamos de la ermita de San Miguel de Gormaz. Como decimos, esta ermita se levanta a los pies del Castillo de Gormaz y tuvo, al parecer, un origen visigodo, pero fue destruida posteriormente. Cuando el territorio pasó a manos del rey Fernando I en el siglo XI, se fundó la aldea de Gormaz y se construyó de nuevo una ermita dedicada a San Miguel. El exterior mantiene una gran sencillez y austeridad, aunque un examen en detalle nos revela que sus muros contienen algunas inscripciones y relieves procedentes probablemente de antiguas construcciones romanas y visigodas. Pero la sorpresa está en su interior, pues sus muros contienen pinturas murales de la época del románico, pinturas de las que se desconocía su existencia hasta hace muy poco tiempo. ¿Cómo se descubrieron? Nos lo cuenta Carlos Ruiz, voluntario de Patrimonio de Recuerda, con quien nos adentramos en este monumento.
11: Bien, pues nos vamos al año 1996, donde se vino a reparar el tejado de la ermita, que estaba en desuso completamente, y detrás del retablo barroco que había en el presbiterio se desprendió un trozo y apareció una paloma. Se dieron cuenta de que estaba pintada, pero esas pinturas estaban ocultas por 8 capas de cal.
10: Estas pinturas, descubiertas por la arqueóloga Consuelo Escribano, están datadas en el comienzo del siglo XII, entre los años 1120 y 1130, y se piensa que pudieron ser realizadas por el mismo taller de artistas de algunas otras ermitas de la comarca, como las de San Baudelio, en Casillas de Berlanga, o la de la Vera Cruz de Maderuelo. Su valor es inmenso, pues junto a estas últimas mencionadas y otras, como las de San Clemente de Taúl y Santa María de Castell de Mur en Lleida, serían unas de las más antiguas conservadas en España. ¿Qué representan estas pinturas? Pues fundamentalmente están representadas escenas religiosas relacionadas con la vida de Cristo, la Anunciación, la Visitación, el anuncio a los pastores, la Natividad o la visita de los Reyes Magos. Y también escenas de batallas que pueden representar el bien contra el mal, pero que cuentan con la curiosidad de que en esa representación soldados del mismo ejército tienen rasgos y atuendos cristianos y árabes. En la zona del presbiterio, completamente decorada, encontramos escenas del Apocalipsis de San Juan, con decenas de figuras alrededor de la mandorla en la que se encierra Dios juez. Además de las pinturas, esta ermita tiene otra curiosidad. Posee dos puertas, ambas en el muro norte, una principal con arquivoltas y otra con un arco de herradura.
11: Los catecúmenos y nuevos conversos accedían por esa puerta de herradura y aquí, excavada en la roca, tenemos una pila bautismal. Se utilizaba para hacer un bautismo por inmersión. Los catecúmenos y nuevos conversos escuchaban al sacerdote desde esta estancia. Pero es curioso, no podían ver las pinturas, por eso ahora donde nos encontramos no hay pinturas. Las pinturas empiezan de la puerta principal para allá. En esta estancia no había pinturas, no tenían el privilegio de ver las pinturas hasta que no estuvieran bautizados. Solo escuchaban al sacerdote, pero no podían ver las pinturas.
10: Esto guardaría relación con los antiguos ritos y con la teatralidad y la fuerza de las representaciones pictóricas de cara a la conversión y la evangelización de nuevos fieles. Nos vamos a adelantar mucho más. Simplemente os animamos a que realicéis una escapada hasta aquí para conocer esta ermita de San Miguel de Gormaz, en Soria, que está abierta solo durante los fines de semana y en verano. Desde luego se trata de una visita más que recomendable, especialmente si os gusta la historia y el arte, que podréis completar con otras relacionadas con el mismo tema, el arte románico, en los pueblos de alrededor.

0: Y de Soria nos vamos ahora a Zamora, a Otero de Sariegos, una de las localidades despobladas de esta provincia, que ha iniciado un camino hacia su recuperación tras más de dos décadas sin vecinos.
1: Ubicado en el entorno de las lagunas de Villafáfila, este antiguo núcleo de tierra de campos podría transformarse en un museo al aire libre, gracias a un proyecto impulsado por el Ayuntamiento de Villafáfila. El objetivo es preservar la memoria de cómo se vivía en este enclave, que llegó a tener cerca de un centenar de habitantes. Nos informa Paolo Chincheguara desde nuestra emisora en Zamora.
2: En España existen más de 3.000 pueblos completamente deshabitados, más de 200 de ellos en Castilla y León y una treintena en la provincia de Zamora. Uno de ellos, Otero de Sariegos, quiere resurgir de sus ruinas vandalizadas en plena reserva natural de las lagunas de Villafáfila. Hace más de dos décadas que el último vecino abandonó su hogar en Otero. Ahora, gracias a una escuela-taller de albañilería promovida por el Ayuntamiento de Villafáfila, del que depende esta pedanía, podría volver a la vida, al menos como museo al aire libre. Antonio Jesús Rodríguez, alcalde de Villafáfila.
3: Hay una escombrera, además con un montón de conejos, esto no es lógico, aparte que es un peligro. Muchos visitantes vienen, entran, pasan, no hay vallas, no hay nada concreto, no es cuestión de ayuntamiento, también, aunque sea parte, pero que es cuestión de los mismos propietarios que ya no están aquí. No es cuestión de recuperar de población Otero, en principio. Lo que se trata es de dar una imagen de cómo tiene que ser una reserva, ya que este pueblo ha desaparecido, de habitantes, de cómo tiene que ser algo mantenido y que quede en el recuerdo de la gente de lo que ha sido Otero, de lo que ha sido su historia, que hay mucha documentación y que quede algo para que la gente pueda venir a visitar y que vea lo que ha sido un pueblo de campos cuando realmente no había todas las comodidades que tenemos ahora.
2: Una decena de alumnos han iniciado los trabajos prácticos de rehabilitación para que podamos conocer cómo se vivía en la comarca de Tierra de Campos el siglo pasado, cuando llegó a tener cerca de 100 vecinos.
4: Estamos haciendo como si fuera piedra, como si fuera canto rodado, como este canto, pero manual. Entonces lo están haciendo, ellas lo van haciendo y Alicia nos va colocando.
2: Uno de ellos fue Manuel Montero, con el que recorremos la misma iglesia del pueblo de Otero de Sariegos, donde vivió hasta los 14 años.
5: Nací aquí en Otero, me bautizaron aquí en la iglesia esta y estuve aquí hasta los 14 años, que empezaron las comarcales y quitaron las escuelas de los pueblos pequeños, y hasta entonces viví aquí y luego en Villafáfila con mis padres.
6: Pues esta era la que era nuestra casa familiar, de mis abuelos, y aquí fue donde nacimos toda la familia. Y ahora pues unas ruinas totales, entre comillas. La gente venía a destruir pensando que había cosas de dentro, no en esta, en todas, y que iba a haber nada más que recuerdos. Y entonces, como se metía la gente y todo ese problema que había, pues no pasara algo, la tuvimos que tirar.
2: La primera fase del proyecto es rehabilitar los bienes del ayuntamiento, como las calles y el pilón del pueblo, gracias a los alumnos de su escuela-taller. Jesús Salvador Cecilio es responsable de la escuela.
7: Pues haremos esto del pilón. Tenemos que arreglar la calle, una de las, bueno, las dos calles, y luego la plaza de la iglesia, y son las dos obras fuertes que hay que hacer. Este pilón, que es muy característico de Otero de Sariegos, había que sanearlo, ponerlo muy bonito, adecentarlo, porque estaba muy, muy dejado, estaba lleno de algas, estaba lleno de mucho verdín, el agua que sale es negra de las arcillas y tal, y bueno, pues hemos primeramente deshecho para empezar a hacer. Nos encontramos con una batalla con el agua, porque es un pozo artesiano donde cuanto más bajas, más sale el agua.
2: Una intervención respetando la esencia del lugar con materiales tradicionales.
6: Da pena. Son todo de ruinas totales. De conocerlo como lo conociste cuando eres un crío, jugar por aquí con los amigos, pues ahora pues todo una ruina. Tienes ilusión de que por lo menos, oye, a decentarlo. Ya no vas a construir porque esto ya no tiene remedio, pero por lo menos a decentarlo.
2: Una segunda fase buscaría acuerdos con propietarios de antiguas viviendas para limpiar de escombros los solares privados, y en paralelo el ayuntamiento ha logrado con el obispado de Zamora la cesión de la iglesia de San Martín de Tours, también muy deteriorada, para convertirla en un espacio museístico. Así las campanas volverán a sonar en el Cerro de Sariegos.

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1: Bienvenidos, bienvenidas y bienvenides a Celebrando España. Hoy sí, el programa suena un poco, bueno, un poco, bastante diferente. Y es porque estamos en directo desde el Caixa Forum Madrid, dentro de la Semana de la Radio 2026, en los cursos de verano de la Universidad Complutense de Madrid. Bueno, y además no estamos solos. Aquí tenemos este público maravilloso. A ver, un poco de ruido. Un poquito más. Claro que sí, eso es. Bueno, confírmalo. Pues si tenemos público, no estamos solos. Bueno, y nos lo vamos a pasar muy bien. Bueno, como sabéis, cada semana aquí en este programa, en Celebrando España, descubrimos una fiesta distinta. Y hoy vamos a vivir una celebración que conoce prácticamente todo el mundo, el Orgullo de Madrid. Bueno, en este programa hablamos mucho de tradiciones, de trajes, de bebidas típicas, bailes, bueno. Pero es que al final hay muchas formas de celebrar un país. Y justo hoy queremos celebrar una España moderna, abierta, diversa y acogedora. Una España que respeta los derechos humanos. Bueno, los derechos del colectivo son derechos humanos. Para que todavía alguien tiene alguna duda, es así. Y también queremos celebrar una España que defiende la libertad de cada persona para ser quien es y amar a quien quiera. Así que durante esos minutos vamos a hablar de memoria, de derechos, de diversidad y, por supuesto, también de la fiesta. ¡Comenzamos! ¡Comenzamos!

Pues sí, claro que sí, de amor vamos a seguir hablando, pero antes dejadme repartir un poco de este cariño con el equipo que hace posible este programa. En la producción tenemos a Nuria Álvaro. Nuria, por favor, muchas gracias. En el control técnico me acompañan Samuel Moreno, Julia Moya y Daniel García Ramírez. En las redes sociales, Juan Luis Fraile. También un agradecimiento muy especial para Dani Gómez, que va a estar con nosotros, ya está. Bueno, y que nos habla Alex Airsoft.

0: Pues sí, nosotros también teníamos y tenemos muchas ganas de llegar a este momento, porque la verdad que hoy nos hemos rodeado muy bien. Con nosotros está Ronnie de la Cruz, presidente de Kogan. Bienvenido, Ronnie. ¿Qué tal?
1: Bien hallado, muchas gracias.
0: También nos acompaña Juan Carlos Alonso, coordinador general de Mado Madrid Orgullo. Gracias por estar aquí. ¿Qué tal?
2: Muchas gracias a vosotros.
0: Saludamos también a Francisco Pastor, dramaturgo de la obra Vosotros No, que rescata una parte poco conocida de la memoria del colectivo LGTBI+. Bienvenido, ¿qué tal?
3: Buenos días, Alex.
0: Y completa la mesa Dani Gómez, productor y VIH visible, con quien hablaremos sobre la realidad de las personas trans y el VIH. Dani, ¿qué tal? ¿Cómo estás?
4: Muy bien, muchas gracias por invitarme y por este encuentro que me parece maravilloso. Así que gracias.
0: Gracias, Dani.

0: Bueno, vamos a empezar con una ronda rápida, una pregunta para cada uno y luego ya abrimos el debate. A ver qué tal. Bueno, Ronnie, empezamos contigo. Este año Kogam, que presides, sí, cumple 40 años. Entiendo, sí, que en todo este tiempo habéis visto cambiar pues muchísimas cosas, ¿no?, en la sociedad española. Si miras atrás, ¿qué dirías que es lo que más ha cambiado, según tú?
1: Yo creo que lo que más ha cambiado en conjunto es la ciudadanía y la percepción que tiene de la diversidad, que no es la misma que teníamos de hace 40 años, ni siquiera hace 20. Y afortunadamente ha ido mejor, pero todavía quedan cosas por trabajar.
0: Bueno, de esas cosas hablaremos. Bueno, seguimos con Fran, contigo. Estos días también se ha estrenado en Madrid la obra Vosotros No, ¿no?, que rescata la memoria de los presos homosexuales durante el franquismo, la transición, y muchos de ellos, de hecho, fueron excluidos de la ley de amnistía de 1976. Fran, ¿qué fue lo primero que te impactó cuando empezaste a investigar esta obra?
2: Bueno, yo me interesé por esta historia viendo la obra de teatro de una compañera vuestra de Radio Nacional, de Televilas, que trataba sobre el patronato de mujeres en el franquismo. Ahí descubrí que para muchas mujeres el franquismo había durado hasta 1985, que es cuando se cerró este patronato, y quise saber cómo nos habían tratado a los hombres homosexuales. Y descubrí que en el año 1976, cuando se liberó a los presos políticos de las cárceles, a nosotros nos dejaron dentro porque nos consideraban presos comunes en vez de presos políticos. Y lo que más pena me dio es conocer que ni siquiera en el año 76, ni siquiera la gente del colectivo se sorprendió. Que ellos se tenían en tan poca estima que ni siquiera esperaban salir de la cárcel junto al resto. Que esto nos sorprende a nosotros hoy, y mucha gente no conoce esa historia, pero en su día se tenían en tan poca estima que ellos también se consideraban presos comunes, como si fueran asesinos o rateros, en vez de presos políticos.
0: Claro, y cuéntanos, ¿dónde podemos ver la obra? Claro, tenemos muchas ganas.
2: Pues mira, la obra se estrenó con un pase único el viernes pasado en un centro público en Vallecas, junto a la Asamblea de Madrid, y esperamos hacer otro pase muy pronto, en otoño, en noviembre. Esperamos que también sea en un centro público y gratuito, dado que la obra es de carácter muy divulgativo y dado que la hacemos una asociación sin ánimo de lucro como es G-Madrid.
0: Claro, y los actores son amateur total, ¿verdad?
2: Los actores somos 16, somos todos voluntarios, algunos sí que tienen estudios de arte dramático y se nota bastante sobre las tablas, pero bueno, sí, somos todos voluntarios y con este carácter reivindicativo y activista.
0: Bueno, ahí vamos a estar todos, todas y todes. Bueno, Dani, si miramos al presente, pues hay realidades de las que todavía creo que hace falta hablar. Entre ellas es la de las personas trans y la de quienes conviven con el VIH. Dani, cuando llega el orgullo, ¿qué te gustaría que la gente entendiera mejor sobre esas dos realidades?
3: Pues, bueno, yo creo que lo más importante es entender la necesidad, creo, del orgullo. Ya no solo aquí, sino en todas las poblaciones de España y, bueno, en todos los países. En este caso, siento que es muy necesario el poder no solo visibilizar, sino poner en foco ciertas realidades, como has comentado, que de alguna manera u otra pues aún cuesta de llegar, ¿no?, a esas personas que no conciben, ¿no?, esa idea. Partiendo ya de la base de mi caso y muchos chicos trans, que bueno, que aún queda mucho trabajo por hacer, porque bueno, digamos que bueno, estamos algo invisibilizados en ese aspecto y creo que queda mucho por poder mostrar y por poder faltan muchas voces, muchos referentes en ambos aspectos, tanto en VIH como chicos trans, que bueno, desde aquí animo a que todas las personitas que puedan pues que den su voz y que colaboren con nuestra lucha.
0: Además, te he presentado como VIH visible. Cuéntanos cuál es el concepto de eso.
3: Bueno, ser VIH visible conlleva mostrar la realidad de una manera con acciones ya no solo públicas, sino diarias, que conllevan con una lucha pues continua. No lucha en el aspecto negativo, porque le quiero dar un enfoque más positivo al más luminoso, por decirlo de alguna manera. Pero sí que en pequeñas acciones que diariamente hacen posible que incluso el orgullo a día de hoy pues sea lo que es, ¿no? Y al final pues bueno, ser VIH visible, también en mi caso soy vertical desde que nací, con lo cual bueno, eso ha conllevado el tener que estar pues bueno, dando pues unas ciertas explicaciones, enseñanza diaria, con lo cual para mí eso conlleva ser VIH visible, más allá de a lo mejor exponerse públicamente o cualquier otra cosa.
0: Bueno, de eso también hablaremos en la segunda parte, en la parte del debate. Mientras tanto, cambiamos un poco de plano. Juan Carlos, entiendo que organizar el Orgullo de Madrid no es organizar cualquier fiesta, ¿no? Es un evento que tiene mucha magnitud y además viene mucha gente de todo el mundo. Entonces, ¿cómo conseguís que año tras año la celebración siga sin perder su lado reivindicativo, aparte de ser una gran fiesta?
4: Bueno, la reivindicación está en el origen de todo. O sea, la manifestación es en torno a la que surgen las celebraciones del Orgullo y eso no lo podemos perder. La señal de identidad del Orgullo de Madrid es la manifestación reivindicativa, que a su vez es una celebración. No hay celebración sin reivindicación, ni reivindicación sin celebración. En torno a eso construimos un programa, pues, con los medios que tenemos. Este año hemos tenido menos medios porque, bueno, las presiones que vienen desde las políticas de Trump a las empresas para no apostar por la diversidad nos ha obligado a hacer un reajuste, y aparte la subida de los precios por la guerra de Irán y la situación internacional de incertidumbre. Pero bueno, aún así creo que tenemos una celebración y una reivindicación que va a llenar las calles de Madrid, cada vez con menos gente de fuera. También lo denuncio aquí públicamente, porque los precios de los alojamientos en Madrid están imposibles. Cuando decidimos celebrar el Orgullo de Madrid, en el primer fin de semana de julio, nos felicitó la Asociación Empresarial Hotelera y todo el mundo porque era temporada baja y conseguíamos que Madrid se llenase, y ahora que está lleno, pues nos cobran el triple o el cuádruple de la factura normal de una habitación. Entonces, desde aquí, hagamos un poco de responsabilidad. Creo que estamos construyendo un Madrid inaccesible y en el que no solo no se puede vivir por el altísimo precio del alquiler, sino que además ese modelo de que venga gente a reivindicar, a celebrar, porque no vienen a hacer turismo, ni vienen a comprar en la Milla de Oro, vienen a reivindicar y a celebrar el Orgullo, que es gratuito para todo el mundo en las calles de Madrid.
0: Bueno, Juan Carlos, bueno, sí, claro que sí. Claro que sí, al final la vivienda es un problemón, no solo para las personas que vienen a Madrid para disfrutar del Orgullo, sino también, bueno, aquí tenemos muchos ruidos, estamos en directo, sino también la gente que básicamente vive en la ciudad. Bueno.
4: Es que el perro me da la razón.
0: Los animales se emocionan, eso es. Bueno, pues nada,

0: Ay, qué bonito, el amor. Bueno, ahora sí abrimos el debate, abrimos la conversación. En los últimos años, pues da la sensación de que hemos pasado de hablar casi solo de avances a volver a hablar de retrocesos. ¿Vosotros también lo percibís?
1: Pues lamentablemente sí, vemos retrocesos y sobre todo empujados por un clima en redes sociales y en la clase política, o al menos en una parte de la clase política, en la que parece que se ha perdido el miedo a odiar. Igual suena como muy agresivo, pero es que parece, da la sensación de que es así. El miedo y la vergüenza, que es lo más triste, a odiar y a rechazar la diferencia y la diversidad, que es una riqueza que tenemos como ser humano y como ciudadanía, ¿no? Que es lamentable. Uh-huh.
0: Dani, ¿cómo lo ves? ¿Lo percibes?
2: Bueno, yo he de decir que dentro de lo que es el... hablaría desde el punto de vista de mi generación, de lo que he ido viendo, porque sí que es cierto que nos considero una generación, dentro de lo que cabe, afortunados y afortunades, pero sí que es cierto que he visto como un tambaleo entre más retrocesos, y estoy totalmente de acuerdo con Ronnie en este aspecto y en prácticamente todo, por el hecho de que, bueno, vemos que tenemos como unas leyes que están en proceso, vemos ciertas cosas que han pasado muchos años y, bueno, hay mucho trabajo que hay ahí detrás, que honestamente siento que se queda allí. Y eso conlleva que con el tiempo, en vez de un avance, parezca un retroceso. Y eso, bueno, no contribuye mucho a la causa. Ni eso, ni, bueno, mentalidades que, bueno, digamos que siento que por ciertas balanzas, ¿no? Contribuyen a una mentalidad y a un, bueno, a un conocimiento, entre comillas, erróneo, por supuesto, sobre ciertos aspectos que lo único que hacen es empujar esa palanca hacia atrás y no para adelante. Y claro, digo esto porque siento que mi generación, vuelvo a insistir en ello, en que, bueno, hemos vivido una realidad que nos cuesta, noto también por la gente que en general, no a nosotros, sino incluso exteriormente, tienen como ciertas cosas que veo que no, como con esto aún, con Franco, como que no pasaba, o con, ¿sabes? Claro. Y es como ciertas cosas que dices, ¿cómo puede ser que nuestra generación, con ciertos avances que hemos vivido, gracias a Dios, pues, bueno, siga existiendo esa mentalidad, ¿no? ¿Cómo puede ser? Y claro, yo muchas veces me pregunto, vale, estamos en el 2026, ¿cómo puede ser, no? ¿Qué debe de pasar? ¿Cómo podemos actuar, no? Para que esto no siga pasando. Y al final no deja de ser también como una pequeña implicación entre todos de como ayudar y tratar de empujar a ese retroceso, ¿no? Hacer como una pequeña balanza entre ambas cosas. Y bueno, sí, por desgracia sí siento que hay un retroceso.
0: Fran, justo vuestra obra habla de los presos homosexuales y han pasado muchos años y eso ya parece que es algo tan lejano, pero por lo que estamos viendo que hay muchos retrocesos y esperemos que no acabemos como los presos durante el franquismo.
3: Bueno, yo creo que hay mucho interés en la amnesia, ¿no? Se me ocurre que la semana pasada hubo un diputado del Partido Popular que se puso a gritar en el Congreso, yo soy maricón y del PP y estoy muy orgulloso. Pues enhorabuena, enhorabuena. Yo creo que para que tú puedas ser hoy maricón y del PP y eso no sea demasiado contradictorio, hubo una lucha hace 20 años por la ley del matrimonio igualitario a la que tu partido se opuso, y se opuso en el Parlamento y se opuso después con un recurso ante el Tribunal Constitucional. Entonces veo como este interés por la amnesia en el tiempo y también en el espacio, ¿no? Hace un año en Hungría no se podía celebrar legalmente el orgullo, este año sí ha podido ser, ha sido legal y con apoyo del gobierno, y el partido que ha desplazado a Orbán del poder es un partido de centro derecha. Con esto quiero decir que hay un cierto interés en que olvidemos que en el espacio y en el tiempo el centro-derecha no tendría que pactar jamás con la extrema-derecha, y aquí en España lo vemos como algo inevitable. Bueno, hay un cierto interés en que nos parezca inevitable lo que evidentemente es evitable, lo que fuera de España no ocurre, y lo que, si miramos hacia atrás, pues tampoco tendría que ocurrir de ningún modo.
0: Juan Carlos, de hecho, bueno, todos. De hecho, este año yo no he visto ninguna bandera arcoíris en el Ayuntamiento de Madrid, no sé por qué. No sé si alguien nos podría...
4: ¿Este año?
0: Ni este año, ni el pasado, ni hace, ¿no?
4: Bueno, claramente Es algo que se está viendo, que se está normalizando, y a mí lo que me preocupa es, efectivamente, hay un incremento de los discursos de odio, que lógicamente llevan a delitos de odio, a agresiones que han aumentado escandalosamente en España, en toda Europa, y eso no se puede permitir. Y hay otro problema, que es la invisibilidad. Cuando algo no se muestra, deja de existir. Si tú no pones la bandera del colectivo o todas las banderas del colectivo en las instituciones públicas, no te reconocen, ni te reconoces. Y las campañas de carteles que lleva ya haciendo el Ayuntamiento de Madrid, donde se invisibiliza el colectivo, donde no se nos nombra, donde somos, o sea, el orgullo son elementos decorativos, está bien que todo Madrid se tiñe de los colores, pero el orgullo somos las personas. Y sin las personas no hay orgullo. Y esto a mí me recuerda más que a una campaña de cartelería, a una cosa que se llama propaganda. Y esto está muy estudiado. Desde Google está, la propaganda está muy estudiada. Y eso es lo que hizo precisamente el gobierno de Víctor Orbán y el gobierno de Polonia para ir haciendo, convirtiendo a la población que no es necesariamente homófoba en ponerte, en valorar, en primero invisibilizarte y luego ponerte como lo peor de la sociedad para que la gente normalice esos delitos de odio, esos discursos de odio. Es una estrategia muy peligrosa que no nos damos cuenta, pero que va calando como una gota malaya y que nos puede llevar a lugares donde ya estuvimos y donde desde luego no vamos a volver a estar. Y es muy importante, como decía el compañero, la memoria. Esta tarde el pregón es en la Plaza Pedro Cerolo.
5: Ahí estaremos todos.
4: Pues hay mucha gente joven, y también es responsabilidad nuestra, ¿eh? También es responsabilidad nuestra, que hay que decirle que Pedro Cerolo fue el gran activista de este país que consiguió, contra mucha gente, los derechos civiles, no solo del colectivo, sino de muchas minorías, y que no solo es una plaza para hacer botellón o ir a celebrar una fiesta esta tarde. Es un homenaje y es memoria. Y la palabra memoria se borra de demasiadas instituciones gobernadas por el Partido Popular en los pactos con Vox, que es su objetivo fundamental. Y su objetivo fundamental es por algo. Hay toda una estrategia mundial de la extrema derecha que al final es invisibilizar al colectivo y luego es mucho más fácil pues quitar las leyes de las que disfrutamos.
5: Divide y vencerás, ¿no? Algo así.
4: Bueno, invisibiliza y vencerás.
5: Bueno, Ronnie, justo has mencionado las redes sociales. Entiendo que hoy en día gran parte del orgullo también se vive ahí, ¿no? En redes sociales. No sé si eso ayuda a dar visibilidad de la que también hemos hablado con Juan Carlos, o a veces simplifica demasiado el mensaje. ¿Qué
1: parece? No, las redes sociales son importantes hoy en día porque hay una parte de la vida de todos y todas y todes que se desarrolla ahí. Y para una generación también es mucho más importante, ¿no? Entonces, desde los colectivos también hacemos un esfuerzo importante en visibilizar y en reivindicar en las redes sociales, pero no hay que dejar de lado la calle, por supuesto, la calle es nuestra y debemos recordarlo todos los años y no solamente en el orgullo, sino también en los días de que tenemos señalados a lo largo del año, ¿no? En la visibilidad lésbica, en la visibilidad bisexual, en las fechas trans que hay a lo largo del año. Hay que visibilizarse, hay que participar de lo colectivo y yo quiero invitar a todo el mundo a que se acerque a su asociación LGTB que tenga más cercana y en la medida de lo posible que participe de ella, aunque sea dos horitas yendo a escuchar no sé qué charla, pero participemos del colectivo y del asociacionismo porque es que nos va la vida en ello y hemos llegado aquí gracias a ello.
5: Y también es verdad que en redes sociales también hay muchos discursos de odio, de eso también hemos hablado. Bueno, pero es verdad que menos mal que aquí todavía podemos celebrar y disfrutar del orgullo y es verdad que cada año llegan a Madrid miles de personas, ¿no? De todo el mundo. No sé si, bueno, Juan Carlos y todos, no sé si sentís la responsabilidad de que muchos conozcan el orgullo, incluso España, como algunos, por primera vez a través de esta celebración.
4: Bueno, tenemos una responsabilidad fundamental. El motivo principal por el que una persona decide visitar un lugar, una persona LGTB y Q+, es porque es un espacio seguro, donde las leyes te protegen, donde las leyes aseguran tus derechos. Y hay que recordar que España ha sido nombrada por ILGA por primera vez con el número uno de, por el Rainbow Map, de respeto a los derechos y de políticas públicas a favor del colectivo LGTBI. Esto es el marco perfecto para que la gente venga. La gente venía muchísimo al Orgullo de Madrid. Ya he hablado antes del problema de los precios, de los hoteles, del alquiler, pero también hay otra razón que nos llena de satisfacción. Cada vez hay más orgullos en España. Orgullos pequeños, orgullos rurales, orgullos en todas las ciudades de la Comunidad de Madrid. Evidentemente la gente se reparte y va a otros orgullos. Y esto es maravilloso. Desde Madrid tenemos la responsabilidad, por supuesto, de que siga viniendo la gente, pero también de apoyar esos orgullos, porque entre todos, todas y todes, construimos esa comunidad tan necesaria. Porque no queremos que ningún chico, chica, chique se tenga que venir de su pueblo aquí a ser como es, sino que lo pueda hacer en su pueblo y lo pueda normalizar. Madrid no es la escapatoria, Madrid es el lugar para celebrar. Madrid no es el refugio, no debe ser el refugio, pero somos conscientes de que sigue siéndolo. Y por eso vamos a ser y vamos a seguir siendo esa voz, sobre todo el 4 de julio, en las manifestaciones, de la voz de los que no tienen voz, que vengan aquí, que se escuchen aquí, porque sus derechos se van a reclamar en la calle, se van a defender y se van a proteger y se van a celebrar.
5: Bueno, ahí estaremos todos. Y justo hablando, Dani, de la juventud, claro, nosotros ya tenemos experiencia, tú eres joven. Entonces entiendo que una persona de 18 años vive un orgullo muy distinto al que hace 20 o 30 años. Pero no sé si hay referentes para la gente joven dentro del colectivo, porque hoy en día también tenemos muchos influencers con una deriva para el otro lado, yo diría.
2: Sí, he de decir que por suerte tenemos grandes referentes dentro de las redes sociales que hacen un trabajo realmente, uno, necesario, admirablemente necesario, mejor dicho, y que, bueno, aparte de que he de decir que, como he dicho antes, hace falta más, pero sí que es cierto que nos encontramos con muchos referentes que colaboran y contribuyen a que, bueno, primero de todo, más gente entienda ciertas cosas que, como ha mencionado Juan Carlos, se invisibilizan, con lo cual no existen, desde el caso del VIH, porque es algo que no se ve. Tú ves a una persona y no sabes absolutamente nada, pero tiene una realidad por dentro, ¿no? Que pasa exactamente lo mismo con nosotros, en este caso, pues bueno, los chiques trans, bueno, en general. Entonces, pues bueno, he de decir que por suerte tenemos grandes referentes que hacen muy gran trabajo, gracias a Dios. Esto llega a muchísimas personas, también pues desde el otro lado, que, bueno, lo que yo creo y he visto, porque gracias a Dios, pues bueno, somos poques y nos conocemos un poco entre todos y vemos que al final lo negativo contrarresta todo lo positivo, porque al final se consiguen grandes cosas con un pequeño impacto, que parece un pequeño impacto, como puede ser colgar un vídeo en redes sociales, pero que puede llegar a muchísimas personas. Ya no solo un vídeo, puede ser un acto, un evento, un producto, no me gusta la palabra producto, pero por decirlo de alguna manera, ¿no? Y todo con un mismo objetivo, que es visibilizar, normalizar y comprensión, es decir, enseñar. Porque creo que hay una parte muy importante del papel de una persona que es, bueno, de los referentes, que al final es el hecho de él enseñar constantemente, el estar creando como un espacio en el cual tienes que estar mostrando algo que de esa persona de alguna manera también tiene que desentender, ¿no? Y de construirse de alguna manera, y eso es algo que también es muy importante. He de decir que hacen falta, y vuelvo a repetir, es que hacen falta muchos referentes, hacen falta muchos chicos trans, necesitamos muchos chicos trans, muchas chicas trans, más personas bisexuales, abiertamente, sobre todo por todo lo que conlleva también el estigma que hay también a nivel de la bisexualidad. Insisto, VIH visibles, por favor, necesitamos más gente que no tenga miedo a decir lo que tiene, expresarlo, poder compartirlo con el resto, porque es que de verdad es muy necesario, porque al final es que si no, no podemos seguir hacia adelante. Eso porque es. Al final siempre han sido las personas que han salido a la calle no han dejado de ser referentes, han sido referentes en su momento y lo siguen siendo aquellas personas que salen a la calle desde, por ejemplo, la celebración del Orgullo Crítico, que ahí te sorprendería la cantidad de personas jóvenes de mi edad que acuden y reivindican en las calles absolutamente todo lo que estamos luchando hoy en día.
0: Bueno, pues ya nos queda muy poco tiempo. Gracias a los cuatro por acompañarnos y por esta conversación tan bonita. Ronnie de la Cruz, de Kogam, Juan Carlos Alonso, de Mado Madrid, Orgullo, Fran Pastor, autor de Vosotros No, y Dani Gómez, productor y VH Visible. Gracias a todos.
3: Gracias,
4: Alex. Gracias.
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Ojalá, ojalá. Bueno, y así llegamos al final de este Celebrando España en directo desde el Caixa Forum de Madrid. Hoy hemos hablado de memoria, de derechos y también de celebración, porque el orgullo es todo a la vez. Y también recordar no es mirar atrás, es cuidar lo que tenemos para que nadie vuelva a ser perseguido o señalado por ser quien es y amar a quien quiere amar.

0: Es la una a mediodía en Canarias.
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0: Lara Hernández dimite como líder del Movimiento Sumar tras archivarse el expediente interno que le abrió la formación por presunto acoso laboral. Mar Lupión, buenas tardes.
2: Buenas tardes. Sí, Lara Hernández renuncia a todos sus cargos de Movimiento Sumar y confirma que no se presentará a la Asamblea del próximo 11 de julio. Lo hace tras el archivo del expediente interno por presunto acoso laboral que recogía 6 denuncias en su contra. La hasta ahora co-coordinadora de la formación ha denunciado una campaña de desprestigio y ha defendido su inocencia.
3: Tengo la conciencia totalmente tranquila. Primero, porque soy inocente. Porque jamás en mi vida, ni antes, ni durante, ni después, he acosado a nadie. Jamás.
2: Se reserva además su derecho a presentar acciones legales. El archivo de las denuncias se ha producido tan solo 2 días antes del cierre de plazo de registro de candidaturas para el Congreso Extraordinario del Movimiento. La única lista presentada, la de la portavoz parlamentaria Verónica Barbero y la secretaria de Estado Rosa Martínez.
0: Más de 300 efectivos trabajan por tierra y aire en la extinción del incendio Leliceña en Zaragoza. A esta hora los medios de la UME y de Transición Ecológica se centran en la cabeza y en el flanco derecho con llamas muy dinámicas. También preocupa que se reactiven otros focos. El viento y las elevadas temperaturas están complicando las labores de contención de este fuego que se extiende ya por un perímetro de más de 2.000 hectáreas. En Lleida sigue la investigación del autocar que se empotraba contra la fachada de la Diputación en el centro de la ciudad a primera hora, causando 46 heridos. 4 de ellos siguen en estado grave. Mónica Marguenda.
4: Bomberos y policía creen que la conductora perdió el control del vehículo y señalan la circunstancia de que llevaba poco tiempo trabajando para la empresa y de que iba acompañada por un segundo chofer. No resultó herida, pero sufrió un shock emocional. En el autocar viajaban 55 pasajeros, la mayoría temporeros que trabajaban en la campaña de recogida de la fruta.
0: En León, un hombre de 64 años, detenido por ser el presunto autor de la muerte de una mujer de 38 del municipio de Camponaraya. Un municipio, como decimos, leones. Todas las hipótesis están abiertas. Silvia Nogueiro, buenas tardes.
5: Buenas tardes. Según la información facilitada por la subdelegación del Gobierno en León, la Guardia Civil recibió ayer por la noche a las 21:57 una llamada advirtiendo de una agresión en Camponaraya. Cuando llegó al lugar, la mujer ya estaba muerta y presentaba heridas supuestamente producidas por un machete. En ese momento se detuvo a un hombre de 64 años como presunto autor del homicidio. La investigación sigue abierta para aclarar si estamos ante un nuevo caso de violencia machista.
0: Un anuncio que interesa sobre todo a la afición del Atlético de Madrid. Ya es oficial, Coque Resurrección, el jugador con más partidos en la historia del club, va a seguir una temporada más capitaneando al equipo de Simeone hasta junio de 2027. A sus 34 años, Coque ha disputado 740 partidos con los rojiblancos. Algo más, ha fallecido Víctor Willis, actor, compositor y para casi todo el mundo, el cantante policía de Village People. Víctor Willis alcanzó fama internacional como intérprete de algunos de los grandes éxitos del grupo, entre ellos este celebrado tema convertido en himno en todo tipo de actos. Era el policía y los otros miembros del mítico grupo de Nueva York eran un vaquero, un militar, un motero, un obrero y un indio. Tenía 74 años, según un comunicado, ha muerto por una enfermedad descrita como rápida pero muy agresiva. Una y cuatro minutos de la tarde, 12:04 en Canarias.
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0: Hola, ¿qué tal? Bienvenidas y bienvenidos un día más a Españoles en la Mar, el programa en el que surcamos a diario los océanos en busca de historias y noticias para las y los profesionales y amantes del medio marino. Os saludo en nombre de la tripulación de Españoles en la Mar, que se encarga de que nuestra singladura sea lo más placentera posible. Yo soy Fernando Bayo, el capitán de este barco que navega en las aguas de Radio Exterior de España desde hace más de 4 décadas. Y junto a mí, nuestra contramaestre Coral Consuegra, ¿qué tal? Muy buenas.
1: Hola, Fernando.
0: Iniciamos nuestra travesía la primera del mes de julio hablando de la campaña con la que Pesca España y el Ministerio ponen en valor los frutos de la pesca de arrastre y su impacto socioeconómico y sobre el entorno marino.
1: También hablaremos de economía azul y de su potencial para generar riqueza y empleo. Visitaremos el mayor acuario fluvial de Europa en Zaragoza y conoceremos una antigua fábrica de garum que los romanos instalaron en las costas de Cádiz.
0: Garum. Uf, un poco apestoso, ¿no?
1: Pero yo creo que tiene que estar rico, como la salsa de pescado asiática.
0: A ver si un día la probamos.
1: Debemos. Si alguien nos escucha y hace garum, por favor, que nos lo mande.
0: Bueno, y además, vamos a hablar de economía circular en torno a la cerveza. ¿A ti te gusta la cerveza?
1: Sí. Mucho. ¿Sí?
0: Bueno, pues hay un proyecto del CSIC que pretende aprovechar los restos industriales del sector cervecero para crear alimentos sostenibles y saludables para la acuicultura. ¿Cómo te quedas?
1: Pues mira, cerveza y garum, una buena mezcla.
0: Peces cerveceros con garum.
1: Os recuerdo que podéis contactar con nosotros en nuestro correo electrónico en lamar@rtve.es y también que esperamos vuestros audios de WhatsApp en el teléfono +34 680 688 698. Repito, +34 680 688 698. Además, nos podéis seguir en redes sociales en @enlamar y en Instagram en lamar-REE.
0: Un saludo muy especial a todos y todas los que nos acompañáis a diario a través de la onda corta de Radio Exterior de España y a quienes nos escucháis a través de la aplicación de Radio Nacional RNE Audio o vía podcast a través de alguna de las plataformas como Apple Podcast, Spotify e iVoox en las que está Españoles en la Mar. Comienza ya nuestra travesía, la de este miércoles 1 de julio.
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3: Sí, es que le estoy diciendo aquí a mi amiga que son mucho mejor unas cigalas que unas gambas.
5: Lo importante, que sea de nuestros pescadores.
6: Viento en popa.
2: En Españoles en la Mar.
3: Lo que te decía, las cigalas.
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0: La pesca que sabe, así se titula la última campaña que lanza Pesca España junto con el Ministerio de Agricultura, Pesca y Alimentación, con un objetivo muy claro: dar a conocer los frutos de la pesca de arrastre en nuestro país.
1: Este es uno de los métodos de captura más antiguos y masivos del mundo y consiste, como seguro que ya sabéis, en remolcar una red en forma de cono por el océano, atrapando todo a su paso. Así se pesca la merluza, el rape o el gallo que tanto consumimos en España.
0: Antonio Nieto es el gerente de Pesca España y amigo del programa. Antonio, ¿qué tal? Bienvenido una vez más a bordo.
8: Muchas gracias, un placer como siempre estar con vosotros. Hoy me ha tocado un poco la distancia.
0: ¿Dónde
8: pero,
0: te pillamos?
8: Oye, me hago cargo de esa cervecita, ¿eh? Madre mía, con un espetito, unas gambas.
0: Bueno.
8: Bueno, nos hemos trasladado a la costa. Me pilláis por Madrid, pero por horas.
0: Bueno,
8: voy
0: pero
8: a Valencia.
0: La forma de estar en Madrid, siempre dicen que es el puerto de mar más importante por todo el pescado que llega. No digo el mejor, que yo no me cambiaba por nadie que esté en la costa. Me iba rápidamente a tomarme un espetito y una cerveza, como dices,
8: Todo el pescado que tenemos en España es de calidad superior.
0: Bueno, oye, ¿por qué la pesca de arrastre necesita esta campaña de promoción, para ponerla en valor?
8: Bueno, la verdad es que es uno de los artes de pesca más demonizados, ¿no? A nivel de sector. Hay un grandísimo desconocimiento de cómo trabajan los pescadores, cómo trabajan las empresas pesqueras en relación con la pesca de arrastre, dónde se está pescando, cómo se pesca, la innovación que hay detrás de todo esto, ¿no? Es muy fácil, quizá, ¿no? Que conocemos de siempre, ¿no? Esas campañas en las que salen hermosas lagunas de Posidonia, ¿no? Y posteriormente nos presentan esos mismos fondos, en teoría, ¿no? Arrasados y totalmente yermos, ¿no? Como si la pesca de arrastre hubiera sido la culpable de esto. Cuando esto no es así, eso es el principal mito que rodea la pesca de arrastre, es que es muy destructiva. Estamos hablando de unos barcos que van siempre por el mismo sitio. Nosotros tenemos un símil muy, muy claro para que se pueda entender, porque es cierto que todo lo que pasa bajo el mar, pues como no se ve, pues la gente no, o no se lo cree o no tiene esa visión, ¿no? Pero es como si un tractor estuviera labrando la tierra, como llevas labrando tierra pues toda la vida, ¿no? Al final, evidentemente, en esas tierras donde se labra, no crecen margaritas ni bonitos, hay bonitos campos de, no sé, cualquier flor, ¿no? O cualquier planta protegida, ¿no? Entonces, bueno, tenemos que ser conscientes lo primero de esto, ¿no? Que nosotros no pescamos sobre coral, sobre lagunas de Posidonia, nosotros pescamos en tierras de fango, totalmente yermas, donde se viene pescando continuamente, ¿no? La huella de arrastre es una huella positiva, que nosotros llamamos, ¿no? Es una de las campañas que hicimos también hace unos años, que decíamos que el arrastre es la huella positiva, ¿no? Por lo que genera en cuanto a trabajo, en cuanto a producto, en cuanto a riqueza, ¿no? Y es una pesca, pues eso, muy regulada, es una pesca que tiene un control brutal y que te aseguro que a ningún pescador le interesa meter un arte de pesca ya como última anécdota, ¿no? Como último dato anecdótico que te puedo dar, ¿no? Meter un arte de pesca por un fondo con de coral o tierra, o sea, o piedras, es cargarte el arte y el arte vale mucho dinero, ¿no? Entonces, bueno, son argumentos que nosotros lanzamos, que nosotros explicamos para que la gente entienda qué es esto de la pesca de arrastre.
1: ¿En qué consiste esta regulación, Antonio? Entiendo que, como bien dices, no se puede hacer por todas las áreas, pero ¿qué otras regulaciones afectan a la pesca de arrastre?
8: No, sobre todo es el, ahora mismo estamos viendo en el Mediterráneo el ancho de las mallas, estamos viendo donde, pues eso, que cada vez es más amplia, ¿no? Las áreas marinas protegidas, cada vez se limita más, cuando realmente, pues eso, como te decía, nosotros sabemos dónde se pesca, entendemos perfectamente dónde se tiene que pescar, cómo se tiene que pescar, para asegurar también esa renovación, ¿no? Esto es como, ¿no? Otra vez vuelvo a la agricultura, ¿no? ¿Entendéis lo que es el barbecho? Pues el mar pasa exactamente igual. Fíjate, muchas veces cuando deja de pasar el barco de arrastre por muchas zonas, cuando se vuelve a esas zonas, hay un tiempo de regeneración de esa flora, en el sentido que muchas veces el arrastre lo que provoca es que se remuevan los fondos, que haya mucho más nutrientes y que los peces vuelvan a esas zonas, ¿no? Los que no, ya no son los que están en la pesca de arrastre. Es que es curioso el equilibrio que nos ofrece el mar, ¿no? Y a nivel normativo, pues lo que te decía, o sea, el foco que tiene a nivel de ver dónde se pesca, qué velocidades, el foco que tiene el sector de la pesca de arrastre es bestial. Entonces, bueno, evidentemente nadie va a hacer el tonto, nadie.
1: Y siendo esto así, ¿por qué sigue siendo un arte tan polémico? ¿Por qué crees que, bueno, desde la sociedad en general se tiene tan mala percepción de la pesca de arrastre?
0: Demoniza, pues mira, decías antes.
1: Sí,
8: sí, sí, sí. Básicamente esto es un problema que hemos tenido desde el sector pesquero y que es algo que también hemos comentado muchas veces, que no hemos sabido contar las cosas. Siempre se ha hablado, desde del sector pesquero se ha hablado de fuera del sector pesquero. Entonces, contar las cosas, subir a la gente a los barcos, que se vea cómo se trabaja, que se vea que comentaba Coral al principio, ¿no? Que van cogiendo todo lo que se encuentra, ¿no? Pero es una pesca que evidentemente tiene esa función, pero que se sabe dónde se pesca y se sabe por las especies que se va. Entonces, bueno, estas cosas hay que explicarlas. ¿Y qué es mejor explicarla? Pues que con campañas de este tipo, en las que tú te pones en valor, pues que hay especies, por ejemplo, que no se podían pescar de otra manera, ¿no? Que muchas veces cuando vamos a una cena con amigos y están diciendo, oh, qué ricas están estas gambas, pero por otro lado te dicen, es que esto de los pescadores de la pesca de arrastre, vaya tela, ¿no? Le dices, oiga, ¿sabe usted dónde vienen las gambas y cómo se pescan las gambas?
1: Claro, porque andan, bueno, por el fondo, literalmente.
8: Sí. Sí, entonces es un problema que hemos tenido nosotros, que es un problema que nosotros estamos subsanando sin ninguna duda a través de iniciativas como las que nosotros ponemos en marcha, pero claro, son muchos años de no ¿no? De no explicar y de no contar y de ser transparentes y de decir, oye, aquí están mis datos, por aquí pesco, no me digas que yo pesco por las medidas protegidas porque estos son mis datos, esto es mi plotter, esto es lo que yo he hecho en los últimos meses, años, y verás perfectamente cuando estoy pescando, cuando no estoy pescando y demás, ¿no? Entonces, el problema yo creo que es fundamental, es ese. Aparte, es que no hablemos solo de medioambiental, hablemos también de economía, hablemos del impacto social que tiene este arte de pesca, ¿no? Yo te aseguro que sin este arte de pesca hay muchas lonjas que no podrían subsistir.
0: En datos, la pesca de arrastre en España, ¿qué volumen tiene dentro de lo que es la flota pesquera española y la actividad pesquera? ¿A cuántas personas emplea? ¿Cuántos buques se dedican a la pesca de arrastre? ¿Esto lo tenéis calculado?
8: Mira, te puedo llevar a nivel europeo, ¿vale? La técnica, la pesca de arrastre ha empleado a 20.000 pescadores, ¿vale? En España hay cerca de 900 buques que se dedican a la pesca de arrastre. A lo que la capturas a nivel europeo puede representar la flota española el 28% del valor total, ¿vale? Y es que lo que te decía antes, ¿no? Las lonjas realmente, que son las que reciben el dinero por las ventas de ese pescado, ¿vale? Se nutren principalmente de la pesca de arrastre. Si no tienes ese pescado que me da la pesca de arrastre, te aseguro que muchas de esas lonjas cerrarían. Aparte de privarnos de un producto que no se podría pescar de otra manera. O sea,
0: decía antes que, coral, merluza, rape, gallo. Tú nos apuntabas también las gambas. ¿Qué otros productos se pescan a día de hoy mediante la pesca de arrastre? Y como dices, ¿no sería factible tenerlos en nuestras lonjas si no fuera por este arte de pesca?
8: Bueno, Javier Garaldo dice muy gracioso, ¿no? Cuando habla de esto, ¿no? Que lo dice como si fuera el típico camarero que te está relatando, ¿no? Tengo pijota, el rape, gallo, cigala, gamba, calamar, pijota, quiquilla, tal, no sé qué, te va contando un poco todo el producto y te lo dice de manera muy graciosa, ¿no? O sea, ese gallo, la gamba roja, el rape, el calamar, no sé. La raya, hay un montón de productos que nosotros llevamos a las pescaderías, a las lonjas, y que no nos olvidemos que hay que alimentar a la población. De ahí que sea tan necesario ese equilibrio que nosotros siempre hablamos de sostenibilidad medioambiental, económica y social, ¿no? Y te aseguro que los pescadores no son, por eso llamamos la pesca que sabe, ¿no? El pescador es el que sabe, el pescador entiende perfectamente los ciclos del mar y sabe cuándo, aparte de la normativa que te dice lo que tiene que pescar y lo que no tienes que pescar, pero nos dice, saben perfectamente que sin el mar, sin el producto del mar, sin un mar sostenible, no hay sostenibilidad futura ni viabilidad futura de sus empresas y sus buques, ¿no? Entonces, yo creo que eso tiene que quedar muy claro, que esto no son tres locos que van con un barco, echan las redes donde les apetece y se cargan preciosas y necesarias barreras de coral. Es que eso es imposible, de verdad, imposible.
0: La pesca que sabe se llama esta campaña, decías tú que sabe por la sabiduría de los pescadores, pero también que sabe por el sabor de lo que pesca.
8: Correcto.
0: Claro.
8: Sí. Y además ya te digo, que es nuestra pesca, es nuestra variedad y diversidad viene de este arte de pesca.
0: Yo le he echado un vistazo a la página web de la campaña, muy interesante, y le comentaba a Coral que me llamaba la atención la calidad de los vídeos y los buenos ejemplos que se ponían para reivindicar la pesca de arrastre. Y lo poco conscientes que somos muchas veces los y las consumidoras a la hora de ir a una pescadería y conocer cómo se ha capturado ese pescado que vamos a pedir, esa merluza, ese gallo, esa corvina. En fin, es necesario que lo conozcamos para apreciar mejor no solamente la calidad del producto, sino también probablemente el precio al que se termina vendiendo en la lonja, que muchas veces uno piensa, ¡ay, qué cara está la merluza! No, cara es pescarla y todo el proceso que implica detrás.
8: Sí, pero vamos, es lo que te decía también, ¿no? Que al principio, que te encuentras en una mesa de amigos, el que sale, se entera que trabajas en la pesca y llega y te dice que vaya tela, que lo que estáis haciendo es una barbaridad, tal, mientras está descabezando una cigala exquisita, ¿sabes? Y le dices, pero vamos a ver, hay que ser un poco coherentes, ¿no? ¿Tú dónde crees que viene esto? Y se piensan que es que se cogen, las cigalas se cogen una a una con anzuelo. ¿Sabes? Entonces, bueno, es un dato. Y luego, Pues eso, ¿no? Que es fundamental conocer de dónde vienen y conocer el trabajo de los pescadores y de la gente del mar. Por eso nosotros insistimos mucho en esta campaña, en este sentido, ¿no? Es verdad que la campaña ha funcionado muy bien. La verdad que nosotros llevamos, este es el tercer año que estamos con ella. Este año, mañana en Valencia, grabamos los dos spots que vamos a lanzar a mediados de julio. Y ya os puedo adelantar novedades de la campaña. Me hubiera gustado traeros algo más, pero me han amenazado de muerte. Ya sabéis que yo a vosotros tengo,
1: Sí, nos
8: como
1: somos
8: siempre,
1: los
8: como
1: niños mimados,
8: referencia,
1: sí.
8: efectivamente. Pero me han amenazado de muerte y me han dicho que no puedo traer. Pero prometo que la próxima vez que nos vengamos, traeros una de las piezas centrales de la campaña
1: Ah, qué bien.
8: para que podamos disfrutarla juntos, que va a tener un toque musical. Hasta aquí os sí que me han dejado que os cuente.
0: Pensaba yo que nos iba a traer una merluza.
1: Hombre,
8: Eso ya
1: unas
8: sabéis que
0: unas
8: cuando nos
0: gambitas,
8: veamos fuera del estudio en algún puerto, oye, que estaría muy bien que hicierais el programa en alguna lonja,
1: La verdad es que
8: ¿eh?
1: sí.
8: Ahí sí podríamos disfrutar de unos buenos productos de nuestros asociados, que estarán encantados de proporcionarlos. Vamos, alguno de vuestros predecesores, incluso Corals, ya conoce un poco cómo
1: Sí,
8: trabaja el sector este del
1: yo he
8: producto,
1: tenido la suerte de que me hayas invitado a alguna comida y mal no me lo he pasado, la verdad. Antonio, comentabas que es el tercer año de campaña de La Pesca que Sabe. Hemos hablado de una web, estamos hablando de vídeos. ¿Hacéis más actividades en torno a ella?
8: Sí, pero bueno, el año pasado estuvimos en la feria con Semar haciendo una presentación allí con un creador de contenido, con David Jelly Cook, que nos preparó tres suculentas tortillas con pescado, que es un tío que se que hacer tortillas y tal, y la verdad es que fue muy curioso. Y este año tenemos previsto también volver a Consemar a hacer otra presentación también allí con otro creador de contenido, y también que ayuda bastante, ¿no? Al final nosotros tenemos que llegar a la gente joven, ya sabéis que es una de nuestras obsesiones, que tenemos que reenamorar, bueno, reenamorarles, te iba a decir, no, enamorarles directamente, que
1: Claro.
8: vuelvan a saborear y a conocer, ¿no?, estos productos tan fantásticos. Y una de las maneras son las redes sociales. Para ellos es su manera de informarse y de estar en el mundo, ¿no? Entonces, ahí estaremos dando caña con creadores de contenido, con algún influencer y enseñando nuestro toque musical, es que no puedo, de verdad, encantaría
1: Estás,
8: lanzaros algo
1: sí,
8: más, pero es que
1: estás
8: no puedo.
1: cebando muchísimo el
8: Es que me
1: tema.
8: llaman, me estoy alzando la vista y me miran ya. Ya me están mirando, digo.
0: Oye, ¿y qué objetivos tenéis de cara a este año y los siguientes con la campaña? O sea, digamos, ¿cuál sería una medición del éxito de la campaña?
8: Bueno, este tipo de campañas, como son tan de concienciación, no tienen esa medición, digamos, útil, ¿no? O decir, pues mira, hemos conseguido, yo qué sé, hemos conseguido incorporar a 50.000 personas. Son campañas muy aspiracionales, muy de más de promoción y de difusión, ¿no? Y de que se conozca. Con que en una cena de dentro de un mes venga un amigo de un amigo y me diga, anda, pues mira, es verdad, me he informado tal, tal, tal, pues ya con eso nos daríamos por satisfechos, ¿no? Tenemos que llegar a la gente. Esto es una estrategia a medio largo plazo, una de lluvia fina, ¿no? De estar presentes, de contar, de vencer esos mitos, de convencer, de explicar, ¿eh? Y que el sector se abra, el sector explique cómo trabaja, que hace muy bien las cosas, porque las hace muy bien, pero que evidentemente hemos tenido ese problema que muchas veces, por no decir la mayoría, se ha hablado por nosotros sin contar con nosotros, ¿no? Entonces, yo creo que lo importante, y que estamos consiguiendo, que a nivel de medios de comunicación, a nivel de redes sociales, ya consigamos ser un referente en el que se nos incorpore a la conversación, en base a nuestra solidez, en el sentido de tener claros los argumentos y saber perfectamente qué es lo que hablamos, porque es nuestro día a día, os lo digo. O sea, no vamos a esquilmar el mar cuando tenemos que vivir de él muchos años, ¿no? Ese es el principal argumento.
0: Pues Antonio Neto, gerente de Pesca España, presentándonos esta campaña La Pesca que Sabe, por la sabiduría de quienes la ejercen y por el sabor del producto que nos plantan en la mesa. Muchísimas gracias por haberte pasado un día más por Españoles a la Mar, Antonio.
8: Gracias a vosotros, un placer como siempre.
0: Y quedamos ahí emplazados para ese pescadito
8: Sí.
0: algún día en algún puerto de España. ¿Te parece?
8: No tenéis más que decirlo, Fernando. Pasa que es que luego no se culmina.
0: Se llegará
1: el
0: día.
1: No es fácil, pero llegará, sí.
0: Venga, un abrazo, Antonio. Pues que sí, tengas buen fin de semana.
8: Igualmente, gracias.
6: Oye, los niños.

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2: Seguimos aquí en Españoles en la Mar, navegando y hablando del impacto que la pesca y las actividades marítimas pueden tener en nuestra economía. Hablando de economía azul, uno de los grandes motores de crecimiento de Europa y toda una oportunidad estratégica para España, un país que tenemos 8.000 kilómetros de costa y una situación geográfica envidiable que nos permite despuntar en sectores no solo pesqueros, sino por ejemplo en la acuicultura, el turismo costero o la biotecnología.
3: En regiones como Andalucía, la economía azul emplea unas 300.000 personas y ya suma más del 10% del PIB regional, demostrando el potencial que en conjunto de estas actividades marinas puede llegar a tener a nivel nacional.
2: Nuestra compañera Ruth Drake ha hecho números y nos sumerge en el mundo de la economía azul y sus cifras en este reportaje.
4: ¿Qué se nos puede venir a la cabeza cuando hablamos de economía azul? Por el color, quizás lo asociemos al mar y no estaríamos mal encaminados, pero nos faltaría precisión. La economía azul engloba numerosos sectores que están relacionados de forma directa o indirecta con los océanos, mares y costas. Va desde la pesca y la acuicultura hasta el turismo costero, el transporte marítimo, la construcción naval o las energías renovables. Por ejemplo, el transporte que mueven los puertos de Barcelona, Algeciras, Bilbao o Valencia. Y no solo por las mercancías o pasajeros que entran y salen, sino por todos los empleos que generan estas actividades. Y otro caso, el de la energía eólica marina. Nuestro país ve futuro en esto y, de hecho, ya tiene una hoja de ruta para instalar aerogeneradores en el mar.

0: Bioeconomía azul, que engloba la biotecnología marina, la pesca y la acuicultura. Estas dos últimas actividades son clave, como dice el catedrático de Acuicultura y Pesca Continental de la Universidad Politécnica de Valencia, Miguel Jover.
1: Si hablamos de bioeconomía relacionado con un sector productor, pues la pesca y la acuicultura pues son muy importantes. La pesca es una actividad que ha sido muy importante en Valencia y en toda España realmente, y sobre todo Valencia tiene la peculiaridad que es una pesca fundamentalmente artesanal, dominada por artes menores, por pequeñas cofradías a lo largo de todas las provincias de Castellón, Valencia y Alicante, que tiene una base social muy importante. Y bueno, uno de los problemas que tiene en este momento es el tema del relevo generacional.
0: Estas artes han llevado a nuestro país a los primeros puestos del ranking europeo. Según los últimos datos del Ministerio de Agricultura, Pesca y Alimentación, España es el primer productor acuícola de la Unión Europea, con el 23% de toda la producción comunitaria. La región que más aporta es Galicia, con el mejillón, pero el papel de la Comunidad Valenciana también es importante, como recuerda el catedrático.
1: En el caso de la acuicultura de la Comunidad Valenciana, es muy importante porque somos primeros productores de España de muchas especies. En la Comunidad Valenciana, sobre todo en el sur, se dan unas características climáticas perfectas para ser primeros productores de doradas, de lubina, de corvina, de todas las especies de acuicultura, que en España no pasan de 10 especies, pues 4 somos primeros productores en la Comunidad Valenciana, lo cual, bueno, pues es un asunto importante para nosotros.
0: Y a pesar de que es un concepto relativamente joven, la economía azul es un nicho con potencial y con recorrido, sobre todo a nivel europeo. Según los datos de la Comisión Europea, España es el segundo país que más valor añadido aporta a la economía azul de la Unión, solamente por detrás de Alemania. Y otro dato, nuestro país es el que más empleo genera de los 27 en este ámbito, concretamente el 20% de todos los trabajos azules del bloque. Por tanto, con casi 8.000 kilómetros de costa, España tiene el potencial y, por qué no decirlo, la responsabilidad ambiental de impulsar la economía azul. Todo ello para seguir remando hacia un modelo productivo que no contemple el mar únicamente como una fuente de recursos, sino como un reflejo muy vivo de cómo debemos tratarlos con eficiencia y con respeto.

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1: Pues parte de esa economía azul de la que nos estaba hablando Ruth Coral tiene que ver con la gestión sostenible de los recursos turísticos y aquellos sobre todo que se enfocan en la educación de los más pequeños, una labor en la que trabajan a diario los técnicos del Acuario Fluvial de Zaragoza, el más grande de Europa, con más de 5.000 ejemplares de 350 especies. Nuestra compañera Inés Escario nos acerca a este espacio.
2: Estamos en el Acuario de Zaragoza, ubicado en uno de los pabellones temáticos de la Expo Internacional que la capital aragonesa dedicó al agua en 2008. Agua, agua. En sus 70 peceras aloja más de 5.000 animales de más de 350 especies. Hasta allí puede parecer un acuario más, pero tiene una particularidad.
3: Nosotros mostramos especies de río, especies que viven en aguas dulces, y el resto de acuarios se centran más en especies marinas. Y eso nos permite unir en las instalaciones peces, con mamíferos, con invertebrados, con reptiles, con anfibios, y mostrar más bien trozos de naturaleza, ecosistemas, en lugar de especies concretas.
2: Es de hecho el acuario fluvial más grande de Europa y en este recorrido por los ríos del mundo nos acompaña su director técnico, Javier González.
3: Empezaremos en África con el río Nilo, pasaremos a Asia con el Mekong, llegaremos a América con el Amazonas, y luego visitaremos Australia con el Dalles Murray y acabaremos la visita con nuestro río en Europa, nuestro río Ebro.
2: Todos desembocan en el gran río del mundo, el tanque de las Arapaimas, con 9 metros de profundidad y casi 2 millones de litros de agua.
3: Las Arapaimas son animales, son peces amazónicos que llegan a superar los 3 metros de longitud, y aquí en Zaragoza tenemos el grupo más grande de Europa, Arapaimas.
2: Y del Amazonas de América pasamos

0: a saludar a la nutria europea.
1: Tenemos una nutria que nació en un zoo amigo, que nació en Senda Viva, y también hace las delicias del público porque está muy entrenada, está muy acostumbrada a las personas y le gusta mucho interaccionar con el público, y cuando ve a los visitantes sale e interacciona con ellos.
0: O el inteligentísimo pulpo, un invertebrado recién llegado del Oceanographic de Valencia. Su bienestar animal también pasa por enfrentarse a los retos propuestos por su cuidador.
1: Meterle comida en un bote de cristal y que él la abra y coja la comida. Otro es montarle un laberinto de tubos de metacrilato, en el cual al final del laberinto y uno de los finales hay comida y él entra y la encuentra. Otro es, por ejemplo, meter un espejo y que el pulpo vea el espejo, se vea y empiece a interaccionar.
0: Más allá de ser un espacio de entretenimiento para las más de 100.000 personas que lo visitan cada año, aquí se llevan a cabo proyectos de conservación como el de la rana pirenaica.
1: Es una especie endémica del Pirineo aragonés y un poco del Pirineo navarro, y al tener esa distribución tan reducida está en peligro de extinción por calentamiento global, por destrucción de hábitat. Y en el Acuario de Zaragoza, en colaboración con el Gobierno de Aragón, tenemos un proyecto de cría y reproducción que nos permite todos los años soltar centenares de ejemplares al medio.
0: También participan en campañas de concienciación. Por ejemplo, el Ebro empieza aquí, que recuerda que si tiramos una colilla o un papel por el desagüe, no desaparece. Puede ir a parar a entornos como nuestros ríos o lagos. Los embajadores son ellos.
2: Sí, porque después eso va al río, del río va al mar, y después eso es el agua que nosotros utilizamos.
3: Que si no, se mueren los peces, tanto en los ríos, tanto en los mares.
4: Bueno, para aprender que no hay que tirar, no hay que contaminar este planeta.
5: Con esta actividad lo podemos difundir por más lugares para que más gente lo haga.
0: Los escolares son la piedra angular de este proyecto. Cada año lo visitan 15.000, además de los miles de niños que acuden con sus padres. Lo explica la directora técnica de la Fundación Acuario de Zaragoza, Maite Pozo.
6: No solo son las visitas aquí al acuario, también para las familias que vengan los fines de semana solemos tener talleres, pues que hablan de artrópodos, de reptiles. También tenemos una actividad muy chula con el voluntariado del Ayuntamiento de Zaragoza. Se trata de que el acuario como estamento y como edificio también esté vivo, al igual que los animales.
0: ¿Y en esta visita qué es lo que más llama la atención de los niños?
6: Pues lo primero, la inmensidad, lo grande que es, sobre todo el primer acuario, que es enorme, es el más grande, el río Mundo. Pues cuando ven las arapaimas, que son tan grandes, muchas veces lo confunden con cocodrilos, ¿no? Se creen que es un reptil, y entonces ya es cuando el factor wow ya lo tienes. La sorpresa, que es lo que nosotros queremos utilizar como manera de enganchar para ya tú contar el contenido educativo que tienen que llevar. No tenemos que olvidar que somos un centro de ocio, de diversión, pero también lo somos de educación y de formación.
0: Porque los acuarios del siglo XXI tienen esta función: mostrar la importancia de la biodiversidad para que aprendamos a cuidarla y a respetarla.

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1: Y en esta secuencia que estamos haciendo con la economía azul, que iniciábamos con ese reportaje de nuestra compañera Ruth, que seguíamos en Zaragoza, pues vamos a acabar, si te parece, en las playas de Castellón, porque allí precisamente hay un grupo de científicos que está tratando de hacer algo sorprendente, producir alimentos para la acuicultura a base de cerveza. Y es que producir un litro de cerveza a nivel industrial hoy requiere entre 3 y 5 litros de agua. Y parte de ese volumen de agua acaba convertido pues en aguas residuales que aún contiene minerales y nutrientes que se podrían aprovechar.
2: De hecho, recursos que un grupo de investigadores del CSIC, como decías, Fernando, han utilizado para cultivar una microalga con la que esperan sustituir a parte de las harinas de pescado utilizadas habitualmente en el engorde de los peces de la acuicultura.
1: Mira qué interesante. Antonio Fernández es nuestro vigía del Mediterráneo desde las costas levantinas. Antonio, ¿qué tal? Muy buenas.
3: Hola, compañeros.
1: Oye, hablábamos de este proyecto. Es un proyecto internacional en el que participa el Instituto de Acuicultura Torre de la Sal en Castellón, que depende del CSIC, con cuyos investigadores tú has podido hablar hace poco. Cuéntanos.
3: Este gesto es muy habitual en España, un país con una gran cantidad de bares y restaurantes. Cada año se consumen en nuestro país 38,6 millones de hectolitros de cerveza, lo que equivale a 52,8 litros por persona y año. ¿Y qué pueden tener en común la industria cervecera con la acuicultura? Hay una línea de conexión que han desarrollado el Instituto de Acuicultura Torre de la Sal en Castellón. Resulta que para fabricar un litro de cerveza se utilizan 5 litros de agua. El investigador del CSIC, Jaume Pérez, señala que la idea surgió a raíz de los contactos con una compañía cervecera en Irlanda que no sabía qué hacer con esas aguas sucias tras fabricar la cerveza.
4: No existe un plan estratégico inicialmente, sino que había un contacto. En este caso, una cervecera que era Guinness, que era en Irlanda, y que eran conscientes, pues una serie de grupos empresariales que, digamos que generaban una serie de residuos que les podíamos dar otro uso, ¿no? E incluso lo que sucede es que también se mejora enormemente la visibilidad que pueden tener esas marcas de cerveza, ¿no? Es decir, que cualquier tipo de actividad industrial que, digamos, que sea... Que esté de acuerdo con la conservación y protección del medio ambiente, el consumidor y la sociedad en general tienen que valorarse de forma muy positiva. Y esa es la doble vertiente también que tenemos que tener en cuenta.
3: El investigador del Instituto de Acuicultura, Torre de la Sal, en Castellón, Jaume Pérez, señala que llevan trabajando desde hace tiempo en valorizar subproductos de la industria, pero esta es la primera vez que han investigado en cómo optimizar los residuos de las fábricas de cerveza.
4: Y eso es aplicable tanto a la industria cervecera como a cualquier otro tipo de residuo. Digamos que el criar las microalgas y utilizarlas como pienso no es una novedad. De hecho, la Nocropsis, que es la microalga en la que todos estamos trabajando, se viene utilizando en cierta medida en varias formulaciones de piensos. La novedad es a partir del sustrato a partir del cual las hacemos.
3: Este experto del CSIC señala que las aguas sobrantes en la industria cervecera contienen nitrógeno y fósforo, un sustrato que aporta nutrientes al cultivo en las microalgas.
4: Ahora, imagínate que realmente ese sobrante, esas aguas que en principio podíamos calificar de aguas sucias, contienen nitrógeno y contienen fósforo. Y eso es el sustrato que aporta nutrientes a esas microalgas. Lo único que hace falta es una fuente de luz y esa agua en la cual se hace un inóculo de estas microalgas, ya digamos, el sistema empieza a crecer.
3: Este método aporta además un doble beneficio, que resume el investigador del Instituto Torre de la Sal.
4: Digamos que no es que contribuya, sino que supone un beneficio, porque en lugar de verter unas aguas que podían ser residuales y que están contaminando el medio ambiente, es todo lo contrario, las valorizamos. Un producto que no tenía ningún valor en principio, que era un problema, se convierte en algo, digamos, útil y que realmente le podemos dar un uso y un beneficio para la industria, en este caso la industria acuícola. Estamos, digamos, actuando en dos vertientes, generar un producto que es de calidad y al mismo tiempo minimizar el impacto sobre el medio ambiente.
3: Jaume Pérez, del Instituto de Acuicultura Torre de la Sal, señala que el uso de microalgas en los piensos para peces mantiene el crecimiento de las doradas de cultivo, pero además mejora indicadores clave en su salud.
4: tienen una capacidad antioxidante muy importante, disminuye el riesgo de estrés oxidativo, favorece la tolerancia térmica de las especies en cultivo y ese tipo de cosas que van sumando, ¿no? Y que van teniendo un efecto positivo sobre el conjunto, ¿no? También incluso no solamente actúan sobre el organismo, sobre el pez en cultivo, sino con la microbiota. Digamos que la microbiota son nuestros amigos invisibles, es decir, que están en el agua, están en las mucosas. Y actualmente lo que estamos viendo en nuestro grupo es que esa tolerancia térmica tan importante en un mundo y en contexto de cambio climático no solamente depende del pez o la selección genética sobre el pez o el tipo de alimento, sino del efecto que puede tener sobre la microbiota del intestino, sobre la microbiota de la piel, que favorece enormemente la plasticidad y adaptabilidad de los animales en cultivo. Es todo un complejo, es un sistema mucho más, digamos, complejo de lo que podíamos pensar inicialmente.
3: Este experto también ha señalado que los piensos utilizados en la acuicultura cada vez tienen menos harinas de pescado, lo que contribuye a mejorar la sostenibilidad del sector.
4: Estábamos trabajando con dietas libres de harinas de pescado y trabajando no solamente con la microalga, sino con nutrientes vegetales, otro tipo de ingredientes alternativos. Lo que te permitían es una formulación alternativa que tenía, digamos, una dependencia mínima sobre recursos marinos, ¿no? Es decir, y lo que estamos comprobando es que con un 15%, que es un porcentaje realmente importante, que es la primera vez que se consigue un alto nivel de sustitución a este nivel, realmente otras pruebas anteriores habían quedado un 5%. Ahora estamos en un 15% y libres de harinas de pescados en la dieta.
3: De esta forma se reduce la dependencia de los recursos marinos tradicionales y se contribuye a sistemas de producción más inteligentes desde el punto de vista climático. Los investigadores apuntan que el siguiente paso del proyecto es avanzar para introducir ese método en la industria.
4: Lo que digamos que la dificultad está en escalarlo, en conseguir producir cantidades importantes con un producto que tenga una composición siempre estable, porque son los requisitos que presenta la industria, que luego va a utilizar ese tipo de ingredientes para fabricar piensos, que sea, digamos, que te puedan garantizar una determinada composición, una determinada calidad. Y no solamente se utilizan o se pueden utilizar para piensos, sino también como fertilizantes. Esto, entre comillas, sería lo más fácil, ¿no?
3: El científico también ha remarcado la importancia de una mayor colaboración entre los centros de investigación y la industria para que haya una transferencia real en los conocimientos.
4: Es fundamental. Es decir, el investigador puede trabajar de espaldas a la industria puede trabajar de espaldas a la investigación. Son dos mundos que tienen que ser complementarios. Y de hecho, una vez ha finalizado estos programas complementarios, que oficialmente lo hice en diciembre de 2025, ahora estamos en la otra fase, que es la de transferencia, la de comunicación, en la de realmente transferir esos resultados, esa información en la industria y escucharse mutuamente, porque esa es la base del futuro.
3: En definitiva, gracias a proyectos como este del Instituto de Acuicultura Torre de la Sal, la ciencia trabaja para cerrar el círculo, aprovechar los residuos de la cerveza, cultivar microalgas y alimentar con ellas a los peces del futuro.
1: Antonio, muchísimas gracias.
3: Un saludo, compañeros, y hasta la semana próxima.

0: Y a cambio, los romanos, ¿qué nos han dado?
1: El acueducto.
0: ¿Qué?
1: El acueducto.
0: Ah, sí, sí, eso sí nos lo han dado, eso es cierto, sí.
2: ¿Y el alcantarillado?
0: Ah, oh, sí, el alcantarillado. ¿Te acuerdas cómo olía antes la ciudad?
1: Sí, de acuerdo. Reconozco que el acueducto y el alcantarillado nos los han dado los romanos.
0: ¿Y las carreteras?
1: Evidentemente, las carreteras. Eso no hay ni que mencionarlo, hombre. Pero aparte del alcantarillado, el acueducto y las carreteras...
0: La irrigación, la sanidad, la enseñanza...
1: Sí, sí, de acuerdo, de acuerdo.
2: ¿Y el vino?
0: Sí, eso sí que lo vamos a echar de menos si se van los romanos, Rex.
2: Los baños públicos.
3: Y ahora se puede salir de noche sin peligro, Rex.
0: Sí, saben cómo imponer la ley del orden. La verdad es que son los únicos que han sabido imponerla.
1: Bueno, pero aparte del alcantarillado, la sanidad, la enseñanza, el vino, el orden público, la irrigación, las carreteras y los baños públicos, ¿qué han hecho los romanos por nosotros?
4: En fin, ¿qué han hecho los romanos por nosotros, Coral?
5: Casi nada.
4: Una escena maravillosa de la vida de Brian, una película que recomendamos ver y rever de nuevo porque cada vez le sacas más punta al lapicero y cada vez
5: no
4: es mejor.
5: Sí, sí.
4: En fin, pero esa pregunta, la de qué nos han dado los romanos, pues es algo que seguramente muchos se han hecho y además de acueductos, calzadas, alcantarillado, el vino, los romanos nos dieron también garum.
5: Sí, una potente salsa elaborada a base de vísceras de pescado que volvía locos a nuestros antepasados romanos y cuya fábrica principal se situaba cerca de la actual playa de Bolonia, en las costas de Cádiz.
4: Un viaje en el tiempo que vamos a hacer de la mano de nuestro compañero Óscar Checa.
6: Salsa elaborada a base de vísceras de pescado. Eso era el garum, el producto culinario que volvía locos a los romanos. Hoy podemos probarlo, pues desde hace unos años hay quienes se han animado a volverlo a elaborar siguiendo antiguas recetas. Pero lo que os sugerimos es conocer una de las más famosas factorías del garum de todo el imperio que estaba aquí, en Hispania. Si queréis saber más, acompañadnos en esta nueva escapada. Estamos en Cádiz, en el Parque Natural del Estrecho, en el extremo sur de la península ibérica. Es un área protegida, tanto terrestre como marina, que abarca la zona que va desde la Ensenada de Getares, en Algeciras, hasta el Cabo de Gracia, en Tarifa. Además de sus valores ecológicos y paisajísticos, posee destacados entornos arqueológicos. Y entre todos ellos, el más llamativo es, sin duda, la antigua ciudad romana de Baelo Claudia. Baelo Claudia está en Bolonia, una pedanía de la ciudad de Tarifa, y constituye uno de los mejores ejemplos de toda la península para contemplar el urbanismo romano y la vida en una ciudad del imperio, ya que en la excavación de este conjunto arqueológico se muestran todos los elementos representativos de la esencia de una ciudad romana. Baelo Claudia se edificó junto al mar, muy cerca de la costa africana, una ubicación que se eligió con toda la intención. Se construyó en el siglo II a.C. sobre un asentamiento fenicio-púnico que tenía por nombre Baelo o Baelocum, y todo parece indicar que se levantó como punto estratégico del comercio con el norte de África, o al menos en eso se convirtió, en un centro económico muy importante dentro del área del Mediterráneo. La industria por la que Baelo Claudia era conocida en todo el imperio era la de la salazón del pescado. Esa actividad la convirtió en un lugar de importancia y llegó a acoger un gran número de habitantes. Y lo sabemos por los edificios públicos que se han hallado diseñados para albergar a muchas personas. Por ejemplo, el teatro, que tenía un aforo de 2.000 individuos. Dentro de esa particularidad de la industria de la salazón, encontramos en Baelo Claudia una mayor especialización que le dio todavía más relevancia. Se trata de la elaboración del famoso garum, una salsa hecha de vísceras fermentadas de pescado que era muy apreciada en aquella época. Los restos y las vísceras del atún en salazón se dejaban en salmuera al sol y se envasaban después en ánforas para ser exportadas a todos los rincones del Imperio Romano. Se usaba principalmente para condimentar platos o acompañar comidas, pero también se utilizaba en medicina y en cosmética, e incluso se le consideraba un producto afrodisíaco. En el yacimiento arqueológico de Baelo Claudia podemos admirar ese complejo salazonero donde se elaboraba el garum y que es una de las partes más curiosas de todo el conjunto. La pujanza que alcanzó la ciudad la llevó a convertirse en municipio, un rango que le otorgó el emperador Claudio. Pero como podemos ver en el centro de interpretación, a partir del siglo II después de Cristo empezó el declive económico como consecuencia de un terremoto seguido de un maremoto que asoló parte de la ciudad. También influyeron las incursiones que los piratas hacían a lo largo de la costa, donde se fueron construyendo en épocas posteriores torres de vigilancia para avisar de su llegada. Unas torres que también se usaron como punto de avistamiento de los atunes, que eran la base de la pesca de Baelo Claudia y que tanto fenicios como romanos capturaban utilizando el arte de la almadraba, una técnica que sigue usándose hoy en día. En fin, muchas anécdotas y curiosidades, como veis, en este yacimiento de Baelo Claudia, relacionado con la industria pesquera y que os animamos a visitar en una próxima escapada. Venid con tiempo porque hay mucho que ver y todo muy interesante. Y bueno, después, con la fabulosa playa justo al lado, sobra decir cómo se puede completar este viaje.
4: Pues oye, Coral, me están entrando ganas de irme a esas playas de Cádiz a probar garum, a bañarme, en fin, a disfrutar de la vida tranquila.
5: Yo creo que estoy un poco sola con lo del garum, pero de verdad que tengo muchas ganas de probarlo.
4: Bueno, pues anota que hay una empresa que se dedica a recrear el garum antiguo. No sé si...
5: Bueno, si nos están escuchando, una botellita para que lo probemos.
4: A lo mejor te arrepientes. Ten cuidado con lo que deseas, que igual te arrepientes después.
5: Yo confío en que estará rico. Los romanos ya hemos visto que tontos no eran.
4: No, tontos no eran.
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4: Bueno, pues con estos mares que tenemos ahora mismo en marcha bajo nosotros aquí en Españoles en la Mar, encaramos la última etapa de nuestra jornada marinera y lo hacemos como cada día, repasando la actualidad pesquera y marítima en este miércoles, el primer día del mes de julio.
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4: Y hoy lo hacemos con la ayuda de nuestra compañera Coral Consuegra y Ruth Drake.
5: Un pesquero rescató ayer a varias personas, entre ellas dos menores, a 23 millas al sur de Cartagena. Nos da más datos Dani Jiménez.
9: Ese pesquero ha rescatado a seis personas que pudieron agarrarse a las boyas, a las artes del propio barco que estaba recogiendo sus redes de pesca. Según los primeros testimonios de los supervivientes, aseguran que en la patera en la que viajaban naufragó anoche hay al menos, dicen, tres desaparecidos.
10: Las personas llegaron al puerto de Cartagena por la tarde y fueron atendidas por Cruz Roja y entregadas a la Policía Nacional.
5: Y en Ceuta, seis personas migrantes han llegado hoy desde las costas marroquíes de Castillejos. Han conseguido llegar a nado en un día con poca visibilidad en el mar por las nubes bajas.
10: En lo que va de año, nuestro país ha recibido alrededor de 11.000 llegadas irregulares, un 36% menos que el año pasado. En Ceuta, sin embargo, estas llegadas se han triplicado, según datos del Ministerio del Interior.
5: Un informe de Copérnicus revela que la temperatura media de la superficie del mar ha alcanzado un nuevo récord en junio. De hecho, se espera que la situación pueda empeorar en los próximos meses. Nos da más información Juan Coca.
11: Solo el Mediterráneo tiene una anomalía de más de 2 grados por encima de la media durante junio, pero el récord es global, 21 grados de media en la superficie de los mares, unas décimas por encima de los anteriores récords en 2023 y 2024.
12: Este año, este es el récord, pero a lo mejor el año que viene habrá un nuevo récord. Y entonces va a llegar un momento donde los récords van a ser incompatibles con la vida tal y como la conocemos.
11: Y es solo el mes de junio, queda todo el verano, añade Alicia Pérez Porro, bióloga marina y jefa de Interacción Política y Relaciones Institucionales del Centro de Investigación Ecológica y Aplicaciones Forestales.
12: Nos tenemos que adaptar, porque esto es lo que viene.
11: Por eso asegura, son fundamentales servicios como Copérnicus.
12: Que nuestros modelos climáticos estén basados en los últimos datos científicos. Que estos datos científicos luego puedan pasar a la toma de decisiones y que la toma de decisiones se base en toda esta ciencia.
11: La temperatura del mar, estos récords, como los 20,86 grados que ha medido el Servicio de Cambio Climático, están ligadas al inicio del fenómeno del Niño, a los récords observados en el Pacífico Norte. Y todo esto trae consecuencias a la meteorología, a los fenómenos extremos como estas olas de calor, y conlleva una pérdida de biodiversidad de los ecosistemas marinos.
5: Y Andalucía abre hoy la pesca de moluscos en el caladero mediterráneo con restricciones para la coquina y la chirla.
10: La Junta inicia así la campaña de marisqueo de 2026-2027. Las jornadas, con dragas mecanizadas y rastros en agua, se reducirán a 4 días por semana, de lunes a jueves, ambos incluidos. El resto de días quedará prohibido.
5: Y en Cantabria comienza hoy la campaña de pesca recreativa de pulpo, que terminará el 20 de septiembre y tendrá un máximo de 250 permisos diarios.
4: Y con este apunte informativo vamos cerrando nuestro bloque de hoy, en este miércoles, primer día del mes de julio. Y vamos a llegar a puerto con un grupo que nos gusta, Califato 3x4. Esto se llama Cigarra.

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1: Vamos poniendo ya el cierre al programa de hoy. La tripulación hoy ha estado conformada por Juan Carlos López en la sala de máquinas con la producción. Pepo Sherman ha estado en el puente de mando controlando la técnica. Aquí en cubierta, pendiente de los vientos, nuestra redactora Ruth Drake. Nuestra segunda de a bordo la conocen bien, sextante en mano, coral con suegra. Y quien os habla, el capitán del buque, Fernando Bayo.
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1: Echamos el ancla por hoy. Volvemos mañana para seguir surcando las aguas en vuestra compañía, aquí, en Radio Exterior de España. Taca, taca, taca.

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1: Las mujeres agroprofesionales son el motor del desarrollo rural y sostenible, representando cerca del 26% del empleo agrario en España. Su labor abarca desde la producción agrícola y ganadera hasta la gestión empresarial, la investigación y el liderazgo en la industria. Hay muchas iniciativas y redes de apoyo que trabajan para darles el espacio protagonista que merecen. Hoy vamos a conocer de más de cerca una de ellas, concretamente el proyecto Mujer Agro, que trabaja desde hace 10 años para visibilizar el talento femenino en este sector profundamente masculinizado. Acaban de celebrar su foro nacional en Lleida y en unos momentos hablamos de todas las conclusiones con su directora Giselle Falcón Aro. Después, en nuestra mirada semanal al mundo árabe, Serinda Ghani nos acerca a la labor de la Fundación Las Fuentes en Córdoba, que favorece el entendimiento mutuo desde diferentes sectores. También nos acompaña Nuria Álvaro en la producción y Pepo Sherman en el control técnico. Comenzamos.
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0: La igualdad es una tarea de todos y todas. Es algo en lo que hacemos mucho hincapié en el programa con diferentes temas. Y es algo también que tenemos en común con el proyecto Mujer Agro, una red profesional de mujeres y hombres y entidades con vocación de dar visibilidad, empoderar y lograr esa igualdad real para erradicar la brecha de género que hay en el sector agroalimentario, un sector históricamente muy masculinizado. Este proyecto cuenta con muchísimas iniciativas, premios, encuentros, certificados. Precisamente acaban de celebrar en Lleida su 10º Foro Nacional Mujer Agro. Y para hablar de todo esto, todo lo que hacen y todo este talento femenino, contamos ya al otro lado del teléfono con su directora Giselle Falconaro. Buenas, bienvenida, ¿qué tal?
1: Buenas, ¿qué tal, Sabrina? Muchísimas gracias.
0: Bueno, primero, para que todos nos podamos situar un poco, Giselle, explícanos cómo surge este proyecto Mujer Agro, porque es una iniciativa pionera en España, hay que decirlo, en la que trabajáis por dar más protagonismo a estas mujeres en el sector agroalimentario tan relacionado especialmente con hombres, ¿no? ¿Cómo surge y le vais dando forma? Y es el primero.
1: Pues, como bien decías tú, 7 Agromarketing es una agencia de comunicación y un medio de comunicación sectorizado que va de la mano del comercio agrario, y como periodistas agroalimentarios, antiguamente, de hace 10 años o 20 años, vemos esa necesidad en que cada vez que nos reuníamos, cada vez una entrevista, siempre era varones. Las reuniones, varones. Consejos rectores, varones. Y vimos esa necesidad de, a través de la palabra, de la comunicación, del periodismo, dar voz a las mujeres. Es por eso que hace 10 años nace el proyecto Mujer Agro, para contribuir un poco a toda la transformación de este sector agroalimentario e impulsar, obviamente, el sector y el liderazgo femenino. Es bien, y ser un poco voz también de todas las organizaciones agrarias. Nosotros en Mujer Agro lo que potenciamos, y además con un claim muy importante, un lema que dice: la igualdad es una tarea de todos. Entonces posicionamos a la mujer agroprofesional, como la llamamos nosotros, y a la mujer rural que se profesionaliza, que tiene esa capacidad necesaria de talento, de ponerlas y visibilizarlas a través de la comunicación y de todas las acciones que venimos haciendo por un solo lema, que la igualdad lo tenemos que trabajar todos en todos los sentidos.
0: Bueno, decíamos al comienzo que sois una red profesional, ahora mismo contáis con más de 100 empresas que sí abogan por esa igualdad real, por eso estáis trabajando en el llamado certificado de empresa por la igualdad para cooperativas, instituciones, organizaciones agrarias que den difusión a este trabajo de todas estas mujeres profesionales. ¿En qué consiste y cómo pueden optar las empresas a conseguir este distintivo único que tendrá ámbito tanto nacional como internacional, verdad, Giselle? ¿Cómo pueden optar a ello las empresas?
1: Claro, lo que sí nosotros hacemos es dar un certificado, este distintivo creado desde 7 Agromarketing, para que las empresas visibilicen, cumplan, y nosotros lo que hacemos es hacer un planteamiento totalmente de marketing y darlas a conocer a la sociedad, a todas estas mujeres y empresas que realmente están trabajando en su estructura organizativa en incorporar y tener equipos equitativos. Entonces, nosotros tenemos una ceremonia, por llamarlo así, de las que se adhieren y de las que renuevan cada año en el marco de Fruga Attraction de esta feria, donde hacemos una ceremonia de dar voz a estas empresas que realmente sí lo están haciendo bien, que es posicionar a las mujeres en este liderazgo que estamos trabajando.
0: Sí, porque hay que decir, como recordábamos al comienzo, que bueno, estas mujeres agroprofesionales representan cerca del 26% de empleo agrario en España. Es un sector que desde luego hay que tener en cuenta. También tenéis unos premios anuales que reconocen la labor de profesionales que impulsan todo este talento a través de diferentes categorías. Creo que ya lleváis 8 ediciones, me parece. Giselle, háblanos un poquito también de vuestros premios, que están a punto también de continuar, ¿no?
1: Sí, efectivamente, llevamos ya 8 ediciones, ya estamos trabajando en la 9ª edición. Son unos premios que nacen después del año siguiente del proyecto Mujer Agro. ¿Por qué? Porque creemos que hay que visibilizarlas también, todos estos perfiles. Son 6 categorías muy importantes para estos premios, donde se visibiliza pues la trayectoria de estas mujeres, la trayectoria de una empresa dentro de este tejido empresarial que lo está haciendo bien, y también emprendimiento, juventud, las mujeres footage o las mujeres TES, que ahora se habla mucho de ingenieras, las ingenieras agrícolas, las que tienen un proyecto. Y hay una categoría que yo creo que es muy importante, mujer agro, hombre. Lo que queremos son aliados. Cada año nos superamos. Este año se presentaron más de 49 candidaturas y perfiles de mujeres y de hombres a nivel nacional y muchas veces internacional que reflejan el trabajo y que se da a conocer. Hacemos una campaña importantísima. Este año se presentó la chica más joven armadora en el sector de la pesca de Cataluña. El sector de la pesca, la gran olvidada. Entonces, justamente el 1 de julio abrimos ya la novena convocatoria de los premios, cual os invito a visitar la página web de Mujer Agro y presentarse y gozar de esta visibilidad y dar a conocer los proyectos que hay detrás de cada mujer y de cada empresa que está trabajando en sector agroalimentario.
0: Bueno, acabáis de celebrar, también decíamos, en Lleida, vuestro 10º foro nacional Mujer Agro, bajo el lema, recordamos, de la igualdad al nuevo liderazgo agroalimentario, coincidiendo también con el 10º aniversario y el Año Internacional de la Mujer Agricultura. Luego lo vemos en más detalle. Pero háblanos primero de este encuentro, ¿no? Porque habéis abordado muchos temas, como la innovación, el relevo generacional, las tecnologías, no pedir permiso para liderar, justamente. ¿Qué tal ha ido este encuentro? Porque habéis estructurado este foro con 4 mesas temáticas, ¿no? Cuéntanos unas pinceladas también de cómo ha ido.
1: Sí, mira, y además, como lo decías, de la igualdad al nuevo liderazgo agroalimentario, lo que queremos reflexionar y lo que hemos reflexionado, y además hemos tenido una representación de todo, de todas las instituciones, de todas las organizaciones agrarias, sean agroalimentarias o no, porque se inspiran entre ellas de cómo lo van haciendo, cómo van derribando estas barreras o techos de cristal. Cuando hablamos ya de liderazgo agroalimentario, lo que no queremos es reflexionar ya sobre la igualdad. Lo que queremos dar es un paso más. Y eso ha sido justamente una jornada en que la mujer ya sabe lo que es igualdad, la sociedad ya sabe la igualdad. No queremos más. Lo que queremos es ya dar un paso presencial, un paso más reales que las estructuras masculinas. Al inicio lo decías muy bien tú, el sector es masculinizado. Tenemos esa etiqueta, esa mochila social que es un sector para hombres. Seguimos viendo en los consejos rectores, las cooperativas, por ejemplo, solamente tienen el 10% de representación real. Entonces, estas mujeres han compartido esa visión estratégica y además perfiles diversos, de edades diversos, hemos tenido, por ejemplo, una empresa de semillas, Agata, que hablaba una chica desde Almería, otra mujer desde la pesca en Cataluña, hombres también que están cambiando los consejos rectores. Entonces son cuatro temas que hemos visto. Uno, ¿cómo podemos posicionarnos ya? Desde el lado también administrativo, una reivindicación que hacían, por ejemplo, que me parecía súper interesante, que había una mesa de las organizaciones agrarias, es que piden a las administraciones menos papeleos burocráticos. ¿Por qué? Porque eso facilitaría el relevo generacional. Tenemos que hacer atractivo el campo. Claro. Y muchas veces el campo, si hablamos mucho de relevo y ya estamos hablando de chicas jóvenes, profesionales que están volviendo al campo, veterinarias, ingenieras, economistas, periodistas agroalimentarias, ya hablamos de agroinfluencia, todo esto ha salido en este foro que va recorriendo ciudades, ha recorrido Valencia, Almería, Castilla-La Mancha el año pasado, Sevilla. Entonces, lo que queremos es concienciar, hacer un movimiento de marea por la igualdad agroalimentaria y concienciar que ya estamos hablando que tenemos que trabajar, que era la conclusión, que tenemos que trabajar ya en una igualdad real y que los consejos de las empresas, de las instituciones, y además cuando ponemos nosotros en valor a la mujer agroprofesional es la veterinaria, la economista, la de marketing, muchas veces a todas estas profesiones de marketing o comunicación se le llama profesiones de segundo grado o direcciones de segunda categoría. Cuando no es así, entonces todo esto ha habido una reivindicación que estamos trabajando en Mujer Agro a través de los foros y además traerles este conocimiento. Ellas necesitan escuchar a otras mujeres que ya han emprendido, salir de esa línea de confort que que da miedo, que cuesta conciliar, que cuesta decir cómo lo hago. El hombre para liderar un proyecto delega en la mujer, pues esto tiene que cambiar.
0: Claro. Bueno, hablamos muchas veces efectivamente de romper esos techos de cristal de alguna manera para las mujeres en muchos ámbitos, pero aquí en el sector agroalimentario está más fuertemente, quizás especialmente, como estábamos comentando, ligado a los hombres, desde la producción agrícola y ganadera en el campo hasta la transformación, la comercialización de los alimentos o incluso esas carreras relacionadas con animales, como hablabas, como veterinaria, por ejemplo, ¿no? ¿Qué papel juega también la mujer en toda esta cadena agroalimentaria aquí en España y cómo estamos en esta industria agroalimentaria respecto a otros países, Giselle?
1: A ver, el papel de la mujer agroalimentaria y rural es importantísimo. ¿Por qué? Porque ya lo hemos visto a través, yo creo que ahí fue una conciencia social a través de la pandemia, que alimentamos el mundo y alimentamos España totalmente. Somos auge en muchas exportaciones, en hortícola, en aceite, en vino, totalmente. Entonces, todo este tejido empresarial, social, es importante poner ese valor. Entonces, ¿por qué no resaltar la figura, la importancia de esta mujer? No es que no podemos hablar de despoblamiento sin la mujer, no podemos hablar de agricultura sin la mujer. Claro. Es importante porque es parte del tejido empresarial. Yo escuchaba hace, cuando estaba preparando, me acuerdo, mi discurso para el foro, veía unos índices que a mí me asustaba. Decía, creo que lo dio hace poco el Ministerio de Agricultura, que en la actualidad las mujeres representan solamente el 26,2% del empleo agrario en España. Es una cifra que habrá que tener cuidado. Claro, y que las jóvenes agricultoras creo que reciben un 15% adicional de las ayudas a la incorporación a la PAC, a la política común de la PAC. Y algo que yo rescataba un poco de la importancia de la mujer, porque te da diversidad, te da cambio, te da equidad, es que, si no me equivoco, había un índice que al inicio de año lo daba, solamente el 37% de las mujeres lideran puestos directivos a nivel España. No me quiero, y pocas CEOs, entonces no me quiero pensar esa parte que nos toca el sector agroalimentario y toda la industria alimentaria que movemos. Entonces movemos un tejido empresarial de ferias muy importantes en la industria alimentaria, del turismo rural, todo esto es importante para nuestra economía. Entonces posicionemos a la mujer rural, posicionemos a la mujer agroalimentaria, como decimos en Mujer Agro. Claro. Además estamos inspirando al sector, porque antes se hablaba de la mujer rural, porque las mujeres, los sindicatos agrarios y las cooperativas hacen un papel muy importante en posicionarles. Ya hablamos de titularidad compartida, pero la mujer profesional de la industria alimentaria es la más invisibilizada. Claro. Porque son las que tienen los puestos directivos, las que tienen, y nadie se habla de ellas. Pues ahora hablamos de ellas, ya las interprofesionales, pues del sector lácteo, del sector cárnico, de varios sectores. Ya el Día de la Mujer Rural, el Día de la Mujer, ya saca foros, ya hablan de ello, ya hacen notas de prensa. Hace 10 años esto era imposible. Ajá. Todavía, ¿no? Solamente dedicábamos a la mujer rural.
0: Claro. Bueno, hemos visto entonces que hemos avanzado un poquito en ese camino con respecto a generaciones anteriores de mujeres trabajadoras de este sector, aunque a camino por recorrer es muy importante para ello trabajar en colaboración, en red. Ya estabas apuntando tú algunas cosas también, visibilizar todo este trabajo y también buscar esa vocación, ese relevo generacional que es tan importante. Precisamente por eso te quería preguntar ahora, porque este foro, decíamos, ha coincidido con vuestro 10º aniversario. ¿Qué balance hacéis de todo este tiempo? ¿Os imaginabais llegar tan lejos? Y también importante, ¿cómo veis el futuro de la mujer en la industria agroalimentaria? Hemos mejorado, pero aún queda poquito por mejorar. ¿Qué balance hacéis y qué futuro veis a partir de ahora?
1: A ver, primero voy a partir en positivo. El futuro yo lo veo que estamos trabajando. Hay una cosa que, hay algo que compartía, porque aquí cuando hablas y compartes y nos empiezan a contar tantas experiencias. Nosotros tuvimos el perfil de una empresaria del aguacate, bueno, una empresaria, una directora del aguacate, creo que era Frutas Montosa en Málaga, que la empresa ha tardado, no sé si 30 o 40 años, en tener la primera mujer directiva.
0: Fíjate.
1: UDAPA, una cooperativa de patatas en Álava, la primera mujer directora, otros 30 años. Ajá. Que no esperemos 30 años. Entonces, el futuro, vamos, y hay una palabra que decía que yo, sinceramente, me lo he cogido como mía, decía una de ellas de la directora, yo esto lo hago con las 4P. ¿Cómo que las 4P? Poco a poco y pico a pala. Totalmente. Era, es algo simpático, pero es que
0: muy acorde se está para el sector. Y yo, sí.
1: Exacto, con acorde con el sector y que vamos haciendo, vamos derribando esas barreras poco a poco. Con el efecto dominó vamos arrastrando. Entonces yo creo que vamos en buena línea. Hay que seguir visibilizando. Por ejemplo, Mujer Agro se ha adherido a los principios de ONU Mujeres y está dentro de ello. Y también está con otras organizaciones para hacer, como decir, un fondo común hacia adelante. Uh-huh. Entonces yo creo que es importante. Vamos trabajando en ello, ya estamos hablando de titularidad compartida, ya estamos hablando de mujeres que nos representan en el sector, y hay que seguir trabajando porque seguimos viendo, y yo creo que no solamente el sector agroalimentario, se sigue viendo los foros de varones, las fotos de varones. Hay que hacer un relevo generacional no solamente de juventud, sino de mujeres profesionales, señor.
0: Claro.
1: Que a veces son las gran olvidadas. Ajá. A partir de 40, 45 somos señor y ya no hay, el hombre es valorado por su trayectoria empresarial y la mujer todavía, ajá, no. Entonces vamos trabajando en ello.
0: Bueno, me gusta tu visión positiva, que es lo importante, ese futuro esperanzador es la clave. Una última preguntita, ya no estabas avanzando alguna cosa, todo esto coincidía también con el Año Internacional de la Mujer Agricultora y te quería preguntar justamente por eso, que no sabía si tenéis a lo mejor iniciativas o colaboraciones con otros organismos internacionales como ONU Mujeres, que siempre está muy implicado también con este tipo de actividades, o otras cosas, actos para conmemorar o visibilizar este Año Internacional de la Mujer en lo que queda de año, no sé, ya actividades para este año, y eso justo, ¿qué otras colaboraciones teníais más ya anticipado esto de ONU Mujeres, ¿no?
1: Mira, es importantísimo que además ONU Mujeres tenga la mujer rural su año, y es y hay que aprovechar porque al final lo que está haciendo es combatir estas profundas desigualdades que hablamos cada día y que ya lo vengo comentando, y más en el sistema agroalimentario. Lo que venimos haciendo nosotros, por ejemplo, desde Mujer Agro, es visibilizar a todas las mujeres a lo largo de todos estos años. Más de 200 mujeres se han presentado a los premios Mujer Agro, y muchas de ellas mujeres agricultoras rurales, ganaderas, de todos los sectores, y lo que estamos haciendo es visibilizarlas a través de una campaña de redes sociales poniéndoles rostro. Ajá. También estamos ya preparando una de las acciones que hemos hecho a raíz del Año Internacional, ha sido el Foro Mujer Agro, y tener un espacio justamente de una de las mesas redondas y poner las voces a ellas, y seguimos porque el año no ha terminado, ya entre poco en octubre ya celebraremos el Año de la Mujer Rural, y haremos en el marco de Fruga Traction, otra organización que trabajamos con ellos, también haremos un marco de este distintivo de potenciar a esta mujer rural, y seguimos con más organizaciones de seguir trabajando y poner en valor desde la comunicación, y en ello estamos y sin parar.
0: Bueno, pues con ese trabajo, desde luego, de visibilizar el papel de las mujeres en la cadena agroalimentaria y de promocionar todo este talento femenino, que como vemos es mucho, nos vamos a quedar. Hemos conocido lo que ha dado de sí este 10º Foro Nacional Mujer Agro y todo lo que hacen también en Proyecto Mujer Agro con su directora Giselle Falcón. Muchísimas gracias por atendernos y seguiremos pendientes, claro que sí, de todos vuestros proyectos. Muchas gracias.
1: Pues muchísimas gracias, y solamente remarcar que el 1 de julio comienzan las bases de los Premios Mujer Agro. Os esperamos.
0: Marca España en el mundo árabe.
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0: Pues ya lo han oído, en nuestra mirada semanal hacia el mundo árabe, nos vamos hacia Córdoba para conocer la labor que desempeña la Fundación Las Fuentes, una entidad que promueve modelos de entendimiento culturales hacia el mundo andalusí y protegen su legado. Serinda Gani, hola, ¿qué tal?
3: Hola, Sabrina. La Fundación Las Fuentes trabaja por la cultura, educación, ciencia, principalmente con el patrimonio islámico, tanto en España como en Europa. Doctora Bárbara Ruiz Bejarano, directora de la Fundación,
4: la mayoría de nuestros vecinos son países musulmanes, con lo cual necesitamos un entendimiento, un mejor conocimiento y una serie de desarrollos y estrategias de cooperación.
3: La Fundación ha diseñado la Ruta Norte de Al-Ándalus con el objetivo de difundir el patrimonio cultural con especial referencia al periodo hispano-musulmán, haciendo hincapié en las mutuas influencias del entorno mediterráneo a lo largo de los siglos. Además, potencian la oferta de turismo de Andalucía basándose en sus enormes recursos históricos, culturales y paisajísticos.
5: Muchas personas, tanto en el mundo islámico como en España, confunden Andalucía con Al-Ándalus y hacemos una ruta por la provincia de Zaragoza, sobre todo que concentra gran cantidad de patrimonio. También hacemos Huesca y Teruel y lo que es Matarraña, Castellón y parte de Valencia.
3: El agua en el Islam es un bien común y patrimonio público esencial, prohibiendo el acaparamiento y el desperdicio del agua. Las cosechas llegaban a buen término y las embarcaciones alcanzaban su destino por ríos como Guadalquivir.
5: Por ejemplo, en Borja, que es un pueblo pequeñito de Aragón, hay un gran estanque que se utiliza para el riego comunitario. Y es que en el Islam el agua es de todos los vecinos. Y junto a esta estanca hay un edificio de construcción mudéjar, que es un edificio civil, donde se reunían los pueblos que cogestionaban este agua.
3: Red de Medinas es uno de los proyectos que promueve la Fundación Las Fuentes. Este proyecto surge con la idea de proteger el patrimonio islámico en Europa, especialmente en España, Portugal y Italia, que comparten un legado histórico andalusí, fomentando el turismo sostenible.
5: Porque la Alhambra, la Mezquita de Córdoba, esto todo el mundo lo conoce, son edificios importantes y de por sí ya atraen a suficientes visitantes. Pero en muchas localidades repartidas entre España y Portugal, pues tenemos alminares, mezquitas, alcazabas, murallas. Y todo esto, pues se trata de ponerlo en valor para favorecer, pues, que en torno a este patrimonio se generen oportunidades económicas.
3: La Fundación organizó un taller de collage con el que conmemora en Córdoba el 900 aniversario del nacimiento de Ibn Rushd, conocido como Averroes, uno de los filósofos más influyentes del pensamiento moderno.
5: Cuando yo estudio a un sabio que escribía hace 1000 años, ¿cómo luego podemos trasladar esa idea, es una idea filosófica, cómo la trasladamos a nuestra vida cotidiana y la podemos expresar en un collage?
3: La Fundación tiene como un objetivo luchar contra la islamofobia y proponer medidas de protección.
5: Mucha gente tiene miedo del Islam porque se ha creído todas estas amenazas y todas estas exageraciones que difunden partidos de extrema derecha, incluso de derecha. Pues mira, el prejuicio normalmente se combate con el conocimiento y con la cercanía.

Pues no dejamos Córdoba porque hoy comienza la 45 edición del Festival de Guitarra con dos propuestas diferentes, Paco Peña y el flamenco de raíz en el Gran Teatro y el indie español en las últimas décadas con Love of Lesbian, que estamos escuchando de fondo, y van a actuar en el Teatro de la Serquía. En todo caso, 11 días por delante con la guitarra como protagonista. Así terminamos. Hacemos marca España. Hasta mañana.

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1: Dos y media, una y media en Canarias, hay más. Y empezamos un día más sintiendo cómo comienza la mañana en el norte de Venezuela con nuestros enviados especiales, con Bea Viaño y Luis Montero en el apoyo técnico. Bea, saludos.
2: Buenas tardes.
1: El drama de estas catástrofes es que con el paso de las horas, de los días, y esta medianoche se cumple ya una semana de los terremotos que devastaron la zona, el mundo deja de mirar constantemente a unas ruinas en las que ya solo queda el dolor de escuchar cómo deja de latir la vida entre los escombros. Sigue subiendo la cifra de muertos, ya son 2.000 los fallecidos, más de 10.000 los heridos, y en la web para que las personas puedan reportar a los familiares desaparecidos se registran 42.666 personas que aún no han establecido contacto con sus seres queridos. Por la parte española, el gobierno español elevaba 26 los españoles fallecidos, ya 150 los desaparecidos. Por el otro lado están las cifras de la esperanza, son las casi 6.500 personas rescatadas. Radio Nacional de España no aparta la vista de allí. Tenemos a Bea y a Luis para seguir dando testimonio de esos trabajos de rescate, de las necesidades, Bea, que enfrenta ahora la población, ¿no?
2: Sí, para el mundo entero hoy a las 6 de la tarde hora Venezuela se va a cumplir una semana de esos terremotos, pero en La Guaira no se cuentan ni los días ni las horas, solo se contabilizan los rescates, los fallecidos y los desaparecidos. ¿Y hasta cuándo se puede alargar esta labor de búsqueda de personas vivas? Pues realmente es incierto, aunque nos contaba ahora la UME, estamos con ellos, que hay un protocolo internacional de la ONU que determina como 24 horas después de haber encontrado a la última persona con vida, lo cual no significa que se tenga que cumplir ni que vaya a ser así. En directo estamos con el brigada Alberto Vázquez Rodríguez. Alberto, nosotros en estos días muchísimos países aquí desplazados, muchísimos operativos, pero no son suficientes. ¿Qué cantidad de especialistas harían falta para cubrir esta catástrofe y las necesidades que tiene la gente?
3: Infinitos. Ojalá hubiera todo un equipo por cada edificio, ¿no? Pues sabemos que tampoco es así, ¿no? Es inviable. Pero hay un montón de países de todo el mundo dándolo todo lo mejor de cada uno de ellos y con el mismo objetivo todos, que es buscar personas vivas. Ese es nuestro anhelo, por lo menos el de la Unidad Militar de Emergencias y de España. Detrás de nosotros está toda España, que lo sabemos, lo sentimos, están buscar personas vivas hasta el último momento.
2: Toda España, perdón, y toda Venezuela está con la UME, porque cada vez que sacan una persona con vida, la UME recibe aplausos, hay gritos de España, España, y a nosotros a lo largo de todos estos días mucha gente se dirige en general a la UME como los españoles. Están ahí los españoles, y cuando ellos ven que están ahí los españoles, saben que los españoles están buscando vida. Sandra, Alberto te está escuchando para que puedas hacer las preguntas que quieras.
1: Sí, Alberto, escuchábamos que es muy impresionante ese momento, ¿no?, en el que los rescatistas levantan las manos pidiendo silencio para ver si se escucha todavía algún signo de vida. Yo no sé, esos gestos van desapareciendo poco a poco.
3: Hola, Sandra. Mira, no desaparecen esos gestos. Nosotros vamos a mantener el trabajo igual en esa búsqueda. De hecho, recibimos todos los días, nos llegan avisos. Sabemos que el paso de las horas juega en nuestra contra, obviamente. Hay que ser realistas. Pero que aquí a lo mejor nos llega un aviso, que aquí a lo mejor... Igual. Se golpea, se manda ese silencio que impone poner la piel de gallina, ver todo un edificio en escombros, 50, 60 personas trabajando, el silencio absoluto, que solo lo rompe a lo mejor algún sonido de algunos pájaros o el aire, y todo en silencio para que los personales especialistas en búsqueda técnica con los geófonos escuchen. Pueden escuchar los arañazos incluso de personas que están atrapadas. Y eso nos determina si hay personas o no con vida dentro de los escombros. Y se realizan varias partes para intentar

0: discernir lo máximo posible y agotar todas las posibilidades, por lo menos en ese sitio de trabajo. Y luego pasar al siguiente, y luego pasar al siguiente. Así seguiremos.
1: Uh-huh. Y además estamos viendo que en ese momento en el que estáis sobre amasijos de escombros, estamos viendo además cómo todos los edificios no han caído de una manera única, no han caído todos a plomo, han caído unos hacia un lado, otros a plomo, otros están derrumbados hacia la mitad. ¿Cómo verificáis que podéis entrar? Creo que hacéis huequitos para una persona y un perro en algunas ocasiones. ¿Cómo se verifica que eso es seguro para que podáis ejercer vuestro trabajo, podáis llegar hasta una persona, por ejemplo, que hayáis detectado?
0: Bien, nosotros en nuestro equipo tenemos en cada turno, nos repartimos en dos turnos de 12 horas para estar las 24 horas trabajando. En cada turno tenemos un ingeniero de estructuras que está con nosotros y él es el que dice si la estructura, dentro del riesgo que supone, el riesgo cero no existe, dentro del riesgo que hay, es segura para que podamos entrar, tanto nosotros como los equipos cinológicos, como los perros en búsqueda, porque al sistema de antes de búsqueda técnica también se complementan los perros de búsqueda de vivos, que se lanzan para buscar entre los escombros, entre los recovecos y meterse ahí, en buscar esos posibles huecos de vida que quedan entre las losas dobladas, porque como decías, hay edificios que se han caído hacia un lado sobre ellos mismos y algunos se retuercen hacia adentro de unas formas inverosímiles y lo que parecen peldaños altos de a lo mejor medio metro es losas, es cada piso. Entonces a lo mejor 12 plantas son ocupan lo que ocuparía un primer piso y impresiona mucho, pero siempre hay un hueco y por esos huecos pues se acercan los perros o nos acercamos nosotros a buscar con la supervisión obvia del ingeniero.
1: Se abre la vida, ¿no? Una vida, he escuchado a alguno de tus compañeros decir que salvar una sola vida ya sería motivo para considerar el viaje un éxito. Habéis salvado más de una, ¿cuántos habéis salvado?
0: Hemos salvado de momento dos, y digo de momento porque esperamos, porque tenemos siempre esa esperanza, es que estamos todo el día, venga, vamos, aunque sabemos que es difícil, pero no perdemos nunca esa esperanza. Hemos salvado dos personas, Adelaida y Antonio, y la emoción es increíble, o sea, sacarlos, ver toda la gente allí, las caras de gratitud de la persona, lo de Antonio fue increíble, cómo gritaba de alegría, de gracias, decía, que es un milagro, es que pone a piel de gallina solo recordarlo, y eso merece la pena, todo el esfuerzo que hay detrás del entrenamiento, días, ejercicios, una vida merece la pena eso y más.
1: Poner la piel de gallina, recordarlo para vosotros, para nosotros escucharlo, para nosotros ver la labor magnífica que estáis haciendo en nombre de España allí en Venezuela. Brigada Alberto Vázquez, Bea Viaño, muchísimas gracias a los dos.
0: Muchas
2: Hasta
0: gracias.
2: Luego.
1: Y ya vuela rumbo a Venezuela, más ayuda, ese avión que traslada a 44 cooperantes españoles que van a desplegar el STAR, que es un avanzado hospital de campaña de la Agencia Española de Cooperación Internacional que va a permitir atender hasta 100 pacientes al día. Una vez aterrice esta tarde, el STAR, con todo su personal, con médicos, cirujanos, enfermeras, psicólogos, estará listo en 36 horas. Esta mañana les han despedido en el aeropuerto de Barajas el ministro de Exteriores y la reina Leticia, Javier Álvarez. Buenas tardes.
3: Y en esa despedida, buenas tardes, todo han sido buenas palabras. Doña Leticia ha destacado el buen hacer de la cooperación española.
4: Lo hacéis con profesionalidad, con rigor y con mucho cariño. La manera en la que acompañáis y ayudáis a quienes sufren.
3: Y el ministro Álvarez ha sacado pecho por la labor de los voluntarios.
5: Sois un orgullo para el gobierno de España, sois un orgullo para el pueblo español y nuestros ciudadanos.
3: Los chalecos rojos vuelan ya rumbo a Venezuela. Su avión aterrizará en la localidad de Valencia, desde donde se les va a trasladar a la ubicación del despliegue del hospital de campaña. Será un lugar aún por determinar, pero con desplazados por los terremotos. Los médicos, enfermeros, cirujanos y psicólogos que integran la primera rotación de sanitarios, estarán allí las próximas dos semanas, podrán trabajar a pleno rendimiento en unas 24-48 horas desde su llegada. Su principal cometido lo explica el director de la ECID, Antón Leis.
6: Suplir al sistema venezolano de salud ante la explosión de necesidades.
3: Además del STAR y del envío de los rescatistas, España ha destinado 1 millón de euros de ayuda urgente, al que, esto es anuncio de hoy, se suman otros 300.000 euros en material de refugio para quienes han perdido su casa por los terremotos de Venezuela.
1: Gracias. Y mientras que no perdemos de vista todo lo que sucede allí, aquí en España, atentos también a una situación preocupante por culpa del calor. Porque si comparamos la mortalidad del mes de junio del año pasado con la de este, hay 1,000 muertes achacables a las altísimas temperaturas que hemos registrado en el último mes. La mayoría no son directas, pero sí empeoran de forma irreversible patologías previas. Es el mes con la cifra más alta de fallecidos por esta causa desde el inicio de la serie. Alba Urrutia, buenas tardes.
2: Buenas tardes. Sí, junio es, nos dicen, un mes crítico porque el cuerpo no está todavía habituado al calor extremo. Y este junio ha sido el segundo más caluroso desde que hay registros, 1,028 muertes, que son más del doble de las que se contabilizaron el año pasado. La mayoría fueron en la ola de calor, especialmente el jueves 25. Y estamos, lo dicen los sanitarios, ante muertes que se producen sobre todo por estrés térmico y no por golpes de calor. Lorenzo Armenteros, de la Sociedad de Médicos Generales y de Familia.
7: Que el calor no solamente tiene un efecto directo y grave como emergencia sanitaria en un momento determinado como golpe de calor, sino que tiene otro efecto mucho más larvado, mucho más sibilino, mucho más difícil de diagnosticar, es el efecto del estrés térmico, pero con unas consecuencias también fatales.
2: Estamos, dice, ante muertes que se pueden prevenir e insiste en que es urgente que las comunidades impulsen protocolos y que los pacientes crónicos y mayores tengan una consulta previa al verano para saber cómo controlar sus cifras de la tensión, de glucemia o del riñón. Este mes de junio, Sandra, ha marcado 3 grados por encima de lo normal, así que nos recuerdan que hay que beber agua no solo cuando tengamos sed.
1: Gracias. Las altas temperaturas se mantienen en casi toda España y a partir del fin de semana se espera que vuelvan a subir de nuevo y que este episodio pueda desembocar en una nueva ola de calor. Sería la segunda del verano. Vienen masas de aire muy cálidas con valores también muy altos por las noches. Estamos viendo cómo en Europa y el Mediterráneo los cambios de valores, el aumento, son mucho más drásticos que en otras partes del mundo y nos hemos preguntado por qué. Isabel Jiménez, buenas tardes.
8: Buenas tardes. Influyen varias cuestiones, según ha explicado Elvira Jiménez, responsable de cambio climático en Greenpeace. Por su ubicación, Europa recibe de lleno las modificaciones de las corrientes atmosféricas y ahora las cúpulas de calor son más recurrentes y largas. Además, el Ártico pierde hielo que es reflectante.
9: Sin embargo, cuando empiezas a desaparecer pues toda esa cobertura, esa radiación se absorbe directamente en el suelo, ¿no?
8: Y aunque parezca contraintuitivo, la menor contaminación de Europa intensifica el calor porque hay menos partículas suspendidas que filtren la radiación. El calentamiento es una pescadilla que se muerde la cola. Un ejemplo, el Mediterráneo, a temperaturas más propias del Caribe, ya no puede refrescar.
9: Y eso influye también que las zonas que estamos más pegadas también a toda esta cuenca, también estemos experimentando pues, un aumento de temperatura superior al de la media global.
8: Alicia Pérez Porro, bióloga marina, compara el cambio climático con una vibración en una telaraña.
10: El sistema climático es un poco igual. Si aumenta la temperatura superficial del océano, tiene consecuencias al clima.
8: Aprendemos palabras nuevas cada verano. Sandra, domo de calor, medicane, noche tropical. Si no se hace nada, seguiremos ampliando vocabulario.
1: Y mientras tanto, la política sigue enredada, no en esto, sino un día más en la ley de nietos. Desde que el lunes Núñez Feijóo denunció que Sánchez pretende alterar el censo electoral con la nacionalización de los descendientes de exiliados durante la Guerra Civil y el franquismo, el PP ha ido caminando en el alambre. La ley que ahora atacan la defendió e incluso la incluyó Feijóo en su programa electoral cuando gobernaba en Galicia. Verónica Muñoz, buenas tardes.
11: Buenas tardes, sí. Ahora cuestiona lo que defendió hace 4 años cuando reivindicó que los descendientes de españoles exiliados recuperaran la nacionalidad. Feijóo alentaba este lunes de la posibilidad de un pucherazo electoral. Acusaba a Sánchez de alterar el censo intencionadamente a través de esa ley de nietos.
12: Ingeniería electoral. Como los votantes actuales pues no les salen las cuentas, vamos a ver si fabricando votantes me salen las cuentas.
11: Ayuso, Aguirre o Aznar han alentado estos días la teoría de fraude a través de la ingeniería electoral que dice Feijóo y hoy se sumaba la expresidenta madrileña Esperanza Aguirre.
13: Ingeniería electoral y deseos de Pedro Sánchez. Ahora va a poner, va a hacer españoles a unos que no han pisado nunca.
11: El gobierno les critica por cuestionar la ley y hoy la portavoz popular Esther Muñoz dice ahora que no hablan de fraude, sino de que no se fían. Creen que el Ejecutivo puede abrir la mano a otras personas que serán, dice, nacionalizadas.
14: Y dice, no, es que es sospechar del sistema, no. Si es que aquí nosotros nunca hemos hablado de fraude, nunca hemos hablado de que esto vaya a ser, nunca hemos hablado de eso. Eso lo dicen otros que lo decimos, pero nunca lo hemos dicho. Ahora lo que decimos es, ¿por qué tanta urgencia? ¿Por qué tanta opacidad?
11: No se oponen a que se aplique la ley, pero dudan de si se está sobrepasando la instrucción de 2022 y se quejan de las prisas. Vox va más allá, pide que se suspenda el voto por correo de los residentes en el extranjero y advierten de la falta de garantías.
1: El gobierno reprocha precisamente a Feijóo ese cambio de postura, un giro que achacan a los pactos del PP con Vox. Lo decía esta mañana aquí en Radio Nacional de España la portavoz Elma Sainz.
15: Es que no estamos hablando de una medida, hablamos de una ley votada en el Congreso de los Diputados. Por eso digo que es que está llegando a cuestionar nuestro Estado de Derecho. Y eso, desde luego, tiene un nombre. Y es ultra antisistema, pero es, desde luego, en mi opinión, el haber abandonado el ser un partido de Estado.
1: Porque en Andalucía sigue, por cierto, la cuenta atrás para la segunda votación de investidura de Juanma Moreno después de que este martes no lograran Rosa el apoyo de Vox.
16: Sí, Moreno, que está liderando personalmente las negociaciones con Vox, tiene menos de 30 horas para intentar cerrar un acuerdo que le permita ser investido mañana por la tarde. De lo contrario, empezará a correr el reloj de los 2 meses para intentarlo de nuevo. Si tampoco lo consiguiera, se volverían a convocar elecciones. La dirección nacional del PP, sin embargo, es optimista y cree que no llegarán a agotarse los plazos.
1: Y otra voz, la de José María Aznar, también con la vista puesta en las elecciones de 2027. En medio de todo este escenario, el expresidente lanzaba este mensaje a Alberto Núñez Feijóo, advirtiéndole sobre un posible acercamiento a Junts para tumbar a Pedro Sánchez.
17: ¿Esa mayoría será nacional o no será? Y por nacional entiendo una amplia mayoría centrada, con capacidad de convocatoria a derecha e izquierda, en torno a un propósito reconstructor de dimensión histórica.
1: Lo que sí sabemos ya de cara a esas próximas elecciones generales es que al frente de Movimiento Sumar estará la portavoz Verónica Barbero después de que la actual coordinadora Lara Hernández haya presentado su dimisión. Deja todos sus cargos y abandona la militancia después de que se haya archivado el expediente que le abrió el partido por supuesto acoso laboral. Hernández denuncia Mar Lupión campaña de desprestigio. Buenas tardes.
18: Buenas tardes. Sí, Lara Hernández deja Sumar, no se presentará a la reelección como coordinadora en la asamblea del próximo 11 de julio.
19: Hoy presento mi dimisión como co-coordinadora de Movimiento Sumar, de todas mis responsabilidades en los órganos y dejo también desde hoy mi militancia en esta organización.
18: Su renuncia llega tras el archivo de 6 denuncias internas por presunto acoso laboral que finalmente han sido retiradas por los propios denunciantes. Hernández ha asegurado haber sufrido una campaña de desprestigio y ha defendido su inocencia.
19: Que tengo la conciencia totalmente tranquila. Primero, porque soy inocente. Porque jamás en mi vida, ni antes, ni durante, ni después, he acosado a nadie. Jamás.
18: El archivo del expediente interno se producía tan solo 2 días antes del cierre del plazo de registro de candidaturas para la Asamblea del Movimiento. La única lista presentada, la que encabezan la portavoz parlamentaria Verónica Barbero y la secretaria de Estado Rosa Martínez.
1: Y una novedad en el caso Leire Díez, Rosa.
16: Sí, el juez cita como testigos a los 2 fiscales que se reunieron con la exmilitante socialista a mediados del año pasado. Comparecerán el próximo 15 de julio la fiscal adscrita Beatriz López y también Diego Villafañe, derecha del exfiscal Álvaro García Ortiz, que de momento no ha sido citado, tal como había pedido el PP que lidera la acusación popular.
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1: Como les contábamos a las 2, seguimos pendientes de la evolución de más de 40 heridos, 5 de ellos en estado crítico tras chocar un autobús contra una fachada esta mañana en Lleida. Según el alcalde de la localidad, la mayoría de los pasajeros eran temporeros que iban a trabajar en la campaña de la fruta. Se investigan las causas del accidente. La conductora parece ser que hacía poco se había incorporado a la empresa. Iba acompañada por un instructor. Esto contaba Juanjo Villostas, jefe de bomberos de Lleida.
21: Hay unas imágenes que, en las que el vehículo se dirige directamente e impacta sobre el edificio. Parecería una pérdida de control del vehículo, pero hay que valorarlo.
1: Eso cuando hoy precisamente estamos conmemorando un hito de la seguridad vial en nuestro país, los 20 años del carné por puntos. Dependiendo de la infracción del conductor, se quitan más o menos de esos puntos. La puesta en marcha del sistema trajo polémica, pero lo cierto es que en estas 2 últimas décadas la tasa de siniestralidad en nuestro país se ha reducido en un 73%. Mucha precaución estos días en la carretera para el primer fin de semana de julio, que se esperan 4.800.000 desplazamientos. Quienes llenen hoy el depósito pagarán más de los que lo hicieron ayer. Aunque desde este 1 de julio el combustible se rebaja en 15 céntimos por litro, según el Real Decreto del Gobierno para paliar las consecuencias económicas del conflicto en Próximo Oriente, vuelve a subir el IVA de los carburantes del 10 al 21%. Cristina Ganuza, buenas tardes.
0: Buenas tardes. Hoy entra en vigor el descuento en el impuesto especial sobre los hidrocarburos. En julio es de 15 céntimos, pero esa ayuda no compensa la vuelta del IVA a la normalidad, la subida al 21%. Ayer muchos fueron previsores y llenaron el depósito. Hoy, coincidiendo con la operación salida, quienes no lo hicieron notan la subida y más de uno se arrepiente.
4: ¿Cómo se nota? Ya ves, si se nota. Es una burrada.
22: Es la primera vez que he hecho desde hace 2 semanas. Y bueno, me ha costado un poquito más.
23: Pues subió de un día para otro.
24: Digo, voy a repostar, pero vamos, si lo llego a saber, lo hubiera echado ayer, claro. Me lo hubiera ahorrado.
0: Según la Asociación de la Industria del Combustible, llenar un depósito medio de gasolina nos cuesta 5 euros más y 1,5 euros más en el caso del diésel. Los descuentos se irán reduciendo progresivamente conforme avance el verano, aunque el decreto que aprobó el Gobierno incluye una cláusula que se activará si la situación empeora. Si en julio la inflación de los carburantes supera el 15%, el descuento volverá a ser de 20 céntimos. Además, el Ejecutivo refuerza el control sobre las gasolineras. La CNMC publicará una especie de lista negra con las que se aprovechen de esta situación para aumentar sus beneficios.
1: También se va a ir ajustando en los próximos meses la ayuda a la electricidad. En este sentido, la Asociación de Consumidores SOCU pide que se paren un momento a leer bien su factura y analizar si tienen una tarifa eléctrica acorde con lo que están pagando. Porque dependiendo de la compañía se pueden llegar a pagar hasta 450 euros más al año. Hugo Domínguez, buenas tardes.
25: Buenas tardes. Esos 450 euros anuales es la diferencia que le sale a la OCU al comparar en el mercado libre la tarifa más cara respecto a la más barata, ofreciendo ambas lo mismo, misma potencia, mismos kilovatios hora. Enrique García es el portavoz de la OCU.
26: Si aciertas con la factura más barata, estupendo. Pero si nos equivocamos, vas a pagar un sobreprecio del 57%.
25: En 6 meses han analizado 10.000 facturas de la luz en el mercado libre, donde están la mayoría de los hogares en España, y una de sus conclusiones es que 1 de cada 3 clientes tiene contratada más potencia de la que necesita. O dicho de otro modo, nunca o muy pocas veces le saltan los plomos. Javier Arranz, experto en energía de la OCU, lanza este consejo.
27: La recomendación siempre es ajustar al máximo la potencia punta, manteniendo la potencia valle, lo que supone un ahorro medio anual de 88 euros. Son un ahorro muy importante que está al alcance.
25: La OCU también aconseja revisar cada año nuestro contrato en una misma compañía. Advierten, pueden encontrar numerosas tarifas con diferencias entre unas y otras de más de 200 euros.
1: La Unión Europea pone hoy en marcha 2 medidas, además destinadas a proteger los intereses económicos. Por un lado, se reduce a la mitad el acero de fuera que puede entrar sin aranceles para frenar la llegada de material de bajo coste de países como China. El gigante asiático es también el gran perjudicado por otra medida, la bautizada como tasa Shane. Desde este miércoles, los paquetes cuyo valor no supere los 150 euros tendrán que pagar un gasto extra de al menos 3 euros. Corresponsal comunitario David Vidueiro, buenas tardes.
28: Buenas tardes. Bruselas quiere parar la avalancha de estos paquetes de menos de 150 euros, pequeños paquetes que hasta ahora no pagaban aranceles. Solo el año pasado entraron en Europa casi 6.000 millones y la mayoría de China. Los traen gigantes como Shein, Temu o AliExpress. Solución. Desde hoy, las compañías que los importan deberán pagar 3 euros por cada categoría de artículo. Es decir, si en el envío hay 5 camisas, pagarán 3 euros. Pero si viene una camisa y un pantalón, pagarán 6 euros. Y la idea es igualar las reglas del juego con los vendedores europeos y conseguir que los paquetes sean más grandes, más fáciles de inspeccionar. Es posible que esta tasa se acabe trasladando a los consumidores, tasa provisional hasta que el nuevo centro de datos de aduanas esté listo en 2028. Y la otra medida inmediata contra la sobreproducción china, se recorta casi a la mitad la cantidad de acero de otros países que entrará en Europa sin aranceles. Para el resto, la barrera pasa del 25 al 50% y de nuevo Pekín el más perjudicado de este paso para favorecer a la industria europea. Como el resto de países también verá reducida su parte del pastel, Bruselas es más generosa en su reparto con quienes tienen un acuerdo comercial.
1: Y una mujer que ha sido también corresponsal en varios países, que ha cubierto muchas informaciones relacionadas con asuntos que hemos tratado en los últimos minutos, Rosa María Calaf, una maestra para todos nosotros, acaba de ser galardonada con el Premio Nacional de Televisión Luis Valles. Buenas tardes.
29: Buenas tardes. Una referente indispensable de la profesión y una figura pionera en el reporterismo televisivo. Así ha justificado el jurado la concesión de este galardón que entrega a la corresponsal de Radio Televisión Española el Ministerio de Cultura. El fallo subraya que Calaf formó parte de los servicios informativos en un tiempo en que las mujeres tenían una representación anecdótica en el periodismo.
2: Y hay que realmente ver qué es lo que importa. O sea, entonces, contar lo que impacta está bien, pero lo que hay que contar es
29: ha
2: lo
29: sido
2: que
29: colaboradora también en Radio Nacional de España. Los que conocen a la Calaf, esa mujer incansable y de pelo rosa que era su seña de identidad, dicen que tenía claro que había que contar el mundo pisando el terreno. Es la corresponsal más veterana de Radio Televisión Española. Estuvo en Nueva York, Moscú, Buenos Aires o Roma. Ella decía que ser crítico con la información nos convierte en ciudadanos libres. Enhorabuena por ese galardón a Rosa María Calaf.
1: Enhorabuena desde aquí. Vamos ya con la cultura. Beatriz Torio, ¿qué tal?
3: Hola, Sandra, ¿qué tal? Buenas tardes a todos.
1: Después de meses de trabajo y por primera vez en nuestro país ha conseguido sacar un barco romano entero del agua.
3: Sí, ha sido en Mallorca tras una operación realmente compleja y fascinante a la vez. Ahora empieza una fase que seguro va a desvelar hallazgos extraordinarios, pero nos detenemos en los detalles del pecio con Laura Ruibal.
5: Se trata de todo un hito para la arqueología submarina. El pecio del siglo IV ha podido ser reflotado pieza a pieza después de 4 meses de trabajo. Llevaba 1.700 años hundido muy cerca de la línea de costa mallorquina. En la zona de esas fontanellas, además del propio pecio, que estaba intacto, se han encontrado restos arqueológicos de valor incalculable. Ánforas completas con restos de alimentos, anclas con sus nudos originales, cestos vegetales e incluso las velas del barco. Miguel Ángel Cao es el codirector del proyecto.
6: El costat de babor y parcialmente per debaix del casco.
5: Del lado de babor nos cuenta y parcialmente atrapadas por debajo del casco hemos encontrado las velas hechas con lino cosido y reforzado con cuerdas más pequeñas. Es un descubrimiento, dice, realmente excepcional.
6: La lectura y es una troballa realmente excepcional.
5: Ahora arranca la fase de restauración en laboratorio. Los restos del barco romano permanecerán en una piscina para su desalinización durante más de un año.
1: Y hoy en el Ojo Crítico, ¿qué tenemos?
3: Recibimos al equipo de la película Día de Caza una actualización, una versión del clásico de Carlos Saura, de La Caza. Van a estar con nosotros Blanca Portillo y Zoe Arnau, actrices, Pedro Aguilera, su director, y la guionista Lola Mayo. Se estrena este viernes y está participada por esta casa.
1: Mundial de fútbol, Inglaterra y República Democrática del Congo abrirán la 18ª jornada de la Copa. Daniel Ampuero, buenas tardes.
7: Buenas tardes. A las 6 de la tarde hora española, los de Tuchel son favoritos, pero ya tienen el aviso de lo que les ha pasado a otras selecciones como Alemania o Países Bajos. Al Spitan.
8: ¿Qué tal? Buenas tardes. Sí, Inglaterra ha entrado ya en el todo o nada en este Mundial con una etiqueta clara. Son favoritos, pero están obligados a demostrarlo. En Atlanta, un campo que conocemos bien, le espera esta tarde la República Democrática del Congo, una selección histórica que juega por primera vez una eliminatoria mundialista. Tuchel mantiene el bloque fuerte con Pickford, Rice, Bellingham, Saka y Kane como columna vertebral, una columna que le ha hecho no perder en los últimos 11 partidos oficiales y con solo 7 goles encajados en los últimos 17 encuentros. El reto, evitar el susto africano y meterse en octavos.
7: Donde ya saben que se van a enfrentar a México, que esta madrugada ha eliminado a Ecuador por 2-0. Y a pesar de todo, el seleccionador Javier Aguirre no tenía cómo celebrarlo.
9: Oye, Javier, sí sabes que hoy acabas de cambiar mucho de la felicidad de la gente. Hoy está desbordado toda la ciudad y todo el país festejando esto. ¿Qué más te falta ahorita en la vida?
10: Un whisky. Ahorita mismo un whisky. No, cortito, con hielo, un ragabulín. Es lo único que me falta hoy. Y no tengo en la habitación, se me acabó. No le digas a nadie.
7: Con los dos siguientes partidos completamos un cruce de octavos. A las 10 de la noche Bélgica-Senegal y a las 2 de la mañana la última de las anfitrionas, Estados Unidos, que se medirá a Bosnia-Herzegovina. Los que ganen se verán las caras en la siguiente ronda. Y mañana turno para la selección española, que ha llegado esta madrugada a Los Ángeles para preparar el duelo ante Austria. Enviado especial Antonio Muelas, muy buenas.
12: ¿Qué tal? Buenas tardes. A las 8, última sesión preparatoria de la selección española ya en Los Ángeles, ciudad a la que llegó anoche. A las 7, zona mixta con Cucurella, Cubarsí y Baena. A las 11:30 de la noche, siempre hora peninsular española, rueda de prensa de Luis de la Fuente, quien es posible que vuelva a alinear el 11 con el que jugó ante Arabia Saudí en la segunda jornada, es decir, que regresaría Dani Olmo respecto al partido ante Uruguay y Pedro Porro en el lateral derecho en detrimento de Marcos Llorente. Todos esperan la mejor versión de la selección, que aún no jugando con excesiva finura ha sido capaz de sacar 7 de 9 puntos en la fase de grupos y ha marcado 5 goles y no ha encajado ningún gol.
7: De lo de ayer, victoria impecable de una Francia que cada día es más favorita al título, 3-0 a Suecia con 2 tantos de Mbappé. Fernando Cardenal, muy buenas.
13: ¿Qué tal? Francia es ahora mismo imparable y buena parte de culpa la tienen, sí, dos futbolistas, la conexión que está brillando y que es insaciable. Michael Olise se dispone y Kylian Mbappé ejecuta 6 goles del futbolista del Real Madrid, ya empata a Messi, 5 asistencias del jugador del Bayern de Múnich. Ayer Suecia no fue rival y ahora le toca el turno a Paraguay para intentar parar esta máquina perfecta. Será este sábado en Filadelfia, ya en octavos de final.
7: Noruega venció a Costa de Marfil por 2-1 con tanto de la victoria de Erling Haaland. la tabla de máximos artilleros, Mbappé empate con Messi con 6 tantos, mientras que Haaland lleva 5 goles. El Drácar vikingo apunta a la proa hacia la selección brasileña. Fuera del Mundial, el Atlético de Madrid ha renovado a su capitán Coque por una temporada más. Mientras tanto, su presidente Cerezo acaba de confirmar a los micrófonos de Radio Nacional que ante la oferta del Barça no tienen intención de vender a Julián Álvarez. En tenis, miramos a Wimbledon, al arranque de la segunda jornada. En marcha, el partido de Davidovich ante el húngaro Marochán. Ha ganado las dos primeras mangas 6-3, 6-0. Y Jessica Bouzas ha ganado la primera manga ante la ucraniana Jamstrenska. Tiene que jugar Dani Mérida ante Medvedev. Por la tarde, no antes de las 4:30, Jessica Pegula ante Sara Sorribes. Y no antes de las 6 de la tarde, el duelo español de Wimbledon, Rafa Jodar contra Pablo Carreño. Todo es segunda ronda de este gran slam de hierba.
1: Muchísimo deporte en Radio Televisión Española. Aquí estaremos para contárselo. Nosotros nos vamos hasta mañana. Que tengan buena tarde.
4: Las 3, las 2 en Canarias.
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4: Actualizamos la información con una última hora en Cádiz. Por los registros en la Diputación Provincial gobernada por el Partido Popular, estamos en Andalucía. Rocío Muñoz.
14: La Guardia Civil ha registrado los despachos del Área de Coordinación, Planificación y Desarrollo Económico de la Diputación de Cádiz, del que es responsable el vicepresidente y alcalde del Puerto de Santa María, Germán Beardo. Se desconoce las personas que pueden estar investigadas. La Guardia Civil mantiene la investigación bajo secreto de sumario. Según la Diputación, que se ha mostrado colaboradora, los agentes iban buscando expedientes de patrocinio del área registrada en la misma provincia, pero en el puerto de Santa María. Desde primera hora de la mañana, la comandancia de la Guardia Civil de Sevilla mantiene un operativo sobre el empresario portuense Pascual Llopis y su entorno. La unidad organizada de la Policía Judicial ha realizado registros en varios locales del puerto de Santa María, el domicilio del empresario y en empresas de dos hermanas.
4: La Guardia Civil, ya lo escuchan, registra la Diputación de Cádiz y el Supremo abre una nueva causa judicial contra el eurodiputado Albise Pérez. Y van ya 6. El tribunal le investiga ahora por supuestamente incitar a cometer desórdenes públicos. Gemma Alfaro.
15: Sí, Albise Pérez ya acumula 6 procesos judiciales en el Supremo. El alto tribunal acaba de abrir una causa por un delito de desórdenes públicos por publicaciones realizadas en su canal de Telegram por unas protestas agrícolas de febrero de 2024 en las que el líder de Se Acabó la Fiesta llamaba a colapsar algunas arterias de Madrid. Para la Sala de lo Penal, esas afirmaciones no se enmarcan en la crítica política o en la protesta social, tampoco en la libertad de expresión. Asegura el auto que hubo publicaciones con comentarios violentos en el canal controlado por Albise y su actitud fue la de incitar públicamente a conductas de bloqueo y enfrentamiento con los poderes públicos. Esta causa se abrió primero en un juzgado de instrucción de Madrid. El Supremo ha designado como instructora a la magistrada Carmen Lamela. Este 6º proceso se suma al abierto por amenazas condicionales al alcalde de Algeciras, al del acoso a 2 eurodiputados de su partido, otra causa en la que falsificó supuestamente una prueba de COVID del hoy presidente de la Generalitat de Cataluña, Salvador Illa, el acoso contra la fiscal delegada de delitos de odio de Valencia y la supuesta financiación ilegal de Se Acabó la Fiesta.
4: Y lo estamos contando, 5 personas siguen en estado crítico en Lleida, de un total de más de 40 heridos por ese aparatoso accidente de un autobús que se ha estampado contra una fachada en el centro de la ciudad catalana, Pepa Sangenís.
16: 44 heridos de diferente consideración es el balance del accidente de un autocar esta mañana en la Rambla Ferran de Lleida, en pleno centro de la ciudad, cuando ha impactado contra la fachada del edificio de la Diputación. En el servicio de urgencias del Hospital Arnau de Vilanova de Lleida han atendido 21 personas. De estas, 5 han precisado una intervención quirúrgica urgente y 5 han ingresado en la unidad de cuidados intensivos. El resto de heridos presentan lesiones traumáticas, entre las cuales la amputación de una extremidad inferior. El resto de heridos han sido atendidos en el Centro de Urgencias de Atención Primaria de Lleida. Josep Ramón Romero es el jefe del Servicio de Emergencias Médicas de Lleida.
17: Un accidente gravísimo porque al final había muchos heridos al mismo tiempo y nuestra labor en este momento es hacer una clasificación y un triaje de estos heridos, sobre todo los pasajeros de los asientos delanteros pues más afectados y los de más gravedad.
16: Los Mossos de Escuadra han abierto una investigación para aclarar las causas de este accidente. La conductora llevaba muy poco tiempo en la empresa e iba acompañada de un instructor.
4: aumentan las matriculaciones de vehículos un 6% más en la primera mitad del año en comparación con el mismo periodo del año anterior. Y por cuarto mes consecutivo, en junio se han vuelto a superar las 100.000 unidades. Mercedes Ruiz.
0: Sí, casi 128.500 coches nuevos salieron de los concesionarios, un 7,8% más que en junio del año pasado. Y con un nuevo aumento en las ventas de vehículos electrificados, suponen el 23% de las ventas de junio, con casi 29.800 coches. De enero a junio alcanzan ya el 22% de la cuota de mercado. El sector es optimista de cara al cierre del año. Raúl Morales es el director de comunicación de Faconauto, la patronal de los concesionarios.
18: Si nada cambia, deberíamos sobrepasar ampliamente 1.200.000 matriculaciones en este ejercicio y acercarnos incluso a 1.250.000 ventas.
0: Sí, lo que miramos es el semestre. De enero a junio se han vendido más de 671.700 coches nuevos. Es un 6,2% más que un año antes y el mejor dato para un primer semestre desde 2020, aunque sigue sin recuperar cifras prepandemia.
4: Continúa la información en esta sintonía, también en la web en rtve.es.
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20: Hola, ¿qué tal? ¿Cómo estáis? Queda muy raro decirlo así, pero la entrevista que vamos a hacer hoy a lo mejor no hacía falta. Y es que el libro que nos ocupa es tan elocuente que habla por sí mismo y cualquier comentario que pueda hacer sobre él se va a antojar una glosa innecesaria. El caso es que, como la radio ha de hablar, no nos ha quedado otro remedio que invitar a su autor, que, por cierto, es una de las voces más interesantes, y esta vez el adjetivo no es un comodín, os lo aseguro, de nuestro panorama poético. Hablamos del madrileño Carlos Bueno Vera, que acaba de publicar Una serpiente cruza un sendero, su sexto poemario y la primera entrega de un ciclo con el que se ha propuesto investigar los mecanismos de la escritura del mundo. Ahí es nada.
21: Reflexiones para un poema introductorio sobre los dominios. La infancia pertenece a la familia, la adolescencia a la amistad. La juventud es pertenencia al amor y sueña recoger con sus manos los higos maduros directamente de la higuera. Estos dominios son de glorias y pleitesías, de errores sencillos en el cálculo. Las personas que habitan estos tres primeros dominios creen tener el derecho de los príncipes, pero temen que sus tragedias sean insignificantes. Algunos terminan comportándose con pudor en los juegos, evitan saltar y callan, aunque se vean desbocados y estallados por dentro, y puedan haberles sucedido desgracias innombrables. La madurez, aunque de apariencia ensimismada, consiste en alcanzar completa posesión de uno mismo, o, según el esotérico, de abandonarse la posesión humilde que el ser puede llegar a hacer por completo de uno. En resumen, de tener la casa en orden, permitir en cualquier momento la visita, e incluso, en la plenitud del poder, negarse a recibir visita alguna, cerrar la puerta a la bienvenida y esperar a oscuras en la casa. La vejez se ve asediada de abandono, ya sea por la entrega o por la evasión, de quedar embargados por su espíritu, su ímpetu flaco, que recuerda el corazón enigmático y granuloso del higo partido sobre la mesa.
20: Carlos Bueno Vera, bienvenido a la Estación Azul y gracias por acompañarnos.
21: Muchas gracias a ti, Carolina.
20: Estás aquí para hablarnos de Una serpiente cruza un sendero, que publica la editorial La Uña Rota y que, siendo un poemario, tiene un tono también muy ensayístico. No por casualidad termina con una cita de Montaigne, ¿no? De todas formas, esto no debería ser motivo de sorpresa, porque implicaría dar por hecho que cada género se tiene que ajustar a un tono o a unas expectativas. Y yo creo que una de las claves de tu escritura es luchar contra eso, o al menos no caer en lo que se espera de.
21: Sin duda. Bueno, yo pienso directamente que si algo tiene interés en el poema es que fagocita otros géneros, ¿no? Yo creo que eso siempre se ha dicho en la novela, pero yo siempre lo he visto en la poesía, ¿no? Y a mí me interesa muchísimo claves no solamente ensayísticas, sino gestos narrativos puramente, ¿no? Colar una historietilla y jugar con ella.
20: Yo lo de ensayístico lo decía por la aparente objetividad también expositiva que muestras en casi todo el poemario. Sí. Y hablo de aparente porque, como es lógico, ahí estás tú. Pero la impresión es que no quieres subrayarte y que de alguna forma huyes de la no sé cómo decirlo, la sentimentalidad que muchas veces se asocia con la poesía.
2: Estoy totalmente de acuerdo. Sí, sí, no, realmente hay un yo, que es un yo gramatical, con el que juega el poema, pero yo aparezco y desaparezco constantemente, y sobre todo a mí me gusta jugar, especialmente en este libro, en La Serpiente, me ha gustado jugar con una cosa muy emocional y muy cerebral al mismo tiempo, ¿no? Uh-huh. Y que eso tuviera, bueno, que eso fuera imbricándose la una cosa en la otra, ¿no? Y que hubiera imágenes muy plásticas, pero también un poco frías y que no... que quisieran, digamos, que emocionaran al pensamiento más que al corazón, ¿no?
20: Cosquillas en el cerebrito, ¿no? Bueno, uno de los asuntos en el que redundas en el libro es el del código, ¿no? El de el lenguaje legislativo, que de entrada se diría un material poco poético, ¿no? Muy árido. Y eso me recuerda que hace bien poco le dije algo parecido a Juan de Salas cuando nos vino a presentar su poemario El Siglo, en el que habla, por ejemplo, muchísimo de arquitectura civil. Lo saco a colación porque en esa misma charla él insistió en lo insospechadamente poéticos que podían resultar algunos códigos y ponía el ejemplo de las leyes. Entiendo que estás en sintonía con él, no en vano lo elegiste para que te presentara el libro Madrid.
2: Sí, sí, sí, bueno.
20: O sea, estáis en la onda.
2: Sin duda, y el proyecto de Juan me entusiasma. Sí, escogí el tema de las leyes por dos temas. Bueno, es uno de los grandes temas del libro, ¿no? Pero por dos razones fundamentales. Uno, porque parece ser antipoético. Y eso ya me gusta, me anima a intentarlo. Y dos, porque en realidad es un poemario sobre el lenguaje.
20: Sí.
2: Y las leyes es lo que el lenguaje hace sobre nuestras vidas, ¿no? O sea, es decir, las leyes es que hay un código escrito en algún lugar y que eso nos rige, ¿no? Y que nos dice, pues, si usted mata, pues irá a la cárcel una serie de años, ¿no? Y eso es un texto. Y las leyes es un ejemplo muy, muy claro donde vemos que el mundo está regido por el lenguaje y no al revés, ¿no?
20: Uh-huh. La misma contra del libro advierte que este poemario es el primer volumen de un ciclo,
2: sí,
20: ambicioso ya lo tienes ahí a largo plazo, que quiere explorar la escritura del mundo. Y luego aclaras su mecanismo, ojo.
2: Sí. Bueno, este es el primer libro de varios, de una serie que se llama Código y Fábula, ¿no? Y ya lo dice todo, ¿no? Yo creo el título es bastante explicativo. Sin duda, para mí, el gran tema de este libro y de los que están por venir, que es una obra en marcha y es casi una intuición, pero que vamos, que como intuición es definitiva, es que es escritura de la escritura del mundo. Eso para mí quiere decir que vamos a ver, o voy a intentar mostrar mecanismos bajo los cuales vemos el mundo a través del lenguaje y cómo el lenguaje está en todo y cómo verdaderamente no podemos escapar del lenguaje para entender el mundo, ¿no? Es decir, no hay nada fuera del texto, no hay nada fuera del lenguaje. Y específicamente me interesa eso, los textos y cómo... La interpretación de los textos es poesía y cómo esa nueva interpretación de los textos alumbra un nuevo pensamiento que es un nuevo poema, ¿no? Que el poema no es más que una indagación del lenguaje y del mundo.
20: Uh-huh. ¿Sabemos cuántos libros van a ser?
2: No tenemos ni idea.
20: Tienes la intuición, pero el número todavía no.
2: No, el número todavía no.
20: ¿En
2: no,
20: qué porque, se va a concretar?
2: Claro, porque es eso, es obra en marcha, que a mí me gustaba como meterme en una cosa que fuera un poco a ciegas, porque al final yo tiendo a controlar mucho el libro y me cuesta mucho sacar libros, ¿no? Y entonces es decir, venga, vamos a este gran proyecto que yo siempre tenía en mente. Y bueno, claro, tienes que decir cuál es la primera pieza, aunque no tengas las demás, y dices, venga, va a ser esta.
20: Claro, y luego ya iremos viendo
2: el
20: puzzle completo.
2: Eso es.
20: Por cierto, Carlos, dedicas varias secciones del libro a pensar en las edades del ser humano, lo hemos visto en este primer poema, la infancia, la adolescencia, la juventud, la madurez. ¿Tiene que ver esto con tu paternidad reciente?
2: Pues me lo ha preguntado mucha gente y tiene gracia porque la inmensa mayoría de los poemas que tienen que ver con las edades del hombre, uh-huh, es decir, el pensar en la infancia, la juventud, la madurez, pues han sido previos a mi paternidad. Uh-huh. Pero es cierto que es como si en esa selección de poemas que luego quedan en el libro ha tenido como una presencia, bueno, vamos a poner este delante o este detrás, o sea, es decir, de repente han adquirido como más importancia. Y luego he intentado en el orden del libro que, bueno, a mí me parece que esos poemas son especialmente emocionales, ¿no? Y quería que fuera de una cosa más emocional a una cosa más cerebral, ¿no? El libro.
5: Sí.
2: Y entonces, claro, quedan al principio y mucha gente me lo dice. Dice, pero esto es porque eres padre, claro, ¿no? Entonces estás escribiendo sobre la infancia.
5: Sí, sí,
2: yo,
5: sí, sí.
2: No, es simplemente que tiene sentido empezar un libro por la infancia.
5: Por
2: ¿no?
5: la infancia, claro, sí, sí, sí, sí.
2: Y,
5: bueno,
2: sí.
5: Al principio podría parecer que habla solo de las edades del hombre o de la mujer, pensaba yo también, sí, pero creo que por momentos también hablas de las históricas, de las edades de la humanidad, ¿no?
2: Sí.
5: Pienso, por ejemplo, en el poema de la página 55, ese que parafrasea a Wordsworth, ¿no? Cuando dices, lo que hemos amado, otros lo amarán, y aunque querrán enseñarnos cómo, nosotros lo aprenderemos de diferente manera y haremos del amor algo distinto para que parezca propio, ¿no? Dices en ese mismo poema que es así como surgen los primeros tratados de alianzas, por ejemplo, los primeros textos sobre cetrería, apicultura, porque, no sé cómo decirlo, este poemario tiene una dimensión tan civil como íntima. Pero me puedes corregir si te parece.
2: No, no, me encanta. Sí,
5: es muy civil también.
2: Estoy totalmente de acuerdo. Bueno, esa era mi intención, por lo menos, ¿no? O sea, es decir, claro, resuena la vida de una persona sobre la historia, ¿no? Y sobre la humanidad. Es que lo has dicho tú mejor que yo, realmente, pero es así, ¿no? Entonces, coges algo muy específico, muy puntual, y de repente lo lanzas contra algo, digamos, que afecta, digamos, a toda una sociedad, ¿no? Y bueno, esa cita de Wordsworth, en realidad, está un poco puesta de manera irónica, ¿no? Porque Wordsworth está hablando en otro sentido. Entonces yo le quiero dar la vuelta y decir, no, nos apropiamos de estas cosas, ¿no? Y las hacemos nuestras. Y al hacernos nuestras, eso cambia un poco el mundo, ¿no? Y bueno, ese poema va específicamente de eso, ¿no? De qué hacemos con lo que encontramos, que de repente es nuestro, como es, por ejemplo, esa cita de Wordsworth, porque Wordsworth es nuestro, no es de Wordsworth. Wordsworth no tiene ya existencia en este mundo, más que en sus libros. Entonces sus libros son nuestros. Y su poesía es para nosotros, ¿no? No es para nadie más. Entonces, utilizarla, desmembrarla, incluso burlarnos sí, amablemente y con cariño de ella,
5: darle la vuelta,
2: es parte de lo que hacemos en el mundo, ¿no?
5: No lo hemos dicho todavía, pero uno de los rasgos más llamativos de este libro es que casi todos los poemas, no sé si en su totalidad, tendría que comprobarlo, no se definen como tal, ¿no? Se autodenominan reflexiones, notas, variaciones, ideas, suplementos. ¿Por qué ese deseo de subrayar su falta de completitud, ese carácter así tan fragmentario?
2: Claro, yo creo que esa es la esencia del poema. O sea, la esencia del poema es que es lo incompleto y lo incompletable. O sea, es decir, es algo que no tiene fin, ni en sus interpretaciones, como hablando ahora de Wordsworth, y una vez acabado uno siente su pequeña insatisfacción, ¿no? Porque dice, bueno, este poema, ¿por qué se detiene aquí, ¿no? ¿Por qué aquí es satisfactorio, ¿no? Y mucho más, yo creo, en nuestras nuevas maneras de escribir poesía, ¿no? Es decir, donde ya ciertas formas han quedado, bueno, no, a mí no me gusta...
5: Obsoletas, a lo mejor.
2: Sí, no, pero no diría tanto obsoletas, fíjate, iba a decir obsoletas, pero quería quitar la palabra, porque no es que quede obsoleta, sino que simplemente no nos pertenecen, no son nuestras, y sobre todo que en un momento dado el verso está ahí para otra cosa. En mi opinión, el verso está para indicar que eso es un poema, no para tener una dimensión rígida donde
5: rotundidad.
2: Sea...
5: Rotundidad. Estás hablando, por ejemplo, de cierta idea así como de rotundidad, de chispum.
2: Eso es. ¿No? Es que eso me molesta mucho ahora mismo cuando leo un poema, ¿no? Prefiero la idea de mira esto, ¿no? Y casi es como un pequeño destello, ¿no? De repente he llegado aquí, ¿no? Y esto es lo que te puedo dejar porque esto es lo que he conseguido armar peor que mejor y esto es un poema, ¿no? Y el verso es un indicativo de quiero que forme parte de esta tradición, ¿no? ¿Y por qué quiero que forme parte de esta tradición? Porque, bueno, porque esta tradición habla de cómo indagamos en el lenguaje, cómo indagamos en el mundo.
5: Uh-huh.
2: Y ya está, no necesitamos que sea heptasílabo, no necesitamos que sea un soneto, ¿no?
5: ¿Te parece si hacemos un alto en el camino para que nos leas otro poema?
2: Claro.
5: Yo había pensado el de la página 71.
2: Vamos allá. Sobre lo que aprenden los exploradores. Especulaciones alegóricas de un urbanita. La escritura de la selva vendrá después, una vez que su corazón quede vaciado. Los relatos en los diarios volverán a las penosas dificultades y hallazgos simples, a misioneros devorados por jaguares, a los restos de tribus desaparecidas a manos de los misioneros que sobrevivieron y a pieles de jaguares cazados y desollados como recuerdo de la pérdida que guardaba, el secreto de su lento misterio. Se realizarán de las especies amarillas de pájaros, flores y plantas observadas algunos dibujos minuciosos que no dejarán de parecer probaturas alejadas de lo que eran. Incluso fotografías y películas recogerán porciones que, desmembradas del todo, no significan nada, apenas un mensaje triste y obtuso. Y al final, lo único que los exploradores podrán atestiguar es que el amante del registro destruye aquello que registra al alejarlo del mundo. Quedará una clasificación, sus tablas, el rigor. Y aquellos que inspeccionaron la enorme selva, brutal y banal, aquellos que la observan ya no solo como solo selva pasmosa,
21: Se verán estupefactos cuando suceda esa primera destrucción, perplejos por todo lo que fueron capaces, y descubrirán, plenos de asombro, el mismo que sintieron al cruzarla, como un relámpago que recorría su cuerpo y mezcló amor y deseo, que todo amante es enemigo de lo que ama.
20: Recuerdo a los oyentes que estamos hablando contigo, con Carlos Bueno Vera, al hilo de la publicación de tu séptimo poemario, Una serpiente cruza un sendero, que se cierra con una sección de fragmentos sobre la propia escritura y la poesía que me parece muy, muy iluminadora. De hecho, me habría encantado que vinieses al programa solo para leerla, Carlos, ya te lo he dicho, y después irte. No hacer ni la entrevista.
2: Me habría parecido genial.
20: Pero claro, que a mí me pagan por hablar, sí. Así que tengo que intervenir, aunque solo sea para estropear las cosas. En cualquier caso, querría pararme en algunos pasajes de esta parte, porque aunque no creo que tenga una vocación así muy totalizadora, sí creo que pone sobre la mesa cuestiones que cualquiera que quiera escribir poesía debería plantearse. ¿Con qué ánimo lo escribiste tú?
2: Bueno, empezó como empieza la propia pieza, ¿no? Empezó con una piececita que se me quedaba descolgada, que tenía que ver sobre, bueno, esa antigua dinámica esclavo-amo, ¿no? Amo-esclavo. Y bueno, ante mi propia incapacidad para avanzarla, sabiendo que ahí había algo que no estaba consiguiendo desentrañar, simplemente le di la vuelta y empecé a escribir sobre el hecho de escribir sobre ese punto. Y eso me llevó a pues los distintos vericuetos que tiene, yo creo. Y sobre todo, necesitaba, por otro lado, una conclusión al libro que tuviera que ver con el libro, sin que fuera una cosa, precisamente lo que estoy evitando, ¿no? Una cosa súper cerrada y súper hecha, ¿no? Y bueno, al ir avanzando, dije, oh, bueno, joder, qué bien, ¿no? O sea, es decir, de repente estoy como deshilando un problema típicamente de lingüístico y relacionado con la raíz del poema, ¿no? Que es el poema. Y me acordé, y quizá por eso tiene ese título, de ese otro poema de Auden, que se llama, que se tradujo al castellano como Poema no escrito, dicho en un Barhead, que recuerda al título del libro de Goethe, que trata eso, que es Auden intentando escribir un poema de amor y dándose cuenta que es imposible escribirlo, ¿no? Que ya simplemente avanzar el yo te amo es un abismo inmenso, ¿no? Y en realidad eso ocurre un poco, yo creo, con este poema final y un poco el lugar que ocupa el escritor a la hora de escribir el poema, ¿no? Está haciendo una imposibilidad y es hacer un nuevo poema sobre el acervo de poesía que hay, ¿no? Y bueno, es bueno hacer posible la imposibilidad en ese sentido, ¿no?
20: Bueno, a mí me parece que deslizas en esta parte ideas súper interesantes, que son metaliterarias, pero no solo. También hacen pensar, yo creo, respecto a muchas cosas que nos ocurren en la vida y que están en el centro del debate público. Pienso, por ejemplo, cuando dices aquello de que vivimos tiempos fingidamente místicos y vienes a decir cómo muchas veces, ¿no?, problemas que son nuestros muy concretos, incluso materiales, los elevamos a través de la poesía para darles como una pátina de trascendencia y no enfrentarnos a su realidad, ¿no? Me parece que está muy bien traído a propósito de este auge del misticismo así tan
3: tiene
20: actual.
3: Mucho que ver con la conversación pública que ahora nos ocupa, ¿no?
2: Sin duda. Bueno, y de hecho es que me di cuenta también que hablar de la poesía es hablar del mundo.
20: Es que,
2: o sea, según avanzaba el texto, ¿no? Y bueno, y que vivimos en un momento donde conviven estas cosas, ¿no? Porque igual que hay un momento que hablo de que son tiempos fingidamente místicos, también digo es un tiempo fingidamente escéptico, ¿no? Donde entendemos, nos acercamos al mundo o con muchísimo escepticismo o con una especie de idea de sacralidad totalmente demencial, ¿no?
20: Sí, sí, sí. Ahí está la vida también. Yo desde luego me he sentido muy apelada y no soy escritora, quiero decir, pero para pensar sobre mi propia vida, ¿no? Sobre cómo reacciono respecto a algunas cuitas personales e intento elevarlas, ¿no? Sí. Y darles como esa pátina como de trascendencia que se pretende muchas veces con la poesía. Es en esta parte del libro donde te muestras más abiertamente tú mismo, Carlos, llamando la atención, ¿no? Sobre ti, y sobre eso dices, ¿qué obviedad presentarme así, interponiéndome entre el texto y el lector? ¿Acaso te parece que hay un exceso de, no sé cómo decirlo, de autorreferencialidad en la poesía?
2: Yo creo que sí, vamos, sin ninguna duda, en la poesía y actualmente también en la novela, ¿no? Que no digo que no sea interesante, digo que hay un exceso. O sea, es decir, y sobre todo creo que tiene algo que a mí no me gusta mucho, que es de engañar al lector, ¿no? Porque en realidad tú no eres el que se describe en ese libro, nunca, ni aunque quisieras, ¿no? Y no entender que hay siempre una distancia o intentar apelar a que tú estás eliminando esa distancia es un pequeño engaño Y estás apelando un poco al corazoncito del lector, ¿no? Antes de que digas ya nada, ¿no? Estoy diciendo, yo estoy aquí, ¿no? Y estoy aquí abriendo. Me estoy abriendo ante ustedes, ¿no? Y es como, bueno, ya, pero no. Está usted haciendo también un pequeño fingimiento, porque de eso va. O sea, es un pequeño artificio. Y bueno, me divertía un poco burlarme de eso también, ¿no? Aunque hay un yo muy, muy confesional, por así decir, en ese poema final. Pero bueno, intento todo el rato sortearlo.
5: Déjame ahora leer un fragmento sobre los clichés que me parece glorioso, aunque suene a trabalenguas. Dice así: lo que me parece en verdad interesante es que seguimos rindiendo pleitesías ya no solo a este truco, sea o no un truco, que puede no serlo, por supuesto, sino que andamos en busca de un truco nuevo, porque solo de ese modo entendemos el poema sucede en toda su magnitud, en vez de aceptar que toda la idea del truco está desgastada y que podríamos escribir como cuando no hay trucos posibles, aunque sé que posiblemente es imposible. Incluso escribir en contra del truco, de todo truco, intentando que ese escribir en contra no se convierta en un nuevo truco, que también es imposible, ¿no? Sí. Y luego añades, quizá el truco sea insalvable, ¿no? Me interesa muchísimo esto, la idea de que hay que derribar los lugares comunes, asumiendo a la vez que cualquier forma de insumisión es susceptible luego de convertirse en fórmula.
2: Exacto. Lo has dicho a la perfección, Carolina. O sea, yo creo que es así. O sea, es decir, creo que uno tiene que escribir conociendo un poco qué se ha hecho para intentar no hacerlo y sabiendo que uno va a caer en errores muy parecidos que ya se han hecho, ¿no? O, digamos, en fórmulas que ya se han hecho, ¿no? Y yo creo que hay que tener simplemente un poco la sospecha despierta y la humildad de entender que, bueno, eso que estás haciendo probablemente ya se haya hecho, punto uno. Punto dos, lo interesante es que parezca que no se ha hecho, en el sentido de que tú lo creas verdaderamente, aunque sepas honradamente que probablemente se haya hecho. Y en ese sortearlo, que vaya apareciendo algo nuevo, ¿no?
5: Yeah.
2: Y queda ahí como una pequeña estela, queda ese intento, eso es lo que yo creo que es valioso, ¿no?
5: Hay que perseverar aún sabiendo que hay muchas posibilidades de nuevo.
2: Y está bien, o sea, es decir, y que eso no se convierta tampoco en una obsesión, porque, vamos, escribir es un placer, pero sortear eso, yo creo que es lo, bueno, lo verdaderamente emocionante a la hora de escribir, ¿no? Es decir, yo ya sé que estoy haciendo, y bueno, ¿y yo qué voy a hacer, no?
5: Ya estuvo Rambo, no sé qué, ¿yo qué voy a hacer? Bueno, pues lo voy a hacer.
2: Lo voy a hacer, ¿no? Y sobre todo lo voy a hacer, y luego ya veremos, ¿no? Y si tengo que decir, bueno, este poema me suena muchísimo a esto otro que hizo esta persona que admiro, pues déjalo apartado, no te preocupes, y ya harás otro, ¿no?
5: Sigo en la página 208. Queramos o no, estamos tumbados a la sombra de un gran poema ideal. Un gran poema ideal que no sabemos cuál es, que no sabemos si existió siquiera, lo más seguro es que no, pero del que se nos ha inculcado ciertas ideas nada casuales que anidan el lenguaje. Ciertas ideas sobre su forma equilibrada y perfecta. Ciertos preceptos a través de sus acólitos, mediante una cantidad enorme de poemas espurios, aquellos que miraron, se iluminaron y se cegaron mirando al gran poema ideal. Sí que me parece cierto que vivimos de algún modo, queramos o no, a la sombra de este gran poema ideal, como a la sombra de un gran árbol, y que esta sombra a veces da fresco y a veces frío, ¿no? Está tan bien expresado que no sé si admite comentario, Carlos, si te voy a meter en un brete al pedirte que profundices en ello, pero creo que siempre es pertinente verbalizar el peso de esas expectativas, ¿no? El poema ideal, la gran novela americana, ¿no?
2: Exacto.
5: Todos estos conceptos que pesan muchísimo y que entiendo que pueden resultar paralizantes o malbaratar muchos proyectos precisamente por un exceso de ambición.
2: Sí, sí, y que son terroríficos, son ideas terroríficas en realidad, ¿no? Porque frente al poema ideal, esa idea de poema ideal de la que intento hablar un poquito, o sea, es que no hay nada que hacer. O sea, no tienes nada, no hay posibilidad de asomarse verdaderamente ni a la altura de eso que uno está idealizando, ¿no? Y realmente es que a veces la sensación de la historia de la literatura o de la historia de la poesía supone una losa enorme para muchísimos poetas que piensan que están haciendo el ridículo, ¿no? Y es como, no te preocupes tanto, haz tu cosa, ¿no? Y si además eres un buen lector y eres capaz de entender lo que estás haciendo en mayor o menor medida, hasta cierto punto, el poema saldrá, ¿no? No se preocupe usted tanto, ¿no? Y es verdad que al mismo tiempo que digo eso estoy diciendo, bueno, pero es que ese poema ideal, que pongamos de nuevo que es la historia de la literatura, es un lugar estupendo al que ir y mirar cosas y leer, y ahí es de donde venimos todos. Es decir, somos lectores antes que escritores y hemos leído poesía, claro. En distintos momentos de nuestra vida nos ha gustado más una cosa u otra, pero todo forma parte de una cosa de, joder, nunca seré tan bueno como X, ¿no? O joder, vaya poema tan increíble escribió este señor o esta señora hace 1000 años, ¿no? Y dices, vale, bueno, pues ya está.
5: ¿Y hasta qué punto es beneficioso o contraproducente, paralizante también? también ser tan autoconsciente cuando se escribe, ¿no? Te lo pregunto porque tú mismo dices en un verso, me veo mirándome como ese centinela de sí mismo.
2: Sí, eres tu peor enemigo muchas veces, ¿no? Yo con los años escribiendo... Sí. Me he dado cuenta que para mí lo único importante es que yo sienta placer escribiendo en un momento dado, ¿no? O sea, es decir, si estoy disfrutando, más o menos va a estar bien, ¿no? Y antes era muy obsesivo, ¿no? De hacer varias cosas a la vez en el poema, intentar que resonara a distintos tipos de lectores, y a veces me quedan, pues, la verdad, poemas muy cerebrales, y a mí me gusta mucho la poesía muy cerebral, ¿no? En un momento dado. Pero ahora estoy en otras, ahora estoy en dejémoslo de lado, a pesar de que tenemos todos, pues eso, ese centinela o ese duendecillo nietzscheano que nos dice, mira, esto no está tan bien, esto está un poco mal, tal, no sé qué. pero no perder el placer de escribir, porque es nuestro, o sea, el lenguaje es nuestro y hacemos con él lo que nos da la gana. Y por supuesto, la poesía es de todo el que escriba poesía. Y lo que tú hagas con ella, pues estará mejor o peor, no te compete a ti, escritor, decidir si está mejor o peor, porque hay un público y hay otros factores que hay que tener en cuenta, pero te pertenece igual, hayas escrito un buen poema o un mal poema, ¿no?
5: Uh-huh. Bueno, yo creo que tenemos que dejarlo aquí, si no me quiero meter en un callejón sin salida, ¿no? Como esos hermeneutas del código de los que hablas en un poema, sí. Y el que se quede con ganas de saber a qué me estoy refiriendo, que se compre el libro.
2: eso.
5: Ahora nos vas a leer otro poema. Te había pedido yo el de la página 25, tú tiendes a la larga distancia, son poemas de largo aliento, y entonces tenemos que seleccionarlos que sean así más chiquitos para la radio.
2: El de la página 25 es chulísimo. Me gusta mucho.
5: Es precioso,
2: me encantó de leer.
5: Más chiquitos para la radio.
2: El de la página 25
5: es chulísimo.
2: Me gusta mucho.
5: Es precioso,
2: me encantó de leerlo.

0: ante las imágenes. El humo asciende mientras suenan las campanas. Doblan, igual de triviales, a medianoche. Y la adolescencia mira luego el suelo con mosaicos y piensa: por eso amamos, por eso amamos, por eso lo intentamos.
1: Carlos Bueno Vera, autor de Una serpiente cruza un sendero, un poemario publicado por La Uña Rota. Ha sido un placer charlar contigo.
0: Gracias a ti.
1: Y hasta la próxima.
0: Sí.
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1: Ignacio Elguero, ¿qué tal estamos?
3: Hola Carolina, pues fenomenal, estupendamente.
1: Con dos libros hoy vienes.
3: Sí, vamos a empezar con el libro de Adolfo García Ortega, que ha publicado la editorial Impedimenta, y que se llama Los falsarios. Yo, cuando los libros te llegan con una hoja explicativa, yo nunca leo ni las hojas explicativas, ni el prólogo, ni absolutamente nada, porque me gusta adentrarme desde la emoción y el misterio que tiene todo libro. Bueno, pues este tiene un doble misterio, porque es un libro muy curioso y muy original, como casi todo lo que hace García Ortega, ¿no? Por cierto, ¿no? Bueno, y es en torno a la luna como mito, como símbolo, como poema, como misterio y también como realidad, ¿no? En la obra de Adolfo García Ortega vamos a viajar con él a través de lo que es la imaginación de grandes creadores, como fueron Julio Verne o Flaubert o el cineasta Méliès con aquel viaje a la luna, que estaba basado, por cierto, en la obra de Julio Verne, parodiándolo, ¿no? Y que el propio Julio Verne cuenta en el libro que fue a verle que no le gustó absolutamente nada. Lo que sí que le llamó la atención era lo que suponía el cine, ¿no? Nos habla también del astrónomo Herschel, que se firmó con su nombre una obra que hablaba de los distintas tribus de extraterrestres que habitaban la luna, o un desconocido y delirante escritor de nombre Locke que parecía ser el autor, ¿no? Y además había fundado una extraña sociedad de falsarios de la luna, de ahí el nombre del libro de Adolfo, Los falsarios. Luego aparecen otros tantos extrañas obras sobre la luna y sus habitantes, o el libro de un tal Wolf, que algunos escritores, pues como Breton, estudiaron que podía ser un seudónimo de Marcel Proust, ni más ni menos, ¿no? Uh-huh. Se titulaba La luna habitada por la Tierra. O yo qué sé, o ya más recientemente una novela que había escrito Rosa Chacel, donde hablaba también del interés de Espronceda por el astro lunar, ¿no? En fin, una fabulación humana, poética, imaginaria, deslumbrante, que nos cuenta el propio Adolfo, concluye cuando en 1969 Armstrong dijo aquello de un pequeño paso para un hombre, pero un gran paso para la humanidad. Claro, ahí ya que íbamos a contar, si ya hemos visto la luna en imágenes tantas veces, pues no, pues la luna sigue dando muchos versos, muchos poemas y muchas obras creativas. Interesante y completamente original este paseo por la luna que hace Adolfo García Ortega en su libro Los falsarios, publicado por Impedimenta.
1: Uh-huh. Y ahora un poquito de poesía, ¿no?
3: Pues sí, con un poeta al que falleció en 2012 yo tenía mucho respeto y mucho aprecio. No llegué a conocerle personalmente, vivía en Barcelona, Carlos Puyol. Uh-huh. Y la editorial Cálamo, Cálamo Poesía, publica Entonces y Ahora. Cálamo ha publicado algunos libros póstumos de este autor, como Bestiario o Magnificat, ¿no? Y ahora se une este Entonces y Ahora. Bueno, pues es un poco esa poesía de línea clara pero profunda, donde el tema de la evocación y del paso del tiempo y la memoria pues forman parte de ese concepto que él siempre tuvo sobre la condición humana. Y voy a leer este poema. De la vida no hay mucho que contar, conjeturas, anécdotas, cosas que por fortuna se olvidaron, y un rimero más alto que yo mismo de poemas sin fin dando noticias personales que son del todo falsas, o al menos de verdad muy indecisa. Y hasta podemos recordar historias que nunca han sucedido. La realidad no es seria, porque de casi todo hace ya mucho tiempo. Una manera de hablar de la vida que es, como él bien dice en este poema, hablar de

0: poesía.
1: Entonces y ahora, de Carlos Puyol, en Cálamo. Muchísimas gracias, Ignacio.
2: A ti, Carolina.
1: Chao. Chao.
3: Cuentas de la lechera. Yo dormía con la boca cerrada, los dientes apretados por si acaso, al hilo de mi respiración, algún fantasma pretendiera poseerme por dentro. Sabíamos que llegaban de noche con sus pasos de bruma, tapiaban las ventanas, ocupaban los cuerpos y nada podía hacerse contra su piel velada y su sigilo. Mis amigas narraban estrategias para que aquellos seres transparentes no invadieran los sueños de las niñas, para que no inundaran nuestros cuerpos con su dulzor tirano. Pero mi madre, que siempre estaba al tanto, me dijo: «Fantasías, cuentas de la lechera». Y me puso en las manos sábanas y pespuntes, alfileres, festones y vainicas. Los fantasmas se fueron disolviendo en el hilo real de su mensaje: «Menos libros y déjate de sueños. Serás una mujer como Dios manda».
1: Javier Lostalé, ¿qué tal estás?
3: Muy bien, Carolina.
1: Nos has leído un poema de la cordobesa María Rosal, ganadora del 5º Premio Nacional de Poesía Ciudad de Lucena Lara Cantizani. Madre mía, qué nombre tan largo el premio. Sí. Con el poemario Google Maps no responde, que creo se asoma a un tiempo más bien oscuro de nuestra historia, ¿no?
3: Sí, la poesía nos permite leer nuestra vida inserta en la historia con todas las contradicciones íntimas y colectivas, y hacerlo con la verdad emocional del poema. Uh-huh. Algo que consigue plenamente María Rosal, poeta, narradora y ensayista, con una larga trayectoria reconocida por otros galardones, además de este último, como el Premio Andalucía de la Crítica,
1: ¿sí?,
3: el José Hierro o el Ricardo Molina.
1: Uh-huh.
3: María Rosal, que considera la escritura como un arma, dice, insurgente, desde el mismo momento en que estimula el pensamiento y te obliga a plantearte, o a replantearte mejor, tu propia identidad.
1: ¿Y a qué crees que se refiere ese Google Maps no responde del título?
3: Pues a la desorientación ante la no respuesta, uh-huh, y a la mordaza del cuerpo y del espíritu de la dictadura española,
1: uh-huh,
3: en donde la mujer estuvo, como tú bien sabes, condenada al hilo. Bueno, tú
1: bueno,
3: no lo sabes,
1: yo,
3: porque
1: no,
3: tú no habías
1: nacido. Me lo han contado.
3: Sí. Estuvo condenada al hilo y la aguja. Hay denuncia e ironía en los versos de María Rosal, pero transmitida al lector mediante asociaciones de significados contrapuestos que se transforman en revelación de lo más íntimo.
1: Uh-huh.
3: Estas asociaciones se dan dentro de una atmósfera a veces de sueño y de cuento,
1: uh-huh,
3: y con un latido en ocasiones clásico, fecundado todo por una potente imaginación y una gran capacidad para fabular, pero también para la introspección, por no hablar de sus finales sorpresivos que dejan al lector suspenso en algo indefinido.
1: Uh-huh.
3: En fin, se trata, Carolina, de un libro original y plenamente contemporáneo que deja huella.
1: Google Maps no responde, de María Rosal, que publica la editorial Reino de Cordelia. Gracias, Javier, y hasta la próxima semana.
3: Hasta la próxima semana.
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1: Hola, Sergio, ¿qué tal estás?
5: Muy bien, ¿cómo estás tú?
1: Pues perfectamente. ¿De qué nos vas a hablar hoy?
5: Pues mira, traigo un libro que me ha gustado mucho, que se titula Entre las hojas escondido, uh-huh, del zamorano David Muñoz Mateos, y que publica la editorial Muñeca Infinita, ¿no?, que además tiene cierta carencia por la escritura memorialística, por ese cruce entre la autobiografía y la ficción, y que, por cierto, será el tema de la próxima Feria del Libro en Madrid en 2027.
1: Uh-huh. 2027 ya está ahí, y el centenario de la Generación de Plata, claro. ¡Qué vértigo! Pero bueno, ahora céntrame un poquito la figura de este autor que hoy nos ocupa.
5: Pues mira, David Muñoz Mateos es escritor, es traductor, tiene una novela previa, Felipón, en Caballo de Troya, que no he leído, pero que dice en la solapa: pocas veces habrá narrado la farra juvenil con esta solvencia y este lirismo, ¿no? Me interesa.
1: Y a mí también.
5: Tenemos que mirarla. Además, David Muñoz Mateos ha traducido a otros autores muy de mi predilección, como David Graeber, Rebecca Solnit o Andreas Malm.
1: Uh-huh.
5: Y tuvo, por cierto, la beca de la Fundación Antonio Gala, por donde pasa siempre gente muy talentosa. Ahora vive en París, aunque esta novela se le ocurrió en Irlanda, donde estuvo 3 años trabajando como librero de viejo en la costa oeste.
1: Bueno, a mí, para empezar, me gusta su vida.
5: Está bien,
1: me, ¿no?, gusta la vida de este tipo, sí. pero ¿de qué trata Entre las hojas escondido?
5: Pues mira, trata de un niño feral.
1: No confundir niño feral con niño ferial de la verbena. Esto es otra cosa.
5: Claro, claro. Un niño feral es un niño de esos que se han criado en el bosque, lejos de la civilización, a menudo criado por lobos u otros animales, y que aparece mucho en la literatura, ¿no? Y esta obra, que sucede por donde la Sierra de la Culebra, ¿no?, que tanto ha sufrido por los incendios los últimos veranos, pues trata de eso, ¿no? El narrador convivió con el niño feral cuando fue acogido temporalmente por su familia, y ahora que ya son adultos, viaja de nuevo a su tierra natal para conocerle mejor, ¿no? Y el niño feral, el hombre feral, se llama Samuel. Pero dejemos que el propio autor nos lo cuente.
0: La novela, Entre las hojas escondido, cuenta la historia de Samuel Carballo, un hombre que cuando tenía 5, 6 o 7 años fue un niño salvaje, un niño abandonado y criado en la Sierra de la Culebra, en la frontera entre Zamora y Portugal. Allí pasó un tiempo indeterminado, nadie sabe exactamente cuánto, parece ser que rodeado o en compañía de lobos hasta que lo encuentran. Y hoy sigue viviendo en un pueblo de la zona, un pueblo semi-abandonado, donde se dedica a ayudar a los cazadores y a disecar animales. A esa comarca regresa el narrador, que es alguien que compartió con Samuel la infancia y la adolescencia después de que a Samuel lo encontraran en la sierra. Y tras un primer momento de reconocimiento, se da cuenta de que sabe muy poco de la historia de Samuel, de que algo de Samuel se le escapa. Y entonces le propone a Samuel contar su historia. Entonces, lo que constituye la novela son las entrevistas, los encuentros entre Samuel y el narrador, donde se van entremezclando pues, los recuerdos y las fantasías del propio Samuel con los recuerdos de los vecinos y del resto de personas que lo conocieron. Se mezcla el pasado con el presente, se mezclan los saberes fascinados de Samuel sobre la naturaleza de la zona con los ensayos sobre otros niños salvajes con los que el narrador intenta comprender a Samuel y dibujar su retrato. Y lo que va pasando es que se va mezclando la novela y el ensayo con el objetivo de tratar de incrustar a Samuel en esa realidad y en ese paisaje y un poco hacernos dudar de su existencia.
1: Interesante y muy bien explicado.
5: Sí, y es un libro que está muy bien escrito además. Y es curioso porque se ha dicho, y la autora ha dicho esto de dudar de la existencia de Samuel, que la idea es que no esté claro si esto es un libro de ficción o de no ficción, ¿no? Jugar un poco a eso. Y que el lector se pregunte si realmente el autor ha ido a ver a Samuel y todo esto, ¿no? Pero a mí me parece que hay algo muy noveles con este libro desde el principio, que en ningún momento me ha hecho pensar que fuera un libro de no ficción, ¿no? Aunque cuenta partes, tiene partes ensayísticas donde habla de niños ferales y de muchas cosas, pero es como muy literario, muy novelesco, aunque la no ficción también es literaria.
1: Claro, es que puede serlo.
5: Pero bueno, no sé cómo explicarlo.
1: Sí,
5: no sé.
1: Tu impresión es que es ficción.
5: Sí.
1: Justamente
5: sí.
1: Hace poco hablamos aquí de un libro de Pierre Bayard sobre la realidad y la ficción y tocábamos el tema de un libro sobre una niña feral que era falso.
5: Efectivamente, es que se llamaba Sobreviviendo con Lobos, de Misha de Fonseca, que cuenta la historia, recordamos, de una niña judía que es separada de sus padres durante la Segunda Guerra Mundial y que viaja sola por todo el este de Europa en busca de su familia y que en ese interín es cuidada por manadas de lobos. Uh-huh. Y se presentó como una historia real, pero no lo era.
1: Y hubo lío, claro.
5: Hubo lío. Y entonces lo que decía Pierre Bayard, que comentamos aquí prolijamente, es que daba igual que la autora se hubiera inventado todo porque respondía a una verdad más literaria, más profunda, ¿no? Que la mentira describía mejor la verdad que la verdad, digamos.
1: Es cierto, muy curioso, desde luego. En este caso, ¿la historia de Samuel es ficticia?
5: Al parecer sí, esto es una novela de ficción y que surge de esa fascinación del autor por estos niños salvajes que, mira, que ahora nos va a contar un poco.
0: Bueno, la fascinación hacia los niños salvajes surge de muchos elementos. En primer lugar, de su abandono, de que hayan sido capaces de sobrevivir entre animales y, en ciertos casos, de que sean capaces incluso de comunicarse con ellos, con los animales, que tengan, como decía Sánchez Ferlosio, almas rebosantes de lobo o de oso cuando han sido criados por estos animales. Y de ese modo, pues nos obligan a plantearnos también qué somos nosotros, cuál es nuestra relación con los animales, desdibujan esa frontera entre lo humano y lo animal, hasta el punto de que algunos naturalistas, como Linneo, no incluían a estos niños dentro de la categoría del Homo sapiens, lo creaban categorías específicas para ellos. Y sin embargo, sucede que también desdibujan otra frontera, que es, me parece, más interesante narrativamente, que es la de la realidad y la ficción. Hay estudios actuales que afirman que los niños salvajes no existen. Tenemos los testimonios de quienes los encuentran y cuando saben hablar, como le pasa a Samuel, tenemos también sus propios testimonios, que nos hablan de esa crianza animal, de la semejanza con esos animales y del vínculo que sienten hacia la naturaleza. Sin embargo, Hay quien dice que ninguno de los rasgos que muestran estos niños se debe a que hayan sido criados por animales y que hay que buscar la explicación en otro lugar. Y entonces, quienes los han encontrado mentirían y los propios niños estarían inventándose o imaginándose su propio pasado y su propia identidad. Y entonces esto es lo que tal vez le sucede a Samuel de una manera un poco quijotesca. Cuando nos habla de su existencia, no sabemos hasta qué punto podemos creérnosla ni hasta qué punto él mismo se la cree. Y es a partir de esas dudas que surge la novela o que la novela supera la distinción entre lo que es real y lo que no lo es.
1: Es curioso, ¿eh? Vuelve a salir aquí el tema de la realidad y la ficción, que por lo que veo está muy imbricado, ¿no?, con el tema de los niños ferales.
5: Sí, sí, y en el libro, como ha explicado David en el audio, se comentan diferentes casos y muchos de ellos son fabulaciones, ¿no? Es curioso porque hay mucha literatura al respecto. A mí lo primero que se me vino a la cabeza fue Mowgli, del libro de la selva, de Rudyard Kipling, ¿no?
1: Sí.
5: Que se hizo una famosa película de Walt Disney, que yo veía mucho de niño. Pero bueno, eso es solo un ejemplo, ¿no? Hay muchísima obra, incluso de Rafael Sánchez Ferlosio, ¿no?, como ha hablado el autor.
1: Yo estaba pensando en mis sobrinos, que son casi niños ferales, todo el día con los perros y tal, y poco salvajes sí que son. Sí. Bueno, oye, ¿y quién es este Samuel? ¿Cómo es?
5: Bueno, pues Samuel, al parecer, nació de una mujer misteriosa, cuya figura se trata de perfilar en el libro, y se crió en una comuna de gente que vivía por la zona, ¿no? Y cuando estos comuneros se marcharon, Samuel se perdió por los bosques de manera también como muy misteriosa, y a priori no se sabe muy bien cómo, por qué o por cuánto tiempo, ¿no? Pero lo más curioso de Samuel en la novela es su habla.
1: ¿Por qué? ¿Cómo es? ¿Cómo habla?
5: Pues habla muy raro, repite mucho la palabra sí, conjuga los verbos como de manera diferente, ordena la sintaxis de una manera original, no tanto como el maestro Yoda de Star Wars, pero...
1: Menos mal.
5: Pero un poco, fíjate que hasta el título del libro, Entre las hojas escondido, suena raro, ¿no? Porque lo normal, la forma más eufónica de decirlo sería escondido entre las hojas, ¿no?
1: Sí, bueno, no sé si la más eufónica, pero desde luego suena raro y quizás también poético, ¿no?
5: Sí, sí, pero sí, es que Samuel habla un poco así, como... Y yo sí que creo que suena más eufónico escondido entre las hojas, que entre las hojas escondido es como...
1: Es más críptico.
5: Claro.
1: Pero es, no, es que eufónico eso. Es que suena mejor... Bueno, sí, vale, bien.
5: Bueno, pero...
1: No, vamos a discutir.
5: Es que lo de críptico, está bien que lo digas porque es que es muy críptica la forma de hablar de Samuel. A veces cuesta entenderlo, ¿no?
1: Ya.
5: Así que leyendo el libro, pues Samuel genera extrañeza, cuesta comprenderle. Se conoce que los niños ferales, que no aprenden bien a hablar cuando les toca, ¿no? Luego les cuesta. Y hablan como si el lenguaje humano en general... fuera una lengua extranjera, ¿no? Yeah. Entonces Samuel parece que habla con una voz y una sabiduría previa a lo humano, ¿no? Como una voz de la naturaleza.
1: Por lo que dices, imagino que el libro es una reflexión también sobre el lenguaje, entonces.
5: Sí, yo creo que sí, que esto es central, una reflexión sobre el lenguaje, sobre cómo nos hace humanos, sobre lo que es humano, sobre la identidad también, ¿no? Porque este hombre está por ahí que no sabe quién es, y sobre lo que es no adaptarse al mundo, ¿no? Porque este tipo, este niño feral, este Samuel, más que un ser humano, parece como un visitante a la humanidad, ¿no?
1: Ay, qué bonito de decir.
5: No se le ve a gusto en el lenguaje, pero tampoco en la sociedad humana.
1: Decía, bonita la forma de expresarlo. Quizá sentirse así no es lo mejor que te pueda pasar. Pero
5: ya.
1: Tiene buenísima pinta el libro. Muchísimas gracias por ponerlo sobre la mesa.
5: Un placer, muchas gracias.
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1: Hola Peirú, ¿qué tal estás?
7: Bien, muy bien. ¿Y tú?
1: Estupendamente, con ganas de saber con qué vamos a cerrar el programa de hoy. ¿Qué nos traes?
7: Pues traigo un libro muy interesante, la verdad. Uh-huh. Se llama Voces femeninas de la poesía japonesa, 1500 años de historia. Es un estudio sobre las aportaciones de las mujeres a la poesía de Japón, desde las canciones anteriores a la introducción de la escritura hasta nuestros días. Como se dice en la contra, en función del contexto político y sociocultural, la voz femenina ha vivido momentos de esplendor y también épocas de retroceso, pero nunca ha dejado de resonar. Bueno, el libro está publicado por Visor, el autor del trabajo es David Taranko, que vive en Japón desde hace años y se dedica a la docencia y la investigación universitaria.
1: Bueno, suena interesantísimo, sí, pero a ver, ¿cómo te las apañas para sintetizar 1500 años de poesía en los minutos que nos quedan, amigo?
7: Sí, soy consciente de que es bastante imposible, por eso he pensado emplear el libro simplemente como una antología, ¿no? Y leer algunos poemas y confiar en que eso merezca la pena para nuestros oyentes. Y si alguien quiere luego hacerse con el libro y profundizar en el tema, pues que lo haga.
1: Me parece muy bien, sí, y me da mucha curiosidad. Ya otras veces nos has traído cosas así, ¿no?, de culturas muy lejanas. Recuerdo alguna sobre la poesía china y sobre todo la de la India, que me había encantado.
7: A mí me gusta mucho, la verdad, picotear un poco por ahí, ¿no?, por el placer en sí, pero también porque me interesa ver semejanzas y diferencias con la tradición occidental, ¿no?, con la tradición nuestra.
1: Claro.
7: Bueno, empiezo con un texto atribuido a la princesa Nunakawa, un personaje legendario, mitológico, que dice: «Oh, mi Dios, delicada como la hierba, mujer soy, como ave en un banco de arena. Esa ave, que ahora es mía, a no mucho tardar, tuya ha de ser. Por eso, esa vida, no la siegues». Vemos ahí una imagen tradicional de la feminidad, ¿no?
1: Sí.
7: Delicada, suplicante, casi sumisa, ¿no? Pero también vemos lo japonés, ¿no? O al menos una manera de decir que nos resulta extraña, ¿no?
1: Claro, bueno, por ejemplo, la imagen del ave en un banco de arena.
7: Sí, sí,
1: claro,
7: total.
1: O sea, es como de kimono, ¿no?
7: Sí, sí, te imaginas la estampita.
1: Sí, sí, sí.
7: Bueno, otra princesa llamada Kuro dice: «Hacia Yamato, con el viento, se alejan las nubes, así como nos separamos. Mas yo no te olvidaré».
1: Bueno, también una imagen tradicional aquí, ¿no?
7: Sí.
1: La de la mujer fiel, leal, ¿no?
7: Exactamente,
1: a pesar de todo.
7: Tal cual. Bueno, pasemos ahora a una mujer real.
1: Bien.
7: La princesa Oku, que vivió entre los años 661 y 702 después de Cristo y que escribe: «En la costa florecen andrómedas que querría cortar para enseñártelas, mas tú ya no estás». Esto es curioso, ¿verdad? Para empezar, hay una contención emocional tremenda, ¿no?
1: Sí.
7: Donde otros dirían: «Tengo ganas de abrazarte, me muero de ganas de abrazarte, pero ya no estás». Ella dice que lo que quisiera es mostrarle unas flores, ¿no? Ni siquiera regalárselas, mostrárselas.
1: Ya, sí, sí, no hay nada de desgarro ahí. No llora y no es tan delicada y sumisa como la mujer que hablaba antes.
7: Exactamente, es otra imagen más activa, un poco más dura, ¿no? Y luego me gusta muchísimo que elige algo muy concreto para mostrar un sentimiento muy abstracto, ¿no?
1: Sí, esas andrómedas, ¿no? Esas flores que están en la costa.
7: Sí, sí, eso le da una solidez enorme al sentimiento abstracto este que es, bueno, la pérdida, la sensación de pérdida, ¿no? O la impotencia por no poder abrazar. Bueno, lo mismo encontramos en otra autora conocida como Muchacha Anónima de Harima.
1: Ah, muy bien.
7: Que dice, dice: «Sin ti, ¿para qué engalanarme? Ni se me ocurre sacar el peine de boj guardado en el tocador».
1: Claro, aquí está la clave en lo concreto, en el detalle.
7: Eso.
1: El peine es de Bog, ¿no?
7: Exacto. Es muy indirecto, ¿no? Da un rodeo y gracias a eso la idea tiene más fuerza, ¿no? Es como una estrategia casi de escuela, ¿no? Bueno, otra autora anónima, intentando tomar las riendas de su vida, escribe: «Mantenido oculto, el amor duele. Detrás de la montaña asoma la luna. ¿Por qué no hacer lo mismo?». Aquí hay otra muestra de gran inteligencia poética y retórica, diría yo, ¿no? Si mostrar el amor se identifica con la salida de la luna, pues parece casi inevitable, ¿no? Parece casi necio oponerse a ello, ¿no?
1: Ya.
7: Esa es la parte retórica y luego está lo poético o lo estético, ¿no? De algún modo se dice: «Mi amor es como la luna».
1: Bueno, claro, compara cosas, como siempre hace la poesía, pero muy sutilmente.
7: Eso es. La sutileza es un denominador común aquí, ¿no?
1: Sí, sí.
7: Bueno,
1: sí.
7: Pasemos a Ono no Komachi,
1: ¿sí?,
7: una de las más famosas poetas japonesas, que es del siglo IX, mira lo que escribe.
1: A ver.
7: «En el sueño, mis pies no descansan cuando voy a tu encuentro. Mas verte en realidad vale más que cualquier sueño».
1: Bueno, al final es súper directo.
7: Sí, es que esa es la cosa, ¿no? Ahí está la potencia, diría yo, de esta poesía. Está lo indirecto y sutil que comentábamos y se combina con algo súper directo y casi crudo. Como antes, ¿no? Decían: «¿Por qué no hacer lo mismo?» y eso era una frase directa. Aquí se vuelve a crear una especie de nube, algo etéreo.
1: Empieza
7: para,
1: así.
7: Claro, y luego baja a la realidad con una especie de cuchillada, ¿no? Bueno, hablando de cuchilladas, hablemos del haiku.
1: Ah, claro.
7: Esa forma tradicional de la poesía japonesa que todo el mundo conoce.
1: Claro, sí, estábamos tardando ya, ¿no? Y efectivamente es como una cuchillada, una cosa breve, filosa, que no vemos venir.
7: Eso es. Pues sí, hay una antología del año 1633 que es fundamental en la historia del haiku y en la que aparece por primera vez una mujer, Mitsusada no Tsuma.
1: Ajá.
7: Una de sus aportaciones es el poema siguiente: «Ese amigo, acaso semejante a la nieve, garza paralizada.
1: Ostras, es de 1600, sí. Pero parece que lo escribieron ayer sí. mismo, súper moderno.
7: Sí, supongo que lo dices porque no hay una hilación claro. entre el segundo y el tercer verso, ¿verdad?
1: Claro,
7: hay
1: claro,
7: una ambigüedad
1: como...
7: enorme.
1: Sí, sí, sí, sí, sí, sí.
7: El amigo es semejante a la nieve y a la garza paralizada.
1: Esa podría ser
7: yo.
1: Una opción, claro.
7: Claro, o soy yo la garza paralizada por la nieve, es decir, por la presencia de él.
1: Claro, sí,
7: en
1: sí.
7: cualquier caso, el poema genera un estado de ánimo muy rico, con muchas capas, ¿no? Perplejidad, emoción, empatía, fascinación.
1: Sí, como si nos llevara a otro mundo.
7: Sí, eso es justo lo que hace, ¿no? Bueno, una poeta nacida en 1703 y llamada, con perdón, Caga no Chillo.
1: ¡Ay, pobre!
7: ¡Pobre no! ¡Pobre no! Escribe esta maravilla.
1: A ver.
7: Luna llena para aquellos fuera de casa, también redonda. Necesita constatar que los ausentes también ven la luna llena, ¿no? Uh-huh. Es como si estuvieran tan lejos los ausentes que resultara posible pensar que no ven la luna llena. Y por eso tiene que decirlo. Me encanta, me parece bellísimo, ¿no?
1: Ya, es una sutileza impresionante, es muy bonito.
7: Sí,
1: ¿no?
7: Es lo que decías tú de otro mundo, ¿no? Un mundo sí. en el que la luna sea distinta de cómo es aquí, ¿no? Bueno, es muy impresionante, yo creo. Sigo a grandes saltos y sin demasiada sutileza, por cierto, haciendo este recorrido por 1500 años de historia.
1: Ni más ni menos.
7: Empezamos con esas imágenes de mujeres sumisas y frágiles y ya en el siglo XX encontramos una poeta que se llama Okamoto Kanoko uh-huh. y que, según el autor de la antología, David Taranko, se reafirma como dueña de su destino en este poema.
1: A ver cómo lo dice, a ver.
7: De vez en cuando, cerrada como está, mi puerta entreabro para que puedas pasar.
1: Es verdad, dueña de su destino, yo diría que de su deseo también, ¿no?
7: De su deseo
1: abre
7: también.
1: La puerta según...
7: Claro, claro. Y con una visión también moderna, sí. Feminista, de la masculinidad, ¿no? Como se ve en el siguiente poema, en el que parece criticar la imagen tradicional del hombre, dice, fuerza y demás de ti no espero, débil y hermoso, igual que recién nacido, te quiero.
1: Qué bonito es.
7: Sí. Sí, es poema contra el machirulo, ¿no?
1: Sí.
7: Bueno, no se sabe, o yo no sé, no recuerdo en este momento, es un poema escrito para su hijo, pero da igual, ¿no? Porque es
1: sí, bueno, está
7: abierto,
1: esperando
7: ¿no?
1: que sea otro tipo de hombre,
7: exactamente.
1: ¿No? El molde este.
7: Claro, claro, uh-huh. exactamente. Bueno, otra poeta moderna, nacida en 1866 y muerta en 1927, escribe súper empoderada este tanka.
1: A ver.
7: Cosas que añore... No hay ni una. En ello pienso, en el centro del cuarto, yo de pie, sola.
1: Muy fuerte, final
7: muy
1: ahí,
7: fuerte, sí, ¿no?
1: Placa, placa, al final.
7: Total. A mí me gusta que pese a lo que dice, pese al nivel superficial o literal, ¿no? Me parece que hay una energía melancólica ahí,
1: ¿sí?
7: en realidad, ¿no?
1: Uh-huh.
7: O sea, si no añoras nada, si no piensas, si no añoras nada, no piensas en que no añoras nada.
1: Ya, no lo ¿no? verbalizas.
7: Claro, es otra vez una cosa muy sutil, ¿no? Lo de yo de pie sola es muy claro, muy directo, pero quizás esté colando una emoción más conflictiva, ¿no? Quizás se ha pagado algún precio por eso que se ha conseguido.
1: Bueno, claro, entiendo lo que dices. Si su condición no le importara, no le generara ese pellizquito en el corazón,
7: claro.
1: pues no necesitaría reafirmarse ni verbalizar nada, ni decir, aquí estoy yo sola.
7: Claro, claro. Esa es, yo creo, es una cosa consciente, o sea, que claro. es parte del poema, ¿no?
1: Claro, claro.
7: Uh-huh. Bueno, acabo con... Katsura Nobuko, una poeta fallecida en el año 2004,
1: está
7: a los
1: reciente.
7: 90 años, sí, uh-huh. con la historia que tenemos aquí,
1: ya,
7: está parecida antes de ayer.
1: Bueno, está vamos, una chavalita.
7: Una chavalita que murió en 2004 a los 90 años
1: sí.
7: y escribe este haiku. Dentro del abrigo, un cuerpo desnudo bebe agua. Tremendo, ¿no? No estamos
1: wow.
7: acostumbrados a leer este
1: sí,
7: tipo de
1: sí.
7: haiku.
1: Qué idea ¿no? de fragilidad, ¿no?
7: Sí, sí,
1: no
7: sí.
1: No sé, tremendo. No, no, no. Es tan humano que me parece una marcianada, ¿no?
7: Sí.
1: Además tiene ese toque surrealista, que es precioso. Pero vamos
7: sí,
1: a tener
7: sí.
1: que terminar, Peirú. No podemos leerlo entero. 1600 años de
7: ya.
1: voces femeninas de la poesía japonesa.
7: A ver si pides
1: japonesa.
7: Un poco más de tiempo para tu programa.
1: De David Taranko, este libro. Muchísimas gracias. Lo publica Visor, por cierto.
7: Eso.
1: Y hasta la próxima.
7: Chao, buena semana.
1: Pues aquí acabamos hoy, gracias a Puerto Martín, que ha estado en el control técnico, y a vosotros por escucharnos. Volvemos la próxima semana. Hasta entonces, salud, buena mar y felices lecturas.

0: Las 4, las 3 en Canarias.
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0: Lo estamos contando en Radio 5, el registro en la Diputación de Cádiz, gobernada por el Partido Popular, y en concreto el despacho del alcalde del puerto de Santa María, Germán Beardo, como vicepresidente de la institución. La Guardia Civil está indagando en los vínculos que podría mantener con un conocido empresario de la ciudad, Pascual Llopis, sobre el que pesa un operativo policial desde primera hora de la mañana. Han registrado su domicilio y varios locales y empresas. Por ahora, la investigación se mantiene bajo secreto de sumario y se desconoce el número de personas investigadas. Y en Marbella, en Málaga, el hijastro de la alcaldesa tendrá que cumplir una pena de prisión por tráfico de drogas. La Audiencia Nacional le ha impuesto una condena de 9 años. Gema Alfaro.
2: Sí, la Audiencia Nacional ha condenado a 9 años de cárcel a Joaquín Broberg, el hijastro de la alcaldesa de Marbella, por un delito contra la salud pública en grandes cantidades y por blanqueo de capitales de ganancias procedentes de la droga. Por eso le impone también el pago de una multa de casi 5 millones de euros. Es uno de los 21 condenados a penas de entre 2 y 16 años por tráfico de drogas. La organización estaba formada sustancialmente por ciudadanos suecos. Eran miembros de tramas relacionadas entre sí por alijos de marihuana y hachís y por el blanqueo procedente del narcotráfico. Recordemos que se incautaron casi 250 kilos de cannabis, 25 fardos de hachís y también resina prensada de hachís, todo por valor de casi 1,5 millones de euros. También hacían operaciones de compra-venta de marihuana. La sala ha rechazado condenarles por organización criminal, como pedía la fiscalía, al entender que cada uno de ellos formaba parte de grupos distintos. Tampoco ha aceptado la petición de las defensas de que se anulasen las conversaciones obtenidas por el sistema EncroChat, amparándose en la doctrina del Supremo. La sala ha absuelto a 3 de los procesados, eran 24 en total, y ha aplicado el atenuante de confesión a otros 11.
0: Y más de tribunales. La nueva causa judicial abierta contra el vice Pérez y van ya 6. El Supremo le investiga ahora por supuestamente incitar a cometer desórdenes públicos en su canal de Telegram, por llamar a colapsar algunas de las arterias de Madrid durante unas protestas agrícolas de 2024, que no se enmarcan esas palabras en la libertad de expresión, según el tribunal, por comentarios violentos en las publicaciones del canal controlado por el eurodiputado español. Algo más de 12.000 personas llegaron a España de forma irregular en la primera mitad del año. Es el balance actualizado por Interior. Caen las entradas en el primer semestre alrededor de un 30% menos en comparación con el mismo periodo del año anterior. Isabel Jiménez.
3: Sí, incluso más acusada es la bajada por vía marítima, reducida casi a la mitad, arrastrada por el desplome de la ruta canaria, con casi un 70% menos. Han llegado 3.700 personas al archipiélago. Baleares se estabiliza y sí que sube la entrada a la península un 20%, aunque el número bruto se trata de 3.000 personas. Lo que detectan los datos de Interior aquí es que, aunque el número de personas aumenta, disminuye la cantidad de embarcaciones, lo que apunta a pateras más grandes, cargadas y con mayor potencial de tragedia en caso de naufragio. La entrada en Melilla sigue contenida, apenas 130 personas en total. Ceuta no ha registrado ningún ingreso en patera y, aunque suben las llegadas por tierra, el Tarajal y la Valla, son menos que a principios de año.
0: Ha abierto Wall Street en rojo, con los inversores escuchando las palabras del presidente de la Reserva Federal, David Martínez.
4: Sí, en este momento en la localidad portuguesa de Sintra, los presidentes de los bancos centrales europeo, de Inglaterra, Canadá y Estados Unidos protagonizan una mesa redonda en la que están discutiendo la situación de precios y de sus próximos pasos. De momento, Kevin Warren, presidente de la Reserva Federal estadounidense, no avanza si subirá los tipos de interés en su próxima reunión. Sí ha dicho que la inflación es muy elevada, aunque añade que los riesgos en este sentido se han reducido con la caída de la cotización del petróleo. Con esto, Wall Street cotiza en rojo, con caídas del 0,3% en el índice S&P 500 y de medio punto por porcentual en el tecnológico Nasdaq. También reaccionan los inversores a un dato de creación de empleo en el sector privado que ha sido peor de lo esperado.
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1: Bienvenidos a Europa Abierta. Este 1 de julio comienza un nuevo semestre y esto significa que la presidencia rotatoria del Consejo de la Unión Europea cambia. Irlanda recoge el testigo de Chipre, que desde enero hasta junio ha estado trabajando junto al resto de países miembros para avanzar en la legislación comunitaria que hay que sacar adelante, también en los presupuestos o en la potencial expansión de los 27. Hoy invitamos al programa al actual embajador de Irlanda en España, a Brian Greene, para analizar los retos que le esperan al país.
2: Y como cada miércoles, conectamos con María Canal, jefa de prensa y portavoz de la Oficina de la Comisión Europea en España, para analizar los últimos pasos que han dado los 27 para ganar autonomía.
1: Antes, vamos con nuestro repaso a la actualidad europea. Primera parada en Bruselas. Este miércoles entra en vigor una serie de herramientas con las que los 27 quieren ser más competitivos. Se implementan aranceles en el sector del acero y también en las aduanas. A partir de hoy se va a aplicar una tasa de 3 euros por cada tipo de producto que pidamos a empresas chinas como Shein. Corresponsal comunitario David Bidueiro, ¿qué tal?
3: ¿Qué tal? Solo el año pasado entraron en Europa casi 6.000 millones de pequeños paquetes con un valor inferior a los 150 euros. La mayoría procedentes de China, traídos por gigantes como Shein, Temu o AliExpress. Hasta ahora no pagaban aranceles, pero a partir de ahora las compañías tendrán que desembolsar una tasa de 3 euros por cada categoría de artículo. Es decir, 3 euros si la caja viene con 5 pantalones, pero si son una camisa y un pantalón serán 6 euros. El objetivo es igualar las reglas del juego para los vendedores europeos y ayudar a controlar más estos envíos, tratar de que los paquetes sean más grandes y por tanto más fáciles de inspeccionar. Eso sí, será bastante previsible que al final esta tasa acabe recayendo en el consumidor. Será además una tasa provisional hasta que la reforma de las aduanas europeas del nuevo centro de datos esté listo en unos 2 años. No es la única medida dirigida contra la sobreproducción china. Desde hoy, Europa rebaja a casi la mitad el acero de otros países que pueden sin aranceles en el continente. Una vez superada esta cuota, la barrera pasará del 25 al 50%. Se busca así favorecer a las fábricas europeas, no solo frente al acero chino, sino también de otros países asiáticos. Dentro del perjuicio que esto supone para el resto de países, Bruselas ha decidido ser más generosa en el reparto con Ucrania y con quienes tiene un acuerdo de libre comercio.
1: Gracias, Bidu. Después profundizamos más con la jefa de prensa de la Comisión en España. En la cumbre de la OTAN de la semana que viene, los aliados se van a comprometer a proporcionar ayuda a largo plazo a Ucrania en materia de seguridad. Lo ha dicho el secretario general de la Alianza, invitado esta mañana por el canciller alemán al Consejo de Ministros.
4: Wir wollen die NATO insgesamt europäischer machen.
1: Queremos que la OTAN en su conjunto sea más europea. Estamos reduciendo las dependencias transatlánticas, ha explicado Merz. Mientras, el gobierno alemán apura las horas antes del parón veraniego para sacar adelante su plan de reformas integral. Está prevista una reunión del Comité de Coalición del Ejecutivo para discutir los cambios en las pensiones, la sanidad y las controvertidas medidas fiscales. Corresponsal en Berlín, Beatriz Domínguez.
5: Han pasado casi 3 meses desde que en aquella reunión en Villaborsig, mansión ubicada a orillas del lago Tegel en Berlín y que el gobierno utiliza para encuentros más serios, saltase casi todo por los aires, los papeles y las formas. Aunque este lo niegue, se dice que el canciller Merz elevó la voz más de la cuenta contra sus socios de gobierno, concretamente contra el vicecanciller socialdemócrata Lars Klingbeil, por el desacuerdo ante las anunciadas y necesarias reformas que deben ponerse en marcha en este país, medidas que se esperan desde el pasado otoño y que, a punto del receso veraniego, siguen sin concretarse. Hoy, por tanto, estaríamos ante ese último intento antes de las vacaciones estivales, que tendrán mejor o peor sabor de boca dependiendo del encuentro de esta tarde. Desde Cancillería anuncian un paquete importante sobre la mesa, definir los futuros cambios socioeconómicos en una ambiciosa reforma integral. Sanidad, cuidados, ayudas sociales. En materia de pensiones, ha sido un consejo de expertos quien ha hecho la hoja de ruta aceptada por el gobierno. En lo demás, los socios del Ejecutivo deben ser capaces por sí solos. La mayor controversia entre conservadores y socialdemócratas tiene que ver, por un lado, con la las medidas fiscales para financiar dichas reformas. La CDU de Friedrich Merz rechaza subir impuestos a rentas más altas y grandes herencias que plantea el SPD. En el mercado de trabajo son estos los que ponen la lupa sobre la posibilidad de establecer una jornada laboral flexible que cuente las horas semanalmente, pudiendo extenderse, por tanto, una jornada más allá de las 8 horas diarias.
1: Los ciudadanos europeos, el 58% de ellos, son más pesimistas con el mundo, pero más optimistas con España y con Europa. Es lo que refleja el Eurobarómetro de primavera que ha publicado hoy el Parlamento Europeo. La encuesta ofrece datos sobre la percepción y expectativas de los ciudadanos sobre la Unión Europea. Europa es vista como un lugar de estabilidad por un 75% de los encuestados, con la defensa y la seguridad como las claves para fortalecer la posición del continente en el mundo.
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1: Desde este 1 de julio hasta el 31 de diciembre, la República de Irlanda ostenta la presidencia rotatoria del Consejo de la Unión Europea. Un semestre clave por delante. Quedan muchos desafíos. Uno de los ejes de acción prioritarios es avanzar en las negociaciones para el próximo marco financiero plurianual de los 27 para el periodo 2028-2034. El primer ministro irlandés ha definido esta presidencia como una oportunidad para reforzar una Europa más próspera, más segura y fiel a sus valores fundamentales, Lucía.
2: Irlanda se va a convertir en el escenario de esas conversaciones. Dublín debe mediar de forma neutra en los debates con el Parlamento Europeo, la Comisión Europea y el resto de instituciones comunitarias.
1: Saludamos a Brian Glynn, embajador de Irlanda en España. Muchas gracias por acompañarnos hoy en Europa Abierta.
6: Hola, buenas tardes.
1: Dublín comienza lo que se conoce como un trío de presidencias. Chipre ha puesto punto y final al formado junto a Polonia y Dinamarca. ¿Cuáles son los nuevos objetivos a largo plazo para este nuevo periodo de 18 meses en el que también va a participar después de Irlanda, Lituania y Grecia?
6: Bueno, Irlanda asume la presidencia hoy por octava vez y, como usted ha dicho, es un momento decisivo. Europa afronta un entorno internacional complejo y nuestro objetivo, el objetivo de las próximas presidencias, es de contribuir a una unión más fuerte, más unida y una unión también capaz de ofrecer resultados concretos.
2: Este semestre coincide con la entrada en vigor del Pacto Europeo de Migración y Asilo, un pacto que está basado en la cooperación entre las capitales, pero a esto ahora se suman las diferencias de opinión respecto a los centros de deportación fuera del territorio comunitario. ¿Va a ser el tema de la migración un reto adicional para esta presidencia?
6: Es un grande tema para Europa, pero el acuerdo sobre el pacto sobre la migración quiere decir que probablemente tendremos otras prioridades durante nuestro semestre. Y hemos decidido, por ejemplo, de concentrarnos en prioridades como la competitividad, los valores de la Unión y también la seguridad. Y si se pudiera subrayar las prioridades que vamos a tener, eso de avanzar la agenda de competitividad y de seguridad van a ser claves.
1: Son temas que desde luego están sobre la mesa. Desde ahora hasta finales de año se esperan 3 grandes cumbres que se entienden de alguna forma como 3 intentos para cerrar las negociaciones del próximo presupuesto de la Unión. La primera va a ser en octubre, cuando Dublín debe presentar lo que se conoce como una caja de negociación. Chipre ya sacó a la luz una y fue desestimada muy rápidamente. ¿Cómo se prepara Irlanda para limar asperezas?
6: La realidad para una presidencia cuando se presenta esa caja de negociaciones es intentar decepcionar a todos igualmente, porque la realidad es que nadie se exprime satisfecho por los cambios necesarios que hay que hacer para llegar a un consenso. Y Irlanda, fuera de presidencia, se encuentra en una posición única, yo diría, porque Irlanda entró en la comunidad en 73, tradicionalmente era uno de los Estados miembros más pobres. Hoy día Irlanda es el mayor contribuyente per cápita de toda la Unión Europea. Y nosotros entonces tenemos mucha simpatía, sobre todo para los países llamados de cohesión, pero también estamos geográficamente en el norte, donde se encuentran la mayoría de los países que son un poco más escépticos. Lo que sí es claro Europa necesita un presupuesto para asegurar que todas las cosas que queremos hacer, los retos de la próxima década, necesitamos un presupuesto. Y eso es un presupuesto que va a ser un compromiso, como siempre, pero sin renunciar a políticas esenciales como la cohesión o como la política agrícola común.
2: Señor Glin, otro de los grandes retos sobre la mesa es la ampliación de la Unión. Moldavia y Ucrania han tomado la delantera en ese proceso. Montenegro y Albania también están muy cerca. Las negociaciones para que entre Chisinau y Kiev ya están en marcha. ¿Veremos avances en estos meses en este sentido?
6: Yo soy optimista y la ampliación está dentro, entre nuestra sangre como Irlanda, porque nosotros, Irlanda y España, creo que son los dos países que más han beneficiado de ser miembros de la Unión Europea. Y las cuatro presidencias anteriores de mi memoria, porque yo empecé en el ministerio en 1992, todos tenían un aspecto importante de ampliación. Y vamos desde 2013 sin tener un nuevo Estado miembro de la Unión Europea. Y entonces nosotros creemos que eso es el momento de hacer avances, no solamente con Ucrania y Moldavia, pero también a los candidatos de los Balcanes occidentales, y Montenegro está claramente en la cabeza de la fila para entrar.
1: Entre los temas fundamentales, lo comentaba, está también la seguridad. La nueva Estrategia Europea de Seguridad se va a poner en marcha, una serie de iniciativas destinadas a mejorar la protección, por ejemplo, de infraestructuras críticas. ¿Hay un refuerzo de seguridad en la isla a la hora de recibir a tantos mandatarios comunitarios?
6: Sí lo hay, y creo que se ha anunciado en los periódicos que la presidencia de Irlanda va a ser mucho más costosa que las presidencias de Chipre y de Dinamarca, y el gasto extra es un gasto principalmente en seguridad, y tenemos claramente nuestros propios recursos en Irlanda, pero sí hemos llamado a los recursos de otros países de la Unión Europea, que es una cosa normal siendo Estado miembro de la Unión Europea, y también tenemos un barco de la Armada Francesa que nos está ayudando con la seguridad, porque no solamente tenemos cumbres de la Unión Europea, también tenemos la cumbre de la Comunidad Política Europea, que va a ser la mayor cumbre jamás en la historia de Irlanda, y claro que la seguridad es algo que se nota, y no solamente para las reuniones de nuestra presidencia, pero el tema de seguridad en general está cada vez más en la mente de los irlandeses, y eso sí tiene que ver con la guerra en Ucrania, pero también lo que está pasando en las aguas al oeste de Irlanda.
2: La vivienda es uno de los problemas sociales del continente. ¿Este es un tema prioritario en la presidencia de Irlanda?
6: La vivienda es un tema prioritario en Irlanda, y también Irlanda es, junto con otros Estados miembros que tienen prioridad para ese problema, está buscando soluciones europeas al problema de la vivienda. La Unión Europea, es verdad, no tiene mucha competencia en esa área, pero sí yo creo que esa parte entre en nuestra prioridad de competitividad, porque una cosa que queremos hacer es reducir las cargas administrativas innecesarias, y en el caso de Irlanda el gobierno ha evaluado que hay algunas normativas de la Unión Europea, sobre todo en lo que es protección medioambiental, que pueda estar inhibiendo la construcción. Pero esas son cosas que hay que ver con la Comisión Europea, y también ver el espacio que tenemos en la agenda europea, reconociendo que Europa no tiene mucha competencia en el área de la vivienda.
1: Esta presidencia de Irlanda, a diferencia de otras, coincide con el gobierno del estadounidense Donald Trump y sus continuas amenazas arancelarias o el polémico acuerdo comercial firmado entre Bruselas y Washington. ¿En qué dirección se deben dar los siguientes pasos sobre competitividad?
6: La competitividad es algo que tenemos que hacer para nosotros mismos, porque el mundo está cambiando a un ritmo acelerado y nosotros en Europa lo que sí que necesitamos hacer es innovar más, invertir mejor y crear empleo de calidad. Y esas cosas deberíamos de hacer por nosotros mismos, no solamente por las amenazas comerciales que hay, que vienen de muchas partes del mundo, pero nosotros ya tenemos los famosos informes Draghi y Letta, y eso para la presidencia de Irlanda, queremos que ese asunto de la competitividad de Europa esté siempre en la agenda durante nuestra presidencia.
2: Ya por último, en la última presidencia rotatoria de España, en el segundo semestre de 2023, vimos escenarios como Granada para cumbres importantes. ¿Qué lugares de la isla querrían que alberguen esos encuentros?
6: De hecho, hemos empezado hoy con el evento en Dublín, y el escenario principal para nuestras cumbres va a ser el Castillo de Dublín, que es un lugar muy emblemático para los irlandeses, porque hoy es donde tiene lugar la toma de posesión de nuestra presidenta. Pero eso fue el escenario durante 700 años del poder británico en Irlanda. Y es una muestra al resto del mundo que Irlanda es un país independiente y ha sabido incorporar elementos de su pasado utilizando ese castillo histórico que remonta al siglo XI-XII. Pero fuera de Dublín también el Colegio de Comisarios viaja mañana a la ciudad de Cork, que es la segunda ciudad, y esa ciudad de Cork es también la ciudad de nuestro primer ministro, y habrá otras reuniones principalmente en los condados cercanos a Dublín para facilitar la salida de entrada, pero yo creo que todos los visitantes que van a venir a Irlanda primero van a poder refrescar un poco de las altas temperaturas, sobre todos si vienen del sur de Europa, pero van a recibir un bienvenido cálido de los irlandeses.
1: Brian Glynn, embajador de Irlanda en nuestro país, gracias por atender la llamada de Europa Abierta de Radio Exterior de España.
6: Muchas gracias.
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1: Y momento ahora de nuestra conexión semanal con el Ejecutivo Comunitario. Saludamos a María Canal, jefa de prensa y portavoz de la Comisión Europea en España. ¿Qué tal, María?
7: Muy buenas tardes.
1: Como avanzábamos en nuestro repaso a la actualidad, hoy entra en vigor un arancel sobre aduanas que va a tener mucho impacto para los consumidores. A partir de hoy habrá una tasa de 3 euros por cada producto que pidamos, por ejemplo, a empresas chinas como Shein. ¿Con qué objetivo se lleva a cabo esta medida?
7: Sabemos que el comercio electrónico ha disparado el número de paquetes que llegan a las aduanas. Solo el año pasado llegaron mercancías por valor de 5.900 millones en envíos de menos de 150 euros, es decir, 16 millones de envíos cada día. Sabemos que la Unión Europea está trabajando para modernizar todos esos procedimientos de aduanas. Es una manera también de hacer más competitivo nuestro mercado interior. Y concretamente, esta nueva tarifa lo que busca es asegurar una competencia más equitativa entre el comercio tradicional, proteger también, y el comercio electrónico, proteger también mejor a esos consumidores que a menudo se encuentran con productos que no son seguros. Se trata de un fenómeno que se da con mayor frecuencia en este tipo de envíos, también para luchar contra el fraude en aduanas y también para luchar contra todo ese impacto medioambiental que tiene esa enorme cantidad de pequeños paquetes. Hay que decir que se trata de un arancel temporal. Habrá un arancel a nivel europeo permanente que entrará en vigor a partir del año 2028, una vez empiece a funcionar ese futuro centro de datos europeo para las aduanas, que estará basado en Lille y que integrará plenamente un nuevo arancel para el comercio electrónico más diferenciado. Es necesario diferenciarlo también de otra tasa, una tasa por la gestión de paquetes de comercio electrónico, que empezará a aplicarse a partir de noviembre del 2026. Ahora mismo está siendo negociado con los colegisladores, y esa segunda tasa lo que busca es compensar por el trabajo adicional al que tienen que hacer frente las autoridades de aduanas a la hora de supervisar un número muy significativo de paquetes debido a ese incremento del comercio electrónico.
2: Y además, María, otra de las herramientas de Bruselas que también comienza hoy está relacionada con aranceles, pero en este caso impacta en el acero. Aumenta en un 50% el arancel en este material para proteger a la industria, ¿no?
7: Sí, así es. Sabemos que el acero es un material necesario, muy presente en nuestras vidas diarias, a veces no somos conscientes, y que a nivel global tiene un importantísimo problema de sobrecapacidad. Precisamente para hacer frente a ese problema de sobrecapacidad había una medida de salvaguardia que termina precisamente ahora, de ahí la necesidad de tomar nuevas medidas. Tenemos un nuevo reglamento de acero que forma parte de esa respuesta de la Unión Europea ante ese exceso de capacidad mundial en el sector. ¿Qué es lo que hace este nuevo reglamento? Bueno, pues abre un contingente arancelario de 18,3 millones de toneladas anuales, muy inferior al que había anteriormente, y para los derechos fuera de ese contingente los eleva a un nivel del 50% para 26 categorías de productos siderúrgicos. A la vez, este reglamento introdujo un requisito de trazabilidad para que sea más transparente toda la cadena de suministro de acero de la Unión Europea. Las empresas han de facilitar información para saber dónde tiene lugar esa fase de fusión y colada de la producción de acero importada, y así evitar subterfugios a la hora de un poco de no respetar estos contingentes. Bueno, todas estas medidas entran en vigor hoy. El nuevo reglamento lo que se busca es proteger a nuestro sector siderúrgico de esos efectos negativos mencionados de la sobrecapacidad, pero por otra parte también dar previsibilidad a toda esa industria que importa, que hace uso de ese acero, y también a nuestros importadores que necesitan saber un poco, bueno, tener una previsibilidad sobre las cantidades que van a poder vender a la Unión Europea. Para ponerlo en práctica, la Comisión también ha publicado hoy mismo un reglamento de ejecución. ¿Qué es lo que hace este reglamento? Repartir ese contingente arancelario, dando una clara preferencia a los socios comerciales de la Unión Europea. La mitad de ese contingente se reservará exclusivamente a aquellos socios con los que tenemos acuerdos de libre comercio, y la mitad restante estará disponible para todos nuestros socios comerciales de una manera no discriminatoria. Es una manera de dar una respuesta temporal, dada un poco el que expiran esas salvaguardias existentes a esta hora, a un problema en el que seguimos trabajando para su resolución definitiva con otros socios mundiales.
1: Pasos que va dando Bruselas para ser más autónoma. María Canal, jefa de prensa y portavoz de la Comisión Europea en España, muchas gracias, como siempre, por acompañarnos una semana más en Europa Abierta.
7: Gracias a vosotros, un placer.

0: Terminamos el programa de este primer día de julio que hemos dedicado a Irlanda por el comienzo de su presidencia rotatoria del Consejo de la Unión Europea con la banda irlandesa The Cranberries.
1: Volvemos mañana, estamos en la red social X, somos arroba Europa Abierta. 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
0: En el control técnico, Diego Franco, en la producción, Cristina Dorado y en redacción, Lucía Riera y quien les habla, Isabel Dolera. Gracias por escuchar Europa Abierta. Hasta mañana.

0: De niños. En 39 segundos, apenas un suspiro, un nuevo seísmo agitó las ruinas. Familias enteras fueron borradas o separadas de golpe. A la pequeña Valeria la buscaron durante días guiados por su diminuto hilo de voz. Un niño de 3 años fue rescatado ayer con vida y hoy un equipo de los topos mexicanos buscan a Dylan y Samuel. Lo hacen a sabiendas de que el tic-tac marca una cuenta atrás cada vez menos, más desoladora. En la novela Formas de volver a casa, el chileno Alejandro Zambra relata el terremoto que asoló a su país en 1985. Lo hace a través de los ojos de un niño. Ya en la vida adulta, ese superviviente confiesa: sé que durante esa noche tan lejana pensé por primera vez en la muerte. La muerte era entonces invisible para los niños como yo, que salíamos, que corríamos sin miedo por esos pasajes de fantasía a salvo de la historia. La noche del terremoto fue la primera vez que pensé que todo podía venirse abajo. Ahora creo que es bueno saberlo, que es necesario recordarlo a cada instante. Entre los escombros de La Guaira, en las tripas de los edificios reventados por el desastre, quedan esparcidos muñecos, tan heridos y huérfanos como quienes alguna vez jugaron con ellos. A los hijos del terremoto, a los que se llevó la tierra, a los que devolvió sin vida o a los que retornaron milagrosamente vivos para volver a nacer, a todos y cada uno de ellos le dedicamos hoy este Hora América, porque la vida sin niños es insoportable, porque los parques vacíos son cementerios y los países despojados de sus risas y sus travesuras están condenados a ser desiertos sin futuro. En plena Semana del Orgullo hacemos también escala en el Chile de principios de los años 70, un país sensual y rompedor que terminó ahogado por la dictadura de Pinochet. Me acompañan Alberto Ortiz en la edición, Elisa Cepeda en la redacción, Cristina Dorado en la producción y Diego Franco en la realización técnica.
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0: Venezuela trata de gestionar ahora una emergencia humanitaria de enormes dimensiones. Acaba de arrancar una segunda fase, menos visible pero igual de fundamental: proteger a cientos de miles de niños que lo han perdido todo, Alberto.
2: UNICEF estima que 680.000 menores necesitan ayuda humanitaria urgente y que cerca de 2 millones de personas requieren asistencia. La organización ya ha enviado los primeros cargamentos con material sanitario, equipos de agua, saneamiento y tiendas de campaña, pero advierte de que las necesidades crecerán en las próximas semanas.
0: Hablamos con Mariela Adrián García, portavoz de UNICEF Venezuela. Nos atiende desde Caracas. Bienvenida, Mariela.
3: Muchísimas gracias por esta entrevista.
0: ¿Cuál es hoy la fotografía real de la infancia venezolana tras el seísmo?
3: La situación de la infancia en Venezuela tras estos dos terremotos fuertes ha impactado la vida profundamente de nuestros niños, niñas y adolescentes y de sus familias. Nuestros niños han estado en riesgo de su vida, de su salud, han quedado muchos atrapados bajo los escombros, han sido rescatados, están sufriendo lesiones, separación de sus familias, de sus cuidadores más cercanos, mamá, papá, están también necesitando atención médica, agua segura, y bueno, hay otro impacto que es todo el trauma que están viviendo por los efectos de estos terremotos. Están quizás transitando por muchísimo miedo todavía, porque han habido más de 600 réplicas después, mucha ansiedad, pesadillas, regresiones en sus conductas, ¿sabes? Tratando de ir hacia esas edades donde se sintieron más seguros, por eso pueden tener conductas de cuando eran más pequeños, mucha tristeza, mucha inseguridad.
2: ¿Qué tal, Mariela? Muchos hospitales han resultado dañados, trabajan por encima de su capacidad, imagino. ¿Cómo afecta eso a los recién nacidos, pero también a los niños enfermos, a las mujeres embarazadas?
3: Tú lo has dicho, hospitales que han sido colapsados. El hospital principal de niños en Caracas, que es la referencia nacional, también fue desalojado porque no, las instalaciones, su infraestructura está en alto riesgo. Y así muchos otros hospitales, escuelas. En Caracas se habla de más de 430 escuelas que han sido derrumbadas, pero en La Guaira mucho más. Por lo tanto, el drama es muy grande para todos los niños, niñas de estos al menos 5 estados que han sido afectados de la zona norte costera de Venezuela.
0: Mariela, aparte de los daños que has comentado, ¿no?, en los colegios, muchos de ellos se están utilizando como refugios. ¿Cómo se garantiza ahora el derecho a la educación en estas circunstancias y cuándo podrá recuperarse la normalidad en las zonas más afectadas?
3: todavía se está evaluando el impacto, ¿no? Estamos en un proceso de evaluación de necesidades y de daños, ¿no? Pero efectivamente la educación estaba en Venezuela en su último periodo escolar. Lo que toca ahora, bueno, las escuelas están convirtiéndose, y así ha sido siempre, se están habilitando como refugio.

0: refugios, como albergues para familias que se quedaron sin hogar, pero también como espacios para la atención psicosocial de los niños y niñas y de sus familias, con atención diaria para que puedan un poco empezar a recuperarse desde esos entornos y empezar a tener un sentido de normalidad, junto con todo el abordaje psicológico, recreativo, socioemocional que necesitan para ir afrontando estas consecuencias del trauma. Entonces se espera que el año escolar en Venezuela comenzaría en el mes de septiembre. Por supuesto, habrán escuelas que es un tiempo muy corto para recuperar. Los daños son infinitamente grandes.
1: Mariela, imaginamos que desde UNICEF han estado en contacto estos días con familias afectadas. ¿Hay alguna historia, algún encuentro, alguna imagen de estos días que refleje especialmente cómo están viviendo esta tragedia los niños venezolanos?
0: Una es un grupo de estudiantes de una escuela que fueron a buscar, a rescatar a sus compañeros que estaban bajo los escombros. Se organizaron, instaron a sus padres a bajar a La Guaira en un momento de crisis al día siguiente y se fueron y organizaron, como te digo, varios vehículos, sus familias, y se fueron a esos edificios donde todavía la ayuda no había llegado suficientemente y subieron a los escombros. Y bueno, intentaron rescatar a sus compañeros. Esas son historias donde demuestran que los adolescentes y los jóvenes están liderando también acciones. Y nuestro llamado es a sumarse, pues.
1: Con esas historias de duelo, pero también de superación, coraje y dignidad nos quedamos. Mariela Adrián García, portavoz de UNICEF Venezuela, gracias por acompañarnos en Hora América y por acercarnos a la realidad de los niños y las niñas que hoy intentan recuperar algo de normalidad después del terremoto.
0: Muchísimas gracias. Saludos a todos.
2: Gracias.
1: Hay muchos de esos niños que todavía están entre los escombros. Los rescatistas siguen apurando las últimas horas para encontrarles con vida, Alberto.
3: Sí, el sonido en las zonas más afectadas es estos días el de los rescatistas, los bomberos y los militares internacionales intentando encontrar una voz que rompa el silencio.
4: Ok, nadie se mueve. Vamos a hacer silencio.
5: Equipo de rescate de España. Si me escucha, golpee tres veces.
3: En muchos casos, para tratar de escuchar la voz de un niño, nuestra compañera de la web de Radio Televisión Española, Susana Samhan, que está en estos momentos en la zona del terremoto, cuenta la historia de unos voluntarios que escucharon hace días entre los escombros la voz de una niña.
6: Hace ya varios días, dos voluntarios escucharon como unos toques que venían del fondo. Y tocaron sus silbatos y preguntaron y de repente escucharon una vocecilla, una voz de niña que pedía auxilio. Y cuando le preguntaron cómo te llamas, pues la niña dijo que se llamaba Valeria.
3: Estos voluntarios pidieron ayuda a varios rescatistas y han intentado localizarla desde entonces, pero cada día que pasa, cada hora, se vuelve más difícil.
6: Allí han estado también con rescatistas alemanes que han introducido micrófonos, pero sí que es cierto que ya las últimas noticias que he tenido de ellos era que bueno, no se escuchaba nada.
3: También hay historias con final feliz, como la de Sofía, una niña de 15 años con discapacidad que quedó enterrada en un edificio de La Guaira.
6: Estuvo durante 3 días enterrada bajo los escombros y los voluntarios lograron sacarla con vida.
3: Ahora descansa junto a su madre en un centro de acogida para afectados por el terremoto.
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1: A esta hora, pasadas las 10:30 de la mañana en Caracas, el seísmo deja más de 1.900 fallecidos y miles de heridos. La tragedia provocada por los terremotos ha abierto un nuevo frente para un país que ya arrastraba una profunda crisis política, económica e institucional, Alberto.
3: Y para analizar este incierto escenario, conversamos hoy en Hora América con Jon Goicoechea, que es abogado, activista, opositor venezolano. Fue líder del movimiento estudiantil de 2007 contra la reforma constitucional impulsada por el entonces presidente Hugo Chávez. En 2016 fue detenido por el SEBIN y pasó más de un año en prisión. Tras salir del país, se estableció en España y hace poco volvió a Caracas en esta nueva etapa para el país, aunque ha vuelto puntualmente a España, por lo que ha tenido que seguir todas estas novedades del terremoto desde la distancia.
1: Señor Goicochea, bienvenido a la Casa de la Radio.
2: Muchas gracias. Gracias por la invitación y sobre todo gracias por visibilizar el dolor de los venezolanos en este momento.
1: ¿Cómo ha vivido usted esta última semana?
2: Yo creo que como todos los venezolanos, con horror. No con tristeza, no con lástima, con horror. Para nosotros ha sido espantoso, en un sentido es un déjà vu de la tragedia de Vargas, que fue un deslave natural que también dejó miles de muertos hace unos 27 años, 26 años. Pero por otra parte, es muchísimo peor, ¿no? Porque llega a un país que ha sufrido muchísimo, que tiene muy limitadas capacidades para enfrentar una tragedia como esta desde el punto de vista técnico o económico. Y llega a un país realmente ya desolado por muchas plagas anteriores y hoy muy golpeado por la tragedia natural, ¿no?
3: Has regresado a Venezuela en los últimos meses, ¿no? Sí. Después del vuelco político que ha vivido el país tras la detención de Nicolás Maduro por parte de Estados Unidos. ¿Qué Venezuela encontraste a tu llegada? Evidentemente antes del terremoto, ¿no? Pero
2: mira, yo primero una Venezuela atrasada en muchos sentidos, ¿no? O sea, en Caracas no se ha construido una calle. O sea, las calles que yo transitaba cuando tenía 10 años son las mismas que hay. Los edificios son prácticamente los mismos, salvo en dos zonas, que son las zonas, digamos, de los ricos, ¿no? O sea, en el resto de la ciudad, digamos, en las zonas de clase media, en los barrios humildes, etcétera, allí no se ha construido absolutamente nada en años, no, en décadas probablemente. El parque automotor, un parque automotor de 20, 25 años de uso, y una pobreza grande y marcada, ¿no? Un dolor, ese dolor que deja la pobreza, ¿no? Sin embargo, debo decir, en justicia, ¿no?, que cuando yo me fui había una situación de hambre muy grave en Venezuela. Gente comiendo en la basura, personas, una desnutrición palpable en la calle, ¿no? No vi eso cuando regresé a Venezuela ahora, ¿no? Creo que la situación se ha estabilizado en un punto muy malo, ¿no? Se ha estabilizado en un punto, o sea, muy, muy, muy mediocre, por decirlo de alguna manera, pero no es lo mismo que cuando me fui. Lamentablemente, ¿no?, cuando yo por lo menos tenía y tengo esperanza de que Venezuela va a salir adelante, viene este terremoto que es como muy descorazonador, ¿no? O sea, porque sientes que estamos saliendo de algo terrible y te cae esta tragedia, ¿no? Sin embargo, bueno, así es la vida. Creo que los venezolanos son gente muy resiliente. Creo que esta generación de venezolanos es enormemente valiente y que esto se va a superar sí o sí.
1: Alberto, comienzan a escucharse las primeras críticas de ciudadanos por la gestión de la emergencia.
3: Sí, la mayor parte de la gente había centrado sus esfuerzos en estas primeras horas, en encontrar a sus seres queridos, en tratar de encontrar un lugar de refugio, pero mucha gente, pasadas esas primeras horas, empieza a levantar críticas contra el gobierno por la falta de ayuda en el terreno.
8: No nos ayuda, no nos dejan pasar, no nos prestan el corazón, no nos dan los materiales, tenemos familia allá adentro, familia.
3: Y en paralelo, los dirigentes de la oposición venezolana han tomado estas críticas para cargar contra el gobierno por su gestión en esta tragedia. Este es, por ejemplo, Leopoldo López, que estuvo ayer en el canal 24 Horas de Televisión Española.
9: Y es el pueblo salvando al pueblo. Lo que se ha vivido en Venezuela en las últimas horas es el pueblo saliendo ante un colapso absoluto, no solo de la infraestructura, sino también del Estado. El Estado no tuvo capacidad de respuesta los primeros dos días.
1: John, comparte este análisis. ¿Y tiene hoy el Estado venezolano la capacidad técnica, logística y financiera para responder a un desastre como este?
2: Yo he sido exquisitamente prudente hasta el día de hoy, hasta este momento, en no criticar nada, ¿no? ¿Por qué? Porque no porque no tenga las críticas, sino porque no era la oportunidad, ¿no? Cuando la gente tiene a su hijo enterrado bajo la tierra, lo último que quiere escuchar es que, o sea, es a mí o a cualquier político quejándose, ¿no? O sea, hay una prioridad. Hay momentos en la vida en que requieren unión nacional, y ni siquiera nacional, sino humana, ¿no? Sin embargo, me permito decir, ya pasados varios días, me permito decir que el terremoto no era evitable, pero la incompetencia sí, ¿no? Y quiero decirlo con mucha justicia, porque yo he visto a los efectivos de protección civil y a los bomberos y a los oficiales de diferentes cuerpos en Venezuela peleando con las uñas para sacar gente de los escombros. Y quiero reconocer el trabajo y el esfuerzo. He visto bomberos alumbrando escombros con el teléfono porque no tenían ni siquiera una linterna, ¿no?, con qué trabajar. Entonces esta crítica no va para ellos, sino esta crítica va para quienes permitieron y produjeron que el Estado venezolano sea hoy un Estado inexistente. No existe el Estado venezolano. Y se vio en el terremoto, ¿no? No hay hospitales, No hay infraestructura de seguridad, ni de salud, ni nada. Y la verdad es que estoy muy de acuerdo con lo que dijo Leopoldo. En Venezuela lo que hemos visto es a la gente salvando a la gente, cosa con la que lamentablemente estamos acostumbrados, porque así ha sido los últimos años de Venezuela, ¿no? La gente salvando a la gente.
3: Y en ese contexto, y entrando quizás un poco más en las en la gestión política y en lo que viene, ¿cómo puede afectar esta crisis y la gestión de esta crisis a la estabilidad del régimen venezolano?
2: Mira, yo he visto dos cosas contradictorias, ¿no? Por una parte, he visto a los Estados Unidos apoyando al gobierno encargado de una manera frontal y decidida. Es decir, la estabilidad de la presidenta encargada y su gobierno creo que hoy está muy respaldada por el gobierno de los Estados Unidos. Pero por otra parte, he visto un manejo de la crisis tan inexplicable y tan ausente, o sea, una ausencia tan ensordecedora, ¿no? Del Estado, pero también ausencia política, ¿no? De presencia política, que yo dudo mucho que esto no termine afectando la ya muy dañada imagen del gobierno chavista, ¿no? Lo dudo enormemente. Soy una persona más o menos informada, ¿entiendes? Yo no he visto una vez en una imagen al gobernador de La Guaira. Yo, por ejemplo, vi al alcalde de Chacao, que es una de las zonas más afectadas de Caracas, lo vi mañana, tarde y noche junto a los escombros. Esto es honesto, yo no he visto una sola vez al gobernador de Miranda haciendo eso, ¿no?
1: John, ¿quién gobierna hoy Venezuela? ¿Está el chavismo unido y cohesionado?
2: Yo creo que el chavismo no tiene el mismo margen de maniobra de antes del 3 de enero, ¿no? O sea, Venezuela, yo tampoco creo que el chavismo no tiene ningún margen y que es Donald Trump el que toma cada decisión en Venezuela. Creo que la presidenta encargada mantiene un poder porque dentro de todo es la garantía que tiene el chavismo de seguir allí, ¿no? Pero yo creo que es un poder repartido. Creo que para las cosas que son puntos de honor para los Estados Unidos, evidentemente el margen para negarlas es cero. Y para todo lo demás, creo que el chavismo todavía tiene un margen de maniobra, ¿no?
3: Hemos visto que estos días María Corina Machado manifestaba su intención de regresar a Venezuela. En un vídeo desde Panamá denunciaba que el gobierno había cerrado el espacio aéreo para impedir que entrase. Vamos a escucharla.
10: Estoy en la ciudad de Panamá, desde donde tenía previsto viajar a Venezuela. El régimen cerró el espacio aéreo de nuestro país para intentar impedírmelo.
3: ¿Cómo ve el perfil de María Corina Machado en esta crisis? Si finalmente logra llegar a Caracas, ¿qué impacto político cree que puede llegar a tener?
2: María Corina es el político con más aprobación en el país hoy. Es una realidad absoluta. Creo que María Corina tiene derecho, como todos los venezolanos, de regresar a Venezuela con seguridad y con tranquilidad. Eso es un derecho constitucional y no hay nada que decir que no sea respaldar el derecho de María Corina que vuelva a Venezuela. Pero yo creo que María Corina tendría, como todos nosotros, una capacidad de respuesta muy limitada. O sea, es decir, ¿qué puede hacer María Corina ante la ausencia del Estado de Venezuela hoy, ¿no? Creo que sí, desde el punto de vista emocional, afectivo, la presencia política es importante, lo simbólico en momentos de crisis es muy importante, pero desde el punto de vista técnico, operativo, sanitario, etcétera, pues no creo que ni ella ni ninguno, no porque sea María Corina, no creo que ni ella ni ninguno de nosotros tengamos un margen de maniobra muy grande.
1: John, hay un actor del que se habla muy poco, las Fuerzas Armadas. ¿Cómo percibe hoy usted el estado de ánimo del estamento militar? ¿Existe el peligro de un golpe de Estado en Venezuela?
2: Yo creería que sí, ¿no? Yo creería que sí. Sobre todo porque en los últimos meses se ha ido desmontando una serie de negocios que eran negocios de la Fuerza Armada. Es decir, Delcy Rodríguez ha ido desmontando el negocio de la minería ilegal, ha ido desmontando el negocio del trasvase de petróleo y de la venta de petróleo ilegal, ha ido desmontando una serie de, por ejemplo, ha planteado la privatización de varias empresas del Estado que gobiernan los militares. Entonces, cada una de estas cosas afectan intereses particulares de altos jerarcas de la Fuerza Armada venezolana que han vivido de esos negocios durante muchas décadas. Y yo creo que sí, yo creo que contentos no deben estar. Por supuesto, ahí creo que nuevamente la estabilidad del gobierno tiene mucho que ver con la posición que los Estados Unidos vaya a mantener, ¿no?
3: Breve, porque tenemos mucho tiempo, pero poco tiempo. Estados Unidos mantiene el respaldo al actual gobierno de transición. Todavía no hay un calendario claro. No sé si cree que hay alguna garantía de que esos comicios van a llegar a celebrarse, unas elecciones presidenciales, y llegado el caso, si cree que la oposición acabará cerrando filas con Mariano Corina Machado o podrían aparecer otros liderazgos.
2: Mira, yo creo que las elecciones se van a celebrar. Creo que tienen que celebrarse en el menor tiempo posible. Evidentemente, cosas como el terremoto hoy, o sea, en este momento es una prioridad, pero eso no debe quitarnos de la cabeza y quitarnos la meta de tener unas elecciones lo antes posible. Creo que esas elecciones deben celebrarse con garantías y sería injustificable que los Estados Unidos permitan unas elecciones sin garantías, siendo ellos los promotores de este proceso. Y siento que la oposición debe ir unida, por supuesto, en torno a la persona que en ese momento tenga la mejor oportunidad, ¿no? Hoy esa persona es María Corina. Si lo fuese en el tiempo en que esto ocurra, yo no tengo duda de que la oposición debe unirse en torno a esa figura.
1: John Goicoechea, gracias por atender Ahora América. Seguiremos hablando y le emplazo a seguir conversando.
2: Muchísimas gracias por la invitación y por la preocupación.
3: Muchas gracias.
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11: Hay historias que iluminan los grandes acontecimientos de la historia y otras que eligen adentrarse en sus sombras en busca de los márgenes donde habitan quienes durante demasiado tiempo fueron condenados al silencio. En esta Semana del Orgullo nos detenemos en una de esas historias, Francisco.
1: Así es, Raquel. Es lo que nos propone Serpiente, la primera novela del escritor chileno Alfredo Andonie. La historia nos invita a viajar al Santiago de Chile de finales de los 60 y principios de los 70, una ciudad que hierve entre los cambios políticos, las utopías y las contradicciones de una época decisiva para Chile. Por sus calles y antros recta, zizaguea Baltazar, un joven prostituto que va seduciendo a padres de familia, jóvenes en pleno despertar o exmilitares. Baltazar sobrevive en habitaciones donde el deseo y el placer se mezclan con el miedo, donde la libertad se abre paso entre la clandestinidad y donde la búsqueda del amor se confunde con la necesidad de resistir, Raquel.
11: Sí, pues Alfredo Andonie, autor de Serpiente, que publica Alfa Ahora está con nosotros. Bienvenido Ahora América, Alfredo.
12: Hola, muchísimas gracias. Estoy muy contento de estar acá con ustedes.
11: Es un placer tenerte con nosotros. Tu novela rescata una memoria pocas veces contada en América Latina, la de quienes vivieron su identidad sexual en los márgenes de la historia oficial. ¿Cómo surgió la idea de situarla en ese periodo de la historia de Chile, marcado además por la llegada al poder de Salvador Allende y el inicio de la dictadura de Pinochet?
12: Exacto, yo estaba muy familiarizado generalmente con la literatura que se habla de la dictadura y post-dictadura. Y para mí siempre había una duda muy grande con respecto al antes. A mí me interesa mucho hacer la exploración del antes, de qué había ocurrido, para hacer un comentario sobre el después también. Y en ese sentido me fui encontrando con hitos que me sorprendieron mucho de ese periodo, como por ejemplo que en Chile se hizo la primera marcha de disidencias sexuales de toda Latinoamérica, que en Chile se hizo la primera cirugía de transición de sexo de toda Latinoamérica, todo esto previo a la dictadura, que teníamos dos premios Nobel de literatura, uno del sur, uno del norte, y me empecé a cuestionar qué tipo de sociedad era Chile en ese tiempo para que pudiese brindar este tipo de contexto social, para entregar este tipo de hitos también.
1: Alfredo, Serpiente tiene una prosa intensa, muy barroca, muy sensorial, erótica, podríamos decir. ¿Por qué apostar por un estilo tan recargado?
12: Porque me parece que el escribir no solamente se encuentra en las palabras y en la elección de las palabras, sino que también en la forma en la cual uno codifica los silencios. Y por muy paradójico que suene, para mí esta irrelevancia casi, esta redundancia del lenguaje, encubre mucho. Cuando uno se entra en temas de la historia de disidencias queer, siempre va a encontrar esos vacíos. Es historia que ha sido borrada o que ha sido omitida. Y creo que la literatura por ese lado juega un papel muy importante, específicamente la ficción, ahí para tratar de llenar esos vacíos.
11: En esta novela, en Serpiente, Santiago de Chile, sus plazas, sus calles son un personaje más. En ella se forjan las miradas y los encuentros de Baltazar. Tú naciste en 1989. ¿Qué ciudad has ido descubriendo durante la escritura del libro?
12: Sí, ese fue la verdad un proceso muy lindo en el cual para mí fue ir desterrando esta ciudad perdida que ya no existía, que de repente uno podía encontrar ciertos rasgos en cierto edificio, lo que sea, pero era una dinámica distinta. Ir recreando eso para mí también de alguna manera fue ir indagando en mis propias raíces.
1: Has hablado de silencios, la novela sirve como aproximación, podríamos decir, a la historia social de la homosexualidad en América Latina. Hay quien ha visto en ella ecos de Reinaldo Arenas o de tu compatriota Pedro Lemebel. ¿Qué queda por escribir y saber de esa historia a menudo condenada a las sombras?
12: Yo creo que lo que la literatura puede ofrecer en términos de historia y narrativa es infinito. Uno se puede agarrar de repente incluso de pequeños pedazos que otorga y expandirlo y hacer una novela entera sobre muy poco, se podría decir, en lo que es acción. Pero creo que siempre hay muchísimo más por contar, hay muchísimo más por investigar, por indagar.
11: Me quiero detener en ese aspecto político porque Serpiente traza un retrato de un tiempo y también de las contradicciones, por ejemplo, de algunos actores como la izquierda chilena con la homosexualidad. ¿Es un debate pendiente?
12: Muchas veces me han hecho esta pregunta, casi como si es que quisiera yo estar haciendo, pidiéndole a la izquierda un mea culpa por la forma en la cual se abarcaba el tema en ese tiempo. Y ahí me cuesta mucho tratar de hacer un traslado directo entre lo que es una izquierda hoy día y lo que era una izquierda de ese tiempo. Creo que la izquierda de los 60, 70 era muy distinta, como también lo eran las derechas. Y también la forma en las cuales, y también cómo eran las disidencias sexuales.
1: Hablando precisamente de la reacción del público, la novela captura, decíamos, un Santiago de Chile de cabaret, de drogas, de noches interminables, de impulsos reprimidos. ¿Has tenido la posibilidad de hablar con los protagonistas de aquel tiempo? Y no sé si se han reconocido en la novela.
12: Yo tuve una entrevista súper importante con una persona que participó de esta primera marcha de disidencia el 22 de abril de 1973. Con ella ella me ayudó mucho a recrear este mundo. Después de la novela existe la crisis del VIH y creo que muchas de esas generaciones hoy día ya no existen. Entre dictadura y el VIH creo que hubo una gran pérdida ahí. De generaciones de disidencia.
11: En los últimos tiempos, América Latina asiste a una nueva oleada, digamos, de derechas populistas, en muchos casos alentadas desde Washington. En el marco en el que estamos de esta Semana del Orgullo, ¿crees que están en peligro los derechos logrados por la comunidad LGTBI?
12: Yo creo que sí, que nunca hay que tomarlos por sentado. Hay batallas ganadas, pero siempre creo que es muy importante tener una conciencia de la historia y de dónde vienen también, quién plantea inicialmente esa lucha y después quién hace la batalla.
1: Te vamos a pedir para terminar un ejercicio un nuevo ejercicio literario. Si Baltazar, el protagonista de tu novela, pudiera caminar hoy por las calles de Santiago de Chile, ¿qué le sorprendería y qué reconocería inmediatamente?
12: Creo que sorprendería mucho de cómo el deseo, lo erótico, sea de alguna manera erradicado del espacio público. Y para ese lado creo que estaría sorprendido de forma negativa. De forma positiva sí estaría sorprendido de los avances, de las libertades, de una libertad en la forma de expresar la sexualidad distinta en ese mismo espacio público.
11: Alfredo Andoni, escritor, uno de los nombres emergentes de la nueva literatura chilena, gracias por este viaje sin prejuicios a un Chile que es desconocido para muchos. Ha sido un placer.
12: Muchísimas gracias.
1: Muchísimas gracias, Alfredo. Con esta música de la comunidad gay de Chile nos vamos. Quiéranse y sean felices. Nosotros volvemos mañana.

0: Son las 5, las 4 en Canarias.
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0: La policía busca a Vito Quiles, acumula varias causas judiciales. Última hora, Laura Herrero.
2: Sí, según ha podido saber Radio Nacional, el agitador Vito Quiles tiene una orden de detención. Ha desatendido algunas citaciones judiciales y es que tiene varios procesos abiertos por desobediencia, grabaciones ilegales e infracciones en el Congreso, por lo que se le retiró, recordemos, temporalmente su acreditación de prensa. También fue denunciado por la mujer de Pedro Sánchez, Begoña Gómez, por un presunto delito de agresión, por un incidente, pero recordemos también que fue archivado. El mismo Vito Quiles, en un mensaje en las redes sociales, ha asegurado que un juez ha ordenado detenerle tras una campaña de denuncias masivas, dice, del entorno de Sánchez tras su encuentro con su mujer.
0: Hacienda está desmintiendo una hipotética crisis en la agencia tributaria ante las informaciones publicadas en algunos medios. Fuentes del Ministerio aseguran que no se ha producido ninguna dimisión, que la directora Soledad Fernández lo que hizo fue pedir su relevo hace ya meses, después de 4 años en el cargo. Hugo Domínguez.
3: Fuentes de Hacienda niegan que la directora de la agencia tributaria, Soledad Fernández, haya presentado su dimisión y desmienten que haya una crisis en el organismo, como se había insinuado. Explican que la directora pidió salir hace meses y que se pactó con ella posponerlo hasta que acabara la actual campaña de la renta, que terminó ayer martes. Su relevo llegará próximamente, dicen. Soledad Fernández se puso al frente de la agencia tributaria en 2022, cuando fue nombrada en sustitución de Jesús Gascón, que pasó a ocupar el puesto de secretario de Estado de Hacienda. Su salida no será la única, coincidirá con la marcha de otros dos nombres de la cúpula, el director de recaudación y el de inspección, que han optado hace unos meses a plazas en distintas embajadas. En los últimos años, la agencia tributaria ha pasado por momentos de alto voltaje, como la filtración de los datos fiscales de la pareja de la presidenta de la Comunidad de Madrid o el debate sobre la financiación singular de Cataluña.
0: Fuentes del Partido Popular vinculan la salida de la directora de la agencia tributaria al anuncio que hizo ayer la portavoz del PP en el Senado cuando dio a conocer que iban a citarla a comparecer el 13 de julio en la Comisión de Investigación de la SEPI para que responda a todas las preguntas sobre las joyas de Zapatero. Los populares quieren saber si Hacienda va a personarse contra el expresidente del gobierno, por supuestamente no haber declarado ese ajuar valorado en 1.300.000 euros. Y lo estamos contando en Radio 5, la UDEF registra la oficina en Madrid del antiguo grupo político liderado por Le Pen y Salvini. Margarita Iniesta.
4: Sí, fuentes cercanas a la investigación confirman a Radio Nacional que la UDEF registra una oficina en el barrio Salamanca, en Madrid, vinculada, como decías, al grupo parlamentario Identidad y Democracia, liderado por Marine Le Pen y Matteo Salvini. Esta actuación parte de una orden de la Fiscalía Europea que investiga al grupo político por el presunto mal uso de fondos europeos por parte de algunos eurodiputados entre 2019 y 2024. Este registro en Madrid se suma a los practicados ayer en Francia, ya que esta investigación afecta a varios países, además de España y Francia, también a Bélgica e Italia.
0: Ha muerto Manuel Arjona, integrante de la primera formación de Locomía. Ha fallecido en Barcelona a los 58 años. Por ahora no han trascendido las causas de su muerte. Ganador de varios discos de oro y platino, fue miembro fundador de aquella banda que a finales de los 80 alcanzó la fama con sus abanicos, sus sombreras XXL y los zapatos de punta. En el 92 abandonó el grupo tras vivir los mejores años de Locomía. Esta canción fue todo un exitazo.

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2: Saludos a todos y muy bienvenidos al tiempo del viaje africano que hacemos aquí cada día en Radio Exterior de España, al que todos los que lo deseen están invitados, como no. Hoy vamos a hablar con Valet de Stefan de Yeye, que verán, acaba de publicar un libro que se llama Cómo amarse a uno mismo siendo una persona gay en África. Estamos inmersos en la semana del orgullo, con la capital de España llena de banderas, arcoíris, muchas ciudades también de nuestro país y de otros lugares del mundo con esas banderas, y con la celebración de ese día especial y de esta semana que muchos lugares celebran. Vamos a viajar a Costa de Marfil y enseguida hablamos con Yeye.

0: ¿Cómo estás? Bienvenido. ¿Qué tal?
1: Bien. Buenos días.
0: Bueno, ¿qué tal va esa celebración de esta semana? ¿Qué decía yo ahora mismo en la que estamos todos inmersos?
1: Oye, estoy esperando el Orgullo de Madrid, uh-huh. Porque ahora vivo en Zaragoza.
0: ¿Sí?
1: No tan lejos, y aquí estamos.
0: No, hombre, nos damos la mano casi, ¿no? Aquí en España. ¿Cómo escribes este libro? ¿Cómo amarse a uno mismo siendo una persona gay en África? ¿Cómo, por qué y cuándo te decides a escribir este libro, Estefan?
1: La verdad, puedo decir que en 2011, cuando estaba luchando contra mi sexualidad y espiritualidad y la conexión entre ellos, y sí, también necesitaba algo muy africano, porque no es un libro de desarrollo personal,
0: sí.
1: y había nada que viene de un contexto africano, había de un contexto afroamericano para ayudar a la gente, pero faltaba algo con nuestras cosas del continente y decidí de escribir algo.
0: Pero tú lo diste en Costa de Marfil, que en realidad no es un lugar muy complicado para Costa de Marfil. De hecho, hemos contado aquí uno de estos días que es como un refugio, ¿no?, para muchos de los de las personas, de los homosexuales que viven en el continente africano en este momento.
1: Sí, pero decir que es un paraíso.
0: No he dicho eso, ¿eh? No.
1: Sí, lo sé.
0: Era un reportaje porque que hacían y publicaban en El País recientemente, supongo que lo leíste también.
1: Sí, el reportaje de Pepe, sí.
0: Ajá,
1: y ha hecho un trabajo, hemos hablado un poquito juntos.
0: Y muy interesante.
1: Ha hecho un trabajo muy fantástico.
0: Uh-huh.
1: Pero el problema es que no hay ley contra y también no hay ley en favor. Eso es muy complicado, un poquito.
0: Claro.
1: Pero en comparación de Ghana, de Burkina Faso, Mali y Senegal, todo eso, Costa del Marfil es mejor. Sí.
0: Vamos
1: es
0: a
1: parte de la... Uh-huh. Sí, te escucho.
0: No, vamos a ver un poco si te parece en cómo está en este momento la persecución de la homosexualidad en países africanos, porque realmente está perseguida, ¿no? Creo que está criminalizada, según los datos que barajo ahora mismo, que he estado viendo, en 33 de los 54 países africanos, ¿no?
1: Sí, es mucho.
0: Sí, la verdad es que sí. Y luego ha habido como una ola de endurecimiento entre 2023 y 2026 en algunos países. Incluso en algunos hay todavía pena de muerte, lo cual es tremendo, pero es así, ¿no?
1: Es así, pero quería hablar un poquito de la diferencia en Costa de Marfil. Se trata de la cultura de tolerancia.
0: Uh-huh.
1: Eso es parte del país.
0: Sí.
1: Sí. Entonces, hay un poquito de influencia sobre la ley o si hay ley o no hay ley. Pero la verdad es que la ley contra el colectivo LGBT no viene solo del continente de África, es una conexión internacional.
0: Claro, sí,
1: es una conexión internacional desde América, Rusia y hay mucho dinero gastando para pasar toda la ley contra el colectivo en el continente, pero también no vamos a romantizar que todo viene de es la falta, la culpa de los europeos o los occidentales. Hay también una hipocresía desde el continente, en países como Senegal, Ghana, decir que la homosexualidad no viene de África es una hipocresía, una dinastía intelectual, porque sabemos todos que la sexualidad es vehicula con la humanidad. So, donde hay personas, hay sexualidad y hay diversidad. Entonces, el primer ministerio, si puedo decir, de Senegal, ha dicho que la homosexualidad en Senegal es antigua a la colonización.
0: Yeah.
1: Entonces, decir eso y pasar una ley contra el colectivo LGBT y... Sí.
0: Es un poco contradictorio todo. Bueno, de todas maneras, haciéndose un repaso rápido y seguimos con tu libro, si quieres, por ejemplo, hablaba yo de esos países africanos en los que todavía existe la pena de muerte vigente contra este colectivo, pues están países como Mauritania, Somalia, Sudán, norte de Nigeria y Uganda, ¿no? Que en este momento mantienen legalmente la pena capital para las relaciones del mismo sexo, aunque luego, claro, la aplicación varía, ¿no? Según los lugares.
1: He buscado, nunca he visto que le ha hecho la aplicación de la ley de la pena de muerte, pero también es mala tenerla.
0: Obvio. Ya, claro. Y luego la persecución de la que hablábamos tú y yo hace un instante, pues está en este momento en Uganda, en Senegal, en Níger, Burkina Faso y Ghana, ¿no? ¿Y cuáles son los factores por los que se persigue la homosexualidad? Es verdad, globalmente, como tú dices, pero bueno, tu libro al final se pregunta cómo amarse a uno mismo siendo una persona gay en África. Así es que, si me permites, nos centramos un poquito, ¿no?, en el continente africano.
1: No, pasa nada. Sí, la verdad es que también hay este sentimiento de pensar que es un poquito, estamos allá y los homosexuales africanos pertenecen a los europeanos. Entonces, hay una lucha, epistemología y también historia, una lucha contra el neocolonialismo. Y muchos africanos piensan que los homosexuales son tienen el apoyo de los europeos para hay una falta de moralidad, pero yo pienso que es un poco de muchas cosas. Primero, los países africanos quieren decir que estamos libres de elegir nuestras leyes. Si son malas, es nuestro problema, no es el problema de toda la gente. Y desde los años, creo que los años 2000, había una libertad que apoyo en Europa en dirección del colectivo. Y entonces ahí está el miedo de que vamos a ver también una reproducción del mismo evento en Europa, en el continente, que dos hombres van a buscar a casarse, o dos mujeres que la verdad, no estoy diciendo que no había homosexualidad, pero la homosexualidad de la identidad. Hay un escritor que se llama Charles Guibougo, me gusta su libro mucho, estaba diciendo que el problema un poquito también es la identidad gay, es algo nuevo para el continente.
0: Tú has vivido en diferentes países, en diferentes ciudades europeas, esto también de alguna manera te ha hecho abrir tu horizonte y tu perspectiva, ¿no? Has vivido en Alemania, me parece, en Londres, también en Francia.
1: Francia. No, estoy allá cada tiempo.
0: Conoces,
1: la razón, mi español no es tan bueno, porque estoy cada tiempo en Francia y hablo francés más que español.
0: Claro. Entonces, cuando tú llegas a España y empiezas a comparar, creo que ya llevas 7 años aquí, que llegaste en el 19, si no me equivoco, y empiezas a comparar con estas ciudades europeas, te percatas, según cuentas y según creo que dices en el libro, de que aquí todavía estamos un poco alejados de tener esa mentalidad tan abierta, ¿no?, como allí.
1: Sí, pero no, la verdad es que cuando hablamos de un africano afroamericano, necesitamos hablar de la raza también, porque hay una conexión entre yo como persona homosexual, también soy una persona racializada, y en comparación de Londres o Alemania había un poquito de diferencia cuando estaba en España por la primera vez, la manera de utilizar algunas palabras contra la persona negra fue muy difícil para mí. Y he hecho una investigación durante 5 años para mi doctorado sobre el racismo en la comunidad gay de Madrid, que va a salir pronto también. Uh-huh. So, hay muchas cosas que necesita que hacer para ayudar al colectivo, y dentro del colectivo, el colectivo de la minoridad dentro del colectivo. Pero decir que España está lejos, creo que el gobierno ha hecho un trabajo fantástico, los colectivos están haciendo un trabajo fantástico para avanzar las cosas.
0: ¿Sí?
1: Y la última ley contra la la ley contra la estoy olvidando la
0: homosexualidad, ¿quieres decir?
1: No, la ley contra la cuando la gente quiere que una persona homosexual cambie su sexualidad.
0: Ajá. Los transexuales, y, ¿no? La transexualidad.
1: No, la transexualidad. Había una ley que se ha pasado en el Parlamento hace tres días o la semana pasada contra...
0: Sí, sí.
1: Esta ley fue una buena ley, no sé por qué estoy olvidando de qué se trataba. Y fue bueno. So, esto es para decir que la cosa se está progresando en España.
0: ¿Sí? Ajá. Bueno, que estamos avanzando, ¿no? Afortunadamente. Sí. Y en este libro que tú publicabas y en el que tú investigaste y mucho, ¿no? Sobre todo esto que estamos hablando ahora, sí. Tú das algunas claves para amarse a uno mismo siendo una persona gay en África, dices, ¿no? Pero en este caso podemos hacerlo extensivo, como vemos, a cualquier otro lugar del mundo. ¿Cómo amarse a uno mismo siendo una persona gay? Podemos también decir, ¿no? Simplificándolo.
1: Sí, pero ¿en qué contexto, por favor?
0: Bueno, tú abres ese interrogante, Jeje, cuando escribes este libro, que es como un tesoro también, podemos decir, para los homosexuales africanos, que viven situaciones complicadas y difíciles, ¿no? Porque no todos viven situaciones complicadas.
1: Sí, no todos. La verdad es que, pero hablo de eso en el libro, digo que hay muchas posiciones en el continente. Hay gays con dinero, hay gays sin dinero, hay gays con educación y todo eso. Pero la verdad es que no es fácil generalmente porque, por ejemplo, no tenemos una política social como en España o Francia. No, tú no puedes decir que voy a dejar la casa de mi padre cuando tiene 18 años. Si le hace aquí en España, hay una política social, pero allá no hay. So, es importante el contexto. Sí, es importante el contexto. Queremos luchar para ser libre, pero tú dependes de tus padres, del dinero de la madre, de la seguridad social, todo eso. So, entonces, hablo de esta manera de contextualizar todo lo que hacemos cuando vivimos en el continente. No puedo decir porque veo en la televisión que los gays en Madrid son juntos en la calle. Tú no puedes reproducirlo en tu país.
0: En África no
1: es
0: podrías,
1: posible.
0: Claro.
1: Necesita cada tiempo preguntarse a ti mismo en qué contexto estoy ahora.
0: En este momento, claro.
1: En este momento.
0: Claro. Si alguien acaba de escuchar, se ha encontrado aquí con nosotros, somos Radio Exterior de España, esto es África Hoy, estamos hablando con Jeje, que es el autor del libro Cómo amarse a uno mismo siendo una persona gay en África. Es nacido en Costa de Marfil, ha vivido en varios países europeos, hijo de profesores, graduado en teología, llegó a España y empezó a estudiar cómo viven, cómo interactúan también en nuestro país la comunidad gay africana negra en la sociedad española y estos colectivos LGTBIQ+. ¿Qué mensaje quieres dejarles en esta jornada? Por cierto, si alguien quiere conseguir tu libro, ¿cómo tiene que hacer?
1: Amazon. Sí, Amazon de España. Vale. Y quería hablar de la terapia de conversión.
0: Vale, sí, pues nos quedan 2 minutos, así que casi en titulares. Dime.
1: Que está muy bueno que España ha pasado la ley contra la terapia de conversión, porque yo he hecho la terapia de conversión.
0: Caramba.
1: En mi país muchas veces.
0: Madre mía.
1: Son muy... Pero no fui muy, muy difícil, porque te aprendes a oír a ti mismo. Uh-huh. So, en mi libro habla del contrario, amarse a sí mismo.
0: Sí, claro, esto es lo que yo te preguntaba sí. antes, ¿no? Si en definitiva todo es amor al final, y uno puede sí, querer a gracias. Quien quiera, ¿no? Y no hay ningún problema, yo no sé por qué a veces...
1: No hablamos de libertad,
0: claro, de, es que a veces...
1: pero hablamos del amor.
0: Entiendo que...
1: Libertinaje, claro. Pero del amor.
0: Claro, sí. Entiendo que a veces hay mucha estrechez mental. Porque si alguien quiere, pues está bien que quieras, y es que es, no hay más. Y tú tienes que respetar eso, ¿no?
1: Sí, y el ya. amor, porque es, claro. al final es lo que es más
0: así
1: importante,
0: es.
1: Amar a la gente como estamos,
0: claro.
1: como somos.
0: Y cómo somos y, cada uno, y ya.
1: Sí, cómo somos cada uno. Uh-huh. Sí.
0: El que quiere salir del armario, pues sale del armario. El que no, pues no.
1: Pero
0: sale.
1: Sí. El libro dice que es... Antes de salir del armario necesita que hacer el coming in. Entonces, aprender a amar a ti mismo. Porque a veces salimos del armario sin hacerlo.
0: Yeah.
1: Y eso es un problema porque
0: claro.
1: voy a decir a toda la gente, oye, estoy así, estoy bla, bla, bla, pero hay
0: si no
1: una
0: te quieres...
1: falta de... No te quieres personalmente, pero está en la expectación que la gente va a querer a ti, pero eso
0: claro.
1: no es posible.
0: Yo no me sí. quiero, pero quiero que tú me quieras. Entonces la
1: sí,
0: cosa
1: eso,
0: está complicada.
1: De
0: ¿no?
1: Mario, el coming in
0: oye,
1: es muy importante.
0: Bueno, Gege, que vaya muy bien esta semana, ¿eh? Esta semana de celebración del orgullo ha sido un placer. Muchísimas gracias por haber estado
1: muchísimas
0: con nosotros.
1: Gracias por la oportunidad. Gracias.
0: Un abrazo grande. Adiós.
1: Un abrazo. Adiós.
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0: Y vamos a revisar ya algunas, solo algunas, de las noticias del continente africano. Un muerto y más de 900 detenidos durante las protestas anti-inmigración en Sudáfrica. Son protestas que sacaban este martes a las calles sudafricanas a miles de manifestantes en plena tensión por los ataques xenófobos de los últimos meses en todo el país. La mayoría de los detenidos eran extranjeros en situación irregular. Muchos de los arrestos fueron por violencia y por incumplimientos de la ley de inmigración. Los convocantes culpan a estos migrantes de los problemas económicos del país, la deficiente prestación de servicios públicos o altas tasas de delincuencia, llegando a impedir incluso que estos accedan a atención médica y educación en instalaciones públicas. Zimbabue, Ghana, Nigeria o Malawi han repatriado ya a cientos de ciudadanos, mientras Kenia, Malawi y Lesoto han emitido alertas de seguridad para sus nacionales en Sudáfrica, cuyo gobierno ha condenado estos ataques, aunque ha reivindicado su derecho a frenar la inmigración irregular. Desaparecidos 36 alumnos y 3 profesores tras un ataque armado a una escuela en Nigeria. El ataque sucedido el lunes pasado afectaba a una escuela secundaria en Lhasa. Los estudiantes desaparecidos incluyen 25 chicas y 11 chicos. Amnistía Internacional aseguró que 2 profesores y un alumno murieron en el ataque cometido mientras los estudiantes estaban haciendo exámenes. Padres de los alumnos desaparecidos culparon a las organizaciones yihadistas activas en la zona como Boko Haram y su escisión en el Estado Islámico en la provincia de África Occidental. Amnistía Internacional denunciaba que la protección de la vida de los niños es primordial y recordaba al gobierno nigeriano su deber de garantizar que el sector educativo del país no se vea aún más amenazado por grupos armados que siembran el caos en el norte de Nigeria. Somalia mata a 35 supuestos miembros de Al-Shabaab en bombardeos con apoyo internacional al sur de Mogadiscio. Las autoridades de Somalia anunciaban la muerte de otros 35 supuestos miembros de este grupo Al-Shabaab, vinculado con la organización terrorista Al-Qaeda, en nuevos bombardeos en colaboración con socios internacionales contra la región de Bajo Shabelle, situada al sur de la capital de Mogadiscio. El Ministerio de Defensa somalí indicaba en un comunicado que estos ataques aéreos han sido lanzados contra Godey antes de asegurar que han sido alcanzados búnkeres, almacenes de armas y refugios de este grupo. De esta forma, resaltaba que estos 35 sospechosos murieron, mientras que más de 20 resultaron heridos de gravedad. Las autoridades somalíes agradecían también el apoyo internacional. La Corte Penal Internacional expresa su preocupación por la retirada de Burkina Faso, de Mali y Níger del tribunal. La Corte les insta a reconsiderar su decisión porque sus salidas pueden debilitar la lucha global contra la impunidad. La presidencia de la Asamblea de los Estados, parte del Estatuto, lamentaban las decisiones adoptadas por los tres países africanos y subrayaban que la eficacia de la Corte Penal Internacional depende del apoyo sostenido e inequívoco de la comunidad internacional. Y en su opinión, la retirada corre el riesgo de socavar la búsqueda colectiva de justicia y los esfuerzos mundiales para poner fin a la impunidad por los crímenes más graves. Aumentan a cerca de 400 los muertos por ébola en Congo, en República Democrática del Congo, con más de 1.300 casos confirmados, así como un total de 189 pacientes recuperados y 609 pacientes en tratamiento. Este es el último balance publicado en redes sociales. Y también otra noticia de República Democrática del Congo, que asume hoy la presidencia rotatoria del Consejo de Seguridad de la ONU después de 6 meses como miembro no permanente del órgano encargado del mantenimiento de la paz y la estabilidad internacional. Se trata de una oportunidad histórica para que República Democrática del Congo contribuya activamente a las reflexiones internacionales sobre desafíos contemporáneos de paz y seguridad, y también para promover un multilateralismo basado en el diálogo, el respeto al derecho internacional y la búsqueda de soluciones sostenibles. Es lo que expresaban desde el Ministerio de Exteriores congoleños. El lema de esta presidencia rotatoria será más paz, más justicia y más desarrollo, más multilateralismo. El presidente de Sudáfrica, Cyril Ramaphosa, inaugura la primera cumbre de Google Cloud que se celebra en África y que reúne a innovadores, responsables políticos y líderes del sector de la computación en la nube y la inteligencia artificial. Una cumbre para Ramaphosa que hace que África se posicione como región clave para el crecimiento de la nube y la inteligencia artificial. El presidente instó a las empresas del sector a que trabajen con su gobierno para desplegar de manera justa estas tecnologías y aseguró también que no pueden permitir que la pobreza digital acentúe la brecha entre los que tienen y los que no tienen. Y llega el momento de seguir el día a día de todo lo que pasa en el Mundial. Hoy con la despedida de Costa de Marfil del torneo. Claudia Fernández, redacción de deportes, hola.
3: Hola Mavi, pues sí, hoy no tenemos buenas noticias para el continente africano. Ayer Costa de Marfil se jugaba el pase a octavos de final contra Noruega, pero no pudo ser. El encuentro empezó venciendo Noruega con un tanto de Nusa en la primera parte y luego Costa de Marfil logró empatar en el minuto 74 gracias a Matt. Todo apuntaba a una prórroga para decidir cuál de los dos equipos se mantenía con vida en el torneo, pero finalmente en el 86 apareció el salvador de los noruegos, el cibor Erling Haaland, para poner a los nórdicos en la siguiente ronda. Hoy tenemos doblete, hoy sigue tocando fútbol Inglaterra, República Democrática del Congo y Bélgica, Senegal, y aprovechamos también para desear suerte a ambas selecciones africanas en esta fase de 16avos. Recordamos que por el momento Marruecos es la única selección africana que está en octavos y fue a través de la pena máxima, los penaltis, al vencer a Países Bajos.
0: Bueno, pues no sé qué te parece, pero he elegido así de los que juegan hoy Senegal.
3: Muy bien, pues le mandamos Senegal suerte con este tema.
0: A los dos, ¿eh? A los
3: claro,
0: dos que
3: sí.
0: Juegan, claro, a Congo y a Senegal.
3: A ver si mañana te cuento buenas cosas.
0: República Democrática del Congo, Senegal. Muy bien, un abrazo grande.
3: A ti.
0: Gracias, Claudia, adiós. Un abrazo también para todos los que escuchan y siguen el programa. Hasta mañana.

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1: ¿Qué tal? ¿Cómo estáis? Gracias por acompañarnos. Como ya os hemos adelantado en un programa anterior, Zurbarán es el gran protagonista hasta el próximo 23 en la National Gallery de Londres, en lo que es la primera retrospectiva fuera de España que se dedica al pintor extremeño. Hoy regresamos a la exposición para disfrutarla con un concierto, Javier.
2: Y os hacemos una pregunta. ¿Os imagináis poder observar los pequeños detalles de cada una de las 42 obras que componen la muestra, acompañados de la música del siglo XVII interpretada al piano? Precisamente esto es lo que nos propone la pianista Marta Espinós, que va a actuar

0: Susana García Polo y en la edición Javier Martínez y quien nos habla, Lola Funchal.
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0: La pianista Marta Espinós actúa en la National Gallery el próximo 3 de julio en el Pigo Theatre de la Pinacoteca londinense junto a una gran pantalla de Cinemascope. Susana García Polo nos desgrana los detalles del programa musical de esta cita junto a la propia intérprete y comisaria musical.

0: ¿Cuántas veces podrían haber sonado notas como estas en los órganos de iglesias y catedrales en el siglo XVII? ¿Se imaginan cómo podrían haber inspirado estas melodías a artistas como Zurbarán? Pues es una pregunta que sí se le ha pasado por la cabeza a nuestra invitada de hoy, la pianista y curadora musical Marta Espinós. Ella se preguntaba si el llamado pintor de los monjes no habrá escuchado esta pieza de órgano en alguna ocasión al ser interpretada en la Catedral de Sevilla, por ejemplo. Marta Espinós, bienvenida a Cultura con Eñe.
1: ¿Qué tal, Susana? Encantada de estar aquí. Muchísimas gracias.
0: Bueno, para quien no la conozca, Marta Espinós es una gran pianista, como demostró, por ejemplo, en el concierto del Teatro Monumental de Madrid junto a la orquesta de esta casa de Radio Televisión Española y José Luis Temes, donde se recuperó la música de Jacinto Codina. Hay que decir que se formó con el maestro Joaquín Achúcarro y también es comisaria musical y desde hace un tiempo se ha especializado en la creación de conciertos temáticos que conectan la música con otras disciplinas artísticas. Así que nada, ni corta ni perezosa, se ha propuesto el reto de interpretar piezas como esta que escuchamos de Francisco Correa de Araújo, pues al piano nada menos, ¿eh? Y lo va a hacer frente a las imágenes de los cuadros de Zurbarán en la National Gallery de Londres este 3 de julio a las 6:30 de la tarde. Y es que allí hasta el 23 de agosto se puede contemplar la primera gran retrospectiva del artista de los frailes o de los monjes, como le suelen llamar a Zurbarán, pues fuera de España. Marta, esta es la tercera vez que te embarcas en un proyecto de estas características, aunque esta vez, bueno, pues es un reto un poquito más especial, ¿no?
1: Sí, la verdad es que este formato audiovisual en el que el espectador se sumerge no solo en la música que conecta o bien cronológicamente o también temáticamente, como ahora hablaremos, ¿verdad?, con un artista, en este caso Zurbarán, no se sumerge, como digo, no solo en la música, sino también en las imágenes, pues gracias a una proyección visual que suena, o que, mejor dicho, que se proyecta al son de la música, totalmente sincronizada en tiempo y en espíritu, acorde con lo que está sonando.
0: Uh-huh. Decíamos que es la tercera vez porque ya lo has hecho con Sorolla y en la exposición también de la reina Victoria Eugenia en la Galería de las Colecciones Reales de Madrid. Esta vez decimos en la National Gallery bajo el título Stillness in Sound, Spanish Music in the Dialogue with Zurbarán. Y avanzamos que la idea nacía, pues eso, de imaginarte, ¿no? ¿Qué es lo que podría escuchar Zurbarán en aquel momento?
1: Exacto, sí, esto es un encargo de la National Gallery para efectivamente poner música, poner esa banda sonora, entre comillas, de las músicas que podría haber escuchado Zurbarán en su tiempo. Pero bueno, como normalmente, pues tengo la suerte de tener carta blanca, ¿no? Para digamos, la concepción artística y esos criterios de comisariado, digamos que este concierto se apoya en dos caminos musicales. Por una parte, el repertorio del siglo XVII, el barroco español o barroco ibérico, podríamos decir, para tecla. Y por otra parte, una vez ya, digamos, esta primera conexión sería cronológica, ¿no? La música en tiempos de Zurbarán, pero también una conexión temática. Porque quería también conectar con ese universo

0: espiritual de Zurbarán.
1: Vamos con esa parte cronológica. Decíamos que estamos escuchando pues a Francisco Correa de Araújo, que es uno de los autores que ha seleccionado, y quiero que nos cuentes el gran reto que significa esto pues para una pianista, porque en el siglo XVII pues había una particularidad, y es que el piano no existía, ¿no? Entonces, ¿cómo te las has ingeniado, no?
0: Sí, esto es un pequeño detalle, que efectivamente este era el gran reto, ¿no? Cuando me hicieron este encargo, bueno, pues que en el 17, normalmente los pianistas no solemos bajar del 18, que es cuando nace el piano. Por tanto, efectivamente, en la música para tecla, porque así se llamaba, ¿no? Para tecla, con esta denominación que abarcaba órgano, abarcaba clavicordio, abarcaba clavecín, espineta, incluso cuerda pulsada como el arpa o la vihuela, ¿no? Digamos que cualquier forma musical compuesta para tecla era intercambiable en cualquiera de estos instrumentos, pero obviamente cambia mucho el timbre del piano. Estamos aquí escuchando un órgano que para muchos oyentes era un sonido muy catedralicio, podemos decir, y obviamente cambia mucho y ha requerido una adaptación en la ornamentación, etcétera, para, bueno, pues para pasarlo al instrumento que es el piano moderno.
1: ¿Por qué has elegido a Francisco Correa de Araújo y, por ejemplo, por qué esta en particular ha significado pues un gran reto para a la hora de preparar este concierto?
0: Bueno, Francisco Correa de Araújo me parecía fundamental porque coincidió en la época de Zurbarán en la ciudad de Sevilla. Araújo era sevillano, y la ciudad de Sevilla, que fue, digamos, donde Zurbarán desarrolló gran parte de su carrera. Entonces, no tenemos constancia documental de que se llegaran a conocer, pero quién sabe, ¿no? Hay bastantes probabilidades de que Zurbarán, bueno, pues llegase a escuchar alguna de la música de Correa de Araújo. Y este, que es el tiento de noveno tono, es una de los tientos de su facultad orgánica, que es una especie de enciclopedia, ¿vale? Donde Correa de Araújo, bueno, pues volcó todo su conocimiento de los tientos, que es como una forma musical la que más se cultivó en el siglo XVII en la península ibérica para tecla. Y pues, como te decía, pues había que pues añadir ornamentación, notas de paso, en fin, para, digamos, adaptarlo a la sonoridad del piano, que, a diferencia del órgano, no mantiene, porque no hay un aire ahí, ¿no?, que mantenga que prolongue el sonido. Así que, bueno, ha habido ahí alguna tarea de, efectivamente, de adaptarlo a la personalidad del piano.
1: Bueno, no solamente hay temas para órgano en el programa de este concierto tan especial, sino que hay, como decía Marta, otras piezas para tecla, como por ejemplo la clave.

0: Escuchamos estas gallardas de Juan Bautista Cabanilles, interpretados en clave, una composición de siglo XVII, que están, como decimos, incluidas en el programa. ¿Qué te ha llevado a relacionarlas con Zurbarán?
1: Bueno, efectivamente, Cabanilles es una figura clave y fundamental y cumbre del barroco español, además de mi tierra, valenciano. Tengo que confesar que es la primera vez que toco algo de Cabanilles. Estoy absolutamente enamorada de estas gallardas. ¿Por qué? Pues porque, a diferencia de Correa de Araujo, aquí lo estamos escuchando efectivamente en clavicémbalo, y estas en concreto, esta pieza en concreto, pues tiene una textura, podemos decir, más cercana al piano, ¿no? Ya todo lo que, digamos, funcione en clavicémbalo, casi seguro que va a ser estupendo de interpretar al piano.
0: ¿Qué diferencia fundamental tiene la interpretación entre uno y otro instrumento?
1: Bueno, la fundamental es que el clavicémbalo no permite la variación en la dinámica, que es el volumen, es decir, toques con la fuerza o el peso que toques las teclas de un clavicémbalo, siempre suena igual. La razón por la que el piano se llama piano y fue una gran innovación técnica, porque el nació con el nombre de pianoforte, bueno, al principio fortepiano, porque precisamente permitía tocar suave o tocar más fuerte, ¿no? Y esta es la gran la gran característica del que pues ha llegado a ser el piano moderno.
0: Dentro de esa parte cronológica que tiene el programa, hemos escuchado pues una obra para órgano, otra para tecla. ¿Qué otras piezas y autores completarían esa parte cronológica dentro del programa que se va a poder escuchar en ese concierto del 3 de julio?
1: Bueno, pues hay una representación también de la gran escuela aragonesa, tradición aragonesa de órgano. Estará Pablo Bruna, el ciego de Daroca, su sobrino Diego Xaraba, también de Daroca, y Sebastián Aguilera de Heredia, los tres maños. Después también empezará el concierto con la única mujer del programa, Gracia Baptista. Era monja y compositora también, no se sabe exactamente si española o portuguesa, es un poquito anterior a Zurbarán, mitad del siglo XVI, y tocar una pieza que se considera la primera pieza publicada en Europa por una mujer, y también, por supuesto, la primera que se conoce de tecla para teclado escrita en la península ibérica. Por tanto, ahí empezamos con ese guiño y después, Cabanilles, Xaraba, yo creo que ya no me dejo ninguno. Bueno, sí, terminaré con el padre Soler, que sí que ya es siglo XVIII, mucho más conocido para los pianistas, pero también un guiño porque era monje, era fraile, para el pintor de los frailes que mejor, y también porque, bueno, también Zurbarán estuvo en Madrid, el padre Soler pues también estuvo por aquí, y esa conjunción también geográfica, pues quería mostrarla.
0: Vale, decía antes Marta Espinós que la otra vertiente del concierto, además de la cronológica, es la temática, y entre esa parte se enmarcaría lo que vamos a escuchar a continuación.

0: Escuchamos El Angélico de Música Callada, primer cuaderno que compuso en 1959 el español Federico Mompou. Marta, ¿qué te evoca, qué te hace el hecho de haber seleccionado pues a Mompou para evocar el universo de Zurbarán?
1: Bueno, es que si hay en el repertorio español una música que refleje esa atmósfera de silencio, de contemplación, de intensidad interior, también de tinieblas, ¿por qué no? Es la música callada, que toma su nombre de la música callada, la soledad sonora, ese verso de San Juan de la Cruz, de su cántico espiritual, y que en las propias palabras de Mompou pues tratan de expresar la idea de una música que sería la voz misma del silencio. Por tanto, qué mejor, ¿no?, para esos bodegones tan absolutamente casi, no sé, atemporales, surrealistas, minimalistas de Zurbarán, ¿no?
0: Y es que no debemos de olvidar que estamos hablando de música, pero siempre vinculada a las imágenes, a esos cuadros, esas obras maravillosas de Zurbarán del siglo XVII, que se va a poder ver en esa exposición 42 obras del extremeño en Londres. Y decía ella, es que va a proyectar imágenes como, por ejemplo, el bodegón con cacharros, que se puede ver en el Museo del Prado, conocido también como bodegón con cuatro vasijas, que bueno, pues es una composición pues al gusto tenebrista, sobre fondo negro, con cuatro vasijas, cacharros pues normalmente utilizados para contener agua, dispuestos solamente en hilera, sin ningún acompañamiento, pero con un detalle muy, muy importante, muy prolijo, y bueno, pues eso se lo va a poder ver en CinemaScope, nada menos, ¿no?
1: Sí, exacto, el acompañamiento visual del concierto va a ser en CinemaScope, un formato en el que me estreno además, porque esta presentación la elaboro yo, ya que está absolutamente sincronizada con la música, y va a ser bastante, bueno, pues un espectáculo, digamos, envolvente, y espero que bello.
0: Bueno, la única composición contemporánea, ¿no?, el único apunte contemporáneo, concierto, es Benet Casablancas, Haiku para Zurbarán.

0: Este haiku para Zurbarán, Marta, podríamos decir que es más o menos un estreno, ¿no?, en Reino Unido.
1: Sí, sí, sí, eso me contaba su autor, Benet Casablancas. Será la primera vez que suene de manera pública en el Reino Unido. Y bueno, habiendo una pieza exclusiva o digamos pensada, inspirada directamente en Zurbarán, había que tocarla. Y esta es, como dices, la única pincelada de un autor vivo, contemporáneo del concierto. Y además que al ser un haiku, que como sabes es ese poema japonés que captura, ¿verdad?, un instante brevísimo, creo que eso también es algo muy zurbaranesco, ¿verdad? Pues me contaba Benet que en este haiku él pretendía eso, captar ese momento de la iluminación mística.
0: Pues estamos contando que Marta Espinós tocará este 3 de julio a las 6:30 de la tarde en la National Gallery de Londres, en ese concierto Stillness in Sound, enmarcado en la primera gran exposición dedicada a Zurbarán fuera de nuestras fronteras. Así que Marta Espinós, muchísimas gracias por haber estado con nosotros en Cultura con Ñ y habernos contado y avanzado un poquito de este programa tan especial para piano que vas a desarrollar, ¿no?, en la National Gallery.
1: Muchísimas gracias a ti y un placer siempre.

0: Escuchamos de fondo la que es considerada como la primera pieza para teclado escrita en la península ibérica y la primera que se conoce en Europa de autoría femenina, de Gracia Batista, con la que abre concierto Marta Espinós, y nosotros continuamos camino.
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0: Y ahora conocemos a los hombres, Hemingway, Orwell, Brennan, Barea, pero no a las muchas mujeres autoras también de crónicas, reportajes o libros sobre la guerra civil o sus años posteriores. La periodista Ana Cañil las recupera en un libro. Nuestra compañera Ángela Núñez ha hablado con ella.
2: Quizá les suene Tina Modotti, Lillian Hellman o Silvia Plath, pero ¿han oído hablar de Virginia Coles, Josephine Herbst, Vita Sackville, Nancy Cunard o Nancy Johnston? Ellas también estuvieron en España durante la guerra.
3: Eran eficientes, tienen obra, escriben, trabajan en los medios sociales, vienen desde conductoras de ambulancia, enfermeras, apoyos, vienen por ideales. Mira, solamente entre las brigadas internacionales, tuvo como unos, hay diferencias, pero en torno a los 35.000, había casi 1.000 mujeres.
2: Ana Cañil, periodista, escritora, premio Espasa de Ensayo en 2008 por su obra La mujer del maquis, se ha centrado esta vez en el pequeño grupo de aquellas mujeres que dejó testimonio escrito, algunas en crónicas en The New Yorker o lo que sería después The Guardian, otras en sus novelas o poemas. Ese rastro ha permitido rescatarlas del olvido.
3: Contabilizadas hay casi 200 por un trabajo que ha hecho un compañero, Bernardo Díaz Nosti. ¿Cuántas podemos mencionar? Porque no es una conspiración al estilo Trump, no. Es que ni reparaban en ellas. Es que entre el trabajo de Virginia Coles, cuyo libro es La repera, o Málaga en llamas, el de Gemmell Bulsi, la mujer de Brennan, y los trabajos de Orwell o las crónicas de Jay Allen, pues es que estas, ¿para qué te vas a molestar, no?
2: Escuchamos ya citar a Ana Cañil a Gemmell Woolsey, que llegó a España siguiendo a Brennan, pero ella era también poeta, autora del Otro Reino de la Muerte, está enterrada en el cementerio inglés de Málaga, o a Virginia Coles, con una historia fascinante, autora de Complicarse la vida. Su obra, como el de alguna otra autora, muy pocas, han sido reeditadas por pequeñas editoriales en las últimas décadas.
3: Por ejemplo, de Nancy Johnston y de Virginia Coles, en los años 90 la editorial Tusquets recupera los dos libros, que son estupendos, o sea, de estos que te da una gloria, un gusto leerlos. Y después los hispanistas Preston recuperó un poco a Josephine Herbst.
2: Josephine Herbst, que vino a la guerra con ideas de oficio, dice Ana Cañil. Era escritora, periodista, intelectual, autora de The Starch Blue Sky of Spain, sin traducir, como otras muchas de las obras de estas autoras.
3: Sorprendente, porque además es que algunas obras de ellas son claves, de verdad, que no esté traducido el libro de Kate Mangan o que no esté traducido Simone Tegui, ¿sabes? O sea, que haya recuperado una editorial pequeñita, pero digna, estupenda, Telefónica, de Ilsa Kulsar. Ilsa Kulsar, que es que está, es que Barea, que es el menos machista de todos, la recupera en la tercera parte de La llama, casi la dedica el tercero. Pues tú preguntas quién era Ilsa Kulsar.
4: Arturo Barea, de aspecto serio, cadavérico, lo definió yo en dos pasos, cayó rendido en un par de días ante una mujer extranjera, regordeta, de zapato tocho y antifemenina para los criterios de la época, pero con unos ojos grises fascinantes, una capacidad de organización y humanidad que desarmaban. Ella hablaba varios idiomas, alemán, inglés, francés, un poco de italiano y latín, que la ayudó en todo. Con esos antecedentes, aprendió español a marchas forzadas. Morena salada
2: que al tronco sale. Ilsa trabajó en el control de los corresponsales extranjeros, otras en sindicatos, otras en hospitales, como es el caso de Ana Modotti, que hizo de todo en España, desde ejercer como enfermera, cocinera, ayudar en la salida de los refugiados, lo mismo que Kate Mangan. Este implicarse en la vida cotidiana hace que los escritos de todas ellas tengan una característica común.
3: Escriben con las tripas y con el corazón. Como no siempre las dejan ir al frente, como las obligan a quedarse más en la retaguardia, ven la vida doméstica de la guerra y descubren a las mujeres. Hay unas escena de Dorothy Parker en un café, tomando café con otras corresponsales, y no sé si estaba Hemingway o no, en Valencia, en el que de pronto ella, que es ácida, corrosiva, crítica, enfrentada siempre a Hemingway, al que le desprecia, y Hemingway la temes tanto, que una tipa con una fuerza increíble, y de pronto repara en una pareja que está, la madre está embarazada y lleva al niño con el lazo preparado bien, y es porque han salido para ver al marido que está en el frente, o sea, con los uniformes mucho más tristes de la República, ¿no? Y entonces de pronto Dorothy Parker dice, vamos a ver, estoy viendo, ella es monísima, están todos limpios, arreglados, ha echado el resto para que el marido la vea así, tiene al niño limpísimo, pero ¿por qué estoy llorando? Pues porque Dorothy Parker en esa escena adivina que ya no ha comido, o sea, hace días, aunque esté embarazada, y que el ambiente y todo el esfuerzo que ha hecho esa mujer es brutal.
2: No faltan en los escritos de estas autoras momentos de humor con los que combatir el horror de la guerra.
3: Las alusiones, eso todas, desde Lillian Germán a Josephine Hirst, a lo pija que es Martha Gellhorn, que viene con unos pantalones de Saks, Quinta Avenida, y todas lo recogen, o sea, todas, o sea, ¿cómo puede ir con ese estilismo, el foulard verde, los pantalones, tal?
2: La mayoría de estas mujeres eran progresistas, de izquierdas, cuando vinieron a España. Otras fueron adquiriendo compromiso social a medida que avanzaba la guerra y cuando ya la vieron perdida. Algunas procedían de estatus sociales muy altos, como Nancy Cunard.
3: Nancy Cunard, el poco dinero que la queda, porque hay que recordar siempre que la madre es alta aristocracia y encubridora de Wallis y de Eduardo VIII, y les encantaban esos salones, y ahí se podía ser adúltero, pero siempre con mucha discreción, pero que la hija se casara con un cantante de jazz negro era la desheredar, vamos, para... Pues Cunard, como otras muchas de ellas, como hizo Modot y como intenta Nancy Johnston, se pasan por los campos de concentración, o sea, desde Argelés, todos intentando sacar a los españoles.
2: Su camino no acabaría ahí.
3: Todas salen de aquí ya sabiendo, convertidas la mayoría en grandes periodistas y se hacen corresponsales muy serias y con en la Segunda Guerra Mundial, pero sabiendo que España no es nada más que el aperitivo de la Segunda Guerra Mundial. Y convencidas de en qué lado de la historia debían estar. No comunistas, porque para las mentalidades de ellas es imposible, pero sí demócratas y convencidas, ¿no?
2: Historias fascinantes detrás de estos nombres que merecen ser rescatados del olvido. 14 mujeres en el libro de Ana Cañil, publicado por Galaxia Gutenberg.

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El Teatro Real de Madrid despide la temporada con Il Trovatore, la ópera de Giuseppe Verdi que escuchamos. Hasta el día 20 de este mes de julio, el Real ofrecerá 17 funciones de este Il Trovatore, una reposición de la coproducción con la Ópera de Monte Carlo y la Royal Danish Opera, presentada en el Real ya en 2019. Por cierto que la función del día 10 de julio va a ser retransmitida a las 8 y media de la tarde, hora peninsular española, en la pantalla que se va a instalar en la Plaza de Isabel II, dentro de la programación de la Semana de la Ópera que se va a presentar en la próxima semana.

0: con Il Trovatore de Verdi. Os dejamos, ya sabéis que estamos de lunes a viernes en directo a las 9:30 de la mañana, hora peninsular española, en la web de Radio Nacional de España, en RNE Audio y en la televisión digital. Para los que nos seguís fuera de nuestro país, nos encontráis por Onda Corta a las 17:30, también hora peninsular, y siempre en los podcasts de Cultura con Ñ. Un abrazo a todos, Javier.
1: Hasta mañana.

0: Las 6, las 5 en Canarias.
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0: Última hora en Málaga. Han hallado el cuerpo de una mujer en Rincón de la Victoria, en el interior del pozo de una finca. Están investigando si se trata de un posible caso de violencia machista. Redacción en Andalucía, Rocío Muñoz.
2: Radio Televisión Española ha podido confirmar a esta hora que la Guardia Civil ha encontrado en el interior de un pozo o alberca del municipio malagueño del Rincón de la Victoria el cuerpo de una mujer que coincide con la descripción de una desaparecida desde el mes de abril en Málaga. Ahora están realizando el análisis forense al cuerpo para confirmar este punto. Hay tres personas detenidas por su presunta relación con los hechos. La hipótesis con más fuerza es que se trate de un asesinato por violencia de género.
0: El 016 es el teléfono de atención a todo tipo de violencia, de atención a víctimas de todo tipo de violencia contra la mujer. Es gratuito y no queda registrado en la factura. Una semana después del doble seísmo en Venezuela, el paso de las horas complica cada vez más la ardua tarea de hallar supervivientes. Los equipos de rescate trabajan a destajo en medio de la catástrofe. Y allí hay efectivos de la UME. Los militares españoles son conscientes de que cada hora que pasa juega en su contra. Hasta el momento han localizado a dos personas con vida. Hemos hablado con el Brigada Alberto Vázquez. Nos ha contado el compromiso del ejército de no abandonar el país mientras aún haya esperanza.
3: Hemos hablado a dos personas, Adelaida y Antonio, y la emoción es increíble. O sea, sacarlos, ver toda la gente allí, las caras de gratitud de la persona. Lo de Antonio fue increíble. Cómo gritaba de alegría, de gracias, gracias, decía, que es un milagro. Es que pone la piel de gallina solo recordarlo. Y eso merece la pena. Todo el esfuerzo que hay detrás del entrenamiento, días, ejercicios. Una vida merece la pena, eso y más.
0: Isabel Díaz Ayuso respalda el mensaje lanzado esta semana por Alberto Núñez Feijóo de que el gobierno estaría buscando hacer ingeniería electoral en un proceso que a la presidenta de la Comunidad de Madrid dice que le inquieta. Por eso llega a pedir observadores internacionales, como los que acuden a las elecciones, para garantizar la transparencia en la ley de nietos de aquellos descendientes de españoles que emigraron y que podrán obtener la nacionalidad.
4: Seguiremos pidiendo transparencia, rigor. Iremos a las instancias que haga falta, ante la Unión Europea, ante el tribunal que sea, y también pedir observadores. Observadores ya, no el día de las elecciones, ya. Porque es ahora cuando este proceso a nosotros nos parece que inquieta.
0: Las bolsas europeas cierran en rojo, caídas moderadas, el IBEX retrocede un 0,3%, consigue salvar la frontera de los 19.400 puntos. En Wall Street, a esta hora, pocos cambios en este momento, después de conocerse en los Estados Unidos un dato de empleo en el sector privado por debajo de lo previsto. También tras la comparecencia del presidente de la Reserva Federal en el foro de Sintra, en Portugal, ha evitado dar pistas sobre cuál será la próxima decisión del Banco Central estadounidense en cuanto a los tipos de interés. Y la COE ya tiene fecha para sus próximas elecciones. La patronal celebrará comicios el 1 de octubre, activando de esta manera ya así de forma oficial el proceso electoral. Salvo sorpresa, la cita servirá para la reelección de Antonio Garamendi. Hasta la fecha, el único candidato encadenaría un tercer mandato, lo que supone que pueda mantenerse hasta 12 años en el cargo. Mundial de fútbol, ya en juego el partido entre Inglaterra y la República Democrática del Congo, buscando el pase a octavos. Rubén Ortega.
5: ¿Qué tal? Muy buenas. Estamos en el minuto 3 de la primera parte. De momento se impone el 0-0 en el marcador entre Inglaterra y la República Democrática del Congo. El ganador se enfrentaría en octavos de final con México. Es un partido que le estamos contando en directo en Tablero Deportivo.
0: Rosa María Calaf dio sus primeros pasos en el periodismo en plena dictadura, cuando entonces el mundo laboral estaba dominado por los hombres. Es lo que le ha contado a nuestros compañeros de Televisión Española a sus 81 años, después de ser galardonada con el Premio Nacional de Televisión de este año.
6: Fue bastante complicado, evidentemente, ¿no? Porque no se te suponía la capacidad, había que pelear por el espacio. En Barcelona, donde yo empecé, en Miramar, pues no había ninguna mujer reportera ni periodista, había excelentes locutoras y, bueno, pues había redactores, pero no había mujeres.
0: El testimonio de Rosa María Calaf, la corresponsal más veterana de esta casa de Radio Televisión Española. 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
8: Saludos, ¿cómo están? Bienvenidos a Enclave Turismo en Radio Exterior de España. Les invitamos a que se unan a nosotros para conocer toda la oferta turística española en este programa viajero y gastronómico.
9: Hoy nos acercamos al SEO destino Ribeiro Carballiño en Galicia, más concretamente en el oeste de la provincia de Orense, en el límite con Pontevedra. Caminos para senderistas, tierra de fértiles valles surcada por numerosos ríos como el Miño, el Avia, el Arenteiro.
8: Un destino biosaludable, de bienestar, para relajarse en tierra de manantiales y balnearios que son perfectos para una sesión de relax durante una escapada. También historia y cultura con los monasterios de San Clodio, de Oseira o de Melón.
9: Tierra de agua, de piedra, de arte, de vino. Y es que Ribeiro es sinónimo de vino, denominación de origen o Ribeiro. Es la más antigua de Galicia, una de las primeras reconocidas en España. Ya en la Edad Media, los monjes del monasterio de San Clodio de Leiro elaboraban este vino para llevarlo a las mesas señoriales de España y Portugal. Además, fue uno de los primeros vinos en llegar a América dentro de las expediciones de Cristóbal Colón.
8: Vamos a hablar con José Antonio Marcote, director de comunicación de SEO Destino Ribeiro Carballino. Reciban un saludo de José Barrero y de quien les habla, Adoración Fernández Armero. Comienza en Clave Turismo.
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9: Hablamos de SEO Destino, hablamos de tierra gallega, lo vamos a hacer con José Antonio Marcote, que es el responsable de comunicación de SEO Destino Ribeiro Carballiño, ya nos acompaña en Clave Turismo en Radio Exterior de España. Marcote, gracias por estar con nosotros.
10: Encantado de estar con vosotros.
9: Bueno, lo primero, sitúanos SEO Destino para que pongamos las bases sólidas. ¿Qué es SEO Destino? Luego, ¿por qué se concreta en Ribeiro Carballiño?
10: Sí, SEO Destino. La Xunta de Galicia, para organizar sus promociones turísticas, ha dividido todo el territorio en SEO Destinos, ¿no? Y el que nos corresponde a nosotros en este caso es está en la provincia de Orense y es una parte de la provincia de Orense de la zona del Ribeiro y el Carballiño, ¿no? Son 21 concellos, bastante compactos entre sí. Es una zona con una enorme tradición histórica y un tormento para los publicistas y los que nos dedicamos a promoción y la comunicación, porque tenemos un exceso de oferta y un exceso de recursos que a veces nos complica un poco la vida, ¿no? Es decir, es difícil identificarnos con un producto concreto, con una especialidad concreta.
9: Es difícil situarse en algo concreto cuando hay tantas cosas bonitas, ¿no? Eso es lo que vienes a decir.
10: Es muy complicado. A mí me lo parece muy complicado. Porque, bueno, estamos en el Ribeiro, todo el mundo conoce el vino, ¿no? El vino da lugar, pues, a una ruta del vino fantástica, visitas a bodegas, a un museo del vino. El vino está en todas partes, ¿no? Pero somos, además, el corazón termal de Galicia. Tenemos los balnearios más grandes, los más lujosos, esos que funcionan mejor de toda Galicia. Somos una de las grandes provincias del Románico. Es que empezamos a tirar... Tenemos recintos históricos, con Pazo de Arenteiro, en Rivadavia mismo. Tenemos barrios judíos, que tenemos unos puentes y ríos que es una exhibición. Hay alguno, el puente de la Cruz en Boborás, eso es. Instagram lo inventaron para un sitio así, ¿no? O sea, realmente, y sigues. Tenemos obras de palacios, iglesias, una iglesia en Carballiño, la iglesia de Veracruz, obra de Antonio Palacios, que es un monumento hipervisitable. Realmente te abruma. La palabra yo creo que es que te abruma un poco, ¿no?
9: También se puede ver desde el lado de hay tantas cosas bonitas que se puede ir eligiendo a lo largo del tiempo, que hay tiempo, ¿no?
10: Por eso es un destino fantástico para estar allí unos días con calma, alojarte en alguna casa de turismo rural, un hotel con encanto y visitar bodegas. Incluso alguna vez está asociada ya la casa a la propia bodega. Haces una visita, conoces el vino, lo disfrutas, comes por allí. Tenemos una gastronomía muy particular con unos productos naturales muy concretos, muy directos, que están súper potenciados, que llevan ferias y ferias. ¿Quién no conoce el pulpo do Carballiño? El pan de Cea, que es una otra institución, los pimientos de Arnoya, las anguilas de Castrelo de Miño, tenemos unos productos potentes. Entonces lo ideal es eso, ir allí, alojarte, visitar los recintos históricos, disfrutar del vino con calma, comer. Es un producto con que las nieblas en este territorio, en estos ríos, son un auténtico espectáculo. Ya podemos crear hasta el turismo de nieblas, porque algunas veces la niebla en esos puentes románicos es espectacular. Vas a disfrutar haciendo fotos y comiendo.
9: Son sitios de película, por lo que me estás contando, pero yo te voy a pedir una cosa, porque tú eres experto, por lo que nos has contado, diseñado, en esto que llevamos conversando. Dime algo, me dices que esto es muy conocido, pero dime una cosa que sea poco conocida de todo este SEO Destino Ribeiro Caro Aniño.
10: Pues cosas, mira, pues ese puente del que te hablaba antes, o esa zona de Pazos de Arenteiro, yo creo que Oleiro mismo, la que es como, pues está muy centrado y tal. Aquí lo que hay es una tradición histórica de lo que podríamos llamar la nobleza del vino. Estamos hablando de siglos XV, XVI, principios del XVII, donde el vino del Ribeiro era algo prodigioso, como el vino de Oporto ahora, a ese nivel, ¿no? Entonces se vendía en grandes, muchos países del mundo, incluso hasta en Asia. Inglaterra era un 10, fue el primer vino que fue a América, con Cristóbal Colón, el primer vino que llegó a América, pues era el vino del Ribeiro. Entonces esto... había una enorme riqueza, una gran producción, ¿no? Entonces eso da lugar a recintos históricos espectaculares, a esas casas de piedra con escudos y esas cosas. Y eso es que lo que queda ahora después de tantos años. En el siglo XIX hubo muchas plagas y el vino casi desapareció, hubo muchos problemas. Pero queda esa tradición, esos pueblos. Eso yo creo que es algo fascinante, vale reconocer, ¿eh?
9: Me dice Marcote que se tiene localizado quién fue el primero que se bebió una copa de Ribeiro.
10: Eso no, porque ya en la época de los romanos, en el Ribeiro ya los romanos ya estaban haciendo vino. Entonces ya hay que retrotraerse ya demasiado en el tiempo.
9: Bueno, ¿qué ruta harías tú? Tú te levantas por la mañana en este territorio tan maravilloso. ¿Cómo te plantearías un día? Además tú conociéndolo bien, porque tú estás tan informado como que lo llevas dentro.
10: Yo gestionaría desde luego una visita a una bodega y compraría algunas cajas de botellas. Yo creo que ese, el ejercicio completo ese sería una época del año es intermedia, digamos, en otoño, principios de la primavera. Estás allí en una casa bonita, visitas una de las bodegas, compras un poco de vino, comes cerca, das un paseo. Tampoco te falta que te pongas a hacer senderismo a lo grande, ¿no? Tenemos buenas rutas, está todo en nuestra web. Pero un buen paseíto al lado de uno de esos puentes, de esos ríos, comer bien, uno de los, tenemos buenos restaurantes, muy buenos restaurantes, comer esos productos locales. Si te coincide una feria, ir a una feria y comer pulpo a feira, allí ya con la pulpeira, ¿no? Ese tipo de cosas. Entonces te das cuenta que estás en un territorio antiguo, ¿no? Que todo es antiguo, que todo tiene una tradición, ¿no? Pruebas el pan, mojas el pan de la salsa del aceite y dices... este pan tiene siglos. Lo del pulpo es gracias a los monjes del monasterio. O sea, también tenemos tres monasterios grandiosos, grandísimos, ¿no? Y todos con una relación. El de Leiro se dedicó mucho al vino. El de Oseira, muy relacionado con el pulpo y el origen del pulpo. Era un sistema de pago en su época. Entonces, ¿por qué existe todo eso? La tradición del pulpo. Todos son historias.
9: Sitúanos en ese momento en el que una pulpeira está haciendo ese pulpo, como lo está haciendo, para que nos pongamos un poco en las zapatillas del turista que quiere ir a probar esa receta maravillosa.
10: Pues te voy a contar algo que a mí me saca de quicio. Yo hago pulpo y me sale bastante bien, no llevo mucho tiempo haciéndolo y me sale bien. Pero una cosa que me desconcierta es cómo ellas parece como si no estuviesen regulando los tiempos. Hacen pulpo en una pota enorme, una cantidad enorme de pulpos a la vez. Y el pulpo luego les queda allí, están hablando, sigue allí cociéndose. Yo en mi caso me preocuparía muchísimo, se me va a pasar, se va a poner como chicle, se me va a poner duro, se me va a poner blando, Ellas no, las veo ahí con una parsimonia, una habilidad. ¿Cómo pueden calcular esa cantidad de kilos de pulpo, litros de agua, todo aquello, y que salga perfecto? Y sale perfecto. Cogen las tijeritas, ellas tan características, clic, clic, clic, clic, clic, ya está. Espectacular.
9: ¿Cuál es el secreto? ¿Cuál es el secreto? Te lo han contado.
10: No lo sé, están endemoniadas, yo creo, ¿no? A ver, las potas esas que usan son muy específicas. La forma de que deben aguantar la temperatura sin pasarse debe tener mucho que ver. Tienen mucho ojo ya para calcular cantidad de pulpo y calcular los tiempos sin que te des cuenta que lo están haciendo, ¿no? Entonces lo hacen, llevan toda la vida haciéndolo. Es que estamos hablando de gente, alguna de nuestras sabedoras, que ha estado 60 años de feria en feria, 60 años yendo casi todos los días, todos los fines fin de semana, de feria en feria, con los platos de madera, el aceite y tal, ¿no? O sea, eso lo hacen sin mirar.
9: Nos has hablado de, digamos, algunos secretos de la gastronomía para ese turista, pero también quiero que nos digas algún rincón cultural y luego un rincón natural con el que tú te quedarías y que invitarías a, pues, acercarse por allí.
10: Por ejemplo, es que me fastidia concretar por no... Antes os hablé de Pazos de Arenteiro, que es un núcleo muy peculiar, pero por ejemplo Rivadavia, que es un pueblo más conocido, tiene un barrio judío interesantísimo, y es un pueblo antiguo de estos, donde unos callejones por los que te gusta recorrer. Parece un paseo fantástico. Para entrar un poquito, es un recinto histórico gallego de los de auténtica tradición. Me parece muy chulo. Y luego, si quieres algo diferente, tenemos el embalse de Castro del Miño, que es un embalse enorme, donde vienen ahí de muchísimos países los equipos de remo a entrenar y tal, ¿no? Pues es un sitio estupendo también para estar así, en una terracita al borde con ese escenario, porque es realmente muy grande ese embalse, ¿no? Entonces ves muchos kilómetros así, y los embalses de interior, pues tienen una cierta tranquilidad, y es un sitio muy agradable para estar también, ¿no? Y los balnearios, hay balnearios que están pegados al Miño, incluso algunos con aspecto natural, donde te puedes bañar en una ladera o un monte, porque ahí tienes ya tus piscinas preparadas con diferentes tipos de agua, de temperatura, y esa sensación de estar en medio de eso, pero en plena naturaleza y tal, yo creo que eso también es una auténtica gozada, ¿eh? Hay que buscar un ratito para en el día allí hacer varias cosas, ¿eh?
9: ¿Cuál es la web donde se pueden informar, aparte de escuchando en Clave Turismo, por supuesto?
10: Sí, estamos en ribeirocarballiño.com.
9: Repítelo, que no te he entendido bien.
10: ribeirocarballiño.com, creo que es esa, porque ya como me complico la vida con los logos, pero sí es fácil encontrar, salimos enseguida, ¿no? Tenemos la web ahí, explico un poquito todo. A ver, la web nunca va a ser como acercarse por allí, ¿no? Pues, y a la web le va a pasar lo que me quejaba yo antes, tenemos tantas cosas que nos agobiamos, entonces... ¿De qué hablamos? ¿Qué nos vamos a olvidar? De las iglesias románicas, es un crimen, de los monasterios, que son tremebundos. No te puedes perder los monasterios, no te puedes perder tantas cosas. Entonces lo mejor es pasarte allí. En principio, un fin de semana largo y disfrútalo con calma. Come bien, pasea. Os va a gustar el Ribeiro Carballiño.
9: Pues claro que sí, que nos va a gustar, como nos gustan todos los destinos maravillosos que tenemos en nuestro país y que los contamos, nos acercamos a la experiencia personal de los que lo viven en cada uno de esos sitios. Este es el destino Ribeiro Carballiño, charlando con el responsable de comunicación, José Antonio Marcote, que nos ha atendido. Gracias, José Antonio.
10: Ha sido un placer.
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8: Pues seguimos, claro que sí, en Enclave Turismo, en Radio Exterior de España, y ahora nos acercamos hasta Castilla y León para realizar turismo histórico y cultural.
9: En la provincia de Soria vamos a visitar la ermita de San Miguel de Gormaz, que guarda grandes sorpresas en su interior. Nos guía Óscar Checa en una de sus escapadas.
11: Escapadas. Nos fijamos solamente en el exterior, la ermita de San Miguel de Gormaz en Soria puede pasar desapercibida. Pero aquí hay que hacer un alto, pues en su interior guarda una de las pinturas murales románicas más antiguas de nuestro país. Hoy os contamos su historia en esta nueva escapada. Está en la ladera del cerro sobre el que se levanta la fortaleza árabe de mayor envergadura de España, el Castillo de Gormaz. Y aunque llama la atención cuando pasamos junto a ella, el ansia de llegar hasta esa gran fortificación que atrae todas las miradas hace que en un primer momento podamos dejarla de lado. Hablamos de la ermita de San Miguel de Gormaz. Como decimos, esta ermita se levanta a los pies del Castillo de Gormaz y tuvo, al parecer, un origen visigodo, pero fue destruida posteriormente. Cuando el territorio pasó a manos del rey Fernando I en el siglo XI, se fundó la aldea de Gormaz y se construyó de nuevo una ermita dedicada a San Miguel. El exterior mantiene una gran sencillez y austeridad, aunque un examen en detalle nos revela que sus muros contienen algunas inscripciones y relieves procedentes probablemente de antiguas construcciones romanas y visigodas. Pero la sorpresa está en su interior, pues sus muros contienen pinturas murales de la época del románico. pinturas de las que se desconocía su existencia hasta hace muy poco tiempo. ¿Cómo se descubrieron? Nos lo cuenta Carlos Ruiz, voluntario de Patrimonio de Recuerda, con quien nos adentramos en este monumento.
12: Bien, pues nos vamos al año 1996, donde se vino a reparar el tejado de la ermita, que estaba en desuso completamente, y detrás del retablo barroco que había en el presbiterio, se desprendió un trozo y apareció una paloma. Se dieron cuenta de que estaba pintada, pero esas pinturas estaban ocultas por 8 capas de cal.
11: Estas pinturas, descubiertas por la arqueóloga Consuelo Escribano, están datadas en el comienzo del siglo XII, entre los años 1120 y 1130, y se piensa que pudieron ser realizadas por el mismo taller de artistas de algunas otras ermitas de la comarca, como las de San Baudelio, en Casillas de Berlanga, o la de la Vera Cruz de Maderuelo. Su valor es inmenso, pues junto a estas últimas mencionadas y otras, como las de San Clemente de Taúl y Santa María de Castell de Mur en Lleida, serían unas de las más antiguas conservadas en España. ¿Qué representan estas pinturas? Pues fundamentalmente están representadas escenas religiosas relacionadas con la vida de Cristo, la Anunciación, la Visitación, el anuncio a los pastores, la Natividad o la visita de los Reyes Magos. Y también escenas de batallas que pueden representar el bien contra el mal, pero que cuentan con la curiosidad de que en esa representación soldados del mismo ejército tienen rasgos y atuendos cristianos y árabes. En la zona del presbiterio, completamente decorada, encontramos escenas del Apocalipsis de San Juan, con decenas de figuras alrededor de la mandorla en la que se encierra Dios juez. Además de las pinturas, esta ermita tiene otra curiosidad. Posee dos puertas, ambas en el muro norte, una principal con arquivoltas y otra con un arco de herradura.
12: Los catecúmenos y nuevos conversos accedían por esa puerta de herradura. Y aquí, excavada en la roca, tenemos una pila bautismal. Se utilizaba para hacer un bautismo por inmersión. Los catecúmenos y nuevos conversos escuchaban al sacerdote desde esta estancia, pero es curioso, no podían ver las pinturas. Por eso ahora donde nos encontramos no hay pinturas. Las pinturas empiezan de la puerta principal para allá. En esta estancia no había pinturas, no tenían el privilegio de ver las pinturas hasta que no estuvieran bautizados. Solo escuchaban al sacerdote, pero no podían ver las pinturas.
11: Esto guardaría relación con los antiguos ritos y con la teatralidad y la fuerza de las representaciones pictóricas de cara a la conversión y la evangelización de nuevos fieles. Nos vamos a adelantar mucho más. Simplemente os animamos a que realicéis una escapada hasta aquí para conocer esta ermita de San Miguel de Gormaz, en Soria, que está abierta solo durante los fines de semana y en verano. Desde luego se trata de una visita más que recomendable, especialmente si os gusta la historia y el arte, que podréis completar con otras relacionadas con el mismo tema, el arte románico, en los pueblos de alrededor.

0: Y de Soria nos vamos ahora a Zamora, a Otero de Sariegos, una de las localidades despobladas de esta provincia, que ha iniciado un camino hacia su recuperación tras más de dos décadas sin vecinos.
1: Ubicado en el entorno de las lagunas de Villafáfila, este antiguo núcleo de Tierra de Campos podría transformarse en un museo al aire libre, gracias a un proyecto impulsado por el Ayuntamiento de Villafáfila. El objetivo es preservar la memoria de cómo se vivía en este enclave, que llegó a tener cerca de un centenar de habitantes. Nos informa Paolo Chincheguara desde nuestra emisora en Zamora.
2: En España existen más de 3.000 pueblos completamente deshabitados, más de 200 de ellos en Castilla y León y una treintena en la provincia de Zamora. Uno de ellos, Otero de Sariegos, quiere resurgir de sus ruinas vandalizadas en plena reserva natural de las lagunas de Villafáfila. Hace más de dos décadas que el último vecino abandonó su hogar en Otero. Ahora, gracias a una escuela-taller de albañilería promovida por el Ayuntamiento de Villafáfila, del que depende esta pedanía, podría volver a la vida, al menos como museo al aire libre. Antonio Jesús Rodríguez, alcalde de Villafáfila.
3: Hay una escombrera, además, con un montón de conejos. Esto no es lógico, aparte que es un peligro. Muchos visitantes vienen, entran, pasan, no hay vallas, no hay nada concreto, no es cuestión de ayuntamiento, también, aunque sea parte, pero que es cuestión de los mismos propietarios que ya no están aquí. No es cuestión de recuperar de población Otero, en principio. Lo que se trata es de dar una imagen de cómo tiene que ser una reserva, ya que este pueblo ha desaparecido, de habitantes, de cómo tiene que ser algo mantenido y que quede en el recuerdo de la gente de lo que ha sido Otero, de lo que ha sido su historia, que hay mucha documentación y que quede algo para que la gente pueda venir a visitar y que vea lo que ha sido un pueblo de campos cuando realmente no había todas las comodidades que tenemos ahora.
2: Una decena de alumnos han iniciado los trabajos prácticos de rehabilitación para que podamos conocer cómo se vivía en la comarca de Tierra de Campos el siglo pasado, cuando llegó a tener cerca de 100 vecinos.
4: Estamos haciendo como si fuera piedra, como si fuera canto rodado, como este canto, pero manual. Entonces lo están haciendo, ellas los van haciendo, y la Alicia nos va colocando.
2: Uno de ellos fue Manuel Montero, con el que recorremos la misma iglesia del pueblo de Otero de Sariegos, donde vivió hasta los 14 años.
5: Nací aquí en Otero, me bautizaron aquí en la iglesia esta, y estuve aquí hasta los 14 años, que empezaron las comarcales y quitaron las escuelas de los pueblos pequeños, y hasta entonces viví aquí, y luego en Villafáfila, con mis padres. Pues esta era la que era nuestra casa familiar, de mis abuelos, y aquí fue donde nacimos toda la familia. Y ahora, pues, unas ruinas totales. Entre comillas, la gente venía a destruir pensando que había cosas de dentro, no en esta, en todas, y que iba a haber nada más que recuerdos. Y entonces, como se metía la gente y todo ese problema que había, pues, no pasara algo, la tuvimos que tirar.
2: La primera fase del proyecto es rehabilitar los bienes del ayuntamiento, como las calles y el pilón del pueblo, gracias a los alumnos de su escuela-taller. Jesús Salvador Cecilio es responsable de la escuela.
6: Pues haremos esto del pilón. Tenemos que arreglar la calle, una de las, bueno, las dos calles, y luego la plaza de la iglesia, y son las dos obras fuertes que hay que hacer. Este pilón, que es muy característico de Otero de Sariegos, había que sanearlo, ponerlo muy bonito, adecentarlo, porque estaba muy, muy dejado, estaba lleno de algas, estaba lleno de, bueno, de mucho verdín, el agua que sale es negra de las arcillas y tal, y bueno, pues hemos primeramente deshecho para empezar a hacer. Nos encontramos con una batalla con el agua, porque es un pozo artesiano donde cuanto más bajas, más sale el agua.
2: Una intervención respetando la esencia del lugar con materiales tradicionales.
5: Da pena. Son todo de ruinas totales. De conocerlo como lo conociste cuando eres un crío, jugar por aquí con los amigos, pues ahora pues todo una ruina. Tienes ilusión de que por lo menos, oye, a decentarlo. Ya no vas a construir porque esto ya no tiene remedio, pero por lo menos a decentarlo.
2: Una segunda fase buscaría acuerdos con propietarios de antiguas viviendas para limpiar de escombros los solares privados, y en paralelo el ayuntamiento ha logrado con el obispado de Zamora la cesión de la iglesia de San Martín de Tours, también muy deteriorada, para convertirla en un espacio museístico. Así las campanas volverán a sonar en el Cerro de Sariegos.
7: Y ya estamos en mayo.

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1: Bienvenidos, bienvenidas y bienvenides a Celebrando España. Hoy sí, el programa suena un poco, bueno, un poco, bastante diferente. Y es porque estamos en directo desde el Caixa Forum Madrid, dentro de la Semana de la Radio 2026, en los cursos de verano de la Universidad Complutense de Madrid. Bueno, y además no estamos solos. Aquí tenemos este público maravilloso. A ver, un poco de ruido. Un poquito más. Claro que sí, eso es. Bueno, confírmalo. Pues si tenemos público, no estamos solos. Bueno, y nos lo vamos a pasar muy bien. Bueno, como sabéis, cada semana aquí en este programa, en Celebrando España, descubrimos una fiesta distinta. Y hoy vamos a vivir una celebración que conoce prácticamente todo el mundo, el Orgullo de Madrid. Bueno, en este programa hablamos mucho de tradiciones, de trajes, de bebidas típicas, bailes, bueno. Pero es que al final hay muchas formas de celebrar.

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Pues sí, claro que sí, de amor vamos a seguir hablando. Pero antes, dejadme repartir un poco de este cariño con el equipo que hace posible este programa. En la producción tenemos a Nuria Álvaro. Nuria, por favor, muchas gracias. En el control técnico me acompañan Samuel Moreno, Julia Moya y Daniel García Ramírez. En las redes sociales, Juan Luis Fraile. También un agradecimiento muy especial para Dani Gómez, que va a estar con nosotros, ya está. Bueno, y que nos habla Alex Airsoft. Y después de las presentaciones, vamos con el programa de hoy.

0: Pues sí, nosotros también teníamos y tenemos muchas ganas de llegar a este momento, porque la verdad que hoy nos hemos rodeado muy bien. Con nosotros está Ronnie de la Cruz, presidente de Cogam. Bienvenido, Ronnie, ¿qué tal?
1: Bien hallado, muchas gracias.
0: También nos acompaña Juan Carlos Alonso, coordinador general de Mado Madrid Orgullo. Gracias por estar aquí, ¿qué tal?
2: Muchas gracias a vosotros.
0: Saludamos también a Francisco Pastor, dramaturgo de la obra Vosotros No, que rescata una parte poco conocida de la memoria del colectivo LGTBI+. Bienvenido, ¿qué tal?
3: Buenos días, Alex.
0: Y completa la mesa Dani Gómez, productor y VIH visible, con quien hablaremos sobre la realidad de las personas trans y el VIH. Dani, ¿qué tal? ¿Cómo estás?
4: Muy bien, muchas gracias por invitarme y por este encuentro que me parece maravilloso. Así que gracias.
0: Gracias, Dani.

0: Bueno, vamos a empezar con una ronda rápida. Una pregunta para cada uno y luego ya abrimos el debate. A ver qué tal. Bueno, Ronnie, empezamos contigo. Este año Kogam, que presides, sí, cumple 40 años. Entiendo, sí, que en todo este tiempo habéis visto cambiar pues muchísimas cosas, ¿no?, en la sociedad española. Si miras atrás, ¿qué dirías que es lo que más ha cambiado, según tú?
1: Yo creo que lo que más ha cambiado en conjunto es la ciudadanía y la percepción que tiene de la diversidad, que no es la misma que teníamos desde hace 40 años, ni siquiera hace 20. Y afortunadamente ha ido mejor, pero todavía quedan cosas por trabajar.
0: Bueno, de esas cosas hablaremos. Bueno, seguimos con Fran, contigo. Estos días también se ha estrenado en Madrid la obra Vosotros No, ¿no?, que rescata la memoria de los presos homosexuales durante el franquismo, la transición, y muchos de ellos, de hecho, fueron excluidos de la ley de amnistía de 1976. Fran, ¿qué fue lo primero que te impactó cuando empezaste a investigar esta obra?
2: Bueno, yo me interesé por esta historia viendo la obra de teatro de una compañera vuestra de Radio Nacional, de Tere Vilas, que trataba sobre el patronato de mujeres en el franquismo. Ahí descubrí que para muchas mujeres el franquismo había durado hasta 1985, que es cuando se cerró este patronato, y quise saber cómo nos habían tratado a los hombres homosexuales. Y descubrí que en el año 1976, cuando se liberó a los presos políticos de las cárceles, a nosotros nos dejaron dentro porque nos consideraban presos comunes en vez de presos políticos. Y lo que más pena me dio es conocer que ni siquiera en el año 76, ni siquiera la gente del colectivo se sorprendió. Que ellos se tenían en tan poca estima que ni siquiera esperaban salir de la cárcel junto al resto. Que esto nos sorprende a nosotros hoy, y mucha gente no conoce esa historia, pero en su día se tenían en tan poca estima que ellos también se consideraban presos comunes, como si fueran asesinos o rateros, en vez de presos políticos.
0: Claro, y cuéntanos, ¿dónde podemos ver la obra? Claro, tenemos muchas ganas.
2: Pues mira, la obra se estrenó con un pase único el viernes pasado en un centro público en Vallecas, junto a la Asamblea de Madrid, y esperamos hacer otro pase muy pronto, en otoño, en noviembre. Esperamos que también sea en un centro público y gratuito, dado que la obra es de carácter muy divulgativo y dado que la hacemos una asociación sin ánimo de lucro, como es G-Madrid.
0: Claro, y los actores son amateur total, ¿verdad?
2: Los actores somos 16, somos todos voluntarios, algunos sí que tienen estudios de arte dramático y se nota bastante sobre las tablas, pero bueno, sí, somos todos voluntarios y con este carácter reivindicativo y activista.
0: Bueno, ahí vamos a estar todos, todas y todes. Bueno, Dani, si miramos al presente, pues hay realidades de las que todavía creo que hace falta hablar. Entre ellas es la de las personas trans y la de quienes conviven con el VIH. Dani, cuando llega el orgullo, ¿qué te gustaría que la gente entendiera?

0: mejor sobre esas dos realidades?
1: Pues, bueno, yo creo que lo más importante es entender la necesidad, creo, del orgullo. Ya no solo aquí, sino en todas las poblaciones de España y, bueno, en todos los países. En este caso, siento que es muy necesario el poder no solo visibilizar, sino poner en foco ciertas realidades, como has comentado, que de alguna manera u otra, pues... aún cuesta de llegar, ¿no?, a esas personas que no conciben, ¿no?, esa idea. Partiendo ya de la base de mi caso y muchos chicos trans, que bueno, que aún queda mucho trabajo por hacer. Porque bueno, digamos que bueno, estamos algo invisibilizados en ese aspecto y creo que queda mucho por poder mostrar y por poder bueno. Faltan muchas voces, muchos referentes en ambos aspectos, tanto en VIH como chicos trans, que bueno, desde aquí animo a que todas las personitas que puedan, pues que den su voz y que colaboren con nuestra lucha.
0: Además, te he presentado como VIH visible. Cuéntanos cuál es el concepto de eso.
1: Bueno, ser VIH visible conlleva mostrar la realidad de una manera con acciones ya no solo públicas sino diarias que conllevan con una lucha pues continua, no lucha en el aspecto negativo porque le quiero dar un enfoque más positivo al más luminoso por decirlo de alguna manera, pero sí que en pequeñas acciones que diariamente hacen posible que incluso el orgullo a día de hoy pues sea lo que es, ¿no? Y al final, pues, bueno, ser VIH visible, también en mi caso soy vertical desde que nací, con lo cual, bueno, eso ha conllevado el tener que estar, pues bueno, dando pues unas ciertas explicaciones, enseñanza diaria, con lo cual para mí eso conlleva ser VIH visible, más allá de a lo mejor exponerse públicamente o cualquier otra cosa.
0: Bueno, de eso también hablaremos en la segunda parte, en la parte del debate. Mientras tanto, cambiamos un poco de plano. Juan Carlos, entiendo que organizar el Orgullo de Madrid no es organizar cualquier fiesta, ¿no? Es un evento que tiene mucha magnitud y además viene mucha gente de todo el mundo. Entonces, ¿cómo conseguís que año tras año la celebración siga sin perder su lado reivindicativo, aparte de ser una gran fiesta?
2: Bueno, la reivindicación está en el origen de todo. O sea, la manifestación es en torno a la que surgen las celebraciones del orgullo y eso no lo podemos perder. La señal de identidad del Orgullo de Madrid es la manifestación reivindicativa que a su vez es una celebración. No hay celebración sin reivindicación ni reivindicación sin celebración. En torno a eso construimos un programa pues, con los medios que tenemos. Este año hemos tenido menos medios porque bueno, las presiones que vienen desde las políticas de Trump a las empresas para no apostar por la diversidad nos ha obligado a hacer un reajuste y aparte la subida de los precios por la guerra de Irán y la situación internacional de incertidumbre, pero bueno, aún así creo que tenemos una celebración y una reivindicación que va a llenar las calles de Madrid, cada vez con menos gente de fuera, también lo denuncio aquí públicamente porque los precios de los alojamientos en Madrid están imposibles cuando decidimos celebrar el Orgullo de Madrid en el primer fin de semana de julio. No solicitó la Asociación Empresarial Hotelera y todo el mundo porque era temporada baja y conseguíamos que Madrid se llenase. Y ahora que está lleno, pues nos cobran el triple o el cuádruple de la factura normal de una habitación. Entonces, desde aquí, hagamos un poco de responsabilidad. Creo que estamos construyendo un Madrid inaccesible y en el que no solo no se puede vivir por el altísimo precio del alquiler, sino que además ese modelo de que venga gente a reivindicar, a celebrar, porque no vienen a hacer turismo, claro, ni vienen a comprar en la Milla de Oro, vienen a reivindicar y a celebrar el orgullo, que es gratuito para todo el mundo en las calles de Madrid.
0: Bueno, Juan Carlos, bueno, sí, claro que sí. Claro que sí, al final la vivienda es un problemón, no solo para las personas que vienen a Madrid para disfrutar del orgullo, sino también, bueno, aquí tenemos muchos ruidos, estamos en directo, sino también la gente que básicamente vive en la ciudad. Bueno.
2: Es que el perro me da la razón.
0: Los animales se emocionan, eso es. Bueno, pues nada,

0: Ay, qué bonito, el amor. Bueno, ahora sí abrimos el debate, abrimos la conversación. En los últimos años, pues da la sensación de que hemos pasado de hablar casi solo de avances a volver a hablar de retrocesos. ¿Vosotros también lo percibís?
1: Pues lamentablemente sí, vemos retrocesos y sobre todo empujados por un clima en redes sociales y en la clase política, o al menos en una parte de la clase política, en la que parece que se ha perdido el miedo a odiar. Igual suena como muy agresivo, pero es que parece, da la sensación de que es así. El miedo y la vergüenza, que es lo más triste, a odiar y a rechazar la diferencia y la diversidad, que es una riqueza que tenemos como ser humano y como ciudadanía, ¿no? Que es lamentable.
0: Dani, ¿cómo lo ves? ¿Lo percibes?
2: Bueno, yo he de decir que dentro de lo que es el... hablaría desde el punto de vista de mi generación, de lo que he ido viendo, porque sí que es cierto que nos considero una generación, dentro de lo que cabe, afortunados y afortunades, pero sí que es cierto que he visto como un tambaleo entre más retrocesos, y estoy totalmente de acuerdo con Ronnie en este aspecto y en prácticamente todo, por el hecho de que, bueno, vemos que tenemos como unas leyes que están en proceso, vemos ciertas cosas que han pasado muchos años y, bueno, hay mucho trabajo que hay ahí detrás, que honestamente siento que se queda allí, y eso conlleva que con el tiempo, en vez de un avance, parezca un retroceso, y eso bueno, no contribuye mucho a la causa, ni eso, ni, bueno, mentalidades que, bueno, digamos que siento que por ciertas balanzas, ¿no?, contribuyen a una mentalidad y a un, bueno, a un conocimiento, entre comillas, erróneo, por supuesto, sobre ciertos aspectos, que lo único que hacen es empujar esa palanca hacia atrás y no para adelante. Y, claro, digo esto porque siento que mi generación, vuelvo a insistir en ello, en que, bueno, hemos vivido una realidad que nos cuesta, noto también por la gente que en general, no a nosotros, sino incluso exteriormente, tienen como ciertas cosas que veo que no, como con esto aún, con Franco, como que no pasaba, o con, ¿sabes? Claro. Es como ciertas cosas que dices, ¿cómo puede ser que nuestra generación, con ciertos avances que hemos vivido, gracias a Dios, pues, bueno, siga existiendo esa mentalidad, ¿no? ¿Cómo puede ser? Y claro, yo muchas veces me pregunto, vale, estamos en el 2026, ¿cómo puede ser, no? ¿Qué debe de pasar? ¿Cómo podemos actuar, no? Para que esto no siga pasando. Y al final no deja de ser también como una pequeña implicación entre todos de como ayudar y tratar de empujar a ese retroceso, ¿no? Hacer como una pequeña balanza entre ambas cosas. Y bueno, sí, por desgracia sí siento que hay un retroceso.
0: Fran, justo vuestra obra habla de los presos homosexuales y han pasado muchos años y eso ya parece que es algo tan lejano, pero por lo que estamos viendo que hay muchos retrocesos y esperemos que no acabemos como los presos durante el franquismo.
3: Bueno, yo creo que hay mucho interés en la amnesia, ¿no? Se me ocurre que la semana pasada hubo un diputado del Partido Popular que se puso a gritar en el Congreso, yo soy maricón y del PP y estoy muy orgulloso. Pues enhorabuena, enhorabuena. Yo creo que para que tú puedas ser hoy maricón y del PP y eso no sea demasiado contradictorio, hubo una lucha hace 20 años por la ley del matrimonio igualitario a la que tu partido se opuso, y se opuso en el Parlamento y se opuso después con un recurso ante el Tribunal Constitucional. Entonces veo como este interés por la amnesia en el tiempo y también en el espacio, ¿no? Hace un año en Hungría no se podía celebrar legalmente el orgullo, este año sí ha podido ser, ha sido legal y con apoyo del gobierno, y el partido que ha desplazado a Orbán del poder es un partido de centro derecha. Con esto quiero decir que hay un cierto interés en que olvidemos que en el espacio y en el tiempo el centro-derecha no tendría que pactar jamás con la extrema-derecha, y aquí en España lo vemos como algo inevitable. Bueno, hay un cierto interés en que nos parezca inevitable lo que evidentemente es evitable, lo que fuera de España no ocurre, y lo que si miramos hacia atrás, pues tampoco tendría que ocurrir de ningún modo.
0: Juan Carlos, de hecho, bueno, todos. De hecho, este año yo no he visto ninguna bandera arcoíris en el Ayuntamiento de Madrid, no sé por qué. No sé si alguien nos podría...
4: Este año.
0: Ni este año, ni el pasado, ni hace, ¿no?
4: Bueno, claramente es algo que se está viendo, que se está normalizando. Y a mí lo que me preocupa es, efectivamente, hay un incremento de los discursos de odio, que lógicamente llevan a delitos de odio, a agresiones que han aumentado escandalosamente en España, en toda Europa, y eso no se puede permitir. Y hay otro problema, que es la invisibilidad. Cuando algo no se muestra, deja de existir. Si tú no pones la bandera del colectivo o todas las banderas del colectivo en las instituciones públicas, no te reconocen, ni te reconoces. Y las campañas de carteles que lleva ya haciendo el Ayuntamiento de Madrid, donde se invisibiliza el colectivo, donde no se nos nombra, donde somos, o sea, el orgullo son elementos decorativos, está bien que todo Madrid se tiñe de los colores, pero el orgullo somos las personas. Y sin las personas no hay orgullo. Y esto a mí me recuerda más que a una campaña de cartelería, a una cosa que se llama propaganda. Y eso está muy estudiado. Desde Google está, la propaganda está muy estudiada. Y eso es lo que hizo precisamente el gobierno de Víctor Orbán y el gobierno de Polonia para ir haciendo, convirtiendo a la población que no es necesariamente homófoba, en ponerte, en valorar, en primero invisibilizarte y luego ponerte como lo peor de la sociedad para que la gente normalice esos delitos de odio, esos discursos de odio. Es una estrategia muy peligrosa que no nos damos cuenta, pero que va calando como una gota malaya y que nos puede llevar a lugares donde ya estuvimos y donde desde luego no vamos a volver a estar. Y es muy importante, como decía el compañero, la memoria. Esta tarde el pregón es en la Plaza Pedro Cerolo.
5: Ahí estaremos todos.
4: Pues hay mucha gente joven, y también es responsabilidad nuestra, ¿eh? También es responsabilidad nuestra, que hay que decirle que Pedro Cerolo fue el gran activista de este país que consiguió, contra mucha gente, los derechos civiles, no solo del colectivo, sino de muchas minorías, y que no solo es una plaza para hacer botellón o ir a celebrar una fiesta esta tarde. Es un homenaje y es memoria. Y la palabra memoria se borra de demasiadas instituciones gobernadas por el Partido Popular en los pactos con Vox, que es su objetivo fundamental. Y su objetivo fundamental es por algo. Hay toda una estrategia mundial de la extrema derecha que al final es invisibilizar al colectivo y luego es mucho más fácil pues quitar las leyes de las que disfrutamos.
5: Divide y vencerás, ¿no? Algo así.
4: Bueno, invisibiliza y vencerás.
5: Bueno, Ronnie, justo has mencionado las redes sociales. Entiendo que hoy en día gran parte del orgullo también se vive ahí, ¿no? En redes sociales. No sé si eso ayuda a dar visibilidad de la que también hemos hablado con Juan Carlos, o a veces simplifica demasiado el mensaje. ¿Qué
1: te parece? No, las redes sociales son importantes hoy en día porque hay una parte de la vida de todos y todas y todes que se desarrolla ahí. Y para una generación también es mucho más importante, ¿no? Entonces, desde los colectivos también hacemos un esfuerzo importante en visibilizar y en reivindicar en las redes sociales, pero no hay que dejar de lado la calle. Por supuesto, la calle es nuestra y debemos recordarlo todos los años y no solamente en el orgullo, sino también en los días de que tenemos señalados a lo largo del año, ¿no? En la visibilidad lésbica, en la visibilidad bisexual, en las fechas trans que hay a lo largo del año. Hay que visibilizarse, hay que participar de lo colectivo, y yo quiero invitar a todo el mundo a que se acerque a su asociación LGTB que tenga más cercana y en la medida de lo posible que participe de ella, aunque sea dos horitas yendo a escuchar no sé qué charla, pero participemos del colectivo y del asociacionismo porque es que nos va la vida en ello y hemos llegado aquí gracias a ello.
5: Y también es verdad que en redes sociales también hay muchos discursos de odio, de eso también hemos hablado. Bueno, pero es verdad que menos mal que aquí todavía podemos celebrar y disfrutar del orgullo y es verdad que cada año llegan a Madrid miles de personas, ¿no? De todo el mundo. No sé si, bueno, Juan Carlos y todos, no sé si sentís la responsabilidad de que muchos conozcan el orgullo, incluso España, como algunos, por primera vez a través de esta celebración.
4: Bueno, tenemos una responsabilidad fundamental. El motivo principal por el que una persona decide visitar un lugar, una persona LGTB y Q+, es porque hay un Es un espacio seguro, donde las leyes te protegen, donde las leyes aseguran tus derechos, y hay que recordar que España ha sido nombrada por ILGA por primera vez con el número uno de, por el Rainbow Map, de respeto a los derechos y de políticas públicas a favor del colectivo LGTBI. Esto es el marco perfecto para que la gente venga. La gente venía muchísimo al Orgullo de Madrid. He hablado antes del problema de los precios, de los hoteles, del alquiler, pero también hay otra razón que nos llena de satisfacción. Cada vez hay más orgullos en España. Orgullos pequeños, orgullos rurales, orgullos en todas las ciudades de la Comunidad de Madrid. Evidentemente la gente se reparte y va a otros orgullos. Y esto es maravilloso. Desde Madrid tenemos la responsabilidad, por supuesto, de que siga viniendo la gente, pero también de apoyar esos orgullos, porque entre todos, todas y todes, construimos esa comunidad tan necesaria. Porque no queremos que ningún chico, chica, chique se tenga que venir de su pueblo aquí a ser como es, sino que lo pueda hacer en su pueblo y lo pueda normalizar. Madrid no es la escapatoria, Madrid es el lugar para celebrar. Madrid no es el refugio, no debe ser el refugio, pero somos conscientes de que sigue siéndolo. Y por eso vamos a ser y vamos a seguir siendo esa voz, sobre todo el 4 de julio, en las manifestaciones, de la voz de los que no tienen voz, que vengan aquí, que se escuchen aquí, porque sus derechos se van a reclamar en la calle, se van a defender y se van a proteger y se van a celebrar.
5: Bueno, ahí estaremos todos. Y justo hablando, Dani, de la juventud, claro, nosotros ya tenemos experiencia, tú eres joven. Entonces entiendo que una persona de 18 años vive un orgullo muy distinto al que hace 20 o 30 años. Pero no sé si hay referentes para la gente joven dentro del colectivo, porque hoy en día también tenemos muchos influencers con una deriva para el otro lado, yo diría.
2: Sí, he de decir que por suerte tenemos grandes referentes dentro de las redes sociales que hacen un trabajo realmente, uno, necesario, admirablemente necesario, mejor dicho, y que, bueno, aparte de que he de decir que, como he dicho antes, hace falta más, pero sí que es cierto que nos encontramos con muchos referentes que colaboran y contribuyen a que, bueno, primero de todo, más gente entienda ciertas cosas que, como ha mencionado Juan Carlos, se invisibilizan, con lo cual no existen, desde el caso del VIH, porque es algo que no se ve. Tú ves a una persona y no sabes absolutamente nada, pero tiene una realidad por dentro, ¿no? Que pasa exactamente lo mismo con nosotros, en este caso, pues bueno, los chiques trans, bueno, en general. Entonces, pues bueno, he de decir que por suerte tenemos grandes referentes que hacen muy gran trabajo, gracias a Dios. Esto llega a muchísimas personas, también pues desde el otro lado, que, bueno, lo que yo creo y he visto, porque gracias a Dios, pues bueno, somos poques y nos conocemos un poco entre todos, y vemos que al final lo negativo contrarresta todo lo positivo, porque al final se consiguen grandes cosas con un pequeño impacto, que parece un pequeño impacto, como puede ser colgar un vídeo en redes sociales, pero que puede llegar a muchísimas personas. Ya no solo un vídeo, puede ser un acto, un evento, un producto, no me gusta la palabra producto, pero por decirlo de alguna manera, ¿no? Y todo con un mismo objetivo, que es visibilizar, normalizar y comprensión, es decir, enseñar. Porque creo que hay una parte muy importante del papel de una persona que es, bueno, los referentes, que al final es el hecho de él enseñar constantemente, el estar creando como un espacio en el cual tienes que estar mostrando algo que de esa persona de alguna manera también tiene que desentender, ¿no? Y deconstruirse de alguna manera. Y eso es algo que también es muy importante. He de decir que hacen falta, y vuelvo a repetir, es que hacen falta muchos referentes, hacen falta muchos chicos trans, necesitamos muchos chicos trans, muchas chicas trans, más personas bisexuales, abiertamente, sobre todo por todo lo que conlleva también el estigma que hay también a nivel de la bisexualidad. Insisto, VIH visibles, por favor, necesitamos más gente que no tenga miedo a decir lo que tiene, expresarlo, poder compartirlo con el resto, porque es que de verdad es muy necesario, porque al final es que si no, no podemos seguir hacia adelante. Eso. Porque al final siempre han sido las personas que han salido a la calle no han dejado de ser referentes, han sido referentes en su momento y lo siguen siendo aquellas personas que salen a la calle, desde, por ejemplo, la celebración del Orgullo Crítico, que ahí te sorprendería la cantidad de personas jóvenes de mi edad que acuden y reivindican en las calles absolutamente todo lo que estamos luchando hoy en día.
0: Bueno, pues ya nos queda muy poco tiempo. Gracias a los cuatro por acompañarnos y por esta conversación tan bonita. Ronnie de la Cruz, de COGAM, Juan Carlos Alonso, de Mado Madrid, Orgullo, Fran Pastor, autor de Vosotros No, y Dani Gómez, productor y VIH Visible. Gracias a todos.
3: Gracias, Alex.
4: Gracias.
6: Vivo en un mundo feliz.

Ojalá, ojalá. Bueno, y así llegamos al final de este Celebrando España en directo desde el Caixa Forum de Madrid. Hoy hemos hablado de memoria, de derechos y también de celebración, porque el orgullo es todo a la vez. Y también recordar no es mirar atrás, es cuidar lo que tenemos para que nadie vuelva a ser perseguido o señalado por ser quien es y amar a quien quiere amar. Todos nosotros.

0: 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Nos vemos estos días en el pregón, en las calles, en las carrozas, en las saunas, donde haga falta. Nosotros lo dejamos aquí. La semana que viene volveremos con más fiestas, más historias y más lugares que merecen ser contados.
1: Son las 7, las 6 en Canarias.
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1: Caso Leire, el Partido Popular pide la imputación de Mercedes González, la directora de la Guardia Civil. Última hora, Gemma Cifuentes.
3: Sí, piden su imputación, explican, porque se ha confirmado que Mercedes González mantuvo 3 reuniones con Leire Díez, la supuesta fontanera del PSOE, que presumía, destacan, de tener control absoluto sobre la actual directora de la Guardia Civil. El Partido Popular, que actúa como acusación particular unificada en el caso SEPI, también ha pedido la imputación de Leonardo Marcos, el antecesor de Mercedes González en el cargo, y del DAO por su presunta colaboración en la trama de Leire Díez. Señala el PP que Leonardo Marcos ordenó a mandos de la UCO ponerse de perfil y a no ser proactivo en causas como, recuerdan, la del hermano del presidente del gobierno. El PP presenta este escrito de nuevas diligencias justo el mismo día en el que el juez ha aceptado la citación de testigos de los fiscales de Diego Villafañe y Beatriz López Pesquera, que también se reunieron en la sede de la Fiscalía General del Estado.
1: Nos situamos ahora en Aragón, en Leciñena. Trabajan ahora 300 efectivos, 20 medios aéreos, tratando de controlar el incendio que ha afectado ya a cerca de 2.500 hectáreas. Ángel Gari, director técnico de Extinción, insiste ante los medios en el puesto de mando avanzado en que la situación es favorable, pero por las altas temperaturas y las rachas de viento de hasta 70 kilómetros por hora necesitan una ventana de oportunidad. Dice que se abre ese momento justo ahora.
4: Es un poco todo, o sea, hay que analizar la componente del fuego, que la ladera sea ideal, que el viento baje, que se nos alineen un poco todas las situaciones para que pierda intensidad y podamos trabajar. Porque es que hay momentos que ni los medios aéreos se pueden acercar por la cantidad de humo que hay. Entonces no son efectivos. Entonces la ventana quiere decir eso, que se nos alineen 4 cosas, un conjunto de cosas y mejore la situación.
1: A punto de aterrizar en Venezuela, el avión con medio centenar de voluntarios de la cooperación española van a instalar un hospital de campaña para apoyar la atención primaria psicológica e incluso para realizar cirugías y atender partos. Una ayuda que llega justo cuando se cumple una semana de la tragedia del doble terremoto que deja ya cerca de 2.000 muertos. La presidenta encargada, Delcy Rodríguez, acaba de decretar el luto oficial del país para los próximos 7 días en homenaje a las víctimas. Absuelto el Hincho, junto a otro rapero, del delito de agresión sexual a una menor con un 40% de discapacidad. No ha quedado acreditado que cometieran el delito en Valencia, Nuria Llopis.
5: Así es, el Tribunal Valenciano concluye que existe una duda razonable sobre la forma en la que ocurrieron los hechos, empezando por apreciar contradicciones entre las distintas declaraciones de la víctima, primero ante la policía y en segundo lugar frente a los forenses. Tampoco queda claro a su juicio el lugar en el que ocurrieron las 2 agresiones sexuales a la joven, que entonces era menor de edad, estaba tutelada y medicada, si en una misma habitación o en 2 diferentes localizadas en distintos pisos del mismo hotel. Clave para esta sentencia ha sido el testimonio de la amiga de la denunciante, que durante la vista oral cambió su versión inicial y manifestó que no presenció ninguna violación ni vio nada grave. También la del recepcionista del hotel, que explicó que la menor no le pidió auxilio cuando habló con él para preguntarle dónde adquirir comida. En su escrito añade la sala que las cámaras del establecimiento tampoco registraron signos externos de coacción o violencia en la entrada y salida de la menor y los 2 raperos. La sentencia no es firme y contra ella cabe recurso de apelación.
1: Anuncio histórico de Sony en un comunicado publicado esta tarde y que ha causado cierto revuelo. La empresa anuncia que no volverá a lanzar videojuegos en formato físico para la PlayStation desde enero de 2028. Robert Álvarez.
6: La decisión de Sony ha sentado como un jarro de agua fría en el comercio minorista. Desde negocios pequeños hasta empresas como Game están respondiendo a este comunicado en redes sociales en defensa del formato físico. José Antonio Vallejo es el dueño de Impact Game, uno de los negocios que se verá afectado por esta decisión.
7: No es muy alentador, va a afectar a nivel laboral a muchísima gente, obvio. y toda la gente que nos nutre a nosotros los videojuegos, que son los publishers, también tendrá que tener algún plan de choque para poder subvivir, ¿no?
6: Una decisión que sigue la estela de Nintendo con Pokémon Pocopia o de Rockstar, la desarrolladora de GTA VI, que publicará el esperado juego en una caja que solo contiene un código de descarga y que costará 80 euros.
1: Sorpresa en el Mundial de Fútbol, está ganando la República Democrática del Congo a Inglaterra en los 16avos. Rubén Ortega.
8: 0-1 para el equipo africano que se ha propuesto revolucionar el Mundial en su primera eliminatoria histórica en una Copa del Mundo. El partido está ahora al descanso y está ganando la República Democrática del Congo con un gol de un conocido de nuestra liga, Brian Zipenga, jugador que fichó la semana pasada por el Almería procedente del Castellón y sin duda está siendo hasta el momento el nombre propio del partido. Recordamos que el ganador de este encuentro se va a medir a México en octavos de final de un partido que les estamos contando en directo en Tablero Deportivo.
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9: Buenos días, bienvenidos a Mundo Solidario, un programa en el que hablaremos del Día Mundial de las Personas Refugiadas, que se conmemora cada año el 20 de junio. Cruz Roja Española ha aprovechado a recordar que más de 122 millones de personas se ven obligadas a abandonar sus países de origen e iniciar un largo y complejo proceso migratorio. También conoceremos algunos de los premiados en el certamen de periodismo Premio Internacional Rey de España 2026. También un nuevo episodio de Cuentos en Red, iniciativa de AECID, y para el final un reportaje sobre los matrimonios infantiles en el mundo. También conoceremos los primeros detalles de la ayuda a Venezuela por el terremoto que acaba de asolar el país. 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
9: Acaba de celebrarse el Día Mundial de las Personas Refugiadas y desde Cruz Roja se nos recuerda que las personas migrantes y refugiadas no solo necesitan apoyo, sino que aportan valor social, cultural y económico a las comunidades de acogida y que detrás de cada cifra hay una historia de vida. Hablamos con José Javier Sánchez Espinosa, director de Migraciones de Cruz Roja Española. Buenos días.
10: Hola, muy buenos días. Muchas gracias.
9: Quizás lo primero sería hablar de las dimensiones del fenómeno, esos 122 millones de personas en el mundo que se ven obligadas a abandonar sus países de origen. ¿Cuáles son los datos básicos de esta situación?
10: Bueno, la verdad es que quizás lo más preocupante es que cada año seguimos celebrando y conmemorando el Día Mundial de Personas Refugiadas y cada año esa cifra va aumentando. Va aumentando por los distintos conflictos que conocemos, va aumentando por todas las consecuencias que ya estamos sufriendo del cambio climático. Sí, hay muchos factores que están haciendo que esta cifra aumente y creo que lo más destacable de la cifra es esa preocupación.
9: Según datos de la Organización Internacional para Migraciones, de las 8.000 personas migrantes que murieron en el año 2025 en rutas irregulares, 1.656 lo hicieron en pateras o cayucos rumbo a España. Es un problema que nos afecta directamente.
10: Sí, claro, y lo que nos encontramos es que sigue sin existir, y nos gusta también recordarlo en este día, siguen sin existir vías seguras para que personas que necesitan salir de sus países de origen, de sus lugares de origen, puedan llegar a un país seguro. Al no existir esas vías seguras, muchas personas tienen que arriesgar su vida en estos trayectos que cada vez son además más peligrosos, y claro, nos encontramos con estas cifras tan tristes y tan dramáticas.
11: Y España además es el tercer país de la Unión Europea con mayor número de solicitudes de protección internacional.
10: Sí, sí, es verdad que, bueno, en años anteriores no era así, pero ahora sí es verdad que por distintas circunstancias también, bueno, porque hay muchas personas, como sabéis, procedentes de Hispanoamérica, por las raíces culturales y por otras muchas circunstancias que sería largo ir detallando, pero sí nos encontramos que el número de solicitudes ha crecido mucho en los últimos años, aunque es verdad que el último año ha bajado un poco con años anteriores.
11: Y un poco, ¿cuál es la radiografía? La mayoría son hombres, hay menores también. Un poco, ¿cuál es la radiografía de este colectivo?
10: Bueno, sí, la mayoría de las personas a las que atendemos, más o menos un 60% son hombres, pero es verdad que también nos encontramos, dependiendo de los años y de los orígenes, nos encontramos también con más de un 23% de personas que son menores de edad, y sobre todo yo creo que la foto común es personas que, bueno, han tenido trayectos migratorios complejos, que han tenido que huir de distintas circunstancias y de incluso persecuciones individualizadas, y que lo que llegan a nuestro país y llegan a un país seguro, y lo que necesitan es esta acogida y este acompañamiento para que puedan restablecer sus vidas. Por nuestra parte y por parte de Cruz Roja, lo que hacemos es prestar una especial atención a cada vulnerabilidad. Pues si estamos hablando de menores, o si estamos hablando de familias que puedan tener, necesiten un acompañamiento más por determinadas circunstancias, lo que intentamos es identificar esas vulnerabilidades y poder proporcionar el acompañamiento que se necesite.
11: En cuanto al origen, venezolanos y ucranianos siguen siendo mayoritarios, ¿verdad? Pero hay un último perfil que se ha consolidado, que es proveniente de África.
10: Sí, es verdad que en los últimos años lo que hemos visto es que muchas de las personas que llegan, como tú bien decías ahora, en patera, y que llegan a nuestras costas, que en otros años no solían ser personas solicitantes de protección internacional, ahora sí lo están siendo. También porque vienen, porque huyen de situaciones de conflicto, de distintas situaciones de inestabilidad política, y es verdad que ahí sí nos estamos encontrando que hablaríamos particularmente en los últimos años de Mali, y también hace un año, un par de años de Senegal.
11: El año pasado Cruz Roja Española ha podido acompañar a cerca de 38.000 personas y les ha ofrecido todo tipo de apoyo y de ayuda. ¿Cómo es un poco este apoyo que va? Se extiende en el tiempo, no es simplemente la llegada, sino que se extiende en el tiempo. ¿Cómo es ese proceso?
10: Sí, bueno, desde Cruz Roja Española formamos parte del sistema de acogida y protección internacional, que como sabéis está bajo el amparo de la Secretaría de Estado de Migraciones, y ahí lo que ofrecemos es un itinerario a todas aquellas personas a las que atendemos, un itinerario que les conduzca a poder vivir de forma autónoma en nuestro país. Desde que llegan con cada persona y extendiéndolo a toda la familia, lo que hacemos es evaluar las capacidades, evaluar qué experiencia, qué formación tienen, y a partir de ahí, conjuntamente con ellas, con el protagonismo de ellas y poniéndolas en el centro de nuestra intervención, lo que hacemos es definir un itinerario que les conduzca, pues, a aprender el idioma y aprender, desarrollarse en nuestro mercado laboral, y que finalmente puedan tener esa inserción laboral y esa vida autónoma. Y en este itinerario también damos apoyo a los menores para la escolarización, también atención psicológica, porque como digo, son personas que pueden tener trauma de todo lo que han vivido anteriormente, y toda la cobertura de las necesidades más básicas.
11: Y en cuanto a los perfiles de esas personas atendidas el pasado año, hay que destacar que más del 25% presentaban algún tipo de vulnerabilidad, ¿verdad?
10: Sí, sí, ahí lo que, como decía, pues tenemos también un servicio de atención psicológica, porque hay una parte importante que en estos trayectos tan complejos y en la vida anterior de la que han tenido que huir, pues han podido ser víctimas de tortura, han sufrido distintas violaciones de sus derechos humanos, y es verdad que, bueno, pues necesitan tener ese apoyo, ese acompañamiento, primero para sentirse ya en un sitio seguro, en un país seguro, y para poder superar todos esos traumas, que es imprescindible para que después puedan rehacer su vida en nuestro país.
11: Uh-huh. Al hilo de esta jornada del Día Mundial de las Personas Refugiadas, desde Cruz Roja se nos ha comentado a los medios algunas historias que suman, ¿no?, como ustedes les denominan. No sé si podemos dar algún detalle, por ejemplo, el caso de Ancir Margarita, de Venezuela.
10: Sí, bueno, tenemos muchas personas que afortunadamente, pues en este acompañamiento, que es un itinerario largo, es un itinerario de meses, es verdad que han conseguido, pues como decíamos, superar todo el pasado y poder integrarse perfectamente. Hablamos de varios casos, hablábamos de casos donde han conseguido tener un empleo e integrarse y ya poder vivir de forma autónoma, estas personas y su familia, y también hablamos de casos donde muchas de estas personas después vuelven a Cruz Roja y vuelven a integrarse de forma voluntaria para poder apoyar a otras personas que vengan de las mismas situaciones, que tengan las mismas necesidades, y con ese conocimiento propio de su propia experiencia aportarla para ayudar a estas personas que llegan integrándose en nuestro equipo de forma voluntaria, que creemos que, bueno, que es una, como el ejemplo de cómo se puede superar una situación anterior, incluso pues ser solidario con otras personas que llegan.
11: Bueno, el caso que menciona en concreto es el de Bar, que llegó de Marruecos y hoy es voluntario en Málaga, ¿no?, por ejemplo, o de Eburaema, quien venía de Gambia y ahora es voluntario, además intérprete en Huesca, o Modesto, cubano que a sus 70 años participa activamente en programas de medio ambiente y desarrollo rural en Ciudad Real. Es una forma magnífica de cerrar el círculo, ¿verdad?
10: Sí, sí, vamos, para nosotros es un orgullo poder tener a estas personas, porque nos dan toda su experiencia, nos dan todo su conocimiento, refuerzan el trabajo que podemos hacer, y es verdad que, bueno, también la satisfacción de que este acompañamiento que hayamos podido ofrecer al final ha derivado en que, bueno, una historia de éxito y una historia de poder ofrecer solidariamente ese apoyo a otras personas.
11: De acuerdo, José Javier Sánchez Espinosa, director de Migraciones de Cruz Roja Española, pues muchas gracias por estar con nosotros y hasta otra ocasión.
10: Nada, muchas gracias a vosotros por vuestro tiempo y vuestro programa.

0: El gobierno ha puesto sobre la mesa para Venezuela el envío de material, apoyo financiero y el despliegue del hospital de campaña de la Agencia Española de Cooperación Internacional, AECID, además de la ayuda que traslada el avión del Ejército del Aire en el que se desplazan los efectivos de la UME. En total han sido 57 miembros de esta unidad militar de emergencias, entre ellos rescatistas de la unidad USAR, 8 perros de rescate y 2 ingenieros del Ejército de Tierra. Además, la AECID ha puesto a disposición todas sus capacidades, envío de material, financiación y el hospital de campaña del equipo STAR, el equipo médico de respuesta en emergencias, cuya misión principal es desplegarse con rapidez ante situaciones de emergencia y catástrofes. Los periodistas sinaloenses Miriam Ramírez y Silver Mesa han sido reconocidos con el Premio Internacional Rey de España de Periodismo 2026, considerado uno de los máximos galardones del periodismo iberoamericano por el reportaje Río Bravo, el caudal de los 1000 migrantes muertos. El evento ha sido presidido por el rey Don Felipe en la edición de los premios organizados por la Agencia EFE y la AECID. El reportaje Río Bravo, el caudal de los 1000 migrantes muertos, es un trabajo que documenta el alarmante incremento de decesos por ahogamiento en la frontera entre México y Estados Unidos y fue realizado por los dos sinaloenses y por Daniel Aguazo. Además, el equipo de investigación del Universal de México ha sido premiado en la categoría de Cooperación Internacional y Acción Humanitaria entre 36 candidaturas por documentar el grave aumento de muertes por ahogamiento entre migrantes que intentan cruzar el río Bravo hacia Estados Unidos. En esta edición de los premios, Felipe VI ha considerado insustituible el trabajo de los periodistas, cuyos valores, ha dicho, nunca podrán ser reemplazados por la tecnología, y ha destacado la labor de estos profesionales en Iberoamérica, una comunidad que es un espacio de consensos, pero cuyos desafíos requerirán aún más cercanía y cooperación. Así lo ha indicado el jefe del Estado en esa ceremonia de entrega de los premios internacionales Rey de España de Periodismo, galardones, como decíamos, organizados por la Agencia EFE y la Agencia Española de Cooperación Internacional para el Desarrollo. Y con motivo del Día Mundial de las Personas Refugiadas, del que hablábamos hace unos minutos, la AECID ha reafirmado su compromiso con la protección de las personas refugiadas, desplazadas internas, solicitantes de asilo, apátridas e inmigrantes en situación de vulnerabilidad en un contexto internacional marcado por el aumento de las necesidades humanitarias y la insuficiencia de recursos para responder ante ellas.
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0: Y dentro de esta iniciativa de la AECID, hoy escuchamos Zoológico de Animales Muertos, de Gabriel Rodríguez, cuento que llega desde el Centro Cultural de España en México.
2: De vez en cuando se aprecia vida en el Zoológico de Animales Muertos. Son los buitres devorando. ¿Quién sabe desde dónde vienen, con sus antojos urgentes y sus tétricas caras de rodilla? Parecen ancianitas tejiendo con maestría una prenda de hilos rojos. En una misma jornada, las aves de rapiña almuerzan, comen, cenan y mueren empachadas, volviéndose parte de la muestra. Dos veces por semana se repite la ceremonia con parvadas renovadas y copiosas. Y justo cuando piensas que dentro de las jaulas prevalece la inercia, otro movimiento casi imperceptible domina las prisiones, dotándolas de una sutil dinámica rutinaria que bien podría ser confundida con necios achaques de vida. Basta con observar los dioramas con detenimiento para que de pronto algo se agite milimétricamente. Criterios entusiastas jurarían que se debe a que los animalitos fallecidos están eligiendo en qué otra especie reencarnar. Más bien se trata del movimiento continuo de las innumerables moscas que se frotan las manos formulando planes y sobrevolando con insistencia de amor no correspondido las vísceras, los tejidos rotos, los químicos internos goteando, la carne pudriéndose y los sanos aún con mierda. Regimientos de bichos lisonjeros rentan domicilio en cada uno de los bellos animales fenecidos que, por solo 40 pesos de martes a domingo, entre las 9 de la mañana y las 6 de la tarde, son visitados por familias enteras. Turistas, poetas, periodistas, morbosos, niños, niñas, adolescentes y adultos. El zoológico es un éxito y su misterioso dueño se está haciendo millonario. La gente abarrota las taquillas con premura. Temen que tarde o temprano la exhibición sea declarada desperdicio. Los espectadores humanos se pasean en lentos turnos mientras visitan cada cadáver encerrado. La descomposición de los animales evoluciona sin freno y provoca que la travesía siempre esté dotada de novedades y olores distintos al del día anterior, además de innegables detalles macabros que solo un ocioso podría especificar sin tener que contener el vómito. Así pues, resulta encantador darle satisfactorio seguimiento a dicho bestiario del fin del mundo. La señalética informativa del zoológico todavía ilustra el paseo común y corriente que los animales vivos brindaban apenas hace unos cuantos meses. Aquel burdo pormenor provoca entre los visitantes un inconsciente pesar silencioso. Es como habitar transitoriamente a lo largo de un extenso minuto de silencio, susurrado entre todos y para la salvación de las almas de aquellas bestias momificándose y hediendo. Un despacho de diseño ya se encuentra ideando los nuevos panfletos y guías. Además, se ha pensado diseñar diferentes souvenirs que extiendan la experiencia del visitante adinerado. Una línea de muñecos de peluche saldrá a la venta a finales de mes. Los juguetes representan adorables animales muertos con la lengua de fuera y ojos de tache. Estampas, llaveros y cuadernos para colorear se venderán en cada una de las tres tiendas de recuerdos ubicadas al inicio, al final y en medio del traslado. No es raro que los veladores asignados comenten entre ellos: por las noches aquí espantan. De día el viaje transcurre así. Entre las primeras atracciones se encuentra la jaula del rinoceronte. Poco queda ya de su imponente fuerza. Aquella armadura finamente soldada ahora luce más como un tiradero de ollas, cazos y cucharas oxidadas y oxidándose. Pobre tanque tristemente inútil. Al cadáver le han crecido precipitadas flores encima de la macilenta escala de grises que escurre de sus huesos. Alguien hurtó el cuerno. La jaula de los pandas es una película violenta en blanco y negro y rojo. A los niños les encanta. Si viras a la izquierda, te topas con el aviario. Todo ahí dentro es la redundancia última de un eco formado por gritos alegres de ave colorida. En el suelo se despliega un tapiz de pájaros pisoteados y aplastados como hojas de otoño y monedas.
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0: Y María Dolores Alvia, que nos ofrece ahora un reportaje sobre los matrimonios infantiles en el mundo, más de 12 millones al año, en conversación con una representante de la ONG Pharmamundi.
4: Naquele ambiente en que yo me encontraba fechado, nada pensaba en el futuro.
5: Antes yo no te podía ver a los ojos, ¿verdad? Yo no podía hablar y no podía expresarme.
6: Las violaciones.
7: Una de cada cinco niñas en el mundo se casa o vive una unión informal antes de cumplir los 18 años.
8: Sentía que ya no.
7: Suman 12 millones de menores las que se convierten al año en adultas a la fuerza. Una cada tres segundos que pone en riesgo su salud, suele suspender la formación e hipoteca su futuro. Y para conocer esta cruda realidad y cómo afrontarla, nos vamos a Mali, tras viajar el otro día a Senegal y antes al Sahel más central. A pesar de la inestabilidad y la violencia que vive en Mali, varias organizaciones no gubernamentales españolas mantienen su trabajo por el desarrollo allí. Más allá de las grandes globales, elegimos a una ONG poco conocida. aunque se creó hace ya más de 3 décadas y lleva 15 años trabajando en Mali, precisamente en el espinoso asunto del matrimonio infantil y de afrontar la violencia contra las mujeres. Se trata de Farmamundi y hablamos con Irene Sánchez, quien está a cargo de este proyecto en casi una veintena de comunidades de la región de Sido, en el sur maliense. Bienvenida.
8: Hola, buenas tardes.
7: Antes que nada, unas pinceladas de qué es Farmamundi, que trabajáis por lo menos permanentemente en 3 países africanos y 6 latinoamericanos.
8: Pues nada, Farmamundi es una ONG de cooperación al desarrollo, acción humanitaria y de emergencia, que trabaja principalmente para garantizar el derecho a la salud de las poblaciones más vulnerables y especialmente el de las mujeres y las niñas. En Mali llevamos desde 2010 trabajando.
7: Pero cuéntame, precisamente Mali, hemos sabido en las últimas semanas que se ha deteriorado bastante la situación, que vuelve a incrementarse la violencia. ¿Cómo es mantener el trabajo ahí?
8: Bueno, Mali atraviesa desde hace muchos años un conflicto armado y además en distintas regiones del país. Esto pues le ha llevado a una situación de una gran inestabilidad política y de inseguridad. Después de los acontecimientos de finales del mes de abril, tras el atentado terrorista en la capital, en Bamako, que acabó con el ministro de Defensa, pues la situación aún se ha complicado un poco más. Y además ha puesto de manifiesto la fragilidad institucional. Entonces, bueno, pues las acciones se complican, sobre todo para la población local y las asociaciones y organizaciones locales con las que trabajamos, pero seguimos trabajando en el país.
7: Y lleváis nada más y nada menos que 1.5 décadas. Es ambicioso el proyecto porque, claro, se trata de hacer un cambio que se note, evitando el matrimonio infantil a casi 60 niñas. Habéis formado a 50 también de agentes de salud. Cuéntanos un poco de ese proyecto.
8: Sí, bueno, llevamos eso, como decimos, trabajando en Mali desde 2010, pero siempre junto a organizaciones locales y con el fin de fortalecer la salud comunitaria, también el liderazgo, el empoderamiento de las mujeres y la defensa de los derechos sexuales y reproductivos, y en las que, bueno, pues toca el matrimonio infantil, efectivamente. Es una de las acciones.
7: Pero además también creáis liderazgo, ¿no? Empoderamiento a líderes comunales, casi 861 mujeres. Pero también explícame esa acción con los líderes religiosos, con asociaciones civiles de diverso tipo en educación sexual y reproductiva.
8: Pues mira, este proyecto empezó en 2025 y está apoyado por la Agencia Vasca de Cooperación y Solidaridad. Trabajamos a distintos niveles y con distintas herramientas, si se puede decir así, ¿no? Trabajamos en formaciones, en actividades formativas y en reuniones, hacemos reuniones y encuentros intersectoriales también y multisectoriales con distintas entidades locales, administraciones, asociaciones de mujeres, y llevamos a cabo una campaña, sobre todo una de las acciones y actividades más fuertes de los proyectos que llevamos en Mali son las campañas de información, educación y comunicación. Precisamente.
9: A 12.000 kilómetros.
10: Su capital es una de las mayores urbes del planeta y el país es a su vez uno de los más poblados de todo el mundo. Allí viven 110 millones de personas. Son más del doble que en España.

Estamos en un archipiélago formado por más de 7.000 islas. Es un país asiático con aire latino.

0: El vínculo histórico entre España y este país perdura hoy en día de múltiples maneras. Este es fruto de 3 siglos de historia compartida. El legado cultural aún se palpa allí, desde la arquitectura hasta la gastronomía. Por poner un ejemplo, uno de los platos nacionales es el adobo, pasando también por palabras de idioma nacional como el tagalo. Del 3 al 6% de su población es de ascendencia española. Allí viven 4.000 españoles. Hoy viajamos con ellos a Filipinas.
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0: Pues vamos a conocer a una bilbaína que cambió un trabajo.

0: Has echado raíces porque has creado hasta tu propio negocio y además creo que no tienen nada que ver con lo que hacías en España.
1: Pues sí, en España me dedicaba al mundo de la publicidad, trabajaba en una agencia de publicidad y pues acabé bastante quemada. Decidí darme unos meses que se han convertido en 4 años y crear aquí mi proyecto porque me encantaba tanto y me encanta tanto la cultura filipina y todas las tradiciones y todo lo que se pueda aprender de ella que decidí empezar a crear viajes para que puedas conocer más esa cultura.
0: Bule Bule, ¿no? Se llama la agencia de viajes.
1: Eso es.
0: Te iba a pedir alguna recomendación, ya que conoces también el país y has creado tu propio negocio y la agencia de viajes, recomendaciones básicas.
1: Pues lo primero, que vengas con la idea de que Filipinas es mucho más que playas y aguas turquesas, que evidentemente lo vas a encontrar, pero que realmente vengas con una mente abierta, que quieras conocer todas las tradiciones gastronómicas, el idioma, incluso tradiciones más mitológicas o supersticiosas que tienen, y que te dejes enamorar del país y de su gente.
0: Eso es lo que te ha hecho que quedaras allí, ¿no?
1: Sí, eso es. Y vivir descalza y rodeada de palmeras también ayuda.
0: No está nada mal. Oye, 7.000 islas, no sé si te quedas con alguna en concreto.
1: A ver, pues al final yo creo que me quedo con la que me he quedado a vivir, que es Siargao, porque creo que aparte de los paisajes tiene una energía que no se puede explicar si no estás aquí, pero incluso se dice que hay una maldición porque la gente viene y luego se queda. Y yo creo que si hiciesen un estudio de toda la gente que decide perder el avión, al menos durante un tiempo, saldrían los números de esa maldición.
0: ¿Y tú entras en esos números?
1: Y yo entro. Yo tengo que decir que vine varias veces antes de decidir quedarme o conseguir quedarme, pero desde el momento en el que puse un pie dije, me encantaría vivir aquí. Y ahora pues lo he conseguido.
0: Bueno, quizá conocemos más la capital, ¿no? Pero ¿cómo es Siargao?
1: Pues no tiene nada que ver con Manila. Creo que como casi lo opuesto, es un sitio donde no hay ni semáforos, casi ni pasos de cebra. Es una isla en el que la naturaleza reina por encima, ¿no?, de los edificios y de las carreteras, con muy buenas olas para surfear, con una comunidad muy unida. Con un sitio donde creo que paras bastante el ritmo y bajas un poco a la tierra y disfrutas un poco más de la vida, quizás, mientras balanceas con el trabajo.
0: En ese paraíso, ¿cómo es tu día a día?
1: Pues a ver, mi día a día es un poco como yo creo que en España, lo que pasa es que rodeada de un sitio increíble. Yo
0: Más
1: tengo que
0: pausado, ¿no?
1: trabajarlo. Sí, más pausado. Pues normalmente pues me voy a surfear por la mañana. Es verdad que puedo pasar por una frutería a comprarme un mango, que de esos mangos pues en Bilbao no hay.
0: Qué bueno.
1: Trabajo, luego puedo irme a ver el atardecer, porque al final la playa la tienes a 2 pasos, ¿no? Creo que hay un punto en el que aquí vives mucho más conectado con la naturaleza porque la tienes tan delante de casa que sí o sí vives más fuera de casa. No hay tanta sensación de vivir dentro, sino mucho más de salir fuera.
0: ¿Hay mucho español por allí en Siargao?
1: Pues ya somos, yo creo que ya bastantes, la verdad. Creo que al final decías que había ya en Filipinas 4.000 españoles aquí viviendo y he dicho, pues la verdad es que creo que ya cada vez somos más y más que o estamos queriendo cambiar un poco nuestro estilo de vida o lo que queremos hacer o por lo menos lo estamos intentando o probando durante un tiempo y sí que empieza a haber una comunidad bastante maja de españoles por aquí.
0: Oye, ¿te ha resultado fácil, una vez que decides quedarte allí a vivir, a echar raíces, ¿te ha resultado fácil, crear tu negocio?
1: Bueno, creo que emprender nunca es fácil. Creo que es un proceso, ¿no?, de altos y bajos. No sé si decir, porque en España es verdad que no he emprendido como tal, entonces el proceso no me lo sé igual, pero creo que en España igual hay más seguridad en cuanto a procesos, a que si no sabes hacer una cosa, no hay una estructura, hay algo donde te puedes agarrar y sabes que sí o sí es aquí, es así. Y aquí hay una parte más de prueba y de muchas veces crear procesos porque, bueno, pues el país todavía pues está desarrollándose en muchos aspectos y de cara nómadas digitales, emprendimiento, negocios.

0: negocios online, pues todavía hay que ir haciendo las estructuras, las leyes, las formas de hacerlo. Pero bueno, al final yo creo que no quita de nada o de comederos de cabeza que cualquier empresario o emprendedor pueda tener. Entonces, es un poco lo que tienes que aceptar, ¿sabes? Y asumir que también te va a tocar.
1: Claro. Filipinas no está todavía al nivel de Tailandia e Indonesia en cuanto a turismo, pero sí que está creciendo mucho, ¿no? Cada vez hay más turismo y se vive de ello.
0: Sí. Totalmente. Aparte de lo que es pues exportación de ciertos alimentos, ¿no? Como puede ser el arroz y otro tipo de productos, es verdad que el tema del turismo está siendo bastante central en la parte económica del país y cada año sube una barbaridad. De ahí que, bueno, pues el país poco a poco pueda estar preparado para sostener eso o que de la forma, ¿no?, en el que el turismo llega al país también sea enriquecedor para la gente local que vive aquí, ¿no? Y que, pues, sinceramente, consigamos o se pueda conseguir que no pase a ser un Bali en la parte negativa de esto.
1: Claro, pero sí están mejorando mucho, ¿no? La infraestructura.
0: A nivel de infraestructura depende un poco de las islas porque la parte política pues es muy compleja aquí, por así decirlo. Entonces, puede que en algunas islas la infraestructura mejore muchísimo y en otras esté totalmente olvidada. Entonces, es verdad que en el caso de Siargao, por ejemplo, todavía falta bastante para que la infraestructura pueda sostener lo que la isla está creciendo. Por ejemplo, a nivel luz, no hay luz suficiente para sostener. Cuando hay una temporada alta de turismo, no hay luz suficiente y es súper habitual que se te vaya la luz día sí, día también.
1: Oye, has estado en más países del sudeste asiático. Has estado en Tailandia, en Malasia, en Vietnam, en Indonesia. ¿Qué tiene Filipinas que no tengan estos países para que te quedaras allí y en esta isla, en Siargao?
0: Pues es que esta pregunta es un no sé qué, qué sé yo, pero sabes que cuando sientes algo y dices es aquí, pues es aquí, pues es algo así de igual de irracional. Creo que también pues tuve la suerte de conocer a mucha gente local cuando llegué, que se convirtieron en familia y que, pues no sé, me han hecho establecer también, ¿no?, unos vínculos con la cultura, con la forma de ver el país, con la forma de estar aquí, que también ha hecho pues que, no sé, que me vea igual más viviendo aquí o más casa o sentir el lugar casa y eso ha hecho que decida quedarme y empezar aquí a crear un poco todo.
1: ¿Y tu familia de España hace 4 años cuando les dices, oye, voy a dejar la oficina, voy a dejar Bilbao y que me voy a vivir allí?
0: Bueno, es verdad que o sea, hice un parón intermedio en Emiratos Árabes para trabajar, pero que me duró 2 meses. Pero ya sea para una cosa u otra, es verdad que cuando yo dejé el trabajo en España no estaba en un buen momento, ¿no? Estaba con muchísimo estrés, con muchísima carga mental y laboral, e incluso había pasado también por una baja por estrés. Entonces, en ese momento mi familia era, vale, tienes que dejar el trabajo. Perfecto, déjalo, ahí no es, y a ver qué quieres hacer, ¿no? Cuando dije Filipinas, pues bueno, mi aita, mi padre fue, vale, esto te pega muchísimo, te encaja con tu personalidad, pa'lante, y mi madre me dijo si no había un sitio más lejos para irse, ¿no? Bueno, a ver, al final pues es duro, ¿no? Da igual para mi hermano, para mis abuelos, para mis padres, que esté tan lejos. Para mí también creo que es de las peores cosas que llevo. Pero ellos me ven muy feliz
1: Y es
0: y
1: lo
0: me ven muy
1: importante.
0: contenta y es, sí, eso es.
1: Absolutamente. Oye, aparte de tu familia, ¿qué echas de menos de España por allí?
0: Pues un supermercado. Aparte de la gente, de mis amigos y mi familia, te diría que un supermercado en condiciones. La verdad, el tener la posibilidad, puede parecer muy mundano, pero el tener la posibilidad de entrar a un súper y comprar lo que te apetezca ese día y saber que vas a ir y hay, y que no, de repente no te van a decir no y hasta dentro de una semana igual no lo vas a encontrar y tienen que ser cosas mucho más básicas, pues un súper sí. Y unas Gildas también. La comida.
1: La comida sobre todo, ¿no? Y esas gildas.
0: Sí.
1: Pues Maitane, para despedirte, te vamos a pedir una canción que te lleve por unos minutos a casa. a España?
0: Una canción, pues te diría algo de Leiva, porque es verdad que lo he escuchado mucho en casa con mi hermano y con toda mi familia, y no sé si a casa, pero creo que también pega mucho con el proyecto y con cómo me estoy tomando las cosas, que diría que el título es Como si nos fuéramos a morir mañana, creo que es el título entero.
1: Pues así te despedimos con Leiva y,
0: pues muchas gracias.
1: Y esa canción. Maitane Fernández, que sigas disfrutando de Filipinas, de esa isla paradisíaca, y que sigas triunfando con tu agencia de viajes Bule Bule.
0: Gracias, aquí os espero. Si os apetece venir, encantada.

0: Seguimos conociendo a los españoles que viven en Filipinas y vamos a saludar al chef valenciano Luis Martínez Mas. Hola.
1: Hola, ¿qué hay? Buenas tardes.
0: Luis, ya estás más que consolidado, digamos, como uno de los máximos referentes de la cocina española y mediterránea allí en Filipinas. Comenzaste tu andadura en la idílica isla de Siargao, pero es que ahora lideras varios de los restaurantes más populares y recomendados de la región metropolitana de Manila. Y además tienes entre manos nuevos proyectos, otros negocios. Esto no está nada mal.
1: Pues no, la verdad es que no. He tenido mucha suerte, ha sido mucho trabajo. No te voy a negar que no ha sido mucho trabajo y mucho sufrimiento, pero al final ha dado frutos.
0: Ahora mismo, ¿cuántos negocios o proyectos tienes entre manos? Porque creo que no paras.
1: No, pues todo viene a raíz de hace 4 años, básicamente, que empecé a abrir restaurantes y ahora mismo he abierto un total de 8. He tenido que cerrar 2 por estrategia, por cambiarlos de sitio a unas zonas más populares. Y ahora mismo estoy en desarrollo de 3 nuevos restaurantes que estarán, nada, uno lo abro el mes que viene y a lo largo de, antes de final de año, abrir el resto, los otros 2. Pues por cambiar un poco, estoy enfocándome un poco ahora al tema de la de unas villas ahí en Siargao.
0: ¿Y esto en 4 años?
1: Esto ha sido en 4 años y ha sido fruto de una desgracia. La desgracia fue que yo, bueno, no sé si quieres que te cuente un poco cómo empezó todo.
0: Creo que tu historia es una historia de resiliencia, por decirlo así, ¿no? No ha sido fácil y no te has rendido.
1: No ha sido nada fácil y rendirme, estaba a punto de rendirme. Hace 4 años fue el momento de inflexión de me rindo y me vuelvo a casa a trabajar como veterinario o me quedo aquí y lo intento otra vez más.
0: Claro, esto, cuéntanos qué pasó en 2021 con el tifón, se llevó todo al traste, ¿no? Todos los proyectos que tenías en marcha.
1: Bueno, pues te explico. A ver, yo soy un veterinario y me fui a Filipinas hace 10 años de vacaciones. Total, que al final, después de las vacaciones, dije, ostras, pues igual me interesa y me gustaría venirme aquí a vivir. Entonces, durante 7 meses estuve en España desarrollando un proyecto que era hacer un hostel en Siargao. Y bueno, al final todo fluyó, conseguí el terreno, conseguí la inversión, empecé el proyecto, estuve 2 años y medio de construcción y cuando justo pude abrir el hostel es cuando empezaba el COVID, con lo cual el proyecto nunca llegó a abrirse. Me quedé sin, vamos a decirlo claro, me quedé sin, básicamente sin dinero casi para sobrevivir, con lo cual empecé a hacer comidas por encargo ahí en Siargao, paellas, cosas, pues lo típico que se hace un domingo ahí en Valencia. Y bueno, pues a la gente le empezó a gustar lo que yo hacía y aproveché el espacio del bajo del hostel, que era, se suponía que era para dar servicio a las habitaciones, pues dije, bueno, tengo aquí un espacio, voy a desarrollar esto como restaurante y aunque sea durante el COVID, que no sé lo que va a durar, voy ganando algo de dinero para sobrevivir. Y bueno, pues el restaurante, abrí Alma, que es el primer restaurante que abrí, tuvo mucho éxito con la gente local de la isla, porque recordemos que estaba todo el mundo cerrado, es decir, que las fronteras estaban cerradas, yo no recibía ningún otro consumidor más que el filipino y el local. Y bueno, ya pasados 2 años de COVID, cuando ya pude abrir el hostel, pues desafortunadamente vino un super tifón de categoría 5 que se lo llevó todo por delante. Esto fue en el 2021. Y bueno, durante la pandemia tuve la suerte de conocer a un inversor de Manila que en uno de estos momentos en los que se abrieron fronteras, gente de Manila pudo viajar a Siargao y con la buena suerte que conocí a una persona que le gustó mucho el proyecto que tenía en Siargao, le gustó mucho la comida, el concepto y me dijo, oye, ¿por qué no te vienes a Manila o me ayudas a montar esto mismo en Manila, en BGC, en una de las ciudades más populares de aquí? Y bueno, yo al principio pues estaba un poco muerto de miedo porque yo, ya te digo, yo soy veterinario, nunca estudié restauración y meterme en algo tan grande pues me daba un poco de miedo. Pero bueno, a raíz del tifón que se lo llevó todo, pues no me quedó otra opción que decir, bueno, pues lo voy a intentar, me voy a ir a Manila. Lo voy a intentar un año, porque ya te digo, yo no dejé Valencia, la calidad de vida que se tiene allá en Valencia no se tiene aquí. Y dije, yo no me he ido a Filipinas para meterme en una ciudad como Manila. Con lo cual dije, bueno, voy a estar un año, lo voy a hacer durante un año, voy a abrir este restaurante que ya me he comprometido y después de un año yo me vuelvo a Valencia. Pero bueno, las cosas nunca, como digo, los planes nunca se cumplen. Y después de estar un año, el restaurante empezó a ir genial aquí en Manila, que es el restaurante que acaba de obtener una certificación Michelin. Estamos en la guía Michelin. Y bueno,
0: Terraza Martínez, ¿no?
1: sí, esto es Terraza Martínez. Y bueno, al año de estar abierto Terraza Martínez, pues vi que la demanda era muy grande aquí en Manila. Y bueno, he tenido la suerte de que me han ofrecido muchos locales, ha habido mucha gente detrás queriendo invertir en el proyecto, con lo cual, es lo que te digo, en los últimos 4 años llevo abiertos ya 8 restaurantes con diferentes inversores, diferentes socios y bueno, está yendo genial, la verdad. De hecho, está yendo tan bien.
0: Y con ese punto español, ¿no?
1: Sí, es comida española, comida mediterránea. Cada restaurante tiene un concepto un poquito diferente, pero básicamente sí es eso. Es mucho, mucho pescado, mucho marisco, mucha dieta mediterránea. En alguno de ellos se está enfocado más en tapas regionales. En otro de ellos quiero enseñar al filipino a darle una vuelta por España con diferentes platos regionales. Sí, pero
0: Hasta manitas de cerdo vemos en las cartas, ¿eh?
1: manitas de cerdo, es que el cerdo me vuelve loco. Entonces, del cerdo tengo todo, gasto todo absolutamente del cerdo.
0: Y paella de vaca con tuétano.
1: Pues sí, la paella de vaca con tuétano vino porque aquí consume mucho, mucho tuétano, les gusta mucho la carne de ternera, a pesar de que aquí no hay vacuno y toda la carne es importada. Y dije, bueno, pues yo creo que esto, no sé si yo lo haría esto en Valencia porque igual se meten conmigo, pero estando en Filipinas tengo toda la libertad de hacer las paellas que me dé la gana. Incluso tengo una paella de chorizo que seguramente mucha gente me dará en España, pero es lo que digo. Yo me debo al consumidor que tengo, que es filipino, con lo cual funciona, pues, ¿por qué no?
0: Bueno, esa la parte profesional vemos que te va fenomenal. ¿Cómo va esa parte personal?
1: Pues en la parte
0: ¿Sigues en Manila, que no querías vivir en una gran ciudad?
1: No, no quería vivir en Manila, pero mira, todo ha ido rodando y a los 3 meses de abrir Terraza Martínez conocí a mi mujer, que es mi mujer actual ahora mismo. Ella es piloto comercial y con lo cual ella está, su base está en Manila y pues bueno, la vida me cambió. Estoy aquí con mi mujer en Manila. Tengo la fortuna de que una semana al mes vuelo a Sierra a controlar el restaurante que tengo allí porque lo volví a abrir después del tifón hace un año que rehabilité todo aquello otra vez, con lo cual he podido volver a abrir el restaurante en Sierra y una semana al mes me voy allí y cada 2 o 3 meses me voy a España. Y luego, como ya te digo, mi mujer es piloto nacional e internacional. Cuando tiene un vuelo internacional, pues me voy con ella, me quedo en el hotel 1 o 2 días
0: Recorrer mundo.
1: y me vengo aquí otra vez. Con lo cual no siento Manila, no me siento estar encerrado en Manila porque salgo, ya te digo. Todos los meses cojo 2, 3, 4 aviones y marcho de aquí.
0: Bueno, lo tuyo es un giro de 360 grados. Eras veterinario en Valencia, no tenías intención de quedarte allí, te has quedado. ¿Echas de menos España y tu tierra?
1: España lo echo de menos y siempre lo diré, como en España, en ningún sitio, que nadie se engañe a sí mismo, porque como España no hay en ningún sitio. Lo echo de menos cada día, echo de menos a mis amigos, echo de menos a mi familia, echo de menos la cultura, echo de menos pues salir y hablar en castellano todo el día, pues sí, echo muchas cosas de menos. Pero como te digo, tengo la fortuna de ser dueño de mi tiempo, de tener suficientes recursos como para poder viajar a España cada 2, 3 meses. Y cada vez que viajo allí me quedo 2, 3 semanas, con lo cual es como si estuviera viviendo 2 vidas en una. Mi vida española y mi vida de aquí.
0: Bueno, pues para llevarte unos minutos a tu tierra, te vamos a despedir, si te parece, con una canción que te lleve a casa.
1: Perfecto, eso estaría genial.
0: Luis Martínez Mas, que sigan estos éxitos y que sigas disfrutando en
1: Muy
0: Filipinas.
1: bien, espero veros por aquí, a ver si os animáis a visitarme.
0: Hasta pronto.
1: Venga, gracias, hasta luego.

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0: Hasta aquí el programa de hoy. En el control, Rodrigo Vázquez de Pradas. Nos vamos a ir con un grupo que se ha convertido ya en un fenómeno musical y social.

Los extremeños son ya una de las bandas del momento. Se han convertido en iconos de su región con su música alegre, su mensaje contra el abandono de los entornos rurales.

Ellos son Carlos, Juan y Víctor. Son de un pequeño pueblo de Extremadura, de Casas de Don Pedro. Han hecho el viaje inverso de la mayoría de chavales de su generación y de las anteriores nacidos en entornos rurales como el suyo. Ellos vinieron a la capital a seguir sus estudios y volvieron al pueblo para salir disparados a la primera línea del panorama musical español.

Regresaron a Extremadura y se pusieron a ensayar en las cocheras de sus casas. Su primera maqueta cayó en manos de Jorge González, que es integrante de Vetusta Morla y es patrocinador de grupos jóvenes. Les animó a ir a por todas y aquí están.

0: con las noticias que llegan a punto en las 8. Son las 8, las 7 en Canarias.
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0: Pues sí, son las 8, las 7 en Canarias. Bienvenidos y bienvenidas de nuevo. Aznar le pide a Feijóo que forje una mayoría nacional para echar a Sánchez. A Aznar, como a Ayuso, no le gusta que Feijóo intente acercarse a Junts para conseguir una moción de censura y hoy ha dado su receta. El expresidente del Gobierno considera que la Moncloa se ha convertido en una delegación del independentismo y cree que cualquier estrategia electoral ha de pasar por alejarse de los independentistas. Lo ha dicho en un desayuno informativo con la portavoz del PP en el Congreso, que también ve difícil llegar a acuerdos con los posconvergentes. Aznar, sin citar a Junts ni a Feijóo, que no se encontraba, por cierto, presente en la sala, ha aconsejado marcar distancias con los de Puigdemont y, casi emulando a Rufián, ha propuesto construir una mayoría capaz de derribar el muro de Sánchez y ha puntualizado que hay que esa mayoría sea nacional o no será, ha dicho, y que se... y hemos preguntado, nos hemos preguntado a qué se refiere Aznar cuando dice esto.
2: Todavía hay que construir la mayoría capaz de derribar y superar el muro de Sánchez. Esa mayoría, permítanme decirlo así de esa manera, esa mayoría será nacional o no será.
0: Bueno, pues tendremos que ir averiguándolo. Se refiere a este arco que pueda incluir desde la izquierda a la derecha, ha dicho Aznar. El ministro de Política Territorial y Memoria Democrática, Ángel Víctor Torres, que también ha criticado al Partido Popular su posición de paso a la ley de nietos, ha tachado la postura popular de hipocresía política y electoralista.
3: Vox y el PP están compitiendo a ver quién dice el disparate mayor. Es que es algo risible casi, si no fuera doloroso, ¿no?
0: Y enseguida iremos a Venezuela para ver cómo vive el país esta primera semana después del doble terremoto que ha dejado al menos 45.000 personas desaparecidas, y hablaremos, como hacemos cada día y como acabamos de hacer en la primera media hora del programa, con venezolanos y también con nuestros enviados especiales que estos días están viviendo de primera mano y sintiendo en su piel el dolor venezolano. También abordaremos la ola de calor que se ha disparado a más de un millar de muertes ligadas a las altas temperaturas en junio, marcando un récord histórico, como históricas han sido también las temperaturas. Se acerca otra ola, todavía es pronto para afirmarlo, así que daremos recomendaciones. Los expertos alertan de la peligrosa interacción entre contaminación y calor para la salud. Lo veremos en unos minutos. Momento, antes de continuar, para recordar la pregunta del día hoy sobre las declaraciones que les comentábamos hace unos segundos de José María Aznar para crear una mayoría amplia y centrada para derribar a Pedro Sánchez, mayoría que será nacional o no será, ha dicho, es decir, sin partidos independentistas, propuesta que le lanza a Alberto Núñez Feijóo sin concretar más. Único modo, a juicio del expresidente, de evitar el cambio de sistema que está impulsando Sánchez, dice, a través de la llamada ley de nietos. ¿Qué te parece? Les vamos a preguntar a ustedes. La petición de Aznar a Feijóo de crear una mayoría nacional amplia y centrada para tumbar a Pedro Sánchez, ¿bien? ¿Mal?
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0: Bueno, ya saben, como cada día, además del 91-346-2193, tienen a su disposición nuestro teléfono de WhatsApp, el 679-996959, o nuestra cuenta habitual en X, @24horas-RNE. Esperamos sus comentarios y notas de voz.
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0: Pues sí, es momento de hablar del Mundial y también de deportes, pendientes del Mundial, por supuesto, y en especial del desenlace del Inglaterra-República Democrática del Congo. Rubén Ortega, buenas tardes.
4: ¿Qué tal? Muy buenas tardes. Con ese partido que acaba de terminar con victoria para Inglaterra, con suspense, con remontada, la que ha firmado el máximo goleador del equipo inglés, Harry Kane, jugador que ha hecho un doblete en la segunda parte para ese resultado final 2-1. Inglaterra va a ser el rival de México en los octavos de final. Y mientras tanto, hoy es día de previa para la selección española. Acaba de arrancar el último entrenamiento ya en Los Ángeles, pero antes han tomado la palabra voces autorizadas del vestuario para analizar cómo llegamos al duelo contra Austria. Son Cucurella, Alex Baena y Cubarsí, jugadores que en la previa han mandado este mensaje a la afición.
5: Que nos sigan apoyando como vienen haciendo estos últimos años, que nosotros vamos a dar nuestra mejor versión, que tenemos muchas ganas de hacer algo importante y que confíen en este equipo que creo que nos hemos merecido y que va a ser un buen partido.
6: Todavía tenemos mucho margen de mejora, que podemos hacer mucho mejor juego. El equipo está muy bien y yo creo que con el paso de los partidos lo sacaremos.
7: Nosotros tenemos que hacer las cosas bien y si las hacemos bien, pues la verdad que somos superiores.
4: Así están los ánimos en el seno de la selección y terminamos con repaso la última hora en Wimbledon con cara y cruz para los españoles. Triunfo de Davidovich contra Marozsán, también victoria de Jessica Bouzas, ambos ya están en tercera ronda. La nota negativa, la eliminación de Daniel Mérida contra Medvedev y ahora en juego el duelo entre dos tenistas de la Armada, son Rafa Jodar y Pablo Carreño. De momento en el primer set 3-3.
0: Gracias Rubén, son las 8:05, las 7:05 en Canarias.
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0: Y ya saben que en este punto de la portada siempre traemos más noticias en formato breve, como siempre con Julio Leite. Buenas noches, Julio.
8: ¿Qué tal, Rosa? Buenas noches. Y empezamos con una noticia de última hora. En la localidad malagueña del Rincón de la Victoria, una mujer ha aparecido muerta en un pozo de una finca. Entre las hipótesis se está barajando la violencia machista. Rocío Muñoz, adelante.
9: Desde la subdelegación del gobierno en Málaga apuntan a la violencia machista como la presunta causa de la muerte de esta mujer de 35 años. Su cuerpo aparecía hoy en un pozo del municipio malagueño del Rincón de la Victoria. El cuerpo está en el Instituto de Medicina Legal, donde se le va a practicar el análisis forense. Hay tres personas detenidas por su presunta relación con estos hechos. El subdelegado del gobierno en Málaga, Javier Salas, ha lamentado la muerte a través de sus redes sociales y ha señalado que no se puede permitir que la violencia machista siga destrozando vidas e infligiendo tanto dolor.
8: Recuerden 016, número de atención a las víctimas de violencia machista, es gratuito, no deja rastro la factura. También a su disposición la aplicación móvil AlertCops. Y seguimos muy pendientes a esta hora del incendio forestal en Leciñena, en Zaragoza, que sigue descontrolado. Sobre el terreno se ha desplegado un operativo de más de 330 personas para contener ese fuego que ya ha quemado más de 2.500 hectáreas. Preocupa la evolución del viento de manera especial, con rachas superiores a 30 kilómetros por hora y llamas muy dinámicas que están complicando y mucho las labores de contención. Juan Coca, buenas tardes.
10: Sí, buenas tardes. Esas rachas de viento han llegado a alcanzar los 70-75 kilómetros por hora, obligando a retirar algunas cuadrillas de bomberos forestales en algunos puntos para que no quedaran atrapados por las llamas. Hay más de 300 efectivos, no solo de Aragón, también de las comunidades vecinas, del Ministerio y el apoyo de la UME, que hasta ahora manda otras 6 autobombas y 40 militares. El director técnico de extinción del incendio explica que ahora mismo no es una cuestión de traer más medios, es conseguir una ventana de oportunidad que se abría desde las 7 de la tarde. Ángel Gari.
11: Es un poco todo, o sea, hay que analizar la componente del fuego, que la ladera sea ideal, que el viento baje, que se nos alineen un poco todas las situaciones para que pierda intensidad y podamos trabajar. Porque es que hay momentos que ni los medios aéreos se pueden acercar por la cantidad de humo que hay. Entonces no son efectivos. Entonces la ventana quiere decir eso, que se nos alineen cuatro cosas, un conjunto de cosas y mejore la situación.
10: De momento las rachas de viento siguen siendo fuertes, quedan unas horas hasta que se retiren los medios aéreos y esperan que las puedan aprovechar. La noche será otro momento clave, donde parece que mejoran estas condiciones y ya han ardido más de 2.500 hectáreas. Y a esta hora, muy pendientes de un incendio en Santa Elena, en Jaén, Ramón Coloma es su alcalde.
12: Estamos desalojando, evacuando aquí una escuela de naturaleza, 150 personas, pero vamos, ya están fuera.
10: También se está procediendo al desalojo preventivo de unas 40 personas de Miranda del Rey. En este incendio trabajan 16 medios aéreos y un centenar de bomberos forestales.
8: Gracias, Juan. Seguiremos monitorizando la situación de esos incendios estos días en las que además se prevé un aumento de temperaturas muy altas ya en el suroeste peninsular, especialmente en zonas de Extremadura y Andalucía, con aviso naranja que se va a repetir mañana. De momento, solo en el norte hay un pequeño respiro a ese calor que estamos sufriendo también en la zona centro del país. Nacho Monraval, buenas tardes.
13: Buenas tardes. Si en junio hemos escuchado esto hasta la saciedad...
14: Hace mucho calor.
15: Hace mucho calor.
16: La llevamos fatal.
17: Este calor, mal.
18: Todos sudando, corriendo.
19: Hace mucho calor.
20: Los llevamos como podemos, nada más.
21: Muy mal. Sudando todo el día.
13: Julio parece que no va a ser menos. Para empezar mañana con esos avisos naranjas, con temperaturas que podrán subir hasta los 42 grados en puntos de Sevilla, Córdoba o Jaén, los 40 en Cáceres y en Badajoz. La EMET también ha activado los avisos amarillos en puntos de Madrid, Galicia, Castilla-La Mancha, Cataluña y Aragón. En todas estas zonas los termómetros alcanzarán los 38 grados, pero ojo, porque la EMET ya avisa, van a seguir subiendo las temperaturas y ya no se va a librar ni siquiera el norte. De hecho, por ejemplo, en los valles del Guadalquivir y del Guadiana llegarán hasta los 44 grados, así es que tomen nota.
14: Yo por lo menos tomo 2 litros y medio por jornada laboral, seguro.
15: Intento tener una comida más saludable y más liviana, porque el comer comida pesada te da mucho más calor. También estamos mucho tiempo con el abanico.
13: Porque el domingo, según la EMET, podríamos empezar la que es la segunda ola de calor del verano.
10: La Policía Nacional ha emitido una orden de detención contra Vito Quiles. Desde su defensa, que afirma desconocer los motivos de esta orden, señalan que Quiles se va a presentar mañana en la comisaría. Laura Herrero, buenas tardes.
16: Buenas tardes, sí, según hemos podido saber, agentes de la Policía Nacional se han presentado hoy en la sede del medio de comunicación donde trabaja el agitador Vito Quiles y no se encontraba allí. Fuentes de su defensa aseguran a Radio Nacional que se personará en una comisaría cercana a su domicilio para mostrar, dicen, su disposición a colaborar con la justicia. No saben a qué se debe esta orden de detención. Ha desatendido Vito Quiles algunas citas judiciales y es que son muchas las causas que acumula. Por ejemplo, tiene un proceso abierto por acudir a casa de la presidenta de Red Eléctrica, Beatriz Corredor, y difundir su dirección en los medios. También otras causas por desobediencia, grabaciones ilegales o infracciones en el Congreso de los Diputados. En un mensaje en su red social X, el agitador Vito Quiles ha asegurado que un juez ha ordenado su detención tras una campaña, dice, de denuncias masivas del entorno de Pedro Sánchez tras su encuentro, asegura, con Begoña Gómez, quien, recordemos, lo denunció por presunta agresión y ha quedado archivado provisionalmente.
10: 8 y 11 minutos, una hora menos en Canarias. Tenemos nuevo balance de fallecidos en Venezuela. Ya son 2.295 las personas que han muerto tras esos dos terremotos que les estamos contando en 24 horas, cuyas consecuencias, como decimos, son miles y miles de desaparecidos y una cifra ya oficial tras este nuevo balance, 2.295 personas muertas, Rosa.
0: Pues sí, desafortunadamente este balance va creciendo. Gracias, Julio. Y para acabar esta portada, bueno, ya saben que a esta hora comienza en Madrid el Pregón del Orgullo. La plaza de Pedro Cerolo alberga esta celebración que da el pistoletazo de salida al orgullo sobre el escenario La Plexi, un icono de la noche madrileña junto a más protagonistas del colectivo. Allí, en el arranque de esta semana de humor y reivindicación de derechos colectivos e individuales, se encuentra nuestra compañera Carmen Jiménez. ¿Qué ves en este momento, Carmen?
17: Hola, Rosa. La Plexi ya está dando la bienvenida a los miles de asistentes. Ha comenzado cantando una versión del clásico Como yo te amo. Durante los próximos minutos pasarán por este escenario actores, cineastas y artistas guiados por Cayetana Guillén Cuervo, que pondrán voz juntos al pregón de esta edición antes de dar paso a los primeros conciertos de la noche. El público está listo para celebrar y reivindicar.
19: Pues mucha alegría y mucha reivindicación y yo creo que un grito unánime de aquí estamos, estaremos y estuvimos y de que hay que seguir avanzando.
20: Sí que es una fiesta lo que estamos viviendo, pero que no se nos puede olvidar que también estamos luchando por todos esos derechos, que todavía queda mucho camino por recorrer.
17: La plaza ya está completamente entregada y en unos instantes comenzará ese pregón que abrirá oficialmente estos días de celebración, reivindicación y cultura aquí en el corazón de Chueca.
0: Gracias, Carmen. Son las 8 y 13, las 7 y 13 en Canarias.
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0: Bueno, pues volvemos a Venezuela, porque Venezuela sigue necesitándonos. Acabamos de dar hace unos minutos la última cifra del balance de muertos oficiales, que se ha elevado a 2.295. Recuerden que hay casi 50.000 desaparecidos. En Venezuela ha declarado 7 días de luto nacional, 164 horas después del doble sismo del jueves pasado, que se cumplirá esta madrugada hora española. Hay todavía más de 40.000 personas desaparecidas, alrededor de 50.000, como les decíamos. La esperanza de encontrarlos con vida es mínima, pero aún así los trabajos de búsqueda y rescate continúan. Miles de personas, venezolanos y extranjeros, vecinos y profesionales, se han volcado con esas labores y luchan ahora contra el cansancio y también la desesperanza, ¿por qué no decirlo? Mientras tanto, miles de afectados se enfrentan a la incertidumbre de tener que volver a empezar de cero. En Caracas sigue nuestro equipo de enviados especiales, Luis Montero y Beatriz Viaño. Beatriz, buenas tardes.
2: Buenas tardes, Rosa María. Pues en cuatro horas, pues estamos con Julio Ramírez, que él es una de estas familias milagro que sobrevivieron absolutamente todos los miembros de la familia a la catástrofe. No vemos tantos casos como este. Y hasta ahora, Rosa María, os hemos contado todos estos días la historia de personas que estaban dentro de la vivienda en el momento de los dos terremotos. Y en este caso, por ejemplo, Julio iba con su mujer en el coche y nos cuenta una escena muy dramática y de terror la que vivió en esos momentos. Él te está escuchando, pero nos gustaría empezar esta entrevista porque nos contase él cómo era esa perspectiva desde la calle, porque nos dice que había como una inmensa niebla, como si fuese un día de niebla por ese derrumbe de tantos. Y que él tenía mucha confusión, lo hemos dicho varias veces a lo largo del día de hoy, para todo el mundo se cumple en 4 horas, hora local de Caracas, una semana de la catástrofe. Ellos han perdido totalmente la noción del tiempo, de las horas, de los días. Julio nos decía que al día siguiente tuvo que preguntar qué día era y ahora nos estaba diciendo que si hoy era martes. Así que ya estamos con Julio y nos gustaría, Julio, que nos contaras cómo fue esa perspectiva de ver a la gente desde fuera, desde la calle, desde tu coche. ¿Qué os pasó?
3: Bueno, no solamente eso, sino que realmente nosotros, los venezolanos, los guaireños, nosotros no en día de celebración, ¿sabes? Nosotros, era el 24 de junio, día de fiesta nacional, adicionalmente el día de San Juan. El sector de La Guaira, por tradición, tiende a celebrar los tambores de San Juan. Mucha gente baja del sector de Caracas, baja de todas las ciudades a celebrar ese día. Es una fiesta muy tradicional. Yo tenía un emprendimiento en el sector de Tanaguarena, en el estado Vargas, Venezuela. Y había salido con mi esposa y una compañera de trabajo. Le iba a dar la cola a ella hasta su casa. Y en el camino me consigo el terremoto, o sea, se presenta el terremoto. El carro me lo hundió, yo diría que un metro se hundió, de ahí me lo bamboleó, me lo hizo elevar, no sé, un metro más, y después me bamboleó para los lados. Entre gritos de todo el mundo, la gente salía. Yo arranqué lo más fuerte que pude, gracias a Dios no tuve accidente con nadie, pero logré salir de allí pensando en mi hijo. Yo soy proteccionista, pensando en los animales que tenía en la casa.
2: Rosa, se emociona muchísimo, pues sí. Porque
3: logré llegar a la casa, busqué, mi hijo ya había salido, mi esposa me pidió dejarla allí, mi esposo me dijo, no, mi hijo, la dejé allí, le dije, bueno, te voy a dejar aquí, ya yo vengo, voy a me llevar a la muchacha para su casa, porque la muchacha estaba toda desesperada buscando a su hijo. Ayer nos enteramos que su mamá y su hijo fallecieron. Después de allí, yo la llevé a su casa y me devolví. En el camino, cuando la dejo a ella, yo veo, ella me gritaba y me decía que su hijo, yo me bajo, era tanta la niebla, era tanto el polvo que había por los edificios que se habían caído, eso parecía una zona de guerra, que yo veo una estructura parada, la estructura parada, yo le grito, no, quédate tranquila, que tu hijo está bien, mira, el edificio está parado, el edificio no le pasó nada, mira, el edificio está bien. Y era un edificio de al lado que lo único que le sobrevivió fue la escalera. Okay. Julio, algunas personas por eso, pero
0: Julio le llama, le habla a Rosa María Molló desde España, desde los estudios de Madrid, le está escuchando toda España. Gracias por aguantar con esta fortaleza y atendernos. Nos estaba explicando cómo su coche primero casi se hundía en el suelo, después volaba y que finalmente pudo llegar a, con su familia. Ustedes están todos bien, incluidos sus 5 perritos.
3: Ahora, sí, nosotros somos...
0: Ahora, ¿cómo es, dónde están? ¿Dónde se alojan ahora?
3: Nosotros, a través del trabajo que tengo, nos lograron conseguir un sitio donde permanecer, donde resguardarnos. Estamos yo y mi esposa, mi hijo sigue con los animalitos que logramos rescatar. Okay. Se nos extravió una que le contaba a ella que se llama Sonja, una gatica, pues nosotros somos proteccionistas, como te decía. Uh-huh. Y bueno, al día de ayer bajé de nuevo, tuve que ir a ver, cada vez que tú vas ves la situación peor, porque lo ves peor, porque es cuando tú realmente comienzas a reaccionar, o sea, es que te das cuenta de la situación que está pasando.
0: Claro.
3: Esto es una pesadilla a la cual tú no te despiertas, pues.
0: Claro. No es uno aún todavía, una semana después uno todavía no es consciente de lo que se ha vivido, ¿verdad?
3: Bueno, tanto es así que fíjate que no sabía que ya iba a pasar una semana, o sea, me acabo de enterar con ustedes que había pasado una semana. Yo no sabía que había pasado una semana. Todos estamos afectados en La Guaira, en Caracas, creo que mundialmente todos los que están con Venezuela. Venezuela ha sido un refugio del mundo durante muchos años y entonces ahora nos pasa esto.
0: Julio, le voy a dejar descansar, no queremos hacerle sufrir. El mundo está con ustedes, España está con ustedes. Buenas tardes, gracias, Beatriz.
3: Sí, gracias.
2: Hasta luego.
3: Hasta luego.
0: Bueno, hace poco más de una hora ha aterrizado en territorio venezolano el hospital START que el Ministerio de Exteriores ofreció el jueves a Caracas. Hace falta de todo, pero también hospitales porque están desbordados y muchos de ellos también fueron afectados por el propio terremoto. El que ha enviado España, este hospital START, es un equipo especializado en crisis humanitarias de la Agencia Española de Cooperación Internacional. Podrá estar operativo este mismo fin de semana. Nos lo cuenta Javier Álvarez. Buenas tardes.
5: Los chalecos rojos, buenas tardes, ya están en Venezuela. Ahora por delante, los equipos de logística han de montar el hospital de campaña, el START, algo que puede llevar en torno a un par de días. Entre los voluntarios hay traumatólogos, psicólogos, enfermeras, profesionales de atención primaria y también de urgencias de distintas comunidades autónomas. Intentarán llegar allí donde no llega el dañado sistema de salud venezolano. Antón Leis, director de AECID.
6: Nos vamos a encontrar pues desde trauma del terremoto, trauma físico, pero trauma también psicológico, a las necesidades habituales de salud que no van a poder ser atendidas porque el sistema está pues concentrado en la atención a las víctimas.
5: Leis es uno de los 45 chalecos rojos que han volado hoy al país caribeño. Dentro de 14 días los relevará otro grupo de otros 45 voluntarios. La labor de todos ellos la ha alabado en la despedida en el aeropuerto de Barajas la reina Leticia.
22: Lo hacéis con profesionalidad, con rigor y con mucho cariño. La manera en la que acompañáis y ayudáis a quienes sufren.
5: El START ya se ha desplegado en otras catástrofes, como el terremoto de 2023 en Turquía. En esa ocasión, en medio de la catástrofe, nacieron 12 niños en este hospital de la AECID.
0: Gracias, Javier. Efectivamente, este hospital está especializado en catástrofes y lo primero que van a hacer es atención primaria de emergencia para desatascar los hospitales venezolanos que están desbordados por personas. Atenderán psicológicamente a las personas que lo necesiten y harán también, van preparados para hacer procedimientos quirúrgicos y realizar partos. Ninguna ayuda es suficiente estos días para Venezuela.
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0: Bueno, se lo estábamos contando en la portada. Estamos a punto de vivir otra ola de calor, si se confirma en los próximos días. En España, año tras año, notamos como cada vez suben más las temperaturas en verano. A veces ya no hace falta ni que llegamos a verano, como ha sucedido este año. Esto tiene un claro impacto en la salud de las personas, en algunos casos causando también fallecimientos. En junio se registraron en España 1.028 muertes relacionadas con el calor, más del doble con respecto al mismo mes de 2025. Alba Rutia.
4: Eso es, el año pasado hubo 400 muertes, este año el Instituto de Salud Carlos III registra más del doble, superan las 1.000, y los sanitarios insisten en que la mayoría son muertes por estrés térmico, no por golpes de calor, y que estas muertes son prevenibles. Lorenzo Armenteros, de la Sociedad de Médicos Generales y de Familia.
7: El punto primordial es la hidratación. Debemos hidratarnos en ese concepto diferente de solo beber cuando tenemos sed. Hidratarnos o bebidas isotónicas, con eso cubrimos nuestra necesidad de agua y de sales. Y después, otra parte que es fundamental es la vigilancia por el sistema sanitario de los tratamientos crónicos.
4: Es importante en estas fechas, explica, que los pacientes mayores o crónicos controlen valores del riñón o la tensión, por ejemplo. Las comunidades deberían citar, dice, a estos pacientes para hacer pedagogía, porque este junio ha sido el segundo más caluroso desde que hay registros, 3 grados por encima de lo normal, y la situación, dicen, es preocupante.
0: Gracias, Alba. España no es el único país afectado por el calor. Otros de nuestro entorno lo sufren, y también los océanos. La superficie del mar ha superado los récords de temperatura este año. Isabel Jiménez, buenas tardes, cuéntanos.
9: Buenas tardes. Las expertas consultadas coinciden en que no hay una única causa, sino una serie de factores que se retroalimentan. Las temperaturas suben y el hielo se derrite y ya no refleja la luz. Belén Rodríguez de Fonseca, doctora en física de la Universidad Complutense.
23: Pues el albedo ha disminuido porque se ha derretido, ¿no? Se han derretido los glaciares, están en alpinos, se está derretiendo la cubierta de nieve, cada vez disminuye más, y eso produce una realimentación, porque lo que hace es que al calentarse más, la nieve permanece menos tiempo.
9: Y esa radiación, ese calor lo absorbe el suelo. Hay menos diferencia de temperatura entre latitudes tropicales y el Ártico, y eso afecta a los patrones atmosféricos, que dejan un pasillo abierto al aire sahariano. Esto permite, como explica Elvira Jiménez, Greenpeace, entrada y permanencia del calor.
24: Los domos de calor, como el que parece que se va a aproximar aquí para el próximo fin de semana, pues permanezcan y lleguen con mayor asiduidad.
9: Y si nos vamos hacia el sur del continente, el Mediterráneo, a temperaturas propias del Caribe, no refresca. De hecho, expulsa calor y vapor de agua, que a su vez aumenta el efecto invernadero. Alicia Pérez, bióloga marina, compara el clima con una telaraña. Lo que sucede en un lugar termina afectando a toda la red.
25: El sistema climático es un poco igual. Si aumenta la temperatura superficial del océano, tiene consecuencias al clima.
9: Y añadimos además que los cielos de Europa están menos contaminados. La radiación no se dispersa por las partículas en suspensión e impacta de lleno en el continente.
0: Y para hablar de estas temperaturas tan altas y cómo nos afectan a nosotros y al medio ambiente, tenemos a Lucas Barrero, miembro de Ecologistas en Acción. Buenas noches, Lucas.
26: Buenas noches, Rosa María. ¿Qué tal?
0: ¿Estamos suficientemente mentalizados para este cambio tan drástico que estamos viviendo?
26: Yo creo que mentalizados sí. Te diría, de hecho, que lo único que hay que hacer para mentalizarse es asomarse a la puerta de la calle y salir a hacer cualquier mandado, ¿no? Lo que estamos viendo en los últimos años es, ya no es que se tenga que dudar del cambio climático o de la crisis climática, como lo llamábamos hace pocos años con las manifestaciones del clima, sino que lo que estamos viviendo son y van a ser los veranos más calurosos de nuestras vidas.
0: Esto quiere decir que esto solo hace que empezar.
26: Esto solo hace que empezar si no ponemos remedio a ello. Y entre otras cosas, pues
0: ¿qué estamos haciendo mal? ¿Qué estamos haciendo mal, Lucas?
26: Yo creo que solo hay que mirar a nuestras ciudades y pueblos y señalar cuestiones que no deberían de ser ni mucho menos revolucionarias. Si vemos las noticias, si echamos la mirada a las decisiones políticas que afectan a lo más local, a lo más urbano, a lo que tenemos cerca de casa, lo que vemos es que cualquier árbol que está en nuestra ciudad se podría decir que es una especie en peligro de extinción. No por nada, sino porque las decisiones políticas parecen que a nivel generalizado cualquier sombra molesta. Eso entre un punto. Luego, nuestras ciudades están llenas de hormigón, están llenas de asfalto, y lo que poco queda de sombra son espacios bastante violentos. Esto que llamamos ahora las plazas grises. Es decir, se renuevan las plazas y los pocos árboles que quedaban se cortan. ¿Qué vemos en cambio? Plazas llenas de hormigón donde no puedes ni sentarte a la sombra.
0: Se cortan para ahorrar agua. Es como el pez que se muerde la cola.
26: Bueno, simplemente es un sinsentido. Se cortan porque muchas veces molestan, se cortan porque muchas veces se dice este argumento de ahorrar agua. Y sin embargo, lo que parece es que vamos un poco para atrás como el cangrejo, como bueno, se suele decir.
0: Efectivamente, porque hay países que ya se han dado cuenta de esto y lo que están es construyendo zonas en las ciudades en las que se pueda refugiar el ciudadano, pulmones verdes, plazas verdes. París, por ejemplo, está siendo un ejemplo muy importante en este sentido. ¿Cómo de frecuentes va a ser a partir de ahora estos episodios? Porque la semana pasada teníamos uno, estamos a punto de entrar en otro y solo es, bueno, hoy es primero de julio, pero solo era junio, por decirlo así, ¿no?
26: Estos episodios van a ser, por desgracia, si no hacemos nada para remediar el cambio climático, y aquí lo primero que tendríamos que apuntarnos sería reducir las emisiones de gases de efecto invernadero, y eso no se hace de otra manera que electrificando nuestro transporte, electrificando nuestro consumo eléctrico, disminuyendo nuestro consumo general. Si no hacemos nada para eso, esto va a ser cada vez más frecuente, y es lo que estamos viendo. Decían las estadísticas que antes del año 2000, las olas de calor en el mes de junio, como hemos vivido hasta ahora, pues se habían dado dos en los últimos años. Lo que estamos viendo ahora, que desde 2000 cada vez son más frecuentes estas olas de calor, y como decía, si seguimos aumentando las emisiones de gases de efecto invernadero, si seguimos contaminando nuestras ciudades, si seguimos talando los pocos árboles que quedan, si seguimos llenando nuestros entornos más cercanos de hormigón y alquitrán, lo que tenemos son ciudades hostiles en un clima cada vez peor.
0: Por eso antes le comentaba lo de mentalizados, a lo mejor no es la palabra adecuada, porque si estamos más concienciados, si estamos más sensibilizados, se podrá hacer más presión a nuestras autoridades, a nuestros políticos, a nuestros dirigentes, a los que reorganizan urbanamente nuestros entornos para que se hagan medidas como las que está usted proponiendo. ¿Qué supone además que cada vez haga más calor en el mar?
26: Pues principalmente que se modifica el clima global de nuestros territorios y consecuentemente que tenemos más calor en nuestras ciudades. Yo sí que añadiría con respecto a esto que comentaba Rosa, que efectivamente decía el experto que lo mejor para las olas de calor, para adaptarse a estas temperaturas crecientes, es beber agua. Entonces yo añadiría la de beber agüita y hacer activismo, porque lo que vemos es que si no hacemos presión, si no llevamos estas demandas a nuestros dirigentes, tanto municipales como autonómicos, como a nivel nacional, pues vamos mal.
0: Efectivamente, a eso me refería al principio. Lucas Barrero, gracias por ayudarnos a hacer activismo.
26: Muchas gracias, Rosa María. Un abrazo a vosotras y hidratarse y estar seguro todo el mundo.
0: Efectivamente, todo el mundo que se proteja. Gracias.
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0: Bueno, pues entramos en la página política. El Partido Popular sigue dando vueltas a la ley de nietos, una norma que permitiría que miles de descendientes de exiliados durante la Guerra Civil y el franquismo adquirieran la nacionalidad española y que Alberto Núñez Feijóo calificó de ingenuidad.

0: cuando este proceso a nosotros nos parece que inquieta.
1: Los populares no se fían de que las nacionalizaciones se vayan a hacer con todas las garantías. Apuntan a que el gobierno ha podido sobrepasar la instrucción que rige el proceso, ampliando a más personas, no solo a nietos de exiliados. Se desmarcan ahora de hablar de fraude. Lo que sí afean al gobierno es las prisas y la opacidad. Portavoz Esther Muñoz.
2: Nosotros entendemos que eso es una interpretación que ha hecho el gobierno, que no está bien. ¿Por qué le parece mal al gobierno que preguntemos? ¿Por qué están teniendo que subcontratar empresas en los consulados para agilizar todo esto? ¿Qué prisa tiene el gobierno de Sánchez en que 2,5 millones de españoles más?
1: Vox cuestiona directamente el voto por correo, pide que se paralice y aplauden a Feijóo por subirse al carro de sus denuncias. En Génova insisten en que nunca han hablado como Vox de pucherazo. Adelantan que arrancarán una batería de medidas parlamentarias, además de pedir la comparecencia del ministro Álvarez.
3: Gracias, Verónica. Una postura que critica el gobierno, que acusa al Partido Popular de sembrar dudas sobre la legitimidad de los procesos electorales. Un tema al que también se ha referido en estos micrófonos la ministra portavoz del gobierno y titular de Inclusión y Migraciones, Elma Saiz.
4: La irresponsabilidad de esas declaraciones es mayúscula. Yo creo que me parece fundamental el que los responsables políticos seamos exquisitos en nuestras declaraciones, porque, insisto, lo decía antes, esto es un mensaje que va directamente al corazón de la democracia y que lo hemos visto en otras latitudes qué consecuencias tiene.
3: Bueno, pues vamos a ver cómo lo verían los españoles o descendientes de españoles que viven en el extranjero. Nos acompaña María Teresa Michelón, secretaria del Club Español en Buenos Aires. Fue presidenta del Consejo de Residentes Españoles durante 25 años y consejera del Consejo General de la Ciudadanía Española en el Exterior durante 32. Señora Michelón, ¿cómo viven en Argentina? ¿Les ha llegado toda esta polémica que hay en España alrededor de lo que llamamos la ley de nietos para que los hijos y los nietos de los que tuvieron que irse durante la dictadura o el franquismo puedan reclamar la nacionalidad?
5: Se ha tomado con mucha alegría, con mucha satisfacción. Seguimos luchando para que nos den una ley de nacionalidad correcta, que ya no tengan tantos remiendos como hemos tenido por la ley histórica y ahora la democrática. Yo creo que lo que están haciendo está bien, estamos todos muy contentos de poder hacerlo y de poder conseguir toda la documentación necesaria para poder tener una nacionalidad. Y nosotros realmente, yo española, mis hijos y mis nietos, hasta mis bisnietos, tienen todos la nacionalidad, pero todos estamos contentos de que esto ocurra.
3: ¿Y esta polémica cómo les ha llegado a ustedes? ¿Qué piensan? Porque saben que aquí los partidos de derecha y extrema derecha piensan que esta ley es un subterfugio del gobierno para alterar el censo y que todos van a votar socialista, poco más vienen a decir.
5: No lo creo. Yo, en realidad, aquí incluso en Argentina se vota muy poco. La mayoría somos la gente mayor los que votamos. Los jóvenes están un poco alejados de la política. No se habla de distinción, de polémicas políticas, de ninguna manera. Yo he trabajado mi empeño para que la nacionalidad llegue. Y así ha sido. Es más, seguimos esperando a que una nueva nacionalidad nos dé la posibilidad a todos los descendientes, porque los que votan o los que votamos somos españoles, no son los extranjeros. Así que al tener una nacionalidad, yo creo que tenemos todo el derecho y la obligación, no solamente derechos, son obligaciones que también debemos tener. Aunque la votación no sea como es en Argentina, por ejemplo, que es obligatorio, cada uno vota donde quiere, pero no creo que haya que tener miedo en absoluto de que alguien esté haciendo nada para votar a un partido político exactamente. Yo creo que esto cada uno va a pensar y a votar a la persona que le parece que está haciendo las cosas bien. Y nada más, yo creo que no hay que tener miedo a esto. Esto es una democracia en la cual uno piensa que las cosas se están haciendo bien. Es más, no pensamos que están haciendo bien, sino que están haciendo poco. para que toda la gente que pueda tener un ascendiente español pueda recibir la nacionalidad como están esperando aquí. Ha sido muchísima gente la que se han presentado para hacerlo y estamos contentos de que así sea. No tenemos ningún prejuicio.

0: de que vayan a votar a unos o a otros. Yo creo que la democracia hay que ser amplia, que tiene que ser sin miedo, porque quien más votos va a llevar es el que haga las cosas bien. Ese es mi pensamiento de toda la vida.
1: Claro que sí. Y esto, cuando imagino que todo, usted dice que se han presentado muchas personas, ¿qué mensaje lanzaría usted a los políticos que tienen ese miedo del que usted está hablando y que consideran que hacerlo, no sé, o sea, porque imagino que les debe molestar que digan esto, ¿no? ¿Cómo se sienten ustedes cuando oyen estas afirmaciones?
0: Bueno, yo daría realmente mi óptica, desde mi óptica yo le diría a todos en general, no a un partido solo, que no tengan miedo en que haya tanta nacionalidad. La hemos esperado muchísimos años y reitero una vez más, la gente va a votar a quien cree correspondientes, esté allí o esté aquí. Es lo mismo, si la gente quiere a aquella persona que está o cree que está haciendo las cosas bien, lo va a votar en cualquier lugar donde esté. Y yo creo que nosotros tenemos que ser pensantes y a adaptarnos a lo que la vida lleva en los jóvenes. Tienen distintos pensamientos. Los mayores podemos pensar de una manera, o traemos arraigado muchos pensamientos de España, pero los jóvenes hay que darles la oportunidad de tener una liberación de oportunidades para poder elegir a quien le parece. Y les diría que nadie, ninguno, les lo digo a todos los partidos políticos, que no tengan miedo a dar la nacionalidad. Va a ser una gratificación total. Y que
1: Antes.
0: estén tranquilos, que cada uno va a votar a quien quiere sin necesidad de molestar a nadie, ni que tengan miedo de que van a hacer una guerra civil para votar a alguien.
1: No, antes decía, todavía están haciendo poco tarde y poco encima. Para ustedes lo ven como un derecho, ¿verdad, María Teresa?
0: ¿Cómo? Perdón, no te
1: Di
0: entendí
1: no,
0: la
1: di digo,
0: pregunta.
1: ustedes lo ven simplemente como un derecho que les corresponde y se acabó.
0: Totalmente. Yo creo que un derecho y una obligación. Por eso que a veces nosotros nos molestamos cuando hemos conseguido que nos den tantísima oportunidad para dar la nacionalidad y después cuando hay que votar, pues unos no tienen tiempo, otros no saben, otros, y eso a uno le molesta también. Por eso queremos los derechos y las obligaciones. Por lo menos es desde mi óptica, después de trabajar tantísimos años para poder conseguir la nacionalidad. Imagínense ustedes que aquí con tantos españoles como ha habido, que por supuesto, por eso es el consulado más importante español, más importante del mundo, es donde tenemos más emigrantes y muchísimos descendientes, pero muchísimos, en la cual han querido optar primero en la memoria histórica, que no pudieron por distintas leyes que habían puesto, pero sí ahora en la ley democrática, y hay que darles la oportunidad.
1: María
0: Y reitero
1: Teresa.
0: una vez más, no tengan miedo a que la gente vote. No
1: María
0: tengan
1: Teresa
0: miedo.
1: Michelón, muchísimas gracias por su claridad. Secretaria del Club Español de Buenos Aires, expresidenta del Consejo de Residentes Españoles durante 25 años, una voz autorizada
0: Así es.
1: para la reflexión. Gracias por acompañarnos.
0: Gracias a ustedes.
1: Anoche se cerraba el plazo para inscribirse en el proceso de regularización de migrantes. En principio se esperaba que 1,5 millón de personas se podían beneficiar, pero al no haber cifras exactas sobre las personas que no tienen papeles dentro de nuestro país, finalmente se han presentado más de 1 millón de solicitudes. Hace falta todavía esperar el cuenteo final por si hay alguna duplicada o algún error. Desde el Gobierno, el Masáiz, ministra portavoz y de Migraciones, que ha estado en Radio Nacional, ha insistido en que todavía hay que revisar, como les comentaba, estas solicitudes porque muchas pueden estar duplicadas o tener algún error.
2: Ya en este momento hay más de, en torno al 50%, más de 1,5 millón de expedientes que están ya iniciados con esa admisión a trámite. Así que ese mensaje de tranquilidad, insisto, de que las cosas se han hecho bien, de que estamos hablando de normativa y de personas que ya viven en nuestro país. Lo que pasa es que lo hacían en los márgenes, con lo cual son personas que quieren desarrollar sus proyectos de vida en nuestro país.
1: Ahora está pendiente el análisis del Supremo sobre los recursos presentados por la Comunidad Valenciana y Aragón, que consideran que esta normativa colisiona con la de la Unión Europea. El tribunal analizará sus argumentos y decidirá si eleva el caso a Europa para saber si existe ese choque de intereses, aunque el Gobierno habla de tranquilidad e insiste en que esta regularización otorga un permiso de trabajo únicamente para tener empleo en España. Vamos a resolver algunas dudas sobre este aspecto con José Antonio Martín Pallín, magistrado emérito del Tribunal Supremo. Buenas tardes, señor Martín Pallín.
3: Hola, buenas tardes.
1: Bueno, contenta de tenerle y a ver si nos puede aclarar esto. ¿Usted, desde su punto de vista, colisiona esta ley basada en las leyes españolas con el derecho europeo?
3: Bueno, en principio la situación, vamos, no es fácil adoptar una postura rotunda porque la situación es compleja. Pero para los que tienen alguna duda, que jueguen con los tiempos y los derechos que concede. Y me explico. Hay un reglamento europeo que acaba de entrar en vigor el día 12 de junio pasado, ha estado 2 años de demora, se ha publicado en el boletín aquí en España el 24, y habla de un pacto migratorio que, hay que reconocerlo, reduce las posibilidades de ampliar derechos a aquellas personas que llegan a Europa. Pero el caso español es distinto, porque se trata de una decisión que abarca a todas aquellas personas, repito, personas, es decir, es individualizado, cada una es un mundo, cada una tiene sus documentos y requisitos detrás, que estén en España desde antes del 1 de enero del 26, es decir, que lleven 5 años en España. Esas personas, y solo esas personas, pueden solicitar individualmente o incluso pueden renunciar a ello si tienen otras perspectivas, que se les conceda un permiso de residencia y que les permita trabajar.
1: La además norma es europea, un permiso para un año.
3: Efectivamente. La norma europea, repito, es restrictiva, pero en todo caso la misma norma establece que en los supuestos en que haya duda interpretativa habrá que tener en cuenta la Carta de Derechos Fundamentales de la Unión Europea, el Convenio Europeo de Derechos Humanos y Libertades Fundamentales y la Declaración de Derechos Humanos. Luego, cualquier tribunal que se enfrente ante un caso, ante un supuesto que tenga que resolver y que tenga alguna duda, sabe perfectamente que estos 3 instrumentos internacionales son favorables a la ampliación de derechos y a la concesión de derechos.
1: Y una duda, señor Pallín, porque la ley europea restrictiva se puso en marcha o se aprobó posteriormente a que se hiciera la convocatoria de regularización. ¿Esto tendría alguna influiría de alguna manera al proceso?
3: Bueno,
1: al tener que ser restrictivo, digamos.
3: Exactamente. Si jugamos fríamente con las fechas, por supuesto, todo lo que se ha pedido antes de la publicación en el boletín, repito, la fecha es de 12 de junio, pero se publicó en el boletín del 23 o 24, no recuerdo ahora en este momento. Entonces, todo eso anterior, por supuesto, es intangible y sigue su curso. Lo posterior, como he dicho hace unos momentos, también sigue su curso porque no hay ningún impedimento en esa norma europea para que efectivamente se extiendan esos derechos y se deja a la contingencia personal y de solidaridad de cada país europeo para que actúe, para que decida la regulación que estime pertinente. Aquí, como se ha desbordado con mucho el famoso 500.000, hemos llegado a 1 millón, pero repito, hay que resolver los casos uno a uno.
1: Y ya solo para acabar, señor Pallín, el procedimiento ahora, si el Tribunal Supremo Español decide hacer la consulta al Tribunal al Supremo Europeo de la Unión Europea, ¿paralizaría la norma o podría seguir adelante hasta que hubiera resolución?
3: Yo creo que podría seguir perfectamente adelante. Y además quiero llamar la atención sobre una cuestión que, hombre, me preocupa. Hace 15 días, esa misma sala, perdón, sección, porque en la sala tercera son secciones, acordó por casi con dos votos en contra no plantear la cuestión prejudicial a Europa. Sorprendentemente, cuando ya toma la decisión el gobierno y pone en marcha ese mecanismo que desde sectores de la oposición dicen que puede dar lugar a un aumento del censo electoral, lo cual me parece absolutamente demencial, pues entonces la sala ha dictado una providencia que firman tres magistrados. Confieso que ignoro cuál es el contenido o la posición del resto de los cuatro magistrados, la sección son siete, y vamos a ver sobre esa base qué decisión adopta. Si adopta plantear la cuestión prejudicial, no suspende la tramitación, porque repito que es individual.
1: Pues vamos
3: y
1: a ver,
3: los recursos al tribunal son respecto de reglamentos o de normas jurídicas.
1: Señor José Antonio Martín Pallín, como siempre, gracias por esclarecer nuestras dudas. Buenas tardes, gracias por atender al 24 horas. Movimiento Sumar va despejando incógnitas sobre quién será su número uno en las próximas elecciones generales, un puesto que va a recaer en Verónica Barbero, portavoz de la formación en el Congreso, después de que la actual coordinadora Lara Hernández haya anunciado hoy su dimisión y renunciado a todos sus cargos, una decisión que ha comunicado después de que se haya archivado el expediente abierto contra ella por supuesto acoso sexual laboral. Marlupión, buenas tardes.
4: Buenas tardes, Lara Hernández comparecía en rueda de prensa para anunciar su salida de Sumar.
5: Hoy presento mi dimisión como co-coordinadora de Movimiento Sumar, de todas mis responsabilidades en los órganos y dejo también desde hoy mi militancia en esta organización.
4: Se aparta del liderazgo del partido y no optará a la reelección en la Asamblea del próximo 11 de julio. Su renuncia llega una vez se han archivado las 6 denuncias internas por presunto acoso laboral interpuestas contra ella. Un archivo que se ha producido tan solo 2 días antes de que finalizara el plazo de registro de candidaturas para la Asamblea del Movimiento. Hernández ha pedido perdón a la militancia por esta guerra interna y ha asegurado haber sido víctima de una operación política desde dentro de la formación.
5: Que tengo la conciencia totalmente tranquila. Primero, porque soy inocente. Porque jamás en mi vida, ni antes, ni durante, ni después, he acosado a nadie. Jamás.
4: Aún así ha evitado dar nombres, no quiere entrar al barro, ha dicho, se reserva, eso sí, el derecho de tomar acciones legales. La única lista que se presenta el próximo 11 de julio será la que lideran la portavoz parlamentaria Verónica Barbero y la secretaria de Estado Rosa Martínez.
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1: La guerra de Irán podríamos decir que se ha rebajado, al menos la tensión, también algunas de las medidas. Por el estrecho de Hormuz transita algún barco ya con petróleo, pero está todo muy lejos todavía de la normalidad. Y por todo eso, con la moderación de los precios, el gobierno decidió ir eliminando poco a poco las ayudas. Hoy se vuelve a aplicar el IVA del 21% a los carburantes y llenar el depósito ya se nota de nuevo en el bolsillo. Cristina Ganuza.
7: Algunos fueron previsores y pasaron ayer por la gasolinera, pero otros no cayeron en que desde hoy el IVA de los carburantes vuelve al 21%. Y esa subida se come la rebaja del impuesto especial sobre los hidrocarburos, que este mes es de 15 céntimos por litro. Así que llenar un depósito medio de gasolina nos cuesta 5 euros más y 1,5 euros más en el caso del diésel, según la Asociación de la Industria del Combustible de España.
8: Carísimo.
9: Pues subió de un día para otro.
10: 11 céntimos. Y más será día de salida de coches.
8: Es que es una barbaridad, es una burrada.
9: Me he enterado hoy, si no hubiera venido ayer. Sí.
7: Conforme avance el verano, los descuentos irán reduciendo gradualmente. En agosto serán de 10 céntimos por litro y en septiembre de 5. Aunque si la situación se agrava, si en julio la inflación de los carburantes supera el 15%, el descuento volverá a ser de 20 céntimos. El decreto que aprobó el lunes el Gobierno incluye una cláusula de reactivación también para el IVA de la luz y el gas y refuerza el control de precios sobre las estaciones de servicio. La CNMC publicará incluso una lista con las gasolineras que registren prácticas anómalas.
1: Más de 1.000 millones de dólares es lo que ingresó Donald Trump en el año pasado por el negocio de las criptomonedas. Defensor de políticas para favorecer a la industria, el presidente de Estados Unidos multiplica sus beneficios desde su regreso a la Casa Blanca, mientras el crecimiento del patrimonio financiero familiar despierta dudas sobre un posible conflicto de intereses. Corresponsal en Washington, María Caro, buenas tardes.
10: Buenas tardes. Durante su primer año de vuelta a la Casa Blanca, Donald Trump ingresó en total 2.200 millones de dólares, casi cuatro veces más que en el ejercicio anterior. Más de la mitad de ese dinero viene de sus negocios de criptomonedas, entre otras cosas de vender una de las empresas a una compañía vinculada con el gobierno de Emiratos Árabes Unidos. Así se mezclan relaciones comerciales, diplomáticas y un presidente haciendo negocios en un sector que su gobierno se encarga de regular. Él asegura que no hay nada irregular. Que diferentes fondos gestionan e invierten su dinero y que si él ha ganado más es porque la bolsa está subiendo y porque todo el país se está enriqueciendo, lo decía Donald Trump antes de estrenar el avión que le regaló el año pasado el gobierno de Qatar, valorado en 400 millones de dólares. Aunque este enriquecimiento o esos regalos no sean éticos, no son ilegales, porque en Estados Unidos el presidente y el vicepresidente del país no están sometidos a la legislación que regula y penaliza los conflictos de interés.
1: La Fiscalía de Alemania acusa de crimen de guerra a un exmilitar ucraniano por el sabotaje del gasoducto ruso Nord Stream en el Mar Báltico en 2002. Corresponsal en Berlín, Beatriz Domínguez, buenas tardes.
11: Buenas tardes. Es la primera acusación de la Fiscalía Federal Alemana contra uno de los presuntos saboteadores de los gasoductos rusos Nord Stream en septiembre de 2022. Al exsoldado ucraniano Sergei Kapunto se le imputa ataques contra infraestructuras energéticas civiles considerados un crimen de guerra según el derecho penal internacional. Siguiendo las conclusiones de los investigadores, que citan aquí varios medios alemanes, el ucraniano habría dirigido el equipo de buzos, entre ellos una mujer, y soldados de las fuerzas especiales, con el objetivo de dinamitar tramos del Nord Stream 1 y 2 que unían Rusia con Alemania. También habría estado al mando del velero Andrómeda, que zarpó de un puerto alemán en dirección a los gasoductos en el Báltico. Sergei Kapunto se encuentra en prisión preventiva en Hamburgo desde noviembre, después de que en agosto del 25, por una euroorden alemana, fuera arrestado en Italia mientras disfrutaba de unas vacaciones en familia. La abogada alemana del ex soldado rechaza todas las acusaciones contra él, mientras que los medios alemanes, que se refieren a esta acusación de la Fiscalía, aseguran que las pruebas en su contra son contundentes, incluyendo llamadas telefónicas desde la prisión de extradición en Italia, en las que habría hablado con familiares y conocidos sobre los atentados, incriminándose a sí mismo.
1: Son las 8:56, una hora menos en Canarias, y es momento de la cultura. Hoy la corresponsal más veterana de esta casa, Radio Televisión Española, Rosa María Calaf, ha sido galardonada con el Premio Nacional de Televisión, un reconocimiento a su destacado papel en los servicios informativos en plena dictadura franquista, en un mundo laboral dominado por hombres. Nos lo cuenta Ana Galarza. Buenas tardes, Ana.
12: ¿Qué tal? Buenas tardes. La veterana Rosa María Calaf suma a sus 81 años un nuevo galardón. En su palmarés cuenta con un premio Ondas a la mejor labor profesional o con el premio a toda una vida de Radio Televisión Española. Ahora el jurado del Premio Nacional de Televisión reconoce a la periodista por ser una referente indispensable de la profesión. La propia Calaf ha compartido su alegría nada más conocer el premio en el telediario de Televisión Española.
13: Y bueno, y sobre todo ahora me siento muy rara con eso de entrar otra vez en directo en el telediario, pero como protagonista, cosa que los periodistas nunca debemos ser, ¿no? Somos solo testigos y testimonios. Así que muy feliz, encantada.
12: Fue una pionera en el reporterismo televisivo en un tiempo en que las mujeres tenían una representación anecdótica en el periodismo. Sus inicios, explica ella, no fueron fáciles.
13: Había que pelear centímetro a centímetro, el estar y el tener los mismos temas y las mismas oportunidades que los compañeros.
12: El Fallo aplaude también su labor por derribar prejuicios y modernizar la narración con osadía y creatividad. Una creatividad manifiesta incluso en ese pelo rosa tan suyo, convertido ya en su particular seña de identidad.
1: Gracias, Ana. Felicidades a nuestra compañera y amiga Rosa María Calaf. Hoy ha muerto Manuel Arjona, miembro fundador de Locomía. Ha fallecido en Barcelona a los 58 años, ganador de varios discos de oro y platino. Fue integrante de la primera formación de este grupo, que alcanzó la fama a finales de los 80 gracias, como saben, a su destacada y, bueno, original estética. Con sus abanicos gigantes, hombreras XXL y sus zapatos de punta, fueron un referente rompedor para muchos jóvenes que ocultaban su identidad sexual. Y hoy, en Viveiro, Lugo, empieza el festival por excelencia de los amantes del rock. 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Y es que arranca el Resurrection Fest en su edición número 21 para dar cita a las bandas más representativas del metal, el hardcore y el punk. Bajo el lema A Place Called Home se reúnen iconos como Marilyn Manson, Limp Bizkit, Sabaton y Iron Maiden, la banda a la cabeza del cartel de este jueves. Con Iron Maiden nos iremos con esta música que suena de Trooper hasta las 9.

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2: Hola, ¿qué tal? ¿Cómo están? Nosotros encantados comenzando una nueva edición de Futuro Abierto en la Radio Pública, en Radio Nacional de España. Saludos muy cordiales. En esta ocasión, María del Puerto Martín está en los controles. Carlos Rufos, nuestro productor. Esther García Tierno y Ángeles Vandrés están en la redacción y en el micro de Futuro Abierto. En el nombre de todos ellos y en el mío propio, Tato Puerto, les damos la bienvenida más cordial en el comienzo de una nueva edición de Futuro Abierto. Desde hace varios años es habitual ver en los barrios céntricos de las ciudades de nuestro país a cientos de turistas con un ir y venir constante, cargados de maletas y de ruidos. Vienen de turismo, sí, pero en vez de elegir un hotel o una pensión, alquilan un piso turístico a través de diferentes aplicaciones. Todo este fenómeno está moviendo al alza el precio de la vivienda y de los alquileres, y como consecuencia, muchos vecinos se ven obligados a abandonar sus barrios de siempre. Hoy en Futuro Abierto hablamos de la gentrificación y de sus consecuencias. Escuchamos primero el informe de Esther García Tierno.
3: Cada vez son más los vecinos del centro de las ciudades que asisten con desasosiego a un fenómeno creciente, la llamada gentrificación. Los ciudadanos ven cómo sus barrios se hacen extraños, no reconocen a sus vecinos y proliferan los turistas cargados con maletas. La transformación de estos barrios céntricos y populares en atractivos turísticos conlleva cambios muy importantes. El primero es el aumento del precio de la vivienda y, no menos importante, el impacto negativo en los vecinos que conviven con rutinas de trabajo y descanso interrumpidas por personas en tránsito continuo. Así se promueve la desconexión social, la hostilidad vecinal de los residentes y el desapego, a lo que se suma una especie de turismofobia. La proliferación de las redes sociales facilita este fenómeno con muchas causas. Han proliferado las plataformas intermediarias entre turistas y propietarios de viviendas. En muchas ciudades, esta actividad económica de alquileres turísticos se ha movido en un territorio de alegalidad. El hecho es que la única resistencia es del vecindario más anciano, que no abandona el barrio pero recibe el impacto psicológico negativo, mientras se va sustituyendo la población y la actividad de barrios históricos. Así ha ocurrido en Madrid, en los barrios de Chueca, Malasaña, Latina, Lavapiés, Tetuán o Usera. También en Barcelona, en las zonas del Raval o la Barceloneta. En Bilbao, en la zona de Abandoibarra. En Rusafa, en Valencia. O en el casco histórico de Sevilla, Vigo, Pontevedra, Zaragoza o Baleares. Las protestas y resistencias vecinales han impulsado nuevas normativas, registros de viviendas turísticas y sanciones por incumplimientos, aunque el reto de proteger a los residentes de estas zonas no parece disuadir a los promotores ilícitos de esta actividad. Igualmente ocurre en otras ciudades del mundo. Ámsterdam fue la primera en desarrollar una regulación en 2014, pero no han podido frenar las ilegalidades, como tampoco en Berlín, Londres o París, donde siguen intentando reducir a la mitad los límites que ya establecieron. Los expertos alertan de la necesidad de diversificar la tenencia de la vivienda y frenar los alquileres desorbitados. Además, avisan del problema de vertebración del territorio, con costas masificadas mientras apenas unos kilómetros tierra adentro no hay nada. También señalan el impacto negativo en los ciudadanos que se ven obligados a marcharse de ciudades donde están los servicios y la vida social. La ONU, en su Guía Global para el Espacio Público de 2022, ya hablaba de retener a los sobrevivientes urbanos y la necesidad de los gobernantes de establecer programas bien estructurados que eviten la exclusión. De todo ello hablaremos hoy con nuestros invitados aquí en Futuro Abierto.
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2: Hoy en Futuro Abierto hablamos de la gentrificación y lo hacemos con auténticos expertos. Verán, leo el principio de un artículo publicado por el suplemento El País Semanal en el pasado mes de junio de 2024. Dice, la turistificación y gentrificación no solo cambian el centro de las ciudades, también tienen un impacto negativo en la salud mental de los vecinos, tanto en los que se quedan como en los que se van. Su autora es Patricia Fernández Martín. Bienvenida, Patricia, ¿cómo estás?
5: Muchas gracias, muy bien.
2: Psicóloga en el Hospital Ramón y Cajal de Madrid. Todos estamos pensando en las consecuencias económicas, vamos a hablar de eso, en el aumento de los alquileres, el aumento de los precios de la vivienda, la expulsión de vecinos que han vivido durante 20, 10, 15, 30 años en sus barrios, pero también hay un problema de salud mental. Tú lo reseñas en este artículo.
5: Desde luego, al final, cualquier cambio no deseado, ¿no?, como es el que se enfrentan diariamente muchos vecinos que viven en estos barrios centrificados, pues implica una decisión vital que no estaba en sus planes y unos sentimientos de, digamos, de una desvinculación simbólica a un estilo de vida, a unas rutinas que ya cambian de forma permanente y tienen que tomar decisiones para las cuales no estaban preparados, y eso pues puede tener un impacto en su salud física y en su salud mental.
2: Patricia, si ya estábamos mal con las consecuencias de la pandemia, con toda la gente joven muy tocada a nivel de salud mental, todos los informes vienen a incidir en esto, ahora se suma este fenómeno también.
5: Se suma este fenómeno y nosotros siempre defendemos los determinantes sociales de salud como cualquier digamos realidad y contexto en el que uno vive, pues impacta en su salud emocional y hay que tenerla en cuenta en toda esta planificación también de planes planes estratégicos de salud mental, los determinantes sociales de salud y también en la planificación urbana, porque estos vecinos que están sometidos a esta tensión, los vecinos que llegan a estos barrios, los vecinos que se quedan de una forma también ansiosa y los vecinos que finalmente se tienen que ir, pues hay que atender estas necesidades para poder buscar una solución desde diferentes disciplinas y desde diferentes ámbitos.
2: Más invitados en la mesa de Futuro Abierto también en Madrid. Aquí hoy estamos muy juntitos, un estudio pequeñito, muy de mesa camilla casi. A mi derecha se encuentra Álvaro Ardura Urquiaga. Bienvenido, Álvaro, ¿cómo estás?
6: Hola, ¿qué tal?
2: Arquitecto, profesor en la Universidad Politécnica de Madrid. Bueno, la vivienda es un problema tremendo en nuestro país. Faltan políticas de vivienda, falta planificación. ¿Hemos perdido cuánto? ¿20, 25, 30 años, en tu opinión?
6: Bueno, bien, empezó en los años 20, o sea que depende de dónde pongamos el minuto cero, ¿no? Uh-huh. Y digo Viena porque es unánimemente aclamada como el ejemplo en cuanto a políticas de vivienda y aún así se quejan de problemas de gentrificación, pero allí tienen un 30% de vivienda pública y otro 30% de vivienda regulada públicamente que permite que la población destine muy pocos recursos a sobrevivir.
2: Pero entiendo que nosotros hemos agravado el problema, tengo la sensación, desde el año 2000 para acá. Por ejemplo, recuerdo que durante un tiempo en la Comunidad de Madrid, bajo otro tipo de gobierno, se hacían viviendas y un altísimo porcentaje de esas viviendas nuevas tenían algún tipo de protección oficial, de ayuda pública. Esto sí. Luego hubo unos cambios y eso ha cambiado radicalmente.
6: Bueno, hay que distinguir entre vivienda, el modo de producción de vivienda tradicional de las administraciones públicas, que era la vivienda de protección oficial, que es a lo que te referías tú, y vivienda,
2: sí, vivienda
6: social.
2: Precio protegido, sí. Cooperativas, una serie de modelos.
6: Era una producción de vivienda a precio barato, pero sí, por la que te hipotecabas igual, y ahí la clave es que progresivamente se ha ido construyendo menos, las administraciones han delegado su papel como promotoras urbanísticas, y además se ha ido descalificando esas viviendas, o sea, esa protección que tenían se ha ido reduciendo el plazo, con lo cual se han reintegrado al mercado. Esa función social de la vivienda protección oficial, pues cada vez se ha cumplido durante menos tiempo y al final pues no dejan de ser un bien de mercado como cualquier otro.
2: Álvaro, tú antes de empezar el debate me decías aquí en el estudio, mientras esperábamos a otros invitados, que es, en tu opinión, el mayor problema económico de España, sí, la vivienda. ¿Por qué? ¿Puedes argumentar?
6: Porque acumula gran parte de la riqueza del país en muy pocas manos, en un sector que es escasamente productor de empleo, que no tiene una cadena de valor grande detrás. pues detrae mucho de los esfuerzos del país, porque no hay capacidad de ahorro para una gran mayoría de la población, y eso se detrae de consumo, se detrae de capacidad de emprendimiento, de inversión en un alemán puede permitirse invertir en bolsa, en acciones de Volkswagen, pues yo no.
2: ¿Esto porque por el tema de la vivienda?
6: Claro, porque al final nosotros estamos dedicando mucho más porcentaje de nuestros ingresos a simplemente sobrevivir, no solo con los gastos de alquiler o hipoteca, sino también luego los costes añadidos de energía, aunque afortunadamente esto ha bajado un poco en los últimos años. O sea, que para cumplir un mínimo básico vital estamos dedicando un porcentaje muy, muy grande.
2: ¿Y esto cómo se puede cambiar, en tu opinión? Porque llevaría tiempo, ¿no?
6: Sí, claro. Uno de los problemas que tiene esto es que las políticas de vivienda son de las menos rentables para los actores políticos, porque hay un dicho que las viviendas que promueve un alcalde las inaugura el siguiente. Entonces, como no repitas, pues las puede inaugurar tu rival.
2: O sea, impera el cortoplacismo, ¿no? Político.
6: Claro, eso es uno de los, yo creo que, males, y los plazos urbanísticos son casi geológicos en algunos casos.
2: Bueno, pues más invitados también en la mesa de Futuro Abierto. Aquí a mi derecha en Madrid se encuentra Jorge Dioni López. Bienvenido, Jorge.
7: Muchas gracias.
2: Periodista del Metal, compañero del Metal y escritor, autor de La España de las Piscinas y El Malestar de las Ciudades. Tengo aquí un pequeño extracto en la introducción de este último libro, El Malestar de las Ciudades. Citas a un tal Eric Bullard. ¿Quién es
7: Eric Bullard? Eric Bullard es un escritor, autor del 14 de julio, un libro sobre el día de la toma de la Bastilla, que es el que narra este párrafo, o El Orden del Día, que narra una famosa reunión de empresarios alemanes previo al ascenso de Hitler.
2: Vale, nosotros siempre hemos visto tradicionalmente las ciudades como foco de cultura, de conocimiento, de entretenimiento, de diversión, pero en esta cita de Bullard dice: cada ciudad es una reunión de emigrados y errabundos, la cuna de todos los apátridas. Allí nacieron, al parecer, los metales y el arte de la flauta. A menudo Dios castiga a las ciudades. Enoch con el diluvio, Sodoma y Gomorra con una lluvia de fuego, y Jericó con un toque de trompeta, porque la ciudad es el recurso que halló el hombre para escapar al proyecto de Dios. ¿Cuál será la siguiente maldición con esto de los turistas y la gentrificación, en tu opinión?
7: Cuando has comentado lo de que pensábamos que es el foco de la cultura,
2: sí,
7: es el foco de la cultura porque es el sitio de reunión,
2: claro,
7: de errabundos, de apátridas, y es el sitio donde, digamos, las redes sociales, que son las que crean son el foco de la creatividad. Nosotros tenemos la idea del, como tenemos la imagen del héroe, siempre tenemos la imagen de la creatividad como el artista que recibe una inspiración, no sé qué. No, la creatividad es una red, siempre. Todos los movimientos artísticos están vinculados a espacios, están vinculados a ciudades, que es donde aterrizan esas redes creativas. Puede ser la Viena de la Secesión, el Madrid de la Movida, del Siglo de Oro, el San Juan de Puerto Rico del reggaetón. Es decir, siempre hay un espacio donde la gente, los apátridas, la gente viene, se copia, se influye, se cambia de grupo de música, dice, hostia, esta está haciendo esto, voy a hacer lo mismo, tal.
2: ¿Eres partidario de una mayor regulación? Lo comentábamos antes en el informe, lo comentaba Esther García Tierno, Ámsterdam empezó a regular, pero ¿cómo estamos nosotros? Hay un montón de documentación, cada comunidad va por un lado, vaya por delante esto.
7: Sí, yo siempre, bueno, creo que la regulación es la base de la civilización, es decir, hablamos de ciudades. La primera ciudad, Enoch, fundada por Caín, que mató a Abel. Nuestra ciudad mítica, que es Roma, también empieza con dos hermanos que se matan el uno al otro. Es decir, la ciudad es conflicto, y el conflicto requiere gestión, y la gestión requiere regulación. Si no regulas, si no intervienes, si lo dejas todo al albur del mercado, el mercado siempre, siempre, siempre va a acabar en una acumulación, siempre va a acabar en una acumulación de riqueza. El juego que simula el mercado es el Monopoly, y en el Monopoly siempre hay un jugador que se lo lleva todo.
2: ¿Y quiénes lo están haciendo bien, a tu juicio, en nuestro país, y no tan bien?
7: ¿Quiénes lo están haciendo? Esa siempre es una pregunta con trampa. Yo debería responder a Álvaro, que es el que tiene más información.
2: A ver,
7: información.
2: Álvaro.
7: Siempre está el modelo de País Vasco y Navarra.
2: Uh-huh. ¿Sí?
7: Pero es interesante que el País Vasco, que creó el Guggenheim en el centro de Bilbao y es el símbolo de la regeneración,
2: sí, sí, sí,
7: de la ciudad, pero también del mantenimiento de un cierto PIB industrial, ahora quiere hacer un segundo Guggenheim en una zona protegida.
2: ¿Ah, sí?
7: Una reserva, una reserva de la UNESCO, que es... No habrá sitios en el País Vasco que haya que hacerlo aquí, porque es una zona muy interesante para desarrollar, claro.
2: Para turismo también.
7: También, o sea, para turismo, para promoción inmobiliaria, claro. Y hay un momento que el País Vasco siempre te ha tenido Cantabria. Hay un momento que Cantabria también se satura y hay que, bueno, se vuelve la vista.
2: Bueno, por alusiones, me está esperando Daniel, rápidamente, Álvaro.
6: Sí, bueno, tienes razón, Jorge. Un común amigo, Javier Burón, que ha sido gerente de vivienda de Barcelona, ahora está en Navarra, antes estuvo en Euskadi, habla de que el único sitio donde existe un contrapoder real al inmobiliario es aquellas zonas donde ha habido industria, o sea, País Vasco, Navarra y Cataluña. Entonces, ahí el recurso suelo, también entran más actores a luchar por él. Y él habla de que, en definitiva, el suelo en País Vasco está nacionalizado, de facto, porque hay unas condiciones tan estrictas. Y, por ejemplo, a nivel de protección de vivienda, la protección allí es perpetua. O sea, esas viviendas que las administraciones ayudan a promover a precio barato no se reintegran al mercado.
2: Pero esto está cambiando un poco por lo que apunta por ese nuevo proyecto, ¿no? En una
6: reserva... a ver, es que estamos abriendo muchos melones a la vez, pero el caso Guggenheim daría solo para un programa en sí mismo.
2: Vale, pues
7: siempre
2: vamos...
7: hay una nueva generación que dice, ¿y yo por qué me voy a ocupar de la fábrica esta de mi padre o de mi madre? Si puedo alquilar estos pisos e irme a las Bahamas a vivir y tener la independencia económica que me dice el youtuber.
6: Además, el Guggenheim ha sido un caso de éxito.
2: Sí.
6: Y lo malo del Guggenheim ha sido las réplicas que ha ido generando en otros sitios que han sido bastante catastróficas, pero justamente el de Bilbao pues les ha salido muy bien. Entonces, bueno.
2: Bueno, pues en nuestra emisora de Radio Nacional de España en Zaragoza está Daniel Sorando Ortín. Bienvenido, Daniel, y gracias por esperar. ¿Cómo estás?
8: Hola, muy bien, encantado de saludaros.
2: Sociólogo, profesor en la Universidad de Zaragoza, todos estos cambios que está provocando la gentrificación, ¿tú cómo lo ves? ¿Cómo va a ser nuestra sociedad en 10, 15, 20 años? ¿No nos vamos a reconocer? ¿Va a ser una cosa totalmente distinta a lo que teníamos en nuestra cultura, en nuestra historia íntima? ¿Cómo lo ves todo esto?
8: Se está gestando una sociedad diferente, porque en torno al inmobiliario, en torno al poder que tiene la vivienda como principal fuente de beneficios económicos en este país, desde una tendencia ya larga, ¿no?, como se venía contando, y con excepciones, las que decía Álvaro en Euskadi, en Navarra, en Cataluña, el tener que depender tanto de la vivienda para poder adquirir un patrimonio, para poder enriquecerte en la vida sin apenas tener muchas alternativas en el ámbito del trabajo, que hoy en día, bueno, ya no es, puede ser indefinido, pero con frecuencia es muy precario, está generando una sociedad cada vez más desigual en la que lo que importa es si vas a tener los recursos para acumular propiedad y extraer rentas de la misma, ¿no? Es decir, ¿cuál va a ser tu herencia cuando fallezca tu familia, si tienes la suerte de que te la den anticipadamente? En función de ello, o vas al mercado del alquiler, que en España solamente es privado, y por tanto te empobreces. Por ejemplo, muchas personas jóvenes empiezan a trabajar a las 8 de la mañana y hasta las 12 o hasta la 1 de la tarde están trabajando solamente para pagarle el alquiler a su casero.
2: Uh-huh.
8: O tienes la suerte de, por el contrario, tener algún tipo de patrimonio familiar que te permite ir al otro lado, en lugar de sufrir el mercado de alquiler, enriquecerte con el mismo, empobreciendo al resto de la población. Con lo cual vamos a un tipo de sociedad en la que lo que importa no es tanto ya lo que haces con tus manos, con tu cabeza, sino qué heredas, ¿no? Un poco como en las novelas del siglo XIX, ¿cuál es tu renta? La renta familiar que vas a heredar.
2: Bueno, y regulaciones. Decía Jorge que la civilización se basa en regulaciones, en intentar que no acabe siendo un gran monopolio, un gran juego en el que se benefician solo unos cuantos. ¿Cómo ves tú todo ese tema y el papel de nuestras autoridades? Que yo creo, esto es una impresión personal, claro, que vamos muy atrasados, que hemos perdido mucho tiempo, probablemente una generación. ¿Cómo lo ves tú?
8: Hemos perdido más de una generación, como decía Álvaro, varias generaciones, y en realidad, como siempre, regulación ha habido mucha. Lo que pasa es que ha habido regulación a favor de propietarios de vivienda y actores financieros, promotores en el escenario español, ¿no? Ha habido Recordemos, por ejemplo, la desgravación fiscal por la compra de vivienda en su momento, cuando por comprar vivienda, independientemente de tu renta, de tu posición social, recibías regalos fiscales, ¿no? También hay mucha regulación que tiene que ver con librar del impuesto de patrimonio, por ejemplo, o de donaciones a las personas que se pueden beneficiar de ello porque sus familias le dan este tipo de regalos de los que hablaba antes. Lo que hay que hacer es regular en el sentido opuesto. Como se mencionaba también previamente, como decía Jorge, la regulación tiene que ver con el conflicto que coloca en posiciones de interés distinta a las personas con acceso fácil a la vivienda o con acceso muy complicado, y muchas veces se nos pregunta si hay que poner límites al alquiler, si hay que construir vivienda pública o sin ánimo de lucro de alquiler social, si hay que dar ayudas a las personas jóvenes. Bueno, en la situación en la que estamos hay que hacerlo todo y hay que hacerlo desde ya, porque llevamos tanto retraso que es muy difícil revertir esta situación tan beneficiosa y con tanto poder de negociación para los propietarios de vivienda que deciden alquilar sus viviendas, por ejemplo, que es necesaria una acción muy decidida en el sentido opuesto.
2: Claro, porque también está la otra vertiente, que dicen, bueno, si regulamos mucho, hay grandes propietarios y no tan grandes que no sacan su vivienda al alquiler y se agrava el problema. ¿Cómo lo ves?
8: Veo que es un, digamos, casi una butad, porque los beneficios, la rentabilidad que las personas con recursos para ello obtienen por la vivienda, específicamente por alquilarla, han superado durante los últimos años a los beneficios que se obtienen, por ejemplo, invirtiendo en bolsa, como decía Álvaro, o invirtiendo en deuda pública. De manera que la vivienda ha sido y probablemente va a continuar siendo la inversión más rentable en este país, y eso quiere decir que el margen de beneficio es muy alto, y no estamos hablando de digamos que no hayan más margen de beneficio para los propietarios de vivienda, simplemente de limitar ese margen de beneficio para que en una cuestión que en derecho constitucional es conocida, se ponderen diferentes derechos constitucionales. Por un lado, por supuesto, conocemos que hay un derecho a la propiedad privada, pero hay más derechos, y en concreto el derecho a la vivienda es uno de los más violados de nuestro país.
2: Bueno, pero todo esto conllevaría también un cambio de modelo. España durante un tiempo tenía una cierta capacidad industrial, todo eso se ha ido con la globalización, como ha ocurrido en muchos otros países, desmontando o externalizando a otros países, llevándolo. ¿Cómo ves tú esto? ¿Es posible cambiar ese modelo o estas inercias ya son muy poderosas?
8: Esta me parece una pregunta muy interesante, porque muchas veces leemos este tipo de situaciones en términos morales, ¿no? Y decimos, pues hay una gente muy malvada, hay otros que son santos, inocentes. En realidad, como decíamos antes, claro, muchas personas, muchos hogares tienen incentivos para invertir en el mercado de la vivienda, puesto que en el mercado del trabajo no hay tantas seguridades, luego hay una regulación que favorece lo de la vivienda. Entonces, lo que hay que proporcionar efectivamente es otras alternativas de progreso social y de mantenimiento de unas rentas razonables, que fundamentalmente, pues, por ejemplo, podrían tener que ver con un mercado de trabajo más diversificado, con salarios más seguros, pero claro, eso necesita incrementar el poder de negociación de los trabajadores, acción sindical y efectivamente caminar hacia un modelo de reestructuración del modo en el que España produce bienes y servicios, que sería también una cuestión de cambiar el rol que tiene la provincia española en la Unión Europea, dejar de ser Miami en una comparación con los Estados Unidos.
2: Bueno, ya quisiéramos ser Miami.
8: Sí, bueno. Bueno, hay algunos lugares que ya parecen Miami, ¿no? Sí, sí. Sobre todo donde estáis vosotros y vosotras, que parece que el proyecto de la Comunidad de Madrid es convertirse en Miami y generar el mismo tipo de desigualdad de la que huyen las personas que vienen desde América, ¿no?
2: Pero aquí no hay playa, ¿eh?
8: No hay playa, pero pero es un paraíso fiscal que ayuda bastante.
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2: Hoy en Futuro Abierto estamos hablando de la gentrificación y sus consecuencias y lo estamos haciendo con auténticos especialistas. En el estudio de Madrid, aquí conmigo, está Patricia Fernández Martín, ella es psicóloga en el Hospital Ramón y Cajal de Madrid, Jorge Dioni López, periodista y escritor, entre otros autor de La España de las Piscinas y El Malestar de las Ciudades, Álvaro Ardura Urquiaga, es arquitecto y profesor en la Universidad Politécnica de Madrid, y desde nuestra emisora en Zaragoza interviene Daniel Sorando Ortín, sociólogo y profesor en la Universidad de Zaragoza. Hechas las presentaciones, podéis intervenir siempre que queráis. Patricia, ¿quieres decir algo? Adelante.
5: Sí, yo estoy muy de acuerdo con lo que decía Jorge, ¿no? Que necesitamos espacios donde todos nos vayamos como estimulando, ¿no? Para conseguir esa sociedad creativa, y desde luego el impacto mayor de la gentrificación está siendo un desapego de los vecinos hacia el barrio. Ese desapego hace que la gente se sienta como falta de sentido de pertenencia, de falta de identificación, y de ahí se pasa a la pasividad. Porque cuando no te identificas con el barrio donde vives, porque tus expectativas han cambiado, porque ya no es el barrio que era, porque no puedes hacer tu rutina como lo hacías anteriormente, porque estás amenazado si vives de alquiler en que a los 5 años te suban el alquiler y te tengas que ir, dices, ¿para qué me voy a implicar? ¿Para qué me voy a centrar en afianzarme? Entonces la gente, lo estamos escuchando en las consultas, que nos cuentan que todo es transitorio, que en ese vacío de estar en lugares sin alma, porque es verdad que hay muchos barrios que se están convirtiendo en sitios para fotografiar, pero se pierde ese bar de toda la vida, ese kiosco donde compras el periódico. Esta falta de lugares de referencia hace que la gente se desapegue y tienda a la pasividad y se aísle en casa, y por eso esos fenómenos de soledad no deseada, que también se están incrementando y que están siendo de enorme impacto para, si se cronifican, poder desarrollar síntomas de ansiedad o de depresión o hacer cuadros clínicos, como estamos viendo en las consultas.
2: Jorge, Álvaro.
7: Claro, ahí también hay una cuestión muy, muy, muy interesante. Digamos, durante un periodo de tiempo hubo una crítica al modelo industrial como alienante por su previsibilidad.
2: Desde luego, desde luego. Decir, y además a nivel intelectual, vidas, con infinidad de libros y de reflexiones muy sesudas.
7: Y entonces era, queremos más diversión, más entretenimiento, queremos poner un poco más de incertidumbre en nuestras vidas. Y entonces el modelo dijo, perfecto, te voy a dar incertidumbre. Ya tenemos un exceso de incertidumbre, ¿no? Siempre está el pacto faustico de que no, cuidado con bastante, lo que seas.
2: La influencia,
7: ¿no?,
2: de las redes sociales, los youtubers y tal, diciendo, bueno, ¿tú para qué te vas a esforzar tanto si has heredado un piso de tu abuela o 2 pisos y puedes vivir en otro lado?
7: Claro, es un modelo que, como decía Daniel, aparece en las novelas del siglo XVIII, XIX, de Jane Eyre, ¿no? El Lord Carrington tenía una renta de 7.000 libras, no sé qué, tal. Y entonces los liberales dicen, te voy a poner 2 impuestos, el impuesto sobre la herencia y el impuesto sobre el patrimonio, es decir, el impuesto sobre lo inmóvil. ¿Para qué es todo ese dinero que tú rentas y te vas a fiestas como las de los Bridgerton? Lo emplees bien en el comercio, bien en la industria, es decir, bien en la, digamos, en el progreso colectivo, que te rente. Pero digamos que ahora mismo el sector inmobiliario tiene una rentabilidad escandalosa, y ya no es nosotros que, en fin, lo tenemos, sí, disponibilidad, sino que cualquiera que tiene 2 duros, es decir, Rosalía, los jugadores de fútbol, deportistas, cantantes, no sé qué tal, tienen una sociedad inmobiliaria. Todo el mundo que tiene 2 duros al inmobiliario.
2: Bueno, son muchos los casos, pero tengo aquí un recorte de prensa. Tribulete 7, Buenavista 25, Zurita 22, edificios del Madrid antiguo, del Madrid central, donde los vecinos literalmente dicen, me han echado, como cuando sacan la basura por la noche. Álvaro Ardura Urquiaga, arquitecto, ¿debiéramos de tener una legislación que protegiera también los derechos de los inquilinos cuando ya están arraigados en un lugar, cuando llevan mucho tiempo, y no funcionar con ellos como mercancía de usar y tirar?
6: Sí, o sea, también ha cambiado. El Partido Popular, de hecho, redujo el periodo de los contratos de la ley de arrendamientos urbanos a 3 años, lo cual hacía que esta trituradora de personas que era la renovación de los alquileres fuese cada vez más frecuente. Ahora mismo se ha incrementado hasta 7, pero en Viena hay alquileres permanentes, o sea, sí, de duración indefinida, ¿no? Todo lo que vaya en la dirección de desmercantilizar la vivienda y proteger a los usuarios en sus diferentes vertientes es bueno. Eso va desde medidas fiscales.
2: Pero ¿y en tu opinión por qué no lo hacemos? Porque hay distintas opciones políticas, pero todo va en la misma dirección. O, por ejemplo, en el caso de las bajadas de impuestos que comentabais antes. Sí. Cuando una comunidad baja impuestos o quita el de patrimonio o lo baja el de donaciones o lo acaba anulando prácticamente, las demás están como locos por sumarse. Indistintamente del color político, ¿eh? Es como una moda o no lo sé.
6: Todo esto va de relatos, como sabe muy bien Jorge. El hecho cierto es que, por ejemplo, hay una analogía muy fácil con los impuestos y el consumo de energía. Madrid es un consumidor neto de energía, no producimos ni eólica ni solar, todo a costa de los huertos solares que están poniéndose en Andalucía, en Castilla-La Mancha, los molinos, que además muchas veces esa energía ni siquiera hay posibilidad técnica de consumirla en la comunidad de origen. Con los impuestos pasa lo mismo. O sea, esas bajadas de impuestos de patrimonio tal están detrayendo recursos no solo para los propios habitantes de Madrid, sino de toda España, porque luego la presidenta de la Comunidad de Madrid se permite el lujo de reclamarle al gobierno central que le supla de determinadas cosas porque no tiene capacidad, una capacidad de generar ingresos a la que ha renunciado ella misma, ¿no? Entonces hay que intentar desmontar ese relato, todo esto de que es mejor tener el dinero en el bolsillo de cada uno. Esto viene de muy antiguo, desde la revolución conservadora de Reagan y Thatcher, o sea, está muy instalado en el hipotálamo de la población, pero hay que hacer
2: ver. ¿Y es
6: ver
2: igual en los países de nuestro entorno, hasta donde tú conoces?
6: Bueno, nosotros tenemos una mezcla peculiar desde la transición. No hemos tenido un periodo socialdemócrata muy amplio entre la dictadura y el boom neoliberal de los 90, 2000, etcétera.
2: Creo que por tiempo la mayoría de gobiernos socialistas suma más años que los del Partido Popular, creo.
6: Suma, pero yo hablo de hegemonía y no tanto de periodos de gobierno. Y bueno, habría que ver también contabilizando los gobiernos autonómicos. Por ejemplo, en Madrid.
2: En Francia, en Italia, ¿cómo están, en tu opinión?
6: Bueno,
2: en Europa.
6: En Europa pasaron el periodo este de los 30 gloriosos, que después del shock de la Segunda Guerra Mundial, prácticamente todo era iniciativa pública. Entonces había mucha vivienda pública en prácticamente todos los países de nuestro entorno.
2: Más o menos la media es 50% público, 50% privado.
6: No, es mucho menos, pero aún así el tener un porcentaje, no hace falta tener el 51% para controlar el mercado. Eso lo saben muy bien los privados. O sea, la gran mayoría de las grandes empresas, el accionista de referencia no tiene el 51%. Tiene mucho menos, pero es el que marca posición. Entonces, en Viena, al ayuntamiento no le hace falta tener el 51% para marcar posición. Es el que determina la deriva del mercado, ¿no? Entonces, en Holanda hay un 25%, en zonas de Londres hay un 30%, pero con eso ya puedes orientar mucho.
2: ¿Y en nuestro país qué datos tenemos?
6: Menos del 2%.
2: Jorge, adelante.
7: Adelante, bueno, cuando hablamos de Viena, yo creo que
2: sí, ya está en el modelo, ya como en otras cosas, los nórdicos, los suecos y tal, Viena ahora Viena, con la vivienda.
7: Pues leamos El tercer hombre, de Graham Greene, donde Viena, aunque no lo pensemos, tenía un modelo muy parecido al de Berlín. Estaba dividido en franceses, ingleses, soviéticos, sí, estadounidenses. Era un país, Austria, que podía caer de un lado,
2: de un lado o de otro. Eso es.
7: Entonces, bien, darle a la gente una casa, un médico, profesores, dar unos servicios, dar un trabajo estable. Eso hacía que cayera de este lado y la gente no se fuera al otro.
2: Hay incluso autores que todo esto que tú estás comentando explican.
6: Eso es el estado del bienestar.
2: El estado del bienestar. Efectivamente, es para frenar a los comunistas soviéticos, creamos el estado del bienestar en Europa y así contenemos, salvamos el capital y generamos progreso y no tenemos que estar haciendo un régimen soviético.
7: Claro,
2: básicamente.
7: Entonces, yo creo que esa idea de el dinero está mejor en mi bolsillo tiene que ver con generaciones acostumbradas a que las cosas funcionen. a que las cosas funcionen, a que salga el agua, sale del grifo, me la puedo beber, no me disparan por la calle, es decir, una serie de cosas en las que Europa es una cosa inédita en el mundo. Es decir, este pequeño sitio que es Europa, que es muy pequeño, es inédito en el mundo. Pasa una serie de cosas maravillosas. Y entonces creo que estamos demasiado acostumbrados a que todo esto vaya bien y permite tener esa

0: Claro.
1: A ver, a ver.
2: La garantía de que no haya una revolución.
1: La garantía de que no haya una revolución. ¿Cómo ves el tema, Daniel? Y vamos enseguida contigo también, Patricia, que has pedido turno. Adelante, Daniel.
3: Sí, me parece muy interesante lo que planteas.
1: ¿Ves una revolución en el horizonte de 5 años?
3: No.
1: Vale.
3: Lo que veo es una falta de... O sea, una desigualdad muy grande en el poder de... En el poder, básicamente.
1: Y un aumento, perdón, datos que tenemos... La desigualdad lleva mucho tiempo aumentando en nuestro país, lleva 20 y tantos años aumentando en nuestro país.
3: Sí, en los últimos años se ha contenido con el escudo social vinculado al COVID, sobre todo se ha contenido. Vamos a ver qué pasa en el futuro cuando vuelvan las reglas de austeridad, ahora que están volviendo las reglas de austeridad de la Unión Europea. En todo caso, me interesaba lo que comentabais antes acerca de la diversidad de opciones políticas y cómo todas en realidad asumen el mismo mantra, ¿no? En cuanto a la bajada de impuestos, todas las comunidades autónomas y demás. Álvaro hablaba de la hegemonía. Yo creo que esto también tiene que ver con lo que me preguntabais antes acerca de, bueno, pero la gente vota esto, ¿no? Por ejemplo, en la Comunidad de Madrid. Cuando analizas los datos de voto por barrios y por municipios de la Comunidad de Madrid, te das cuenta de que, por ejemplo, es bien conocido que las clases altas votan todas, y sabemos lo que votan, pero entre las clases populares, que serían potencialmente beneficiarias de política de vivienda, alquiler social, el partido o la opción política que gana en los barrios más empobrecidos de Madrid es siempre la abstención. Y este es un dato muy interesante porque me da la sensación de que está hablando de cómo les da igual quién gane las elecciones, porque en España, como bien has dicho, todos hacen lo mismo. Entonces, aunque haya gobernado una opción política u otra, la política de vivienda hasta la fecha, y con la salvedad de la ley de vivienda última, si hablamos a nivel nacional, y en Cataluña y en Euskadi con leyes autonómicas, no hay apenas diferencia. Es decir, si tú vives en uno de estos barrios a los que eres desplazado desde el centro de la ciudad de Madrid o de Barcelona, pero no es lo mismo por lo que estamos hablando, y tienes que ir a votar, dices, pero ¿qué más me da si nadie me ha demostrado nunca que me vaya a proporcionar una alternativa a la vivienda de mercado?
1: Patricia, ¿quién intervendrá? Adelante.
4: Yo quería también lanzar un mensaje. Es verdad que el panorama parece un poco desolador, pero también un mensaje de esperanza, ¿no? Y también un mensaje de, me pongo en modo estoica, ¿no? Pues diferenciar lo que está bajo nuestro control y lo que no. Y hay aspectos que sí que lo están bajo nuestro control. Creo que hay que reconstruir el vínculo social. Se hizo en la pandemia. De alguna forma fue algo transitorio, pero yo recuerdo esos aplausos, esa vinculación vecinal, y todos tenemos ese poder también de transformación, de enterarnos qué iniciativas hay en marcha, qué voluntariado, quiero decir, para cuando hablamos de tejido social, porque no podemos poner toda la causa en el sistema, que por supuesto hay mucha causa de malestar en el sistema, pero también tenemos la responsabilidad, creo todos, de reconstruirnos, de conversar, de hablar con el vecino, de saludar en el ascensor, de ser personas educadas, de ir a un bar, intentar hablar si vemos a una persona sola y poder preguntar cómo está, porque el otro día fue el día contra el suicidio y está demostrado que lo que es la vacuna para una buena salud mental es el vínculo, reconstruir el vínculo. Independientemente de que nuestra situación sea transitoria en nuestro hogar, tenemos la responsabilidad de convertirlo para estar lo mejor posible y para incrementar el bienestar, porque si no, efectivamente, es una rueda que puede también generar mucha desesperanza a la ciudadanía.
1: No, quería un apunte simplemente, que la pandemia, lógicamente, fueron unas circunstancias muy determinadas, excepcionales. También se planteó ahí, voy con el arquitecto, con Álvaro Ardura, se planteó el replanteamiento de las ciudades, de darle otra dimensión nueva. Me recuerda un poco como cuando Le Petit Napoleón, Sarkozy, decía hay que reinventar el capitalismo a raíz de la crisis de 2008, pero estamos viendo que de eso no hay nada, no se espera, ¿o cómo?
2: Bueno, lo que pasa es que el capital se mantiene bien en condiciones de incertidumbre, ¿no? Salvo cuando la incertidumbre es excesiva. Entonces es cuando reclama el escudo social. La planificación urbana u otra es gestión de la incertidumbre. Hay cosas que podemos llegar a saber y orientar procesos, y otras que no vamos a poder llegar a saber nunca, ¿no? Creo que hubo mucho... una tendencia a hablar de replanteamiento tal por encima de las posibilidades reales de hacerlo, porque la coyuntura te conducía a eso, ¿no? Todo el mundo estaba deseando tener su casita con jardín porque no aguantaba más después de 3 meses metido en su piso, pero y no se produjo esa ola migratoria a los suburbios o a la, o a

0: El neorrural, no, la gente se ha quedado en sus viviendas normalmente y creo que algo de ese debate acabará permeando a largo plazo, igual que también se valoraron a otros aspectos, pero no va a ser un cambio radical en mi modo de ver.
1: Bueno, ¿cómo lo ves tú, Jorge? Hacemos una intervención final porque nos quedan apenas 4 minutos. Voy a empezar por ti, esa intervención, si te parece. Jorge Dioni López, recuerdos, periodista y escritor, autor, entre otros, de La España de las Piscinas y El Malestar de las Ciudades.
2: Bueno, yo creo que en 2008 sí que se reinventó el capitalismo.
1: Se renovó.
2: Yo creo que sí.
1: Buscó nuevas.
2: Sí, sí, sí. Yo creo que la especulación, lo que llamamos especulación pura, tocó un poco de techo y a partir de ahí, por ejemplo, la inversión en el sector inmobiliario aumentó, que es una cosa bastante física, bastante, bastante real. Lo que se comentaba antes del voto y de las cosas, a mí me ha recordado dos apuntes. Uno de ellos es de la presidenta de la Asociación de Apartamentos Turísticos del Centro de Toledo, que se quejó una vez en una entrevista que ya no había tiendas, comercio de proximidad en el centro de Toledo. Y es esa cuestión de, ostras, no te das cuenta lo que,
1: claro,
2: tú has hecho, ¿no? Es
1: claro.
2: La vieja historia de Frankenstein, ¿no? El monstruo al que yo había dado vida, ¿qué hacía ahí? ¿Por qué estaba ahí? No, pues bien, lo que tú has deseado, tú has construido, pero no te das cuenta de esa relación. Y la otra cuestión es sobre el voto, que hablábamos de la abstención y de, claro, hace una semana o dos semanas, en la Torre de Martinicos, en Málaga, que es un edificio, bueno, pues de clase bien, la comunidad de vecinos se quejó de la presencia ya masiva de apartamentos turísticos, que hay muchas fiestas, no sé qué. El Ayuntamiento de Málaga enseguida tomó cartas en el asunto. Es decir, hay gente cuyo voto sabe que es efectivo. Que es una cosa que yo, que me dedico a dar clase de escritura, siempre decimos mostrar y no decir, enséñalo con una acción. Bien, esto es una acción que hace que esa gente que vota sabe que su voto hace que el ayuntamiento haga cosas. Otra gente sabe que, vote no vote, no va a producirse el cambio por el que ha votado.
1: ¿Tu deseo final?
2: ¿Mi deseo final?
1: Final, digo, de final de este programa, no de...
2: Que no echemos la culpa a los turistas, de todo, por favor. El turismo es un éxito democrático.
1: Vale.
2: Aunque no nos demos cuenta. Ya sé que es una molestia, es un rollo, está todo lleno, son un desastre. Cuando somos turistas también nos comportamos mal, gritamos, no sé qué. Sí, pero es un éxito democrático.
1: Nos quedamos con eso y seguimos contigo. Daniel Sorando Ortín, recuerdo, eres sociólogo, profesor en la Universidad de Zaragoza. Reflexión, deseo, lo que tú consideres oportuno.
3: Por supuesto, las relaciones en el barrio son importantes, hay que ser amables, hay que ser educados y estoy muy a favor de eso, pero si te sientes con malestar en la ciudad, si te sientes sola, si te han expulsado, es porque alguien ha podido hacerlo, ha podido violentar tu voluntad y echarte contra tu voluntad porque tiene el poder para hacerlo, que le da una regulación actual de las instituciones, ¿no? Es decir, es una cuestión de poder lo que nos pasa en las ciudades. Y por eso, solamente con un contrapoder se va a poder resolver esta situación. Y me gustaría acabar recordando el derecho a la ciudad de Henri Lefebvre, que siempre se utiliza como eslogan un poco vacío de contenido, pero Lefebvre decía que el derecho a la ciudad consiste en apropiarse de ella y que el derecho a la ciudad es siempre amenazante.
1: Pues nos quedamos con eso también. Daniel Sorando Ortín, muchísimas gracias por participar en esta edición de Futuro Abierto. Brevedad, nuestros dos últimos invitados porque estamos fuera de tiempo. Álvaro Ardura Urquiaga, arquitecto, profesor en la Universidad Politécnica de Madrid. Reflexión,
0: sí,
1: deseo,
0: yo,
1: lo que tú quieras.
0: Por combatir un poco la desesperanza, porque si te pones a analizar siempre te salen los factores negativos, pero se pueden hacer muchas cosas. Se pueden hacer a nivel fiscal, revertiendo las bajadas de sucesiones, donaciones, etcétera. Se puede regulando las sociedades como la SOCIMI, que tienen beneficios fiscales y que no se ha hecho a pesar de que se ha anunciado. También se ha anunciado varias veces y parece que se va a hacer la Golden Visa, que permite que inmigrantes, les regalamos la residencia, se invierten en más de 500.000 de euros en inmobiliario, ¿no? Que además, por ejemplo, la población china lo trocea, ni siquiera es en una sola vivienda, lo hacen en tres para diversificar el riesgo, lo cual es bastante inteligente por su parte. Se pueden hacer muchísimas cosas, y sobre todo lo que no se ha hecho mucho en España es inversión por parte del sector público. El sector público puede ser un actor inmobiliario más a la hora de generar suelo urbanizado barato, a la hora de promover viviendas que alquile a un precio por debajo del mercado. Todo eso se puede hacer.
1: Nos quedamos con eso también. Muchísimas gracias por venir y participar en esta edición de Futuro Abierto. Tú abrías y tú cierras. Patricia Fernández Martín, recuerdo, eres psicóloga en el Hospital Ramón y Cajal de Madrid. ¿Reflexión, deseo?
4: Bueno, la reflexión es que en el ámbito donde tengan las competencias adecuadas para ello, pues se tenga en cuenta efectivamente en esta planificación de espacios la salud mental. No hemos hablado de los espacios verdes que protegen para una buena salud mental, y también espacios donde la gente pueda interaccionar. Eso a nivel de competencias desde arriba, y a nivel de, como hemos hablado, muchos factores de riesgo, que estoy totalmente de acuerdo, voy a resaltar los factores de protección mientras se busca soluciones a esto, y es que las personas que se vean necesitadas de vínculo social pidan ayuda e intenten asesorarse dónde pueden vincularse en su barrio. Por ejemplo, nosotros hemos montado una iniciativa en la librería Rafael Alberti de Madrid, que la hemos llamado literariamente, para reconvertir esas librerías en espacios de escucha activa para hablar de temas de salud mental en un espacio como es una librería. Creo que hay iniciativas en el barrio que a veces se desconocen y que merece la pena también pedir asesoramiento sobre ello para fortalecer esos vínculos y reconstruir este espacio social.
1: Muchísimas gracias a los cuatro. Un auténtico placer teneros como invitados en Futuro Abierto. Gracias y hasta la próxima. Chao. Esther García Tierno, bienvenida de nuevo. ¿Qué recordamos?
5: Aquí volvemos de nuevo para incidir en que pueden remitirnos sugerencias, dudas y peticiones en nuestro correo electrónico futuroabierto@rtve.es o en Twitter o X, futuroa_RNE.
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0: La casa debe ser el estuche de la vida, la máquina de la felicidad. Le Corbusier, arquitecto del siglo XX.
1: Desde Madrid, esto fue todo en una nueva edición de Futuro Abierto. Gracias por su atención y hasta la semana que viene. Adiós.
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0: Francisco de Goya Lucientes fue un pintor y grabador español fundamental, considerado el padre del arte contemporáneo por su estilo innovador que evolucionó del rococó al expresionismo. A Goya se le suele considerar el último de los grandes maestros clásicos y el primero de los modernos, porque sus pinturas, dibujos y grabados reflejaron esos momentos históricos convulsos de los siglos XIX y XX. Este 2026 se celebra el 280 aniversario de su nacimiento.
1: Para conmemorar esta fecha se organizan diversas actividades, destacando el programa de la Fundación Ibercaja en Zaragoza, que incluye la exposición Goya Interludio en el Patio de la Infanta, una inmersión en su arte y contexto histórico. Un año muy especial que resalta el legado del pintor aragonés, referente de la pintura española, con obras también en el Museo del Prado. El Gobierno y el Ministerio de Cultura trabajan ya en fomentar exposiciones internacionales de cara al bicentenario de su muerte en 2028. Pero empecemos por el principio.
0: Francisco de Goya y Lucientes nació en 1746 en Fuendetodos, un pueblecito de Zaragoza. Tenía solo 12 años cuando entró como aprendiz en el taller del pintor José Luzzani Martínez. Viajó a Italia y luego volvió al hogar con sus padres.
2: Creí que nunca más iba a volverte a ver.
3: Pues ya estoy aquí. A mí también se me hacía muy cuesta arriba la vida sin veros. Estaba dispuesto a regresar de Italia, aunque hubiese sido a nado. Pero no hizo falta. Conseguí un premio por un cuadro que pinté y regresé al hogar.
4: ¿Pero volverás a marcharte?
3: No, padre. Ahora permaneceré durante una larga temporada aquí. Buscaré trabajo. Necesito pintar porque así me lo exige mi vocación. Pero también porque necesito sustentarme y preocuparme de vosotros.
4: ¿Y dónde piensas acudir?
3: Creo que en la Basílica del Pilar intentan decorar el corete.
1: Después, ya con 28 años, se marchó a Madrid, donde realizó cartones para la Real Fábrica de Tapices. Y allí fue pintor de la corte, donde realizaba retratos de la nobleza como la familia de Carlos IV.
5: La Fábrica Real de Santa Bárbara fabrica tapices únicamente para el nuevo Palacio de la Nación, el Escorial, Aranjuez, la Granja y el Pardo. Por lo tanto, los cartones que hagas para los tapices irán a parar a lugares dignos. Y será el propio rey, una vez terminados, el primero que los contemple. Confío en que te esmerarás en estos cartones.
3: Descuide, señor Marqués. Serán tan sumamente sorprendentes y originales que los mismos artesanos al fabricar el tapiz se verán en grandes aprietos. De ellos dependerá, en definitiva, el que queden verdaderas obras de arte. Yo, motivo para ello les voy a dar.
0: Obras maestras de este periodo son La gallina ciega o La pradera de San Isidro, que muestran la vida cotidiana festiva y popular castiza, con chisperos y nobles en actividades de ocio, reflejando la moda y costumbres de la época con un estilo de gran realismo en esa primera fase profesional.
6: La gallina ciega es un juego. Y luego tengo que terminar el entierro de la sardina. Son diversiones populares. Todo lo que hace el pueblo en la pradera de San Isidro y en la verbena de San Antonio de la Florida.
1: También por encargo real, en 1798, Francisco de Goya pintó los frescos de la ermita de San Antonio de la Florida, en Madrid, considerados su obra cumbre de pintura mural. Representó milagros de San Antonio de Padua, decorando la cúpula, bóveda y pechinas. Su estilo destaca por una pincelada energética y el uso de la luz y el color, alejándose de las normas académicas y añadiendo figuras populares de la época, como majos y chisperos.
0: La ermita alberga actualmente los restos mortales del pintor y el edificio, declarado Monumento Nacional en 1905, funciona como museo visitable. En la actualidad hay largas colas para bautizar a mascotas, pero en el siglo XVIII las jovencitas iban a pedirle novio a San Antonio y algunas de ellas fueron retratadas por el maestro.
6: Esa ermita la decoré yo. Ahí vienen las mocitas a pedirle novio a San Antonio. Allá vienen varias de ellas. Las conozco bien, pues a todas las he retratado. La tirana, la mujer del abanico, la dama de los rizos e Isabelita Cobos.
1: Otra de las mujeres que pintó el maestro fue la duquesa de Alba, con sus famosos retratos de la maja vestida y la maja desnuda, dos de sus piezas más icónicas, pero lo más probable es que se tratase de Pepita Tudó, modelo y amante de Manuel Godoy, quien fue el propietario de ese lienzo.
7: Gracias a tus cuadros todos sabrán cómo era la duquesa de Alba cuando estaba llena de vida. gustaría que la fuera a ver y la viniera.

0: su faceta de grabador destaca la serie La Tauromaquia, con escenas de los ruedos. En lo personal, Goya se casó con Josefa Balleu en 1773, hermana de los también pintores aragoneses Francisco, Ramón y Manuel Balleu. Tuvieron 6 hijos, pero solo uno sobrevivió a la infancia, Francisco Javier de Goya y Balleu.
1: Mucho me temo que haya sido demasiado sincero al referir mis pensamientos. Hay veces que la sinceridad es un defecto.
2: No, tampoco en eso estamos de acuerdo. La sinceridad siempre es una virtud. No crea que me ha molestado el que creyese que mi hermano podría hablar mal de usted. Es lógico que estuviese en esa creencia, puesto que ambos son pintores.
1: Por lo visto no estamos de acuerdo en nada y, sin embargo, a mí me agradaría mucho que llegásemos a estarlo en todo.
3: Tras enviudar en 1812, Goya mantuvo una relación sentimental con Leocadia Zorrilla, que era 35 años menor. Ama de llaves de su famosa casa La Quinta del Sordo, cerca del puente de Toledo y a orillas del río Manzanares. Con toda seguridad, el maestro aragonés adquirió la vivienda en 1819 para poder alejarse del bullicio del centro de la ciudad, dedicándose a actividades más relajadas relacionadas con el estilo de vida bucólico propio del campo. Leocadia convivió con él durante sus últimos años, acompañándole hasta su muerte después en Burdeos en 1820. Pero el pintor siempre echó de menos su hacienda madrileña.
4: Yo me quedo aquí y si me muero, que me entierren. En Burdeos me encuentro bien. Me gusta la ciudad, el campo, el clima. Se come bien. La gente es hospitalaria. Y el vino, estupendo. Y estáis vosotros, mis amigos de siempre. Lo único que echo de menos en mi quinta de Madrid.
0: Goya pintó aquí escenas más críticas, como su serie Los Caprichos, formada por 80 grabados, que reflejan la sátira propia de la Ilustración española de finales del siglo XVIII, denunciando vicios, superstición y el fanatismo de la sociedad de su tiempo. Este momento supone una ruptura con los encargos oficiales de la corte y comienza así una etapa más libre que anticipa lo que será después del arte moderno. En esta famosa casa de la Quinta del Sordo, decoró sus paredes con algunas de esas pinturas que decimos, como Saturno devorando a su hijo o Aquelarre, donde su estilo se vuelve mucho más oscuro, reflejando esos demonios internos, como explicaba en Televisión Española en 1989 Julián Gallego, profesor de arte de la Universidad Complutense.
5: Goya se da cuenta de que ese mundo está cambiando y que a lo largo del siglo XIX va a ser traumatizado terriblemente por una serie de circunstancias históricas verdaderamente graves en España y fuera de España. En 1819 dejará en los muros de la Quinta del Sordo el terror y el horror de las pinturas negras, que es un vaticinio de los terrores y de los horrores que a lo largo del siglo XIX y más todavía en el XX se habrían de producir.
3: Aún así, para proteger sus planchas, Goya terminó cediéndolas al rey Carlos IV en 1803 y fue readmitido como pintor de cámara. El monarca las depositó en la Real Calcografía Nacional, organismo que atesora en la actualidad 228 de sus estampas y ha comenzado a restaurarlas tras apreciar su deterioro. Un viaje, en todo caso, a la prodigiosa mente del artista.
6: Debería mandarte a ahorcar. ¿Por qué, majestad?
7: ¿Por qué?
6: Porque no has luchado por mi causa.
7: Majestad, yo he luchado con mis armas.
6: Los pinceles, majestad. Mis pinceles han dejado testigos de lo lamentable que ha sido vuestra ausencia. Cuando partisteis os hice un retrato. Esperaba vuestro regreso con impaciencia para poderos hacer otro.
7: Bien, solamente por eso te perdonaré la vida. Si queda a mi gusto, te repondré en tu puesto de pintor de cámara con el mismo sueldo que tenías anteriormente.
0: Una grave enfermedad en 1792 le causó sordera, lo que influyó en su obra hacia ese estilo más oscuro y completamente diferente, destacando también en este periodo sus pinturas negras y la serie Los desastres de la guerra contra los franceses. Esos monstruos y esos rostros desgarrados que el genio representó en sus cuadros. Un genio que con sus pinturas y grabados fue considerado un precursor del expresionismo y que influyó en artistas posteriores. Muchos de sus lienzos más destacados se encuentran en el Museo del Prado de la capital.
4: ¡No me voy a morir! Voy a vivir por lo menos 99 años, como Tiziano.
8: Que Dios lo quiera.
4: ¿Qué sería de mí sin ti, Leocadia?
3: Goya finalmente murió en 1828 exiliado en Burdeos, Francia, pero la pintura y el arte de este maestro prevalecen como un auténtico tesoro español que trasciende fronteras.

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1: Hola, ¿qué tal? ¿Cómo estáis? Queda muy raro decirlo así, pero la entrevista que vamos a hacer hoy a lo mejor no hacía falta. Y es que el libro que nos ocupa es tan elocuente que habla por sí mismo y cualquier comentario que pueda hacer sobre él se va a antojar una glosa innecesaria. El caso es que, como la radio ha de hablar, no nos ha quedado otro remedio que invitar a su autor, que, por cierto, es una de las voces más interesantes, y esta vez el adjetivo no es un comodín, os lo aseguro, de nuestro panorama poético. Hablamos del madrileño Carlos Bueno Vera, que acaba de publicar Una serpiente cruza un sendero, su sexto poemario y la primera entrega de un ciclo con el que se ha propuesto investigar los mecanismos de la escritura del mundo. Ahí es nada.
2: Reflexiones para un poema introductorio sobre los dominios. La infancia pertenece a la familia, la adolescencia a la amistad. La juventud es pertenencia al amor y sueña recoger con sus manos los higos maduros directamente de la higuera. Estos dominios son de glorias y pleitesías, de errores sencillos en el cálculo. Las personas que habitan estos tres primeros dominios creen tener el derecho de los príncipes, pero temen que sus tragedias sean insignificantes. Algunos terminan comportándose con pudor en los juegos, evitan saltar y callan, aunque se vean desbocados y estallados por dentro, y puedan haberles sucedido desgracias innombrables. La madurez, aunque de apariencia ensimismada, consiste en alcanzar completa posesión de uno mismo, o, según el esotérico, de abandonarse la posesión humilde que el ser puede llegar a hacer por completo de uno. En resumen, de tener la casa en orden, permitir en cualquier momento la visita, e incluso, en la plenitud del poder, negarse a recibir visita alguna, cerrar la puerta a la bienvenida y esperar a oscuras en la casa. La vejez se ve asediada de abandono, ya sea por la entrega o por la evasión, de quedar embargados por su espíritu, su ímpetu flaco, que recuerda el corazón enigmático y granuloso del higo partido sobre la mesa.
1: Carlos Bueno Vera, bienvenido a la Estación Azul y gracias por acompañarnos.
2: Muchas gracias a ti, Carolina.
1: Estás aquí para hablarnos de Una serpiente cruza un sendero, que publica la editorial La Uña Rota y que, siendo un poemario, tiene un tono también muy ensayístico, no por casualidad termina con una cita de Montaigne, ¿no? De todas formas, esto no debería ser motivo de sorpresa, porque implicaría dar por hecho que cada género se tiene que ajustar a un tono o a unas expectativas. Y yo creo que una de las claves de tu escritura es luchar contra eso, o al menos no caer en lo que se espera de.
2: Sin duda. Bueno, yo pienso directamente que si algo tiene interés en el poema es que fagocita otros géneros, ¿no? Yo creo que eso siempre se ha dicho en la novela, pero yo siempre lo he visto en la poesía, ¿no? Y a mí me interesa muchísimo claves no solamente ensayísticas, sino gestos narrativos puramente, ¿no? Colar una historietilla y jugar con ello.
1: Yo lo de ensayístico lo decía por la aparente objetividad también expositiva que muestras en casi todo el poemario. Sí. Y hablo de aparente porque, como es lógico, ahí estás tú. Pero la impresión es que no quieres subrayarte y que de alguna forma huyes de la, no sé cómo decirlo, la sentimentalidad que muchas veces se asocia con la poesía.
2: Estoy totalmente de acuerdo. Sí, no, realmente hay un yo, que es un yo gramatical, con el que juega el poema, pero yo aparezco y desaparezco constantemente, y sobre todo a mí me gusta jugar, especialmente en este libro, en La serpiente, me ha gustado jugar con una cosa muy emocional y muy cerebral al mismo tiempo, ¿no? Uh-huh. Y que eso tuviera, bueno, que eso fuera imbricándose la una cosa en la otra, ¿no? Y que hubiera imágenes muy plásticas, pero también un poco frías y que no, que quisieran, digamos, que emocionaran al pensamiento más que al corazón, ¿no?
1: Cosquillas en el cerebro, ¿no? Bueno, uno de los asuntos en el que redundas en el libro es el del código, ¿no? El de el lenguaje legislativo, que de entrada se diría un material poco poético, ¿no? Muy árido. Y eso me recuerda que hace bien poco le dije algo parecido a Juan de Salas cuando nos vino a presentar su poemario, sí, El siglo, en el que habla, por ejemplo, muchísimo de arquitectura civil. Lo saco a colación porque en esa misma charla él insistió en lo insospechadamente poéticos que podían resultar algunos códigos y ponía el ejemplo de las leyes. Entiendo que estás en sintonía con él, no en vano lo elegiste para que te presentara el libro Madrid.
2: Sí, bueno.
1: O sea, estáis en la onda.
2: Sin duda, y el proyecto de Juan me entusiasma. Sí, escogí el tema de las leyes por dos temas. Bueno, es uno de los grandes temas del libro, ¿no? Pero por dos razones fundamentales. Uno, porque parece ser antipoético. Y eso ya me gusta, me anima a intentarlo. Y dos, porque en realidad es un poemario sobre el lenguaje.
1: Sí.
2: Y las leyes es lo que el lenguaje hace sobre nuestras vidas, ¿no? O sea, es decir, las leyes es que hay un código escrito en algún lugar y que eso nos rige, ¿no? Y que nos dice, pues, si usted mata, pues irá a la cárcel una serie de años, ¿no? Y eso es un texto. Y las leyes es un ejemplo muy, muy claro donde vemos que el mundo está regido por el lenguaje y no al revés, ¿no?
1: Uh-huh. La misma contra del libro advierte que este poemario es el primer volumen de un ciclo ambicioso, ya lo tienes ahí a largo plazo, que quiere explorar la escritura del mundo. Y luego aclaras su mecanismo, ojo.
2: Sí. Bueno, este es el primer libro de varios, de una serie que se llama Código y Fábula, ¿no? Y ya lo dice todo, ¿no? Yo creo el título es bastante explicativo. Sin duda, para mí, el gran tema de este libro y de los que están por venir, que es una obra en marcha y es casi una intuición, pero que vamos, que como intuición es definitiva, es que es escritura de la escritura del mundo. Eso para mí quiere decir que vamos a ver, o voy a intentar mostrar mecanismos bajo los cuales vemos el mundo a través del lenguaje y cómo el lenguaje está en todo y cómo verdaderamente no podemos escapar del lenguaje para entender el mundo, ¿no? Es decir, no hay nada fuera del texto, no hay nada fuera del lenguaje. Y específicamente me interesa eso, los textos y cómo la interpretación de los textos es poesía y cómo esa nueva interpretación de los textos alumbra un nuevo pensamiento que es un nuevo poema, ¿no? Que el poema no es más que una indagación del lenguaje y del mundo.
1: Uh-huh. ¿Sabemos cuántos libros van a ser?
2: No tenemos ni idea.
1: Tienes la intuición, pero el número todavía no.
2: No, el número todavía no.
1: ¿En qué porque, se va a concretar?
2: Claro, porque es eso, es obra en marcha, que a mí me gustaba como meterme en una cosa que fuera un poco a ciegas, porque al final yo tiendo a controlar mucho el libro y me cuesta mucho sacar libros, ¿no? Y entonces es decir, venga, vamos a este gran proyecto que yo siempre tenía en mente. Y bueno, claro, tienes que decir cuál es la primera pieza, aunque no tengas las demás, y dices, venga, va a ser esta.
1: Claro,
2: ¿no?
1: Y luego ya iremos viendo el puzzle completo.
2: Eso es.
1: Por cierto, Carlos, dedicas varias secciones del libro a pensar en las edades del ser humano. Lo hemos visto en este primer poema, la infancia, la adolescencia, la juventud, la madurez. ¿Tiene que ver esto con tu paternidad reciente?
2: Pues me lo ha preguntado mucha gente y tiene gracia porque la inmensa mayoría de los poemas que tienen que ver son las edades del hombre, es decir, el pensar en la infancia, la juventud, la madurez, pues han sido previos a mi paternidad. Pero es cierto que es como si en esa selección de poemas que luego quedan en el libro ha tenido como una presencia, bueno, vamos a poner este delante o este detrás, o sea, es decir, de repente han adquirido como más importancia. Y luego he intentado en el orden del libro que, bueno, a mí me parece que esos poemas son especialmente emocionales, ¿no? Y, y quería que fuera de una cosa más emocional a una cosa más cerebral, ¿no? El libro.
1: Sí.
2: Y entonces, claro, quedan al principio y mucha gente me lo dice, pero esto es porque eres padre, ¿no? Entonces estás escribiendo sobre la infancia.
1: Sí,
2: yo, no, es simplemente que tiene sentido empezar un libro por la infancia.
1: Por
2: ¿no?
1: la infancia, claro, sí.
2: Y,
1: bueno, al principio podría parecer que hablas solo de las edades del hombre o de la mujer, pensaba yo también, pero creo que por momentos también hablas de las históricas, de las edades de la humanidad, ¿no?
2: Sí.
1: Pienso, por ejemplo, en el poema de la página 55, ese que parafrasea a Wordsworth, ¿no? Cuando dices, lo que hemos amado, otros lo amarán, y aunque querrán enseñarnos cómo, nosotros lo aprenderemos de diferente manera y haremos del amor algo distinto para que parezca propio. ¿No dices en ese mismo poema que es así como surgen los primeros tratados de alianzas, por ejemplo, los primeros textos sobre cetrería, apicultura? Porque, no sé cómo decirlo, este poemario tiene una dimensión tan civil como íntima. Pero me puedes corregir si te parece.
2: No, me encanta. Sí,
1: es muy civil también.
2: Estoy totalmente de acuerdo. Bueno, esa era mi intención, por lo menos, ¿no? O sea, es decir, claro, resuena la vida de una persona sobre la historia, ¿no? Y sobre la humanidad. Es que lo has dicho tú mejor que yo, realmente, pero es así, ¿no? Entonces, coges algo muy específico, muy puntual, y de repente lo lanzas contra algo, digamos, que afecta, digamos, a toda una sociedad, ¿no? Y bueno, esa cita de Wordsworth, en realidad, está un poco puesta de manera irónica, ¿no? Porque Wordsworth está hablando en otro sentido. Entonces yo le quiero dar la vuelta y decir, no, nos apropiamos de estas cosas, ¿no? Y las hacemos nuestras. Y al hacernos nuestras, eso cambia un poco el mundo, ¿no? Y bueno, ese poema va específicamente de eso, ¿no? De qué hacemos con lo que encontramos, que de repente es nuestro, como es, por ejemplo, esa cita de Wordsworth, porque Wordsworth es nuestro, no es de Wordsworth. Wordsworth no tiene ya existencia en este mundo, más que en sus libros. Entonces, sus libros son nuestros. Y su poesía es para nosotros, ¿no? No es para nadie más. Entonces, utilizarla, desmembrarla, incluso burlarnos amablemente y con cariño de ella,
1: darle la vuelta,
2: es parte de lo que hacemos en el mundo, ¿no?
1: No lo hemos dicho todavía, pero uno de los rasgos más llamativos de este libro es que casi todos los poemas, no sé si en su totalidad, tendría que comprobarlo, no se definen como tal, ¿no? Se autodenominan reflexiones, notas, variaciones, ideas, suplementos. ¿Por qué ese deseo de subrayar su falta de completitud, ese carácter así tan fragmentario?
2: Claro, yo creo que esa es la esencia del poema. O sea, la esencia del poema es que es lo incompleto y lo incompletable. O sea, es decir, es algo que no tiene fin, ni en sus interpretaciones, como hablando ahora de Wordsworth, y una vez acabado, uno siente su pequeña insatisfacción, ¿no? Porque dice, bueno, este poema, ¿por qué se detiene aquí, no? ¿Por qué aquí es satisfactorio, no? Y mucho más, yo creo, en nuestras nuevas maneras de escribir poesía, ¿no? Es decir, donde ya ciertas formas han quedado, bueno, no, a mí no me gusta...
1: Obsoletas, a lo mejor.
2: Sí, no. Pero no diría tanto obsoletas, fíjate, iba a decir obsoletas, pero quería quitar la palabra, porque no es que quede obsoleta, sino que simplemente no nos pertenecen, no son nuestras, y sobre todo que en un momento dado el verso está ahí para otra cosa. En mi opinión, el verso está para indicar que eso es un poema, no para tener una dimensión rígida donde
1: rotundidad. Sea. Estás hablando, por ejemplo, de cierta idea así como de rotundidad, de chispum.
2: Eso es. ¿No? Es que eso me molesta mucho ahora mismo cuando leo un poema, ¿no? Prefiero la idea de mira esto, ¿no? Y casi es como un pequeño destello, ¿no? De repente he llegado aquí, ¿no? Y esto es lo que te puedo dejar porque esto es lo que he conseguido armar peor que mejor. Y esto es un poema, ¿no? Y el verso es un indicativo de quiero que forme parte de esta tradición, ¿no? ¿Y por qué quiero que forme parte de esta tradición? Porque, bueno, porque esta tradición habla de cómo indagamos en el lenguaje y cómo indagamos en el mundo. Uh-huh. Y ya está. No necesitamos que sean heptasílabos, no necesitamos que sea un soneto, ¿no?
1: ¿Te parece si hacemos un alto en el camino para que nos leas otro poema?
2: Claro.
1: Yo había pensado el de la página 71.
2: Vamos allá. Sobre lo que aprenden los exploradores. Especulaciones alegóricas de un urbanita. La escritura de la selva vendrá después, una vez que su corazón quede vaciado. Los relatos en los diarios volverán a las penosas dificultades y hallazgos simples, a misioneros devorados por jaguares, a los restos de tribus desaparecidas a manos de los misioneros que sobrevivieron y a pieles de jaguares cazados y desollados como recuerdo de la pérdida que guardaba, el secreto de su lento misterio. Se realizarán de las especies amarillas de pájaros, flores y plantas observadas algunos dibujos minuciosos que no dejarán de parecer probaturas alejadas de lo que eran. Incluso fotografías y películas recogerán porciones que, desmembradas del todo, no significan nada, apenas un mensaje triste y obtuso. Y al final, lo único que los exploradores podrán atestiguar es que el amante del registro destruye aquello que registra al alejarlo del mundo. Quedará una clasificación, sus tablas, el rigor. Y aquellos que inspeccionaron la enorme selva, brutal y banal, aquellos que la observan ya no solo como solo selva pasmosa, se verán estupefactos cuando suceda esa primera destrucción, perplejos por todo lo que fueron capaces, y descubrirán, plenos de asombro, el mismo que sintieron al cruzarla, como un relámpago que recorría su cuerpo y mezcló amor y deseo, que todo amante es enemigo de lo que ama.
1: Recuerdo a los oyentes que estamos hablando contigo, con Carlos Bueno Vera, al hilo de la publicación de tu séptimo poemario, Una serpiente cruza un sendero, que se cierra con una sección de fragmentos sobre la propia escritura y la poesía que me parece muy, muy iluminadora. De hecho, me habría encantado que vinieses al programa solo para leerla, Carlos, ya te lo he dicho, y después irte. No hacer ni la entrevista.
2: Me habría parecido genial.
1: Pero claro, es que a mí me pagan por hablar, sí. Así que tengo que intervenir, aunque solo sea para estropear las cosas. En
2: no,
1: cualquier caso, querría pararme en algunos pasajes de esta parte, porque aunque no creo que tenga una vocación así muy totalizadora, sí creo que pone sobre la mesa cuestiones que cualquiera que quiera escribir poesía debería plantearse. ¿Con qué ánimo lo escribiste tú?
2: Bueno, empezó como empieza la propia pieza, ¿no? Empezó con una piececita que se me quedaba descolgada, que tenía que ver sobre, bueno, esa antigua dinámica esclavo-amo, ¿no? Amo-esclavo. Y bueno, ante mi propia incapacidad para avanzarla, sabiendo que ahí había algo que no estaba consiguiendo desentrañar, simplemente le di la vuelta y empecé a escribir sobre el hecho de escribir sobre ese punto. Y eso me llevó a pues los distintos vericuetos que tiene, yo creo. Y sobre todo, necesitaba, por otro lado, una conclusión al libro que tuviera que ver con el libro sin que fuera una cosa precisamente lo que estoy evitando, ¿no? Una cosa súper cerrada y súper hecha, ¿no? Y bueno, al ir avanzando, dije, oh, bueno, joder, qué bien, ¿no? O sea, es decir, de repente estoy como deshilando un problema típicamente de lingüístico y relacionado con la raíz del poema, ¿no? Que es el poema. Y me acordé, y quizá por eso tiene ese título de ese otro poema de Auden que se llama que se tradujo al castellano como poema no escrito, Dichtung Wahrheit, que recuerda al título del libro de Goethe, que trata eso, que es Auden intentando escribir un poema de amor y dándose cuenta que es imposible escribirlo, ¿no? Que ya simplemente avanzar el yo te amo es un abismo inmenso, ¿no? Y en realidad eso ocurre un poco, yo creo, con este poema final y un poco el lugar que ocupa el escritor a la hora de escribir el poema, ¿no? Está haciendo una imposibilidad y es hacer un nuevo poema sobre el acervo de poesía que hay, ¿no? Y bueno, es bueno hacer posible la imposibilidad en ese sentido, ¿no?
1: Bueno, a mí me parece que deslizas en esta parte ideas súper interesantes que son metaliterarias, pero no solo. También hacen pensar, yo creo, respecto a muchas cosas que nos ocurren en la vida y que están en el centro del debate público. Pienso, por ejemplo, cuando dices aquello de que vivimos tiempos fingidamente místicos y vienes a decir cómo muchas veces, ¿no?, problemas que son nuestros muy concretos, incluso materiales, los elevamos a través de la poesía para darles como una pátina de trascendencia y no enfrentarnos a su realidad, ¿no? Me parece que está muy bien traído a propósito de este auge del misticismo así tan
3: tiene
1: actual.
3: Mucho que ver con la conversación pública que ahora nos ocupa, ¿no?
2: Sin duda. Bueno, y de hecho es que me di cuenta también que hablar de la poesía es hablar del mundo.
1: Es que,
2: o sea, según avanzaba el texto, ¿no? Y bueno, y que vivimos en un momento donde conviven estas cosas, ¿no? Porque igual que hay un momento que hablo de que son tiempos fingidamente místicos, también digo es un tiempo fingidamente escéptico, ¿no? Donde entendemos, nos acercamos al mundo o con muchísimo escepticismo o con una especie de idea de sacralidad totalmente demencial, ¿no?
1: Sí, sí, sí. Ahí está la vida también. Yo desde luego me he sentido muy apelada y no soy escritora, quiero decir, pero para pensar sobre mi propia vida, ¿no? Sobre cómo reacciono respecto a algunas cuitas personales e intento elevarlas, ¿no? Y darles como esa pátina como de trascendencia que se pretende muchas veces con la poesía. Es en esta parte del libro donde te muestras más abiertamente tú mismo, Carlos, llamando la atención, ¿no? Sobre ti y sobre eso dices, ¿qué obviedad presentarme así, interponiéndome entre el texto y el lector? ¿Acaso te parece que hay un exceso de, no sé cómo decirlo, de autorreferencialidad en la poesía?
2: Yo creo que sí, vamos, sin ninguna duda, en la poesía y actualmente también en la novela, ¿no? Que no digo que no sea interesante, digo que hay un exceso. O sea, es decir, y sobre todo creo que tiene algo que a mí no me gusta mucho, que es de engañar al lector, ¿no? Porque en realidad tú no eres el que se describe en ese libro, nunca, ni aunque quisieras, ¿no? Y no entender que hay siempre una distancia o intentar apelar a que tú estás eliminando esa distancia es un pequeño engaño y estás apelando un poco al corazoncito del lector, ¿no? Antes de que digas ya nada, ¿no? Estoy diciendo, yo estoy aquí, ¿no? Y estoy aquí abriendo.
1: Cuidado.
2: Me estoy abriendo ante ustedes, ¿no? Y es como, bueno, ya, pero no. Está usted haciendo también un pequeño fingimiento porque de eso va. O sea, es un pequeño artificio. Y bueno, me divertía un poco burlarme de eso también, ¿no? Aunque hay un yo muy, muy confesional, por así decir, en ese poema final. Pero bueno, intento todo el rato sortearlo.
1: Déjame ahora leer un fragmento sobre los clichés que me parece glorioso, aunque suene a trabalenguas. Dice así: lo que me parece en verdad interesante es que seguimos rindiendo pleitesías ya no solo a este truco, sea o no un truco, que puede no serlo, por supuesto, sino que andamos en busca de un truco nuevo porque solo de ese modo entendemos el poema sucede en toda su magnitud, en vez de aceptar que toda la idea del truco está desgastada y que podríamos escribir como cuando no hay trucos posibles, aunque sé que posiblemente es imposible. Incluso escribir en contra del truco, de todo truco, intentando que ese escribir en contra no se convierta en un nuevo truco, que también es imposible, ¿no? Y luego añades, quizá el truco sea insalvable, ¿no? Me interesa muchísimo esto, la idea de que hay que derribar los lugares comunes, asumiendo a la vez que cualquier forma de insumisión es susceptible luego de convertirse en fórmula.
2: Exacto. Lo has dicho a la perfección, Carolina. O sea, yo creo que es así. O sea, es decir, creo que uno tiene que escribir conociendo un poco qué se ha hecho para intentar no hacerlo y sabiendo que uno va a caer en errores muy parecidos que ya se han hecho, ¿no? O, digamos, en fórmulas que ya se han hecho, ¿no? Y yo creo que hay que tener simplemente un poco la sospecha despierta y la humildad de entender que, bueno, eso que estás haciendo probablemente ya se ha hecho, punto uno. Punto dos, lo interesante es que parezca que no se ha hecho, en el sentido de que tú lo creas verdaderamente, aunque sepas honradamente que probablemente se haya hecho. Y en ese sortearlo, que vaya apareciendo algo nuevo, ¿no?
3: Yeah.
2: Y queda ahí como una pequeña estela, queda ese intento, eso es lo que yo creo que es valioso, ¿no?
3: Hay que perseverar aún sabiendo que hay muchas posibilidades de nuevo.
2: Y está bien, o sea, es decir, y que eso no se convierta tampoco en una obsesión, porque, vamos, escribir es un placer, pero sortear eso yo creo que es lo verdaderamente emocionante a la hora de escribir, ¿no? Es decir, yo ya sé que estoy haciendo y, bueno, ¿y yo qué voy a hacer, no?
3: Ya estuvo Rambo, no sé qué, tal, ¿yo qué voy a hacer? Bueno, pues lo voy a hacer.
2: Lo voy a hacer, ¿no? Y sobre todo lo voy a hacer, y luego ya veremos, ¿no? Y si tengo que decir, bueno, este poema me suena muchísimo a esto otro que hizo esta persona que admiro, pues déjalo apartado, no te preocupes, y ya harás otro, ¿no?
3: Uh-huh. Sigo en la página 208. Queramos o no, estamos tumbados a la sombra de un gran poema ideal. Un gran poema ideal que no sabemos cuál es, que no sabemos si existió siquiera. Lo más seguro es que no. Pero del que se nos ha inculcado ciertas ideas nada casuales que anidan el lenguaje. Ciertas ideas sobre su forma equilibrada y perfecta. Ciertos preceptos a través de sus acólitos mediante una cantidad enorme de poemas espurios. Aquellos que miraron, se iluminaron y se cegaron mirando al gran poema ideal. Sí que me parece cierto que vivimos de algún modo, queramos o no, a la sombra de este gran poema ideal, como a la sombra de un gran árbol, y que esta sombra a veces da fresco y a veces frío, ¿no? Está tan bien expresado que no sé si admite comentario, Carlos, si te voy a meter en un brete al pedirte que profundices en ello, pero creo que siempre es pertinente verbalizar el peso de esas expectativas, ¿no? El poema ideal, la gran novela americana, ¿no?
2: Exacto.
3: Todos estos conceptos que pesan muchísimo y que entiendo que pueden resultar paralizantes o malbaratar muchos proyectos precisamente por un exceso de ambición.
2: Sí, sí, y que son terroríficos, son ideas terroríficas en realidad, ¿no? Porque frente al poema ideal, esa idea de poema ideal de la que he intentado hablar un poquito, o sea, es que no hay nada que hacer. O sea, no tienes nada, no hay posibilidad de asomarse verdaderamente ni a la altura de eso que uno está idealizando, ¿no? Y realmente es que a veces la sensación de la historia de la literatura o de la historia de la poesía supone una losa enorme para muchísimos poetas que piensan que están haciendo el ridículo, ¿no? Y es como, no te preocupes tanto, haz tu cosa, ¿no? Y si además eres un buen lector y eres capaz de entender lo que estás haciendo en mayor o menor medida, hasta cierto punto, el poema saldrá, ¿no? No se preocupe usted tanto, ¿no? Y es verdad que al mismo tiempo que digo eso estoy diciendo, bueno, pero es que ese poema ideal, que pongamos de nuevo que es la historia de la literatura, es un lugar estupendo al que ir y mirar cosas y leer, y ahí es de donde venimos todos. Es decir, somos lectores antes que escritores y hemos leído poesía, claro, en distintos momentos de nuestra vida nos ha gustado más una cosa u otra, pero todo forma parte de una cosa de, joder, nunca seré tan bueno como X, ¿no? O joder, vaya poema tan increíble escribió este señor o esta señora hace 1000 años, ¿no? Y dices, vale, bueno, pues ya está.
3: ¿Y hasta qué punto es beneficioso o contraproducente, paralizante también, ser tan autoconsciente cuando se escribe, ¿no? Te lo pregunto porque tú mismo dices en un verso, me veo mirándome como ese centinela de sí mismo.
2: Sí, eres tu peor enemigo muchas veces, ¿no? Yo con los años escribiendo, me he dado cuenta que para mí lo único importante es que yo sienta placer escribiendo en un momento dado, ¿no? O sea, es decir, si estoy disfrutando, más o menos va a estar bien, ¿no? Y antes era muy obsesivo, ¿no? De hacer varias cosas a la vez en el poema e intentar que resonara a distintos tipos de lectores, y a veces me quedan, pues, la verdad, poemas muy cerebrales, y a mí me gusta mucho la poesía muy cerebral, ¿no? En un momento dado. Pero ahora estoy en otras. Ahora estoy en dejémoslo de lado, a pesar de que tenemos todos, pues eso, ese centinela o ese duendecillo nietzscheano que nos dice, mira, esto no está tan bien, esto está un poco mal, tal, no sé qué. pero no perder el placer de escribir, porque es nuestro, o sea, el lenguaje es nuestro y hacemos con él lo que nos da la gana. Y por supuesto, la poesía es de todo el que escriba poesía. Y lo que tú hagas con ella, pues estará mejor o peor, no te compete a ti, escritor, decidir si está mejor o peor, porque hay un público y hay otros factores que hay que tener en cuenta, pero te pertenece igual, hayas escrito un buen poema o un mal poema, ¿no?
1: Uh-huh. Bueno, yo creo que tenemos que dejarlo aquí, si no me quiero meter en un callejón sin salida, ¿no? Como esos hermeneutas del código de los que hablas en un poema. Sí. Y el que se quede con ganas de saber a qué me estoy refiriendo, que se compre el libro.
2: Eso.
1: Ahora nos vas a leer otro poema. Te había pedido yo el de la página 25, tú tiendes a la larga distancia, son poemas de largo aliento, y entonces tenemos que seleccionarlos que sean así más chiquitos para la radio.
2: El de la página 25
1: es chulísimo.
2: Me gusta mucho.
1: Es precioso,
2: realmente.
1: Me encantó
2: de leerlo. Fragmento para un poema sobre las relaciones entre la madurez y la primera adolescencia. Es este el momento en el que has decidido recordar, bajar las escaleras del corazón para ver su vejez. Algunos transigen y aceptan participar de la espera. Observan juntos, progenitores y progenie, como dos moldes vencidos, la hoguera en la que arde toda la fruta pasada en piras funerarias. Vuela el elogio dedicado a los reyes y se decide la forma que tendrá la humillación frente a las imágenes. El humo asciende mientras suenan las campanas, doblan, igual de triviales, a medianoche. Y la adolescencia mira luego el suelo con mosaicos y piensa: por eso amamos, por eso amamos, por eso lo intentamos.
1: Carlos Bueno Vera, autor de Una serpiente cruza un sendero, un poemario publicado por La Uña Rota. Ha sido un placer charlar contigo.
2: Gracias a ti.
1: Y hasta la próxima.
2: Sí.
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1: Ignacio Elguero, ¿qué tal estamos?
4: Hola Carolina, pues fenomenal, estupendamente.
1: Con dos libros hoy vienes.
4: Sí, vamos a empezar con el libro de Adolfo García Ortega, que ha publicado la editorial Impedimenta y que se llama Los falsarios. Yo, cuando los libros te llegan con una hoja explicativa, yo nunca leo ni las hojas explicativas, ni el prólogo, ni absolutamente nada, porque me gusta adentrarme desde la emoción y el misterio que tiene todo libro. Bueno, pues este tiene un doble misterio, porque es un libro muy curioso y muy original, como casi todo lo que hace García Ortega, ¿no? Por cierto, ¿no? Bueno, y es en torno a la luna como mito, como símbolo, como poema, como misterio y también como realidad, ¿no? En la obra de Adolfo García Ortega vamos a viajar con él a través de lo que es la imaginación de grandes creadores, como fueron Julio Verne o Flaubert o el cineasta Méliès con aquel viaje a la luna, que estaba basado, por cierto, en la obra de Julio Verne, parodiándolo, ¿no? Y que el propio Julio Verne cuenta en el libro que fue a verle y que no le gustó absolutamente nada. Lo que sí que le llamó la atención era lo que suponía el cine, ¿no? Nos habla también del astrónomo Herschel, que se firmó con su nombre una obra que hablaba de los distintas tribus de extraterrestres que habitaban la luna, o un desconocido y delirante escritor de nombre Locke que parecía ser el autor, ¿no? Y además había fundado una extraña sociedad de falsarios de la luna, de ahí el nombre del libro de Adolfo, Los falsarios. Luego aparecen otros tantos extrañas obras sobre la luna y sus habitantes, o el libro de un tal Wolf, que algunos escritores, pues como Breton, estudiaron que podía ser un seudónimo de Marcel Proust, ni más ni menos, ¿no? Uh-huh. Se titulaba La luna habitada por la Tierra. O yo qué sé, o ya más recientemente una novela que había escrito Rosa Chacel, donde hablaba también del interés de Espronceda por el astro lunar, ¿no? En fin, una fabulación humana, poética, imaginaria, deslumbrante, que nos cuenta el propio Adolfo, concluye cuando en 1969 Armstrong dijo aquello de un pequeño paso para un hombre, pero un gran paso para la humanidad. Claro, ahí ya que íbamos a contar, si ya hemos visto la luna en imágenes tantas veces, pues no, pues la luna sigue dando muchos versos, muchos poemas y muchas obras creativas. Interesante y completamente original este paseo por la luna que hace Adolfo García Ortega en su libro Los falsarios, publicado por Impedimenta.
1: Y ahora un poquito de poesía, ¿no?
4: Pues sí, con un poeta al que falleció en 2012, yo tenía mucho respeto y mucho aprecio. No llegué a conocerle personalmente, vivía en Barcelona, Carlos Puyol, y la editorial Cálamo, Cálamo Poesía, publica Entonces y Ahora. Cálamo ha publicado algunos libros póstumos de este autor, como Bestiario o Magnificat, ¿no? Y ahora se une este Entonces y Ahora. Bueno, pues es un poco esa poesía de línea clara pero profunda, donde el tema de la evocación y del paso del tiempo y la memoria pues forman parte de ese concepto que él siempre tuvo sobre la condición humana. Y voy a leer este poema. De la vida no hay mucho que contar, conjeturas, anécdotas, cosas que por fortuna se olvidaron, y un rimero más alto que yo mismo de poemas sin fin dando noticias personales que son del todo falsas, o al menos de verdad muy indecisa. Y hasta podemos recordar historias que nunca han sucedido. La realidad no es seria, porque de casi todo hace ya mucho tiempo. Una manera de hablar de la vida que es, como él bien dice en este poema, hablar de la poesía.
1: Entonces y Ahora, de Carlos Puyol en Cálamo. Muchísimas gracias, Ignacio.
4: A ti, Carolina.
1: Chao. Chao.
5: Cuentas de la lechera. Yo dormía con la boca cerrada, los dientes apretados por si acaso, al hilo de mi respiración, algún fantasma pretendiera poseerme por dentro. Sabíamos que llegaban de noche con sus pasos de bruma, tapiaban las ventanas, ocupaban los cuerpos y nada podía hacerse contra su piel velada y su sigilo. Mis amigas narraban estrategias para que aquellos seres transparentes no invadieran los sueños de las niñas, para que no inundaran nuestros cuerpos con su dulzor tirano. Pero mi madre, que siempre estaba al tanto, me dijo: «Fantasías, cuentas de la lechera». Y me puso en las manos sábanas y pespuntes, alfileres, festones y vainicas. Los fantasmas se fueron disolviendo en el hilo real de su mensaje. Menos libros y déjate de sueños. Serás una mujer como Dios manda.
1: Javier Lostalé, ¿qué tal estás?
5: Muy bien, Carolina.
1: Nos has leído un poema de la cordobesa María Rosal, ganadora del 5º Premio Nacional de Poesía Ciudad de Lucena Lara Cantizani. Madre mía, qué nombre tan largo el premio. Sí. Con el poemario Google Maps no responde, que creo se asoma a un tiempo más bien oscuro de nuestra historia, ¿no?
5: Sí, la poesía nos permite leer nuestra vida inserta en la historia con todas las contradicciones íntimas y colectivas, y hacerlo con la verdad emocional del poema. Algo que consigue plenamente María Rosal, poeta, narradora y ensayista, con una larga trayectoria reconocida por otros galardones, además de este último, como el Premio Andalucía de la Crítica,
1: ¿sí?,
5: el José Hierro o el Ricardo Molina. María Rosal, que considera la escritura como un arma, dice, insurgente, desde el mismo momento en que estimula el pensamiento y te obliga a plantearte, o a replantearte mejor, tu propia identidad.
1: ¿Y a qué crees que se refiere ese Google Maps no responde del título?
5: Pues a la desorientación ante la no respuesta y a la mordaza del cuerpo y del espíritu de la dictadura española, en donde la mujer estuvo, como tú bien sabes, condenada al hilo. Bueno, tú
1: bueno,
5: no lo sabes
1: yo,
5: porque
1: no,
5: tú no habías nacido.
1: Me lo han contado.
5: Sí. Estuvo condenada al hilo y la aguja. Hay denuncia e ironía en los versos de María Rosal, pero transmitida al lector mediante asociaciones de significados contrapuestos que se transforman en revelación de lo más íntimo. Estas asociaciones se dan dentro de una atmósfera a veces de sueño y de cuento y con un latido en ocasiones clásico, fecundado todo por una potente imaginación y una gran capacidad para fabular, pero también para la introspección, por no hablar de sus finales sorpresivos que dejan al lector suspenso en algo indefinido. En fin, se trata, Carolina, de un libro original y plenamente contemporáneo que deja huella.
1: Google Maps no responde, de María Rosal, que publica la editorial Reino de Cordelia. Gracias, Javier, y hasta la próxima semana.
5: Hasta la próxima semana.
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1: Hola Sergio, ¿qué tal estás?
6: Muy bien, ¿cómo estás tú?
1: Pues perfectamente, ¿de qué nos vas a hablar hoy?
6: Pues mira, traigo un libro que me ha gustado mucho, que se titula Entre las hojas escondido, del zamorano David Muñoz Mateos, y que publica la editorial Muñeca Infinita, ¿no? Que además tiene cierta creencia.

0: actores muy de mi predilección, como David Graeber, Rebecca Solnit o Andreas Malm. Uh-huh. Y tuvo, por cierto, la beca de la Fundación Antonio Gala, por donde pasa siempre gente muy talentosa. Ahora vive en París, aunque esta novela se le ocurrió en Irlanda, donde estuvo 3 años trabajando como librero de viejo en la costa oeste.
1: Bueno, a mí, para empezar, me gusta su vida.
0: Está bien, ¿no?
1: Me gusta la vida de este tipo, sí. Pero, bien. ¿De qué trata Entre las hojas escondido?
0: Pues mira, trata de un niño feral.
1: Uh-huh. No confundir niño feral con niño ferial de la verbena. Esto es otra cosa.
0: Claro, claro. Un niño feral es un niño de esos que se han criado en el bosque, lejos de la civilización, a menudo criado por lobos u otros animales, y que aparece mucho en la literatura, ¿no? Y esta obra, que sucede por donde la Sierra de la Culebra, ¿no?, que tanto ha sufrido por los incendios los últimos veranos, pues trata de eso, ¿no? El narrador convivió con el niño feral cuando fue acogido temporalmente por su familia, y ahora que ya son adultos, viaja de nuevo a su tierra natal para conocerle mejor, ¿no? Y el niño feral, el hombre feral, se llama Samuel. Pero dejemos que el propio autor nos lo cuente.
2: La novela, Entre las hojas escondido, cuenta la historia de Samuel Carballo, un hombre que cuando tenía 5, 6 o 7 años fue un niño salvaje, un niño abandonado y criado en la Sierra de la Culebra, en la frontera entre Zamora y Portugal. Allí pasó un tiempo indeterminado, nadie sabe exactamente cuánto, parece ser que rodeado o en compañía de lobos hasta que lo encuentran. Y hoy sigue viviendo en un pueblo de la zona, un pueblo semi-abandonado, donde se dedica a ayudar a los cazadores y a disecar animales. A esa comarca regresa el narrador, que es alguien que compartió con Samuel la infancia y la adolescencia después de que a Samuel lo encontraran en la sierra. Y tras un primer momento de reconocimiento, se da cuenta de que sabe muy poco de la historia de Samuel, de que algo de Samuel se le escapa. Y entonces le propone a Samuel contar su historia. Entonces, lo que constituye la novela son las entrevistas, los encuentros entre Samuel y el narrador, donde se van entremezclando pues, los recuerdos y las fantasías del propio Samuel con los recuerdos de los vecinos y del resto de personas que lo conocieron. Se mezcla el pasado con el presente, se mezclan los saberes fascinados de Samuel sobre la naturaleza de la zona con los ensayos sobre otros niños salvajes con los que el narrador intenta comprender a Samuel y dibujar su retrato. Y lo que va pasando es que se va mezclando la novela y el ensayo con el objetivo de tratar de incrustar a Samuel en esa realidad y en ese paisaje y un poco hacernos dudar de su existencia.
1: Interesante y muy bien explicado.
0: Sí, y es un libro que está muy bien escrito además. Y es curioso porque se ha dicho, y el autor ha dicho esto de dudar de la existencia de Samuel, que la idea es que no esté claro si esto es un libro de ficción o de no ficción, ¿no? Jugar un poco a eso. Y que el lector se pregunte si realmente el autor ha ido a ver a Samuel y todo esto, ¿no? Pero a mí me parece que hay algo muy noveles con este libro desde el principio, que en ningún momento me ha hecho pensar que fuera un libro de no ficción, ¿no? Aunque cuenta partes, tiene partes ensayísticas donde habla de niños ferales y de muchas cosas, pero es como muy literario, muy novelesco, aunque la no ficción también es literaria.
1: Claro, es que puede serlo.
0: Pero bueno, no sé cómo explicarlo.
1: Sí,
0: no sé.
1: Tu impresión es que es ficción.
0: Sí.
1: Justamente hace poco hablamos aquí de un libro de Pierre Bayard sobre la realidad y la ficción y tocábamos el tema de un libro sobre una niña feral que era falso.
0: Efectivamente, es que se llamaba Sobreviviendo con Lobos, de Misha de Fonseca, que cuenta la historia, recordamos, de una niña judía que es separada de sus padres durante la Segunda Guerra Mundial y que viaja sola por todo el este de Europa en busca de su familia y que en ese interín es cuidada por manadas de lobos. Uh-huh. Y se presentó como una historia real, pero no lo era.
1: Y hubo lío, claro.
0: Hubo lío. Y entonces lo que decía Pierre Bayard, que comentamos aquí prolijamente, es que daba igual que la autora se hubiera inventado todo porque respondía a una verdad más literaria, más profunda, ¿no? Que la mentira describía mejor la verdad que la verdad, uh-huh, digamos.
1: Uh-huh. Es cierto, muy curioso, desde luego. En este caso, la historia de Samuel es ficticia.
0: Al parecer sí, esto es una novela de ficción y que surge de esa fascinación del autor por estos niños salvajes que, mira, que ahora nos va a contar un poco.
2: Bueno, la fascinación hacia los niños salvajes surge de muchos elementos. En primer lugar, de su abandono, de que hayan sido capaces de sobrevivir entre animales y, en ciertos casos, de que sean capaces incluso de comunicarse con ellos, con los animales, que tengan, como decía Sánchez Ferlosio, almas rebosantes de lobo o de oso cuando han sido criados por estos animales. Y de ese modo, pues nos obligan a plantearnos también qué somos nosotros, cuál es nuestra relación con los animales, desdibujan esa frontera entre lo humano y lo animal, hasta el punto de que algunos naturalistas, como Linneo, no incluían a estos niños dentro de la categoría del Homo sapiens, lo creaban categorías específicas para ellos. Y sin embargo, sucede que también desdibujan otra frontera, que es, me parece, más interesante narrativamente, que es la de la realidad y la ficción. Hay estudios actuales que afirman que los niños salvajes no existen. Tenemos los testimonios de quienes los encuentran y cuando saben hablar, como le pasa a Samuel, tenemos también sus propios testimonios, que nos hablan de esa crianza animal, de la semejanza con esos animales y del vínculo que sienten

0: hacia la naturaleza. Sin embargo, hay quien dice que ninguno de los rasgos que muestran estos niños se debe a que hayan sido criados por animales y que hay que buscar la explicación en otro lugar. Y entonces, quienes los han encontrado mentirían y los propios niños estarían inventándose o imaginándose su propio pasado y su propia identidad. Y entonces esto es lo que tal vez le sucede a Samuel de una manera un poco quijotesca. Cuando nos habla de su existencia, no sabemos hasta qué punto podemos creérnosla ni hasta qué punto él mismo se la cree. Y es a partir de esas dudas que surge la novela o que la novela supera la distinción entre lo que es real y lo que no lo es.
1: Es curioso, ¿eh? Vuelve a salir aquí el tema de la realidad y la ficción, que por lo que veo está muy imbricado, ¿no?, con el tema de los niños ferales.
2: Sí, sí, y en el libro, como ha explicado David en el audio, se comentan diferentes casos y muchos de ellos son fabulaciones, ¿no? Es curioso porque hay mucha literatura al respecto. A mí lo primero que se me vino a la cabeza fue Mowgli, del libro de la selva de Rudyard Kipling, ¿no?
1: Sí.
2: Que se hizo una famosa película de Walt Disney que yo veía mucho de niño. Pero bueno, eso es solo un ejemplo, ¿no? Hay muchísima obra, incluso de Rafael Sánchez Ferlosio, ¿no?, como ha hablado el autor.
1: Yo estaba pensando en mis sobrinos, que son casi niños ferales, todo el día con los perros y tal, y poco salvajes sí que son. Sí. Bueno, oye, ¿y quién es este Samuel? ¿Cómo es?
2: Bueno, pues Samuel, al parecer, nació de una mujer misteriosa, cuya figura se trata de perfilar en el libro, y se crió en una comuna de gente que vivía por la zona, ¿no? Y cuando estos comuneros se marcharon, Samuel se perdió por los bosques de manera también como muy misteriosa, y a priori no se sabe muy bien cómo, por qué o por cuánto tiempo, ¿no? Pero lo más curioso de Samuel en la novela es su habla.
1: ¿Por qué? ¿Cómo es? ¿Cómo habla?
2: Pues habla muy raro, repite mucho la palabra sí, conjuga los verbos como de manera diferente, ordena la sintaxis de una manera original, no tanto como el maestro Yoda de Star Wars, pero...
1: Menos mal.
2: Pero un poco raro. Fíjate que hasta el título del libro, Entre las hojas escondido, suena raro, ¿no? Porque
1: ya.
2: Lo normal, la forma más eufónica de decirlo sería escondido entre las hojas, ¿no?
1: Sí, bueno, no sé si la más eufónica, pero desde luego suena raro y quizás también poético, ¿no?
2: Sí, sí, pero sí, es sí, que Samuel habla un poco así, como... Y yo sí que creo que suena más eufónico escondido entre las hojas, que entre las hojas escondido es como...
1: Es más críptico.
2: Claro.
1: Pero es, no, es que eufónico eso. Es que suena mejor... Bueno, sí, vale, bien.
2: Bueno, pero...
1: No vamos a discutir.
2: Es que lo de críptico, está bien que lo digas porque es que es muy críptica la forma de hablar de Samuel. A veces cuesta entenderlo, ¿no?
1: Ya.
2: Así que leyendo el libro, pues Samuel genera extrañeza, cuesta comprenderle. Se conoce que los niños ferales, que no aprenden bien a hablar cuando les toca, ¿no? Luego les cuesta. Y hablan como si el lenguaje humano en general... fuera una lengua extranjera, ¿no?
1: Ya.
2: Entonces Samuel parece que habla con una voz y una sabiduría previa a lo humano, ¿no? Como una voz de la naturaleza.
1: Por lo que dices, imagino que el libro es una reflexión también sobre el lenguaje, entonces.
2: Sí, yo creo que sí, que esto es central, una reflexión sobre el lenguaje, sobre cómo nos hace humanos, sobre lo que es humano, sobre la identidad también, ¿no? Porque este hombre está por ahí que no sabe quién es, y sobre lo que es no adaptarse al mundo, ¿no? Porque este tipo, este niño feral, este Samuel, más que un ser humano, parece como un visitante a la humanidad, ¿no?
1: Ay, qué bonito de decir.
2: No se le ve a gusto en el lenguaje, pero tampoco en la sociedad humana.
1: Decía, bonita la forma de expresarlo. Quizá sentirse así no es lo mejor que te pueda pasar. Pero
2: ya.
1: Tiene buenísima pinta el libro. Muchísimas gracias por ponerlo sobre la mesa.
2: Un placer, muchas gracias.
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1: Hola Peirú, ¿qué tal estás?
6: Bien, muy bien. ¿Y tú?
1: Estupendamente, con ganas de saber con qué vamos a cerrar el programa de hoy. ¿Qué nos traes?
6: Pues traigo un libro muy interesante, la verdad. Uh-huh. Se llama Voces femeninas de la poesía japonesa, 1500 años de historia. Es un estudio sobre las aportaciones de las mujeres a la poesía de Japón, desde las canciones anteriores a la introducción de la escritura hasta nuestros días. Como se dice en la contra, en función del contexto político y sociocultural, la voz femenina ha vivido momentos de esplendor y también épocas de retroceso, pero nunca ha dejado de resonar. Bueno, el libro está publicado por Visor, el autor del trabajo es David Taranco, que vive en Japón desde hace años y se dedica a la docencia y la investigación universitaria.
1: Bueno, suena interesantísimo, sí, pero a ver, ¿cómo te las apañas para sintetizar 1500 años de poesía en los minutos que nos quedan, amigo?
6: Sí, soy consciente de que es bastante imposible. Por eso he pensado emplear el libro simplemente como una antología, ¿no? Y leer algunos poemas y confiar en que eso merezca la pena para nuestros oyentes. Y si alguien quiere luego hacerse con el libro y profundizar en el tema, pues que lo haga.
1: Me parece muy bien, sí. Y me da mucha curiosidad. Ya otras veces nos has traído cosas así, ¿no? De culturas muy lejanas. Recuerdo alguna sobre la poesía china y sobre todo la de la India, que me había encantado.
6: A mí me gusta mucho, la verdad, picotear un poco por ahí, ¿no? Por el placer en sí, pero también porque me interesa ver semejanzas y diferencias con la tradición occidental, ¿no? Con la tradición nuestra.
1: Claro.
6: Bueno, empiezo con un texto atribuido a la princesa Nunakawa, un personaje legendario, mitológico, que dice: oh mi Dios, delicada como la hierba, mujer soy, como ave en un banco de arena, esa ave que ahora es mía, a no mucho tardar, tuya ha de ser. Por eso esa vida no la ciegues. Vemos ahí una imagen tradicional de la feminidad, ¿no?
1: Sí.
6: Delicada, suplicante, casi sumisa, ¿no? Pero también vemos lo japonés, ¿no? O al menos una manera de decir que nos resulta extraña, ¿no?
1: Claro, bueno, por ejemplo, la imagen del ave en un banco de arena.
6: Sí, sí,
1: claro,
6: total.
1: O sea, es como de kimono, ¿no?
6: Sí, sí, te imaginas la estampita.
1: Sí, sí, sí.
6: Bueno, otra princesa llamada Kuro dice: hacia Yamato, con el viento, se alejan las nubes, así como nos separamos, mas yo no te olvidaré.
1: Bueno, también una imagen tradicional aquí, ¿no?
6: Sí.
1: La de la mujer fiel, leal, ¿no?
6: Exactamente,
1: a pesar de todo.
6: Tal cual. Bueno, pasemos ahora a una mujer real.
1: Bien.
6: La princesa Oku, que vivió entre los años 661 y 702 después de Cristo y que escribe: en la costa florecen andrómedas que querría cortar para enseñártelas, mas tú ya no estás. Esto es curioso, ¿verdad? Para empezar, hay una contención emocional tremenda, ¿no?
1: Sí.
6: Donde otros dirían: tengo ganas de abrazarte, me muero de ganas de abrazarte, pero ya no estás. Ella dice que lo que quisiera es mostrarle unas flores, ¿no? Ni siquiera regalárselas, mostrárselas.
1: Ya, sí, sí, no hay nada de desgarro ahí. No llora y no es tan delicada y sumisa como la mujer que hablaba antes.
6: Exactamente, es otra imagen más activa, un poco más dura, ¿no? Y luego me gusta muchísimo que elige algo muy concreto para mostrar un sentimiento muy abstracto, ¿no?
1: Sí, esas andrómedas, ¿no? Esas flores que están en la costa.
6: Sí, sí, eso le da una solidez enorme al sentimiento abstracto este que es, bueno, la pérdida, la sensación de pérdida, ¿no? O la impotencia por no poder abrazar. Bueno, lo mismo encontramos en otra autora conocida como Muchacha Anónima de Harima.
1: Ah, muy bien.
6: Que dice, dice: sin ti, ¿para qué engalanarme? Ni se me ocurre sacar el peine de boj guardado en el tocador.
1: Claro, aquí está la clave en lo concreto, en el detalle.
6: Eso.
1: El peine es de boj, ¿no?
6: Exacto, es muy indirecto, ¿no? Da un rodeo y gracias a eso la idea tiene más fuerza, ¿no? Es como una estrategia casi de escuela, ¿no? Bueno, otra autora anónima, intentando tomar las riendas de su vida, escribe: mantenido oculto, el amor duele. Detrás de la montaña asoma la luna. ¿Por qué no hacer lo mismo? Aquí hay otra muestra de gran inteligencia poética y retórica, diría yo, ¿no? Si mostrar el amor se identifica con la salida de la luna, pues parece casi inevitable, ¿no? Parece casi necio oponerse a ello, ¿no? Esa es la parte retórica y luego está lo poético o lo estético, ¿no? De algún modo se dice: mi amor es como la luna.
1: Bueno, claro, compara cosas, como siempre hace la poesía, pero muy sutilmente.
6: Eso es. La sutileza es un denominador común aquí, ¿no?
1: Sí, sí.
6: Bueno,
1: sí.
6: Pasemos a Ono no Komachi, una de las más famosas poetas japonesas, que es del siglo IX, mira lo que escribe.
1: A ver.
6: En el sueño, mis pies no descansan cuando voy a tu encuentro. Mas verte en realidad vale más que cualquier sueño.
1: Bueno, al final es súper directo.
6: Sí, es que esa es la cosa, ¿no? Y está la potencia, diría yo, de esta poesía. Está lo indirecto y sutil que comentábamos y se combina con algo súper directo y casi crudo. Como antes, ¿no? Decían: ¿por qué no hacer lo mismo? Y eso era una frase directa. Aquí se vuelve a crear una especie de nube, algo etéreo.
1: Empieza
6: para,
1: así.
6: Claro, y luego baja a la realidad con una especie de cuchillada, ¿no? Bueno, hablando de cuchilladas, hablemos del haiku.
1: Ah, claro.
6: Esa forma tradicional de la poesía japonesa que todo el mundo conoce.
1: Claro, sí, estábamos tardando ya, ¿no? Y efectivamente es como una cuchillada, una cosa breve, filosa, que no vemos venir.
6: Eso es. Pues sí, hay una antología del año 1633 que es fundamental en la historia del haiku y en la que aparece por primera vez una mujer, Mitsusada no Tsuma.
1: Ajá.
6: Una de sus aportaciones es el poema siguiente: ese amigo, acaso semejante a la nieve, garza paralizada.
1: Ostras, es de 1600, sí. Pero parece que lo escribieron ayer, ¿no? Ayer sí. Mismo, súper moderno.
6: Sí, supongo que lo dices porque no hay una hilación claro. Entre el segundo y el tercer verso, ¿verdad?
1: Claro,
6: hay
1: claro,
6: una ambigüedad
1: como...
6: enorme.
1: Sí, sí, sí, sí, sí, sí.
6: El amigo es semejante a la nieve y a la garza paralizada,
1: ¿esa preguntaría podría ser una opción? Claro.
6: Claro, o soy yo la garza paralizada por la nieve, es decir, por la presencia de él.
1: Claro, sí,
6: en
1: sí.
6: Cualquier caso, el poema genera un estado de ánimo muy rico, con muchas capas, ¿no? Perplejidad, emoción, empatía, fascinación...
1: Sí, como si nos llevara a otro mundo.
6: Sí, eso es justo lo que hace, ¿no? Bueno, una poeta nacida en 1703 y llamada, con perdón, Caga no Chillo...
1: ¡Ay, pobre!
6: ¡Pobre no! ¡Pobre no! Escribe esta maravilla.
1: A ver.
6: Luna llena para aquellos fuera de casa, también redonda. Necesita constatar que los ausentes también ven la luna llena, ¿no? Uh-huh. Es como si estuvieran tan lejos los ausentes que resultara posible pensar que no ven la luna llena. Y por eso tiene que decirlo. Me encanta, me parece bellísimo, ¿no?
1: Ya, es una sutileza impresionante, es muy bonito.
6: Sí, ¿no? Es lo que decías tú de otro mundo, ¿no? Un mundo sí. En el que la luna sea distinta de cómo es aquí, ¿no? Bueno, es muy impresionante, yo creo. Sigo a grandes saltos y sin demasiada sutileza, por cierto, haciendo este recorrido por 1500 años de historia.
1: Ni más ni menos.
6: Empezamos con esas imágenes de mujeres sumisas y frágiles y ya en el siglo XX encontramos una poeta que se llama Okamoto Kanoko y que, según el autor de la antología, David Taranko, se reafirma como dueña de su destino en este poema.
1: A ver cómo lo dice, a ver.
6: De vez en cuando, cerrada como está, mi puerta entreabro para que puedas pasar.
1: Es verdad, dueña de su destino, yo diría que de su deseo también, ¿no?
6: De su deseo
1: abre
6: también.
1: La puerta según...
6: Claro, claro. Y con una visión también moderna, sí. Feminista, de la masculinidad, ¿no? Como se ve en el siguiente poema, en el que parece criticar la imagen tradicional del hombre, dice, fuerza y demás de ti no espero, débil y hermoso, igual que recién nacido, te quiero.
1: Qué bonito es.
6: Sí. Sí, es poema contra el machirulo, ¿no?
1: Sí.
6: Bueno, no se sabe, o yo no sé, no recuerdo en este momento, es un poema escrito para su hijo, pero da igual, ¿no? Porque es
1: sí, bueno,
6: abierto,
1: está esperando,
6: ¿no?
1: Que sea otro tipo de hombre,
6: exactamente.
1: No el molde este.
6: Claro,
1: de...
6: claro, uh-huh. Exactamente. Bueno, otra poeta moderna, nacida en 1866 y muerta en 1927, escribe súper empoderada este tanka.
1: A ver.
6: Cosas que añore... No hay ni una. En ello pienso, en el centro del cuarto, yo de pie, sola.
1: Muy fuerte, final
6: muy
1: ahí,
6: fuerte, sí, ¿no?
1: Placa, placa, al final.
6: Total. A mí me gusta que pese a lo que dice, pese al nivel superficial o literal, ¿no? Me parece que hay una energía melancólica ahí,
1: ¿sí?
6: En realidad, ¿no?
1: Uh-huh.
6: O sea, si no añoras nada, si no piensas, si no añoras nada, no piensas en que no añoras nada.
1: Ya, no lo verbalizas.
6: Claro, es otra vez una cosa muy sutil, ¿no? Lo de yo de pie sola es muy claro, muy directo, pero quizás esté colando una emoción más conflictiva, ¿no? Quizás se ha pagado algún precio por eso que se ha conseguido.
1: Bueno, claro, entiendo lo que dices. Si su condición no le importara, no le generara ese pellizquito en el corazón,
6: claro.
1: Pues no necesitaría reafirmarse ni verbalizar nada, ni decir, aquí estoy yo sola.
6: Claro, claro. Esa es, yo creo, es una cosa consciente, o sea, que
1: claro.
6: Es parte del poema, ¿no?
1: Claro, claro.
6: Uh-huh. Bueno, acabo con... Katsura Nobuko, una poeta fallecida en el año 2004,
1: está
6: a los
1: reciente.
6: 90 años, sí, con la historia que tenemos aquí, esto parece antes de ayer.
1: Bueno, está vamos, una chavalita.
6: Una chavalita que murió en 2004 a los 90 años
1: sí.
6: Y escribe este haiku. Dentro del abrigo, un cuerpo desnudo bebe agua. Tremendo, ¿no? No estamos acostumbrados a leer este
1: sí,
6: tipo de
1: sí.
6: Haiku.
1: Qué idea de fragilidad, ¿no?
6: Sí, sí,
1: no
6: sí.
1: No sé, tremendo. No. Es tan humano que me parece una marcianada, ¿no?
6: Sí.
1: Además tiene ese toque surrealista, que es precioso, pero vamos
6: sí,
1: a tener
6: sí.
1: Que terminar. Peirú, no podemos leerlo entero. 1600 años de
6: ya.
1: Voces femeninas de la poesía japonesa.
6: A ver si pides
1: japonesa.
6: Un poco más de tiempo para tu programa.
1: De David Taranko, este libro. Muchísimas gracias. Lo publica Visor, por cierto.
6: Eso.
1: Y hasta la próxima.
6: Chao, buena semana.
1: Pues aquí acabamos hoy, gracias a Puerto Martín, que ha estado en el control técnico, y a vosotros por escucharnos. Volvemos la próxima semana. Hasta entonces, salud, buena mar y felices lecturas.

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0: Hola, ¿qué tal? Bienvenidas y bienvenidos un día más a Españoles en la Mar, el programa en el que surcamos a diario los océanos en busca de historias y noticias para las y los profesionales y amantes del medio marino. Os saludo en nombre de la tripulación de Españoles en la Mar, que se encarga de que nuestra singladura sea lo más placentera posible. Yo soy Fernando Bayo, el capitán de este barco que navega en las aguas de Radio Exterior de España desde hace más de 4 décadas. Y junto a mí, nuestra contramaestre Coral Consuegra. ¿Qué tal? Muy buenas.
1: Hola, Fernando.
0: Iniciamos nuestra travesía, la primera del mes de julio, hablando de la campaña con la que Pesca España y el Ministerio ponen en valor los frutos de la pesca de arrastre y su impacto socioeconómico y sobre el entorno marino.
1: También hablaremos de economía azul y de su potencial para generar riqueza y empleo. Visitaremos el mayor acuario fluvial de Europa, en Zaragoza, y conoceremos una antigua fábrica de garum que los romanos instalaron en las costas de Cádiz.
0: Garum. Uf, un poco apestoso, ¿no?
1: Pero yo creo que tiene que estar rico, como la salsa de pescado asiática.
0: A ver si un día la probamos.
1: Debemos. Si alguien nos escucha y hace garum, por favor, que nos lo mande.
0: Bueno, y además, vamos a hablar de economía circular en torno a la cerveza. ¿A ti te gusta la cerveza?
1: Sí. Mucho. Sí.
0: Bueno, pues hay un proyecto del CSIC que pretende aprovechar los restos industriales del sector cervecero para crear alimentos sostenibles y saludables para la acuicultura. ¿Cómo te quedas?
1: Pues mira, cerveza y garum, una buena mezcla.
0: Peces cerveceros con garum.
1: Os recuerdo que podéis contactar con nosotros en nuestro correo electrónico en lamar@rtve.es y también que esperamos vuestros audios de WhatsApp en el teléfono +34 680 688 698. Repito, +34 680 688 698. Además, nos podéis seguir en redes sociales en @enlamar y en Instagram en lamar-REE.
0: Un saludo muy especial a todos y todas los que nos acompañáis a diario a través de la onda corta de Radio Exterior de España y a quienes nos escucháis a través de la aplicación de Radio Nacional RNE Audio o vía podcast a través de alguna de las plataformas como Apple Podcast, Spotify e iVoox en las que está Españoles en la Mar. Comienza ya nuestra travesía, la de este miércoles 1 de julio.
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0: La pesca que sabe, así se titula la última campaña que lanza Pesca España junto con el Ministerio de Agricultura, Pesca y Alimentación, con un objetivo muy claro: dar a conocer los frutos de la pesca de arrastre en nuestro país.
1: Este es uno de los métodos de captura más antiguos y masivos del mundo y consiste, como seguro que ya sabéis, en remolcar una red en forma de cono por el océano, atrapando todo a su paso. Así se pesca la merluza, el rape o el gallo que tanto consumimos en España.
0: Antonio Nieto es el gerente de Pesca España y amigo del programa. Antonio, ¿qué tal? Bienvenido una vez más a bordo.
8: Muchas gracias, un placer como siempre estar con vosotros. Hoy me ha tocado un poco la distancia.
0: ¿Dónde
8: pero,
0: te pillamos?
8: Oye, me hago cargo de esa cervecita, Madre mía, con un espetito, unas gambas.
0: Bueno.
8: Bueno, nos hemos trasladado a la costa. Me pilláis por Madrid, pero por horas.
0: Bueno,
8: voy
0: pero
8: a Valencia.
0: La forma de estar en Madrid, siempre dicen que es el puerto de mar más importante por todo el pescado que llega. No digo el mejor, que yo no me cambiaba por nadie que esté en la costa. Me iba rápidamente a tomarme un espetito y una cerveza, como dices,
8: Todo el pescado que tenemos en España es de calidad superior.
0: Bueno, oye, ¿por qué la pesca de arrastre necesita esta campaña de promoción, para ponerla en valor?
8: Bueno, la verdad es que es uno de los artes de pesca más demonizados, ¿no? A nivel de sector. Hay un grandísimo desconocimiento de cómo trabajan los pescadores, cómo trabajan las empresas pesqueras en relación con la pesca de arrastre, dónde se está pescando, cómo se pesca, la innovación que hay detrás de todo esto, ¿no? Es muy fácil, quizá, ¿no? Que conocemos de siempre, ¿no? Esas campañas en las que salen hermosas lagunas de Posidonia, ¿no? Y posteriormente nos presentan esos mismos fondos, en teoría, ¿no? Arrasados y totalmente yermos, ¿no? Como si la pesca de arrastre hubiera sido la culpable de esto. Cuando esto no es así, ese es el principal mito que rodea la pesca de arrastre, es que es muy destructiva. Estamos hablando de unos barcos que van siempre por el mismo sitio. Nosotros tenemos un símil muy, muy claro para que se pueda entender, porque es cierto que todo lo que pasa bajo el mar, pues como no se ve, pues la gente no, o no se lo cree o no tiene esa visión, ¿no? Pero es como si un tractor estuviera labrando la tierra, como llevas labrando tierra pues toda la vida, ¿no? Al final, evidentemente, en esas tierras donde se labra no crecen margaritas ni bonitos, hay bonitos campos de, no sé, cualquier flor, ¿no? O cualquier planta protegida, ¿no? Entonces, bueno, tenemos que ser conscientes lo primero de esto, ¿no? Que nosotros no pescamos sobre coral, sobre lagunas de Posidonia, nosotros pescamos en tierras de fango, totalmente yermas, donde se viene pescando continuamente, ¿no? La huella de arrastre es una huella positiva, que nosotros llamamos, no es una de las campañas que hicimos también hace unos años, que decíamos que el arrastre es la huella positiva, ¿no? Por lo que genera en cuanto a trabajo, en cuanto a producto, en cuanto a riqueza, ¿no? Y es una pesca, pues eso, muy regulada, es una pesca que tiene un control brutal y que te aseguro que a ningún pescador le interesa meter un arte de pesca ya como última anécdota, ¿no? Como último dato anecdótico que te puedo dar, ¿no? Meter un arte de pesca por un fondo con de coral o tierra, o sea, o piedras, es cargarte el arte y el arte vale mucho dinero, ¿no? Entonces, bueno, son argumentos que nosotros lanzamos, que nosotros explicamos para que la gente entienda qué es esto de la pesca de arrastre.
1: ¿En qué consiste esta regulación, Antonio? Entiendo que, como bien dices, no se puede hacer por todas las áreas, pero ¿qué otras regulaciones afectan a la pesca de arrastre?
8: No, sobre todo es el, ahora mismo estamos viendo en el Mediterráneo el ancho de las mallas, estamos viendo donde, pues eso, que cada vez es más amplia, ¿no? Las áreas marinas protegidas, cada vez se limita más, cuando realmente, pues eso, como te decía, nosotros sabemos dónde se pesca, entendemos perfectamente dónde se tiene que pescar, cómo se tiene que pescar, para asegurar también esa renovación, ¿no? Esto es como, no, otra vez vuelvo a la agricultura, ¿no? ¿Entendéis lo que es el barbecho? Pues el mar pasa exactamente igual. Fíjate, muchas veces cuando deja de pasar el barco de arrastre por muchas zonas, cuando se vuelve a esas zonas, hay un tiempo de regeneración de esa flora, en el sentido que muchas veces el arrastre lo que provoca es que se remuevan los fondos, que haya mucho más nutrientes y que los peces vuelvan a esas zonas, ¿no? Los que no, ya no son los que están en la pesca de arrastre. Es que es curioso el equilibrio que nos ofrece el mar, ¿no? Y a nivel normativo, pues lo que te decía, o sea, el foco que tiene a nivel de ver dónde se pesca, qué es, a velocidades, el foco que tiene el sector de la pesca de arrastre es bestial. Entonces, bueno, evidentemente nadie va a hacer el tonto, nadie.
1: Y siendo esto así, ¿por qué sigue siendo un arte tan polémico? ¿Por qué crees que, bueno, desde la sociedad en general se tiene tan mala percepción de la pesca de arrastre?
0: Demoniza, bueno, decías antes.
1: Sí.
8: Básicamente, esto es un problema que hemos tenido desde el sector pesquero y que es algo que también hemos comentado muchas veces, que no hemos sabido contar las cosas. Siempre se ha hablado, desde del sector pesquero se ha hablado de fuera del sector pesquero. Entonces, contar las cosas, subir a la gente a los barcos, que se vea cómo se trabaja, que se vea que comentaba Coral al principio, ¿no? Que van cogiendo todo lo que se encuentra, ¿no? Pero es una pesca que evidentemente tiene esa función, pero que se sabe dónde se pesca y se sabe por las especies que se va. Entonces, bueno, estas cosas hay que explicarlas. ¿Y qué es mejor explicarla? Pues que con campañas de este tipo, en las que tú te pones en valor, pues que hay especies, por ejemplo, que no se podían pescar de otra manera, ¿no? Que muchas veces cuando vamos a una cena con amigos y están diciendo, qué ricas están estas gambas, pero por otro lado te dicen, es que esto de los pescadores de la pesca de arrastre, vaya tela, ¿no? Le dices, oiga, ¿sabe usted dónde vienen las gambas y cómo se pescan las gambas?
1: Claro, porque andan, bueno, por el fondo, literalmente.
8: Sí. Sí, entonces es un problema que hemos tenido nosotros, que es un problema que nosotros estamos subsanando sin ninguna duda a través de iniciativas como las que nosotros ponemos en marcha, pero claro, son muchos años de no ¿no? De no explicar y de no contar y de ser transparentes y de decir, oye, aquí están mis datos, por aquí pesco, no me digas que yo pesco por las medidas protegidas porque estos son mis datos, esto es mi plotter, esto es lo que yo he hecho en los últimos meses, años, y verás perfectamente cuando estoy pescando, cuando no estoy pescando y demás, ¿no? Entonces, el problema yo creo que es fundamental, es ese. Aparte, es que no hablemos solo de medioambiental, hablemos también de economía, hablemos del impacto social que tiene este arte de pesca, ¿no? Yo te aseguro que sin este arte de pesca hay muchas lonjas que no podrían subsistir.
0: En datos, la pesca de arrastre en España, ¿qué volumen tiene dentro de lo que es la flota pesquera española y la actividad pesquera? ¿A cuántas personas emplea? ¿Cuántos buques se dedican a la pesca de arrastre? ¿Esto lo tenéis calculado?
8: Mira, te puedo llevar a nivel europeo, ¿vale? La técnica, la pesca de arrastre ha empleado a 20.000 pescadores, ¿vale? En España hay cerca de 900 buques que se dedican a la pesca de arrastre. Uh-huh. A lo que la capturas a nivel europeo puede representar la flota española el 28% del valor total, ¿vale? Y es que lo que te decía antes, ¿no? Las lonjas realmente, que son las que reciben el dinero por las ventas de ese pescado, ¿vale? Se nutren principalmente de la pesca de arrastre. Si no tienes ese pescado que me da la pesca de arrastre, te aseguro que muchas de esas lonjas cerrarían. Uh-huh. Aparte de privarnos de un producto que no se podría pescar de otra manera.
0: Decía antes, bueno, coral, merluza, rape, gallo, tú nos apuntabas también las gambas. ¿Qué otros productos se pescan a día de hoy mediante la pesca de arrastre? Y como dices, ¿no sería factible tenerlos en nuestras lonjas si no fuera por este arte de pesca?
8: Bueno, Javier Garal lo dice muy gracioso, ¿no? Cuando habla de esto, ¿no? Que lo dice como si fuera el típico camarero que te está relatando, ¿no? Tengo pijota, el rape, gallo, cigala, gamba, calamar, pijota, quiquilla, tal, no sé qué, te va contando un poco todo el producto y te lo dice de manera muy graciosa, ¿no? O sea, ese gallo, la gamba roja, el rape, el calamar, la raya, hay un montón de productos que nosotros llevamos a las pescaderías, a las lonjas, y que no nos olvidemos que hay que alimentar a la población. De ahí que sea tan necesario ese equilibrio que nosotros siempre hablamos de sostenibilidad medioambiental, económica y social, ¿no? Y te aseguro que los pescadores no son, por eso llamamos la pesca que sabe, ¿no? El pescador es el que sabe, el pescador entiende perfectamente los ciclos del mar y sabe cuándo, aparte de la normativa que te dice lo que tiene que pescar y lo que no tienes que pescar, pero nos dice, saben perfectamente que sin el mar, sin el producto del mar, sin un mar sostenible, no hay sostenibilidad futura ni viabilidad futura de sus empresas y sus buques, ¿no? Entonces, yo creo que eso tiene que quedar muy claro, que esto no son tres locos que van con un barco, echan las redes donde les apetece y se cargan preciosas y necesarias barreras de coral. Es que eso es imposible, de verdad, imposible.
0: La pesca que sabe se llama esta campaña, decías tú, que sabe por la sabiduría de los pescadores, pero también que sabe por el sabor de lo que pesca.
8: Correcto.
0: Claro.
8: Sí. Y además, ya te digo, que es nuestra pesca, es nuestra variedad y diversidad viene de este arte de pesca.
0: Yo le he echado un vistazo a la página web de la campaña, muy interesante, y le comentaba a Coral que me llamaba la atención la calidad de los vídeos y los buenos ejemplos que se ponían para reivindicar la pesca de arrastre. Y lo poco conscientes que somos muchas veces los y las consumidoras a la hora de ir a una pescadería y conocer cómo se ha capturado ese pescado que vamos a pedir, esa merluza, ese gallo, esa corvina. En fin, es necesario que lo conozcamos para apreciar mejor no solamente la calidad del producto, sino también probablemente el precio al que se termina vendiendo en la lonja, que muchas veces uno piensa, ¡ay, qué cara está la merluza! No, cara es pescarla y todo el proceso que implica detrás.
8: Sí, pero vamos, es lo que te decía también, ¿no? Que al principio, que te encuentras en una mesa de amigos, el que sale, se entera que trabajas en la pesca y llega y te dice que vaya tela, que lo que estáis haciendo es una barbaridad, tal, mientras está descabezando una cigala exquisita, ¿sabes? Y le dices, pero vamos a ver, hay que ser un poco coherentes, ¿no? ¿Tú dónde crees que viene esto? Y se piensan que es que se cogen, las cigalas se cogen una a una con anzuelo, ¿sabes? Entonces, bueno, es un dato. Y luego, Pues eso, ¿no? Que es fundamental conocer de dónde vienen y conocer el trabajo de los pescadores y de la gente del mar. Por eso nosotros insistimos mucho en esta campaña, en este sentido, ¿no? Es verdad que la campaña ha funcionado muy bien. La verdad que nosotros llevamos, este es el tercer año que estamos con ella. Este año, mañana en Valencia, grabamos los dos spots que vamos a lanzar a mediados de julio. Y ya os puedo adelantar novedades de la campaña. Me hubiera gustado traeros algo más, pero me han amenazado de muerte. Ya sabéis que yo a vosotros tengo...
1: Sí, nos somos los niños mimados, sí, sí.
8: Efectivamente. Pero me han amenazado de muerte y me han dicho que no puedo traer. Pero prometo que la próxima vez que nos vengamos... traeros una de las piezas centrales de la campaña.
1: Ah, qué bien.
8: Para que podamos disfrutarla juntos, que va a tener un toque musical. Hasta aquí os sí que me han dejado que os cuente.
0: Pensaba yo que nos iba a traer una merluza.
1: Hombre, eso unas gambitas.
8: Cuando nos veamos fuera del estudio en algún puerto, que estaría muy bien que hicierais el programa en alguna lonja.
1: La verdad es que sí.
8: Ahí sí podríamos disfrutar de unos buenos productos de nuestros asociados, que estarán encantados de proporcionarlos. Vamos, alguno de vuestros predecesores, incluso Corals, ya conoce un poco.
1: Sí,
8: cómo
1: sí, sí. Yo he tenido la suerte de que me hayas invitado a alguna comida y mal no me lo he pasado, la verdad. Antonio, comentabas que es el tercer año de campaña de La Pesca que Sabe. Hemos hablado de una web, estamos hablando de vídeos. ¿Hacéis más actividades en torno a ella?
8: Sí, pero el año pasado estuvimos en la feria con Semar haciendo una presentación allí con un creador de contenido, con David Jelly Cook, que nos preparó tres suculentas tortillas con pescado, que es un tío que se dedica a hacer tortillas y tal, y la verdad es que fue muy curioso. Y este año tenemos previsto también volver a Consemar a hacer otra presentación también allí con otro creador de contenido. Uh-huh. Y también que ayuda bastante, ¿no? Al final nosotros tenemos que llegar a la gente joven, ya sabéis que es una de nuestras obsesiones, que tenemos que enamorarles directamente, que claro, vuelvan a saborear y a conocer, ¿no?, estos productos tan fantásticos, y una de las maneras son las redes sociales. Para ellos es su manera de informarse y de estar en el mundo, ¿no? Entonces ahí estaremos dando caña con creadores de contenido, con algún influencer y enseñando nuestro toque musical. Es que no puedo, de verdad, encantaría contar
1: sí,
8: algo
1: sí,
8: más,
1: estás,
8: pero es que no puedo.
1: Estás cebando muchísimo el
8: es
1: tema.
8: Es que me estoy alzando la vista y me miran ya. Ya me están mirando.
0: Oye, ¿y qué objetivos tenéis de cara a este año y los siguientes con la campaña? O sea, digamos, ¿cuál sería una medición del éxito de la campaña?
8: Bueno, este tipo de campañas, como son tan de concienciación, no tienen esa medición, digamos, útil, ¿no? O decir, pues mira, hemos conseguido, yo qué sé, hemos conseguido incorporar a 50.000 personas. Son campañas muy aspiracionales, muy de más de promoción y de difusión, ¿no? Y de que se conozca. Con que en una cena de dentro de un mes me venga un amigo de un amigo y me diga, anda, pues mira, es verdad, me he informado tal, pues ya con eso nos daríamos por satisfechos, ¿no? Tenemos que llegar a la gente. Esto es una estrategia a medio largo plazo, una de lluvia fina, ¿no? De estar presentes, de contar, de vencer esos mitos, de convencer, de explicar, y que el sector se abra, el sector explique cómo trabaja, que hace muy bien las cosas, porque las hace muy bien, pero que evidentemente hemos tenido ese problema que muchas veces, por no decir la mayoría, se ha hablado por nosotros sin contar con nosotros, ¿no? Entonces yo creo que lo importante, y que estamos consiguiendo, que a nivel de medios de comunicación, a nivel de redes sociales, ya consigamos ser un referente en el que se nos incorpore a la conversación, en base a nuestra solidez, en el sentido de tener claros los argumentos y saber perfectamente qué es lo que hablamos, porque es nuestro día a día, os lo digo. O sea, no vamos a esquilmar el mar cuando tenemos que vivir de él muchos años, ¿no? Ese es el principal argumento.
0: Pues Antonio Neto, gerente de Pesca España, presentándonos esta campaña La Pesca que Sabe, por la sabiduría de quienes la ejercen y por el sabor del producto que nos plantan en la mesa. Muchísimas gracias por haberte pasado un día más por Españoles a la Mar, Antonio.
8: Gracias a vosotros, un placer como siempre.
0: Y quedamos ahí emplazados para ese pescadito, sí, algún día en algún puerto de España. ¿Te parece?
8: No tenéis más que decirlo, Fernando. Pasa que es que luego no se culmina.
0: Se llegará
1: no
0: al día.
1: No es fácil, pero llegará, sí.
0: Venga, bueno, un abrazo, Antonio, pues sí, que tengas buen fin de semana.
8: Igualmente, gracias.

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2: Seguimos aquí en Españoles en la Mar, navegando y hablando del impacto que la pesca y las actividades marítimas pueden tener en nuestra economía. Hablando de economía azul, uno de los grandes motores de crecimiento de Europa y toda una oportunidad estratégica para España, un país que tenemos 8.000 kilómetros de costa y una situación geográfica envidiable que nos permite despuntar en sectores no solo pesqueros, sino por ejemplo en la acuicultura, el turismo costero o la biotecnología.
3: En regiones como Andalucía, la economía azul emplea a unas 300.000 personas y ya suma más del 10% del PIB regional, demostrando el potencial que en conjunto de estas actividades marinas puede llegar a tener a nivel nacional.
2: Nuestra compañera Ruth Drake ha hecho números y nos sumerge en el mundo de la economía azul y sus cifras en este reportaje.
4: ¿Qué se nos puede venir a la cabeza cuando hablamos de economía azul? Por el color, quizás lo asociemos al mar y no estaríamos mal encaminados, pero nos faltaría precisión. La economía azul engloba numerosos sectores que están relacionados de forma directa o indirecta con los océanos, mares y costas. Va desde la pesca y la acuicultura hasta el turismo costero, el transporte marítimo, la construcción naval o las energías renovables. Por ejemplo, el transporte que mueven los puertos de Barcelona, Algeciras, Bilbao o Valencia. Y no solo por las mercancías o pasajeros que entran y salen, sino por todos los empleos que generan estas actividades. Y otro caso, el de la energía eólica marina. Nuestro país ve futuro en esto y, de hecho, ya tiene una hoja de ruta para instalar aerogeneradores en el mar, con el foco puesto en las zonas del Cantábrico, el Levante Balear, el Estrecho y Canarias. Pero últimamente hay un sector que impulsa con fuerza la economía azul. Hablamos del turismo marítimo y costero. Aquí entran desde actividades deportivas como el surf y el submarinismo hasta los cruceros o el alquiler de yates. Todo esto es sinónimo de empleo e ingresos para muchas empresas de regiones que limitan con el mar. Sin embargo, no hay que olvidarse de la aportación del sector primario, que lo hace a través de la llamada bioeconomía azul, que engloba la biotecnología marina, la pesca y la acuicultura. Estas dos últimas actividades son clave, como dice el catedrático de Acuicultura y Pesca Continental de la Universidad Politécnica de Valencia, Miguel Jover.
5: Si hablamos de bioeconomía relacionado con un sector productor, pues la pesca y la acuicultura pues son muy importantes. La pesca es una actividad que ha sido muy importante en Valencia y en toda España realmente, y sobre todo Valencia tiene la peculiaridad que es una pesca fundamentalmente artesanal, dominada por artes menores, por pequeñas cofradías a lo largo de todas las provincias de Castellón, Valencia y Alicante, que tiene una base social muy importante. Y bueno, uno de los problemas que tiene en este momento es el tema del relevo generacional.
4: Estas artes han llevado a nuestro país a los primeros puestos del ranking europeo. Según los últimos datos del Ministerio de Agricultura, Pesca y Alimentación, España es el primer productor acuícola de la Unión Europea, con el 23% de toda la producción comunitaria. La región que más aporta es Galicia, con el mejillón, pero el papel de la Comunidad Valenciana también es importante, como recuerda el catedrático.
5: En el caso de la acuicultura de la Comunidad Valenciana, es muy importante porque somos primeros productores de España de muchas especies. En la Comunidad Valenciana, sobre todo en el sur, se dan unas características climáticas perfectas para ser primeros productores de doradas, de lubina, de corvina, de todas las especies de avicultura, que en España no pasan de 10 especies, pues 4 somos primeros productores en la Comunidad Valenciana, lo cual, bueno, pues es un asunto importante para nosotros.
4: Y a pesar de que es un concepto relativamente joven, la economía azul es un nicho con potencial y con recorrido, sobre todo a nivel europeo. Según los datos de la Comisión Europea, España es el segundo país que más valor añadido aporta a la economía azul de la Unión, solamente por detrás de Alemania. Y otro dato, nuestro país es el que más empleo genera de los 27 en este ámbito, concretamente el 20% de todos los trabajos azules del bloque. Por tanto, con casi 8.000 kilómetros de costa, España tiene el potencial y, por qué no decirlo, la responsabilidad ambiental de impulsar la economía azul. Todo ello para seguir remando hacia un modelo productivo que no contemple el mar únicamente como una fuente de recursos, sino como un reflejo muy vivo de cómo debemos tratarlos con eficiencia y con respeto.

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1: Pues parte de esa economía azul de la que nos estaba hablando Ruth Coral tiene que ver con la gestión sostenible de los recursos turísticos y aquellos sobre todo que se enfocan en la educación de los más pequeños. Una labor en la que trabajan a diario los técnicos del Acuario Fluvial de Zaragoza, el más grande de Europa, con más de 5.000 ejemplares de 350 especies. Nuestra compañera Inés Escario nos acerca a este espacio.
2: Estamos en el Acuario de Zaragoza, ubicado en uno de los pabellones temáticos de la Expo Internacional que la capital aragonesa dedicó al agua en 2008. En sus 70 peceras aloja más de 5.000 animales de más de 350 especies. Hasta allí puede parecer un acuario más, pero tiene una particularidad.
3: Nosotros mostramos especies de río, especies que viven en aguas dulces, y el resto de acuarios se centran más en especies marinas. Y eso nos permite unir en las instalaciones peces con mamíferos, con invertebrados, con reptiles, con anfibios, y mostrar más bien trozos de naturaleza, ecosistemas, en lugar de especies concretas.
2: Es de hecho el acuario fluvial más grande de Europa y en este recorrido por los ríos del mundo nos acompaña su director técnico, Javier González.
3: Empezaremos en África con el río Nilo, pasaremos a Asia con el Mekong, llegaremos a América con el Amazonas, y luego visitaremos Australia con el Dalles Murray y acabaremos la visita con nuestro río en Europa, nuestro río Ebro.
2: Todos desembocan en el gran río del mundo, el tanque de las arapaimas, con 9 metros de profundidad y casi 2 millones de litros de agua.
3: Las arapaimas son peces amazónicos que llegan a superar los 3 metros de longitud, y aquí en Zaragoza tenemos el grupo más grande de Europa de arapaimas.
2: Y del Amazonas de América pasamos a saludar a la nutria europea.
3: Tenemos una nutria que nació en un zoo amigo, que nació en Senda Viva, y también hace las delicias del público porque está muy entrenada, está muy acostumbrada a las personas y le gusta mucho interaccionar con el público, y cuando ve a los visitantes sale e interacciona con ellos.
2: O el inteligentísimo pulpo, un invertebrado recién llegado del Oceanographic de Valencia. Su bienestar animal también pasa por enfrentarse a los retos propuestos por su cuidador.
3: Meterle comida en un bote de cristal y que él la abre y coja la comida. Otro es montarle un laberinto de tubos de metacrilato, en el cual al final del laberinto y uno de los finales hay comida, y él entra y la encuentra. Otro es, por ejemplo, meter un espejo y que el pulpo vea el espejo, se vea y empiece a interaccionar.
2: Más allá de ser un espacio de entretenimiento para las más de 100.000 personas que lo visitan cada año, aquí se llevan a cabo proyectos de conservación como el de la rana pirenaica.
3: Es una especie endémica del Pirineo aragonés y un poco del Pirineo navarro, y al tener esa distribución tan reducida está en peligro de extinción por calentamiento global, por destrucción de hábitat. Y en el Acuario de Zaragoza, en colaboración con el Gobierno de Aragón, tenemos un proyecto de cría y reproducción que nos permite todos los años soltar centenares de ejemplares al medio.
2: También participan en campañas de concienciación. Por ejemplo, el Ebro empieza aquí, que recuerda que si tiramos una colilla o un papel por el desagüe, no desaparece. Puede ir a parar a entornos como nuestros ríos o lagos. Los embajadores son ellos.
4: Sí, porque después eso va al río, del río va al mar, y después eso es el agua que nosotros utilizamos.
5: Que si no, se mueren los peces, tanto en los ríos, tanto en los mares.
6: Bueno, para aprender que no hay que tirar, no hay que contaminar este planeta.
7: Con esta actividad lo podemos difundir por más lugares para que más gente lo haga.
2: Los escolares son la piedra angular de este proyecto. Cada año lo visitan 15.000, además de los miles de niños que acuden con sus padres. Lo explica la directora técnica de la Fundación Acuario de Zaragoza, Maite Pozo.
8: No solo son las visitas aquí al acuario, también para las familias que vengan los fines de semana solemos tener talleres, pues que hablan de artrópodos, de reptiles. También tenemos una actividad muy chula con el voluntariado del Ayuntamiento de Zaragoza. Se trata de que el acuario como estamento y como edificio también esté vivo, al igual que los animales.
2: ¿Y en esta visita qué es lo que más llama la atención de los niños?
8: Pues lo primero, la inmensidad, lo grande que es, sobre todo el primer acuario, que es enorme, es el más grande, el río Mundo. Pues cuando ven las arapaimas, que son tan grandes, muchas veces lo confunden con cocodrilos, ¿no? Se creen que es un reptil, y entonces ya es cuando el factor wow ya lo tienes, la sorpresa, que es lo que nosotros queremos utilizar como manera de enganchar para ya tú contar el contenido educativo que tienen que llevar. No tenemos que olvidar que somos un centro de ocio, de diversión, pero también lo somos de educación y de formación.
2: ¿Por porque los acuarios del siglo XXI tienen esta función, mostrar la importancia de la biodiversidad para que aprendamos a cuidarla y a respetarla.

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1: Y en esta secuencia que estamos haciendo con la economía azul, que iniciábamos con ese reportaje de nuestra compañera Ruth, que seguíamos en Zaragoza, pues vamos a acabar, si te parece, en las playas de Castellón, porque allí precisamente hay un grupo de científicos que está tratando de hacer algo sorprendente, producir alimentos para la acuicultura a base de cerveza. Y es que producir un litro de cerveza a nivel industrial hoy requiere entre 3 y 5 litros de agua. Y parte de ese volumen de agua acaba convertido pues en aguas residuales que aún contiene minerales y nutrientes que se podrían aprovechar.
2: De hecho, recursos que un grupo de investigadores del CSIC, como decías, Fernando, han utilizado para cultivar una microalga con la que esperan sustituir a parte de las harinas de pescado utilizadas habitualmente en el engorde de los peces de la acuicultura.
1: Mira qué interesante. Antonio Fernández es nuestro vigía del Mediterráneo desde las costas levantinas. Antonio, ¿qué tal? Muy buenas.
3: Hola, compañeros.
1: Oye, hablábamos de este proyecto. Es un proyecto internacional en el que participa el Instituto de Acuicultura Torre de la Sal en Castellón, que depende

0: Resulta que para fabricar un litro de cerveza se utilizan 5 litros de agua. El investigador del CSIC, Jaume Pérez, señala que la idea surgió a raíz de los contactos con una compañía cervecera en Irlanda que no sabía qué hacer con esas aguas sucias tras fabricar la cerveza.
1: No existe un plan estratégico inicialmente, sino que había un contacto, en este caso una cervecera que era Guinness, que era en Irlanda, y que eran conscientes, pues una serie de grupos empresariales que, digamos que generaban una serie de residuos que les podíamos dar otro uso, ¿no? E incluso lo que sucede es que también se mejora enormemente la visibilidad que pueden tener esas marcas de cerveza, ¿no? Es decir, que cualquier tipo de actividad industrial que, digamos, que sea... que esté de acuerdo con la conservación y protección del medio ambiente, el consumidor y la sociedad en general tienen que valorarse de forma muy positiva. Y esa es la doble vertiente también que tenemos que tener en cuenta.
0: El investigador del Instituto de Acuicultura, Torre de la Sal, en Castellón, Jaume Pérez, señala que llevan trabajando desde hace tiempo en valorizar subproductos de la industria, pero esta es la primera vez que han investigado en cómo optimizar los residuos de las fábricas de cerveza.
1: Y eso es aplicable tanto a la industria cervecera como a cualquier otro tipo de residuo. Digamos que el criar las microalgas y utilizarlas como pienso no es una novedad. De hecho, la Nocropsis, que es la microalga en la que estamos trabajando, se viene utilizando en cierta medida en varias formulaciones de piensos. La novedad es a partir del sustrato a partir del cual las hacemos.
0: Este experto del CSIC señala que las aguas sobrantes en la industria cervecera contienen nitrógeno y fósforo, un sustrato que aporta nutrientes al cultivo en las microalgas.
1: Oye, imagínate que realmente ese sobrante, esas aguas que en principio podíamos calificar de aguas sucias, contienen nitrógeno y contienen fósforo. Y eso es el sustrato que aporta nutrientes a estas microalgas. Lo único que hace falta es una fuente de luz y esa agua en la cual se hace un inóculo de estas microalgas, ya digamos, el sistema empieza a crecer.
0: Este método aporta además un doble beneficio que resume el investigador del Instituto Torre de la Sal.
1: Digamos que no es que contribuya, sino que supone un beneficio, porque en lugar de verter unas aguas que podían ser residuales y que están contaminando el medio ambiente, es todo lo contrario, las valorizamos. Un producto que no tenía ningún valor en principio, que era un problema, se convierte en algo, digamos, útil y que realmente le podemos dar un uso y un beneficio para la industria, en este caso la industria acuícola. Estamos, digamos, actuando en dos vertientes, generar un producto que es de calidad y al mismo tiempo minimizar el impacto sobre el medio ambiente.
0: Jaume Pérez, del Instituto de Acuicultura Torre de la Sal, señala que el uso de microalgas en los piensos para peces mantiene el crecimiento de las doradas de cultivo, pero además mejora indicadores clave en su salud.
1: Tienen una capacidad antioxidante muy importante, disminuye el riesgo estrés oxidativo, favorece la tolerancia térmica de las especies en cultivo, y ese tipo de cosas que van sumando, ¿no? Y que van teniendo un efecto positivo sobre el conjunto, ¿no? También incluso no solamente actúan sobre el organismo, sobre el pez en cultivo, sino con la microbiota. Digamos que la microbiota son nuestros amigos invisibles, es decir, que están en el agua, están en las mucosas. Y actualmente lo que estamos viendo en nuestro grupo es que esa tolerancia térmica tan importante en un mundo y en contexto de cambio climático no solamente depende del pez o la selección genética sobre el pez o del tipo de alimento, sino del efecto que puede tener sobre la microbiota del intestino, sobre la microbiota de la piel, que favorece enormemente la plasticidad y adaptabilidad de los animales de cultivo. Es todo un complejo, es un sistema mucho más, digamos, complejo de lo que podíamos pensar inicialmente.
0: Este experto también ha señalado que los piensos utilizados en la acuicultura cada vez tienen menos harinas de pescado, lo que contribuye a mejorar la sostenibilidad del sector.
1: Estábamos trabajando con dietas libres de harinas de pescado y trabajando no solamente con la microalga, sino con ingredientes vegetales, otro tipo de ingredientes alternativos. Lo que te permitía es una formulación alternativa que tenía, digamos, una dependencia mínima sobre recursos marinos, ¿no? Es decir, y lo que estamos comprobando es que con un 15%, que es un porcentaje realmente importante, que es la primera vez que se consigue un alto nivel de sustitución a este nivel, realmente otras pruebas anteriores habían quedado un 5%. Ahora estamos en un 15% y libres de harinas de pescados en la dieta.
0: De esta forma se reduce la dependencia de los recursos marinos tradicionales y se contribuye a sistemas de producción más inteligentes desde el punto de vista climático. Los investigadores apuntan que el siguiente paso del proyecto es avanzar para introducir ese método en la industria.
1: Lo que digamos que la dificultad está en escalar.

0: conseguir producir cantidades importantes con un producto que tenga una composición siempre estable, porque son los requisitos que presenta la industria, que luego va a utilizar ese tipo de ingredientes para fabricar piensos que sea, digamos, que te puedan garantizar una determinada composición, una determinada calidad. Y no solamente se utilizan o se pueden utilizar para piensos, sino también como fertilizantes. Esto, entre comillas, sería lo más fácil, ¿no?
1: El científico también ha remarcado la importancia de una mayor colaboración entre los centros de investigación y la industria para que haya una transferencia real en los conocimientos.
0: Es fundamental. Es decir, el investigador puede trabajar de espaldas a la industria puede trabajar de espaldas a la investigación. Son dos mundos que tienen que ser complementarios. Y de hecho, una vez ha finalizado estos programas complementarios, que oficialmente lo hice en diciembre de 2025, ahora estamos en la otra fase, que es la de transferencia, la de comunicación, en la de realmente transferir esos resultados, esa información a la industria y escucharse mutuamente, porque esa es la base del futuro.
1: En definitiva, gracias a proyectos como este del Instituto de Acuicultura Torre de la Sal, la ciencia trabaja para cerrar el círculo, aprovechar los residuos de la cerveza, cultivar microalgas y alimentar con ellas a los peces del futuro.
2: Antonio, muchísimas gracias.
1: Un saludo, compañeros, y hasta la semana próxima.

0: Y a cambio, los romanos, ¿qué nos han dado?
1: El acueducto.
0: ¿Qué?
1: El acueducto.
0: Ah, sí, sí, eso sí nos lo han dado, eso es cierto, sí.
2: ¿Y el alcantarillado?
0: Ah, oh, sí, el alcantarillado. ¿Te acuerdas cómo olía antes la ciudad?
2: Sí, de acuerdo. Reconozco que el acueducto y el alcantarillado nos los han dado los romanos.
3: ¿Y las carreteras?
2: Evidentemente, sí, las carreteras. Eso no hay ni que mencionarlo, hombre. Pero aparte del alcantarillado, el acueducto y las carreteras...
0: La irrigación.
4: La sanidad.
5: La enseñanza.
0: Sí, sí, de acuerdo, de acuerdo.
6: Y el vino.
0: Claro,
7: el vino,
0: por supuesto.
7: Sí, eso sí que lo vamos a echar de menos si se van los romanos, Reg.
0: Los baños públicos.
2: Y ahora se puede salir de noche sin peligro, Reg.
7: Sí, saben cómo imponer la ley del orden. La verdad es que son los únicos que han sabido imponerla.
2: Bueno, pero aparte del alcantarillado, la sanidad, la enseñanza, el vino, el orden público, la irrigación, las carreteras y los baños públicos, ¿qué han hecho los romanos por nosotros?
8: En fin, ¿qué han hecho los romanos por nosotros, Coral?
9: Casi nada.
8: Una escena maravillosa de la vida de Brian en una película que recomendamos ver y rever de nuevo porque cada vez le sacas más punta al lapicero y cada vez
9: no
8: es mejor.
9: Sí, sí.
8: En fin, pero esa pregunta, la de qué nos han dado los romanos, pues es algo que seguramente muchos se han hecho y además de acueductos, calzadas, alcantarillado, el vino, los romanos nos dieron también garum.
9: Sí, una potente salsa elaborada a base de vísceras de pescado que volvía locos a nuestros antepasados romanos y cuya fábrica principal se situaba cerca de la actual playa de Bolonia, en las costas de Cádiz.
8: Un viaje en el tiempo que vamos a hacer de la mano de nuestro compañero Óscar Checa.
10: Salsa elaborada a base de vísceras de pescado. Eso era el garum, el producto culinario que volvía locos a los romanos. Hoy podemos probarlo, pues desde hace unos años hay quienes se han animado a volverlo a elaborar siguiendo antiguas recetas. Pero lo que os sugerimos es conocer una de las más famosas factorías del garum de todo el imperio que estaba aquí, en Hispania. Si queréis saber más, acompañadnos en esta nueva escapada. Estamos en Cádiz, en el Parque Natural del Estrecho, en el extremo sur de la península ibérica. Es un área protegida, tanto terrestre como marina, que abarca la zona que va desde la Ensenada de Getares, en Algeciras, hasta el Cabo de Gracia, en Tarifa. Además de sus valores ecológicos y paisajísticos, posee destacados entornos arqueológicos. Y entre todos ellos, el más llamativo es, sin duda, la antigua ciudad romana de Baelo Claudia. Baelo Claudia está en Bolonia, una pedanía de la ciudad de Tarifa, y constituye uno de los mejores ejemplos de toda la península para contemplar el urbanismo romano y la vida en una ciudad del imperio, ya que en la excavación de este conjunto arqueológico se muestran todos los elementos representativos de la esencia de una ciudad romana. Baelo Claudia se edificó junto al mar, muy cerca de la costa africana, una ubicación que se eligió con toda la intención. Se construyó en el siglo II a.C. sobre un asentamiento fenicio-púnico que tenía por nombre Bailo o Baelocum, y todo parece indicar que se levantó como punto estratégico del comercio con el norte de África, o al menos en eso se convirtió, en un centro económico muy importante dentro del área del Mediterráneo. La industria por la que Baelo Claudia era conocida en todo el imperio era la de la salazón del pescado. Esa actividad la convirtió en un lugar de importancia y llegó a acoger un gran número de habitantes. Y lo sabemos por los edificios públicos que se han hallado diseñados para albergar a muchas personas. Por ejemplo, el teatro, que tenía un aforo de 2.000 individuos. Dentro de esa particularidad de la industria de la salazón, encontramos en Baelo Claudia una mayor especialización que le dio todavía más relevancia. Se trata de la elaboración del famoso garum, una salsa hecha de vísceras fermentadas de pescado que era muy apreciada en aquella época. Los restos y las vísceras del atún en salazón se dejaban en salmuera al sol y se envasaban después en ánforas para ser exportadas a todos los rincones del Imperio Romano. Se usaba principalmente para condimentar platos o acompañar comidas, pero también se utilizaba en medicina y en cosmética, e incluso se le consideraba un producto afrodisíaco. En el yacimiento arqueológico de Baelo Claudia podemos admirar ese complejo salazonero donde se elaboraba el garum y que es una de las partes más curiosas de todo el conjunto. La pujanza que alcanzó la ciudad la llevó a convertirse en municipio, un rango que le otorgó el emperador Claudio. Pero como podemos ver en el centro de interpretación, a partir del siglo II después de Cristo empezó el declive económico como consecuencia de un terremoto seguido de un maremoto que asoló parte de la ciudad. También influyeron las incursiones que los piratas hacían a lo largo de la costa, donde se fueron construyendo en épocas posteriores torres de vigilancia para avisar de su llegada. Unas torres que también se usaron como punto de avistamiento de los atunes, que eran la base de la pesca de Baelo Claudia y que tanto fenicios como romanos capturaban utilizando el arte de la almadraba, una técnica que sigue usándose hoy en día. En fin, muchas anécdotas y curiosidades, como veis, en este yacimiento de Baelo Claudia relacionado con la industria pesquera y que os animamos a visitar en una próxima escapada. Venid con tiempo porque hay mucho que ver y todo muy interesante. Y bueno, después, con la fabulosa playa justo al lado, sobra decir cómo se puede completar este viaje.
8: Pues oye, Coral, me están entrando ganas de irme a esas playas de Cádiz, a probar garum, a bañarme, en fin, a disfrutar de la vida tranquila.
9: Yo creo que estoy un poco sola con lo del garum, pero de verdad que tengo muchas ganas de probarlo.
8: Bueno, pues anota que hay una empresa que se dedica a recrear el garum antiguo, no sé si...
9: Bueno, si nos están escuchando, una botellita para que lo
8: probemos. A lo mejor te arrepientes, ten cuidado con lo que deseas, que igual te arrepientes después.
9: Yo confío en que estará rico. Los romanos ya hemos visto que tontos no eran.
8: No, tontos no eran.
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8: Bueno, pues con estos mares que tenemos ahora mismo en marcha bajo nosotros aquí en Españoles en la Mar, encaramos la última etapa de nuestra jornada marinera y lo hacemos como cada día, repasando la actualidad pesquera y marítima en este miércoles, el primer día del mes de julio.
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8: Y hoy lo hacemos con la ayuda de nuestra compañera Coral Consuegra y Ruth Drake.
9: Un pesquero rescató ayer a varias personas, entre ellas dos menores, a 23 millas al sur de Cartagena. Nos da más datos Dani Jiménez.
6: Ese pesquero ha rescatado a 6 personas que pudieron agarrarse a las boyas, a las artes del propio barco que estaba recogiendo sus redes de pesca. Según los primeros testimonios de los supervivientes, aseguran que en la patera en la que viajaban naufragó anoche. Hay, al menos dicen, 3 desaparecidos.
11: Las personas llegaron al puerto de Cartagena por la tarde y fueron atendidas por Cruz Roja y entregadas a la Policía Nacional.
9: Y en Ceuta, 6 personas migrantes han llegado hoy desde las costas marroquíes de Castillejos. Han conseguido llegar a nado en un día con poca visibilidad en el mar por las nubes bajas.
11: En lo que va de año, nuestro país ha recibido alrededor de 11.000 llegadas irregulares, un 36% menos que el año pasado. En Ceuta, sin embargo, estas llegadas se han triplicado, según datos del Ministerio del Interior.
9: Un informe de Copernicus revela que la temperatura media de la superficie del mar ha alcanzado un nuevo récord en junio. De hecho, se espera que la situación pueda empeorar en los próximos meses. Nos da más información Juan Coca.
12: Solo el Mediterráneo tiene una anomalía de más de 2 grados por encima de la media durante junio, pero el récord es global, 21 grados de media en la superficie de los mares, unas décimas por encima de los anteriores récords en 2023 y 2024.
13: Este año este es el récord, pero a lo mejor el año que viene habrá un nuevo récord y entonces va a llegar un momento donde los récords van a ser incompatibles con la vida tal y como la conocemos.
12: Y es solo el mes de junio, queda todo el verano, añade Alicia Pérez Porro, bióloga marina y jefa de Interacción Política y Relaciones Institucionales del Centro de Investigación Ecológica y Aplicaciones Forestales.
13: Nos tenemos que adaptar, porque esto es lo que viene.
12: Por eso asegura, son fundamentales servicios como Copérnicus.
13: Que nuestros modelos climáticos estén basados en los últimos datos científicos, que estos datos científicos luego puedan pasar a la toma de decisiones y que la toma de decisiones se base en toda esta ciencia.
12: La temperatura del mar, estos récords, como los 20,86 grados que ha medido el Servicio de Cambio Climático, están ligadas al inicio del fenómeno del Niño, a los récords observados en el Pacífico Norte, y todo esto trae consecuencias a la meteorología, a los fenómenos extremos como estas olas de calor, y conlleva una pérdida de biodiversidad de los ecosistemas marinos.
9: Y Andalucía abre hoy la pesca de moluscos en el caladero mediterráneo con restricciones para la coquina y la chirla.
11: La Junta inicia así la campaña de marisqueo de 2026-2027. Las jornadas, con dragas mecanizadas y rastros en agua, se reducirán a 4 días por semana, de lunes a jueves, ambos incluidos. El resto de días quedará prohibido.
9: Y en Cantabria comienza hoy la campaña de pesca recreativa de pulpo, que terminará el 20 de septiembre y tendrá un máximo de 250 permisos diarios.
8: Y con este apunte informativo vamos cerrando nuestro bloque de hoy, en este miércoles, primer día del mes de julio. Y vamos a llegar a puerto con un grupo que nos gusta, Califato 3x4. Esto se llama Cigarra.

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1: Vamos poniendo ya el cierre al programa de hoy. La tripulación hoy ha estado conformada por Juan Carlos López en la sala de máquinas con la producción. Pepo Sherman ha estado en el puente de mando controlando la técnica. Aquí en cubierta, pendiente de los vientos, nuestra redactora Ruth Drake. Nuestra segunda de a bordo la conocen bien, sextante en mano, coral con suegra. Y quien os habla, el capitán del buque, Fernando Bayo.
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1: Echamos el ancla por hoy. Volvemos mañana para seguir surcando las aguas en vuestra compañía, aquí, en Radio Exterior de España.

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1: Golosinas por Marcos Mostaza.
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3: Mientras el resto del pop español se tomaba demasiado en serio a sí mismo, José Luis Moro y Mario Gil decidieron que la ironía era el mejor traje de etiqueta. En 1988, con su álbum El Balneario, Un pingüino en mi ascensor destilaron una mezcla de tecnopop minimalista y costumbrismo absurdo. El Balneario es el resumen perfecto de un universo donde la tragedia de la rutina se disuelve en sintetizadores Casio y en una lírica que se burla de nuestra obsesión por el descanso eterno.
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3: la canción funciona como un refugio de aire fresco en una radiofórmula saturada de dramas épicos. Es un ejercicio de estilo donde el aburrimiento se eleva a la categoría de arte, recordándonos que a veces la mayor rebeldía consiste en no tener prisa. Es un eco de diseño retro que sigue sonando tan ácida y necesaria como el primer día. Ideal para quienes entienden que la vida, más que una maratón, es una espera en el rellano.
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1: Las mujeres agroprofesionales son el motor del desarrollo rural y sostenible, representando cerca del 26% del empleo agrario en España. Su labor abarca desde la producción agrícola y ganadera hasta la gestión empresarial, la investigación y el liderazgo en la industria. Hay muchas iniciativas y redes de apoyo que trabajan para darles el espacio protagonista que merecen. Hoy vamos a conocer de más de cerca una de ellas, concretamente el proyecto Mujer Agro, que trabaja desde hace 10 años para visibilizar el talento femenino en este sector profundamente masculinizado. Acaban de celebrar su foro nacional en Lleida y en unos momentos hablamos de todas las conclusiones con su directora Giselle Falcón Aro. Después, en nuestra mirada semanal al mundo árabe, Serin Dagani nos acerca a la labor de la Fundación Las Fuentes en Córdoba, que favorece el entendimiento mutuo desde diferentes sectores. También nos acompaña Nuria Álvaro en la producción y Pepo Sermán en el control técnico. Comenzamos.
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0: La igualdad es una tarea de todos y todas. Es algo en lo que hacemos mucho hincapié en el programa con diferentes temas. Y es algo también que tenemos en común con el proyecto Mujer Agro, una red profesional de mujeres y hombres y entidades con vocación de dar visibilidad, empoderar y lograr esa igualdad real para erradicar la brecha de género que hay en el sector agroalimentario, un sector históricamente muy masculinizado. Este proyecto cuenta con muchísimas iniciativas, premios, encuentros, certificados. Precisamente acaban de celebrar en Lleida su 10º Foro Nacional Mujer Agro. Y para hablar de todo esto, todo lo que hacen y todo este talento femenino, contamos ya al otro lado del teléfono con su directora Giselle Falconaro. Buenas, bienvenida, ¿qué tal?
1: Buenas, ¿qué tal, Sabrina? Muchísimas gracias.
0: Bueno, primero, para que todos nos podamos situar un poco, Giselle, explícanos cómo surge este proyecto Mujer Agro, porque es una iniciativa pionera en España, hay que decirlo, en la que trabajáis por dar más protagonismo a estas mujeres en el sector agroalimentario tan relacionado especialmente con hombres, ¿no? ¿Cómo surge y le vais dando forma? Giselle, primero.
1: Pues, como bien decías tú, 7 Agromarketing es una agencia de comunicación y un medio de comunicación sectorizado que va de la mano de Comercio Agrario, y como periodistas agroalimentarios, antiguamente, de hace 10 años o 20 años, vemos esa necesidad en que cada vez que nos reuníamos, cada vez una entrevista, siempre era varones, las reuniones varones, consejos rectores varones, y vimos esa necesidad de, a través de la palabra, de la comunicación, del periodismo, dar voz a las mujeres. Es por eso que hace 10 años nace el proyecto Mujer Agro, para contribuir un poco a toda la transformación de este sector agroalimentario e impulsar, obviamente, el sector y el liderazgo femenino. Es bien, y ser un poco voz también de todas las organizaciones agrarias. Nosotros en Mujer Agro lo que potenciamos, y además con un claim muy importante, un lema que dice: la igualdad es una tarea de todos. Entonces posicionamos a la mujer agroprofesional, como la llamamos nosotros, y a la mujer rural que se profesionaliza, que tiene esa capacidad necesaria de talento, de ponerlas y visibilizarlas a través de la comunicación y de todas las acciones que venimos haciendo por un solo lema, que la igualdad lo tenemos que trabajar todos en todos los sentidos.
0: Bueno, decíamos al comienzo que sois una red profesional, ahora mismo contáis con más de 100 empresas que sí abogan por esa igualdad real, por eso estáis trabajando en el llamado certificado de empresa por la igualdad para cooperativas, instituciones, organizaciones agrarias que den difusión a este trabajo de todas estas mujeres profesionales. ¿En qué consiste y cómo pueden optar las empresas a conseguir este distintivo único que tendrá ámbito tanto nacional como internacional, verdad, Giselle? ¿Cómo pueden optar a ello las empresas?
1: Claro, lo que sí nosotros hacemos es dar un certificado, este distintivo creado desde 7 Agromarketing, para que las empresas visibilicen, cumplan, y nosotros lo que hacemos es hacer un planteamiento totalmente de marketing y darlas a conocer a la sociedad, a todas estas mujeres y empresas que realmente están trabajando en su estructura organizativa en incorporar y tener equipos equitativos. Entonces, nosotros tenemos una ceremonia, por llamarlo así, de las que se adhieren y de las que renuevan cada año en el marco de Fruga Attraction de esta feria, donde hacemos una ceremonia de dar voz a estas empresas que realmente sí lo están haciendo bien, que es posicionar a las mujeres en este liderazgo que estamos trabajando.
0: Sí, porque hay que decir, como recordábamos al comienzo, que bueno, estas mujeres agroprofesionales representan cerca del 26% de empleo agrario en España. Es un sector que desde luego hay que tener en cuenta. También tenéis unos premios anuales que reconocen la labor de profesionales que impulsan todo este talento a través de diferentes categorías. Creo que ya lleváis 8 ediciones, me parece. Giselle, háblanos un poquito también de vuestros premios, que están a punto también de continuar, ¿no?
1: Sí, efectivamente, llevamos ya 8 ediciones, ya estamos trabajando en la 9ª edición. Son unos premios que nacen después del año siguiente del proyecto Mujer Agro. ¿Por qué? Porque creemos que hay que visibilizarlas también, todos estos perfiles. Son 6 categorías muy importantes para estos premios, donde se visibiliza pues la trayectoria de estas mujeres, la trayectoria de una empresa dentro de este tejido empresarial que lo está haciendo bien, y también emprendimiento, juventud, las mujeres footage o las mujeres test, que ahora se habla mucho de ingenieras, las ingenieras agrícolas, las que tienen un proyecto. Y hay una categoría que yo creo que es muy importante, mujer agro, hombre. Uh-huh. Lo que queremos son aliados. Cada año nos superamos. Este año se presentaron más de 49 candidaturas y perfiles de mujeres y de hombres a nivel nacional y muchas veces internacional que reflejan el trabajo y que se da a conocer. Hacemos una campaña importantísima. Este año se presentó la chica más joven armadora en el sector de la pesca de Cataluña. Uh-huh. El sector de la pesca, la gran olvidada. Entonces, justamente el 1 de julio abrimos ya la novena convocatoria de los premios, cual os invito a visitar la página web de Mujer Agro y presentarse y gozar de esta visibilidad y dar a conocer los proyectos que hay detrás de cada mujer y de cada empresa que está trabajando en sector agroalimentario.
0: Bueno, acabáis de celebrar, también decíamos, en Lleida, vuestro 10º foro nacional Mujer Agro, bajo el lema, recordamos, de la igualdad al nuevo liderazgo agroalimentario, coincidiendo también con el 10º aniversario y el Año Internacional de la Mujer Agricultura. Luego lo vemos en más detalle, pero háblanos primero de este encuentro, ¿no? Porque habéis abordado muchos temas, como la innovación, el relevo generacional, las tecnologías, no pedir permiso para liderar, justamente. ¿Qué tal ha ido este encuentro? Porque habéis estructurado este foro con 4 mesas temáticas, ¿no? Cuéntanos unas pinceladas también de cómo ha ido.
1: Sí, mira, y además, como lo decías, de la igualdad al nuevo liderazgo agroalimentario, lo que queremos reflexionar y lo que hemos reflexionado, y además hemos tenido una representación de todo, de todas las instituciones, de todas las organizaciones agrarias, sean agroalimentarias o no, porque se inspiran entre ellas de cómo lo van haciendo, cómo van derribando estas barreras o techos de cristal. Cuando hablamos ya de liderazgo agroalimentario, lo que no queremos es reflexionar ya sobre la igualdad. Lo que queremos dar es un paso más. Y eso ha sido justamente una jornada en que la mujer ya sabe lo que es igualdad, la sociedad ya sabe la igualdad. No queremos más. Lo que queremos es ya dar un paso presencial, un paso más reales, uh-huh, que las estructuras masculinas. Al inicio lo decías muy bien tú, el sector es masculinizado. Tenemos esa etiqueta, esa mochila social que es un sector para hombres. Seguimos viendo en los consejos rectores, las cooperativas, por ejemplo, solamente tienen el 10% de representación real. Entonces, estas mujeres han compartido esa visión estratégica de, y además perfiles diversos, de edades diversos, y de hemos tenido, por ejemplo, una empresa de semillas, Agata, que hablaba una chica desde Almería, otra mujer desde la pesca en Cataluña, hombres también que están cambiando los consejos rectores. Entonces son cuatro temas que hemos visto. Uno, cómo podemos posicionarnos ya desde el lado también administrativo. Una reivindicación que hacían, por ejemplo, que me parecía súper interesante, que había una mesa de las organizaciones agrarias, es que piden a las administraciones menos papeleos burocráticos. ¿Por qué? Porque eso facilitaría el relevo generacional. Tenemos que hacer atractivo el campo. Claro. Y muchas veces el campo, si hablamos mucho de relevo y ya estamos hablando de chicas jóvenes, profesionales que están volviendo al campo, veterinarias, ingenieras, economistas, periodistas agroalimentarias, ya hablamos de agroinfluencer, todo esto ha salido en este foro que va recorriendo ciudades, ha recorrido Valencia, Almería, Castilla-La Mancha el año pasado, Sevilla. Entonces, lo que queremos es concienciar, hacer un movimiento de marea por la igualdad agroalimentaria, y concienciar que ya estamos hablando que tenemos que trabajar, que era la conclusión, que tenemos que trabajar ya en una igualdad real y que los consejos de las empresas, de las instituciones, y además cuando ponemos nosotros en valor a la mujer agroprofesional, la mujer agroprofesional es la veterinaria, la economista, la de marketing, muchas veces a todas estas profesiones de marketing o comunicación se le llama profesiones de segundo grado o direcciones de segunda categoría. Uh-huh. Cuando no es así, entonces no, claro. Todo esto ha habido una reivindicación que estamos trabajando en Mujer Agro a través de los foros y además traerles este conocimiento. Ellas necesitan escuchar a otras mujeres que ya han emprendido, salir de esa línea de confort que que da miedo, que cuesta conciliar, que cuesta decir cómo lo hago. El hombre, para liderar un proyecto, delega en la mujer, pues esto tiene que cambiar.
0: Claro. Bueno, hablamos muchas veces efectivamente de romper esos techos de cristal de alguna manera para las mujeres en muchos ámbitos, pero aquí en el sector agroalimentario está más fuertemente, quizá especialmente, como estábamos comentando, ligado a los hombres, desde la producción agrícola y ganadera en el campo hasta la transformación, la comercialización de los alimentos o incluso esas carreras relacionadas con animales, como hablabas, como veterinaria, por ejemplo, ¿no? ¿Qué papel juega también la mujer en toda esta cadena agroalimentaria aquí en España y cómo estamos en esta industria agroalimentaria respecto a otros países, Giselle?
1: A ver, el papel de la mujer agroalimentaria y rural es importantísimo. ¿Por qué? Porque ya lo hemos visto a través, yo creo que ahí fue una conciencia social a través de la pandemia, que alimentamos el mundo y alimentamos España totalmente. Somos
0: Claro.
1: auge, somos auge en muchas exportaciones, en hortícola, en aceite, en vino, totalmente. Entonces, todo este tejido empresarial, social, es importante poner ese valor. Entonces, ¿por qué no resaltar la figura, la importancia de esta mujer? No es que no podemos hablar de despoblamiento sin la mujer, no podemos hablar de agricultura sin la mujer.
0: Claro.
1: Es importante porque es parte del tejido empresarial. Yo escuchaba hace, cuando estaba preparando, me acuerdo, mi discurso para el foro, veía unos índices que a mí me asustaba. Decía, creo que lo dio hace poco el Ministerio de Agricultura, que en la actualidad las mujeres representan solamente el 26,2% del empleo agrario en España. Es una cifra que habrá que tener
0: En cuenta,
1: cuidado.
0: claro.
1: Y, claro, y que las jóvenes agricultoras creo que reciben un 15% adicional de las ayudas a la incorporación a la PAC, a la política común de la PAC. Y algo que yo rescataba un poco de la importancia de la mujer, porque te da diversidad, te da cambio, te da equidad, es que, si no me equivoco, había un índice que al inicio de año lo daba, solamente el 37% de las mujeres lideran puestos directivos a nivel España. No, no me quiero,
0: Claro.
1: y pocas CEOs, entonces no me quiero pensar esa parte que nos toca el sector agroalimentario y toda la industria alimentaria que movemos. Entonces, movemos un tejido empresarial de ferias muy importantes en la industria alimentaria, del turismo rural, todo esto es importante para nuestra economía. Entonces, posicionemos a la mujer rural, posicionemos a la mujer agroalimentaria, como decimos en Mujer Agro. Y además
0: Claro.
1: estamos inspirando al sector, porque antes se hablaba de la mujer rural, porque las mujeres, los sindicatos agrarios y las cooperativas hacen un papel muy importante en posicionarles. Ya hablamos de titularidad compartida, pero la mujer profesional de la industria alimentaria es la más invisibilizada,
0: Claro.
1: porque son las que tienen los puestos directivos, las que tienen, y nadie habla de ellas. Pues ahora hablamos de ellas, ya las interprofesionales, pues del sector lácteo, del sector cárnico, de varios sectores. Ya el Día de la Mujer Rural, el Día de la Mujer, ya saca foros, ya hablan de ello, ya hacen notas de prensa. Hace 10 años esto era imposible. Todavía no, solamente dedicábamos a la mujer rural.
0: Claro. Bueno, hemos visto entonces que hemos avanzado un poquito en ese camino con respecto a generaciones anteriores de
1: Sí.
0: mujeres trabajadoras de este sector, aunque queda camino por recorrer. Es muy importante para ello trabajar en colaboración, en
1: Sí.
0: red. Ya estabas apuntando tú algunas cosas también, visibilizar todo este trabajo y también buscar esa vocación, ese relevo generacional que es tan importante. Precisamente por eso te quería preguntar ahora, porque este foro, decíamos, ha coincidido con vuestro 10º aniversario. ¿Qué balance hacéis de todo este tiempo? ¿Os imaginabais llegar tan lejos? Y también importante, ¿cómo veis el futuro de la mujer en la industria agroalimentaria? Hemos mejorado, pero aún queda poquito por mejorar. ¿Qué balance hacéis y qué futuro veis a partir de ahora?
1: A ver, primero voy a partir en positivo. El futuro yo lo veo que estamos trabajando. Hay una cosa que, hay algo que compartía, porque aquí cuando hablas y compartes y nos empiezan a contar tantas experiencias. Nosotros tuvimos el perfil de una empresaria del aguacate, bueno, una empresaria, una directora del aguacate, creo que era Frutas Montosa en Málaga, que la empresa ha tardado, no sé si 30 o 40 años, en tener la primera mujer directiva.
0: Fíjate.
1: UDAPA, una cooperativa de patatas en Álava. La primera mujer directora, otros 30 años. Ajá. Que no esperemos 30 años. Entonces, el futuro, vamos. Y hay una palabra que decía que yo, sinceramente, me lo he cogido como mía. Decía una de ellas de la directora, yo esto lo hago con las 4P. ¿Cómo que las 4P? Poco a poco y pico a pala. Totalmente. Era, es algo simpático, pero es que
0: muy acorde se está para el sector. Y yo, sí.
1: Exacto, con acorde con el sector y que vamos haciendo, vamos derribando esas barreras poco a poco. Con el efecto dominó vamos arrastrando. Entonces yo creo que vamos en buena línea. Hay que seguir visibilizando. Por ejemplo, Mujer Agro se ha adherido a los principios de ONU Mujeres y está dentro de ello. Y tienen y también está con otras organizaciones para hacer, como decir, un fondo común hacia adelante. Uh-huh. Entonces yo creo que es importante. Vamos trabajando en ello, ya estamos hablando de titularidad compartida, ya estamos hablando de mujeres que nos representan en el sector y hay que seguir trabajando porque seguimos viendo, y yo creo que no solamente el sector agroalimentario, se sigue viendo los foros de varones, las fotos de varones. Hay que hacer un relevo generacional no solamente de juventud, sino de mujeres profesionales, señor.
0: Claro.
1: Que a veces son las gran olvidadas. Ajá. A partir de 40, 45 somos señor y ya no hay, el hombre es valorado por su trayectoria empresarial y la mujer todavía, ajá, no. Entonces vamos trabajando en ello.
0: Bueno, me gusta tu visión positiva, que es lo importante, ese futuro esperanzador es la clave. Una última preguntita, ya no estabas avanzando alguna cosa, todo esto coincidía también con el Año Internacional de la Mujer Agricultora y te quería preguntar justamente por eso, que no sabía si tenéis a lo mejor iniciativas o colaboraciones con otros organismos internacionales como ONU Mujeres, que siempre está muy implicado también con este tipo de actividades, o otras cosas, actos para conmemorar o visibilizar este Año Internacional de la Mujer en lo que queda de año, no sé si hay actividades para este año, y eso justo, ¿qué otras colaboraciones teníais más ya anticipado esto de ONU Mujeres, ¿no?
1: Mira, es importantísimo que además ONU Mujeres tenga la mujer rural su año y es y hay que aprovechar porque al final lo que está haciendo es combatir estas profundas desigualdades que hablamos cada día y que ya lo vengo comentando y más en el sistema agroalimentario. Lo que venimos haciendo nosotros, por ejemplo, desde Mujer Agro es visibilizar a todas las mujeres a lo largo de todos estos años. Más de 200 mujeres se han presentado a los premios Mujer Agro y muchas de ellas mujeres agricultoras rurales, ganaderas, de todos los sectores, y lo que estamos haciendo es visibilizarlas a través de una campaña de redes sociales poniéndoles rostro. Ajá. También estamos ya preparando una de las acciones que hemos hecho a raíz del Año Internacional, ha sido el Foro Mujer Agro y tener un espacio justamente de una de las mesas redondas y poner las voces a ella, y seguimos porque el año no ha terminado ya. Claro. Entre poco en octubre ya celebraremos el Año de la Mujer Rural y haremos en el marco de Fruga Traction, otra organización que trabajamos con ellos, también haremos un marco de este distintivo de potenciar a esta mujer rural, y seguimos con más organizaciones de seguir trabajando y poner en valor desde la comunicación, y en ello estamos y sin parar.
0: Bueno, pues con ese trabajo, desde luego, de visibilizar el papel de las mujeres en la cadena agroalimentaria y de promocionar todo este talento femenino, que como vemos es mucho, nos vamos a quedar. Hemos conocido lo que ha dado de sí este 10º Foro Nacional Mujer Agro y todo lo que hacen también en Proyecto Mujer Agro con su directora Giselle Falcón. Muchísimas gracias por atendernos y seguiremos pendientes, claro que sí, de todos vuestros proyectos. Muchas gracias.
1: Pues muchísimas gracias y solamente remarcar que el 1 de julio comienzan las bases de los Premios Mujer Agro. Os esperamos.
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0: Pues ya lo han oído, en nuestra mirada semanal hacia el mundo árabe, nos vamos hacia Córdoba para conocer la labor que desempeña la Fundación Las Fuentes, una entidad que promueve modelos de entendimiento culturales hacia el mundo andalusí y protege en su legado. Serín Degani, hola, ¿qué tal?
3: Hola, Sabrina. La Fundación Las Fuentes trabaja por la cultura, educación, ciencia, principalmente con el patrimonio islámico, tanto en España como en Europa. Doctora Bárbara Ruiz Bejarano, directora de la Fundación,
4: la mayoría de nuestros vecinos son países musulmanes, con lo cual necesitamos un entendimiento, un mejor conocimiento y una serie de desarrollos y estrategias de cooperación.
3: La Fundación ha diseñado la Ruta Norte de Al-Ándalus con el objetivo de difundir el patrimonio cultural con especial referencia al periodo hispano-musulmán, haciendo hincapié en las mutuas influencias del entorno mediterráneo a lo largo de los siglos. Además, potencian la oferta de turismo de Andalucía basándose en sus enormes recursos históricos, culturales y paisajísticos.
5: Muchas personas, tanto en el mundo islámico como en España, confunden Andalucía con Al-Ándalus y hacemos una ruta por la provincia de Zaragoza, sobre todo que concentra gran cantidad de patrimonio. También hacemos Huesca y Teruel y lo que es Matarraña, Castellón y parte de Valencia.
3: El agua en el Islam es un bien común y patrimonio público esencial, prohibiendo el acaparamiento y el desperdicio del agua. Las cosechas llegaban a buen término y las embarcaciones alcanzaban su destino por ríos como Guadalquivir.
5: Por ejemplo, en Borja, que es un pueblo pequeñito de Aragón, hay un gran estanque que se utiliza para el riego comunitario. Y es que en el Islam el agua es de todos los vecinos. Y junto a esta estanca hay un edificio de construcción mudéjar, que es un edificio civil, donde se reunían los pueblos que cogestionaban este agua.
3: Red de Medinas es uno de los proyectos que promueve la Fundación Las Fuentes. Este proyecto surge con la idea de proteger el patrimonio islámico en Europa, especialmente en España, Portugal y Italia, que comparten un legado histórico andalusí, fomentando el turismo sostenible.
5: Porque la Alhambra, la Mezquita de Córdoba, esto todo el mundo lo conoce, son edificios importantes y de por sí ya atraen a suficientes visitantes. Pero en muchas localidades repartidas entre España y Portugal, pues tenemos alminares, mezquitas, alcazabas, murallas. Y todo esto, pues se trata de ponerlo en valor para favorecer, pues, que en torno a este patrimonio se generen oportunidades económicas.
3: La Fundación organizó un taller de collage con el que conmemora en Córdoba el 900 aniversario del nacimiento de Ibn Rushd, conocido como Averroes, uno de los filósofos más influyentes del pensamiento moderno.
5: Cuando yo estudio a un sabio que escribía hace 1000 años, ¿cómo luego podemos trasladar esa idea, que es una idea filosófica, cómo la trasladamos a nuestra vida cotidiana y la podemos expresar en un collage?
3: La Fundación tiene como un objetivo luchar contra la islamofobia y proponer medidas de protección.
5: Mucha gente tiene miedo del Islam porque se ha creído todas estas amenazas y todas estas exageraciones que difunden partidos de extrema derecha, incluso de derecha. Pues mira, el prejuicio normalmente se combate con el conocimiento y con la cercanía.

Pues no dejamos Córdoba porque hoy comienza la 45 edición del Festival de Guitarra con dos propuestas diferentes, Paco Peña y el flamenco de raíz en el Gran Teatro y el indie español en las últimas décadas con Love of Lesbian, que estamos escuchando de fondo, y van a actuar en el Teatro de la Serquía. En todo caso, 11 días por delante con la guitarra como protagonista. Así terminamos. Hacemos marca España. Hasta mañana.

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1: Saludos, ¿cómo están? Bienvenidos a Enclave Turismo en Radio Exterior de España. Les invitamos a que se unan a nosotros para conocer toda la oferta turística española en este programa viajero y gastronómico.
2: Hoy nos acercamos al SEO-destino Ribeiro Carballiño en Galicia, más concretamente en el oeste de la provincia de Orense, en el límite con Pontevedra. Caminos para senderistas, tierra de fértiles valles surcada por numerosos ríos como el Miño, el Avia, el Arenteiro.
1: Destino biosaludable, de bienestar, para relajarse en tierra de manantiales y balnearios que son perfectos para una sesión de relax durante una escapada. También historia y cultura con los monasterios de San Clodio, de Oseira o de Melón.
2: Tierra de agua, de piedra, de arte, de vino. Y es que Ribeiro es sinónimo de vino, denominación de origen o Ribeiro. Es la más antigua de Galicia, una de las primeras reconocidas en España. Ya en la Edad Media, los monjes del monasterio de San Clodio de Leiro elaboraban este vino para llevarlo a las mesas señoriales de España y Portugal. Además, fue uno de los primeros vinos en llegar a América dentro de las expediciones de Cristóbal Colón.
1: Vamos a hablar con José Antonio Marcote, director de comunicación de SEO Destino. Ribeiro Carballino. Reciban un saludo de José Barrero y de quien les habla, Adoración Fernández Armero. Comienza Enclave Turismo.
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2: Hablamos de SEO Destino, hablamos de tierra gallega, lo vamos a hacer con José Antonio Marcote, que es el responsable de comunicación de SEO Destino Ribeiro Carballiño. Ya nos acompaña en Clave Turismo en Radio Exterior de España. Marcote, gracias por estar con nosotros.
3: Encantado de estar con vosotros.
2: Bueno, lo primero, sitúanos SEO Destino para que pongamos las bases sólidas. ¿Qué es SEO Destino? Luego, ¿por qué se concreta en Ribeiro Carballiño?
3: Sí, SEO Destino. La Xunta de Galicia, para organizar sus promociones turísticas, ha dividido todo el territorio en SEO Destinos, ¿no? Y el que nos corresponde a nosotros en este caso es está en la provincia de Orense y es una parte de la provincia de Orense de la zona del Ribeiro y el Carballiño, ¿no? Son 21 concellos, bastante compactos entre sí. Es una zona con una enorme tradición histórica y un tormento para los publicistas y los que nos dedicamos a promoción y la comunicación, porque tenemos un exceso de oferta y un exceso de recursos que a veces nos complica un poco la vida, ¿no? Es decir, es difícil identificarnos con un producto concreto, con una especialidad concreta.
2: Es difícil situarse en algo concreto cuando hay tantas cosas bonitas, ¿no? Eso es lo que vienes a decir.
3: Es muy complicado. A mí me lo parece muy complicado. Porque, bueno, estamos en el Ribeiro, todo el mundo conoce el vino, ¿no? El vino da lugar, pues, a una ruta del vino fantástica, visitas a bodegas, un museo del vino. El vino está en todas partes, ¿no? Pero somos, además, el corazón termal de Galicia. Tenemos los balnearios más grandes, los más lujosos, los que funcionan mejor de toda Galicia. Somos una de las grandes provincias del Románico. Es que empezamos a tirar, tenemos recintos históricos, Pazo de Arenteiro, en Rivadavia mismo, tenemos barrios judíos, que tenemos unos puentes y ríos, que es una exhibición. Hay alguno, el puente de la Cruz en Boborás, eso es. Instagram lo inventaron para un sitio así, ¿no? O sea, realmente, y sigues, tenemos obras de palacios, iglesias, una iglesia en Carballiño, la iglesia de Veracruz, obra de Antonio Palacios, que es un monumento hipervisitable. Realmente te abruma. La palabra yo creo que es que te abruma un poco, ¿no?
2: También se puede ver desde el lado de hay tantas cosas bonitas que se puede ir eligiendo a lo largo del tiempo, que hay tiempo, ¿no?
3: Por eso es un destino fantástico para estar allí unos días con calma, alojarte en alguna casa de turismo rural, un hotel con encanto y visitar bodegas. Incluso alguna vez está asociada ya la casa a la propia bodega. Haces una visita, conoces el vino, lo disfrutas, comes por allí. Tenemos una gastronomía muy particular con unos productos naturales muy concretos, muy directos, que están súper potenciados, que llevan ferias y ferias. ¿Quién no conoce el pulpo do Carballiño? El pan de Cea, que es una otra institución, los pimientos de Arnoya, las anguilas de Castrelo de Miño, tenemos unos productos potentes. Entonces lo ideal es eso, ir allí, alojarte, visitar los recintos históricos, disfrutar del vino con calma, comer. Es un producto con que las nieblas en este territorio, en estos ríos, son un auténtico espectáculo. Ya podemos crear hasta el turismo de nieblas, porque algunas veces la niebla en esos puentes románicos es espectacular. Vas a disfrutar haciendo fotos y comiendo.
2: Son sitios de película, por lo que me estás contando, pero yo te voy a pedir una cosa, porque tú eres experto, por lo que nos has contado, diseñado, en esto que llevamos conversando. Dime algo, me dices que esto es muy conocido, pero dime una cosa que sea poco conocida de todo este SEO Destino Ribeiro Caroaniño.
3: Pues cosas, mira, pues ese puente del que te hablaba antes, o esa zona de Pazos de Arenteiro, yo creo que Oleiro mismo, la que es como, pues está muy centrado y tal. Aquí lo que hay es una tradición histórica de lo que podríamos llamar la nobleza del vino. Estamos hablando de siglos XV, XVI, principios del XVII, donde el vino del Ribeiro era algo prodigioso, como el vino de Oporto ahora, a ese nivel, ¿no? Entonces se vendía en grandes, muchos países del mundo, incluso hasta en Asia. Inglaterra era un 10, fue el primer vino que fue.

0: ¿Qué ruta harías tú? Tú te levantas por la mañana en este territorio tan maravilloso. ¿Cómo te plantearías un día? Además, tú conociéndolo bien, porque tú estás tan informado como que lo llevas dentro.
1: Yo gestionaría desde luego una visita a una bodega. Y compraría algunas cajas de botellas. Yo creo que ese, el ejercicio completo ese sería una época del año es intermedia, digamos, en otoño, principios de la primavera. Estás allí en una casa bonita, visitas una de las bodegas, compras un poco de vino, comes cerca, das un paseo. Tampoco te falta que te pongas a hacer senderismo a lo grande. No tenemos buenas rutas, está todo en nuestra web. Pero un buen paseíto al lado de uno de esos puentes, de esos ríos, comer bien, tenemos buenos restaurantes, muy buenos restaurantes, comer esos productos locales. Si te coincide una feria, ir a una feria y comer pulpo a feira allí ya con la pulpeira, ¿no? Ese tipo de cosas. Entonces te das cuenta que estás en un territorio antiguo, ¿no? Que todo es antiguo, que todo tiene una tradición, ¿no? Pruebas el pan, mojas el pan de la salsa del aceite y dices, este pan tiene siglos. Lo del pulpo es gracias a los monjes del monasterio, o sea, también tenemos tres monasterios grandiosos, grandísimos, ¿no? Y todos con una relación. El de Leiro se dedicó mucho al vino, el de Oseira muy relacionado con el pulpo y el origen del pulpo. Era un sistema de pago en su época. Entonces, ¿por qué existe todo eso? La tradición del pulpo. Todos son historias.
0: Sitúanos en ese momento en el que una pulpeira está haciendo ese pulpo como lo está haciendo, para que nos pongamos un poco en las zapatillas del turista que quiere ir a probar esa receta maravillosa.
1: Pues te voy a contar algo que a mí me saca de quicio. Yo hago pulpo y me sale bastante bien. No llevo mucho tiempo haciéndolo y me sale bien. Pero una cosa que me desconcierta es cómo ellas parece como si no estuviesen regulando los tiempos. Hacen pulpo en una pota enorme, una cantidad enorme de pulpos a la vez. Y el pulpo luego les queda allí, están hablando, sigue allí cociéndose. Yo en mi casa me preocuparía muchísimo, se me va a pasar, se va a poner como chicle, se me va a poner duro, se me va a poner blando, Ellas no, las veo ahí con una parsimonia, una habilidad. ¿Cómo pueden calcular esa cantidad de kilos de pulpo, litros de agua, todo aquello, y que salga perfecto? Y sale perfecto. Cogen las tijeritas, ellas tan características, clic, clic, clic, clic, clic, ya está. Espectacular.
0: ¿Cuál es el secreto? ¿Cuál es el secreto? Te lo han contado.
1: No lo sé, están endemoniadas, yo creo, ¿no? A ver, las potas esas que usan son muy específicas. La forma de que deben aguantar la temperatura sin pasarse debe tener mucho que ver. Tienen mucho ojo ya para calcular cantidad de pulpo y calcular los tiempos sin que te des cuenta que lo están haciendo, ¿no? Entonces, lo hacen, llevan toda la vida haciéndolo. Es que estamos hablando de gente, alguna de nuestras sabedoras, que ha estado 60 años de feria en feria, 60 años yendo casi todos los días, todos los fin de semana de feria en feria con los platos de madera, el aceite y tal, ¿no? O sea, eso lo hacen sin mirar.
0: Nos has hablado de, digamos, algunos secretos de la gastronomía para ese turista, pero también quiero que nos digas algún rincón cultural y luego un rincón natural con el que tú te quedarías y que invitarías a, pues, acercarse por allí.
1: Por ejemplo, es que me fastidia concretar por no. Antes os hablé de Pazos de Arenteiro, que es un núcleo muy peculiar, pero por ejemplo Rivadavia, que es un pueblo más conocido, tiene un barrio judío interesantísimo, y es un pueblo antiguo de estos, donde hay unos callejones por los que te gusta recorrer. Parece un paseo fantástico. Para entrar un poquito, es un recinto histórico gallego de los de auténtica tradición, me parece muy chulo. Y luego, si quieres algo diferente, tenemos el embalse de Castro del Miño, que es un embalse enorme, donde vienen ahí de muchísimos países los equipos de remo a entrenar y tal, ¿no? Pues es un sitio estupendo también para estar así, en una terracita al borde con ese escenario, porque es realmente muy grande ese embalse, ¿no? Entonces ves muchos kilómetros así. Y los embalses de interior, pues tienen una cierta tranquilidad. Y es un sitio muy agradable para estar también, ¿no? Y los balnearios, hay balnearios que están pegados al Miño, incluso algunos con aspecto natural, donde te puedes bañar en un ladera o un monte, porque ahí tienes ya tus piscinas preparadas con diferentes tipos de agua, de temperatura, y esa sensación de estar en medio de eso, pero en plena naturaleza y tal, yo creo que eso también es una auténtica gozada, ¿eh? Hay que buscar un ratito para en el día allí hacer varias cosas, ¿eh?
0: ¿Cuál es la web donde se pueden informar, aparte de escuchando en Clave Turismo, por supuesto?
1: Estamos en ribeirocarballiño.com.
0: Repítelo, que no te he entendido bien.
1: ribeirocarballiño.com, creo que es esa, porque ya como me complico la vida con los logos, pero sí es fácil encontrar, salimos enseguida, ¿no? Tenemos la web ahí, explico un poquito todo.

0: la web nunca va a ser como acercarse por allí, ¿no? Pues y a la web le va a pasar lo que me quejaba yo antes. Tenemos tantas cosas que nos agobiamos. Entonces, ¿de qué hablamos? ¿Qué nos vamos a olvidar? De las iglesias románicas, es un crimen. De los monasterios, que son tremebundos. No te puedes perder los monasterios, no te puedes perder tantas cosas. Entonces lo mejor es pasarte allí. En principio un fin de semana largo y disfrútalo con calma. Come bien, pasea. Os va a gustar el Ribeiro Carballiño.
1: Pues claro que sí, que nos va a gustar, como nos gustan todos los destinos maravillosos que tenemos en nuestro país y que los contamos, nos acercamos a la experiencia personal de los que lo viven en cada uno de esos sitios. Este es el destino Ribeiro Carballiño, charlando con el responsable de comunicación, José Antonio Marcote, que nos ha atendido. Gracias, José Antonio.
0: Ha sido un placer.
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3: Pues seguimos, claro que sí, en Enclave Turismo, en Radio Exterior de España. Y ahora nos acercamos hasta Castilla y León para realizar turismo histórico y cultural.
1: En la provincia de Soria vamos a visitar la ermita de San Miguel de Gormaz, que guarda grandes sorpresas en su interior. Nos guía Óscar Checa en una de sus escapadas.
4: Escapadas. Si nos fijamos solamente en el exterior, la ermita de San Miguel de Gormaz en Soria puede pasar desapercibida. Pero aquí hay que hacer un alto, pues en su interior guarda una de las pinturas murales románicas más antiguas de nuestro país. Hoy os contamos su historia en esta nueva escapada. Está en la ladera del cerro sobre el que se levanta la fortaleza árabe de mayor envergadura de España, el Castillo de Gormaz. Y aunque llama la atención cuando pasamos junto a ella, el ansia de llegar hasta esa gran fortificación que atrae todas las miradas hace que en un primer momento podamos dejarla de lado. Hablamos de la ermita de San Miguel de Gormaz. Como decimos, esta ermita se levanta a los pies del Castillo de Gormaz y tuvo, al parecer, un origen visigodo, pero fue destruida posteriormente. Cuando el territorio pasó a manos del rey Fernando I en el siglo XI, se fundó la aldea de Gormaz y se construyó de nuevo una ermita dedicada a San Miguel. El exterior mantiene una gran sencillez y austeridad, aunque un examen en detalle nos revela que sus muros contienen algunas inscripciones y relieves procedentes probablemente de antiguas construcciones romanas y visigodas. Pero la sorpresa está en su interior, pues sus muros contienen pinturas murales de la época del románico, pinturas de las que se desconocía su existencia hasta hace muy poco tiempo. ¿Cómo se descubrieron? Nos lo cuenta Carlos Ruiz, voluntario de Patrimonio de Recuerda, con quien nos adentramos en este monumento.
5: Bien, pues nos vamos al año 1996, donde se vino a reparar el tejado de la ermita, que estaba en desuso completamente, y detrás del retablo barroco que había en el presbiterio, se desprendió un trozo y apareció una paloma. Se dieron cuenta de que estaba pintada, pero esas pinturas estaban ocultas por 8 capas de cal.
4: Estas pinturas, descubiertas por la arqueóloga Consuelo Escribano, están datadas en el comienzo del siglo XII, entre los años 1120 y 1130, y se piensa que pudieron ser realizadas por el mismo taller de artistas de algunas otras ermitas de la comarca, como las de San Baudelio, en Casillas de Berlanga, o la de la Vera Cruz de Maderuelo. Su valor es inmenso, pues junto a estas últimas mencionadas y otras, como las de San Clemente de Taúl y Santa María de Castell de Mur en Lleida, serían unas de las más antiguas conservadas en España. ¿Qué representan estas pinturas? Pues fundamentalmente están representadas escenas religiosas relacionadas con la vida de Cristo, la Anunciación, la Visitación, el anuncio a los pastores, la Natividad o la visita de los Reyes Magos. Y también escenas de batallas que pueden representar el bien contra el mal, pero que cuentan con la curiosidad de que en esa representación soldados del mismo ejército tienen rasgos y atuendos cristianos y árabes. En la zona del presbiterio, completamente decorada, encontramos escenas del Apocalipsis de San Juan, con decenas de figuras alrededor de la mandorla en la que se encierra Dios juez. Además de las pinturas, esta ermita tiene otra curiosidad. Posee dos puertas, ambas en el muro norte. una principal con arquivoltas y otra con un arco de herradura.
5: Los catecúmenos y nuevos conversos accedían por esa puerta de herradura y aquí, excavada en la roca, tenemos una pila bautismal. Se utilizaba para hacer un bautismo por inmersión. Los catecúmenos y nuevos conversos escuchaban al sacerdote desde esta estancia, pero es curioso, no podían ver las pinturas, por eso ahora donde nos encontramos no hay pinturas. Las pinturas empiezan de la puerta principal para allá. En esta estancia no había pinturas, no tenían el privilegio de ver las pinturas hasta que no estuvieran bautizados. Solo escuchaban al sacerdote, pero no podían ver las pinturas.
4: Esto guardaría relación con los antiguos ritos y con la teatralidad y la fuerza de las representaciones pictóricas de cara a la conversión y la evangelización de nuevos fieles. Nos vamos a adelantar mucho más. Simplemente os animamos a que realicéis una escapada hasta aquí para conocer esta ermita de San Miguel de Gormaz, en Soria, que está abierta solo durante los fines de semana y en verano. Desde luego se trata de una visita más que recomendable, especialmente si os gusta la historia y el arte, que podréis completar con otras relacionadas con el mismo tema, el arte románico, en los pueblos de alrededor.

0: Y de Soria nos vamos ahora a Zamora, a Otero de Sariegos, una de las localidades despobladas de esta provincia, que ha iniciado un camino hacia su recuperación tras más de dos décadas sin vecinos.
1: Ubicado en el entorno de las lagunas de Villafáfila, este antiguo núcleo de Tierra de Campos podría transformarse en un museo al aire libre, gracias a un proyecto impulsado por el Ayuntamiento de Villafáfila. El objetivo es preservar la memoria de cómo se vivía en este enclave, que llegó a tener cerca de un centenar de habitantes. Nos informa Paolo Chinchaiguara desde nuestra emisora en Zamora.
2: En España existen más de 3.000 pueblos completamente deshabitados, más de 200 de ellos en Castilla y León y una treintena en la provincia de Zamora. Uno de ellos, Otero de Sariegos, quiere resurgir de sus ruinas vandalizadas en plena reserva natural de las lagunas de Villafáfila. Hace más de dos décadas que el último vecino abandonó su hogar en Otero. Ahora, gracias a una escuela-taller de albañilería promovida por el Ayuntamiento de Villafáfila, del que depende esta pedanía, podría volver a la vida, al menos como museo al aire libre. Antonio Jesús Rodríguez, alcalde de Villafáfila.
3: Hay una escombrera, además, con un montón de conejos. Esto no es lógico, aparte que es un peligro. Muchos visitantes vienen, entran, pasan, no hay vallas, no hay nada concreto. No es cuestión de ayuntamiento, también, aunque sea parte, pero que es cuestión de los mismos propietarios que ya no están aquí. No es cuestión de recuperar de población Otero, en principio. Lo que se trata es de dar una imagen de cómo tiene que ser una reserva, ya que este pueblo ha desaparecido, de habitantes, de cómo tiene que ser algo mantenido y que quede en el recuerdo de la gente de lo que ha sido Otero, de lo que ha sido su historia, que hay mucha documentación y que quede algo para que la gente pueda venir a visitar y que vea lo que ha sido un pueblo de campos cuando realmente no había todas las comodidades que tenemos ahora.
2: Una decena de alumnos han iniciado los trabajos prácticos de rehabilitación para que podamos conocer cómo se vivía en la comarca de Tierra de Campos el siglo pasado, cuando llegó a tener cerca de 100 vecinos.
4: Estamos haciendo como si fuera piedra, como si fuera canto rodado, como este canto, pero manual. Entonces lo están haciendo, ellas los van haciendo y Alicia los va colocando.
2: Uno de ellos fue Manuel Montero, con el que recorremos la misma iglesia del pueblo de Otero de Sariegos, donde vivió hasta los 14 años.
5: Nací aquí en Otero, me bautizaron aquí en la iglesia esta, y estuve aquí hasta los 14 años, que empezaron las comarcales y quitaron las escuelas de los pueblos pequeños, y hasta entonces viví aquí, y luego en Villafáfila, con mis padres.
6: Pues esta era la que era nuestra casa familiar, de mis abuelos, y aquí fue donde nacimos toda la familia. Y ahora, pues, unas ruinas totales. Entre comillas, la gente venía a destruir pensando que había cosas de dentro. No en esta, en todas. Y que iba a haber nada más que recuerdos. Y entonces, como se metía la gente y todo ese problema que había, pues no pasara algo, la tuvimos que tirar.
2: La primera fase del proyecto es rehabilitar los bienes del ayuntamiento, como las calles y el pilón del pueblo, gracias a los alumnos de su escuela-taller. Jesús Salvador Cecilio es responsable de la escuela.
7: Pues haremos esto del pilón. Tenemos que arreglar la calle, una de las, bueno, las dos calles, y luego la plaza de la iglesia, y son las dos obras fuertes que hay que hacer. Este pilón, que es muy característico de Otero de Sariegos, había que sanearlo, ponerlo muy bonito, adecentarlo, porque estaba muy, muy dejado, estaba lleno de algas, estaba lleno de, bueno, de mucho verdín, el agua que sale es negra de las arcillas y tal, y bueno, pues hemos primeramente deshecho para empezar a hacer. Nos encontramos con una batalla con el agua, porque es un pozo artesiano donde cuanto más bajas, más sale el agua.
2: Una intervención respetando la esencia del lugar con materiales tradicionales.
5: Da pena. Son todo de ruinas totales. De conocerlo como lo conociste cuando eres un crío, jugar por aquí con los amigos, pues ahora pues todo una ruina. Tienes ilusión de que por lo menos, oye, a decentarlo. Ya no vas a construir porque esto ya no tiene remedio, pero por lo menos a decentarlo.
2: Una segunda fase buscaría acuerdos con propietarios de antiguas viviendas para limpiar de escombros los solares privados, y en paralelo el ayuntamiento ha logrado con el obispado de Zamora la cesión de la iglesia de San Martín de Tours, también muy deteriorada, para convertirla en un espacio museístico. Así las campanas volverán a sonar en el cerro de Sariegos. Y ya está.

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1: El dominio de un idioma transforma los límites geográficos en espacios de intercambio y aprendizaje compartido. A través del programa Escuelas Bilingües e Interculturales de Frontera, centros educativos de España y Portugal coordinan sus aulas para impulsar el conocimiento mutuo. Hoy nos acompaña para analizar nuevamente algunos de sus resultados Vicente Garrido Clemente. Él ejerce como maestro de portugués en el Colegio Nuestra Señora de la Asunción de Valverde del Fresno, en el noroeste extremeño, y se desempeña como coordinador de las Escuelas de Frontera. Y es que los responsables de esta iniciativa la califican como una fuerza transformadora para los territorios, un impacto que va más allá de las aulas y que ayuda a revitalizar la vida en estas regiones.
2: La escuela es un motor importantísimo en nuestras sociedades, aunque últimamente cada vez está más denostada. Nosotros vivimos en una zona rural, una zona donde hay bastantes necesidades, donde la gente vive predominantemente del campo, pero también es cierto que a la vez estamos en un mundo muy conectado, donde tenemos internet, donde podemos estar al día de todo lo que pasa, y eso hace que no estemos completamente aislados. Y es desde la escuela, que es donde van todos nuestros alumnos, donde creemos que tenemos que crear esta mentalidad, ¿no? Y simplemente es tener ganas y querer hacerlo y tener esa ansia por conseguir cosas. Y yo creo que la escuela no se queda solamente con el alumnado, porque la escuela tiene toda una comunidad educativa alrededor. Tenemos alumnos, tenemos profesorado, pero tenemos familias. Entonces, todo lo que trabajemos en la escuela, todo lo que avancemos y todas las mentes que podamos abrir y desarrollar va a ser el caldo de cultivo para que el entorno, la comunidad en la que vivimos pueda desarrollarse mucho más.
1: Coordinar dos sistemas educativos distintos implica superar dificultades logísticas y de calendario, pero sobre todo deja espacio para sorpresas muy positivas en la respuesta y adaptación de los propios alumnos.
2: Pues mira, las mayores dificultades son las de siempre, pues los calendarios, la normativa, tenemos una legislación, ¿no? Unas programaciones que cumplir. Fíjate, si ya cada comunidad autónoma en España tiene una normativa muchas veces diferente, estamos hablando de países diferentes, ¿no? Y no encontramos esas grandes diferencias que la gente quiere ver a veces, pero sí, a nivel legislativo sí las hay. Todo eso supone un reto. O sea, no nos vemos a diario con los otros coles. Tenemos que programar reuniones online, hacemos que nuestros alumnos se conozcan, hablen unos con otros y, sobre todo, visitarnos, conocernos. Son proyectos muy, muy enriquecedores, son muy agradecidos. Y el alumnado, por supuesto, pasa por encima de todo lo que a nosotros nos parece un problema con una facilidad tremenda. Y bueno, si tú le propones a un grupo de alumnos de Portugal, de España, que trabajen juntos y que construyan un avión para volar al otro lado del Atlántico, acaban construyendo una nave espacial y te llevan a la Luna. O sea que ellos son así.
1: El programa mira hacia el futuro y nuestro invitado nos avanza hacia dónde desea que caminen las Escuelas de Frontera.
2: Pues yo quiero que sigan desarrollándose las Escuelas de Frontera, que sigan creciendo, que se consoliden, pues cada vez tengamos más recursos y sobre todo más participación. Yo creo que nosotros empezamos el primer año, fíjate, dos escuelas en Extremadura, solamente dos. Un colegio de Badajoz, el Ciudad de Badajoz, y nosotros en Valverde. Ahora mismo somos un montón más. Entonces, lo que más me gustaría es eso, que se sigan sumando coles, que se sigan sumando experiencias, que sigamos trabajando, que se siga apostando por un proyecto como este, que es tan, tan importante, donde hay una identidad de frontera y donde hay muchas oportunidades, ¿no? Lo que alguien ve como una barrera, que empecemos a verlo como una oportunidad. Que podamos hacer más encuentros entre alumnos, eso es una cosa que siempre pedimos, donde podamos aprender unos de otros y seguir caminando juntos, que es lo mejor que podemos hacer.
1: Muchísimas gracias, profesor Vicente Tente Garrido Clemente, maestro de portugués en el Colegio Nuestra Señora de la Asunción de Valverde del Fresno, en Extremadura.
2: Muchísimas gracias a vosotros. También me gustaría despedirme en Fala, en a fala dun noso lugar. Muchas gracias a todos por ouvirnos hoxe e también en portugués, claro que sí. Muito obrigado a todos e a todas e esperemos que voltemos a encontrarnos já sem nenhuma fronteira de por meio. Muito obrigado.
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1: Hola, ¿qué tal? Bienvenidas y bienvenidos. Cada cuatro años el universo del fútbol se reúne cargado de ilusión en algún lugar del planeta para disputar la ansiada Copa del Mundo que disputan las selecciones nacionales clasificadas. Es en este evento cuando brillan las estrellas mundiales de un deporte que saca a la calle a países enteros vestidos de los colores de su equipo a cantar los goles de sus jugadores. Pero detrás de la parte festiva, deportiva y disfrutona hay otra más oscura. En plena era digital, un gran acontecimiento a nivel global, como es el Mundial de Fútbol, puede convertirse en un escenario perfecto para los ciberdelincuentes. Este evento moviliza a millones de aficionados en todo el mundo y, según el informe de ciberpreparación de Hiscox 2025, el 94% de las empresas en España tiene previsto incrementar su inversión en ciberseguridad este año, ya que ataques de ransomware o la denegación de servicio distribuido se pueden convertir en protagonistas no deseados de este tipo de eventos. ¿Cómo pueden las empresas protegerse ante estas amenazas? ¿Y los usuarios que acudan a ver los partidos? Pues en unos instantes, Ana Silva, ciberlead de Hiscox España y Portugal, nos contestará esta